más habitada y que un hombre llamado Ciro será quien lleve adelante estas cosas. Así que sigamos adelante abriendo nuestras Biblias en Isaías capítulo 44, cuando el pastor Chuck Smith comienza con la lección de hoy a partir del versículo número 20.

0: ¿Qué tal, amigas, amigos? ¿Cómo están? Es un verdadero placer para mí estar con ustedes compartiendo una nueva emisión de la Palabra de Dios para hoy. Como decía Esteban, hemos de comenzar nuestra lectura en el versículo 20, así que si tiene su Biblia allí a la mano, le invito a que me acompañe a leer estos primeros 5 versículos. De ceniza se alimenta, su corazón engañado le desvía, para que no libre su alma ni diga, ¿no es pura mentira lo que tengo en mi mano derecha? Acuérdate de estas cosas, oh Jacob e Israel, porque mi siervo eres. Yo te formé, siervo mío eres tú, Israel, no me olvides. Yo deshice como nube tus rebeliones, y como niebla tus pecados. Vuélvete a mí, porque yo te redimí. Cantad loores, oh cielo, porque Jehová lo hizo. Gritad con júbilo, profundidades de la tierra. Prorrumpid montes en alabanza, bosque y todo árbol que en él está, porque Jehová redimió a Jacob, y en Israel será glorificado. Así dice Jehová tu Redentor, que te formó desde el vientre. Yo, Jehová, que lo hago todo, que extiendo solo los cielos, que extiendo la tierra por mí mismo, que deshago las señales de los adivinos y enloquezco a los agoreros, que hago volver atrás a los sabios y desvanezco su sabiduría. Estimado oyente, todo lo que usted tiene que hacer es leer, por ejemplo, esos textos científicos de 1890. El conocimiento de los hombres en aquellos días nos decía determinada cosa. Usted los lee hoy y, como decía el apóstol Pablo, profesando ser sabios, se hicieron necios, escribiendo Pablo a los romanos en el capítulo 1 de esa carta, versículo 22. En cuanto el hombre saca a Dios de su vida o lo saca de su consideración, ese hombre se vuelve necio, en el sentido que dice la Biblia, porque la Biblia dice, dijo el necio en su corazón, no hay Dios. En el Salmo 14 comienza con estas palabras. Ahora, también dice la Biblia, yo Jehová que hago volver atrás a los sabios y desvanezco su sabiduría, es decir, el conocimiento del hombre. Yo, el que despierta la palabra de su siervo, dice a partir del verso 26, y cumple el consejo de sus mensajeros, que dice a Jerusalén, serás habitada, y a las ciudades de Judá reconstruidas serán, y sus ruinas reedificaré, que dice a las profundidades, secaos, y tus ríos haré secar. Ahora él está nombrando a un hombre que estará en la tierra 150 años andado el tiempo. Y lo nombra antes, 150 años antes de que nazca. Así que Dios habla específicamente diciendo, ¿qué dice de Ciro? Es mi pastor y cumplirá todo lo que yo quiero, al decir a Jerusalén, serás edificada y al templo serás fundado. Los formadores de imágenes de talla, todos ellos son vanidad, y lo más precioso de ellos para nada es útil, y ellos mismos son testigos para su confusión, de que los ídolos no ven ni entienden. Así podemos entonces volver a leer este pasaje que leíamos en la emisión anterior, hasta el versículo 13, y vamos a ver que él está hablando acerca de esas personas que hacen sus dioses con la forma de hombres. Algunos de ellos son dioses de fundición de metal, otros de madera, y los tallan parecidos a los hombres, ¿para qué? Para que así de esa forma los puedan colocar en su casa. Pero allí está la inconsistencia, la estupidez de todo eso. Cuando dice el profeta, corta cedros y toma ciprés y encina, que crecen entre los árboles del bosque, planta pino, que se críe con la lluvia. De él se sirve luego el hombre para quemar y toma de ellos para calentarse, enciende también el horno y cuece panes. Hace además un dios y lo adora. Fabrica un ídolo y se arrodilla delante de él. Parte del leño quema en el fuego, con parte de él come carne, prepara un asado y se sacia. Después se calienta y dice, oh, me he calentado, he visto el fuego, y hace del sobrante un dios, un ídolo suyo, se postra delante de él, lo adora y le ruega diciendo, líbrame, porque mi dios eres tú. Todo de la misma pieza de madera. ¡Qué necedad! Bien dice el profeta, no saben ni entienden, porque cerrados están sus ojos para no ver y su corazón para no entender. Créame, es trágico cuando una persona se aleja tanto en su rebelión contra Dios, que Dios solamente puede permitir que esa persona tenga la ceguera de su propia necedad. Si Dios cierra sus ojos para que no pueda ver. Es de esa manera que Jesús dijo acerca de cómo el profeta les habló a ellos, declarando que de esa manera ellos no podían creer. Es posible que una persona rechace tanto al Señor que llegue a un lugar en su vida en el cual ya no pueda creer en Dios. Esta es una condición realmente trágica, que ellos no puedan comprender. No discurre para consigo, no tiene sentido ni entendimiento de manera de decir, parte de esto quemé en el fuego, sobre sus brasas cocí pan, hace carne, la comí, haré de el resto de esto una abominación, me postraré delante de un tronco de árbol. Por eso dice el profeta, en lo que leíamos al comienzo, de ceniza se alimenta, su corazón engañado le desvía, para que no libre su alma ni diga, ¿no es pura mentira lo que tengo en mi mano derecha? Acuérdate de estas cosas, oh Jacob e Israel, porque mi siervo eres, yo te formé, siervo mío eres tú. Y así leíamos hasta el versículo 26, al comienzo. Y luego continúa diciendo, yo el que despierta la palabra de su siervo y cumple el consejo de sus mensajeros, que dice a Jerusalén serás habitada y a las ciudades de Judá reconstruidas serán y sus ruinas reedificaré, que dice a las profundidades secaos y tus ríos haré secar. Y como decíamos, él menciona a continuación un hombre que estará en la tierra 150 años más adelante. Recuerde usted que yo le dije que él profetizó que las rodillas de Belsasar se golpearían entre ellas. Como decía Daniel en el versículo 6 del capítulo 5 de su libro, sus rodillas daban la una contra la otra, hablando de Belsasar. Dios aquí lo predijo. Yo desataré lomos de los reyes, y esto ahora le sucedió a Belsasar, para abrir delante de él puertas, y las puertas no se cerrarán. En la ciudad de Babilonia, la cual por supuesto era considerada impenetrable para los enemigos, esta ciudad tenía muros de 91 metros de alto, y escuche bien, 24 metros de ancho. Y esto rodeaba a la ciudad por 24 kilómetros. El muro exterior, el foso, el río Éufrates fluyendo por medio de la ciudad, donde los muros y donde el río Éufrates pasaba, ellos habían construido paredes a lo largo de la ribera superior del río Éufrates. Tenían estas 15 intersecciones en los cuales esos caminos atravesaban el Éufrates. Habían construido puentes sobre ese río, tenían grandes puertas en el muro que ellos abrían para las personas que venían por las calles de Babilonia. Pero a la noche esas puertas se cerraban y se trancaban. Cuando Ciro vino con el ejército y sitió Babilonia, Ciro al estudiar la situación se dio cuenta de que no había forma en que ellos pudieran asaltar esos muros de 91 metros de alto. No había forma que esos muros pudiesen ser asaltados. Fue así que Ciro ideó un esquema de construir canales para desviar el río Éufrates. Ellos fueron río arriba y en esa noche en particular, que fue la noche en la cual este rey Belsasar ordenó los vasos de oro que su abuelo Nabucodonosor había tomado del templo de Jerusalén, en esa noche fueron al río Éufrates y a los canales y los soldados pasaron por debajo de los muros. Entonces tuvieron problemas con esas puertas grandes de esos muros en la noche. Fue así que las tropas de Ciro pudieron atravesar esos muros que estuvieron abiertos y pudieron conquistar con astucia la ciudad de Babilonia, precisamente esa noche en la cual Daniel le habló al rey Belsasar. Ahora, yo quiero nuevamente que usted note que Dios dijo en cuanto a Ciro, desataré los lomos de reyes para abrir delante de él puertas y las puertas no se cerrarán. Esto fue dicho 200, digamos 180 años antes, 190 años antes de que esto tuviese lugar. Fue allí que Dios habló de esto, llamando a Ciro como al rey que habría de estar involucrado en este tema, llamándolo por nombre. En Isaías capítulo 45, versículo 2, leemos, yo iré delante de ti y enderezaré los lugares torcidos, quebrantaré puertas de bronce y cerrojos de hierro haré pedazos y te daré los tesoros escondidos y los secretos muy guardados. Por supuesto, él ganó la tremenda riqueza del imperio babilonio. Y dijo el profeta Isaías, para que sepas que yo soy Jehová, el Dios de Israel, que te pongo nombre. Ahora, Dios, podemos decir que se está jactando un poco, porque dice, te he puesto nombre, para que sepas que yo soy Jehová, el Dios de Israel, que te pongo nombre. No, sino que dice a continuación, por amor de mi siervo Jacob y de Israel mi escogido, te llamé por tu nombre, te puse sobrenombre, aunque no me conociste. Qué interesante, ¿verdad? Dios nombra al rey que dará el decreto para que se reconstruya la ciudad de Jerusalén después de la cautividad babilónica. ¿Y cómo lo llama? Mi pastor. Y además dice, tú eres el que habrá de liberar a mi pueblo de su cautiverio. He sometido a las naciones delante de ti, abriré las puertas. Y así Dios le llama por nombre y le da detalles. Es por eso por lo que Dios dijo, oigan, si ustedes son dioses, díganos algo antes de que acontezca, para que cuando suceda, sepan que yo soy Dios. No hay como yo, soy el Señor, yo frustro los indicios y demás. Confirmo mi palabra. Y digo de Ciro, él es mi pastor y hará mi voluntad. Esto está dicho 150 años antes. No hay forma de que eso sea escrito excepto por inspiración divina por parte de Dios. No hay forma de que pudiera el profeta Isaías saberlo. No había forma de que Isaías pudiera llamar a un hombre por su nombre de pila, a no ser que Dios, que está por encima de nuestro dominio de tiempo, mirando en el tiempo, hablándole al hombre dentro del espacio de tiempo, porque él conoce fuera del espacio de tiempo las cosas que han de acontecer. Él puede decirle cuáles habrán de ser los nombres de las personas, los eventos, cómo habrán de transcurrir. Así que nosotros tenemos aquí un mensaje de una fuente, podríamos llamar extraterrestre, que está fuera de nuestro espacio de tiempo, porque es Dios que está hablándole al hombre, el Dios eterno declarándole las cosas antes de que ellas acontezcan. Realmente, una profecía maravillosa. A partir del versículo 5 leemos, yo soy Jehová y ninguno más hay, no hay Dios fuera de mí. Yo te ceñiré, aunque tú no me conociste, para que se sepa desde el nacimiento del sol y hasta donde se pone, que no hay más que yo. Yo, Jehová, y ninguno más que yo, que formo la luz y creo las tinieblas, que hago la paz y creo la adversidad. Yo, Jehová, soy el que hago todo esto, Jehová, el Creador. Ahora, este versículo ha traído muchos problemas a algunas personas, allí donde Dios dice, yo creo la adversidad. El problema es causado posiblemente cuando se traduce del hebreo al griego. La palabra ra, la cual en hebreo significa dolor o miseria o adversidad o calamidad o aflicción, fue desafortunadamente traducida maldad en la Biblia en inglés. Pero sabemos que Dios no crea la maldad, sino que Él permite la calamidad y las aflicciones que vendrán, por supuesto, sobre los que hacen la maldad. Sí, eso es lo que Él forma. Así que tenemos una traducción un tanto desafortunada. La palabra hebrea ra significa, reitero, calamidad o adversidad. Nunca ha sido traducida por maldad o por pecado. En el versículo 7 leemos, yo Jehová soy el que hago todo esto. Rociad cielos de arriba y las nubes destilen justicia. Ábrase la tierra y produzcanse la salvación y la justicia. Háganse brotar juntamente. Yo Jehová lo he creado. Ay del que pleitea con su hacedor. Si Dios nos ha dicho todo lo que ha hecho, todo lo que Él es. Y luego Él dice ay. Isaías dice, ay del que pleitea con su hacedor. Amigo, está hablando de pelear con Dios. Eso es el sumum de la necedad. Ay del hombre que está peleando con Dios. Con todo, créame, hay muchas personas que pelean con Dios. Van en contra de Dios, tratan de huir de Él, pero Isaías decía, ay del que pleitea con su hacedor. Ahora, usted dirá, ¿por qué pelearía algún hombre con Dios? Y porque tiene el concepto equivocado acerca de Dios. Esa es la única razón por la que yo puedo concebir que un hombre pelee con Dios. Porque tiene un concepto erróneo acerca de Dios. Si tuviese un concepto real, bueno, acerca de Dios, sin dudas, no querría pelear o pleitear con Él, porque usted sabe que lo que Dios tiene para darle, lo que Dios tiene para su vida, es lo mejor que alguien le pudiera dar, que a usted le pudiera acontecer. Entonces, ¿por qué pelear con Él? Dios dijo, mis propósitos son bien y no mal, a través del profeta Jeremías, en el capítulo 29, versículo 11. Entonces, ¿para qué pelear? ¿Para qué pelear con Dios? Pero hay del que pelea con Dios porque él está peleando contra su propio bien. Y así hay personas que pelean con Dios. Ahora, tenemos que deducir entonces que si ellas ganan en esa pelea, entonces han perdido. Dios dice, mi espíritu no contenderá con el hombre para siempre. Pero las personas pelean contra el Espíritu de Dios, contra la obra del Espíritu de Dios que quiere realizar en sus corazones y así rechazan a Jesucristo. Y hay del hombre que rechaza a Jesucristo, hay del hombre que pelea con su Hacedor. El ay del juicio de Dios vendrá sobre el hombre que gana en esa batalla. Si usted rechaza a Dios, si usted rechaza rendir su vida a Dios, si usted rechaza a Jesucristo, oh, ¿qué juicio y qué ayes están destinados sobre su vida? ¡Qué tonto es pelear con Dios! ¡Ay del que pleitea con su Hacedor! El tiesto con los tiestos de la tierra, continúa diciendo el profeta, dirá el barro al que lo labra, ¿qué haces o tu obra no tiene manos? Se da cuenta, el barro no tiene poder sobre su propio destino. Su destino está en la mano del alfarero, que determina lo que llegará a ser ese barro. Del mismo modo, nosotros no tenemos poder sobre nuestro destino. Nuestras vidas son barro en las manos de Dios. Él tiene la capacidad de formar en nosotros y de nosotros lo que sea que Él quiere. Pero ¡ay del hombre que pleitea con su Hacedor, que comienza a desafiar la obra de Dios en su propia vida!
1: Dios declara una vez más que Él solamente es Dios. Él reconfirma a su pueblo que la tierra no fue formada sin un propósito y que Él tenía un plan en mente que incluyó no solo las cosas de esta vida, sino de la eternidad también.

0: Hoy tenemos una carta de un oyente de mucho tiempo que escribe lo siguiente. Comencé a escuchar al pastor Chuck Smith en 1984 cuando vine a mi país desde Brasil. A través de su ministerio y programa radial llegué a conocer a Jesucristo como Salvador personal. Pude llevar el mensaje a toda mi familia en Brasil y ahora 29 personas han sido salvas. Deseo algún día poder visitar Calvary Chapel y dar a mi maestro Chuck Smith un grande abrazo. Pastor Smith, de una persona, toda una familia y hogar ahora son creyentes en Jesucristo, según testimonia este oyente. No hay barrera de lenguaje para el Evangelio. De hecho, muchos de sus libros están escritos en diferentes idiomas por este mismo propósito. Si alguien estuviese escuchando justo ahora, ¿qué le gustaría compartir? Dice, tal vez el Evangelio a los miembros de su familia, como hizo este oyente que nos contaba de sus 29 personas en su familia que han recibido a Cristo, ¿qué palabras de aliento podría darle?
1: Pienso que la vida que usted tiene, estimado oyente, en Cristo, es el testimonio más grande que ellos puedan ver. El amor que usted tiene en Cristo, el amor que usted tiene por Cristo, eso conforma el testimonio más fuerte que usted posiblemente pueda dar. Y la situación es muy similar a otras que hemos escuchado a través de todo el país. Hemos oído de personas que vinieron a Cristo y luego a través de su influencia, toda la familia ha venido a Cristo. Viniendo así al Señor, eso para mí es tan emocionante y es sencillamente lo que hace el Evangelio cuando transforma nuestras vidas, y de esa forma, a través nuestro, también transforma la vida de los demás.

Muchas gracias, Pastor Smith, por darnos esta opinión. En la siguiente edición de este programa, el Pastor Chuck Smith continuará con el aliento del Señor a los cautivos que tienen el coraje de regresar a su tierra. Mientras tanto, el Señor proveerá con su poder.

Hasta aquí el estudio de La Palabra de Dios para hoy. Seguiremos avanzando en el próximo episodio. Si quiere enviarnos su comentario de lo que ha escuchado el día de hoy, puede hacerlo a este número de celular por WhatsApp. Signo de más 598-91-610-610. Una vez más, audio, texto por WhatsApp, como prefiera. Signo de más 598-91-610-610. Nos encantaría escuchar su opinión. 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
1: Dios se manifiesta ante nosotros de una manera en la que Él es el Padre amado, que trae su calidez y gracia, pero a la vez existe una infinita distancia cualitativa entre Dios y el hombre por su gloria y poder que nos causa temor, respeto y una sensación de ser una minúscula mota de polvo en el universo.
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0: Te damos la bienvenida a un nuevo recorrido en Misión 66. ¿Cómo estás? ¿Preparado para embarcarnos en el viaje de descubrimiento de este día?
1: Yo estoy listo para conocer y descubrir cosas nuevas y maravillosas en este episodio. Te saludamos, Johnny Pérez y
0: Kimberly Yepes. Nuestro recorrido va por el libro de Éxodo. Ya hemos visto a Moisés recibiendo los 10 mandamientos.
1: Ciertamente, ahora Dios vuelve para detallarnos sobre un encuentro muy especial.
0: Parece muy interesante. ¿Qué tipo de encuentro es?
1: Pues fíjate que nos encaminamos hacia el final del capítulo 23 y a los capítulos 24 y 25 con el lema Marcando su presencia.
0: Sí, pero ¿qué es lo que descubriremos?
1: Pues exactamente, ¿cuál es la importancia del tabernáculo? ¿Podemos ver a Dios si lo hacemos todo muy bien? Esas y otras cuestiones son las que estudiaremos hoy.
0: Sí, hoy vamos a aventurarnos y pensar sobre el tema marcando su presencia. El pueblo de Israel estaba empezando a experimentar una relación de pacto personal con Dios, mientras iban caminando y avanzando rumbo a la tierra prometida, la tierra de Canaán. Dios se hace presente en el libro de Éxodo en primer lugar como libertador. Después se hace presente como orientador. ¿Y qué pasará con el pueblo de Israel ahora? ¿Qué seguirá?
1: Bueno, ahora Dios va a transformarse en una presencia exigente que llevará al pueblo a reconocerle como su Dios y su Señor, siguiendo sus preceptos y estatutos, así como también oyendo o escuchando su ley día a día para apropiarse de ella en sus pensamientos y en su corazón.
0: Esto les permitirá que, como un solo pueblo, ellos aprendan a obedecer a Dios incondicionalmente y acepten sus orientaciones atendiendo a su ley. Bueno, también poder adorarle de manera correcta.
1: Muy bien expresado, Kimberly. Al final del capítulo 23, versos 20 al 25, Dios les había anunciado lo siguiente. Como verás, voy a enviar a mi ángel para que te preceda en el camino y te proteja y te introduzca en el lugar que te he preparado. Ten mucho cuidado y escucha su voz. No le seas rebelde, porque él no les perdonará su rebelión, porque va en mi nombre.
0: Pero si en verdad escuchas su voz y haces todo lo que yo te diga, seré enemigo de tus enemigos y afligiré a los que te aflijan. Sí, mi ángel te precederá y te llevará a la tierra de los amorreos, hititas, fereceos, cananeos, jibitas y jebuseos a los que voy a destruir. No te inclinarás ante sus dioses, ni los servirás, ni harás lo que ellos hacen. Al contrario, los destruirás por completo y harás pedazos todas sus estatuas. Pero me servirán a mí, el Señor su Dios, y yo bendeciré tu pan y tus aguas.
1: Dios entonces orienta a su pueblo diciendo que proveería con su bondad todas las necesidades, pero les exigía a su vez que ellos tuviesen una actitud de rechazo hacia las prácticas paganas de los pueblos que vivían en aquella tierra.
0: Claro, eso era importantísimo para el futuro de la nación.
1: Es correcto, Kimberly. Por lo tanto, en este momento, Dios manifiesta su clara disposición de reafirmar nuevamente su propio pacto con el pueblo de Israel.
0: El versículo 23:31 dice que las fronteras de la tierra se establecerían dentro de los límites determinados por Dios y que los pueblos de alrededor serían expulsados.
1: Además, la orden categórica de Dios es no establecer alianzas con los pueblos de aquella tierra. Luego, en el capítulo 24, Dios habla con Moisés y lo invita a él y a Aarón, Nadab, Abiú y 70 autoridades de Israel, también conocidas a menudo como los 70 ancianos.
0: Obviamente ya se había ido conformando una administración regente orgánicamente establecida junto con su Consejo de Ministros.
1: Efectivamente, amigos. Este Consejo de los 70 ancianos, junto con Moisés y sus sacerdotes, son invitados a acercarse a Dios hasta cierta distancia, y el texto sagrado nos muestra una atmósfera de bastante suspenso y expectativa. La Biblia nos indica en Éxodo 24:6 que antes ellos habrían de ofrecer holocaustos al Señor.
0: El texto de Éxodo 24:1-5 nos detalla que el Señor le dijo a Moisés: sube y preséntate ante mí, junto con Aarón, Nadab y Abiú, y 70 de los ancianos de Israel. Deberán inclinarse a cierta distancia, pero solo tú te acercarás a mí. Que no se acerquen ellos, y que tampoco suba el pueblo con ustedes.
1: Vemos aquí que Moisés fue y le contó al pueblo todas las palabras y decisiones del Señor, Y todo el pueblo respondió a una sola voz: acataremos todas las palabras que el Señor ha pronunciado.
0: Y Moisés puso por escrito todas las palabras del Señor, y por la mañana se levantó y al pie del monte construyó un altar y erigió 12 columnas, una por cada tribu de Israel. Luego envió a algunos jóvenes israelitas para que ofrecieran al Señor holocaustos y becerros como sacrificios de paz.
1: Sigue diciendo en el capítulo 24, versículos 6 al 8, que Moisés tomó la mitad de la sangre y la puso en tazones, y la otra mitad de la sangre la esparció sobre el altar. Tomó entonces el libro del pacto y lo leyó ante todo el pueblo, y ellos dijeron: acataremos todas las cosas que el Señor ha dicho, y las obedeceremos.
0: Luego Moisés tomó la sangre y la roció sobre el pueblo, mientras decía: esta es la sangre del pacto que el Señor hace con ustedes al darles todas estas cosas.
1: Ratifica así la disposición de seguir cumpliendo con el pacto establecido desde la época de Abraham para su descendencia, así como también obedecer ellos el pacto que había sido proclamado directamente a Israel en el monte Sinaí. Luego el texto bíblico nos explica que
0: Moisés y Aarón, Nadab y Abiú y 70 de los ancianos de Israel subieron al monte y vieron al Dios de Israel. Debajo de sus pies había algo como un embaldosado de zafiro, semejante al cielo cuando está sereno.
1: Así que todos los ancianos y los sacerdotes, junto con Moisés, subieron el monte y todos vieron al Dios de Israel, bajo cuyos pies había un pavimento, algo semejante a un embaldosado grandioso, maravilloso, de color azul claro, hecho de una piedra preciosa, el zafiro. El texto especifica también algunos detalles muy trascendentes. Leamos nuevamente.
0: Y vieron al Dios de Israel. Debajo de sus pies había algo como un embaldosado de zafiro, semejante al cielo cuando está sereno. Vieron a Dios y comieron y bebieron, porque Dios no levantó la mano contra los príncipes de los hijos de Israel.
1: De esta forma, Dios revela su presencia y se manifiesta de manera especial en ese desenlace del pacto de Dios con su pueblo, que va a concluir aquí en el capítulo 24. Noten que Dios permite que le puedan ver directamente. Comieron y bebieron en su presencia, sin embargo, no murieron.
0: Sí, Johnny, se nota que Dios tuvo una atención muy especial con ese cuerpo de ministros.
1: Efectivamente, toma en cuenta el profundo significado del amor de Dios. Así ocurrió cuando llegaron ante su presencia. No hubo desastres que lamentar. El texto bíblico sigue adelante, detallando el resto del encuentro. Veamos juntos el pasaje del capítulo 24, versos 12 al 18.
0: El Señor le dijo a Moisés: sube al monte y preséntate ante mí. Espera allá, que voy a darte las tablas de piedra con la ley y los mandamientos que he escrito para instruirlos. Moisés se levantó junto con su siervo Josué, y entonces Moisés subió al monte de Dios.
1: A los ancianos les dijo: espérennos aquí hasta que volvamos a ustedes. Miren, Aarón y Ur se quedarán con ustedes, y quien tenga algún asunto que tratar, recurra a ellos. Al subir Moisés al monte Sinaí, una nube lo cubrió, y la gloria del Señor se posó sobre el monte, y la nube lo cubrió durante 6 días. Al séptimo día, el Señor llamó a Moisés desde el centro de la nube.
0: Y en la cumbre del monte, la gloria del Señor tenía, a la vista de los hijos de Israel, la apariencia de un fuego abrasador. Y Moisés subió al monte y entró en la nube, y estuvo en el monte 40 días y 40 noches.
1: Lo que la Biblia nos enseña es que Dios se revela al hombre en la búsqueda de ese mismo hombre que se apartó de él, de ese hombre que está perdido, que pecó desde Adán. Y aquí Dios revela su bendita presencia liberadora que se comunica con el pueblo y que les habla directamente a ellos como nación, como una unidad de pueblo.
0: Y ahora en ese desenlace del pacto del Sinaí, ¿qué pasa después?
1: Pues veremos que la presencia gloriosa y bendita de Dios se manifiesta en ese encuentro especial a partir del capítulo 25 y hasta el capítulo 40. Iremos descubriendo poco a poco cómo esta presencia especial de Dios será representada por la figura del tabernáculo.
0: ¿Cómo es eso?
1: Bueno, Kimberly, ya verás cómo iremos descubriendo y conociendo sus detalles. Esta construcción, podríamos afirmar que vendrá a ser como una especie de un primer templo sagrado en medio del desierto. Transportable, por cierto, que Dios ordenó al pueblo diseñar y armar, simbolizando de este modo la presencia de Dios en medio de la comunidad de Israel. La gran verdad es que sin la presencia de Dios no somos nada. La vida verdadera vivida con Dios no es la de meros mandamientos y obediencia a leyes. La vida verdadera viene del disfrute y reconocimiento de la presencia de Dios que está en medio de su pueblo. Dios enseñó quién era, su poder, manifiesta su gloria y el pueblo ahora lo reconocerá.
0: Entonces nos damos cuenta que la manera concreta como Dios va guiándoles y enseñándoles es a través de la construcción de su primer templo durante su travesía hacia la tierra prometida, Canaán.
1: Esta primera construcción no va a estar asentada, ni situada o vinculada a un lugar específico, pues el tabernáculo sería una especie de carpa ambulante.
0: ¿Cómo será eso?
1: Bueno, ya conocerás los detalles. Cada vez que se levante el campamento para continuar su marcha hacia la tierra prometida, el tabernáculo también se recogerá y seguirá con ellos hasta la próxima parada. El capítulo 25 comienza dando las instrucciones. Veamos lo que declara Éxodo 25, 1 al 6.
0: El Señor habló con Moisés y le dijo: «Dile a los hijos de Israel que tomen una ofrenda para mí. La tomarán de todo aquel que de voluntad y de corazón quiera darla. La ofrenda que recibirán de ellos es la siguiente: oro, plata, cobre, azul, púrpura, carmesí, lino fino, pelo de cabra, piel de carnero teñida de rojo, piel de delfín, madera de acacia, aceite para las lámparas, especias para el aceite de la unción y para el incienso aromático».
1: Kimberly, el versículo 7 prosigue mostrando todo lo que debía ser traído para la construcción del tabernáculo. El texto de los versículos 7 al 9 del capítulo 25 nos especifica lo siguiente:
0: «Piedras de ónice y piedras de engaste para el efod y para el pectoral. Y harán un santuario en mi honor, y yo habitaré en medio de ellos. El diseño del tabernáculo y de todos sus utensilios lo harán todo en conformidad con todo lo que yo te muestre». Israel tenía que ofrendar muchas cosas para reunir los materiales requeridos para su construcción.
1: Ciertamente. Tenían requisitos específicos para ofrendar y debía hacerse con desprendimiento y espontaneidad. Era una ofrenda o donación libre y voluntaria. Nota que el texto en el capítulo 25, versículo 2, enfatiza lo siguiente.
0: Leo: «Diles a los hijos de Israel que tomen una ofrenda para mí. La tomarán de todo aquel que de voluntad y de corazón quiera darla».
1: Sí, observaremos entonces que, de aquí en adelante, el capítulo 25 de Éxodo detallará todo lo que debía ser incluido en el tabernáculo, tal como fuera ordenado por Dios para representar su presencia en medio de su pueblo. Esa presencia también manifestaba la relación correcta que el hombre de la comunidad de Israel debía tener con Dios.
0: ¿Puedes imaginar de manera general que este tabernáculo simbolizaba a Dios presente en su pueblo? La presencia de Dios exige purificación y santidad, por lo que observamos que la relación del adorador con Dios también incluirá, obviamente, una ética y purificación ceremonial.
1: Así es, exactamente. Y tomemos nota importante de este asunto, porque después habrá una relación muy profunda entre el tabernáculo y la propia persona de Cristo, lo cual observaremos, por ejemplo, en el libro de los Hebreos, que comentará la relación entre el tabernáculo y la persona de Cristo.
0: Cristo dice en el Evangelio de Juan: «Tabernáculo entre nosotros», es decir, Él habitó entre nosotros.
1: Muy bien dicho, Kimberly. Jesucristo es Dios presente entre nosotros hoy, y de alguna manera el tabernáculo es prefigura de Cristo, aunque no es recomendable, según los expertos, intentar establecer una relación detallada entre el tabernáculo y la persona de Cristo, pues pudiera tornarse muy subjetivo.
0: El tabernáculo podía proveer, a través de los altares y la acción de los sacerdotes, sacrificios que, de acuerdo con el libro de Hebreos, todavía eran imperfectos, ¿cierto?
1: Exactamente. Pero en Cristo sí tendremos el sacrificio absoluto y perfecto, porque Él, de hecho, vino a concluir la obra salvadora de Dios para la propia humanidad. Dios marca, así, su presencia en medio de su pueblo. La presencia de Dios se manifiesta prometiendo la conquista y la victoria del pueblo en la tierra, en un ambiente donde todavía prevalecen los paganos. La presencia de Dios concretiza igualmente su pacto y la revelación de la gloriosa presencia divina entre su pueblo.
0: Por lo tanto, ese pueblo ha de tener una ética purificada ante el Dios que tiene una presencia exigente. Alabado sea Dios, pues marcó su presencia en medio de la comunidad de su pueblo. Esta es Misión 66, una creación original del profesor Luis Sayao. Soy Kimberly y en cada uno de estos episodios nos tomamos el tiempo para algunas preguntas que Johnny responde basado en los estudios realizados por Luis con el fin de que entendamos cada porción de la Biblia. ¿Tienes preguntas? Escríbenos a nuestro número de WhatsApp, +1 847 857 8020.

0: 4, encontramos la primera duda. ¿Podemos o no podemos ver a Dios? El texto dice que hubo quien tuviera ese privilegio. ¿Es eso así?
1: Esa pregunta llama la atención porque en varios lugares del Antiguo Testamento vemos a Moisés y a los líderes viendo a Dios y todavía permanecieron vivos. Es el caso de Agar. ¿Cómo queda eso? De alguna manera existe un límite de posibilidad de ver a Dios.
0: Pero en el lenguaje bíblico nadie puede ver el rostro de Dios y permanecer vivo, como leemos en Éxodo 33, versículo 20. ¿Cómo es esto?
1: Hay una revelación parcial de Dios, pero nadie puede verle en su magnitud y gloria plena, pues la finitud humana no lo permite. Gran parte de ese misterio divino está relacionado al hecho de que no podemos ni ver a Dios en su plenitud.
0: La gloria de Dios. Es algo que vemos en el capítulo 24, versículo 16. Hoy muchas canciones hablan de la gloria de Dios, pero cuando la gloria de Dios bajó del monte, ni te digo, debió ser impresionante.
1: Sí, creo que debemos entender el verdadero significado cuando mencionamos la gloria del Señor. Parece que en muchos ambientes religiosos de hoy, existe una superficialidad cuando se habla sobre esas cosas sin pensar en su profundidad y alcance. La gran verdad es que la gloria divina es una parte de la manifestación espléndida de Dios.
0: Es verdad. Cada vez que la gloria de Dios se manifestaba, ella provocaba un terrible temblor y temor en el ser humano. Incluso los animales tenían miedo y no podían ni tocar el monte cuando la gloria de Dios revelaba su poder.
1: A veces una persona sin pensarlo demasiado dice, «Señor, derrama toda tu gloria sobre mí». Esta persona quedaría hecha cenizas si realmente se cumpliese su petición. Así entonces podemos afirmar que solicitar el derrame de la gloria de Dios sobre nosotros debe tomarse con mucha seriedad y respeto, y con temor y temblor.
0: Vaya, lo entiendo mejor ahora y en toda su dimensión.
1: Kimberly, y tú que me escuchas, Dios se manifiesta ante nosotros de una manera en la que Él es el Padre amado, que trae su calidez y gracia, pero a la vez existe una infinita distancia cualitativa entre Dios y el hombre por su gloria y poder que nos causa temor, respeto y una sensación de ser una minúscula mota de polvo en el universo. Así que precisamos pensar un poco más.
0: No obstante, es cierto que en Cristo cada creyente e hijo de Dios tiene un acceso especial y directo al trono de su gloria gracias a la acción salvífica de su Hijo.
1: Cierto, en el culto tenemos esa dimensión, pero eso debe causar en nosotros una sensación de adoración profunda y no una actitud frívola y sin manifestación de temor.
0: Es decir, que tiene que haber más piedad y reverencia.
1: Es correcto.
0: Ahora bien, de este pueblo podemos decir con certeza que son unos peleones.
1: Al parecer aún ni se acostumbraban todavía a esta nueva faceta de sus vidas como pueblo del pacto.
0: Johnny pregunta por aquí a Alejandra desde Argentina, ¿cuál es la importancia del tabernáculo? ¿Tiene hoy algún efecto práctico para nosotros?
1: Gracias por tu pregunta, Alejandra. El tabernáculo tiene lecciones importantísimas aquí. En primer lugar, tenemos una gran discusión y tensión aquí en la Biblia sobre la cuestión de la lucha entre la manifestación concreta de la adoración y el peligro de la idolatría. Y veremos en el próximo recorrido la cuestión del arca con los querubines arriba y elementos concretos. Así que el tabernáculo tanto manifestaba como simbolizaba de manera concreta la presencia de Dios en medio de su pueblo, representando de esa forma lo visible y tangible de su adoración al Dios único y verdadero. Era el significado real de su esencia, pero también de su trascendencia.
0: Ahora bien, el problema del ser humano es que es frágil, con lo que él tiende a cambiar aquel elemento por el propio Dios. Es decir, como alguien que en vez de adorar al Dios de la música, adora a la música en sí.
1: Ciertamente. El peligro mayor de la idolatría no está en la imagen o figura, sino en el corazón del ser humano. Otra cosa importante es que ellos, los hebreos en medio de los demás pueblos cananitas, estaban rodeados con todos los tipos de manifestaciones concretas contra la verdad del Dios único.
0: Es decir, que Israel estaba aprendiendo a practicar una adoración centralizada hacia el único Dios en contraposición al resto de pueblos politeístas.
1: Sí. En la Biblia dice que todas las cosas se cumplieron en Cristo. No es verdad que Dios está en el edificio de la iglesia, en el templo, en la catedral. Dios está presente en nosotros. Somos el nuevo templo, según el Nuevo Testamento. aquel solamente sería entonces el lugar escogido

0: para la reunión del pueblo de Dios. Él está presente con su espíritu en la reunión del pueblo, no en el edificio. Así que a lo mejor algunas personas están intentando retornar alguna postura del Antiguo Testamento. Quieren retomar el tabernáculo que ya tuvo su función cumplida en el Nuevo Testamento. Por eso hace falta escuchar más de Misión 66 y estudiar bien la Biblia.
1: Sigamos la conversación en las redes sociales. Déjanos tus preguntas, comentarios y comparte con otros la misión de hoy. Nos encuentras como misión66.rtm en Facebook, Instagram, YouTube, TikTok, Spotify y X. De acuerdo, Johnny, me pica la curiosidad de encontrar los detalles de esa gran tienda o carpa. ¿Cómo resumes la misión de hoy y qué claves nos llevamos para el recorrido de la vida?
0: Hoy en Misión 66 hemos estudiado el libro de Éxodo, desde el final del capítulo 23 hasta el capítulo 25, hablando sobre el tema marcando su presencia.
1: Dios se hace presente en la historia de su pueblo. ¿Qué significa eso para nosotros?
0: Mira, Kimberly, nosotros requerimos de la presencia de Dios en nuestra vida. La necesitamos. Por eso es bueno y correcto participar de un culto y obtener una experiencia maravillosa con Dios.
1: Cuando la presencia de Dios alcanza nuestra vida, somos transformados y ya no lo olvidamos. Ahora, queda muy claro a partir de esos capítulos que la presencia de Dios provoca modificaciones en el sentido de traer purificación y santidad.
0: Cierto. No es posible que alguien disfrute de la presencia de Dios y que su vida quede igual. Cuando Dios se hace presente en su vida, eso le traerá purificación y santidad. En conclusión, la pureza exige purificación y santidad. ¿Cómo está tu vida? ¿Se hacen presentes tales cosas en tu vida?

0: Así termina Misión 66 por hoy. Esperamos contar con tu compañía en la próxima aventura. 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
1: Con el paso de los años, al menos ya no he necesitado llevar una etiqueta pegada a la camisa con mi nombre cuando voy al dentista. Sí, ahora manejo mucho mejor esas visitas. Pero durante mucho tiempo no podía decir que esperaba con entusiasmo sentarme en la silla del dentista. Y sospecho que no soy el único. La verdad es que la mayoría de nosotros tendemos a evitar las experiencias incómodas o desagradables. Cuando sabemos que algo puede causarnos dolor, incomodidad o ansiedad, normalmente tratamos de posponerlo. Y eso sucede no solo con el dentista, sino con muchas situaciones de la vida. En la mayoría de los casos, podemos aplazar o incluso cancelar las citas o reuniones a las que no queremos asistir. Bueno, al menos en la mayoría de los casos. Hoy quiero tener una palabra contigo acerca del tema, la cita que cumplirás. En nuestra palabra para hoy de la palabra de Dios, encontramos una cita que nadie puede evitar. Hebreos 9:27 dice, está establecido que los seres humanos mueran una sola vez, y después venga el juicio. La Biblia deja claro que todos tendremos un encuentro definitivo con nuestro Creador. Esa realidad suele incomodarnos. Muchas personas prefieren no pensar en ella o buscan explicaciones alternativas sobre lo que ocurre después de la muerte, que propone múltiples oportunidades para volver a empezar. Pero Dios, quien es el único que conoce con certeza lo que sucede después de esta vida, afirma claramente que morimos una sola vez y luego enfrentamos el juicio. Cuando la Biblia habla de juicio, se refiere a rendir cuentas por la manera en que hemos vivido. Y según Romanos 3:23, todos pecaron y están destituidos de la gloria de Dios. Ninguno de nosotros ha vivido perfectamente conforme a la voluntad de Dios. Todos cargamos con el problema del pecado. Por eso, muchas personas intentan acercarse a Dios mediante la religión, las buenas obras o una vida moral. Esperan compensar sus errores haciendo cosas buenas. Sin embargo, la Biblia enseña que nuestras obras no pueden borrar nuestra culpa delante de Dios. No hay cantidad de bondad, generosidad o esfuerzo personal que pueda pagar la deuda del pecado. Por eso Jesucristo vino al mundo. Él hizo lo que nosotros nunca podríamos hacer. En la cruz tomó sobre sí el castigo que merecíamos y pagó completamente nuestra deuda delante de Dios. La salvación no depende de lo que podamos hacer por Dios, sino de lo que Jesús ya hizo por nosotros. En definitiva, la gran pregunta que enfrentaremos delante de Dios será, ¿qué hiciste con mi hijo? Hace muchos años, cuando los incendios avanzaban sobre las praderas, algunos pueblos indígenas combatían el fuego provocando otro fuego alrededor de sus aldeas. Cuando el incendio principal llegaba a esa zona, ya quemada, se detenía. El fuego no podía avanzar donde ya había pasado. Esa imagen ayuda a entender lo que Jesús hizo por nosotros. El juicio de Dios contra el pecado ya cayó sobre Cristo en la cruz. Y cuando una persona pone su confianza en Él como Salvador, ese juicio ya no cae sobre ella, porque Jesús ya tomó su lugar. Hay citas que pueden posponerse o cancelarse, pero no nuestra cita con Dios. Ignorarla o evitar pensar en ella no cambia la realidad. Lo importante es estar preparado. Y esa preparación comienza al iniciar una relación personal con Jesucristo. Puedes hablar con Él hoy mismo y decirle que confías en su muerte y resurrección para recibir perdón y vida eterna. En algún lugar, alguien tendrá hoy su encuentro con Dios. La mayoría de las personas piensa que todavía tiene mucho tiempo por delante. Pero algún día nuestra cita llegará. Por eso, asegúrate de conocer al Salvador que murió para darte vida eterna. Entonces, cuando llegue el momento de estar delante de Dios, no tendrás nada que temer. Una palabra contigo, de Ran Hatchcraft.
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0: Qué gusto es compartir como cada semana, cada día miércoles, compartir este micrófono con los amigos de la Mutualista Hospital Evangélico del Uruguay. Y su representante habitual en esta frecuencia radial es el capellán Walter Vega. ¿Cómo estás, Walter?
3: Feliz de estar contigo y la audiencia nuevamente. Y pensando, Alejandra, sí, en estudiar un salmo.
0: Bien.
3: El Salmo 101.
0: Allí vamos.
3: Allí vamos. Y le invito a los oyentes a que tengan esa lectura del Salmo 101, que es muy interesante. Tal vez David escribió este salmo en el comienzo de su reinado, ¿no?
0: Bien.
3: Y es como una oración, Alejandra, de David pidiendo la ayuda de Dios para andar en el camino de la perfección.
0: Algo que tantos queremos, ¿no?
3: Exactamente.
0: ¿Quién no quiere andar bien, Walter?
3: ¿Quién no quiere andar bien? Y más cuando la palabra de Dios, Alejandra, nos exhorta a vivir de una manera diferente y nos propone una vida de santidad, ¿no?
0: Sí.
3: Una vida de integridad, ¿no? Y algo que yo en esta lectura de este salmo me puedo dar cuenta, Alejandra, es que para vivir una vida de integridad se necesita tanto mi esfuerzo personal como la ayuda de Dios.
0: Claro, por supuesto.
3: Las dos cosas van
0: de la mano.
3: De la mano, de la mano, ¿no? Entonces, lo que me llama la atención que hace David en este salmo, él estableció reglas para su vida, normas para su vida.
0: Bien.
3: Y si nuestra vida cotidiana, no importa, ahora lo estamos enfocando hacia lo espiritual, de cómo podemos vivir una vida de integridad, de perfección, de honestidad delante de Dios y del prójimo, ¿no? Pero esto corre para todo. Tal vez me esté escuchando en esta noche un estudiante que está en el liceo, terminando el liceo, o que está empezando una carrera universitaria, ¿no? Lo importante que es establecer normas y reglas en nuestra vida para poder llegar a esos objetivos y a esas metas que nos trazamos en la vida. Y bueno, para nuestra parte espiritual, y el rey David quería cuidar su integridad. Quería ser una persona que ante los ojos de Dios fuera una persona recta y agradable. Y tal vez podríamos pensar un momento, Alejandra. ¿Tú te puedes imaginar a este mundo sin leyes?
0: Caos total.
3: Caos total.
0: Porque la naturaleza misma tiene leyes.
3: El universo tiene leyes. Los países tienen leyes, ¿no? Todo tiene que estar reglamentado, sino, como tú lo dijiste perfectamente, es todo un caos.
0: Y las cosas no funcionan, en definitiva.
3: No funcionan.
0: Porque no se cumplen propósitos, no se llegan a objetivos.
3: Exactamente. Por ejemplo, empezamos a mirar los primeros 5 libros de la Biblia, ¿no? Las personas dicen, uy, son aburridos los primeros cinco. No son aburridos. Son libros que son históricos, que son proféticos, pero tienen mucho de normas, de leyes, ¿no? Que Dios estableció. Que Dios estableció para que la convivencia y la vida, claro, de las personas no se convirtieran en un caos. Entonces, vemos acá a un David que quería andar entonces en el camino de la integridad y de la perfección, y que reconoce que para eso necesitaba ponerse reglas en su vida, y como les dije, pero también sabía que necesitaba la ayuda de Dios. Uh-huh. Y entonces vamos a mirar por lo menos en este Salmo, seis reglas, seis normas que David dice, estas cosas yo las tengo que evitar. Si quiero que en mi vida pueda andar en ese camino de la perfección y de la honestidad. Uh-huh. Y algo que te voy a adelantar, Alejandra, es que estas reglas y normas están relacionadas a personas. Me llamó profundamente la atención.
4: A ver.
3: Uh-huh. Porque la vamos a ver, y es lo que va a empezar es, yo voy a evitar este tipo de persona.
4: Mira, qué interesante.
3: Interesante, porque lo enfoca de esa manera. Y entonces, él lo dice acá.
4: De alguna manera, Walter, dando cuenta del poder de la influencia de las personas, ¿no? En nuestras decisiones, en nuestra conducta, en la manera en la que hablamos, la manera en la que pensamos, en definitiva.
3: Bien, bueno, ya te me estás yendo al punto 2, ¿no?
4: Perdón.
3: Entonces, como tú empezaste con el punto 2, que tengo en mis apuntes acá, tú ya estás yéndote al versículo 4 que dice, mira cómo lo dice acá, lo estoy leyendo en la Reina Valera Contemporánea, ¿no?
4: La Contemporánea.
3: Dice, uh-huh, mantengo alejados a los que de intenciones perversas, ¿no? No tengo nada que ver con los malvados.
4: Uh-huh.
3: Es interesante porque acá de alguna manera lo que está diciendo el rey David es que él iba a evitar asociarse con personas malvadas. En este mundo hay muchas personas malas.
4: Uh-huh.
3: Muchas personas malas. ¿Tú recuerdas que el Salmo 1, el rey David empieza hablando y dice, bienaventurado el varón que no anduvo en consejo de malo, ni estuvo en camino de pecadores, ni en silla de escarnecedores, se ha sentado?
4: Uh-huh.
3: ¿Sabe que este Salmo nos está diciendo tres cosas de este versículo? Y tiene relación con este versículo 4, porque el Salmo 1 y este Salmo lo escribió el rey David. Y entonces, lo que nos está diciendo es, yo tengo que ser cuidadoso, el Salmo 1 está diciendo, yo tengo que ser cuidadoso con los consejos que recibo. Alejandra, ¿cómo tú te das cuenta si un buen consejo es un buen consejo? Todos damos consejos. Y posiblemente en este día tú le vas a dar consejos a muchas personas, a tus hijos, a un amigo, no sé. Pero también vas a recibir muchos consejos, uh-huh, ¿no? Y bueno, a mí me gusta enseñar esto, Alejandra. Todo buen consejo te acerca a Dios.
4: Claro.
3: Si te dan un consejo, Alejandra, ¿y tú vas todos los domingos a la iglesia? Voy. Ah, pero Alejandra, tenés que tener vida social también, tenés que, ¿no? Entonces, ya te das cuenta que es un consejo que no te está acercando a Dios.
4: Sí.
3: ¿No? Uh-huh, uh-huh. Entonces, si un consejo no te acerca a Dios, rechazalo. No es un buen consejo. Pero también un buen consejo no solo te acerca a Dios, sino te acerca a la palabra. Y en este ejemplo que te estoy dando, ¿qué dice la palabra de Dios, Alejandra? No dejando de congregarnos como muchos tienen por costumbre, ¿no?
4: Uh-huh.
3: O, mirad cuán bueno y cuán delicioso es habitar los hermanos juntos en armonía. Porque es en esa armonía que Dios hace cosas que, yo siempre digo, cuando estamos en la iglesia, Dios va a sobrar de una manera sobrenatural, diferente a lo que lo va a hacer en intimidad con Dios contigo en tu casa, ¿no? Entonces, uh-huh, ¿qué estaba diciendo a cada vez? Yo tengo que evitar esas personas que me den malos consejos, ¿no? Yo tengo que evitar a esas personas que andan en malas compañías. Uh-huh. Que andan en malas compañías. Hay un dicho popular que todos lo conocemos que dice, dime con quién anda.
4: Y te diré quién es.
3: Y te diré quién es. ¿Qué sí. significa eso? Que las personas con las cuales nosotros andamos van a tener una influencia sí, en nuestra claro. vida. Positiva o negativa. Uh-huh, uh-huh. Eso es así.
4: Sí.
3: Positiva o negativa. Si tú te juntas con millonarios, Alejandra, serás la próxima millonaria. Si tú te juntas con personas sabias, serás sabia. Eso lo enseña la palabra de Dios. Si tú te juntas con personas que aman la oración, serás una mujer de oración. Si tú te juntas con personas que aman la palabra, vas a amar la palabra de Dios. Si tú te juntas con mentirosos, serás la próxima mentirosa. Si tú te juntas con borrachos, serás una borracha más. Perdóname que te lo diga así.
4: No, no, la realidad.
3: Pero esa sí, es sí. la realidad. Y redondeando lo que aquí, que lo vamos a seguir la semana que viene, el Salmo 101, y este Salmo está diciendo, pero estoy tomando el 101 para complementar lo que está diciendo acá, este versículo 4, este Salmo. Dios bendice a los que no se juntan con los que se burlan y menosprecian a Dios.
4: El Salmo 1.
3: Uh-huh. El Salmo, esas son las tres cosas que nos enseña el versículo 1. Uh-huh. El bienaventurado, el papá, ¿no? Entonces, ¿cómo las compañías, cómo las personas que están cerca de nosotros van a ejercer en nuestra vida una influencia positiva sí, sí. o negativa? Y él decía, estableció como norma, como regla de vida para andar en el camino de la perfección y la honestidad, este tipo de personas las tengo que tener lejos de mí. En lo personal, hay muchas personas que yo les tengo que marcar una distancia. ¿Por qué? Porque pueden llegar a ejercer una influencia negativa en mi vida.
4: Sí, atención.
3: Seguimos la semana que viene, no terminamos este punto.
4: Sí, bueno, seguimos. Estamos mirando el Salmo 101, Salmo de David, con el capellán Walter Vega, de la Mutualista Hospital Evangélico del Uruguay. Y vamos a continuar entonces este comentario dentro de una semana. Por favor, acompáñenos. Te esperamos, Walter.
3: Con mucho gusto aquí estaré.
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7: En un blog en internet, Roddy Bullock pregunta, ¿cómo sería la ciencia en un mundo donde no existiera la Biblia? ¿Cómo estudiarían los científicos la forma en que se originó el universo y la vida si no tuvieran la Biblia?
8: Él piensa que los ateos serían más propensos a seguir el método científico en esa circunstancia. Ellos estarían dispuestos a seguir la evidencia si no estuvieran resistiendo hacia dónde lleva esa evidencia.
2: Él pregunta entonces, ¿permitirían ellos la deducción lógica que lo que parece diseñado está diseñado?
7: Tiene un poco de razón. Varios ateos han admitido que la naturaleza parece estar diseñada, pero sus creencias ateas los fuerzan a imaginar que ese aspecto es una ilusión. ¿Por qué cree él que si no tuviésemos una Biblia, los ateos estarían más dispuestos a admitir que lo que parece diseñado fue realmente diseñado?
2: Bullock comienza señalando un hecho histórico. Muchas personas, sin conocimiento de la Biblia, razonan lógicamente que el universo tuvo que haber comenzado de alguna forma. Incluso en tiempos antiguos, ellos razonaban que debía haber alguna clase de creador. Estos pensadores antiguos estarían emocionados al aprender que la ciencia moderna confirma su ciencia primitiva con una elegante evidencia de diseño inteligente. Pero Bullock señala que hoy, en muchos países, se correría el riesgo de ser expulsado de la clase de biología, arriesgando sus puestos de trabajo y siendo caricaturizados como creacionistas. Ellos realmente eran creacionistas, en el sentido de ser personas que creían que un creador inteligente, de alguna forma, era la causa de la creación.
7: ¿Cómo llegamos a una situación en la ciencia donde no es popular considerar la creación en ninguna forma?
2: Él dice que varios factores nos mueven en esa dirección. Primero, la mayoría de las organizaciones de ciencia se han rendido casi completamente al materialismo científico. La idea de que todo tiene que ser explicado en términos de materia y energía. Muchos científicos tienen prohibido considerar la posibilidad de que una mente pueda haber diseñado y construido la naturaleza y sus leyes. Eso extingue la verdadera libertad de seguir hacia donde sea que los hechos le conduzcan.
7: Así que esto daña la habilidad de la ciencia de seguir la evidencia a donde sea que ésta lleve.
2: Él dice que la ciencia se ve obstaculizada cuando tiene que desarrollar una explicación de cómo una causa no inteligente pudo haber producido vida que parece haber sido creada de forma inteligente con un propósito. Él piensa que es como tratar de explicar la luz utilizando solo los términos de la oscuridad.
7: Él piensa que muchos científicos intentan explicar cómo una causa no inteligente pudo producir vida que parece haber sido creada de forma inteligente con un propósito. Y él piensa que es como tratar de explicar la luz utilizando solo los términos de la oscuridad.
2: Sí, tal cual.
7: Déjeme pensar en esto. La oscuridad es la ausencia de luz y no hay forma en que pueda convertirse en luz.
2: Bullock razona que una fuente que carece de inteligencia no pudo haber creado la clase de diseño complicado que vemos en el universo. Él dice que las personas que rechazan la idea de un Dios inteligente inventan algunas ideas improbables para explicar cómo se originó todo.
7: Por ejemplo, la teoría de universos múltiples. La mayoría de los científicos admiten que el universo es tan intrincado que no es probable que se haya dado solo a partir de la materia y la energía.
2: Sin embargo, aquellos creativos que insisten en el materialismo científico han arribado a una solución. Lo que la probabilidad no puede conseguir en un universo podría lograrse si hubiera millones o billones de universos en los que la probabilidad hubiera podido experimentar hasta obtener un universo donde pudiera existir vida y luego desarrollar la vida misma. Bullock llama a esta sugerencia de que la vida se desarrolló a partir de algo no vivo una evidencia hambrienta. Él dice que la idea no es muy probable, así que él ridiculiza las afirmaciones de que no solo es probable, sino aún inevitable.
7: Otra teoría científica, sostenida por científicos serios, a pesar de la falta de alguna evidencia real, es la teoría de la panspermia. El ya fallecido ganador de un premio Nobel, Francis Crick, uno de los descubridores del ADN, especuló que la vida tal vez haya llegado a la Tierra desde otro planeta como una infección.
2: Así es. En un artículo publicado en 1972, Francis Crick y Leslie Orgel escribieron: ahora parece probable que organismos vivos extraterrestres pudieran haber llegado a la Tierra o desde otra estrella o como organismos vivos incrustados en un meteorito. Como una alternativa a estos mecanismos del siglo XIX, hemos considerado la teoría de que los organismos mismos fueron transmitidos deliberadamente a la Tierra por seres inteligentes en otro planeta.
7: Así que ellos estaban especulando de que la primera vida en la Tierra se originó en el espacio.
2: Y explicaron varias razones de por qué los procesos naturales probablemente no hayan entregado esa vida a la Tierra. Así que especularon que tal vez alguna clase de seres inteligentes, deliberadamente, enviaron formas de vida simples, como la bacteria, hacia la Tierra en naves espaciales. Y ellos especularon que estas simples formas de vida pudieron desarrollarse en vida más compleja, incluso en humanos. Sin embargo, ellos culminan su resumen diciendo: nosotros concluimos que es posible que la vida haya alcanzado la Tierra de esta manera, pero que la evidencia científica es inadecuada en el momento actual para decir algo acerca de esta posibilidad.
7: Veo algo de mérito en esta idea. La ciencia no avanza a menos que las personas tengan nuevos pensamientos. He escuchado que se refieren a esto como pensar fuera de la caja.
2: Bueno, Bullock dice que la conjetura de múltiples universos y la especulación de la panspermia realmente no están fuera de la caja. Las personas sueñan con esas ideas porque limitan su pensamiento a un solo modo. Él lo llama en la caja pensadora cerrada dentro de la caja negra del materialismo.
7: Algunas personas simplemente rehúsan considerar la posibilidad de que hay una inteligencia racional detrás de la creación.
2: El genetista evolucionista Richard Lewontin admite que él no consideraría esa posibilidad porque él tiene un compromiso anterior, un compromiso con el materialismo. Bullock dice: ¿por qué debemos entonces sufrir todos la maldición que suprime al materialismo absoluto bajo el disfraz de ciencia moderna? Lewontin responde: además, el materialismo es un absoluto porque no podemos permitir un pie divino en la puerta.
7: ¿Él no puede permitir que Dios ponga un pie en la puerta?
2: Eso es lo que él dice. Y Bullock reacciona: el materialismo se impone contra los contendientes no materialistas no porque sea cierto, sino para mantener fuera a Dios. El problema no es la historia de la Biblia, de la creación. El problema es el creador de la Biblia.
7: O sea, Dios.
2: Así es. Después de todo, la creación que describe la Biblia no es menos probable o menos creíble que las especulaciones acerca de múltiples universos o la idea de que la semilla de la vida llegó en naves espaciales desde algún lado del universo. El problema que algunas personas tienen con el relato de la creación de la Biblia no es que sea absurdo para los incrédulos, sino que la teoría viene con un pie divino. Si eliminamos ese pie divino, del que hablan algunos investigadores evolucionistas, no hay razón para considerar la hipótesis del diseño, la idea de que lo que parece creado es creado.
7: Y aquello que parece diseñado fue realmente diseñado.
2: Y Bullock dice que podemos probar su idea preguntándole a alguien que se oponga al diseño inteligente o cualquier forma de creacionismo, ¿por qué lo rechazan? La respuesta que usted recibirá invariablemente incluirá una o más palabras como Dios, Biblia, religión o fe. Él dice: la razón para demandar el compromiso absoluto de alguien es un temor mayor de que el pie divino esté realmente a la puerta.
7: Un gran temor de que el pie divino esté realmente en la puerta. Así que si admitimos que Dios existe y que Él nos creó, admitimos que Él tiene el derecho de decirnos cómo actuar.
2: Ahí está. El primer capítulo del libro de Romanos en la Biblia desarrolla esa idea. Los versículos 18 al 20 dicen: porque la ira de Dios se revela desde el cielo contra toda impiedad e injusticia de los hombres que detienen con injusticia la verdad, porque lo que de Dios se conoce les es manifiesto, pues Dios se lo manifestó. Porque las cosas invisibles de Él, su eterno poder y deidad, se hacen claramente visibles desde la creación del mundo, siendo entendidas por medio de las cosas hechas, de modo que no tienen excusa.
7: ¿Está diciendo este pasaje que analizar la naturaleza muestra que existe un Dios poderoso?
2: Sí, y añade que su poder, el poder de Dios, y otras cualidades divinas son obvias. Algunos humanos reprimen o detienen la verdad acerca de Dios de manera que puedan llegar a ser sus propios dioses.
7: Esto implica que el Dios que se revela en la Biblia es un Dios vivo, con un reclamo en nuestras conciencias.
2: Ese reclamo, entonces, que en la caja materialista se plantea como científico, creer en los múltiples universos eternos, no vistos e indetectables. Es respetable creer en seres inteligentes de otros planetas utilizando naves espaciales para atraer la vida a la Tierra. Independientemente de cuán necio, cuánta falta de evidencia y cuán absurdo luzca una teoría científica, como la que hemos mencionado, obtiene más admiración si logra evitar alguna forma de mención o referencia a ese pie divino.

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3: ¿Usted tiene problemas familiares? Es lamentable. Pero recuerde que hasta Cristo Jesús tuvo sus problemas en este sentido. Esto lo descubrimos en el capítulo 7 del Evangelio según Juan. Leemos que Jesús andaba por Galilea, pero no entraba en la región llamada Judea, porque los religiosos judíos lo querían matar. De paso, es interesante notar que Jesús no se exponía al peligro sin necesidad. No se aprovechaba del hecho de que tenía poder para anular cualquier atentado contra su persona. No, él tomaba las precauciones comunes. Y en esto es un ejemplo a nosotros que nos creemos fuertes. En otras palabras, no busquemos nunca los compañeros o las circunstancias que sirvan como tentación para el mal. Porque aunque nos creamos fuertes, pronto descubriremos lo débil que somos. Por el otro lado, si por fuerza mayor nos encontramos en tal situación, entonces sí, tenemos un Dios todopoderoso que está dispuesto a ayudarnos y guardarnos de caída. Los hermanos de Jesús no creían en él y le incitaban a ir a Judea. Seguramente le tacharían de miedoso y le echarían en cara que, si era hijo de Dios, que lo demostrara. Y pensar que se criaron en la misma casa y tenían todo en común. Sin duda Jesús fue siempre el hermano que todo lo hacía bien, que sobresalía en todo, hasta en la carpintería de José. Pero bien sabemos que la santidad no trae popularidad. Jesús les dijo: «No puede el mundo aborreceros a vosotros, mas a mí me aborrece, porque yo testifico de él que sus obras son malas». Amigo, si usted es un cristiano verdadero, no se sorprenda si los de su propia casa no sepan apreciar su comportamiento cristiano y su odio a lo que desagrada a Dios. Es natural. El que vive lejos de Dios quiere vivir lejos del cristiano, pero en toda la eternidad permanecerá lejos de Dios, lejos de la paz y el gozo.
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0: Bienvenidos a todas y a todos al autobús bíblico de A Través de la Biblia. Hoy nos estamos preparando para cruzar el Jordán y adentrarnos en un nuevo territorio. Si recuerda, estamos en las páginas iniciales del libro de Josué, el texto a considerar en la jornada de hoy es Josué capítulo 1, verso 10 hasta el capítulo 2, versículo 7, Josué 1, 10 a 2, 7. 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Y ahora, antes de ingresar en el estudio de hoy, vamos a orar. Padre Celestial, nos encomendamos a ti para este tiempo de estudio de tu palabra. Que tu Espíritu Santo nos guíe a entender y comprender tus verdades. Bendice a cada oyente. En el nombre de Jesús te lo pido. Amén.
2: Continuamos hoy estudiando el capítulo 1 del libro de Josué. Y en nuestro programa anterior estábamos hablando de cómo Josué prepara al pueblo para pasar el Jordán. Y el versículo 10 de este capítulo 1 del libro de Josué dice, y Josué mandó a los oficiales del pueblo, diciendo. Ahora, este versículo nos muestra que Josué se encargó de veras del ejército. No creemos que se encargara del ejército con presunción, sino más bien con confianza. Dice aquí, y Josué mandó a los oficiales. Ahora lo hizo porque Dios le mandó que lo hiciera. ¿Recuerda usted que Dios había prometido a Moisés que estaría con él? Y cuando Moisés volvió a Egipto después de pasar años en Madián, él tenía miedo. Pero Dios le dijo allá en Éxodo 4, versículo 12, ahora pues ve, y yo estaré con tu boca, y te enseñaré lo que hayas de hablar. Este es el método de Dios. Dios también llamó a Jeremías en un tiempo difícil, y en el capítulo 1 de la profecía de Jeremías, versículo 19, leemos que el Señor le dijo, y pelearán contra ti, pero no te vencerán, porque yo estoy contigo, dice Jehová, para librarte. ¿Puede usted decir con el salmista, Jehová está conmigo, no temeré lo que me pueda hacer el hombre? Confianza en Dios y valor ante los hombres son las cosas que caracterizaron a Josué. Necesitamos la clase de convicción y valor de la cual se habla en la Epístola a los Hebreos, capítulo 13, versículo 6, donde leemos, de manera que podemos decir confiadamente, el Señor es mi ayudador, no temeré lo que me pueda hacer el hombre. El escritor a los Hebreos está citando aquí las palabras de David que aparecen en el Salmo 118, versículo 6. Ahora, cuando David expresó primero estas palabras, él volvió su mente y su corazón de lo que era visible a lo que no se veía. Significa que volvió sus ojos al Dios vivo y verdadero. Reconoció el vínculo espiritual que había entre él y su Señor. Y por eso pudo decir, «El Señor es mi ayudador». David sabía que el Señor podía salvarlo. Y Josué también sabía que el Señor le podía librar a él. Permítanos decir aquí algunas pocas cosas en cuanto al libro de Josué. La nación de Israel es la nación prominente en el Antiguo Testamento. Nació en el Génesis. En el libro de Éxodo fue escogida. En Números fue probada. En el libro de Levítico fue aceptada por la sangre. En el libro de Deuteronomio recibe instrucción. Y ahora, aquí en el libro de Josué, hay conflicto y conquista. Este es el libro de los lugares celestiales que toma posesión de las grandes verdades espirituales que son nuestras hoy en día, así como hace la epístola a los Efesios en el Nuevo Testamento. Los creyentes han sido bendecidos con toda bendición espiritual. Y el modelo y el método, junto con las grandes lecciones espirituales, están aquí para nosotros, amigo oyente. Ahora, Israel debía andar en la tierra que Dios les había dado. Tenían que tomar la tierra del enemigo y ganarse la vida del terreno mismo. Dios tenía un programa para Israel. Si los creyentes van a apoderarse de sus posesiones espirituales, amigo oyente, ellos también tienen que andar según el plan de Dios. Dice el apóstol Pablo en su carta a los Efesios, capítulo 4, versículo 1, «Yo, pues, preso en el Señor, os ruego que andéis como es digno de la vocación con que fuisteis llamados». El apóstol continúa diciendo en los versículos 2 y 3 que los creyentes deben andar con toda humildad y mansedumbre, soportándoos con paciencia los unos a los otros en amor, solícitos en guardar la unidad del Espíritu en el vínculo de la paz. Los cristianos tienen que reconocer que es sólo lo que Dios hace en ellos y por ellos lo que importa y lo que vale. Cada creyente debe poder decir, como dijeron Josué y David, «No a nosotros, oh Jehová, no a nosotros, sino a tu nombre da gloria, por tu misericordia, por tu verdad». Los creyentes no reciben la victoria. Es Dios quien la recibe. Los creyentes reciben las posesiones. Las bendiciones espirituales llegan a ser nuestras cuando la victoria es de Él. Una vez el apóstol Pablo dijo al joven predicador Tito en el capítulo 3 de su carta a este joven, versículos 5 y 6, «Nos salvó, no por obras de justicia que nosotros hubiéramos hecho, sino por su misericordia, por el lavamiento de la regeneración y por la renovación en el Espíritu Santo, el cual derramó en nosotros abundantemente por Jesucristo nuestro Salvador». Luego en su carta a los Efesios, capítulo 2, versículos 8 y 9, leemos las siguientes palabras. «Porque por gracia sois salvos por medio de la fe, y esto no de vosotros, pues es don de Dios». No por obras, para que nadie se gloríe. Y leemos en la carta a los Hebreos, capítulo 11, versículo 8, lo siguiente. Por la fe Abraham, siendo llamado, obedeció para salir al lugar que había de recibir como herencia, y salió sin saber a dónde iba. Abraham pudo haberse quedado en Ur de los Caldeos, y todavía haber dicho que creía lo que Dios decía. Pero no habría valido de nada, porque sus palabras habrían sido vanas y sin sentido. Amigo oyente, uno revela o demuestra su fe mediante la acción. Abraham salió de Ur de los Caldeos, obedeció a Dios. Eso es lo que significa confiar verdaderamente en Dios. Ahora Josué creyó a Dios. Dios le había estimulado y le había mandado a entrar en acción. La palabra de Dios debía ser su autoridad. No debía apartarse de su boca. Tenía que meditar en ella. Debía obrar en todo conforme a lo que en ella estaba escrito. Esa es la fórmula de la fe. Leamos ahora el versículo 11 de este capítulo 1 de Josué. «Pasad por en medio del campamento, y mandad al pueblo diciendo, «Preparaos comida, porque dentro de 3 días pasaréis el Jordán para entrar a poseer la tierra que Jehová vuestro Dios os da en posesión». La tierra prometida es propiedad de Israel en forma incondicional, pero la posesión de ella es condicional. Israel tenía que tomar la tierra. La palabra clave del libro de Josué, como ya lo hemos dicho, no es victoria. Es Dios quien gana la victoria. La palabra clave en este libro es posesión. Israel debía tomar posesión de la tierra. Un poco más tarde, cuando Israel entró en la tierra, el maná cesó y comieron los productos de la tierra. Ese fruto de la tierra sería lo que tomaran del enemigo. No tendrían ninguna oportunidad de cultivarlo. Ahora, entre el tiempo en que comieron el maná y el tiempo cuando comieron del fruto de la tierra, hubo un período cuando Israel recorrió la comarca en busca de forraje y víveres. Ahora leemos aquí en el versículo 11 que dice, «Preparaos comida, porque dentro de 3 días pasaréis el Jordán». Esto no era maná, porque tenían que recoger el maná todos los días. El maná no se guardaba. Si era guardado por más de un día, no servía. Los hijos de Israel tenían que recoger el maná cada mañana. Es por eso que se nos manda en la carta a los Efesios, capítulo 5, versículo 18, a ser llenos del Espíritu. Ahora, ser lleno del Espíritu no es asunto de una sola vez. Usted no llega a la bomba de gasolina una sola vez para decirle al encargado que llene el tanque, para luego sellar el tanque porque nunca jamás le será necesario comprar gasolina. Esa sería presunción. El hecho es que usted sería necio si así lo hiciera. Sin embargo, amigo oyente, hay muchos cristianos que creen que pueden gozar de una sola experiencia y que no hay nada más de lo cual gozarse. Amigo oyente, si usted va a andar con el Señor y a vivir por Él, necesita de una plenitud diaria del Espíritu Santo de Dios. Ahora, siento que usted llena 3 veces al día al hombre físico, ¿no sería malo llenar también 3 veces al día al hombre espiritual? Todos, amigo oyente, todos necesitamos la plenitud constante del Espíritu Santo, una dependencia de Él y una confianza en Él. Continuemos ahora leyendo el versículo 12 de este capítulo 1 de Josué. También habló Josué a los rubenitas y gaditas y a la media tribu de Manasés, diciendo: Vemos aquí que todas las tribus de Israel no pasaron el río Jordán. 2 tribus y media nunca pasaron el río, y encontramos su defección muy temprano en la historia. Moisés todavía vivía cuando ellos llegaron a la orilla oriental del río, y usted recordará que hicieron una petición, la cual encontramos en Números, capítulo 32, versículos 1 al 5. Dice allí: Los hijos de Rubén y los hijos de Gad tenían una muy inmensa muchedumbre de ganado, y vieron la tierra de Jazer y de Galaad, y les pareció el país lugar de ganado. Vinieron pues los hijos de Gad y los hijos de Rubén, y hablaron a Moisés y al sacerdote Eleazar, y a los príncipes de la congregación, diciendo, ahora pasando al versículo 5 de este capítulo 32 de Números, dice: Si hallamos gracia en tus ojos, des esta tierra a tus siervos en heredad, y no nos hagas pasar el Jordán. Esta fue la petición específica de las 2 tribus y media. Pidieron tierra al lado del Jordán que no debían haber pedido. Quizá usted se pregunte, amigo oyente, bueno, ¿y qué hay de malo en morar al lado oriental del Jordán? ¿Es tan esencial pasar el río? ¿No es el lado oriental del río una parte de la tierra prometida? Tales preguntas, amigo oyente, son pertinentes y requieren que miremos el pasaje de la Escritura en que se encuentra el relato del paso del Jordán, lo cual haremos dentro de poco. El paso del Jordán fue simbólico de la muerte y resurrección de Jesucristo. Sin embargo, de ninguna manera manifiesta la muerte física nuestra. Cristo solo colgó en la cruz, y Él llevó nuestros pecados. El río Jordán habla de la santificación, y la muerte de Cristo fue para nuestra santificación. El Señor Jesucristo murió hace unos 20 siglos, y el apóstol Pablo expresa con claridad en el capítulo 6 de su epístola a los Romanos que somos identificados con Él en su muerte por el bautismo. Ahora, la palabra griega que el apóstol usa es baptizo, y su sentido aquí no tiene nada que ver con agua. Habla de identificación. Somos identificados con Cristo en su muerte, y cuando Él murió, amigo oyente, Él murió por nosotros. Su muerte fue la muerte nuestra. Cuando Él resucitó de los muertos, nosotros resucitamos de los muertos, y hoy en día estamos unidos a un Cristo vivo. Es solo en la medida que seamos unidos a Él que podemos gozarnos de toda bendición espiritual. Cuando los hijos de Israel pasaron el río Jordán, se constituyeron en ciudadanos de Palestina y llegaron a identificarse con esa tierra. Cuando usted, amigo oyente, viene a Cristo y le acepta como su Salvador personal, la muerte de Cristo llega a ser la muerte suya y la resurrección de Cristo la resurrección suya. Piensa en el resultado trágico de quien pierde esta identificación. Dice el apóstol Pablo en su carta a los Efesios, capítulo 2, versículos 4 al 7, «Pero Dios, que es rico en misericordia, por su gran amor con que nos amó, aun estando nosotros muertos en pecados, nos dio vida juntamente con Cristo, por gracia sois salvos, y juntamente con Él nos resucitó, y asimismo nos hizo sentar en los lugares celestiales con Cristo Jesús, para mostrar en los siglos venideros las abundantes riquezas de su gracia en su bondad para con nosotros en Cristo Jesús. Cuando Cristo murió, amigo oyente, Él murió por el pecado suyo, a fin de que usted tuviera vida. Y cuando Él resucitó de los muertos, la vida de Él fue la vida suya. Y usted ahora está unido a un Dios vivo. Amigo oyente, esa es una de las grandes verdades de la palabra de Dios. Había pues dos tribus y media entre los israelitas que no pasaron el Jordán. El río Jordán habla de la muerte y resurrección de Cristo. Usted y yo, amigo oyente, recibimos nuestras posesiones espirituales mediante la muerte, sepultura y resurrección de Jesucristo. El apóstol Pablo dice en su carta a los Colosenses, capítulo 3, versículo 1, «Si pues habéis resucitado con Cristo, buscad las cosas de arriba donde está Cristo, sentado a la diestra de Dios». Esto es lo que los creyentes deben hacer hoy en día. Recibimos todo esto pasando el Jordán. Muchos cristianos no saben que han sido sepultados juntamente con Cristo para muerte y levantados con Él para resurrección. No lo consideran como cierto y no se entregan a Él. Y luego se preguntan, ¿por qué las cosas no van bien en su vida cristiana?

pero tenía que pasar el Jordán y entrar en el conflicto. Las batallas del Señor, amigo oyente, no pueden ser libradas sin la victoria de Él. Y en este pasaje, Dios está ilustrando una verdad importante para nosotros. Israel tuvo que vestirse de toda la armadura de Dios. Aquella armadura es la obra redentora de Cristo. Esta es la única manera por la cual los cristianos podrán luchar, y ese es el mensaje aquí. En el libro de los jueces veremos que las dos tribus y media se equivocaron al no pasar el Jordán. Usted recordará que cuando el Señor Jesucristo pasó el mar de Galilea y llegó al país de los gadarenos, encontró a los judíos ocupándose en el negocio de cerdos. Principiaron mal al no pasar el Jordán. Y muchos cristianos hoy en día, amigo oyente, están ocupados en el negocio de cerdos y sufren muchas frustraciones. Lo que debieran hacer es entrar en el descanso que Él ha provisto mediante su muerte y resurrección. Y así, amigo oyente, concluimos nuestro estudio de este primer capítulo del libro de Josué. Llegamos ahora al capítulo 2. En ese capítulo vemos que Rahab recibe y esconde a los dos espías enviados desde Sittim. El pacto entre los espías y Rahab y el regreso e informe de los espías. Este capítulo nos presenta a una mujer de carácter y moralidad dudosos. Era prostituta y su nombre es Rahab. Se le menciona en la carta a los Hebreos capítulo 11 como heroína de la fe. Hebreos capítulo 11 versículo 31 dice: «Por la fe Rahab la ramera no pereció juntamente con los desobedientes, habiendo recibido a los espías en paz». No nos gusta pensar en el capítulo 11 de la carta a los Hebreos como un capítulo acerca de los héroes de la fe. El hacerlo pone el énfasis sobre el hombre y la humanidad. Y nos gusta más bien poner el énfasis sobre la fe. El capítulo 11 de la carta a los Hebreos registra lo que hizo la fe en todas las edades, bajo todas las circunstancias en las vidas de los hombres y mujeres. Significa que la fe puede hacer lo mismo hoy en día por usted y por mí. Los espías fueron enviados a la tierra no para ver si podían entrar en la tierra, sino para explorar cómo podían entrar mejor. Mientras los espías están en la tierra, Dios hace un paréntesis para salvar a Rahab la ramera, y la salvó por la fe. Se la menciona en la genealogía de Cristo, como la encontramos en el Evangelio según San Mateo, capítulo 1, versículo 5, donde leemos: «Salmón engendró de Rahab a Booz, Booz engendró de Ruth a Obed, y Obed a Isaí». Se incluyó en la genealogía por la fe. Ahora, si Dios salvó a la ramera de Jericó, ¿no cree usted que pudiera haber salvado también al alcalde del pueblo, que quizá era peor o más malo que Rahab? El alcalde de Jericó también pudo haberse salvado si él hubiera creído en Dios. En realidad, ninguno debió haber perecido. Comencemos pues considerando este primer aspecto que encontramos aquí en este capítulo 2 del libro de Josué. Rahab recibe y esconde a los dos espías. Leamos el versículo 1 de este capítulo 2 de Josué. Josué, hijo de Nun, envió desde Sittim dos espías secretamente diciéndoles: «Andad, reconoced la tierra y a Jericó». Y ellos fueron y entraron en casa de una ramera que se llamaba Rahab y posaron allí. 38 años antes, Josué mismo había entrado en la tierra de Canaán como espía. Su misión fue ver si era posible que los hijos de Israel tomaran la tierra. Ahora, la misión de los espías esta vez era diferente. Debían elegir la mejor manera para que Israel entrara en esa tierra. No se nos dice cómo se encontraron los espías con Rahab, sino que simplemente posaron en su casa. Continuemos ahora leyendo los versículos 2 hasta el 7 de este capítulo 2 de Josué. «Y fue dado aviso al rey de Jericó diciendo: He aquí que hombres de los hijos de Israel han venido aquí esta noche para espiar la tierra. Entonces el rey de Jericó envió a decir a Rahab: Saca a los hombres que han venido a ti y han entrado a tu casa, porque han venido para espiar toda la tierra. Pero la mujer había tomado a los dos hombres y los había escondido y dijo: Es verdad que unos hombres vinieron a mí, pero no supe de dónde eran. Y cuando se iba a cerrar la puerta, siendo ya oscuro, esos hombres se salieron y no sé a dónde han ido. Seguidlos a prisa y los alcanzaréis. Mas ella los había hecho subir al terrado y los había escondido entre los manojos de lino que tenía puestos en el terrado. Y los hombres fueron tras ellos por el camino del Jordán hasta los vados, y la puerta fue cerrada después que salieron los perseguidores». Cuando Rahab la ramera recibió a los espías, se arriesgó.
Se podría

0: decir que ella fue desleal a su rey y al gobierno. Sin embargo, una nueva lealtad hacia un nuevo rey se formaba gradualmente en su corazón. Es verdad que el apóstol Pablo en su carta a los Romanos capítulo 13 nos dice que debemos someternos a las autoridades superiores y que debemos respetar a los que nos gobiernan. Pero cuando las leyes de un estado chocan con la voluntad manifiesta de Dios, no hay otra cosa que hacer, amigo oyente, sino obedecer el mandato de Dios. Ahora, esta mujer Rahab tenía fe, pero mintió. Mintió a las autoridades diciéndoles que los espías habían salido cuando en realidad estaban escondidos en su terrado. Pero ella lo hizo para proteger a estos hombres. Ahora, esto no quiere decir que este sea el procedimiento aceptado y aprobado por Dios, porque aparece aquí en la Biblia. Aparece registrado porque así fue como sucedió. Y la Biblia cuenta las cosas tal como sucedieron, amigo oyente. Pero eso no quiere decir que sea el proceso o el procedimiento aprobado por Dios. En efecto, Dios condena la mentira. Ahora, recuerde usted que en el negocio en que estaba Rahab, todo pasaba, todo se aceptaba. Bien pudo ella haber seguido cualquier otro tipo de conducta. Pero fíjese lo que ella hizo. Arriesgó su vida para salvar a los espías. La luz de la verdad empezó a penetrar sus tinieblas paganas. Ahora, una persona cuya fe ha madurado ha aprendido a contestar sin sacrificar la verdad. Pero Rahab no era lo que uno llamaría una hija de Dios, sino hasta después de esta experiencia. Y bien, amigo oyente, vamos a detenernos aquí por hoy porque nuestro tiempo ha llegado a su fin. Continuaremos, Dios mediante, con este interesante asunto en nuestro próximo programa y contamos con su siempre fiel sintonía. Será pues hasta entonces y que el Señor le bendiga abundantemente.
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1: 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Crecimiento espiritual. No tiene precio saberse libre de culpa, tener conciencia limpia, ¿verdad? El salmista lo felicita diciendo: bienaventurado el hombre a quien Jehová no culpa de iniquidad. Salmos 32:2. El certificado de antecedentes tan cargado de pecado de pronto sale en blanco, y no por una falla en el sistema, sino por el perdón de Dios. Necesitamos este momento. Reconocer que sin el Señor no podemos, que urge confesarle nuestros pecados y clamar por su perdón. Así nacemos espiritualmente. En nuestro proceso de crecimiento, después de este paso inicial, seguiremos teniendo la necesidad de pedir que Dios nos perdone las equivocaciones y los pecados que seguimos cometiendo. Y la Biblia nos da la grandiosa promesa: el que oculta sus pecados no prosperará, pero el que los confiesa y se aparta de ellos alcanzará misericordia. Estas experiencias de recibir nuevas oportunidades nos unen mucho más con el Señor y llegan a constituir puntos importantes de nuestro crecimiento espiritual. Y esto hará brotar cantos de alabanza. Dios sigue trabajando en nuestra vida. Él hace todo lo necesario para perdonarnos, levantarnos, perfeccionarnos. Lo que empezó de manera tan desastrosa, yendo de mal en peor a causa de nuestro pecado, termina en estallido de júbilo al experimentar una y otra vez la intervención de nuestro Dios. Este es el proceso de crecimiento en nuestra relación con Él, que debería ser algo normal. Si no lo es en su caso, vuelva otra vez al inicio, confiese su pecado y clame por el perdón de Dios. Dios nos permite empezar de nuevo una y otra vez. No desperdicie esta gracia. Meditación escrita por Marvin Duke, Paraguay,

0: Bienvenido al tiempo de estudio y reflexión de tu Instituto Bíblico. Prepárese, póngase cómodo y escuche atentamente esta clase que también le dejará un desafío para su vida personal. Si usted nos sintoniza hace pocos días, es un buen momento para comenzar, ya que al principio de esta clase tendrá un pequeño resumen de lo que hemos aprendido hasta ahora acerca del Sermón del Monte del Evangelio de Mateo. También ahondaremos en la necesidad de pasar la ley por el filtro del amor de Dios y la confusión que se puede dar por una interpretación equivocada de esta ley. Para comprender mejor de qué estamos hablando, por favor, acompáñenos los próximos minutos.
1: No penséis que he venido para abrogar la ley o los profetas. No he venido para abrogar, sino para cumplir. Porque de cierto os digo que hasta que pasen el cielo y la tierra, ni una jota ni una tilde pasará de la ley hasta que todo se haya cumplido. De manera que cualquiera que quebrante uno de estos mandamientos muy pequeños, y así enseña a los hombres, muy pequeño será llamado en el reino de los cielos. Mas cualquiera que los haga y los enseñe, este será llamado grande en el reino de los cielos. Porque os digo que si vuestra justicia no fuere mayor que la de los escribas y fariseos, no entraréis en el reino de los cielos. Al pie del monte estaban los millares de personas a las cuales él había estado ministrando. De entre toda esta gente, Jesús hizo una invitación personal a ciertos discípulos para que se reunieran con él en un nivel más alto, en una de las colinas que circundan el mar de Galilea. Luego en aquella ladera les dio la enseñanza que encontramos en los capítulos 5, 6 y 7 de Mateo. El propósito de la enseñanza era el de que ellos fueran la sal de la tierra, la luz del mundo, como una ciudad que está asentada sobre un monte, la cual no se puede esconder, como una luz que se coloca sobre el candelero para que alumbre a todos los que están en casa. Es decir, Jesús estaba reclutando soluciones y respuestas para todos los problemas que tenían las multitudes que estaban al pie del monte. Ese fue el contexto en que se dio la enseñanza. En el capítulo 5, los versículos 3 al 10, encontramos las bienaventuranzas o bellas actitudes que, según muchos eruditos, constituyen la enseñanza esencial. El resto del Sermón del Monte es aplicación. Las bienaventuranzas son un desafío para que los discípulos miren hacia adentro. A partir del versículo 11 y a través del resto del capítulo 5, en cierto sentido, Jesús pide que los discípulos miren alrededor. Les dice, apliquen estas bienaventuranzas que les he dado a su mundo y también a la multitud que está abajo. En cierto sentido, lo que Jesús les dice en los versículos 17 al 20 es lo siguiente. Miren hacia abajo. ¿Ven a la multitud con todos los problemas que tienen? Si ustedes van a ser parte de mi respuesta y mi solución para ellos, necesitan entender algo con respecto a las Escrituras. Necesitan aprender a usarlas en las vidas de las personas. Alguien ha explicado esto así. La diferencia entre la manera como los escribas y los fariseos se aproximan a las Escrituras y el enfoque de Jesús pudiera describirse de la siguiente manera. Antes de aplicar Jesús la ley de Dios a las vidas de las personas, Él pasa esa ley por el crisol del amor de Dios y luego la aplica a las personas. Por supuesto, Jesús nunca olvidó el hecho de que la razón por la cual Dios dio su palabra a los hombres fue su amor hacia ellos. En su corazón estaba el bienestar de los hombres. Toda la ley se dio a la luz de este principio, y eso es lo que el apóstol Pablo llama el espíritu de la ley. El espíritu de la ley da luz porque es amor. El espíritu de la ley nos recuerda que toda la ley de Dios, es decir, la palabra de Dios, es el producto del amor de Dios hacia los hombres. Jesús siempre tuvo en mente eso. Así podemos decir que él pasó la ley de Dios por el crisol del amor divino antes de aplicar esa ley a las vidas de los hombres. Los escribas y los fariseos no hacían esto. Ellos sencillamente tomaban la ley y la imponían en la vida de las personas. Eso es lo que Pablo llama la letra de la ley. Él dice que la letra mata. Se olvidaban del amor de Dios, que fue el que motivó la ley de Dios, y solo aplicaban rigurosamente la letra de la ley a las personas, sin importarles si les iba a ayudar o a lesionar. En los versículos 17 al 20 de Mateo 5, Jesús hace dos declaraciones. Lo que les enseño en las bienaventuranzas y lo que les enseño al aplicar las bienaventuranzas es consecuente con la palabra de Dios. Se refiere al Antiguo Testamento, al cual se hacía referencia con las palabras la ley y los profetas en los tiempos del Nuevo Testamento. Cristo dijo que no había venido a abrogar la ley o los profetas, sino a cumplirlos. Ni una jota, ni una tilde, ni la letra más pequeña, ni el más mínimo rasgo de esa letra, pasará. No he venido a quitarle nada a la Escritura. Si ustedes entienden lo que les estoy enseñando, no quebrantarán ni uno de estos mandamientos muy pequeños, ni enseñarán a otros que hagan eso. Y notemos aquí el orden. Cualquiera que quebrante uno de estos mandamientos muy pequeños y así enseñe a los hombres, muy pequeño será llamado en el reino de los cielos. Mas cualquiera que los haga y los enseñe, este será llamado grande en el reino de los cielos. La declaración final de este párrafo es un desafío a los líderes religiosos de su día. Porque os digo que si vuestra justicia no fuere mayor que la de los escribas y fariseos, no entraréis en el reino de los cielos. A menos que su justicia personal sobrepase con mucho esa justicia, ustedes no habrán entendido lo que les estoy enseñando. Ni siquiera me han puesto atención. En cierto sentido, él está dando dos declaraciones. Lo primero que dice es que no hay nada en su enseñanza que esté en contra del espíritu de la ley o los profetas. Ustedes vuelven hacia Moisés y entienden el espíritu de todo lo que dijo él. Nada de lo que les digo lo contradice. En su segunda declaración, él dice, no les garantizo que lo que le estoy enseñando no estará en conflicto con las normas de los religiosos de hoy. Note que Jesús mantuvo, de acuerdo con lo que nos dicen los evangelios de Mateo y Juan, un largo y hostil diálogo con los líderes religiosos de su tiempo, porque los puntos de vista de él chocaban con los de ellos. Pero él no contradecía las Escrituras. Parece que lo que él quiere decir en este párrafo es algo como lo que sigue. Antes que ustedes piensen en aplicar mis enseñanzas a todas sus relaciones y especialmente a las personas que están al pie del monte con todos sus problemas, tienen que entender algo con respecto a las Escrituras. Todo lo que les enseño es bíblico, pero hay algo que se llama la tradición. Tal vez se base en la manera como los hombres interpretan las Escrituras, pero se aparta por completo de lo que ella significa. La tradición está constituida por las ideas propias de los líderes religiosos. Por eso lo que les enseño, dice Jesús, contradice la tradición. La tradición tal vez se basa en dos cosas. En realidad ellos predicaban y enseñaban a Moisés, pero veremos en los siguientes seis párrafos del capítulo 5 de Mateo que Jesús no estaba de acuerdo con la manera como ellos interpretaban y aplicaban las enseñanzas de Moisés. Había un profundo desacuerdo entre Jesús y los líderes religiosos porque ellos tenían un libro llamado el Talmud, en el cual tenían muchas normas y reglamentos de los cuales ellos pensaban que era la manera correcta de aplicar las Escrituras. Sin embargo, en sentido estricto, no era la Escritura. En el capítulo 7 del Evangelio de Marcos y en el capítulo 15 del Evangelio según Mateo, Jesús llega a un agudo desacuerdo con ellos sobre este asunto. En el Evangelio según San Marcos, capítulo 7, 10 al 13, por ejemplo, Jesús les dice, Moisés dijo, honra a tu padre y a tu madre. Pero vosotros decís, y esto pudiera haber estado escrito en la tradición, basta que diga un hombre al padre o a la madre, es corbán, que quiere decir mi ofrenda a Dios. Todo aquello en que pudiera ayudarte, y no le dejáis hacer más por su padre o por su madre. Es decir, si un hombre llega a ser lo que hoy llamamos un obrero cristiano, por ese motivo evade la responsabilidad de ayudar a sus ancianos padres. En aquellos días, cuando alguno decidía ser fariseo, usaba la expresión corbán, que significa mi ofrenda a Dios. Con esto quería decir que todo lo que tenía lo había dedicado a Dios y por tanto no tenía ninguna responsabilidad con sus padres. Jesús dijo, Moisés no enseñó eso. Eso no es parte de la palabra de Dios, sino parte de su tradición. Además dijo, cuando la tradición de ustedes está en conflicto con las Escrituras, lo que guía sus vidas es la tradición. Él los reprendió fuertemente por este motivo. Les dijo, cuando ustedes ponen su tradición por encima de la palabra de Dios, hacen que la palabra de Dios sea mínima, ineficaz, le quitan el valor. Eso era lo que hacían los líderes religiosos. Por tanto, según lo que aparece en los 6 párrafos siguientes, él no estaba de acuerdo con la interpretación de ellos. Pero en la tradición de ellos había algunas cosas que realmente no estaban en la palabra de Dios, sino en la tradición religiosa. Contra eso se levanta Jesús. Y lo que él quería decirles a sus discípulos era lo siguiente. Si ustedes realmente vienen a mí y continúan en mi palabra hasta que comprendan las palabras que he venido a enseñarles, descubrirán que nada de lo que les enseño contradice la ley o los profetas. Pero no esperen que eso sea cierto con respecto a la tradición religiosa. Trayendo esta enseñanza de Jesús a nuestros tiempos, podemos hacernos esta pregunta de reflexión. ¿Contradice lo que practicamos nosotros las enseñanzas de Jesús? Es posible que seamos sinceros en la práctica de nuestra religión, pero si esta está en contra de lo que Jesús enseñó, estamos sinceramente equivocados.
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0: ¿Qué tal? ¿Cómo está? Bienvenido, bienvenido a una nueva edición de Cruzada junto al conferencista internacional Luis Palau. Soy Johnny Pérez, su anfitrión, y para mí es una gran alegría darle la cordial bienvenida a este punto de encuentro, de estudio de la Palabra de Dios.
2: Hay una palabra que para todos los cristianos tiene un significado muy especial. Es la palabra avivamiento. ¿No es así? Todos nos encantamos con el concepto de un avivamiento. ¿Por qué? Porque lo necesitamos, porque nuestras iglesias lo necesitan, nuestras familias lo necesitan, y muy a menudo nosotros sentimos que nosotros mismos individualmente lo necesitamos. La palabra bíblica que se compara con la palabra avivamiento es la palabra vivifícame. En el día de ayer en este programa estuve hablando precisamente de eso, vivifícame. Estábamos analizando el Salmo 119, el cual leí la semana pasada, y me encontré con que 10 veces se utiliza la palabra vivifícame o vivificado en el Salmo 119. Ayer analicé la primera ocasión en el versículo 25. Hoy, en el Salmo 119 y versículo 40 leemos lo siguiente. Dice, he aquí, Señor, yo he anhelado tus mandamientos. Vivifícame en tu justicia. ¿Qué pasaba? Parece que el salmista estaba en situación peligrosa, en situación triste. Dice el versículo anterior, el versículo 39, quita de mí el oprobio que he temido, porque buenos son tus juicios. He aquí yo he anhelado tus mandamientos, vivifícame en tu justicia. Parece ser que el salmista estaba sufriendo algún tipo de oprobio, o sea, se lo estaba acusando falsamente, se lo estaba persiguiendo, vaya a saber qué estaba sufriendo. Pero él dice, quita de mí el oprobio que he temido. Quizás era un temor de que alguien lo acusara, ya sea con buena razón o sin fundamento, pero él temía la vergüenza, el oprobio que le podría venir. Y entonces, al pensar en el temor que ese oprobio le provocaba, él se sentía aplastado, y sintiéndose aplastado, dice, Señor, yo he anhelado tus mandamientos, vivifícame en tu justicia. Me parece evidente que el salmista o hizo algo que estaba fuera de lugar, u otras personas lo estaban acusando de haber hecho cosas que no estaban correctas, y entonces él estaba atemorizado. Y él le dice, Señor, yo he anhelado tus mandamientos. Quizás, Señor, me he equivocado, sí. Quizá incluso he pecado contra ti, pero Señor, yo anhelo tus mandamientos. Vivifícame en tu justicia. Y sabe usted, mi amable oyente, mi hermano, mi hermana, usted y yo podemos usar el mismo argumento con el Señor. Señor, tengo temores. Señor, temo que la gente me acuse falsamente. Pero Señor, tus juicios son buenos. Además, yo anhelo tus mandamientos, yo amo tu palabra. Señor, vivifícame en tu justicia. No dejes que los falsos acusadores, o los acusadores con razón, pero falta de amor, me vayan a hundir. Y nosotros podemos hacer esa oración. Señor, vivifícame en tu justicia. Le recomiendo esa oración. En tercer lugar, en el Salmo 119, y en el versículo 50, leemos lo siguiente. Ella es mi consuelo en mi aflicción, porque tu dicho me ha vivificado. Aquí llegamos al tercer caso en que se menciona la palabra vivificar, y tiene conexión con la palabra de Dios. ¿Usted se siente necesitado de un toque de lo alto, hermano, hermana? ¿Usted siente la necesidad de reavivar su vida espiritual, de reavivar su ministerio para Cristo, de reavivar su familia, de reavivar su iglesia? Salmo 119, versículos 49 y 50 nos dan la pauta. El secreto de un vivificar espiritual está en la palabra de Dios. Acuérdate, dice el salmista, de la palabra dada a tu siervo, en la cual me has hecho esperar. Ella es mi consuelo en mi aflicción, porque tu dicho me ha vivificado. Todos nosotros tenemos pasajes de la Biblia que el Señor nos ha dado en un momento de crisis, en un momento de decisión, en un momento en que nos lanzábamos a un nuevo servicio para Él, un nuevo ministerio para Dios. Versículos que vienen a ser como un ancla para el alma, una roca que nos da solidez. ¿No es así? Debemos tomar esos versículos, debemos tomar esas promesas de Dios y aferrarnos a ellas. Eso es lo que hace el salmista. Él dice: Señor, acuérdate la palabra que diste a tu siervo. Él le está diciendo al Señor: Señor, no te olvides que tú me prometiste tal y tal cosa. Y luego dice: me has hecho esperar en ella. En una palabra, Señor, me diste esta promesa, en esa promesa yo he basado mis decisiones. Ahora, Señor, esa promesa tuya ha sido mi consuelo en mis aflicciones. La palabra de Dios, la Biblia, es el consuelo. Las promesas de Dios son el consuelo de Dios para el cristiano y la cristiana. No hay roca más sólida. No hay consejo más fundamental. No hay fuerza más poderosa que las promesas de Dios. Y si usted es uno de aquellos que se empapa de la palabra de Dios, que la analiza de rodillas en la presencia de Dios, que la acepta a prima facie como la palabra de Dios, que toma las promesas de Dios y las hace propias, suyas, usted es una persona que puede encontrar en las promesas de Dios el consuelo en la aflicción. Si usted no tiene el hábito de estudiar seriamente la palabra de Dios, de subrayar sobre todo en su Biblia, con lápiz rojo, azul o verde o lo que quiera, pero subrayar las promesas de Dios. Y si usted no tiene el hábito de aferrarse a las promesas de Dios, entonces se lo recomiendo. A través de los años, desde mi niñez, cuando mi padre y mi madre me enseñaron que las promesas de Dios son verídicas y que Dios las cumple, yo he aprendido a confiar en esas promesas, y a través de todos estos años he gozado de grandes bendiciones, he gozado en la vida personal por la gracia de Dios, hemos gozado en nuestra vida matrimonial y hemos visto triunfos tremendos en el ministerio de la predicación de las buenas nuevas de salvación, en la América Latina, en Europa y ahora en otras partes del mundo también por la gracia de Dios. Y todo eso lo he basado en las promesas de la Biblia, la palabra de Dios, promesas antiguas, pero promesas siempre modernas, promesas veraces y vivas. La palabra de Dios, son esas promesas las que me mantienen feliz, las que me mantienen vivificado. Son esas promesas de Dios las que me mantienen proclamando las buenas nuevas de salvación, a pesar de críticas, a pesar de peligros, a pesar de oposiciones, a pesar de burlas. El entusiasmo y el gozo de proclamar las buenas nuevas tantos años viene de las promesas vivas de Dios. Y oh, mi querido amigo oyente, mi hermano, mi hermana, en su hogar, en su vida personal y en su servicio para Dios, si usted se encuentra desalentado en este momento, regrese a su Biblia, ni bien terminamos este programa. Vaya y busque esas promesas bíblicas que Dios le susurró al corazón, quizá hace meses, quizá hace años, y que usted, por así decirlo, las archivó y las olvidó. Vaya, abra su Biblia, busque esas promesas preciosas que Dios le inculcó en su alma cuando usted hizo ciertas decisiones fundamentales en el pasado, y experimente lo que es ser vivificado por la misma palabra de Dios. Dice el salmista, y con esto terminamos por hoy, mañana continuamos con esta serie si Dios quiere. Dice en el Salmo 119, versículo 50, tu palabra es mi consuelo en mi aflicción, porque tu dicho me ha vivificado. Oh, mi amable oyente, no hay como los dichos de Dios para vivificarnos. Regrese a la palabra de Dios, empápese de la palabra de Dios, y los dichos de Dios, la Biblia, le van a vivificar el alma. Que Dios le bendiga.
0: Ya estamos llegando al final de la presente edición y muy agradecidos por su amable sintonía. Recuerde que usted se puede comunicar con nosotros a través de nuestro número de WhatsApp. Es el 091-610-610. Si escribe o graba desde fuera de Uruguay, hágalo incluyendo el código de área. Signo de más, 59891-610-610. Gracias por su amable atención y sintonía. Le espero mañana para una nueva edición de Cruzada junto a Luis Palau.

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1: Qué bueno encontrarnos nuevamente, querido amigo, querida amiga. Hoy continuamos con el programa anterior sobre el tema El engaño del tiempo final.
2: En el programa de hoy, Esteban Beche nos dará un vistazo de cómo la ley de Dios está siendo puesta a un lado, es ignorada y transgredida. Y encima de todo, es todo esto presentado como un triunfo, como un progreso.
1: Y más que enojarnos y fastidiarnos con todo eso, Esteban nos llama a vivir vidas diferentes, vidas que honren a Dios y que esparzan su luz en la oscuridad. Escuchen con atención.
3: Estamos analizando lo que la Biblia dice acerca del engaño en el tiempo final. De hecho, tanto Jesucristo como varios de los escritores del Nuevo Testamento hacen énfasis en esta realidad. Jesucristo, al enumerar los juicios de la tribulación, hace una referencia enfática en el engaño. Entre varios pasajes donde el apóstol Pablo advierte acerca del engaño en el tiempo final, se destacan sus dichos sobre la aparición del anticristo allí en 2 Tesalonicenses, capítulo 2, versículos 7 al 12, donde habla del misterio de la iniquidad, señales y prodigios mentirosos, todo engaño, incluso que Dios envía un poder engañoso. Aparte de lo que ya analizamos, observamos la influencia solapada al principio, pero cada vez más evidente y directa, del engaño. La expresión o la idea de deconstrucción que se escucha muchas veces ha caracterizado gran parte de estas últimas décadas. Este término significa desmontar sistemáticamente algo que antes parecía claro y firme. Lo vemos sobre todo vinculado a los valores morales y el lenguaje, los cuales se deconstruyen con el supuesto fin de lograr equidad en cuanto al género. Se trata de una marcha inexorable que pretende socavar, distorsionar, ridiculizar y oponerse a los valores que caracterizaban nuestra sociedad durante siglos. Las leyes básicas de los países de origen judeo-cristiano tenían principios similares a los establecidos por los 10 mandamientos, por lo menos en lo concerniente a la protección del prójimo. No obstante, leemos acerca del anticristo allí en 2 Tesalonicenses 2:8, y entonces se manifestará aquel inicuo. La palabra inicuo significa de manera literal sin ley, o como traduce la versión NTV, el hombre de anarquía. O sea, un anárquico es alguien que desprecia las leyes y hace lo que le conviene de manera autocrática. Frente a este anticipo, hagamos un repaso de los 10 mandamientos con el fin de analizar la deconstrucción de estos valores en la actualidad. Antes debemos aclarar que aunque se trata de mandamientos dados al pueblo de Israel en el pasado, estos mismos principios son dados a la iglesia en el Nuevo Testamento. Los primeros mandamientos tienen que ver con reconocer, adorar y honrar al nombre de Dios. Debemos darle a Dios un lugar especial en nuestra vida cotidiana. En cambio, la realidad cotidiana es que se lo excluye cada vez más de todos los ámbitos de la sociedad. Al igual que sucedió en el antiguo Israel y la adoración al becerro de oro, otros dioses han ocupado el lugar que le corresponde al Señor. Algunos de estos becerros de oro cotidianos podríamos señalar como la teoría de la evolución, el materialismo, el consumismo, el medio ambiente y por encima de todas estas cosas el humanismo. Por ejemplo, en un colegio en Estados Unidos, los niños debían llevar a clase su libro favorito. Un niño de 6 años llevó su Biblia. Enseguida le dijeron que este libro estaba prohibido en la institución. O sea, la palabra de Dios no está permitida en el colegio, pero seguramente si alguien hubiera llevado Harry Potter, nadie se hubiera opuesto. Cuando llegamos a los mandamientos que garantizan el cuidado al prójimo, nos damos cuenta lo bajo que ha caído en nuestra sociedad. El 5º mandamiento habla de honrar a los padres, un valor debilitado hace tiempo. Hoy en día, la estima y el respeto hacia los padres y al padre propiamente dicho, se fuma cada vez más. Por ejemplo, un padre fue a la cárcel, en Canadá, por oponerse al deseo de su hija de hacerse una cirugía de cambio de sexo y llamarla hija en lugar de hijo, como ella se autopercibía. El Poder Judicial lo consideró un acto violento contra su descendiente. Por otro lado, los padres que llegan a la vejez son considerados un estorbo, por lo que sus hijos muchas veces buscan deslindarse de ellos. Si vamos al sexto mandamiento, el no matarás, podemos decir, aunque sigue vigente en nuestra sociedad, no se aplica a seres humanos considerados improductivos. Y es así que vamos yendo cada vez más, país tras país, legalizando el aborto e inclusive la eutanasia. No solo eso, sino que algunos ven incluso la posibilidad de aprobar el asesinato de niños recién nacidos con enfermedades degenerativas. Según la revista médica Deutsches Ärzteblatt, son muchos los médicos en Bélgica, donde ya se aplica la eutanasia, que abogan justamente por esto. El séptimo mandamiento, que nos ordena no cometer adulterio, se ha convertido en un chiste. La creciente inmoralidad, la pornografía, la ideología de género, erosionan más que nunca la unidad matrimonial creada por Dios. No podemos sorprendernos de la pérdida de cohesión social una vez que apreciamos cómo la familia, precisamente la base de nuestra sociedad, es atacada. La acientífica ideología de género se impone en todas partes. Su adoctrinamiento comienza en el jardín y se extiende durante toda la infancia. Por ejemplo, en Argentina es obligatorio rendir un examen sobre estos asuntos en la universidad pública antes de solicitar el carnet de conducir o comenzar una carrera universitaria. Las editoriales cristianas publican cada vez menos libros contra la homosexualidad. Y Amazon retira regularmente de sus ofertas libros testimoniales de personas que se han librado de la inmoralidad. El octavo mandamiento muestra que Dios también protege la propiedad privada. Sin embargo, el mandamiento no robarás es despiadadamente pisoteado, ya sea por el aumento de la delincuencia, la deconstrucción deliberada de puestos de trabajo y empresas, la inflación, las escandalosas subidas de impuestos a la propiedad privada o la corrupción política, entre otros. ¿Y qué hay del noveno mandamiento, el cual nos ordena no dar falso testimonio contra el prójimo? La credibilidad de cualquier persona puede ser destruida a través de las redes sociales y los medios de comunicación. Por otro lado, las voces críticas son silenciadas de manera sistemática. Google, YouTube, Twitter y Facebook se han convertido en, podríamos decir, entre comillas, ministerio de la verdad. Todos los que ellos consideren no conveniente es bloqueado, censurado, eliminado o hecho inaccesible por los algoritmos de búsqueda. Cada vez son más los cristianos que son censurados en las redes. Las personas que dan testimonio de su fe de manera pública, según ordena la palabra de Dios, son atacadas. Si se trata de personajes conocidos, son expuestos por la prensa y demandados. Unos cuantos han tenido que disculparse por sus declaraciones, con el fin de evitar multas o complicaciones laborales. Los ataques a centros cristianos, iglesias e instituciones eclesiásticas aumentan constantemente. Una y otra vez nos llegan noticias de diferentes países, incluso europeos, con atentados contra las iglesias, las cuales son destruidas o incineradas. Continuando con el tema del falso testimonio, podemos ver cómo en tiempos de elecciones parecen no importar a nadie los valores y convicciones antibíblicas de los candidatos. El voto ha tomado un interés puramente económico. De esta manera se olvida o se tergiversa, incluso entre los cristianos, la enseñanza, por ejemplo, de la venida de Cristo. Muchos viven con la esperanza puesta en el bienestar que puedan brindarle diferentes personas acá en la tierra. Por otro lado, han hecho que la gente creyera todo un sistema de mentiras en los círculos políticos, económicos y sociales, alegando sobre la necesidad de lo que se llama un reinicio global. Dado que están en juego asuntos globales, los gobiernos se ven presionados a dejar de lado su nacionalismo y doblegarse ante un gobierno universal, al menos temporalmente. La solución propuesta está en llevar al hombre a una especie de reinicio y comenzar todo desde cero con nuevas normativas. Pero entonces, ¿con qué reglas funcionaría el mundo? ¿Quién las determinaría? La crisis del coronavirus ha hecho que los gobiernos se empeñen en vigilar y localizar a cada uno de los ciudadanos a través de la tecnología, controlando así su identidad. En síntesis, la formación de un gobierno global antidemocrático es cada vez más factible. Algunos observadores críticos incluso hablan de un mundo postdemocrático. Ahora, como creyentes, no podemos dejar de lado que existen profecías bíblicas que predicen esta realidad, como el caso de la visión de la estatua de Nabucodonosor con pies de hierro mezclados con arcilla, allí en Daniel 2. También los hechos actuales coinciden con la profecía de los últimos tiempos de Apocalipsis 13 y 17, donde se revela la aparición de un orden mundial de gran poder y luego será entregado a la bestia. Así pues, podríamos preguntarnos si no estamos ya en el umbral del tiempo del anticristo y del control global. Como era de esperar, el último mandamiento, el de no codiciar lo que tienen los demás, ya sea bienes o familia, ha sido eliminado por completo. En resumen, cuando Dios es excluido, la moral se diluye y es sustituida por valores que se amoldan a las ideas de un pequeño sector económico y político de gran poder. Bajo los mandamientos de Dios, la familia, la vida, la propiedad están protegidas. Pero todo esto se va perdiendo y es suplantado por ideologías humanistas. La anarquía es impuesta. La era de la apostasía contra Dios vivo ya ha comenzado. ¿A qué nos lleva esto? ¿No será tiempo de vivir realmente para Dios? ¿Marcar una diferencia en un mundo cada vez más anticristiano? ¿No es tiempo de poner mucho énfasis en la predicación de la verdad del Evangelio porque el fin y la condenación para millones de personas está a la puerta? Que Dios nos ayude con ello. Amén.

0: Al ver cómo en nuestros días se multiplica la maldad y el amor se enfría, como predijo el Señor en Mateo 24, ¿cuál debe ser nuestra actitud?
1: Vivir vidas que marquen la diferencia, amar con el amor de Cristo y predicar la verdad del Evangelio en medio del error, porque la gracia de Dios se ha manifestado para salvación a todos los hombres, enseñándonos que renunciando a toda impiedad y a los deseos mundanos, vivamos en este siglo sobria, justa y piadosamente, aguardando la esperanza bienaventurada y la manifestación gloriosa de nuestro gran Dios y Salvador Jesucristo.
0: Mejor no lo podía haber dicho. Por hoy nos despedimos. No se pierdan el próximo y último programa de esta serie.
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3: Saludos fraternos viajeros de la medianoche. Soy Lemuel La Rosa, hablándoles para el final de esta jornada invernal. ¡Qué frío que hace! Bueno, vamos a ver si miramos un poco más allá de este invierno y vemos llegando a lo lejos la primavera. Bueno, eso me anima, pero el frío cala hasta los huesos. Bien, les recuerdo que Dios es nuestro amparo y fortaleza, nuestro pronto auxilio en las tribulaciones. Y tengo aquí conmigo el Salmo 49, que se transforma en el tesoro bíblico de hoy. Oigan esto, pueblos todos, escuchen, habitantes todos del mundo, tanto débiles como poderosos, lo mismo los ricos que los pobres. Mi boca hablará con sabiduría, mi corazón se expresará con inteligencia, inclinaré mi oído a los proverbios, propondré mi enigma al son del arpa. Bueno, son palabras iniciales del Salmo 49 que escribieron y le pusieron música los hijos de Coré, Salmo 49. Y ya estamos prontos para oír, pero música en viaje hacia la medianoche.

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En nuestra reflexión breve y bíblica de hoy, encontrarnos a nosotros mismos resulta muy importante. Por eso Jesús dijo: el que quiera salvar su vida, la perderá. Y todo el que pierda su vida por causa de mí y del Evangelio, la salvará. Palabras de Jesús que están consignadas en el Evangelio de Marcos, capítulo 8, verso 35. En dos epígramas similares, Jesús usó

un léxico propio del comercio, el lenguaje de la ganancia, la pérdida, el intercambio. Hizo dos preguntas retóricas que quedaron sin respuesta. La primera: ¿qué provecho habrá en ganar el mundo entero, toda la riqueza, el poder y la fama que ofrece, y perder la propia vida? La segunda pregunta: ¿qué podría dar alguien a cambio de sí mismo? Las dos preguntas enfatizan el valor infinito del ser en contraste con el valor de este mundo. Para comenzar, es imposible conseguir tener el mundo entero. Por otro lado, si uno pudiera, no sería algo perdurable, y mientras durara, tampoco sería plenamente satisfactorio. Para pensarlo, ¿verdad? Y nos proporciona este pensamiento las palabras de Jesús: el que quiera salvar su vida, la perderá.

Bien, así llegamos al final de otra jornada de Radio Transmundial Uruguay en CX4 Radio Uruguay. Ha sido para mí un privilegio llegar al final de esta jornada junto con ustedes y todo el equipo de RTM Uruguay. Les doy un fuerte abrazo. No pasen frío, duerman bien. Pero antes de separarnos, declaremos: en paz me acostaré y asimismo dormiré, porque solo tú, oh Dios, me haces vivir confiado. Buenas noches, que Dios le bendiga.

0: muchas palabras, palabras que merecen reflexión. Por eso nosotros acallamos nuestra voz para que usted piense. Mañana le invitamos a encontrarnos una vez más a las 21 horas, cuando el día se haga noche y nuevamente le presentemos nuestra propuesta de música y palabras para vivir mejor. Que tenga un buen descanso.
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Hola, hola, hola, hola, hola, hola, país, hola, Uruguay, hola, al mundo. ¿Cómo les va? Bienvenidos a Radio País, bienvenidos a las 610 AM, bienvenidos a Rural, bienvenidos a Gustavo en la madrugada. 38 años marcando presencia en el clásico horario de la hora cero. Arriba ese ánimo, arriba ese ánimo, hace mucho frío, claro que sí, 7 grados la temperatura actual, 81 el porcentaje de humedad, 2 grados la mínima temperatura prevista para esta jornada, 12 grados de máxima, 2 de mínima. Para mañana viernes, mínima 0 grados mañana, mucho frío, máxima 14 grados centígrados. Así nos sacamos el frío del invierno, con buena onda, con buena música, hasta las 3 de la mañana. Gente de radio, haciendo radio para ustedes, integrantes de la gran familia de Gustavo en la madrugada.

música, música para disfrutar, para bailar, para recordar tiempos maravillosos de esta música que marcó toda una época. Nosotros aquí en Parque del Plata, paraíso del mundo con mucho frío, y en la capital de la República, en la Avenida Suárez y Cisplatina, nuestro ingeniero Walter Mario Pombo con toda la potencia de rural. Saludamos a Matías Pérez y Andrés Sanguinetti, a esta hora en la sintonía del programa, gente joven, talentosa, excelentes profesionales, saben de aire acondicionado, saben de electricidad, con educación, gente prolija. Bueno, Matías Pérez y Andrés Sanguinetti a esta hora están bailando, están bailando, esta es la música de ellos. Placer conocerlos, Matías y Andrés, placer conocerlos, Beso grande a Simone Fogiel, que también está en la sintonía de Radio País. Beso grande a Elda Moreira en Capilla del Sauce, ya está instalada en su casa Elda Moreira, Mirta Puy ya está en la sintonía de Radio País. Así con esta música nos sacamos el frío, 7 grados la temperatura actual. Como siempre, las vías de comunicación están habilitadas. Para comunicarse con el programa, 099-232664, 099-232664. Hola Gustavo, qué música maravillosa, me encanta esta música. Beso grandote, dice Alcira de San José. Madrugada fría, estamos en Buenos Aires, en la sintonía de Radio País vía Internet. Gustavo, un abrazo grandote para ti desde Buenos Aires, Marita y Jorge. Qué lindo escucharte, Gustavo, en Punta del Este, mucho frío, pero aquí estamos contigo. Gracias, Juan Carlos. Hola, Gustavo, en la panadería de Tres Cruces, como todas las madrugadas, sintonizando Radio País. ¡Qué música, Gustavo! Te pasás con la música, excelente. Te mando un gran abrazo, dice Paula del Cerro. Hola Gustavo, estoy angustiada, muy triste. Cada vez es mayor la desaprobación que tiene nuestro presidente. ¿Renunciará? De renunciar queda cose, y esto sí, vamos derecho a una Venezuela o una Cuba. Estoy preocupadísima, dice Hilda, desde Artigas. Todo un país en la sintonía de Radio Rural, ¿Cómo estoy con los temas enganchados, che? ¡Qué bárbaro! Estoy agarrando la onda esto, Música para bailar, para disfrutar, para recordar, para mover un poco el esqueleto,

Hola Gustavo, qué frío, estoy en la ruta, pero sos mi compañera, voy rumbo a Salto. Dice Luis Omar, rumbo a Salto. Bueno, buen viaje, ojo, ojo la niebla, ¿eh? Sintonizando desde Empalme Olmos, dice Nico.

0: Vamos a la comunicación telefónica. Ferreira, bienvenido, buenas madrugadas, ¿cómo va?
1: Madrugada, vienen ustedes, Gustavo.
0: Muy bien, con frío, pero aquí estamos, haciendo radio, bueno, con contenido.
1: Muy bien, pero digo, este bendito país, toda la catástrofe tremenda en Venezuela.
0: Pero recién estaba mirando videos que me envió Simone Fogiel, pero es impresionante, es increíble todo lo que está pasando en Venezuela. No podía dar crédito a todo lo que estaba viendo en este video. Impactantes las imágenes, impactantes las imágenes.
1: Horrible.
0: Horrible. Terremoto.
1: Sí. ¿Sabes lo peor? Aparte de todo lo que está pasando a la población de un estado deplorable por esta manga de sinvergüenza, estos asesinos, esta de la dictadura venezolana, ¿no? Que las cárceles, ¿sabes una cosa? Ni siquiera liberaron a la gente, a los detenidos que están ahí.
0: ¡Qué horror!
1: Algo lazado también, ¿sabías esa?
0: ¡Qué horror!
1: Yo te digo que, mira, yo no sé cómo hay parte de ciertos personajes siniestros, negacionistas de la dictadura que existe en Cuba, porque toda esta mafia, no del gobierno cubano y del gobierno venezolano, que ellos están nomás bien. Ellos, el dinero que han sacado de Venezuela, no, está destrozada totalmente. Veía salir una pobre persona con los dos perros abrazados.
0: ¡Qué horror!
1: Mira, yo te digo que, no sé, viste, lamento, viste, en el alma, viste, porque no salgo de mi asombro, Gustavito. Te sigo escuchando.
0: Un abrazo grande para ti, gracias por estar, gracias.
1: Y que Dios nos bendiga a todo el pueblo cubano, porque es una desgracia que tienen con la dictadura y aparte de esta catástrofe. Un abrazo.
0: Gustavo. Otro para ti, terremoto en Venezuela. Caída de edificios, escenas de pánico y lo que se sabe hasta ahora, el sismo provocó el derrumbe de edificios y escenas de pánico en Caracas, sin que se conozca por el momento la cantidad de muertos que hay, porque es realmente impactante las imágenes. Este terremoto en Venezuela, caída de edificios, escenas de pánico. Impresionante, impactante. Terremoto sacude Venezuela, derrumbes, dos terremotos, atención, dos terremotos están causando destrozos en Venezuela, donde realmente escenas impactantes están recorriendo el mundo de todo lo que está ocurriendo allí en Venezuela. Pero además es importante también destacar que si bien están los medios hablando del tema, también es importante decir que mucha gente está realmente desprotegida, anda deambulando por las calles. Es impresionante, es realmente impactante las imágenes, impactante. Esto parece que es una película de terror.
2: ¡Ya! ¡Ya, por afuera que tenemos! ¡No salen allá! Hermano, no, fuera más peligroso, hermano. Por allá, señores, al puerta 4, por allá.
0: Qué impresionante, impactantes las imágenes, señoras y señores, impactantes las imágenes que están llegando. Vía satélite. Buenas madrugadas, Gustavo, escuchando tu programa Ángel de Flor de Maroñas. Muchas gracias, Ángel de Flor de Maroñas, por estar a esta hora en la sintonía de las 610 AM.

Imágenes impactantes, así fue el fuerte terremoto en Venezuela que se hizo sentir hasta en Colombia. Atención a esta información, el evento fue de magnitud 7.1 y generó evacuaciones junto con cortes e importantes daños materiales. Por ahora no se reportaron víctimas, dice el informe. Atención, un terremoto de magnitud 7.1 sacudió ayer el centro de Venezuela y provocó escenas de pánico en Caracas, donde cientos de personas evacuaron edificios, centros comerciales y oficinas tras el fuerte movimiento. El sismo ocurrió a la hora 18.04 hora local y tuvo su epicentro a 21 kilómetros al oeste de Morón. Según datos preliminares del Servicio Geológico de Estados Unidos, el organismo indicó además que el fenómeno se produjo de una profundidad de 10 kilómetros y fue seguido por varias réplicas. Hasta el momento las autoridades no informaron víctimas fatales ni heridos, aunque sí se reportaron daños materiales y cortes de energía en algunas zonas del país. En un concurrido centro comercial del sector Altamira, en Caracas, el temblor provocó la caída de estanterías y obligó a evacuar a decenas de personas. Testigos relataron que el movimiento se sintió con intensidad y generó momentos de desesperación. Fue increíble, no sé ni cuánto tiempo duró. De unos negocios se cayeron bastantes cosas, dijo a AFP Heidi Romero, un comerciante de 42 años que se encontraba en el último piso del edificio. Otra trabajadora de la zona, Odalis Escalón, aseguró que durante el temblor se desprendieron las escaleras y que parte de una pared presentó rajaduras, cayeron cosas del techo, fue horrible, afirmó esta trabajadora de la zona. El movimiento también se sintió en distintos barrios de la capital venezolana. Carmen Guedes, de 69 años, relató que estaba junto a una hermana cuando comenzó el sismo. Fue subiendo de intensidad, empecé a ver cómo las ventanas empezaron a moverse y luego se sacudió todo, contó. El terremoto incluso fue percibido en Bogotá, la capital de Colombia, donde vecinos evacuaron edificios de forma preventiva y se activaron algunas alarmas. Las autoridades colombianas informaron que no recibieron reportes de emergencias vinculadas al fenómeno. Tras el movimiento se emitió una alerta de tsunami para Puerto Rico e Islas Vírgenes, mientras que también se evaluó una posible amenaza para las costas de Venezuela, Aruba y Bonaire. Las autoridades continúan monitoreando la situación. Caos total, imágenes, fuerte terremoto en Venezuela que se hizo sentir hasta en Colombia. Estamos en la hora 0:19 minutos, 7 grados la temperatura actual. Estamos en Radio País, estamos en las 610 AM, estamos en Rural, hasta las 3 de la mañana, gente de radio haciendo radio para ustedes.

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1: Para todo el país, hora 0:21 minutos. 0:21 minutos en todo el territorio nacional. Así con esta música nos sacamos el frío del invierno, ¿eh? Bee Gees, Bonnie M, ABBA, Donna Summer. Música de los 70 y los 80, a esta hora en el aire de la 610 AM Rural, la Radio País.

reitero las vías de comunicación habilitadas a esta hora de la madrugada, 099-232664, 099-232664, 093-65-7522.

madrugada, Gustavo. Qué triste lo de Venezuela. Pobre gente, estuve viendo en videos. Gracias por seguir detallando esa triste situación. Saludos, Nisley. Buena madrugada, Gustavo. Pobre gente la venezolana, devastada por la dictadura de izquierda, y ahora dos terremotos. Era lo que le faltaba. Me solidarizo con ellos. Fuerza, pueblo hermano. Saludos a Elsa, a Elda Moreira, mi coterránea. Abrazo, Walter García, desde Rodó, Soriano.

0: Hola Gustavo, muy triste lo que está ocurriendo en Venezuela, pobre gente, los videos son realmente impactantes, te mando un beso grande, gracias por compartir este tiempo contigo, nos acompañas, estoy trabajando en un hospital aquí en Salto y sos la compañía de cada madrugada.
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0: gobierno de México ofrece a Venezuela el apoyo que requiera. Roberto Velasco, el canciller mexicano, ha señalado en la noche de ayer que el gobierno de la presidente Claudia Sheinbaum ha ofrecido a Venezuela toda la solidaridad y el apoyo que requiera. Hoy y siempre somos solidarios con su pueblo en estos tiempos difíciles, ha escrito en X.
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0: Un hombre rescata a sus perros de un edificio afectado por el temblor. Imágenes realmente impactantes. Luego de los terremotos, las mascotas han sido rescatadas en Venezuela.
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0: Caraqueños pasan a oscuras la primera noche tras el sismo.
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0: Daniel Noboa ha dispuesto el envío inmediato de ayuda humanitaria para atender esta emergencia. Daniel Noboa, presidente de Ecuador, ha manifestado en sus redes que su gobierno responderá con la rapidez y el compromiso que este momento exige, a pesar de las enormes diferencias después de que ayer se registraran dos sismos de gran magnitud en Venezuela. En una publicación de X, Noboa ha anunciado el envío inmediato de ayuda humanitaria y ha expresado su solidaridad con los venezolanos. La humanidad siempre debe regir la actuación de un mandatario. Todo el mundo se está solidarizándose con Venezuela, ¿eh? Imágenes realmente impactantes de todo lo que está ocurriendo en Venezuela. Uno se pregunta, pobre gente, pobres venezolanos, ¿eh? Qué tristeza todo lo que está ocurriendo en este país en este momento, donde estos dos sismos fueron realmente devastadores.
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1: Dos sismos de 7 decimal 2 y 7 decimal 5 de magnitud sacuden el norte y golpean la capital venezolana. No hay datos oficiales de posibles víctimas. Los videos en redes muestran decenas de edificios derrumbados en Caracas. El terremoto en Venezuela en vivo. El gobierno decreta el estado de emergencia mientras evalúa los

0: mañana.
1: En un vuelo programado, LATAM hizo este anuncio tras los terremotos en Venezuela. Las consecuencias de los dos terremotos registrados en Venezuela continúan generando reacciones en distintos sectores. Además de los planes de apoyo anunciados por autoridades colombianas, varias empresas comenzaron a adoptar medidas para atender a las personas afectadas por la emergencia. Una de ellas fue LATAM Airlines Colombia, que ayer informó la implementación de un plan de flexibilidades para los pasajeros cuyos viajes puedan verse impactados por la situación que atraviesa el vecino país.
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1: ¿Qué medidas anunció LATAM tras el terremoto en Venezuela? A través de un comunicado oficial, la aerolínea expresó su solidaridad con las personas, familias y comunidades afectadas por el sismo y confirmó que activó alternativas especiales para quienes tengan vuelos programados durante los próximos días. Según explicó la compañía, los pasajeros con ticket cuya fecha de viaje esté comprendida entre el 25 de junio y el 1 de julio de este año, podrán acogerse a diferentes opciones sin asumir costos adicionales.

0: Señores, hacemos la primera pausa del programa. Un programa que tiene mucho contenido. Ustedes pueden participar a través de las vías de comunicación que están habilitadas. 099-232664 y 093-657522.
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3: Buenas madrugadas, Gustavo. Vamos, está con nosotros acá, Natalina, una señora muy simpática de 82 años, que nos consultó por un dolor lumbar crónico de varios años de evolución, cuya causa es un aplastamiento vertebral, a consecuencia de una caída hace varios años. La paciente estaba sentada y cayó para atrás. Fue tratada con varios tipos de antiinflamatorios, analgésicos en todos estos años, pero sin ningún alivio. Como dije, la causa de este dolor crónico lumbar de Natalina es el aplastamiento vertebral. Esto es común en personas mayores, sobre todo cuando tienen algún grado de osteoporosis. La osteoporosis, que es la pérdida de tejido óseo, inclusive de calcio, del hueso, debilita a la vértebra y a los huesos en general y predispone a la fractura ósea, inclusive frente a pequeños traumatismos o en una caída, como en este caso, como le ocurrió a Natalina. Es de ser recordar que la osteoporosis en general es asintomática, no tiene dolor, no produce dolor, salvo cuando hay una fractura, como en este caso. El diagnóstico de la osteoporosis es mediante la densitometría ósea. Los huesos que están más afectados por una fractura en pacientes que poseen osteoporosis son los huesos de los miembros, los huesos de la cadera y los huesos y las vértebras de la columna, sobre todo la columna lumbar, ¿no? Bueno, vamos ahora a charlar con Natalina, que, repito, consultó por un dolor crónico lumbar por una caída que tuvo hace años. Natalina, cuéntenos, ¿cómo empezó, cómo fue esa caída? ¿Recuerda?
4: Bueno, sí, cómo no. Y fue el 5 de septiembre, 8 años atrás. Ahora no me acuerdo. Y me subí arriba un banquito para limpiar el vidrio. Refalé el banquito y me fue al suelo. Y boca para arriba. Ahora yo estaba sola. Despacito me di vuelta de costado y me arrastré hasta la puerta de la cocina. Entonces, cuando llegué a la puerta, un poquito más llegué al fondo y me agarré de la mesa y despacito me levanté sola. Cuando me paré, y incluso estaba todo mojado en el piso porque estaba limpiando el vidrio. Entonces saqué el piso, todo. Y me bañé todo en orden. Y después, claro, sangre caliente, uno no siente tanto.
3: A partir de ahí, Natalina, comenzó el dolor.
4: Me vestí cuando que Carmelo no estaba. Cuando llegó, y le digo, mira, llámame el médico, digo que yo me caí así, así. Bueno, llamó al médico. Vine el médico y le conté el caso y me mandó a la, como es la clínica del dolor. Me hicieron placa, me dijeron que no había nada, pero yo seguía con el dolor. Y después, fue otra vez al médico y me sacaron eso que yo le dije que del tubo. Ahí salió el aplastamiento de columna.
3: Bien, a partir de ahí, Natalina, usted comenzó con un dolor.
4: Sí, que dolor. Después Carmen me trajo acá y cada vez está mejor.
3: Bueno, así que Natalina, y en este momento, ¿usted ha recibido, tomó muchos medicamentos todo este tiempo?
4: No.
3: Anteriormente a la venida de la acupuntura, nunca tomó medicamentos.
4: No.
3: ¿Y cómo se calmaba? ¿El dolor calmaba con algo?
4: No, aguantaba. Ahora no siento dolor. No tomo medicamentos.
3: Bueno, esto es uno de los efectos positivos de la acupuntura. Tiene un efecto analgésico muy importante. En este caso, Natalina, nos cuentas que no tomaba medicamentos, pero en el caso que, como muchos pacientes, con la acupuntura reducen o suspenden la ingestión de medicamentos. ¿Le impedía usted hacer las cosas de la casa, el dolor?
4: Sí. Sí. A veces no podía terminar de hacer la cama.
3: ¿Y ahora cómo está, Natalina? ¿Ahora cómo es su tarea diaria ahora?
4: Pero mejor que nunca. Estoy levantada de las 6 de la mañana hasta las 10 de la noche. Continuamente. Mandado la comida, limpiar. Todo. A las 6 de la mañana yo estoy limpiando las hojas de los árboles del fondo.
3: Bueno, como vemos, Natalina se encuentra mucho mejor. Está muy aliviada y es un ejemplo para aquellas personas, que es muy común esto en las personas mayores, de los dolores crónicos por fracturas, sobre todo fracturas vertebrales, que son muy difíciles de tratar con la medicina convencional. Acá nosotros lo que hicimos fue un tratamiento analgésico con acupuntura, un tratamiento puramente analgésico y relajante muscular. Bueno, queremos agradecer a todos los oyentes, agradecer a Natalina, que nos prestó este muy lindo testimonio. Muy buenas madrugadas y buenas noches.
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7: Señores, más información de lo que está ocurriendo en Venezuela. Muy triste todo. Muy triste todo, Muy triste.
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0: Vamos, muy fuerte las primeras imágenes del terremoto en Venezuela, muy fuerte, fortísimas las imágenes que están llegando de lo que ocurrió en Venezuela en el día de ayer, donde ya el mundo entero está informado de lo que está, de lo que ocurrió ayer y que ha tenido repercusiones a nivel internacional. Tengo videos que quiero compartir con ustedes acerca de lo fuerte que fue el impacto en la gente en las primeras imágenes del terremoto en Venezuela. Imágenes impactantes realmente.
1: Estábamos en el apartamento y comenzó una brisa muy fuerte, luego comenzaron a moverse durísimo los ventanales. En el apartamento pues hay ciertas paredes agrietadas, esperamos que bajara un poco la intensidad, estamos en planta baja. Postes caídos, no tenemos luz.
2: Estoy a 20 metros del edificio, empieza a temblar y paro el carro y se cayó el edificio donde estaba el semáforo, yo estaba parado ahí.
1: No hay señal ni de Instagram ni de WhatsApp, nada, estamos incomunicados.
0: Impactantes imágenes, el servicio de gas fue interrumpido. La gente llorando en las calles, abrazándose.
1: Es la primera vez que lo siento acá, viviendo acá en Los Palos Grandes. Tengo 4 años y hemos sentido como tres temblores, pero muy leves, muy suaves. Fue muy fuerte, muy, muy fuerte.
0: La gente en las calles, llorando, todo destruido. Los niños llorando. El sismo ocurrió durante un feriado. Muchos venezolanos estaban en su casa. Impactantes imágenes, señores. Ver esto nos da mucha pena, nos da mucho dolor, nos da mucha impotencia. Realmente son imágenes muy fuertes las que estamos viendo y que de alguna manera veremos qué repercusión además tiene con respecto a otros gobiernos de otros países que puedan ayudar a esta gente, porque los derrumbes han sido terribles. Los edificios, terremoto sacude, provoca derrumbes de edificio. Delcy Rodríguez declara el estado de emergencia. 2 terremotos de magnitud 7.5 y 7.2 provocaron, dice la información, el derrumbe de edificios, y hubo escenas de pánico en Caracas sin que se conozca por el momento si hay víctimas. El temblor llegó a Bogotá, capital de Colombia. Hola Gustavo, qué triste todo lo que está pasando, la verdad es muy triste, me da mucha pena, dice Marita de Sayago, ¿sí? Que tengo por acá, más videos. Se desploman los edificios, se derrumban los edificios, la gente sale corriendo a la calle. Desesperación, pánico, impotencia, dolor, angustia, tristeza están viviendo los venezolanos en este momento. Un señor sale con 2 mascotas abrazados, trata de salvar estas 2 mascotas también de este siniestro terrible que está azotando Venezuela. Derrumbes de edificios, escenas de pánico en Caracas sin que se conozca por el momento si hay víctimas.
2: Pero se pone en verde y la gente parada, y yo toco corneta y pasan, y cuando paso, aquí estoy a 20 metros del edificio, empieza a temblar y paro el carro y se cayó el edificio donde estaba el semáforo. Yo estaba parado ahí.
0: En una conferencia transmitida por los medios oficiales, la mandataria anunció la suspensión de clases en todo el territorio venezolano y también de actividades no esenciales. Además anunció la activación de toda la red sanitaria pública para la atención de los heridos por el sismo. Delcy Rodríguez envió condolencias a todas las familias que hayan perdido algún familiar por la tragedia y pidió colaboración a la población para evacuar todas las viviendas que estén gravemente dañadas en su infraestructura. El principal aeropuerto de Venezuela quedó cerrado tras sufrir graves daños en su infraestructura a raíz de los dos potentes terremotos registrados ayer en Venezuela. Esto informó la presidenta encargada. El aeropuerto de Maiquetía, a 39 kilómetros de la capital de Caracas, se encuentra cerrado por graves daños en su infraestructura, precisó la agencia EFE. Terremoto de magnitud 7.1 sacudió Venezuela y se sintió, como les decía, con fuerza en varias regiones de Colombia. Una periodista de la AFP vio un inmueble de varias plantas completamente destruido en el barrio de Altamira, en la capital venezolana. Según el ministro del Ministerio del Interior venezolano, Diosdado Cabello, son varios los edificios que se derrumbaron, otros inmuebles perdieron su fachada. Hubo escenas de pánico en la ciudad, por ejemplo, en un centro comercial muy concurrido de ese mismo barrio. Según la periodista de la AFP, el piso empezó a temblar, cayeron estanterías en las tiendas y la gente salió corriendo en masa hacia la calle. Fue increíble, no sé ni cuánto tiempo duró. Estaba en el último piso del centro comercial, de unos negocios se cayeron bastante cosas, salimos por las escaleras de emergencia, por ahí nos sacaron, dijo AFP Heidi Romero, una comerciante de 42 años. Varias zonas quedaron sin energía eléctrica, muchas calles estaban llenas de vidrios caídos de las ventanas, decenas de personas que abandonaron edificios en Caracas esperaban en la calle antes de regresar a sus oficinas y hogares, temerosas de eventuales nuevas réplicas.
2: Y pasan, y cuando paso...
0: Diosdado Cabello informó que se ordenó el corte de servicio de gas directo a edificios tras el terremoto. Tenemos algunas estructuras dañadas y no queremos que vaya a ocurrir ningún tipo de accidente con el gas. No hay tsunami, no hay peligro por un reciente terremoto cerca de la costa de Venezuela, indicó en X el sistema de alerta de tsunamis de Estados Unidos que emite pronósticos meteorológicos oficiales. Carmen Guedes, de 69 años, estaba en la habitación de una hermana en cama cuando empezó a temblar. Fue subiendo de intensidad, dijo a la AFP esta administradora que vive en un barrio de clase media ubicado en las montañas de Caracas. Empecé a ver cómo las ventanas empezaron a moverse y luego se sacudió todo. Mi hermana, una vecina y yo nos quedamos rezando, abrazaditas ahí, no podíamos salir, los vecinos aún están en la calle. Venezuela es sacudida por temblores con frecuencia. Los terremotos más fuertes en los tiempos recientes fueron los de Cariaco, noreste, en 1997, que causó 73 muertos, y el de Caracas, en 1967, con 236 fallecidos. El sismo se sintió incluso en la capital colombiana, Bogotá, donde las lámparas se balanceaban, sonaban las alarmas y algunos vecinos evacuaron los edificios por precaución, según periodistas de la AFP. La entidad de gestión de riesgo de Colombia indicó en un primer momento que no había ningún reporte de emergencia y descartó una alerta de tsunami. Terribles las imágenes que estamos viendo a través de la televisión de todo lo que está ocurriendo en Venezuela.
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1: Buena madrugada, qué impotencia de sentir lo que está pasando. Se nos viene el fin, un desastre, Dios se apiade. Muy triste toda esta situación. Te sigo escuchando. Saludos a todos, a la gran audiencia y a cuidarse, dice Elisa Beatriz Cabrera.

0: cosas, Gustavo. Espantoso lo de Venezuela. Ya estoy en tu onda, escuchándote. Un abrazo grandote.
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2: Buenas noches, Gustavo. Gracias.

0: Señores, hora 0:54 minutos, 0:54 minutos en todo el territorio nacional. Bueno, hay un problema grande y tiene que ver con mucha gente que se ha comunicado telefónicamente con nosotros, con la producción, diciendo que están realmente impactados, no solamente por lo de Venezuela, sino lo que está ocurriendo en nuestro país con nuestro presidente, que cada vez es mayor la desaprobación de su gestión como presidente de la República. Y me dicen, Gustavo, ¿qué puede llegar a pasar si renuncia Jean Duhor? Si va a renunciar, tiene que renunciar. De renunciar, de no terminar su periodo presidencial, asumiría la ingeniera Cosa, la vicepresidenta de la República, y esto sería peor. Tiene que durar, tiene que... Yo creo que, me decía ayer Elvira, dice, Gustavo, yo creo que este hombre no sabe dónde se metió. Pensó que era fácil gobernar un país, y la verdad, se está dando cuenta que no es así. Le han soltado la mano, y acá esto se va a complicar muchísimo, y vamos a sufrir mucho los uruguayos.
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1: Bueno, desaprobación de la gestión de Yamandú Orsi sube a 65%. A 65% sube la desaprobación en su gestión de gobierno, según cifras del presidente de la República. La otra mala noticia para el presidente es que ha perdido no solo aprobación, sino también popularidad. Hoy 34% simpatiza con él, 34% simpatiza con él, pero más de la mitad expresa antipatía. A 15 meses de su asunción, el 20% aprueba el desempeño de Yamandú Orsi como presidente y el 65% lo desaprueba. Un 12% adicional ni aprueba ni desaprueba y solo 3% no tiene opinión.
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1: Hoy menos de la mitad de los votantes del Frente Amplio aprueba la gestión presidencial. Hoy menos de la mitad de los votantes del Frente Amplio aprueba la gestión presidencial y un tercio la desaprueba. Entre los votantes de la coalición, la desaprobación es casi unánime. Entre los menos politizados, que no dicen o no recuerdan su voto, casi 3 de cada 4 desaprueban y apenas el 9% aprueba. El año pasado, la aprobación de la gestión presidencial fue aumentando hasta septiembre, cuando el 43% aprobaba, y desde entonces empezó a caer. Ahora en junio se observa la proporción más baja de aprobación de la serie. La desaprobación, en cambio, ha aumentado sistemáticamente desde el inicio de la gestión, cuando apenas el 15% tenía el juicio negativo. Desde febrero ha aumentado 19 puntos, de 46 a 65%. La otra mala noticia para el presidente es que se ha perdido no solo aprobación, sino también popularidad. Hoy 34% simpatiza con él, pero más de la mitad expresa antipatía. Su capital personal se mantiene más entre los frenteamplistas, ya que 6 de 10 sienten simpatía hacia Orsi. Entre los demás votantes, la mayoría expresa antipatía. Y ese sentimiento es más extendido entre los votantes de la coalición. 74% siente antipatía hacia Orsi y apenas 12% siente simpatía. Quizás porque esta medición se realizó durante los días de las denuncias sobre la compra de la camioneta, se observa un aumento de 16 puntos de la antipatía hacia el presidente, de 36% en febrero a 52% en junio. El incremento de la antipatía es apenas menor que el aumento de la desaprobación, aunque aún son más los que simpatizan con Orsi que los que aprueban su gestión. Esto es realmente preocupante, porque la evolución de la aprobación presidencial desde inicios del siglo muestra que la actual es una de las más bajas registradas. Solo el presidente Jorge Valle, durante la crisis del 2002 y sus secuelas, registraba una aprobación menor. La pregunta es, ¿cómo evolucionará el sentimiento del electorado de aquí en más? ¿Puede el presidente Orsi revertir el juicio negativo de la población? Es la pregunta que nos hacemos todos. ¿Puede el presidente Orsi revertir el juicio negativo de la población? Esta medición fue realizada en un momento particularmente sensible. Por tanto, puede resultar ser el punto más bajo desde el cual remonte si logra revertir el impacto de las acciones y las comunicaciones que causaron la caída. No es una tarea fácil, no es una tarea fácil. De todas maneras, la pregunta que nos hacemos, ¿puede el presidente Orsi revertir el juicio negativo de la población? ¿Puede revertir el juicio negativo? Quizás se hizo esta encuesta en un momento muy difícil, muy complicado, del presidente de la República con el tema de la camioneta, ¿se acuerdan? Quizás por ese lado no favoreció mucho la encuesta, pero hay preocupación en la gente. Se puede revertir, tiene que renunciar, tiene que retirarse, llegará al final de su mandato. Son todas preguntas que ya toda la gente se realiza porque la situación es realmente preocupante.
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0: Gracias, Gustavo. Te mando un beso enorme. Bueno, un genio. Gracias.
1: Hemos de conquistar.
2: Gracias, María Elena Melo, por el saludo de ayer, agradecida por el Día del Cantor Nacional. Fue un día muy particular, muy especial el de ayer, ¿eh? Cantar para la vida, María Elena Melo, en apoyo permanente al artista nacional.

Qué hermosa canción, María Elena Melo, Cantar para la Vida. Hermoso tema, hermoso tema de otro talento nuestro, otra artista nuestra, como digo siempre, auténticamente nuestra, auténticamente nacional. Y ayer fue un día muy especial, yo les decía, sobre todo porque los artistas uruguayos, los cantantes uruguayos, era el Día del Cantor Nacional. Y nosotros, como siempre, hicimos un programa muy especial. Con Marco Sena, además.

¿cómo estás? Bueno, muchas gracias por tenerme presente en un día tan importante. Gracias por recordarme con ese merecumbé. ¿Ese merecumbé era? O con Manchero, no me acuerdo bien. Ahora voy a escuchar de vuelta. Te mando un fuerte abrazo para ti, para Marcela. Espero que esté todo bien. Y bueno, como siempre, desearte el mayor de los éxitos. Que ya son tuyos. Fuerte abrazo, querido. Gracias.

0: si te gusta el merecumbe, tú me dices.
1: A esta hora mensajes que llegan al 099-232664, 099-232664, 093-657-5. 2-2. Buenas madrugadas, Gus. Yo creo que nos tenemos que preocupar si tenemos de presidente a la comunista de Carolina Cose. Los comunistas le están haciendo una cama a Orsi. Pobre hombre, tenemos que cuidarlo. Gus, soy Marta de Maldonado.

0: Te habla Carlos, aquí de Buenos Aires, nacido en el Cerro, muchos años aquí. Estamos escuchándote con mi señora y estamos pensando que es una lástima lo que le pasa a Orsi, por más que uno esté de acuerdo o no con su política. Pues yo creo que le debería pedir asesoramiento, aún en la oposición, ponerle la calle Pou, o alguno de sus asesores, o del grupo de la calle, o de cualquiera de la oposición, podría pedir ayuda para salir adelante y no tener soberbia, no sé qué tipo de carácter tendrá. Pero si pide ayuda, a lo mejor la consigue y puede salir adelante, ¿no es cierto? Un abrazo, muy buen programa, te escuchamos siempre.
1: Bueno, muchas gracias, Carlos, desde Buenos Aires, nació en el Cerro, y qué lindo este uruguayo que a esta hora está en la sintonía de Radio País.
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1: Vamos a la comunicación telefónica, ¿quién está en línea? Buenas madrugadas.
3: Hola, buenas noches.
1: Buenas madrugadas.
3: Hace muchos años que te escucho, Gustavo.
1: Sí, ¿tu nombre es?
3: Desde la época, mi nombre es Rosario.
1: Rosario, encantado, Rosario.
3: Desde la época de Monte Carlo.
1: Sí, querida, muchos años.
3: Muchos años, sí. Y yo estoy bastante viejita.
1: Yo también, yo también.
3: Mucha pena me da la situación por la que estamos atravesando. Porque son puras quejas. Sé que estamos viviendo una situación muy especial, muy dura en todo sentido. Trabajé en la salud más de 38 años, en dos instituciones, una pública y otra privada. Y mucha pena me da porque, como dijo recién el oyente que habló desde Buenos Aires, me da mucha pena por el presidente Orsi. Más allá que yo no soy política ni partidaria de ningún partido político. Lo miro desde afuera. Veo que son puros palos en la rueda. Desde que empezó este año son 9 o 10 que llevan al Parlamento y son puros insultos, ganando los sueldos que ganan, y no hay respeto, no hay un criterio. El mundo está muy complicado. Mirá lo que está pasando en Venezuela.
1: Qué horror, sí.
3: Es de terror.
1: Terrible, terrible,
3: pobre. Hay una falta total. Están desprestigiando a este hombre que no lo conozco, no sé. Sé que estuvo durante 20 años en la intendencia de Canelones, que hay muy buenas referencias de él, y me da muchísima pena. Porque tendríamos que unirnos todos. No podemos permitir que se basuren, que se digan cualquier tipo de improperios, en nada menos que en el Palacio Legislativo. Es tremendo que se traten de chorros, de ladrones. Es tremendo. La verdad que yo tengo muchísimos años, casi 80, y sinceramente esto me trae muy abajo, muy apenada, muy triste.
1: Es como otro país, ojalá. Estamos viviendo en otro país, ¿no?
3: Estamos viviendo en otro país.
1: Es rarísimo todo.
3: Pero hay que ver también los otros países cómo están viviendo también.
1: Es una crisis mundial, además, ¿no?
3: Es general.
1: No es solamente el caso de Uruguay.
3: Hoy estaba mirando el fútbol porque me gusta, y había un periodista argentino que estaba en, no sé si era Kansas, que es creo que es donde está la delegación argentina, y estaba entrevistando gente que hace 2 años que está viviendo en la calle, y le preguntaba por qué, porque se había quedado sin trabajo, porque no tenía dónde vivir. Y gente en la calle, en Estados Unidos, que es la primera potencia, vos lo ves en Nueva York, lo ves tirados, drogados. ¿Solamente es en Uruguay? vamos a reflexionar un poco y a unirnos entre todos, porque de esta manera no se va a poder conseguir nada.
1: Tal cual.
3: Yo creo de que hay que bajar la pelota al piso, reflexionar que no tenemos temblores de tierra.
1: Gracias a
3: que
1: Dios.
3: Que tenemos buenas pasturas, que tenemos buenas irrigaciones de río. Hay que ponerse de acuerdo. Están ganando millonadas de pesos en el Palacio Legislativo y en todos los ministerios. Hacen viajes, paseos. Y el pueblo, la gente, yo veo que les están dando algunas viviendas a gente necesitada. Pero también hay que obligarlos a que trabajen. Hay que obligarlos a que trabajen. El Ministerio de Desarrollo Social está haciendo una obra ya desde el otro
1: gobierno.
3: Se les da para que compren la garrafa a mitad de precio. Les dan dinero para que los niños compren los útiles. Este año les dieron para que compraran útiles.
1: Ahora, ¿el problema está en los uruguayos? ¿Los uruguayos somos así?
3: Y los uruguayos, yo creo que sí, que somos
1: cómodos. De arriba un rayo.
3: Cómodos,
1: tal cual.
3: Cómodos. Yo me levantaba a las 5 de la mañana, Gustavo, y llegaba a mi casa a las 7 de la tarde. Hacía dos trabajos hacía. Y yo a fin de año, uno de los aguinaldos no lo veía porque me lo llevaba todo el IRPF. Y como yo, montones de personas.
1: Claro.
3: ¿Me entiendes?
1: Te entiendo, sí.
3: Te llamé para eso, Gustavito.
1: Beso grandote, amor.
3: Yo te quiero mucho.
1: Muchas
3: y
1: gracias.
3: Te vengo escuchando, pero pone un poquito más de música. Cambia un poco del tema.
1: ¡Cambiame la música!
3: No te metas tanto con la política, porque sabes que estamos muy cansados, agobiados de tanta tristeza, de tanta muerte. Yo casi no miro la televisión, porque ya no podés, te juro, muerte, puñaladas.
1: Ah, es terrible, terrible. Bueno, Estela Raval, ¿te gusta? ¿Con Resistiré?
3: Dale,
1: vamos con Estela Raval.
3: Dale, beso. Dale, con Estela Raval. Un beso.
1: Beso, amor, beso. Gracias.

0: Resistiré, tal cual, ¿eh? Qué hermosa canción esta, ¿eh? Resistiré, soy como el junco. Me doblo, pero siempre sigo en pie. Hay algo muy lindo de Simone Fogiel que quiero compartir con ustedes. A ver qué dice.
1: Locutora profesional hace 36 años y desde hace 12 coach de voz. 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
0: Buenísimo.
1: Hola, Simone Fogiel, locutora profesional.
0: Buenísimo, Simone Fogiel, ¿eh? Locutora profesional. Qué lindo, ¿eh? Para hacer este taller. La verdad que uno viviendo y aprendiendo, ¿verdad que sí? Viviendo y aprendiendo como tiene que ser. ¿Qué dice por acá? Buenas madrugadas, Gus. Te mando un beso grandote. Estamos muy preocupados por lo que está ocurriendo en el mundo, pero en Uruguay es un país tan chico. ¿Cómo es posible que las cosas pasen de la forma que están pasando? Estamos preocupados. Y como decía el oyente, si bien se habla de política en tu programa, lo que pasa en el Parlamento es realmente un bochorno. Para muestra, basta un botón.
2: Así. El otro día, creerán o no, yo me equivoco, pero no miento. Yo tenía que ir a una reunión de las mujeres nacionalistas en Yum. Y me encontré con la manifestación de los productores y de los transportistas. A lo largo de muchos kilómetros de la ruta y bajé cerca de Paysandú, señora Presidenta, ahí entre Paysandú y sí, en medio, un poquito antes llegaba Paysandú. Y yo les quiero decir, con el respeto que le tengo, señora Presidenta, al Ministro de Economía, que con la larga experiencia que tengo en política y los largos años que tengo, nunca vi, y no soy de asustarme, para nada, ni ver las cosas negativas, un sentimiento de frustración tan grande. Y tanto que nos paramos a conversar, pero el discurso de esa gente era antipolítica. Yo pensé que me iban a linchar porque era senador. Entonces, cuidado con esas cosas. La gente está desmoralizada. La gente en serio está sintiendo mucho la falta de recursos en el interior. Fueron kilómetros y kilómetros y no había banderas partidarias y se enojaban si se hablaba de partidos políticos. Reitero, nos paramos muchas veces a conversar, varias veces. Incluso lo levantaron algunas redes sociales. Pero para tratar de defender la democracia, para tratar de defender la política, porque todo el discurso era antipolítico. Entonces yo les pido a todos que reflexionemos, que salgamos de nuestros despachos muy cómodos y que veamos, porque vi a un viejo dueño de un camión analfabeto, pero había logrado comprar un camión llorar, porque se veía. Por el caso de la guía, por ejemplo, que para nosotros puede ser una pavada, aparte que se decía que se fundía con el gasoil, no poder manejar un celular. Analfabeto. En el Uruguay hay personas que son analfabetas. Y no era una persona ni marginal, ni no, al contrario. Había podido comprar un camión, pero no sabía leer y escribir. Así que simplemente quería decir eso. No crean que esto fue impulsado políticamente por nadie. Yo pocas veces vi y pocas veces me preocupé tanto porque los enemigos éramos los burócratas, los políticos. Ese discurso ya lo conocí. Así que, por favor, prestemos bien atención a cada decisión que tomamos porque estamos hiriendo la sensibilidad de miles y miles de compatriotas que ven, reitero, en la política y en el Estado su mayor enemigo.
0: Bueno, la senadora Graciela Bianchi hablaba de esta manera acerca de esta situación que vivió en el interior del país. Señores, estamos en la 1 de la mañana, 25 minutos, 1 de la madrugada, 25 minutos. ¿Recordamos temas que marcaron toda una época? ¿Les parece? Salimos un poco de la política, como dijo esta oyente. Tengo mal retorno, tengo todo lo que va al volumen, lo cambio, pero vamos a la música.

0: El rey Palito Ortega, 1:28 de la mañana, el hartazgo del pueblo que habló la señora Bianchi lo refleja en su exposición. Hola Gustavo, escuchándote le contesto un poco a la señora que llamó recién. Desde el momento en que una persona como el señor Orsi se lanza a una campaña política diciendo y criticando al anterior gobierno con mentiras, va en fracaso. Yo no le tengo lástima porque hay que ser responsable para ser presidente y dirigir un país. No tenía que haber aceptado algo que sabía que no lo podía hacer. Porque no sabe y no acepta que no sabe. Y las personas que lo rodean del mismo Frente Amplio tampoco saben. Estamos sin rumbo realmente. Porque aunque asuma otro, sería lo mismo. Un abrazo a ti y a la audiencia. Saludos, Celeste. Gracias, dice el 070. Celeste, aunque te cueste. ¡Ay, Camelia de mi corazón! ¿Se acuerdan, Camelia?
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0: Bienvenido, bienvenido, amor. Grandes éxitos del rey Palito Ortega. ¿Se acuerdan de los temas?

0: Todo es diferente gracias al amor. Era otro país, era otro mundo para el que le cantaba Palito Ortega. 1:30, pausa y volvemos.
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3: Para todo el país, la 1:33, 6 grados la temperatura actual, 6 grados, está bajando la temperatura de este invierno 2026. Mensajes, dice Gustavo, te escucho siempre, no estoy de acuerdo con la señora que hace muchísimos años te escucha desde la época de Monte Carlo. Tú sos un profesional y has cambiado mucho, pero has cambiado para bien, porque es un programa de tribuna abierta para que todos nos podamos expresar de la gran preocupación que tenemos en este Uruguay de hoy. Es muy triste lo que estamos viviendo y gracias a tu programa y a tu gentileza es que nos permites hablar y hacer catarsis de todo lo que está ocurriendo en este bendito país. Tenemos que hablar de política. Le guste o no le guste a esta señora que te llamó, tenemos que hablar de política, mi querida señora, porque la situación es caótica. Y gracias a un señor y un profesional como Gustavo, tenemos un programa en que podemos hablar. Si quiere música, vaya a otra radio. No, no hables así, Angélica. Yo le pongo énfasis. Yo le pongo énfasis a los mensajes de ustedes. Yo le pongo énfasis. Fernando, ¿cómo te va, Fernando? Buenas madrugadas.
4: ¿Cómo anda, Gus?
3: Bien, ¿y tú cómo estás? Tanto tiempo. ¿Qué es de tu vida? ¿Estás bien?
4: Bien, acá chupando frío en el auto.
3: Pero no, no chupes tanto frío, querido, que la cosa está complicada.
4: Entre que me divorcio y opino, ¿viste?
3: No, no, no, nunca, nunca. La familia es la familia, querido. La familia es la familia.
4: Por eso me vine para el auto.
3: Está bien, está bien, está bien. Te escucho, Fernando.
4: Bueno, hemos llegado a un estado de cosas tan absurda, ¿no? Porque, bueno, ni hace falta decirlo de la encuesta de cifra de ayer, ¿no?
3: Sí.
4: Es lapidario.
3: Ahora, fue hecha esta encuesta en un momento muy especial en que realmente Orsi estaba en la cresta de la ola en cuanto a la crítica popular por lo que ocurría con la camioneta. Capaz que eso fue lo que hizo que disparara tanto la desaprobación de su gestión de gobierno.
4: Bueno, yo ahora me estaba fijando cuándo fue la encuesta
3: anterior,
4: y déjame ver si la busco acá, te digo. Un poquito. ¿Me escuchás?
3: Sí, te escucho con atención.
4: Mira, la última encuesta de cifras sobre la aprobación de Yamandú Orsi, anterior a esta de ayer, se hizo entre el 18 y el 28 de febrero del 2026. O sea, cuando se cumplió un año de gobierno.
3: Claro.
4: 31% de aprobación y 46% de desaprobación. O sea, que ya venía para abajo.
3: Ya venía mal. Ya venía marranca abajo. Claro.
4: Y la anterior a esa fue en septiembre del 25. Ahí tenía saldo positivo porque tenía 43% de aprobación y 33% de desaprobación, o sea, un 10% a favor. Entonces, a mí me extrañaba mucho, ¿sabes?, que Cifre y Pomier no presentaron una encuesta desde marzo, el primero de marzo prácticamente, los primeros días de marzo fue la encuesta anterior. Y yo digo, ¿qué es lo que está pasando acá? El 12 de abril no pasaba más encuesta.
3: Claro.
4: Un premedio, creo que dos de opción, dos la de 10, no me acuerdo ahora el nombre, y hubieron dos de factum también. No sé lo que pasó con cifras. La cuestión es que no sé si no querían dar los resultados, o eran muy evidentes, muy lapidarios o qué. Y entonces, pasan cosas como las que vimos la otra vez que yo comenté acá, que me llamó la atención, que para avisarnos de que el Estado se iba a endeudar en la Corporación Andina de Fomento en 250 millones de dólares para el famoso plan Más Barrio, ¿no? Fue presentado por el Pacha Sánchez y la viceministra del Interior, Valverde, junto con autoridades de la CAF. Y ese mismo día, Orsi, creo que fue ese mismo día, Orsi estaba en otro lado, estaba entregando el horno famoso.
3: El horno.
4: Entonces, ¿qué era más importante de lo que estaba pasando ese día, no? Yo creo que lo más importante era lo primero.
3: Pero, por supuesto, ¿tiene que estar presente en una entrega de un horno? ¿Tiene que estar presente inaugurando un horno que se va a entregar? O sea, ¿no hay otras cosas que tienen otra prioridad cuando se trata del presidente de la República? Manda a alguien en tu representación, me parece a mí, no sé. Como que lo mandan a ser mandado, lo mandan a viajar, lo mandan a hacer acto de presencia en algún lugar que se necesita la imagen del presidente, pero hay cosas que tiene que resolver como presidente de la República, porque los uruguayos estamos realmente mal y estamos cansados de cómo se está viviendo.
4: Y ahí va la cosa. La pregunta es, ¿quién manda acá?
3: Claro.
4: Porque tenemos por segunda vez, a un ministro como Castillo, que contradice al presidente públicamente.
3: No lo puede hacer, ¿no? A eso.
4: Públicamente, y nadie le dice nada. O sea, ese hombre no puede estar más en el ministerio.
3: Es como una falta de respeto al presidente de la República, ¿te das cuenta? No puedes contradecirlo, y más públicamente. Lo dejas en evidencia.
4: Gustavo, el problema es que el presidente no es producto de un liderazgo propio. Es producto de, primero, un dedazo de Mujica, el final Mujica, que dijo, el candidato del PP es este. Y segundo, producto de un acuerdo entre Partido Comunista, MPP y otros sectores del Frente Amplio para apoyar a Orsi. Orsi no tiene espalda. No tiene espalda ninguna. Ese es el problema. Ni siquiera la del MPP. Porque el MPP no quiere quedar pegado a la figura de Orsi a esta altura, porque, como te dije cuando empezamos, es mala prensa, porque tiene una desaprobación altísima. Y cuando vos te vas para el fondo, no querés que te arrastre la plomada. Tratás de cortar la piedra como sea para irte para el fondo con la plomada.
3: Claro.
4: ¿No? Entonces, el MPP va a mantener a Orsi en esta función de representación protocolar, digamos, de cosas al cuete, digamos, ¿verdad? Porque está electo presidente, pero va a tratar de que no se involucre más nada, porque ellos tienen miedo de cuando llegue el 2029. Un chavo sea mucho más grande y se le vaya horrible al MPP, ¿no? Eso es lo que piensa principalmente el Pacha Sánchez, el que quiere candidatearse, ¿viste? Ahora, ¿qué pasó otra vez con el tema Primo Barrio? Lo largaron de puro, lo trataron como los gatos, ¿viste?
3: Sí.
4: Este, los gatos, como el tapo de los gatos, digamos, rapidito. El tapado de la camioneta, de los secos producidos por la camioneta, que ellos ya pasan, ellos ya pasan, eso no está terminado, porque, como dijimos otra vez, tiene que aclarar muchas cosas por el Frente Amplio, ¿no? ¿A quiénes donaron la camioneta? Si al Frente Amplio, la fórmula, a Orsi, ¿por qué Orsi usó? ¿Por qué las donaciones se hacen en la cuenta particular de Orsi? ¿Por qué Orsi se vio autorizado a utilizar la camioneta como parte del pago de su propia camioneta? Bueno, en fin, todo lo que no sabemos, ¿no? Entonces, se vieron obligados a apurar el trámite del plan Mundio. ¿Y qué pasó? Y que le hicieron toda la parafernalia en un solo lado, pues se dieron cuenta, ¿eh? no me supe hacer botella. No es tan fácil entrar a los barrios y nomás. Que la gente tiene miedo. La gente tiene miedo. Ya son años que el malandraje domina los barrios y los gobierna. Entonces, bueno, con los dos blindados que tiene la Republicana, que no son más que dos, que son enormes, acá no vamos a ser la patria. Necesitamos otra cosa. Alguien tuvo la brillante idea de decir, tal vez que tenemos 13 vehículos Mamba donados por el ejército de Estados Unidos, que podríamos utilizarlos para entrar a los barrios, para tratar de plantar bandera y empezar a desplegar el plan más barrio, ¿no? Porque bocinaron el plan más barrio, pero no tenían ninguna estrategia. Y tuvieron que echar mano a lo que había. ¿Pero qué pasa? Los Mamba fueron donados en un modo, valga la redundancia, de donación modal, ¿no? Donación modal quiere decir que tiene un destino, un fin, la donación, que es específico, digamos. Un destino específico. ¿Cuál es el destino específico? Las misiones de paz del ejército uruguayo en el mundo. ¿Ah? El tema es que yo no sé, quiero pensar que por lo menos son precavidos y antes de tirarse al agua, habrán visto que la piscina tenía agua, antes de tirarse a la piscina, habrán averiguado sobre las consultas pertinentes con la embajada de Estados Unidos para ver si podían utilizar los
3: mapas. Claro, pero es lógicamente, claro. Claro.
4: Porque soy Estados Unidos y te dono algo a vos en una donación modal que es específica para tal cosa.
3: Y lo voy a utilizar en otra, tengo que pedir la autorización.
4: No corre mal la donación.
3: Pero es lógico, claro.
4: ¿No? Eso por un lado. Vamos a ver. Separemos a ver si consiguieron la autorización. Si la consiguieron, la estoy viendo a popa. Después viene la otra parte, la institucional con el ejército. Porque esos aparatejos no son fáciles de
3: maniobrar.
4: De maniobrar.
3: ¿Cómo te metes en un barrio con semejante vehículo? ¿Cómo podés maniobrar? ¿Hay un delincuente? ¿Lo vas a correr con eso al delincuente?
4: Claro.
3: Pero
4: además, tampoco sirve a llevar gente, como decía Javier García, creo que era. No es un... porque algún estúpido legislador frentista, Zavala de apellido, que te das cuenta que no piensan, no sé con qué piensan, con los pies, se le ocurrió decir que iban a ser una suerte de Uber de la policía.
3: Uber de la policía, tal cual.
4: ¿Pero cómo va a ser tan
3: No. Todo improvisación, todo improvisado, todo improvisado, todo improvisado.
4: Sí, son los mismos que te dicen después y quieren que el ejército y la ciudadanía se reconcilie, bla, bla, bla, bla, bla, ¿no? Pero son los primeros en tratar de hacerle ver al ejército a los militares que son la última escoria del país, ¿no? Ustedes son el Uber de la policía.
3: Sí.
4: Son la basura de la intendencia.
3: No podés hablar así, no se puede.
4: Sacan los gente de las inundaciones. O sea, son el último recurso. Bueno, no están así la cosa. Vas a tener que recurrir a ellos y legalmente, yo no sé cómo funciona, no sé si el doctor Baró nos hará despierto o no, supongo que puede estar. Yo no entiendo el tema legal, pero no sé si es tan fácil que salgan, porque además se precisan dos, creo que se precisan dos, ¿no?
3: Claro.
4: Y que es el que maneja el vehículo y otro que el que lo asiste, porque además convengamos que los aparatejos esos tienen poca visibilidad, me parece a mí.
3: Además, sí, lógicamente, claro.
4: Tiene las juntanucas chicuelas, poca visibilidad.
3: Le van a sacar la metralleta de arriba, se la van a sacar, ¿viste?
4: Sí, no, que lo pueden trabajar en
3: la tarjeta. No, es horrible. Eso, pero eso te da miedo, te causa pánico. No estamos acostumbrados a semejantes vehículos circulando por las calles de Montevideo, en distintos barrios. ¿Cómo manejas un vehículo de estas características? Más con la delincuencia que hay ahora. ¿Te parece algún graffiti, vas a ver? ¿Lo van a grafitear?
4: Imagínate, no se va queriendo maniobrar entre los pasajes de...
3: No, imposible. Pero imposible. Imposible.
4: Por eso digo, echaron mano a esto de apuro porque tenían que largar el plan más barrio para tapar las cagadas que le mandó Orsi. Sigue mandando. Y hace las cosas, después dice, es cosa que no tiene rumbo. El gobierno anterior no. Es una caradura. Ah, bueno, también le sacaron a la vieja la tronca, ¿no? Descolgada como de un pino, saliendo con el tema del Fondo Nacional de Recursos, ¿no? En una conferencia de prensa en el espacio legislativo con cosas que se odian.
3: Pero además que me llamó la atención la distancia entre ellas y el periodismo. Pero vos viste la distancia que había en el espacio que había una valla, imposible acceder. Era como, era rarísimo eso. ¿Por qué?
4: Bueno, no sé, yo viste una muestra del por qué. Porque al final de eso, Topolansky no tuvo más remedio que pasar cerca de algunos periodistas y le hicieron unas preguntas medias incómodas, ¿no? Como veía la situación del país, que la inseguridad, que lo de la orquesta, la camioneta, que etcétera, que era lo que querían evitar con ese vallado a 5 o 6 metros del escritorio.
3: Impresionante, pero además llamaba la atención, te llamaba la atención.
4: Vos de lejos dominás la pelota, si te hacías una pregunta comprometedora, si no, pasemos a otra porque estamos hablando de otro tema.
3: Claro.
4: Pero si te metes tus 5 chupetes alrededor y te atosiga la pregunta, es difícil esa parte.
3: Tal cual.
4: Y claro, pero el movimiento de Topolansky de ayer con Cose fue una maniobra distractiva, nada más. Para que se hable de otra cosa y no del desatino, todo este desatino insólito, empezando por el ministro negro que no tiene ni idea dónde está parado, es como la gallinita ciega, ¿viste? Es como cuando eras chico y había piñata en un cumpleaños, sí,
3: te tiraban los ojos.
4: Y vos tirabas viaje, vos, y no jugabas la piñata y no jugabas ninguna.
3: Exacto.
4: Así está negro con el tema seguridad en Uruguay. No pega uno. Además, en la policía se ve que no lo respeta nada. No son tipos que se ganan respeto. Y bueno, tenemos que saber qué rezar. Rezar porque esto no va a terminar bien, lamentablemente. Todavía, fíjate vos que Negro se arriesga a decir el otro día, ante el asalto a la casa del muchacho este que murió matando de 16 años, ¿no?
3: Sí.
4: Que el muchacho les apuntó a los policías, ¿no? Las cámaras GoPro de los policías estaban cantando como que el muchacho les había apuntado. Es cierto, sí, que el muchacho no era una joya, que seguramente iba a terminar mal en algún momento. Lamento mucho por una vida joven, ¿no? Pero la cámara GoPro lo dijo, no solo su abogada, lo dijeron todos los puntos que yo escuché ayer en los informativos, no muestran como que el muchacho le fuera a tirar al policía.

0: más después de enterarse que las cámaras GoPro le dan la razón al padre del muchacho, que decía que se lo había matado, que no había culpado a nadie, tenía un arma en la mano, ¿cierto?
1: Sí.
0: Cuando vayan a entrar ese barrio de vuelta, más vale que estén pronto para entrar ya con lo, con las mambas, porque si no creo que no van a poder entrar, me parece. Y esa pelota, esa bola de nieve, la dejaron proceder y ellos agigantarse, principalmente en el gobierno de Mujica, de ahí para adelante. Era eso, Gus.
1: Un abrazo grande, Fernando. Que pases bien.
0: Mientras tanto, nos olvidamos de la ministra de Salud Pública, la anestesista y todo
1: sí,
0: eso, ¿no?
1: Sí, también, sí, tal cual.
0: Y nadie de la luz, ¿no? Bueno, un abrazo. Buenas madrugadas.
1: Un abrazo, gracias, Fernando. Gracias por estar, como siempre. ¿Qué tengo por acá?
2: Gustavo, respondiendo a la consulta que haces al aire, en mi concepto, modesta opinión de un ciudadano nada más, en el cual no tiene personalmente ningún problema con la persona que voy a mencionar, pero sí, en generalidades, por su actuación y por su mochila muy cargada que tiene el señor Jorge Díaz Almeida. Si el presidente Orsi se libera de ese personaje, para mí nefasto, y para muchos también me parece, yo creo que daría un gran paso, por lo menos con la oposición. Y aparte, digo, lo digo con cierto sentido porque tengo contacto directo con algunos legisladores y leo comúnmente al doctor Lutz, que excelente, para mí es un gran personaje, excelente, admirado, que da su opinión muy acertada desde el punto de vista personal, profesional y general. Esa es mi modesta opinión. Y otra persona que después le sigue, también, que considero tóxica totalmente, es la señora Carolina Cose. Esas dos personas le hacen mucho mal al presidente Orsi y al país, por supuesto. Que tengan buenas madrugadas todos y cuídense del frío, por favor. Te habló Facundo.
1: Gracias, Facundo.
2: Perdón, Gustavo.
1: Sí.
2: Mandé un mensaje anterior.
1: Sí.
2: Y seguí escuchando el programa como corresponde siempre, todas las noches. Normalmente lo hago y me entretengo mucho. Yo considero que tenemos que hablar del tema político porque nos preocupa. Sin política no podemos vivir. No es que seamos actores políticos, pero vivimos en un mundo de política. Eso es, no querer reconocerlo, eso me parece que es un error, un grosso error. Tenemos que opinar y dar nuestro punto de vista. Por eso estamos en democracia, ¿no? O creo que estamos en democracia, o estar equivocado. Yo creo que estamos todavía en democracia. Por lo tanto, yo considero que se debe hablar de política. También escuchar música, por supuesto, que es agradable, ¿no? Pero nos tenemos que esquivar a las realidades de la vida. Tenemos que afrontar la vida como sea. Y una de las cosas, creo, es opinar, dar nuestro punto de vista. Porque somos ciudadanos de esta tierra libre, gracias a Dios que nos dejó el general Artigas. Te hablo Facundo.
1: Gracias, Facundo. Sí, yo la verdad, les digo, yo apoyo al artista nacional. Si se da la posibilidad de dar una mano a alguien que lo necesita, también lo hacemos en el programa. Pero yo lo que veo que a la gente le gusta hablar del tema política. Yo he cambiado, es cierto, desde el punto de vista profesional, he cambiado. Yo no soy periodista, soy un comunicador radial, un locutor, un presentador, como quieran llamarlo ustedes. Quizás porque si hago preguntas o hago de periodista es por los años de trayectoria que se me permite hacerlo. Y porque cuando ves una nota estudio a quién voy a entrevistar. Pero la gente dice, Gustavo, tu programa es una tribuna abierta que nos permite hablar, decir lo que pensamos, porque miramos televisión, nos angustiamos y no tenemos dónde hacer catarsis. Llamamos a Gustavo y decimos, no estamos de acuerdo con lo que está pasando. Y es así. Con esta música me recuerda más cómo vivíamos nuestra adolescencia y qué distinto era nuestro país. Y este que estamos viviendo ahora es de terror. Se perdió todo, la educación, los valores, un mundo distinto. ¡Qué tristeza! Como salíamos de esto, dice, como salíamos de esto, las pilas. Totalmente de acuerdo con Fernando,

0: Al fin se darán cuenta los uruguayos lo que es esta gente y por una buena vez pensarán cuando voten. Esto es un desastre, con esta manga de incapaces, mentirosos, sacándole plata a los que trabajamos para gastarla en viajecitos, etcétera, mientras la ciudadanía vive mal económicamente y encerrados por miedo a la inseguridad, dice Margot. Gracias, Margot. Que tengo por acá, buenas madrugadas, Gustavo. El horno es para poner una pizzería por si lo rajan. Alejandro de Solimar. Estoy de acuerdo con Fernando, yo tengo más miedo a los de los políticos que de los delincuentes. Yo tengo más miedo de los políticos que de los delincuentes, Alejandro de Solimar. ¿Qué tengo por acá? El 24 de junio del 2026 se registraron dos fuertes terremotos en Venezuela, con magnitudes reportadas entre 7.2 y 7.5, con epicentro al oeste de Caracas. Los sismos se sintieron en gran parte del país y también en zonas de Colombia, dice Reuters, la agencia Reuters. Los reportes iniciales indican derrumbes y daños estructurales en Caracas y otras ciudades, cierre temporal del aeropuerto internacional y de algunos sistemas de transporte, operativos de rescate en edificios colapsados, estados de emergencia declarados por las autoridades. El terremoto de Venezuela de magnitud 7.5 es muy fuerte y está entre los mayores registrados en la historia del país, pero está lejos de ser el más grande de la historia mundial. Dice El País, el terremoto más potente registrado instrumentalmente fue el del terremoto de Valdivia en 1960 en Chile, con una magnitud de los mayores terremotos conocidos. Incluyen terremotos de Valdivia, 1960, 9.5, terremoto del Océano Índico en el 2004, 9.1, 9.3, terremoto de Alaska, 1964, 9.2, terremoto y tsunami de Tohoku en el 2011, 9.1, estimación de riesgo de USGS entre 10.000 y 100.000 posibles víctimas si los daños resultan tan graves como sugieren los primeros informes. Se está hablando de miles o incluso decenas de miles de muertos, pero es importante distinguir entre estimaciones de riesgo y víctimas confirmadas. Hasta ahora las autoridades venezolanas no han publicado una cifra oficial nacional de fallecidos. Reuters dice, lo que ocurre es que el Servicio Geológico de Estados Unidos, la USGS, emitió una alerta roja indicando que son probables altas víctimas y daños extensos, y sus modelos iniciales estimaron que el número final de muertos podría situarse entre 10.000 y 100.000 en el peor de los casos. Fernando, que respeto a Blas, nos metieron un transexual a la policía. Lo de la GoPro pueden no mostrar el momento que apunta, y estuve en tiroteos. Es un segundo que te apuntan y vos tenés que repeler, dice Gary Prieto. Pero sí, hay una mujer trans, la primera mujer trans en la policía. También otro tema. Simone Fogiel dice, a raíz del terremoto que afectó hoy a Venezuela, Uruguay expresa su solidaridad con las autoridades y el pueblo venezolano. Seguimos con atención la evolución de la situación y reiteramos nuestra disposición a colaborar en lo que el gobierno venezolano considere necesario. Esto lo escribe el presidente de la República, Yamandú Orsi, expresando solidaridad de nuestro país con las autoridades del pueblo venezolano. Firmado por Orsi. Gracias, Simone Fogiel, como siempre. Que tengo por acá. Viene que si viene y en pelo, noche la más dura mañana, viene la tormenta cercana dando manotazos al cielo. Voces de una tierra llamando, brotan de la noche y levantan gritos en dormidas gargantas. Rumbo a donde van retumbando. Muchas soledades se juntan, muchas soledades a un hombre. Muchas, muchas voces con nombre abren las tinieblas y apuntan. Es impresionante, quinquenio a quinquenio, la historia es cíclica, a igual que en los siglos. ¿Dónde está y cuál es el rumbo? No hay vaquiano. ¿Qué voy a hacer sin caudillos? ¿Dónde están los líderes? Esto me lo escribe Naides, nos representa. Hay un tema que lo vamos a pasar después, de una canción. ¿Qué canción y letra más justa para la realidad de hoy, interpretada por los olimareños? Que dice acá, buenas madrugadas, Gustavo. Si no hacen más cárceles, ¿de qué sirven las tanquetas? Los delincuentes serán otros barrios. Teresa de la Blanqueada. Una pausita y seguimos en instantes, ¿sí? ¿Nos esperan?
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0: muy buena canción esta, de los olimareños. Muy interesante la canción. Bueno, lo tengo a Simone Fogiel en comunicación telefónica. Llegó, ya está aquí, ya está Simone Fogiel. ¿Cómo te va, Simone? Buenas madrugadas, bienvenida al programa. Me encantó lo que publicaste en las redes sociales. Qué linda, qué linda que estás, qué linda sonrisa. Qué sonrisa, qué sonrisa, qué cabello, qué mirada, qué voz. Basta, bueno, basta, bueno, basta, che. Basta, basta, che. ¿Qué te para?
1: Vos sos un galán. Yo
0: siempre desubicado.
1: Si hubieras nacido en Estados Unidos, terminabas en Hollywood. ¿Qué me hablan de Brad Pitt? ¿Qué me hablan de Robert De Niro?
0: ¿Qué me vas a hablar de amor? ¿Qué me vas a hablar de amor?
1: O si no, era Casey Kasem. ¿Te acordás de Casey Kasem? El que hacía The American Top 40. Era un DJ que por décadas inundaba la radio en los 70s, en los 80s, con todos los hits de la semana.
0: Ay, qué lindo.
1: De los charts de Billboard. Y el tipo, no con pala, con pala mecánica, levantaba todas las semanas así, fajos, como los de Jessica Sirio, así.
0: ¡Uy, no! ¡Qué horrible eso! ¡Qué espantoso ese video! Pero qué espantoso lo que vi de Jessica Sirio.
1: Está metido hasta Massa, está metido Kicillof, o sea, es da asco.
0: Pero la verdad que sí, no, la verdad que yo no podía creer, ¿por qué es esto? Fajos, pero fajos de dólares metidos.
1: Y mafia, Gustavo.
0: Mafia, ¿no? Ni que hablar. El poder, tal cual.
1: La mafia del poder, y ella la verdad que estará toda luqueada con fillers en la cara y con botox y con la boquita así toda inflada y la piel estupenda y todo, pero a ella le gusta lidiar con el peligro, con la mafia, con la plata. Le encontraron cocaína también en la casa.
0: Además.
1: Sí. Muy triste.
0: Muy triste, ¿no? La verdad. Argentina es un país que da para todo. Es increíble. Argentina es algo impresionante.
1: Me da tristeza por los argentinos.
0: A mí también, por supuesto, por supuesto.
1: No,
0: por los argentinos. Qué país maravilloso, Argentina. Qué país. Tienen de todo, tienen de todo. Y aún así han robado y siguen en pie, ¿no? Qué increíble, ¿no?
1: Argentina y Brasil.
0: Perfecto. Dos potencias.
1: O sea, Brasil es una potencia, no al nivel de Alemania, ponele, capaz que más parecido al poder de Alemania.
0: Tal cual.
1: No al de Estados Unidos ni de China, ¿no? O Rusia. Pero Brasil es una potencia, o sea,
0: no es
1: una mega, mega potencia, pero es una potencia. O sea, te hacen autos, te hacen electrodomésticos, abastecen a toda América Latina, como lo puede hacer México. México fabrica los autos que después exportan, o sea, no solamente venden en el país, sino que venden a Estados Unidos y Canadá, ¿no? Y seguramente a Centroamérica también.
0: Qué impactantes las imágenes de Venezuela, Simone.
1: Qué horror. Muy triste. Yo espero que ves ahí. Yo creo que el gobierno, sin campaña del Frente Amplio y toda esa manga de, creo que estaría bueno que el gobierno colabore. No me sorprendería que Israel, que tiene personas especializadas en terremotos, vuele en forma totalmente honoraria para ayudar a porque tienen rescatistas de primer nivel. La primera vez que Israel llevó rescatistas especializados fue a México en el 85, y a partir de ahí a Haití, llegó a Turquía, a Irán no, pero es por razones obvias, ¿no? Pero tristísimo, ojalá que todo el mundo ayude a Venezuela por estos venezolanos que no paran de pelear. Ni quiero imaginarme las cifras de muertos que deben haber, porque aparte fue algo totalmente inesperado, a la gente tomándola de sorpresa. Imagínate estar en la calle y no tener dónde, o sea, ponerte abajo de un mueble que te proteja, porque
0: tal
1: es lo
0: cual
1: que te piden.
0: Sí.
1: Estar a la intemperie y ver cómo se están cayendo los edificios.
0: Impresionante, como caja de naipes. Tal cual.
1: Horrible. Gustavo, yo te pido disculpas.
0: ¿Por qué, mi amor?
1: Te hago esta pregunta porque me quedé dormida. quedé dormida y me desperté escuchando al gran analista de Fernando hace un rato, pero me quedé dormida y no sé si estuvieron hablando del tema de las encuestas de cifras.
0: Exactamente, de eso hablamos, okay. De las encuestas.
1: Perfecto. Yo simplemente quería decir, no es que la esté gozando.
0: Perdón, acá me dice Fernando, Israel envió rescatistas a la AMIA.
1: Sí, bueno, imagínate.
0: Me acaba de informar.
1: No solamente rescatistas, mandó el Mossad, claro. Obviamente. Sí, claro.
0: Y con respecto a las encuestas de nuestro presidente por la gestión gubernamental, es lamentable, ¿no? Cada vez arranca abajo, esto es increíble. Cada vez
1: es algo
0: está peor.
1: Que no se tenga, yo no tengo memoria de un fenómeno así, tan grave. Yo creo que llegó el momento de hacer un extreme makeover, un cambio extremo, así, total, de arrasar, sacar al imbécil del ministro de Trabajo, que se pone a opinar de cosas que no tiene que opinar.
0: Llevándole la contra al propio presidente, lo deja en evidencia.
1: Pero que es para darle una patada en el traste. Y lo que pasa es que no lo hacen porque los deben tener agarrados.
0: Los entretelones han de ser terribles, los entretelones.
1: Terribles, porque se odian.
0: La presión que ahí habrá dentro, los egos, las luchas. Y además otra cosa, esta encuesta, ¿cuándo se hizo? Se hizo cuando realmente estaba, como sí, hablamos con Fernando, sí. En la cresta de la ola el tema del auto. Y que esto yo trajo aparejado que mucha gente, bueno, dijo, no, pero esto acá, esto me huele mal, esto me huele feo. No, no pudo haber hecho esto el presidente, porque después quiso aclarar y fue peor.
1: Sí, claro. Yo creo que tienen que hacer un plan de fumigación de ministros que no sirven para nada, sacar a Negro, sacar a Castillo, sacar a Ortuño, hacer como un barrido de gente que no sirve para nada, y porque ¿sabes qué? Por más que todos los desastres, estos desastres hayan sido en este capítulo especial del presidente. Los presidentes haciendo cambios en el gabinete pueden mejorar su propia imagen y en definitiva ayuda a todo el gobierno, ¿entendés? Y aparte la gente lo está pidiendo.
0: Claro.
1: A nivel del Ministerio de Trabajo no lo está pidiendo la gente, lo están pidiendo los empresarios. No sé si has visto la interpelación de Odone, pero le han dado con todo. Yo oportunamente rescaté ahí algunas intervenciones épicas que hubo, más todo el lío que se armó entre Valdomir y el hijo de Larrañaga.
0: Pero una vergüenza, ¿cómo va a decir lo que dijo de Larrañaga? Hijo de un fracasado, pero ¿cómo va a hablar así?
1: Y fue presidente de la Cámara de Representantes, Gustavo.
0: No podés. Y después piden disculpas, pero no es pedir disculpas, lo dicho, dicho está. Por favor.
1: No tienen escrúpulos.
0: No tienen escrúpulos.
1: Tienen escrúpulos porque son personas de almas negras. No les importa el país. A ver si nos entendemos. ¿Vos sentís que a esta gente le importa el país? No les importa un bledo. No les importamos un bledo. Ni el país, ni la gente. Lo único que les importa es atornillarse en el poder y la plata que nos puedan sacar. Entonces, el presidente ahora lo que tiene que hacer, es hacer como sumergir en Aguajane, así, blanquear
0: En hipoclorito, querrás decir, porque Aguajane es una marca, en hipoclorito.
1: Bueno, ¿te acordás del sello rojo? Eso no existe más.
0: Sí.
1: te maté con esa, ¿eh?
0: ¡Epa!
1: Sí, estaré vieja. Escúchame, pero eso es lo que tiene que hacer el presidente. Mismo para salvar su imagen.
0: Claro.
1: Y para dar una señal de que. Qué irónico, ¿no? Es todo una cuestión de karma lo que estamos viviendo. En realidad lo está viviendo el mismo Frente Amplio. El Frente Amplio está viviendo su propia maldición, su propio karma. ¿Por qué? Porque se está destruyendo desde adentro. ¿Entendés? Ellos se creían incólumes, se sentían que eran Superman, que podían asumir el gobierno sin nada, porque simplemente eran ellos. Y con eso, dale que va, y que la gente va a estar contenta. Nos tomaron de idiotas.
0: Pero no hay un proyecto de gobierno, no hay un proyecto, nunca lo hubo. Ahora vos fíjate, Orsi dijo que los vehículos del ejército para patrullar los barrios ya está tomada la decisión, y que no es un tema de imagen, dice el presidente. ¿Qué dice Castillo? Para la sociedad, la imagen de que las calles estén patrulladas por camiones de ejército no es buena cosa.
1: Bueno, y la imagen, la imagen tuya, Castillo, está por el núcleo de la tierra. No existís, sos un tarado, sos un imberbe, no servís para nada, ¿está? ¡Cállate! ¡Andate! Nadie te necesita, no servís para nada. No has logrado nada en tu ministerio, Castillo. ¡Borrate! No, que lo borre el presidente, que le dé una patada en el traste, así.
0: Yo creo que si el presidente...
1: Que levante el teléfono y lo eche y se terminó el tema.
0: Que si el presidente mejora su gabinete, mejora sus ministros, cambia por gente más capacitada, puede mejorar su imagen.
1: Tiene que mostrar, pero el presidente...
0: Pero está mal asesorado, lo asesoran mal o no lo asesoran, y lo dejan hacer...
1: Es un tema de asesorar solamente, Gustavo, es un tema de tener temple, ¿tá? Y de
0: pero
1: tener
0: no
1: la
0: tiene
1: personalidad
0: temple.
1: De ser un presidente.
0: Pero no tiene temple, no tiene carisma, es una persona que por momentos es como cantinflesco, como por momentos decís, pero no, es el presidente. Lo mandan a inaugurar un horno, en lugar de estar en el momento que realmente se necesita estar en otro lugar hablando de temas que nos preocupan a los uruguayos.
1: Lo que pasa es que no sabe... A ver, ¿sabés a qué me hace acordar esto, Gustavo? Dice que hubo a lo largo de la historia, sobre todo en Europa, casos... bueno, habían como casamientos entre familias, tíos con sobrinas. Bueno, eso también aparejó una cantidad de problemas de carácter genético. Pero también todos los casamientos no eran por amor, eran por conveniencia y por razones políticas, ¿está? Si se enamoraban a lo largo del camino, fantástico, pero en el 90% de los casos eran todos matrimonios desgraciados, ¿está? Y con engaños y todo lo que da. Ahora, a lo largo de todas las monarquías que han habido, por ejemplo, en lo que era Prusia, lo que era, yo qué sé, la Italia, que estaba toda dividida, España, bueno, Inglaterra, Alemania, etcétera, hubo veces que tuvieron que asumir como monarcas chicos que estaban regenteados por su madre o su tío, ¿tá? Porque el padre había fallecido, porque el hermano mayor había fallecido siendo niño, entonces siguió tenía que asumir el siguiente de nacido y tenía que ser hombre en la mayoría de los casos, etcétera. Bueno, y esto es como si tuviéramos a un infante, ¿tá? El infante Orsi, a un tipo de 60 años prácticamente, que no sabe dónde está parado, que parece que lo tienen que asesorar como si fuera un niño, ¿tá? Como un grupo de, entre comillas, sabios, que de sabios no tienen nada, me refiero a el prosecretario y al otro, y al secretario, y le tienen que decir lo que tiene que hacer. Es como que la figura es ese niño con una corona, que en este caso es con la banda presidencial, pero los que lo gobiernan y lo asesoran son los que están al lado.
0: Como una marioneta, porque, entonces.
1: Porque es como un torómbolo. ¿Te acordás de Torómbolo? De Archie.
0: Sí.
1: ¿Te acordás de Torómbolo? Bueno, que era un despistado. Bueno, es lo mismo, ¿entendés? Y es triste, pues no estamos hablando de un tipo joven, porque aunque fuera joven, si vos vas a asumir el compromiso de ser presidente de la República, no es simplemente porque te ungió el PP, ¿me entendés? Lo que pasa es que, como siempre hemos dicho, todo lo que tocó el PP en la vida lo arruinó y lo hizo pelota. Es la pura y simple verdad. Y también hizo pelota esta herencia que nos dejó, de haberlo tocado con la varita mágica o de haberlo ungido con el aceite del Pepe, de la chacra, ¿tá? Le lo puso arriba de la pelada. Y bueno, y yo, ahora sos mi hijo ungido y vas a asumir la presidencia.
0: Porque Cose no, porque Cose no es querida en el interior, dijo, ¿te acuerdas?
1: No, pero la señora no la quieren en el, no se la bancan en el interior.
0: Exactamente.
1: Cuando lo
0: digo. Ahora, no sé si escuchaste al senador Pedro Bordaberry, que lo consultaron sobre la polémica de la camioneta, el presidente, y la posibilidad descartada de un juicio político que se le haga al mandatario o pedir su renuncia. Entonces dice, a mí no me gusta Cosa en el Parlamento, ¿me va a gustar en la presidencia? ¿Está mal eso? Además dice, si viene Cosa en lugar de Orsi, estamos en el horno. Por suerte esto no va a pasar, decía Pedro Bordaberry.
1: Claro, por eso hay todo un debate desde hace días, porque se dice que hubo como una cúpula de la coalición republicana que se juntaron como para proteger al presidente frente a todo esto, porque es más vale malo que bueno por conocer. Dice, no, pero esto es pésimo por conocer.
0: Acá dice, no me parece que sea lo mejor Cose de presidente, dice Bordaberry, haciendo anteles, arena,
1: claro,
0: y gastándose 50 millones de dólares en un edificio anexo del palacio para llenarlo de más funcionarios. Discrepo con ella como discrepo con tantos políticos. Una señora que lo que está tratando de hacer es que el Estado gaste más en cosas innecesarias.
1: No, pero aparte es una persona perversa.
0: ¿Viste que le corta el micrófono? ¿Viste que le corta el micrófono? No lo deja hablar. Como pasa con Sebastián Da Silva, igual.
1: Y a Da Silva, y las devoluciones que le hizo él y Da Silva a esta mujer, es una infumable, no se la banca ni dentro del Frente Amplio. La han abandonado. Silvia Nani, ¿te acuerdas de Silvia Nani?
0: Uy, ¿te acuerdas?
1: Estaba con ella.
0: Sí.
1: Se borró porque no la bancó más. Porque le estaba pidiendo que hiciera cosas que no iban con su ética.
0: Tal cual.
1: No la bancó más y la mandó a la miércoles. ¿Vos te acordás cuando estaban ahí abrazaditas y viva la pachanga? ¿Eh? No, no está más. No. Está más sola que el uno, porque no se la fuma nadie. Nadie la quiere. Ni la topo. La topo no la puede ni ver. Son diametralmente opuestas.
0: Tal cual.
1: La verdad que por un lado, yo entiendo a la coalición, pero por otro lado, no sé qué cosa es peor, te digo la verdad. Más vale arreglar todo lo que está funcionando mal y que el presidente muestre un poco de carácter, y que se ponga los pantalones, que se haga un buen saco y se abroche el saco que no le marque tanto la buzarda, se vista de presidente y haga lo que tiene que hacer. Y que muestre un poco de carácter y de personalidad y de autoridad. Me parece un pelele, la verdad. Un desastre, yo no sé. Creo que lo que puede ayudarlo es que cambie a Negro, que cambie al ministro de Trabajo, sí. Ortuño, o sea, todos los ministros que tienen peor
0: un
1: imagen.
0: Un cambio ministerial sería importante.
1: Sería importante, sí, pero también creo que sería muy importante el cambio de su impronta. ¿Está? Y que se convenza de que él es el presidente y que no es un monarca de 8 años que tiene regentes que le dicen lo que tiene que firmar y lo que tiene que hacer y que gobiernan por él.
0: Acá dice Olga Mari Simone, qué inocente, ¿a quién puede sacar el presidente si es un calzonudo? Estoy contigo, Simone, pero no pidas peras al olmo, lamentable. Abrazo, Olga Mari.
1: Y bueno, pero yo creo que si lo hace es porque ahora sí se dio una recontra megapiña contra la realidad. O sea, que tenga solo un 20% de aprobación.
0: No, eso es muy fuerte.
1: Apenas transcurrido un año y un trimestre.
0: Y lo que nos falta todavía por delante.
1: Y lo que nos falta todavía, yo creo que lo va a hacer para mejorar su imagen.
0: ¿Cómo va a revertir esta situación?
1: Y bueno, y que...
0: Solamente cambiando...
1: Va a tener que cambiar a Negro. Va a tener que hacer sacrificios humanos. Y otros van a tener que pagar para mejorar la imagen de él y de todo el gobierno.
0: Acá dice Muelo, Orsi para hacer los cambios en el plantel es más lento que Bielsa.
1: Sí, no me hable de Bielsa porque... ¿Vas a ver el partido el viernes?
0: Pero por supuesto.
1: ¿Te vas a masoquear?
0: Y lo tengo que ver, porque hay que estar.
1: Bueno, por lo menos hacete una rica picada para...
0: Sí, por supuesto.
1: Para tener un poquito de rico sal, no te comas pescaditos.
0: No, a mí me gusta el queso con guindas rojas y el queso con...
1: ¡A mí también!
0: El queso con guindas verdes. Uno con guindas rojas, otro la hago yo, ¿viste? Y después me hago pequeño hochet. Con guindas, me gustan las castañas de cajú, me gustan las nueces, una cosita sencillita,
1: claro,
0: y un buen vinito.
1: Un poco la vida con la y vas a tomar un poquito de whisky o algo.
0: No, tomo vino, yo soy vino. Vino bueno, suavecito. Movidito.
1: Movidito.
0: Bueno, contame de este curso. Contame de este curso que vas a hacer, que te pasé la promo, ¿la escuchaste?
1: No
0: te pasé la promo y te elogié, me encantó la promo que hiciste. Pero me encantó, digo, qué chica tan bonita esta. Me encantó esa promo, me gustó mucho esa promo y ojalá que tenga suerte. ¿En qué consiste este curso de la voz?
1: Es un curso dirigido a comunicadores, en general como periodistas, influencers, también para periodistas, influencers, también para gente que hace podcasts, también para gente que trabaja a nivel profesional, que tiene que hacer presentaciones dentro de las empresas o que tiene que hablar en público. Y la idea es justamente enriquecer todo lo que es la oratoria, su prosodia.
0: ¿Qué era su prosodia?
1: No, su prosodia.
0: ¿Qué es esto? ¿Qué es esto? Mirá, escuchá.
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0: ¡Qué bueno! ¡Me gustó! ¡Qué linda que estás! ¡Qué bonita! ¡Qué sonrisa!
1: Bueno,
0: ¡esas cejas! Madre, ¡esas cejas!
1: Me maquillé todo y me puse unos filtros ahí para...
0: Muy bonita, muy bonita. Digo, mirá Simone, qué bonita que está.
1: La prosodia, Gustavo, es la forma en que todos los elementos que utilizamos para decir las cosas, por ejemplo, el tono, el acento y el ritmo, son herramientas que nos permiten, como si fuera una partitura, el enunciado que vamos a emitir, ¿no? Bueno, le agregamos todos los elementos como, por ejemplo, el pianoforte, el arpeggio, todos esos elementos, por ejemplo, cuando tenemos que hacer un acorde fuerte y después soltarlo. Lo mismo pasa con la voz. A nivel de locución y de canto, tiene muchísimas cosas en común.
0: Pero es distinta la voz hablada a la voz cantada, ¿no?
1: Sí, obviamente. Y una cosa es la voz hablada en la vida cotidiana y otra es la voz locutada para comerciales. Solo que en los tiempos que estamos viviendo, cada vez se busca que la persona sea lo más real posible.
0: Exacto.
1: Y aunque te parezca mentira, a los locutores de la vieja guardia les cuesta, y de la nueva les cuesta un montón. ¿Por qué? Porque vos tenés que encarnar a un personaje o tenés que hacer de cuenta que te hacen como una infiltración en tu cerebro diciéndote lo que vos pensás y sentís, aunque no lo piensas y lo sientas, pero tenés que hacer de cuenta que lo pensás y sentís y tenés que enunciarlo y vocalizarlo y proyectarlo como si fuera cierto. Entonces, ¿cómo hacemos el manejo de las acentuaciones de las palabras de forma subliminal para que la otra persona se dé cuenta que lo que estás diciendo es importante, acentuando, por ejemplo, una sílaba, sin que la persona se dé cuenta, por ejemplo. Por ejemplo, sin que se dé cuenta, por ejemplo. Entonces ahí hice un cambio de entonación y también bajé un poco el ritmo, la velocidad. En la vida real uno no habla todo el tiempo a la misma velocidad. Claro. No es lo mismo leer que interpretar. Exacto. La idea es justamente enseñar a interpretar lo que queremos decir y hacer que nuestro discurso sea lo más entretenido y lo más atractivo posible para que logre ser efectivo y eficiente. Y llegar y conectar con la persona y con las emociones. Y que el que nos escucha no nos abandone, porque el poder de distracción hoy es más elevado que nunca, y poder mantener enganchada a la gente a través de tu palabra, variando en el tono, en la melodía, en el ritmo y el acento, es clave para que la gente no te deje de escuchar.
0: Ahora, ¿cuál es el tiempo de la persona que está haciendo un discurso de captar la atención del otro? ¿Cuántos minutos? Porque viste que son minutos de captar la atención de lo que está diciendo el otro para que no se disperse y que le siga prestando atención, que diga, no me interesa.
1: Bueno, no solamente depende de la voz. Si estás en un evento, por ejemplo, tenés que estar moviéndote arriba del escenario, y cómo te moves, y cuando soltás algún chiste. Lo importante es ser natural y además saber muy bien de lo que estás hablando. Saber muy bien de lo que estás hablando, no ver a todo como una mega multitud, sino hacer de cuenta que estás hablando con alguien de tú a tú en una cafetería y que estás siendo honesto, que todo brota desde un lugar sincero, sensato, creíble, real, verdadero y luminoso de tu ser. Y la gente se da cuenta cuando uno traduce luz a través de sus palabras. La gente se da cuenta, vos lo tenés que saber muy bien, Gustavo. A través del micrófono la gente no te está viendo cuando salís al aire, pero la gente puede sentir tu energía.
0: Tal cual.
1: Y lo mismo pasa cuando uno está frente a las personas o no lo está y está no conduciendo un programa de radio, pero está haciendo un podcast, por ejemplo, ¿no? O está grabando un video para recomendar un lugar, un restaurante, a través de las redes sociales. Y lo que menos la gente quiere es que le lean, porque leer lee cualquiera.
0: Exacto.
1: La idea es que tú le hables a la persona con absoluta credibilidad,
0: naturalidad,
1: que seas genuino, que seas auténtico, claro, que seas vos mismo, pero que seas entretenido al momento de construir el mensaje.
0: Ese soy yo, ¿te das cuenta? Ahora me di cuenta que soy yo. Ese soy yo.
1: Mira, vos justamente, y con esto ya corto, pero si vos analizás una pista de audio, Gustavo,
0: sí,
1: y vos agarrás a un locutor experimentado, vas a notar que hay en la gráfica de la curva de sonido hay muchas subidas y bajadas.
0: Exacto,
1: ¿verdad?
0: Claro.
1: Una persona que no es experimentada no tiene las curvas tan marcadas, pero una persona que sí lo es tiene muchas curvas y muchas bajas, o sea, muchas curvas hacia arriba y acentuadas.
0: ¿Tiene que ver con los graves y los agudos?
1: No, tiene que ver con la melodía.
0: Con la melodía.
1: Yo le digo a mis alumnos, no quiero que seas el DJ Guetta, por ejemplo, que son DJs más o menos actuales, ¿no? DJ Tiesto. No, yo quiero que vos seas Bach. Yo quiero que seas Mozart, componiéndome la melodía y toda la estructura de lo que es la partitura de tu mensaje, ¿tá? Porque eso es lo que perdura y eso es lo que conecta y lo que llega. Y los ritmos no son siempre los mismos. Entonces es como un electrocardiograma. La vida, por lo general, el latido del corazón siempre está en la zona media. Nosotros los uruguayos nos caracterizamos mucho por manejarnos en la zona media también. No somos muy abruptos en los cambios de entonación. Pero la vida misma y las emociones que pasan por nuestro alma, por nuestra cabeza y por la realidad que nos rodea, estamos en la zona media, pero también hay movimientos abruptos de arriba hacia abajo. Y vos sos una persona que tiene esos cambios de altura, de tonalidad, de melodía, son muy elocuentes en vos. ¿Y sabés una cosa? Eso es lo que atrae a la gente, porque la tomás a la gente de sorpresa con tus cambios de entonación. Entonces, no ser una persona que a través de su voz anticipa todo el tiempo cómo va a seguir la oración, cómo va a seguir su discurso, manejando esos cambios de altura de entonación, hace que la persona no pierda el interés y no deje de escucharte.
0: Claro.
1: La tenés enganchada. Lo mismo con los cambios de ritmo. Se habla siempre todo el tiempo así, todo.
0: ¿Te acuerdas los locutores de frecuencia modulada de emisora del Palacio?
1: Sí.
0: Eran muy monótonos, claro. Eran voces graves.
1: Era gris, bien,
0: claro,
1: uruguayo.
0: Tal cual.
1: Ahora como que hay
0: otros colores,
1: ¿viste?
0: Más natural.
1: Sí. Más natural.
0: Sí.
1: Y si no, bueno, si no es natural, es Coleston.
0: Por supuesto, porque yo lo merezco. Porque yo lo merezco.
1: No, pero esa es preferencia de L'Oréal, no es Coleston.
0: Bueno.
1: Te quemé todas las marcas hoy en el programa.
0: Ya veo. Falta que ahora me comides con un chicle. No es goma de mascar. ¿Pero quién dice goma de mascar? ¿Me das un chicle?
1: No, es un chicle, como la Gillette, Gustavo.
0: La Gillette. Tal cual.
1: Como la Vic también.
0: Claro, ya están impuestas. Bueno, te mando un beso grande, pero antes mandaré la pausa. Ay, me pasé 8 minutos, pues me reta.
1: No nos vayas a matar, por favor. Anda la tanda y si Gustavo viene. Ya.
0: Beso grande. Chao, vamos.

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3: Para todo el país, 2 de la mañana, 41 minutos. 2 de la madrugada, 41 minutos en todo el territorio nacional. Que tengo por acá, que me envían a esta hora de la madrugada. A ver qué tengo por acá, 099-232-664. 099-232-664, 093-65-7522, vías de comunicación habilitadas a esta hora de la madrugada. A ver qué tengo por acá, American Top 40, Jingle Test. ¡Ay, qué bueno esto! A ver qué es esto, a ver qué es esto. Tengo una llamada telefónica, no, todavía no. Déjame que... A ver qué es esto, a ver, qué es esto.

0: number 15, 1972.
1: Buenísimo, Walter Pomo me envía esto, ¿eh? Bárbaro, bárbaro. Bueno, sí, ¿qué más tengo por acá? Dice, hola Gustavo, interesante la charla con Simone, como siempre. Estamos preocupados, sí. La política es terrible y lo que está ocurriendo en Uruguay es lamentable. Tengo varios, Castillo, El Pacha, Caro, Trini, Andrade. Dice, acá me envían algo de Bordaberry, el senador del Partido Colorado. A ver qué dice Bordaberry.
2: Es el deber cambiar para atender esas situaciones. De eso se trató lo que hoy estuvimos haciendo ya acá. Estamos ya casi terminando la interpelación. Yo creo que hay una cosa buena, y es en primer lugar que el ministro se va con el apoyo de su bancada, que no la tenía. En los últimos días habían, uno le pedían cambios con el 1% de los ricos, el otro cambios en los impuestos, el otro que el tema del el preaviso, y ahora, bueno, una declaración de que negaron eso. Entonces supongo que lo apoyarán al ministro, lo cual es bueno. Quedó claro que el ministro erró con los números que hizo cuando hizo el presupuesto, va a tener que corregir, ya está corrigiendo. Esperemos que sea todo para bien, como decía Wimpy, ¿no? Porque lo que importa acá es el trabajo de los uruguayos, los ingresos de los uruguayos, el empleo, que haya empleo, y tiene que corregir para eso. El Uruguay, en especial el interior, está pasando mal, y entonces es el deber cambiar para atender esas situaciones. De eso se trató lo que hoy estuvimos haciendo ya acá. Estamos ya casi terminando.
1: Bien, esto decía el senador Pedro Bordaberry. Sí, dice, hola Gustavo, te mando un beso grandote, me gusta mucho tu programa, me acompañas tanto, es un verdadero placer escucharte. Bien, muchas gracias María del Carmen. Gonzalo Charquero, ¿cómo te va? Buenas madrugadas. ¿Cómo andas, querido? Buenas madrugadas.
3: Bien, por suerte breve, porque ya estamos llegando al final.
1: No, adelante, hable tranquilo, te escucho con atención.
3: Mira, yo, si tuviera que elegir en una crisis institucional, no creo ni que vaya a pasar ni por ahí, porque digo, creo que ponerle demasiado aumento a un problema que ellos tienen desde hace, ¿no?, desde los años 70. El Partido Comunista con el MLN, entonces lo fueron, vamos a no usar el término colcha de retazo, pero lo fueron subsiendo para poder llegar al poder. Llegaron, había un mago masón como Tabaré Vázquez, que puede hacer cualquier dibujo y abre la boca y compone más allá del bien y del mal. Entonces todos esos dones, todas esas aptitudes para unir gente tan diferente, marxistas y cristianos, estamos viviendo en un mundo, o sea, que hoy no hay nadie capaz de hacer eso dentro de la izquierda criolla, vernácula aparte. Pero me parece a mí, te digo una cosa, a mí me parece, antes que nada, era no lo que me parece, lo que siento. Y yo no siento simpatía por Orsi, me parece que en realidad Orsi se la jugó porque no sé si Mujica lo puso ahí, yo no sé si Mujica lo eligió a él, lo eligió.
1: ¿Y fue el candidato de Mujica?
3: Bueno.
1: ¿Fue el candidato de Mujica? No había otro, sí.
3: Fue el único pico que le quedaba, ¿no? También el general Francisco Franco eligió al rey y no le sirvió para nada, ¿no? Eligió al rey Juan Carlos y después dobló para la izquierda, ¿no? Entonces, yo lo que tengo la sensación es que es tan grave el interrelacionamiento personal que me consta que el Partido Comunista tiene con el MLN. Obviamente es mucho más coherente el MLN que el Partido Comunista, ¿no? Y es coherente, no quiero decir con esto que uno sea mejor que el otro. Que vos fíjate cuando Mujica en vida, 90 días antes de morir, más o menos, dijo, me consta que gente mintió para mandar militares presos por lo que vendría a ser, a mi modo de ver, odio el uniforme de las fuerzas conjuntas, y sobre todo también para cobrarse su jubilación vitalicia para hasta sus nietos y viceversa y más. Entonces vos fíjate, si en la misma fuerza política es capaz el líder máximo de decir que le consta que mintieron en los juzgados para llevar a militares detenidos, y por supuesto obtener ese dinero a cambio de corrida para vivir sin hacer nada, la idea que yo tengo es, bueno, a ver, después de eso está todo dicho, porque después de eso salió Cose a decir que no le parecía bien, señor Tiscornia, que sé que aparentemente dedica 24/7 a sembrar odio, la sensación, Tiscornia no, Errandonea, que es el representante de los desaparecidos. Errandonea, que tiene una manija que no para nunca, 24/7, más hace acordar a Castillo, más hace acordar al presidente de Frente Amplio.
1: A Fernando Pereira.
3: Tienen todos los mismos manuales del PSU de los años 67, 68, que les mandaba la OLAS, la Organización para la Liberación de América del Sur, que tenía sede en Cuba. Entonces, la sensación que yo tengo es que el enfrentamiento es tal que Mujica se animó a decir, mintieron. La mujer de Mujica después fue citada por el fiscal.
1: ¿Te acuerdas?
3: Claro, fue citada. Y esa que medio que hasta le hizo un poco de frente a través de la prensa, no sé si recordarás que le dijo, no sé si el fiscal tiene algo para preguntarme, pero yo tengo para hablar. La síntesis del tema es, eso pasó 90 días antes de las elecciones. ¿A vos te parece que podés armar un equipo de gobierno, juntar ministros, articular organismos, planeamiento, presupuestos, con gente que piensan tan diferente? Pero no solamente pensar diferente, se odian, se enfrentan a cada momento, se enfrenta el del Mides con el de Economía, el del, bueno, Ministerio del Interior, lo que hay es una persona que estuvo rarísimo, estuvo supuestamente con los ojos tapados. Como es el monumento de la justicia, los ojos tapados y la balanza en la mano. Qué raro, ¿no? Al otro día se ve que el pañuelo en los ojos no lo tenía, porque salió corriendo para nada más y nada menos para el Ministerio del Interior, que es el Ministerio Político. Eso quiere decir que todos sus fallos tuvieron teñidos por su ideología.
1: En definitiva, todo un acomodo.
3: A ver, no solamente todo un acomodo, la gran preocupación es, mientras escucho el programa, que la gente dice, hay que proteger a Orsi, hay que... A ver, en realidad, Orsi en este momento lo que tiene es más apoyo de la oposición que de su propio partido, no de su propia fuerza, del partido Frente Amplio. Tengo la sensación que esa encuesta, y quiero mantenerla porque la verdad que no voy a decir que me dé lástima, pero pretendo que el país llegue por lo menos a los 5 años, a los que le faltan 4 años. Pienso que la encuesta cayó en el momento justo con lo de la camioneta, que me tiro de cabeza si es un descuento, porque también tiene cada comentario y tiene cada arranque.
1: Totalmente fuera de lugar por tratarse de el presidente de la República, que tendría que expresarse de otra manera, por más sencillo y canario que seas,
3: sí.
1: Y campechano, pero sos el presidente de la República.
3: Pero campechano tienes que ser campo adentro, porque lo de él no cierra sí mismo.

0: Eso yo no lo sé, porque yo no lo conozco y
1: No,
0: así
1: no, no, pero
0: hablarán de
1: me
0: él.
1: consta que no debe ser mala persona, pero no está en la investidura que tiene que tener un presidente de la República expresándose, hablando con los periodistas, un vocabulario más fluido, responder todas las preguntas. Es muy reiterativo, es muy escaso su vocabulario y mucho lenguaje gestual, ¿no? Como lo que no puede expresar con palabras, lo hace con gestos, con miradas, que todo eso también forma parte de su idiosincrasia.
0: Lo afecta,
1: Y lo afecta mal, además.
0: lo afecta mal, y a mí me parece que en realidad si tiene alguien que lo asesora, lo está asesorando para ver si lo hunde, lo está traicionando. Y frente a esas cosas, vos decís, ¿cuál es el equipo que tiene al lado? Y es de terror,
1: Es como
0: porque
1: la película
0: gente,
1: Durmiendo con el Enemigo, esto, ¿eh?
0: claro, es gente con unos intereses. A ver, de la UJC, de la UJC, de toda la vida, de elegir los fiscales y los jueces de la pata, el que está de secretario de la presidencia, que no sé si no está, a ver, parece que tiene poder dentro del gobierno, parece que está en el estudio. Un estudio jurídico muy importante también, donde navega entre la política y clientes. Entonces digo, hay cosas que se están extralimitando demasiado, que se están yendo de lugar, y algo que no podemos dejar de tener en cuenta, el contexto regional nos está empezando a pegar, porque tenés, ni bien Lula deje de existir en Brasil porque va a ganar Bolsonaro hijo, de la forma que sea, o sea, Lula está, ya está, Brasil va hacia la derecha nuevamente, pero Uruguay tiene un grado de aislamiento en el que verdaderamente se le hace muy difícil, aparte, respaldarse en los colegas, ¿viste? Porque cuando un presidente flaquea a nivel local, tiene un Mercosur, tiene. Levanta el teléfono y tiene un presidente argentino como podría haber tenido, no sé, tenías un Carlos Raúl Menem al lado, tenías un Alfonsín al lado, tenías, o sea, parece que no, pero así como las multinacionales argentinas son las que mandan en Uruguay, no quiero decir que el gobierno argentino tenga ninguna, la más mínima incidencia en la política uruguaya, pero no podemos cerrar los ojos ante un gigante que tenemos al lado, que tiene una cancillería en serio, como la que tienen, y no una con un señor que está haciendo su propia carrera, gastando 80.000, $200.000 para ver si puede quedar en la FAO,
1: Exacto.
0: o una escuela de relaciones exteriores como es Itamaraty en Brasil, donde la cancillería brasileña, a ver, en el mundo entero, la cancillería brasileña se estudia porque es una cancillería exitosa desde hace 40, 50 años. Entonces, estamos muy solos. Y si a eso le sumas que el tipo le pone el jabón en el piso cada vez que, como decías vos, lo mandaron al horno
1: No.
0: a inaugurar. Al final le venía bien a Santa Fe para cortar la distancia y llegar antes, al horno y vuelve antes.
1: Te mando un abrazo grande. Gracias por estar, ¿eh?
0: Bueno, buenísimo el programa. Yo que sé, dice la señora que no hablemos de política. A ver, estamos preocupados. Yo creo que esto ya no es más política. Esto es una preocupación que
1: Tal
0: estamos
1: cual.
0: teniendo.
1: Tal cual.
0: ¿Ah? Y no lo hago de si frente amplista o no frente amplista. Estoy preocupado porque veo salir una autoridad presidencial que vos la necesitás para sentirte respaldado y ves que no hay nada. No hay nada. Y hablo un ministro de Economía y por la prensa le contesta lo contrario. Habló el presidente y por la prensa Castillo le contestó cualquier cosa. Qué
1: Cualquier cosa.
0: barato que fue.
1: Me sacan del aire, me sacan del aire. Te mando un abrazo.
0: Fue un placer.
1: Igualmente para mí, ¿eh? Gracias. Chau, chau. Bueno, y llegamos al final, ¿eh? 3 horas de comunicación, 3 horas a pura radio, haciendo radio con contenido para ustedes que son integrantes de la gran familia de Gustavo La Madrugada. Gracias por elegirnos, gracias por estar. Gracias

0: Por compartir este tiempo de comunicación. Como digo siempre, vivamos el aquí y el ahora, porque el ayer ya pasó, forma parte de nuestra historia, que es lo único que no podemos cambiar, y el mañana es incierto. Buena jornada, buenos sueños, mejor despertar, y hasta mañana. Chau, chau.
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1: Muchas gracias por su preferencia y muy buena jornada para todos.

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0: ¿Qué tal, amigos? ¿Cómo están? Bienvenidos una vez más a Versos al Viento y a Rural. Bienvenidos a este espacio en la madrugada, donde estaremos brindándonos compañías durante una hora y media. Estaremos, como venimos compartiendo últimamente, pasando ahora, en la primera media hora, la historia de las máquinas y herramientas. Estaremos también compartiendo música, llegará Julia Pérez con Las Gotas de Rocío, y bueno, por supuesto, Hugo Piris con él, si ustedes me lo permiten, además de otro montón de cosas, seguramente el espacio de lo que se nos canta y alguna otra cosa que podamos compartir con ustedes. Yo les diría, empecemos, ¿no? Es la mejor forma de hacer camino al andar, como decía Machado.

Bueno, seguimos ilusionados. ¿Qué quieren, eh? Queremos ganar un poquito, queremos seguir en el Mundial, ¿eh? Estamos, en lugar de bajonearnos, acabamos con las canciones de siempre, alentando la celeste. Vamos a ver qué pasa este viernes. Bueno, vamos ahora sí a compartir con ustedes este ciclo de las historias de las herramientas y las máquinas. Es un ciclo de 4 capítulos. Hoy estamos empezando el capítulo número 3. Que es donde se propone mostrar la evolución, el diseño, la utilización y el impacto económico y social provocado por las herramientas y las máquinas herramientas, desde las más rudimentarias utilizadas en la prehistoria hasta el láser, el ultrasonido y las sofisticadas máquinas y herramientas para la elaboración de prototipos rápidos materializados a partir de imágenes virtuales de los objetos.

Desde que el hombre creó sus primeras herramientas pasaron millones de años. A lo largo del tiempo, ideas, materiales y tecnologías se sucedieron para mejorarlas y para producir nuevas herramientas. Más precisas, rápidas, versátiles, con menores costos y más aplicaciones. Con estas herramientas se fue construyendo el mundo en el que vivimos. Esta es la historia de la evolución y del presente de las herramientas esenciales para las industrias que hoy mueven el planeta.

0: Desde épocas remotas, el hombre recurrió a distintos objetos para hacer lo que no podía lograr solo con sus manos. Con el tiempo aprendió a diseñar, a fabricar y a utilizar nuevas herramientas que lo ayudaron a evolucionar. Luego de las manuales, produjo las que equiparon a las máquinas herramientas que a su vez fueron mejorando y ampliando sus posibilidades. A mediados del siglo XX comienza a difundirse una gran variedad de herramientas y máquinas herramientas diseñadas y construidas durante la Segunda Guerra Mundial. Sus principales usuarias son las fábricas y el auge industrial que se produce se debe al desarrollo de los procesos productivos, en especial al de mecanizados. Mecanizado, proceso de transformación que se produce en una pieza al llevarla de una forma material en bruto a su dimensión ideal o próxima por medio del trabajo de una herramienta o molde. Para este proceso de mecanizado son fundamentales las herramientas que utiliza la máquina. Estas herramientas son la de mayor consumo industrial desde los últimos 40 años, las llamadas herramientas de corte. La operatoria conocida como arranque de viruta es el trabajo principal en todo tipo de mecanizado y es la función que cumple la herramienta de corte. Estas herramientas se distinguen ampliamente de cualquier otra conocida por varios aspectos, como los materiales que las componen, sus diseños, formatos y medidas. También son particulares sus alternativas de operabilidad y sus características de uso. Pero una de las diferencias más notorias de las herramientas de corte en relación con las básicas no es precisamente a su favor, sino todo lo contrario. Las herramientas más difundidas suelen tener una larga durabilidad. Las de corte, por las características de su trabajo, tienen una vida útil limitada y luego son descartadas y reemplazadas. Esto, sumado a su gran utilización en variadas industrias, explica su amplio liderazgo en producción y venta. Su vertiginoso desarrollo a lo largo del siglo XX las convirtió en piezas clave para las altas producciones de mecanizados del rubro metalmecánico. Las herramientas de corte fueron diseñadas y clasificadas en dos divisiones elementales por el ingeniero Frederick Winslow Taylor, considerado el padre de la industrialización moderna. Las herramientas de un solo filo o monofilo, básicamente aplicadas en tornos, cepilladoras y alisadoras, y las multifilo, que tienen entre 2 y 100 filos. Estas son utilizadas en máquinas fresadoras, perforadoras y centros de mecanizado. Las dos modalidades de herramientas cumplen con la misma función básica de arranque de viruta. Otra categorización de las herramientas de corte las divide en estáticas y giratorias. Las estáticas permanecen fijas, inmóviles sobre la máquina y trabajan sobre las piezas gracias al movimiento de rotación de estas. Las giratorias están instaladas en un husillo que gira y les permite actuar sobre la pieza que en este caso queda inmóvil sobre la máquina. Cada uno de estos tipos de herramienta trabaja en máquinas y en mecanizados distintos. En los Estados Unidos, el ingeniero Frederick Winslow Taylor comienza a revolucionar el mundo de las herramientas con una invención que cambiaría la historia del rubro metalmecánico. Surgía el acero rápido, un material que aplicado a las herramientas de corte abría asombrosas posibilidades.
1: Estas herramientas fueron herramientas que cuando fueron probadas por los operarios se encontraron que rendían prácticamente el doble o triple que las anteriores. No había muchas máquinas y herramientas preparadas para eso, había que trabajar en forma muy rápida. Ahí su nombre de aceros rápidos, porque era para trabajar mucho más rápido que con las anteriores. Estas herramientas prácticamente revolucionaron el mercado metalmecánico de la época. No había máquinas, herramientas que pudiesen trabajar a las condiciones que eran óptimas para estas herramientas. De ahí que los fabricantes de máquinas y herramientas debieron adaptar sus máquinas y mejorarlas para sacarle mejor provecho a estas herramientas de corte. Todo una revolución para principios del siglo pasado.
0: Los trabajos de Taylor sobre diseños y ángulos de filos de herramientas de corte realizados en base a experiencias con unas 400.000 toneladas de variados materiales, en especial aceros y fundiciones, fueron tan brillantes que siguen teniendo vigencia como patrón de fabricación de herramientas en el mundo. Según sus ángulos de filo, hay herramientas de tres clases: positivas, neutras y negativas. Las positivas son diseñadas para permitir ángulos de corte más agudos. Se utilizan especialmente para materiales de difícil mecanizado, materiales muy pastosos, determinados aceros y también para latón y aluminio. Estas herramientas trabajan al corte, se usan cuando se cuenta con poca potencia o mucha inestabilidad en la máquina herramienta. Las herramientas neutras también son positivas en la práctica, aunque sus ángulos de corte no son tan agudos, lo que resguarda más el filo. Suelen usarse con materiales más estables, como ciertos aceros, y también en cobre, bronce y titanio. Las herramientas negativas tienen ángulos de corte recto. Solo se usan para el mecanizado de fundiciones de acero de cualquier tipo, o de materiales duros o templados. No trabajan al corte, sino con la deformación plástica del material que se mecanice. En los primeros años del siglo XX, la adopción de nuevos materiales vuelve a impulsar la evolución de las herramientas de corte. En 1906, Taylor seguía experimentando para perfeccionar sus herramientas y agregándoles vanadio, con lo cual logra una sensible mejora en su rendimiento. La evolución continuaría pronto, con la aplicación de los llamados aceros superrápidos, luego conocidos mundialmente como aceros HSS.
1: La vigencia de los aceros rápidos de Taylor tuvo aproximadamente 20-25 años. En el año 1925, en Inglaterra, un grupo de ingenieros siderúrgicos logran mejorar los aceros rápidos de Taylor incorporando cobalto, tungsteno, cromo y otros componentes, dando origen a los famosos y hoy mundialmente conocidos HSS, aceros superrápidos. Quizás no tenga mucha difusión porque más o menos para la misma época, 1925 los HSS y 1927 nace el metal duro, el hard metal, que opacó en gran medida el surgimiento de los HSS.
0: En la década de los 20 y de los 30, además de las herramientas de acero rápido utilizadas en tornos, la máquina herramienta más difundida hasta hoy, comienzan a verse las herramientas de acero rápido y superrápido en fresadoras, la segunda máquina más empleada para mecanizados. Fresas de muy distintos tipos, formas y pasos, que son las distancias entre filo y filo, plantearon un cambio en los mecanizados de la época y posicionaron a las herramientas de fresado como una alternativa para los procesos de grandes producciones. Hoy algunas de esas fresas siguen usándose en pequeños talleres. Y entre las herramientas de acero superrápido, las hojas de sierra son las de mayor consumo en el mundo. Existen hojas de corte manual, sierras sin fin, sierras disco, simples o bimetálicas, con distintos tipos de temples, para lograr mayor dureza en el diente de corte y flexibilidad en el cuerpo central de la hoja. Junto a las hojas de sierra sin fin, las herramientas de mayor venta son las fresas cilíndricas de 2, 3 y 4 cortes de pequeños diámetros, machos para roscado y creadores. En Alemania, años después de la Primera Guerra Mundial, se produce el descubrimiento más importante del siglo XX para las herramientas de corte, por las consecuencias que tendría en la industria. La invención también sería la clave de la calidad y del asombroso ritmo de producción de armamento en las fábricas alemanas, antes y durante la Segunda Gran Guerra. La empresa Osram había obtenido involuntariamente un material extremadamente duro, que luego sería utilizado por la firma Krupp. Se trataba de un compuesto de carburo de tungsteno y cobalto, que llamaron hard metal o metal duro. ¿Pero qué operación permitía realizar una herramienta de metal duro en comparación con las barritas de acero que se usaban hasta entonces? ¿Por qué aceleraba tan vertiginosamente la producción? Una barrita de acero permitía un mecanizado de tres piezas con un solo filo, a razón de una pieza por minuto, hasta que debía afilarse la herramienta. La misma barrita, pero hecha de metal duro, podía mecanizar 15 piezas por filo, realizando una pieza en 18 segundos, y recién entonces debía afilarse la herramienta. Otra diferencia era que las máquinas que utilizaban acero rápido trabajaban a una velocidad de corte de 15 a 16 metros por minuto, frente a los 42 metros que permitían las que utilizaban metal duro. En toda herramienta de corte, el punto crucial pasa por las condiciones del mecanizado. Las fuerzas de corte que se generan se concentran en un punto de contacto entre la herramienta y la pieza, liberando toda la energía generada para ese corte en calor. A mayor velocidad, avance o profundidad de corte, mayor temperatura generada. La ventaja del metal duro consistía en tolerar temperaturas entre 1000 y 1100 grados, frente a los 580 a 600 grados que soportaban los aceros superrápidos. A pesar de las ventajas de las herramientas de metal duro, en sus inicios debía contarse con máquinas específicas para su uso y los costos eran muy altos. Pero un paso decisivo estaba por darse. Ingenieros alemanes crearon una alternativa. Cortaron barritas de metal duro en pequeños trozos que luego soldaron a un mango o barra de acero económico, siempre respetando los diseños de Taylor. Así crearon una herramienta de corte con casi el triple de rendimiento que los aceros rápidos y casi del mismo costo. Durante la Segunda Guerra Mundial, el metal duro fue secreto de Estado del gobierno nazi y la base de su extraordinaria producción armamentística. Pero con la derrota alemana, un nuevo capítulo se abría en la historia del metal duro y de las herramientas de corte. Terminada la guerra, los secretos alemanes tuvieron amplia difusión. Especialmente en los países del bloque aliado, surgieron fábricas de metal duro y las herramientas soldadas de este material comenzaron a usarse masivamente. Por ese entonces, en una de las nuevas fábricas se diseñó una herramienta que permitía utilizar el metal duro sin soldarlo al mango. El sistema consistía en un trozo de este material con dos o cuatro de sus caras ya afiladas y rectificadas. Este trozo de metal duro iba insertado en la cavidad del extremo de un mango y sujeto a este con una brida en su parte superior que no permitía que se moviese. Una vez gastado el filo utilizado, solo se aflojaba la brida, se giraba hasta otro filo y se volvía a ajustar sin la necesidad de afilar la herramienta, con grandes beneficios para las altas producciones. Este sistema fue patentado bajo el nombre de Kendex y así nació lo que luego se llamó un inserto de metal duro.
1: La incipiente Comunidad Económica Europea encomienda al Instituto ISO en Ginebra a que busque la forma de estandarizar estos insertos para tener la alternativa de trabajar toda la comunidad con un mismo diseño de herramientas. Así nacen los insertos fabricados de metal duro bajo normas ISO.
0: El metal duro revolucionó definitivamente la industria metalmecánica en la segunda mitad del siglo XX. Bajo las normas ISO, tuvo una difusión sin precedentes y en las últimas cuatro décadas se convirtió en la herramienta de corte más vendida en el mundo. Hoy se consumen aproximadamente 6.130 millones de insertos de metal duro por año. Las herramientas de este material cubren la mayoría de las necesidades sobre torneado, fresado, tronzado o cualquier tipo de mecanizado. En los 70 se produce una mejora en las herramientas imposible de imaginar unos años antes. Un adelanto difícil de apreciar, al menos a simple vista. Las nuevas tecnologías permitieron añadir a las herramientas un delgadísimo recubrimiento de apenas unos pocos micrones, que les permite a los insertos incrementar su dureza de filo o tener mayor tenacidad. Se trata de recubrimientos con procesos químicos o físicos que hacen posible la adición de materiales cerámicos como nitruro o carburo de titanio, óxido de aluminio y otras combinaciones.
2: Bueno, coloco las herramientas y después le hacemos un repaso de las 6 herramientas que vamos a usar. Primero la de perforar, diámetro 25. La herramienta de torneado exterior, la herramienta de torneado interior, terminación, entra la herramienta de ranurar, la hacen dos veces, para el husillo, contramarcha y entra la herramienta de roscado. Y va a ser la rosca en 6 pasadas y una determinación.
0: El torno es la máquina herramienta de mayor difusión en el mundo. Entre las herramientas de torneado están las utilizadas para desbaste, operatorias de un mecanizado medio y para terminación. La mayoría son insertos que cuentan con diseños de rompevirutas, mayoritariamente encuadrados bajo las normas ISO de fabricación. ISO estableció una normalización de calidades para el metal duro. Luego se introdujeron las normas dimensionales, que tomaron como patrón las herramientas anteriormente diseñadas por Taylor. Estas normas establecen pautas respecto del diseño, forma, tolerancia, sistema de sujeción, dimensiones y aplicabilidades. Las que encuadran a las herramientas de torneado son las más completas. En líneas generales, los conceptos delineados por Taylor se mantienen vigentes hasta en el último inserto diseñado para torneado. El tronzado es una operatoria relativamente reciente que requirió de insertos específicos surgidos en las últimas décadas. También se cuenta con gran variedad de insertos para la operación de cortar roscas internas en una perforación, conocida como roscado.
2: Acá trabajamos acrílico debido a la poca potencia de la fresadora, que es didáctica, ¿no?, para el aula. Después esto lo vamos a repetir nosotros más adelante en el centro mecanizado del taller, pero ya con metal. Esto es para que vean cómo trabaja con compensación de radio la herramienta. Bueno, tenemos la pieza terminada.
0: Hoy el fresado alcanza un 30% entre todos los mecanizados que se realizan. Un panorama muy distinto al de los años 60 y 70, cuando las herramientas de corte para fresado contaban con serias limitaciones.
3: Las fresas aparecieron en el mercado de una forma práctica, basadas en acero rápido, helicoidales. Luego fueron evolucionando a fresas de metal duro integral y por último fresas con insertos. La norma ISO contempla la normalización justamente de insertos para fresado, pero en realidad en la práctica los fabricantes se apartaron totalmente debido a que la evolución de la industria ha sido más rápida que la capacidad de responder a la norma a las necesidades reales del mercado. Y las aplicaciones más importantes que tiene fresado son básicamente en la industria de moldes y matrices, la industria automotriz para fabricación de blocks, tapas, etcétera, todo lo que conocemos de industria automotriz. La industria aeroespacial, una cantidad enorme de piezas destinadas a la parte de fuselaje, parte de perfiles alares, etcétera. Así que es infinita la cantidad de aplicaciones que podemos encontrar en la industria en general.
0: En los años 80, un pronóstico que finalmente resultó equivocado planteaba un futuro incierto para las herramientas de metal duro. Algunos especialistas sostenían que estaban por agotarse las reservas de tungsteno, vitales para la fabricación de estas herramientas. En búsqueda de una alternativa, en distintos lugares del mundo se impulsaron ensayos con otros compuestos. En Alemania surgieron las primeras herramientas de corte de cerámica, construidas con óxido de aluminio. Eran muy duras y por consiguiente muy frágiles. Se rompían con facilidad y por entonces no había máquinas para trabajar bajo las condiciones que requerían. Luego del fracaso de esta primera generación, surgen en Japón las herramientas de Cermet, unas cerámicas metalizadas. Este material permite utilizar los mismos diseños, geometrías y porta insertos que las herramientas de metal duro. Su principal ventaja es la amplia mejora de las prestaciones de mecanizado, especialmente en la terminación a mayor velocidad. También en Japón se lanzó una nueva cerámica de óxido de aluminio, con carburo y nitruro de titanio, entre otros componentes. Era una cerámica de segunda generación, y se la tiñó de negro para diferenciarla del fallido producto alemán anterior, que era de color blanco. Esta cerámica tiene hoy en día gran vigencia. Se utiliza para el mecanizado de aceros y de materiales muy duros. 7, 6, 4, 3, 2, 1. En los 60 y 70, la NASA buscaba un compuesto aislante para el exterior de lo que sería el transbordador espacial. Finalmente utilizó nitruro y carburo de silicio, provistos por una empresa japonesa, que en los 80 presentó al mercado de herramientas los primeros insertos de nitruro de silicio. Así surgía esta cerámica de tercera generación. Por ser un óptimo conductor de temperatura, las herramientas de corte a base de este material se transformaron en las más utilizadas para los mecanizados de fundiciones. Las industrias automotriz, aeronáutica y otras con grandes producciones que requieren procesos con mucho arranque de viruta utilizan el CBN como herramienta de corte. El nitruro de boro cúbico o CBN fue descubierto por investigadores de la General Electric a fines de los 50, cuando buscaban un producto de dureza extrema. En los años 60 se lo comercializa como borazón. El CBN es una herramienta de corte muy versátil para casi cualquier mecanizado y por su dureza apenas por debajo del diamante natural, es especial para materiales también muy duros o endurecidos. Durante muchos años fue utilizado por la industria maderera, ya que es uno de los pocos materiales que soporta la abrasión destructiva que las resinas de la madera provocan a los filos de las herramientas. También suele empleárselo para reemplazar en determinadas operatorias al rectificado de piezas por la muy buena terminación superficial que deja luego del mecanizado. La desventaja del CBN es que sus altos costos de fabricación lo convierten en una de las herramientas de corte más caras que existen. Como alternativa, se lo suele comercializar en pequeños trozos soldados en los extremos o puntas de insertos de metal duro. Los fabricantes de metal duro siempre soñaron con la herramienta de corte perfecta, la herramienta ideal. Pero, ¿qué características debería tener esa herramienta? ¿Existe alguna que se aproxime a ese ideal?
3: La industria se desencantó con el tratar de buscar la herramienta ideal, no la encontró, y lo que la herramienta hoy tiene que hacer es producir piezas a bajo costo. Entonces la industria en realidad más se concentra en encontrar la herramienta que produzca piezas que sean a costos competitivos y a calidad competitiva.
1: La herramienta ideal no existe. La que es dura no es tenaz, la que es tenaz no es dura. En síntesis, hoy por hoy no contamos con una herramienta ideal. En el futuro hay posibilidades. Quizás el láser se transforme en esa herramienta ideal.
0: Desde la época de Taylor y de su acero rápido hasta hoy, siempre se mantuvo una línea tradicional de diseño y creación de las herramientas de corte. Para mejorarlas a lo largo del tiempo, los esfuerzos se concentraron en ir adoptando nuevos y mejores materiales para su fabricación, y no en cuestiones relacionadas con las innovaciones de diseño y variantes en su aplicación a los procesos de corte. Los sucesivos materiales que adoptaron las herramientas les permitieron aumentar velocidades de mecanizado, disminuir tiempos, pero siempre dentro de las mismas operatorias como torneado, fresado o perforado. Los costos de los mecanizados se redujeron notablemente, pero las inversiones iniciales para obtenerlos continúan siendo muy altas. Hoy se sigue invirtiendo en el desarrollo de nuevas herramientas de corte, manteniendo sus características tradicionales. Al mismo tiempo, unificadas por el láser y el ultrasonido, herramientas y máquinas herramientas parecen entrar en una nueva era. Tal vez, un nuevo paso hacia la herramienta ideal con la que se sueña desde hace siglos.

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Muy, pero muy frías y gélidas madrugadas. Estamos aquí nuevamente para compartir otra gotita de rocío. Todavía no me recuperé de la voz del todo, pero bueno, estamos aquí para compartirla. Y en esta oportunidad encontré algo que me encantó. Es cortito, pero les va a encantar. Debo confesar que yo también tengo un secreto inconfesable, que en mi mente planeo conversaciones que nunca se van a llevar a cabo, que odio pelearme por una estupidez con alguien que realmente me importa, que detesto cuando me dicen te extraño y no hacen nada para verme, que a mí también se me paró el corazón con él. ¿Te puedo hacer una pregunta? Que yo también tuve un nudo en la garganta cuando me enteré de algo y tuve que fingir que todo estaba bien. Que yo también tuve un ataque de sinceridad y luego pensé, ¿para qué lo dije? Que odio irme temprano de un lugar y que después me digan, te perdiste lo mejor. Que me di cuenta que estoy esperando algo que nunca va a suceder. Que me encanta cuando una canción me hace recordar como si estuviera viviendo ese momento inolvidable nuevamente. Que prefiero estar loca y ser feliz que ser normal y amargada. Que no me gusta oír las mentiras cuando sé toda la verdad. Que yo también tengo una amiga que es como mi hermana, que cuando nos juntamos somos un peligro para la sociedad. Que con música he bailado, he llorado, he reído, he recordado, he besado y he amado. En fin, la vida es una sola y vale la pena vivirla. Después de todo, no saldrás vivo de ella. Hasta aquí la gotita de rocío, un poquito cortita, pero realmente sustanciosa y me encantó compartirla contigo. Seguimos compartiendo versos al viento y como todas las madrugadas te digo, no te olvides de sonreír y elige siempre la vida.

0: Estamos con Adriana Bonicio, autor de muchas de las canciones que Juan Carlos Baglietto inmortalizara en los 80. Hoy nos cuenta la historia de cómo compuso uno de los grandes clásicos del rock nacional, Mirta de Regreso.
1: Yo trabajaba en una empresa de transporte de pasajeros. Estaba en un sucucho arriba y tenía horarios muy cambiantes, mañana, tarde, noche. Entonces yo, los casados, para decirlo de alguna forma, pedían no, a la noche no trabajar. Yo les cambiaba el turno a cambio de tener un día libre, ¿viste? Y me quedaba la noche ahí, que la pasaba bien, salvo a las 3, 4 de la mañana, que llegaban todos los choferes. Y tenía una guitarra escondida ahí en un sucucho con llave. Entonces, esas 2 horas que no venía nadie, ponía el aire acondicionado, bajaba las luces, me iba a la habitación de al lado, y creo que empecé a bosquejar esto, el tema, viste, de regreso, Mirta, de regreso, bueno. Y a la mañana siguiente fui a mi casa, salí a las 6 de la mañana, yo vivía todavía con mis padres, iba y venía, pero bueno, y me puse a terminarlo. Y empecé a escribir y me di cuenta para dónde iba. Pero que este aquí, que serían las 8 de la mañana, yo estaba en el living de la casa de mi mamá, sentí tocar el timbre y yo no sabía que, como iba y venía a la casa de mis padres, andaba por ahí, que yo qué, no sabía que estaba en venta la casa. Entonces, yo estaba iba por la mitad del tema componiendo y mi mamá decía, entendí todo yo, para valores que decía, bueno, este es el patio, atrás hay un bañito, esta es la terraza. Y yo, claro, está vendiendo la casa, mi hija. Y yo estaba terminando un tema y no quería que me interrumpan, entonces estaba en el living tocando y faltaba 2 estrofas. Tenía el final en la cabeza y todo, y era contrarreloj. Y mi mamá dice, bueno, y este es el living, y yo con la pierna, y así cerré la puerta, un portazo. Y mi mamá dijo, no, es mi hijo que está estudiando, pero... Y yo no sabía que voy a pedir disculpas en ese momento, que estaba consagrando el tema.
2: Sí, claro.
1: Y lo terminé enseguida, solo una salida a trabajar, ya está terminado. Dejé la guitarra y me saludé. Dije, no, digo, mami, le digo, disculpame, estaba estudiando. Ah, sí, bueno. Y le mostró el living finalmente. Y yo me senté en la cocina así, como que había por fin había concluido una historia que me gustaba y que la había podido terminar. Porque a veces la historia, viste, uno... Tiene idea, pero quedan por la mitad, sí, un sí, cuarto, sí. Medio tema. Claro. Así que bueno,
2: fue la letra y la música.
1: Sí, toda la vez. Sí,
2: y la historia está inspirada en nada, en una fantasía.
1: Son cosas que sucedían, son cosas que pasaban. Como esto salió en plena democracia y en pleno auge del Renacimiento o la inauguración de los derechos humanos. Y todos los desaparecidos y demás, la gente le dio una connotación a esto, vinculado a eso, asoció eso, pero yo nunca lo hice pensando en un desaparecido político, sino un simple ladrón que vuelve a la casa, un tango es, un simple ladrón que vuelve a la casa y se encuentra que la casa, y suena mal lo que digo, y la mujer o el cuerpo de su mujer ya está ocupado, de alguna forma. Que es lo que pasa a mucha gente cuando sale de la cárcel, ya fue.
2: Sí, y el tipo construyeron sus vidas, su historia.
1: No hay violencia en el relato y comprende
2: que
1: se tiene que ir. Y cuando asoma la parte que dice, asoma los zapatos, no es que está el tipo escondido bajo la cama, sino que el tipo ya vivía ahí. A uno le ha pasado, a veces entra a un lugar y dice, bueno, acá vive más de una persona.
2: Sí.
1: Y el tipo, bueno.
2: Como ver el cepillo de dientes.
1: Claro, o la bombachita colgada
2: de la canilla.
1: De la ducha.
2: Entonces, bueno, acá,
1: ya, hay alguien ya instalado. Entonces el tipo comprende eso y se va.
2: Por eso es la imagen de los
1: y
2: zapatos.
1: Y el turco, ¿no? Muchos turcos que decían turco me dijeron, che, es por mí. Y yo, haciéndome el contemplativo, y no queda mal la palabra, pero piadosamente le decía, sí, es por vos. Para no andar diciendo que. Porque el tipo sabía, amigos míos se habían ilusionado que el turco que contaba era él. Muchos amigos turcos, digo, sí, pero gracias, me decía. Digo, ¿qué le va a quitar una ilusión? Que yo también la tengo con alguna otra canción, que digo, capaz que habla de mí o de nosotros. Y el turco no, el turco era un señor que vendía, yo trabajaba ahí, se asomaba por una ventanilla y decía, ¿qué querés? Traigo cosas de Paraguay, ¿qué querés? No sé, nada, hojitas afeitadas, si querés calzoncillos, quería una linterna, quería una radio. No, nada, vendía el tipo, vendía así en los... yo laburaba en la terminal de ómnibus.
2: Entonces, ese es el turco.
1: Ese es el turco, que debe estar... Y bueno, uno se inspira en pedacitos de gente que
2: pone la junta
1: y te sale algo más o menos creíble.
2: Sí, de hecho, fue tomada por tantos.
1: ¿La puedo tocar entonces?
2: A ver,
1: ¿sí?
2: A ver.
1: Más o menos. Y dice más o menos así, el tipo se la tenía reestudiada. Pero a ver, creo que era...

0: De torear, es laburo. Yo salí que sé que estás en problema y yo te consigo laburo. Está
1: Solo
0: basado en
1: alguna
0: un
1: noche.
0: turco que no hacía eso, pero que vendía cosas
1: Sí, porque por
0: non
1: lo
0: santas,
1: asociaste a esa.
0: importadas, claro, lo metí en el personaje. Aparte era parecido a la figura de Lucifer que uno tiene, sí, medio pelado, pelo a la gomina, me faltaban los dos cuernitos, una barbita acá, mi gotito, y bueno, entre comillas representa el mal.
1: Claro.
0: Entonces, bueno, me sirvió. Todo sirve y bueno,
1: Para construir una
0: yo
1: historia.
0: no, fundamentalmente aparte agradezco, no solamente agradezco a vos y a ustedes el hecho de estar acá tan cómodo cantando, agradezco a mis amigos, a mis compañeros iniciales que dieron a luz esta canción, porque viste, a lo mejor yo solo no podía porque no tengo el physique du rôle que hacía falta, en cambio Baglietto cumplió todo eso y realmente nos ayudó. A todos los primeros autores, porque Baglietto tenía y tiene un magnetismo muy interesante y una voz espectacular, y es bueno
1: Sí, para
0: reconocer eso.
1: transmitir
0: Sí,
1: el mensaje
0: y es
1: de
0: bueno,
1: los compositores.
0: claro, es bueno que haya un equipo,
1: De
0: siempre
1: eso se
0: es
1: trata.
0: bueno que haya un equipo. Yo al intérprete le doy la misma importancia que al autor, al compositor, al músico, al arreglador, para mí es todo lo mismo.
1: En un
0: Cada
1: equipo,
0: cual,
1: como dijiste
0: sí,
1: vos, en un equipo.
0: si no, no funciona, si no trabajamos en equipo, hoy le llaman colectivo. Pero para mí el colectivo era el bondi. Bueno, no importa. Pero bueno.
2: Qué bueno poder encontrarse con quienes escribieron las canciones que cantamos desde nuestra juventud y que nos cuenten las historias contenidas en ellas. Se resignifican, se hacen nuevas y más queridas aún. Gracias, Adrián.

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¿Te imaginas tener millones en el banco pero preferir cortar el césped, ordeñar vacas y viajar en autobuses comunes? Ese es Edinson Cavani. Mientras las estrellas del fútbol presumen mansiones, superdeportivos y lujos extravagantes, el legendario delantero uruguayo confunde al mundo entero. Es inmensamente rico, pero su vida actual parece la de cualquier trabajador humilde en el campo. ¿Qué esconde su extraña obsesión por la sencillez? Quédate, porque hoy descubrirás el secreto detrás del millonario más austero del fútbol y por qué decidió vivir como un hombre común. Pero para comprender por qué Cavani vive como vive, primero hay que observar el mundo al que perteneció en su día, donde el dinero, la fama y el glamour del fútbol moderno alcanzan su punto álgido. Cuando el Paris Saint-Germain fichó a Edinson Cavani procedente del Napoli en 2013 por 64 millones de euros, se convirtió en el traspaso más caro de la historia del fútbol francés hasta ese momento. Este fichaje integró a Cavani en un proyecto del PSG que, bajo la gestión de Qatar Sports Investments, se estaba convirtiendo rápidamente en uno de los clubes más ricos del fútbol mundial. En los años siguientes, el PSG se convirtió en uno de los mayores símbolos del fútbol moderno: lujo, superestrellas y atención global. Y durante años, Cavani fue una de las figuras centrales de esa época. Durante sus mejores años en París, su salario superaba las 315 mil libras semanales. Según Celebrity Net Worth, Cavani acumuló una fortuna estimada de alrededor de 40 millones de dólares gracias a los salarios, bonificaciones y contratos de patrocinio que obtuvo a lo largo de su carrera. Cavani marcó 200 goles en 301 partidos con el PSG. En sus 7 temporadas con la camiseta parisina, Edinson Cavani ganó 6 títulos de Liga Francesa, 5 Copas de Francia, 6 Copas de la Liga y 5 Trophées des Champions. También fue elegido Jugador del Año en 2017 y forma parte de los equipos ideales de la Ligue 1 de 2014 y 2017. Incluso en la treintena, su valor apenas disminuyó. En 2020, el Manchester United le ofreció al delantero de 33 años un contrato que, según se informó, rondaba las 200.000 libras esterlinas semanales. A una edad en la que la mayoría de los jugadores empiezan a declinar o a fichar por ligas menores, Cavani aún llegaba a Old Trafford como un fichaje de gran envergadura a nivel mundial. Luego llegó Boca Juniors. Cuando Cavani llegó a Argentina en 2023, más de 20.000 aficionados llenaron la Bombonera para su presentación. Bengalas iluminaron el estadio mientras los hinchas lo recibían como a una de las grandes estrellas del fútbol sudamericano. Desde cualquier punto de vista, Cavani tenía suficiente dinero, estatus y fama como para forjar la imagen de un atleta intocable. Había vivido en los vestuarios más lujosos del fútbol, ganado decenas de millones de dólares y pasado años rodeado de un entorno capaz de cambiar por completo a muchas personas. Curiosamente, a pesar de la riqueza, la imagen que perduró fue la de un hombre trabajando la tierra en Salto. Después del Mundial de Brasil 2014, varios reportes señalaron que Cavani compró una estancia de más de 1,000 hectáreas por un valor estimado de 5,4 millones de dólares. Allí desarrolla actividades ganaderas que van desde la cría hasta el engorde de vacunos. También mantiene algunos animales poco comunes, como jabalíes, pavos y ciervos, dentro de un terreno cercano al río Uruguay que, según reportes, desea convertir en una reserva natural. Pero quizás su mayor pasión sean los caballos. Según informes de La Nación, Cavani posee y participa en la cría de caballos criollos, una raza profundamente ligada a la tradición rural uruguaya. Incluso trabaja junto al reconocido criador Carlos Parietti Henderson en proyectos ecuestres como las cabañas El Salvador y Pora. Cuando no está compitiendo, suele ocuparse él mismo de ellos.
Por las tardes, se le ve cabalgando junto a sus hijos a través de los campos, recorriendo la estancia mientras disfrutan del silencio, el aire libre y los atardeceres abiertos del interior uruguayo. Además de la ganadería, también cultiva pasto para alimentar a los caballos y vacunos, junto con algunas verduras adaptadas al clima de la región. La estancia también cuenta con pequeños cursos de agua y zonas cercanas al río, que se han convertido en uno de los lugares favoritos de sus hijos. Allí Cavani suele llevarlos a pescar, jugar en el agua o simplemente pasar horas juntos lejos de las pantallas y del ritmo acelerado de la vida moderna. También suele invitar amigos a la estancia para entrenar, competir entre ellos y hacer asados, disfrutando de una vida sencilla pero divertida. Pero la tranquilidad de la granja no termina afuera. También se siente dentro de la casa de Cavani. Cuando el clima está agradable, se reúnen en la sala principal para ver películas sobre un gran sofá beige. A veces simplemente se sientan en la galería exterior, dejando entrar el viento del campo mientras descansan en hamacas y sillones. Nada recuerda realmente a la vida de una celebridad. Solo las risas de Cavani jugando con sus hijos en medio de la tranquilidad. Y cuando llega el frío, toda la familia se junta frente a la chimenea. Los perros descansan cerca del fuego, mientras el ambiente se vuelve todavía más cálido e íntimo, como si el tiempo pasara más lento dentro de la estancia. Probablemente la cocina sea uno de los lugares más especiales de la casa. En una publicación que compartió en Instagram, Cavani apareció junto a su hija preparando masa y haciendo pequeñas galletas a mano. La escena llamó la atención no por el lujo, sino por algo mucho más simple. Un padre disfrutando el tiempo con su hija. Incluso el entrenamiento parecía mezclarse con la vida familiar. En uno de sus videos, Cavani corría en una cinta, mientras uno de sus hijos jugaba a su lado y su esposa cuidaba al más pequeño junto a uno de los perros de la familia. Siempre que no tiene partidos ni viajes de trabajo, Cavani parece elegir exactamente esa vida: quedarse en casa, compartir tiempo con su esposa, cuidar a sus hijos y disfrutar de pequeñas rutinas familiares. Y esa sensación de sencillez no solo aparece en las imágenes que comparte públicamente. También fue algo que muchas personas notaron trabajando junto a él. Durante su etapa en PSG, varios empleados del club contaron que Cavani solía sentarse a comer con cocineros, personal de limpieza y trabajadores del área de mantenimiento, en lugar de quedarse únicamente con las grandes estrellas del vestuario. Hablaba con todos de manera natural, sin crear distancia con nadie. Otra historia muy comentada ocurrió durante una sesión de fotos con Hugo Boss, una de las marcas asociadas a PSG. Después de probarse un traje que le gustó, el personal le ofreció regalárselo. Pero Cavani rechazó el gesto. Según contó el periodista Romain Molina, simplemente respondió: «Gano buen dinero, puedo pagarlo». Más tarde fue personalmente a la tienda y compró el traje con su propio dinero. Más que humildad forzada, parecía simplemente alguien que nunca relacionó la fama con recibir un trato especial. Y, en muchos sentidos, ese estilo de vida parece haber comenzado mucho antes de que el fútbol le trajera riqueza. Edinson Cavani creció en una familia humilde en Salto, Uruguay. La vida en aquel entonces era bastante sencilla. No tenían un sistema de calefacción adecuado. El agua debía calentarse manualmente en una estufa a queroseno antes de bañarse. E incluso hubo una época en la que la casa ni siquiera tenía un baño de verdad. Cuando llegaba el invierno, toda la familia sobrevivía con unas pocas mantas y cualquier calor que pudieran generar por sí mismos. Pero curiosamente, Cavani nunca habló de esos recuerdos con amargura. Lo que permaneció en él fue la sensación de libertad. Pasó casi toda su infancia al aire libre, jugando al fútbol descalzo sobre campos de tierra, pescando junto a su padre, persiguiendo pájaros en terrenos abiertos y corriendo hasta que el sol desaparecía.
Todo aquello parecía muy lejano del mundo que años después encontraría en Europa. Desde muy pequeño, quienes lo rodeaban ya notaban algo diferente en Cavani. Una competitividad feroz, una energía inagotable y una seriedad hacia el fútbol poco común para un niño de su edad. Esa mentalidad venía en gran parte de su padre, Luis Cavani, quien repetía constantemente una frase: en el momento en que cruzas esa línea blanca y entras al campo, ahí solo hay fútbol. Nada de lo que sucede fuera de esa línea blanca te ayudará con lo que ocurre dentro. Fue precisamente ese entorno el que moldeó en Cavani una identidad profundamente uruguaya. Un espíritu gaucho sencillo, reservado, cercano a la tierra y a la naturaleza, orgulloso y completamente alejado de la necesidad de aparentar. Y quizás por eso, incluso después de convertirse en una estrella mundial, Edinson Cavani nunca terminó de sentirse completamente cómodo con la forma en que el fútbol moderno comenzó a cambiar. En una entrevista con The Guardian en 2022, él mismo lo admitió con una sinceridad poco habitual en alguien de su nivel. Quizás pertenezco a la vieja escuela, quizás no encajo del todo en el fútbol moderno en cuanto a actitud, en cuanto a lo que significa para los jugadores. Más adelante explicó que las redes sociales, la tecnología y la cultura moderna habían cambiado la mentalidad dentro del fútbol. Lo veo constantemente. El modernismo, las redes sociales, la forma en que funciona el mundo, el desarrollo de la tecnología, todo ha influido en el fútbol. Cambia la mentalidad. Why, quizá ahí reside gran parte de lo que hace diferente a Cavani. Mientras el fútbol moderno convierte cada vez más a los jugadores en figuras obligadas a exponerse constantemente, atraer atención y construir una marca personal, Cavani siempre pareció mantener una relación mucho más tradicional con el deporte. Nunca intentó convertirse en el centro de todas las conversaciones. Simplemente entrenaba, jugaba, corría, marcaba goles y se marchaba. Mientras otros construían personajes alrededor de sí mismos, Cavani parecía conformarse con dejar que el fútbol hablara por él. Y quizás eso también tenga que ver con cosas que ocupan un lugar mucho más importante en su vida fuera del fútbol. En 2011, cuando todavía jugaba para Napoli, Cavani publicó el libro Lo que llevo en el corazón: Vida, Fútbol y Fe. Solo el título ya revelaba mucho sobre la forma en que entendía su vida. El fútbol nunca fue lo único importante para él. Hablando sobre la fe, Cavani llegó a decir: la fe realmente me ayudó a entender que las tentaciones pueden darte felicidad, pero solo por un corto tiempo. Después de eso, todo se vuelve oscuridad. Cavani lee la Biblia casi todos los días. Reza antes y después de los partidos, y muchas veces celebra sus goles señalando al cielo. En su caso, la fe nunca pareció una imagen construida para el público, sino algo mucho más íntimo. Una manera de mantenerse equilibrado en medio de la presión, el dinero y la fama. Junto a eso estaba la familia. Cavani explicó en varias ocasiones que quería que sus hijos crecieran cerca de la naturaleza y de los valores reales, en lugar de quedar completamente atrapados dentro del mundo glamuroso del fútbol profesional. También participó en actividades dirigidas a niños en Uruguay, especialmente proyectos relacionados con la lectura y el fútbol comunitario en zonas rurales. Me gusta lo relacionado con dejar algo, dejar un mensaje a los niños. Los niños son la esperanza de cada país, de cada sociedad. Formarlos a ellos con una base de su identidad propia les da una seguridad que seguramente los va a ayudar para lo que va a ser el camino de su vida. Eran gestos pequeños y poco mediáticos, pero totalmente coherentes con la imagen que transmitió durante toda su carrera. Y aún así, ni siquiera alguien como Cavani podía escapar del paso del tiempo. En los últimos años de su carrera con Boca Juniors,
Comenzaron a aparecer las lesiones, el desgaste físico y la presión inevitable que el fútbol termina imponiendo sobre todos. En febrero de 2026, durante un empate 0-0 ante Racing Club, una parte de la Bombonera llegó incluso a silbarlo cuando fue sustituido. La escena generó debate en Argentina, especialmente porque muchos sentían que un jugador como Cavani merecía un final diferente. Pero tal vez ahí estaba otra de las verdades más duras del fútbol. El dinero no puede detener el tiempo, y la fama tampoco protege para siempre a nadie. La gente puede admirar tu humildad, pero también puede olvidarte más rápido, llamarte anticuado o reducir toda tu carrera a tus últimos partidos. Y aún así, Cavani nunca pareció interesado en convertirse en algo distinto para sobrevivir dentro del fútbol moderno. Porque después de ganar millones, recorrer algunos de los escenarios más glamorosos del fútbol mundial y alcanzar una fama enorme, Edinson Cavani todavía parecía reconocerse en el chico silencioso que salió de Salto. Y quizá ahí estaba la verdadera rareza de toda su historia. No que viviera como un hombre común, sino que el éxito nunca terminó alejándolo completamente de quien había sido desde el principio.

0: si ustedes me lo permiten.
1: Hola Sandra, buenas madrugadas a todos. Bueno, nosotros seguimos aquí con el tema de las madrugadas, pasar un buen momento, hacer compañía, tener un momento de literatura también, porque hemos estado leyendo varios libros, desde las historias chuecas, hemos estado leyendo Boulevard Sarandí, hemos estado leyendo El fútbol, las sol y sombras, y bueno, he estado buscando en varios libros algunos capítulos que sean sobre el fútbol, la importancia que esto tiene para los seres humanos, y me encontré con que en Boulevard Sarandí, este anecdotario de la memoria anecdótica de Montevideo, me encontré con que por allá, por principios del siglo XIX, sucedió algo que Milton Esquinca lo titula como alegato del fútbol contra la literatura. Caramba. Vamos a ver de qué se trata. Se los leo textual. Fue sin cuartel la guerra entre literatos y futbolistas allá por el 900. A decir verdad, iniciaron las acciones bélicas los escritores, que juzgaban con burla y desprecio los primeros alardes musculares de los jóvenes, y no tan jóvenes, a quienes veían agitar sus físicos sin entender para qué diablos. Pero, como se verá, el fútbol no se quedó de brazos cruzados y respondió contraatacando con saña aquellos embates de los hombres de letra. Sigue diciendo Esquinca. Se entiende la inquina que estos le profesaban a la actividad física. El estilo personal de los intelectuales del 900 era su negación casi puntual, melenas caudalosas, el rostro en lo posible demacrado, como delatando alguna enfermedad inconfesable. Los físicos esmirreados, la figura desaliñada, o mejor aún, desaseada, como pregonando a los cuatro vientos, un desapego irreconciliable por las convenciones burguesas y bien pensantes de una sociedad pacata a la que un intelectual que se preciara no podía menos que desdeñar y transgredir. Qué interesante, ¿verdad? Por lo demás, el literato de entonces sacralizaba la bohemia literaria, vivía en los cafés, era personaje de la noche, se refugiaba en cenáculos insalubres, solía beber por demás, sin que faltara alguna exhibición de morfinomanía, real o fingida, que formaba parte del figurín a la moda, según los vientos de degeneración que soplaban desde el decadentismo elegante impuesto por la Meca parisien. En suma, exactamente todo lo contrario de lo que reclamaba el Beato, y algo inocentón lema, mens sana in corpore sano, venerado por los deportistas de todos los tiempos y lugares. Uno de los poetas que con mayor saña atacó la pasión por el deporte, puso en ridículo el afán de correr como un energúmeno detrás de una pelota. Fue nada más ni nada menos que don Julio Herrera y Reixir. Y precisamente a él le sale el cruce un conocido político y periodista de aquellos días, el doctor Pedro Manini Ríos, una de las cabezas visibles de la oposición conservadora colorada al reformismo de Valle, quien no vacila en vapulear por la prensa al poeta mayor de nuestro 900. Y aquí aparece un texto de la nota. Al señor Julio Rey Reixir, clama iracundo, se le ha antojado que nuestra juventud debe descuidar su físico, haciéndolo degenerado y misérrimo, para gozar del concubinato con las musas ideales. Nosotros opinamos en sentido diametralmente opuesto. No podemos depender cómo se pretende que crezca y desarrolle el vigor intelectual de nuestra muchachada, cuando la mayor parte de ella prolonga sus días a remiendos, cuando todas sus vivacidades del espíritu se debilitan y agostan, y acaban por ceder ante las exigencias de un organismo enclenque y raquítico. Toda irregularidad orgánica, todo estado patológico de la fisiología del individuo, señala un tropiezo paralelo en las funciones de su inteligencia. y encima se les predica a nuestros jóvenes que abandonen los fútbols y los gimnasios y se entreguen a las vanas superficialidades de la literatura. Ahí termina la cursiva. Sigue diciendo Milton Esquinca: es evidente que con este exabrupto final, considerada la literatura como vana superficialidad, se le fue la mano a don Pedro, como antes a los detractores del deporte, en nombre de un decadentismo de importación. Ya se ve que las pasiones no suelen ser madrinas lúcidas de ninguna ecuanimidad. Los hechos posteriores, como demasiado sabemos, dieron amplia victoria a los defensores del deporte, con su adalid Manini Ríos a la cabeza. En Montevideo, como en todas partes, el fútbol y las demás disciplinas del músculo siguieron conquistando juventudes en su marcha avasalladora que alcanza su culminación en nuestros días, cuando el deporte se vive con pasión y entrega tan parecidas al fervor religioso. Último párrafo. Señalemos por último que los intelectuales del 900, derrotados por los fanáticos del deporte, tuvieron dentro de filas una oveja negra, por no decir un desertor. Horacio Quiroga era, como se sabe, fanático del ciclismo deportivo. Y quién sabe cuántos de sus relatos sobrecogedores fueron concebidos encima del cuadro de una bicicleta de carrera, en medio de furibundas pedaleadas que Herrera y Rexig con seguridad no habrá aprobado. Caramba, caramba, caramba, qué linda nota, qué lindo artículo. Boulevard Sarandí, hora completa, Milton Esquinca, memoria anecdótica de Montevideo. Altamente recomendable este libro que ustedes pueden conseguir. Y el deporte, el fútbol y también la literatura, dos bellas expresiones de la cultura que no están contrapuestas, al contrario, creo que se complementan. Así que bueno, Sandra, el mañana volveremos la próxima madrugada con algún otro tema vinculado al fútbol, ya que es el tema del momento.

0: Bueno, muchas gracias, Hugo, por tu aporte como todos los días. Mañana volveremos y nos encontraremos nuevamente aquí en la madrugada de Rural. También te espero a vos, Hugo, que andes por acá. Será hasta mañana.
1: Hasta aquí, Versos al Viento. Para nosotros ha sido un privilegio acompañarte en el corazón de la madrugada. Que tengas una jornada reparadora.

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2: Buenos días, audiencia. Como siempre, mi especial saludo a la familia Tambera y también a todas las familias de la producción agropecuaria que nos siguen en la mañanita de Rural. La Federación Rural volvió a poner sobre el tapete la situación de la competitividad del sector y reclamó señales concretas que permitan bajar los costos y fortalecer las posibilidades de crecimiento de la economía de la producción agropecuaria, pero en general de la economía del interior del país. El comunicado elaborado el pasado lunes, que se dio a conocer en la víspera, es titulado "Es tiempo de señales para el crecimiento", y allí la Federación manifiesta su preocupación por el impacto que continúan generando los elevados costos internos sobre la actividad productiva en un contexto internacional marcado por la evolución del precio del petróleo, del crudo. La Federación sostiene que mientras los valores internacionales del crudo han mostrado una tendencia descendente, el precio del combustible en Uruguay mantiene niveles que afectan la competitividad de los sectores productivos. En ese sentido, el comunicado señala que el gasoil constituye un insumo fundamental para la agropecuaria, el transporte y toda la cadena logística nacional, por lo que cualquier sobrecosto termina trasladándose a la producción. Según indica la Federación, el precio del gasoil 50S pasó de 48 pesos con 90 por litro en febrero pasado a 61 pesos con 76 centésimos por litro a partir del 1 de junio pasado. Esto representa un incremento del 26.3% desde febrero a comienzos de junio, en apenas 3 meses. La Federación estima que, de acuerdo con la evolución de los mercados internacionales, el valor debería ubicarse en niveles similares a los registrados en abril pasado, cuando alcanzaba los 50 pesos con 63 centésimos el litro. En el documento emitido por la Federación Rural se expresa además que el sector productivo espera que la baja internacional sea trasladada de forma clara y transparente al precio final, considerando que la reducción de costos es un elemento clave para mejorar la competitividad de las empresas agropecuarias. Otro de los aspectos que refiere el comunicado de la Federación es el de la situación fiscal del país. Sostiene el comunicado que los problemas de competitividad tienen una raíz estructural vinculada a un déficit fiscal persistente que obliga al Estado a financiar parte de su gasto mediante el endeudamiento. El Estado gasta más de lo que recauda, afirma el comunicado de la Federación Rural, agregando que no considera razonable que los costos derivados de esos desequilibrios recaigan sobre los sectores productivos. Advierte que sobre los efectos del atraso cambiario en la rentabilidad de las empresas agropecuarias, mientras los costos internos continúan aumentando, el dólar se mantiene prácticamente estable, lo que profundiza las dificultades de quienes producen bienes destinados a la exportación. Remarca el comunicado que esta situación no es una preocupación teórica, sino un problema que afecta directamente la capacidad de inversión, dificulta el recambio generacional y limita las oportunidades de desarrollo de las economías del interior. Reitera su posición respecto al denominado 1% municipal, cuya definición se encuentra próxima a resolverse. La organización gremial sostiene que luego de más de 6 décadas de vigencia, este tributo carece actualmente de fundamentos técnicos, económicos y jurídicos que justifiquen su permanencia. En ese sentido, afirma que su eliminación no debe interpretarse como un beneficio sectorial, sino como la corrección de una situación que los productores rurales han enfrentado durante generaciones. La gremial expresa su confianza en que las autoridades adopten medidas que representen una señal de respaldo hacia quienes producen en el interior del país y generan actividad económica vinculada a la agropecuaria. Y cierra finalmente el comunicado de la Federación con una consigna contundente. Dice, entre signos de admiración, el campo necesita señales claras. Uruguay requiere menos costos, menos burocracia y menos presión fiscal, junto con mayores niveles de competitividad, inversión y confianza para el sector de la producción.
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2: En este tramo de la audición de hoy quiero compartir con ustedes la breve charla que ofrecieron Carolina Fiol y Rocío Martínez en el marco del reciente foro de INALE acerca de la formación técnica integral para tamberos. Vamos a escucharlas.
4: Sí, yo les comentaba, esto es una formación, es una capacitación para tamberos y tamberas de los tambos de nuestro país. Tiene como una característica, si quieren primero me voy a detener solo en esta primera diapo, para que vean la cantidad de instituciones que formamos parte de esta propuesta. Esto para nosotros es un logro, para mí desde la Facultad de Veterinaria, la UDELAR, la verdad poder juntar a todas estas instituciones y llevar a cabo una formación integral para los tamberos y las tamberas del país es una alegría y bueno, y este es el primer año que lo venimos haciendo y la idea es continuarlo y bueno, y seguir creciendo en esta propuesta. ¿Por qué se genera? Bueno, todos esto ustedes lo tendrán más que claro. La formación de recursos humanos y especialmente lo que tiene que ver con la educación continua, con la educación permanente, es una herramienta estratégica para mejorar simultáneamente todas esas aristas que ponemos ahí, que forman parte de nuestros sistemas lecheros. La productividad, el bienestar, la calidad de leche y la sostenibilidad, como venimos hablando en el foro. La idea de esto es, además de esto, como van a ver en los objetivos, es obviamente mejorar la calidad de vida, de los operarios, de la gente que está trabajando en los tambos, y de esa manera mejorar lo que tiene que ver con sus oportunidades laborales y obviamente con la formación. ¿Cuál es el objetivo? Por tanto, lo que les venía comentando, capacitar a trabajadores y trabajadoras rurales relacionados a la producción lechera, dando herramientas que les permitan mejorar y optimizar ese trabajo diario que hacen de forma tan ardua todos los días. ¿Qué queremos? Bueno, mejorar lo que decíamos, esas posibilidades laborales, hay empresariales, porque está tanto apuntado para los propios operarios como para los productores y productoras de los tambos. Es un programa de educación permanente completo, que ahora van a ver por qué le decimos completo, porque está formado por varios módulos temáticos que tocan los módulos, obviamente, de los diferentes procesos que se dan en el tambo. La idea es llegar a trabajadores en la lechería de todo el país. Esto es, quizás es algo diferente a otro tipo de cursos que se dan a nivel del país. Acá lo que hacemos nosotros es ir a los lugares en los cuales queremos que la gente se capacite y en donde está la demanda de esa capacitación. Ahora van a ver lo que fue este primer año, que ya comenzamos, pero la idea es ir a colonias, a colonos, a diferentes lugares que puedan tener interés en esta capacitación, para llevar a los docentes al lugar tanto al lugar físico para poder hacer, obviamente, las actividades teóricas, como a los propios tambos, que también hacemos actividades prácticas en tambos de diferentes productores. ¿Qué modalidad tenemos? Bueno, la modalidad, como le decía, son diferentes módulos temáticos, que ahora Rocío se los va a contar. Es presencial, con lugares rotativos. Nosotros comenzamos este año por la Colonia 33 Orientales en Florida, pero la idea es seguir creciendo y seguir yendo, como les decía, a donde haya demanda y donde haya interés en que nosotros estemos presentes con esta capacitación. Es un equipo, bueno, cada módulo de esto que les venía comentando, son 3 a 4 clases, jornadas presenciales, que van en ese horario de las 10 a la 1. Ese horario lo pusimos, como ustedes lo tendrán más que claro, el trabajo que llevan adelante diariamente los operarios en el tambo implica que con un horario, que este horario quizás podía ser más conveniente cuando se terminan las tareas vinculadas al ordeño y demás, y hasta ahora nos viene, por lo menos nos viene funcionando bastante bien. En forma semanal, el equipo docente es interinstitucional, también como la propuesta, somos docentes de la UDELAR, son docentes de UTEC, docentes del ejercicio técnico, del ejercicio liberal, y productores y productoras, que esto también es un ida y vuelta, para nosotros también desde la universidad es importante tener el conocimiento que, de la gente que labura todos los días en los tambos, así que esto es un ida y vuelta en esos aspectos. Y bueno, y la idea es, cada uno de estos módulos se lleva un certificado de asistencia. Por allá está Alina Aguilar, que ya estuvo realizando los módulos, allá está presente, que ya tiene su certificado, y la idea es que luego de realizar 5 módulos se puedan llevar un certificado de operario, operaria, técnica integral de tambos. En relación a los módulos.
5: Bueno, buen día. Bueno, esto es un poco lo que tenemos pautado hasta ahora, lo que está comprometido, pero obviamente estamos más que abiertos a atender otras demandas u otras necesidades que se vayan identificando. Bueno, ya arrancamos en 2026, primero con lo que fue un módulo de preparto y manejo de la alimentación de la vaca fresca, y también, bueno, con un módulo de cría, de recría de terneros, pero tenemos pensados otros módulos como, por ejemplo, salud de ubre y medicina preventiva podal, lo que es producción de forrajes y manejo del pastoreo, cuestiones de bienestar animal en el tambo, también, bueno, nos han pedido bastante lo que son temas de gestión de empresas, y bueno, esto es un poco lo que tenemos pensado hasta ahora, pero repito que siempre estamos atentos a otras demandas. Como bien dijo Carolina, arrancamos en la Colonia 33, la verdad que tuvimos muy buena concurrencia y muy buen feedback de los asistentes. Empezamos con en abril y mayo con lo que fue preparto y manejo de la alimentación de la vaca fresca. Y bueno, continuamos con un módulo de cría y recría de terneros. Ahora ya mismo en este mes, el 18 de junio, vamos a comenzar con lo que es el módulo de salud de ubre y medicina podal. Y también ya tenemos fechas confirmadas, que ahí nos adelantamos un poquito más pensando en agosto. Vamos a arrancar con un curso de producción de forrajes y manejo del pastoreo. Algo que me parecía importante resaltar, que Caro ya lo dijo, que si bien la mayor parte de los docentes somos de la UDELAR y de la UTEC, nos parece siempre importante contar con técnicas y técnicos de otras instituciones, y para eso hemos contado, y quiero agradecer la participación de Alejandro Mendoza, de Martín Aguirre, de Darío Cafarena, de Irene Cruz, y también otra cosa que quería refrescar es un poco este espíritu colaborador de lo que es el sector lechero en el Uruguay, que es la articulación. Por ejemplo, al primer curso invitamos también a un técnico que participa en el FPTA 385, porque también nos parecía que estaba bueno decir, bueno, bajamos, no es una palabra tan feliz, pero bueno, transmitimos mensajes conjuntos y consensuados. Y otra cosa que quería refrescar, comentar, que ahora Caro va a mostrar unas fotos al final, que en realidad no fueron cursos como nos imaginamos en un salón, fueron verdaderos intercambios, fueron ricos, donde todas las personas que fuimos aprendimos, donde el curso se iba armando en base a las dudas, preguntas o comentarios o experiencias de las personas que participaron, y decir, bueno, yo cuando me pasa esto doy este medicamento, vos qué me recomendás, esto yo lo vi, qué te parece que pasó. Entonces, bueno, la verdad es que se generaron instancias súper lindas y enriquecedoras. Así que, bueno, estamos muy contentos y por eso la idea es seguir.
4: No, después era solo mostrarles unas instancias de salón, la típica instancia más de salón, si uno quiere más expositiva. La idea también visitamos, ahí estamos en el predio de los hermanos Bonilla, en el predio de Pedro Mas y Mónica Rivero, a todo lo que tiene que ver con llevar un poco a piso lo que se ve a nivel teórico. Ahí estamos, por ejemplo, haciendo una clase de condición corporal, viendo lo que era el manejo del preparto y demás. En estas estamos en el predio de Ana Curbelo, también en la instancia práctica, y bueno, y entregando los primeros certificados a los cursantes. Así que bueno, que la idea de esto, bueno, el equipo coordinador, somos muchas instituciones, esto también lo recalco porque para mí es muy importante, y bueno, como también lo veíamos viniendo, creo que es parte de cómo trabaja la lechería en el país.
2: Bien, y vamos a redondear esta entrega precisamente mencionando cómo se integra el equipo coordinador, que está, bueno, el presidente Linale, Ricardo de Izaguirre, Carolina Fiol, que acabamos de escucharla, junto con Rocío Martínez, respectivamente, por la Facultad de Veterinaria y por la UTEC, Nicole Pomies por Facultad de Veterinaria, Ernesto Triñanes y Nicolás Llanesa por INALE, Tomás López, Nora Techeira, Verónica Urricariet por UTEC y esta última también por UTU, Juan Manuel Ramos por la NPL, Fernanda Pérez por la Sociedad de Productores de Leche de Florida, Magdalena Gil por CONAPROLE, junto con Sebastián Pagliano y Juan Javier Parra, el ingeniero Parra, integrante del directorio también de CONAPROLE, y Alejandro Mendoza por INEA. Así vemos el equipo de coordinador con un abanico institucional muy importante.
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2: Se realizó la 24ª edición del taller de evaluación de diagnóstico de gestación en bovinos. Y como esperábamos, se confirmó una preñez del 81.1% sobre un universo de 300.000 vientres evaluados. Y las opiniones de los técnicos, de los especialistas, apuntan en su totalidad que las diferencias en los resultados responden cada vez más al manejo y no tanto al clima. Es un concepto central, sin duda. El sector vuelve a mostrar una alta capacidad de recuperación frente a condiciones ambientales adversas, condiciones climáticas difíciles. Los resultados que muestra este taller de evaluación que se hicieron públicos en la Sociedad Rural de Durazno en la víspera indican este promedio de 81.1%. La muestra con exactitud fue de 303.721 vientres, de los cuales 246.318 resultaron preñados. Un dato que da certeza en cuanto a que la producción de terneros nuevamente por encima de los 3 millones de cabezas para la zafra próxima. Son datos concisos y concretos que reflejan una buena realidad. Haciendo un poco de historia, se trata de la quinta vez en la historia del taller que los registros de preñez superan el 80%, un dato que es importante, es relevante, considerando que las principales zonas criadoras en ese el periodo de referencia enfrentaron un problema de déficit hídrico muy notorio, durante la temporada estival, sobre todo, que fue muy acentuado como todos lo recordamos. Decíamos que se trata de la quinta vez que supera el 80%, y un aspecto también importante, sin duda el porcentaje lo es en sí mismo, es lo que marcaban los técnicos, en el sentido que estos resultados están demostrando que el manejo es un factor determinante del resultado. Detrás está todo lo que significa la estabilidad reproductiva que se alcanza a nivel de la cría bovina. Pero el tema del manejo empieza a notarse como muy relevante. Sin duda lo que tiene que ver con el clima también incide, pero los técnicos apuntaban que el manejo ha incidido por encima del clima, permitiendo este resultado. En los últimos 5 años, el taller acumuló información de alrededor de 1.4 millones de vientres, con registros superiores a las 300.000 vacas por ejercicio, como decíamos también en este, y la base de datos a diversos análisis para evaluar su representatividad geográfica y por tamaño de rodeo es completamente válida. Lo que marcaban también con respecto al norte y al sur del país, los datos de preñez son similares. Cruzaron los datos reproductivos con información climática proveniente del porcentaje de agua disponible en el suelo, datos provenientes de INEA, y los registros de precipitaciones de la NASA, así como con datos de temperatura, etcétera, variables ambientales en definitiva. Y esos datos correspondieron a unas 195 seccionales policiales distribuidas en todo el país, y para apuntar a cuantificar ese efecto, el equipo fue desarrollando un índice de manejo que contemplaba distintos aspectos: la sanidad, la nutrición, la intensidad de aplicación de distintas medidas, la cobertura en cada rodeo. Y siempre los resultados mostraron diferencias significativas entre sistemas con y sin manejo. O sea, como que el manejo aparece como el elemento determinante del resultado. También se habló de algunos casos, rodeos en bajo manejo alcanzaron preñeces del 83%, o sea, por encima de la media, y en aquellos sin manejo quedaron por debajo del 74%, ratificando lo que hemos mencionado. La dispersión de los resultados fue mucho menor en aquellos establecimientos que aplican tecnologías de manejo reproductivo. Y los que aplican manejo lograron una mayor estabilidad contra el grupo, digamos, de sin manejo, que tuvo una menor preñez y una mayor dispersión de los resultados. También se identificó que la caída de la preñez está más asociada a las crisis climáticas durante el entore que al volumen total de lluvias recibido. Se mostró que ese pozo climático cambia de fecha según el año. En algunos años el mes de diciembre es el que se presenta más comprometido, en otros es enero e incluso en otros es enero o febrero. Lo que determina la caída de la preñez, entonces, la conclusión fuerte de todo esto es el manejo. Y que no es tanto el clima, si bien incide, pero dentro del tema del clima está que coincida la mayor adversidad climática con el mes del entorno. Entonces, también se reflejan algunos otros factores. Se incorporó en esta vez en el taller una categoría específica para vaquillonas de 15 meses que representaron el 22% de los animales de primer entore que se evaluaron y se constató una señal de avance en las prácticas orientadas a incrementar la producción de terneros. Los resultados por categorías, las vacas de cría representaron el 52% del rodeo que se relevó, mientras que las vaquillonas de primer entore explicaron una porción creciente de la muestra. Cuando se hizo un enfoque por las distintas zonas del país, Colonia, Durazno, Tacuarembó y algunas partes de Rocha, donde el déficit hídrico coincidió con momentos críticos del servicio, se notó en los números, como decíamos, el mes del entore coincidiendo con el peor momento climático. Y a nivel de la preñez nacional, se ha logrado por quinta vez superar el 80%, consolidándose en definitiva una tendencia que empezó a insinuarse ya hace más de 10 años y a partir de esta actividad, en los últimos 5 se ha constatado esta afirmación de la tendencia. Ya no se notan aquellos efectos serruchos en las gráficas, lo cual se atribuye a una mejora en el manejo. Información esta muy interesante, muy importante, por supuesto. Pensemos en los 3 millones para la próxima zafra, en fin, y muchos otros aspectos. Bien, por aquí nos quedamos por un Uruguay productivo. Nos reencontramos con la audiencia de Rural esta misma tarde, como siempre, puntualmente a las 16:30 en Todo Granja. Pasen ustedes una excelente jornada.
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3: Buen día, bienvenidos, el gusto de recibirlos en esta mañana, 5 de la mañana, 29 minutos, de este jueves 25 de junio. Una mañana que comienza con una temperatura que ronda aquí en la capital los 6,6 grados. Está cubierto el cielo, hay 80% de humedad, algún grado más que ayer tenemos. 2 grados en Durazno, 2 grados en La Valleja, que es uno de los lugares de referencia donde menos temperatura por lo general se da. El 0 grado 4 décimas en Melo. El termómetro marca que en Rivera estamos con 3 grados 2 décimas, algunas neblinas. Hablando del norte, Paysandú tiene 4 grados 5 décimas, Rocha tiene 5 grados 3 décimas. Algunas temperaturas, como le digo, por acá bastante cubierto en este comienzo de jornada. Y bueno, se prevén, algunos estiman que los días más fríos se vienen para estas próximas, por lo menos 2-3 semanas. Nos vamos a la información. Es jueves, sale búsqueda en su versión papel, lógicamente que está de forma virtual. Malestar en presidencia con el ministro Castillo, dice búsqueda. Orsi había pedido que no lo contradigan. El titular de trabajo objetó utilizar vehículos del ejército para patrullar barrios conflictivos. Y el presidente ratificó su decisión, dice la información. En este caso, los comentarios críticos del ministro de Trabajo y Seguridad Social, Juan Castillo, a la decisión del Poder Ejecutivo de utilizar vehículos del ejército para patrullar algunos barrios de Montevideo, produjeron malestar en la presidencia de la República, dijeron fuentes oficiales. Castillo dijo que no era buena cosa ver a vehículos militares por las calles de Montevideo. Bueno, fue el comentario que hizo en la jornada de ayer. ¿Qué más dice búsqueda en esta mañana? Un jerarca del Ministerio de Economía afirma que el proyecto de competitividad puede tener un impacto similar a la apertura comercial hecha por la calle Herrera en los años 90. Solo 10 de 244 organismos públicos cumplen con el decreto de ciberseguridad impulsado tras el hackeo al Estado. La norma daba 120 días para el cumplimiento de la mayoría de las nuevas obligaciones. 195 organismos no remitieron. AGESIC los informa mensualmente de los avances exigidos. Vehículos militares en la calle, críticas internas, dudas en el ejército y un posible pedido de Estados Unidos. El gobierno define si los efectivos militares estarán armados, las responsabilidades legales y la necesidad de requerir una autorización especial a la administración Trump, que donó estos vehículos. El canciller Lewinsky ordenó restringir gastos ante una difícil coyuntura económica y prohíbe la provisión de algunas vacantes generadas, dice otro de los títulos de búsqueda. Nuevo protocolo de violencia de género del Frente amplía su alcance al ámbito privado y propone medidas de reparación para víctimas. Si es votado en el plenario, la norma será aplicable no solo a adherentes de la fuerza política, sino también a quienes ocupen cargos en su representación, dice búsqueda. El trabajo de plataformas desafía al PIC-CNT mientras el gobierno examina ratificar el nuevo convenio de la OIT. El sindicato de Uber se desarmó sin lograr ingresar al PIC-CNT. Fuexi busca integrar 100 trabajadores de PedidosYa al sindicato de repartidores, pero lo cierto es que en este caso las motos de reparto son las cajas conservadoras que llevan los logos de las aplicaciones, son desde hace años parte del paisaje urbano y ya no son una historia lejana las peleas de los taxistas con Uber que marcaron la llegada de esa empresa a Uruguay. A pesar de la consolidación de estas actividades, la organización sindical de los trabajadores es muy frágil o nula, mientras en el mundo y en la región las plataformas empiezan a expandirse a sectores como los cuidados o el trabajo doméstico. Un estudio proyectó escenarios sin rupturas abruptas en el tráfico portuario. La Administración Nacional de Puertos prepara un llamado para delinear el Plan 2040. Una consultoría contratada por el ente proyecta crecimientos en el mediano y largo plazo en las áreas de contenedores, de pasajeros y graneles para el puerto de Montevideo, sin rupturas abruptas en el tráfico, según dice. Hablando de lo que es el puerto, que dice búsqueda en lo que es la parte de agro, que tiene un par de páginas. INAC desplegó una campaña de promoción en Miami y Nueva York aprovechando la ventana del Mundial de Fútbol. El organismo se plantea el desafío de llegar al consumidor final en las góndolas de supermercados y las cartas de restaurantes. Criadores de Hereford de la región centro destacaron que la raza los defiende en cualquier sistema de producción, más allá de las características de cada año. Hay un artículo también sobre la gira Hereford. Compra de tierras en Uruguay por brasileños no es fuga, es una estrategia patrimonial, sostiene operador brasileño. El fenómeno de brasileños que invierten en las compras de campo en Uruguay es una decisión estratégica, no es una fuga, dijo el socio y director de Acres Inmobiliario Rural, Daniel Meireles. Este operador del mercado de tierras lideró operaciones de compra de activos rurales que superan los 1.500 millones de reales, unos 300 millones de dólares en activos calculados en negocios en el 2025. Consideró que el aumento de la participación brasileña en el mercado de tierras uruguayos debe entenderse como parte de una estrategia patrimonial interna, dice la información. También habla de la gira Angus, mostró realidad productiva diversa que persiguen la eficiencia en genética, manejo y adaptación de las condiciones de cada zona. Nos vamos en este caso a ámbito financiero en esta mañana, que dice: Uruguay tiene más empresas que nunca, pero las que se crean son cada vez más chicas y hay más bajas que antes. Los nuevos emprendimientos emplean apenas 1.2 personas en promedio, lo que refleja un fuerte avance de las unipersonales y microempresas. Uruguay cerró el primer trimestre de 2026 con 207.182 empresas activas, un número que implica un avance del 0,3 frente al cuarto trimestre del año pasado, mientras que en términos de personal, las firmas activas se emplean 992.378 personas, un aumento del 2,2 interanual, aunque con una pequeña baja de 0,4. Según el boletín de demográfico de empresas que hace el Instituto Nacional de Estadística, el mercado empresarial tiene más jugadores que hace dos meses y el empleo privado formal está a un paso de perforar el millón de puestos por primera vez, dice la información. ¿Algún otro título en esta mañana? Algunas otras informaciones. Emite un fideicomiso por $71.300.000 para la compra y arrendamiento de tierras forestales bajo criterio ambiental. La emisión forestal captó un masivo interés de las inversiones de la bolsa electrónica, con ofertas que superaron los 155 millones de dólares en el tramo mayorista. El fideicomiso financiero forestal Bosques de las Serranías 2 colocó este miércoles certificados de participación por $71.300.000 a través de la Bolsa Electrónica de Valores de Uruguay, en una emisión destinada a financiar la expansión de proyectos forestales mediante la adquisición y arrendamiento de inmuebles rurales. Despertó un fuerte interés al recibir una demanda por $155.850.000, más del doble del monto fijado en la adjudicación. La gestión del proyecto estará a cargo de Maderas del Uruguay, Madelur, empresa creada en 2003 por comercializadora Grupo Forestal y Forestar GIE, dos firmas uruguayas con trayectoria en toda la cadena forestal, dice la información. ¿Algún otro título? ¿Alguna otra información? Acuerdo Mercosur y Unión Europea. Industriales advierten que se debe mejorar la competitividad para aprovechar oportunidades. La Cámara de la Industria reunió a referentes del sector para discutir sobre el futuro exportador del país. La eventual entrada en vigor del acuerdo Unión Europea-Mercosur abre una nueva etapa para el comercio exterior, aunque referentes empresariales y especialistas advierten que los beneficios no serán automáticos y que el país debería avanzar en mejoras de la competitividad para captar la oportunidad que surjan del tratado, dice, entre otros temas. El dólar volvió a subir y se sostuvo por encima de los 40 pesos. La recaudación de DGI cayó 0,8% en términos reales. El gobierno evalúa una baja de combustibles, aunque no habrá ajustes abruptos. La ministra de Industria adelantó que existe un margen para bajar los combustibles, pero advirtió que los ajustes serán graduales. La titular del Ministerio de Industria adelantó que el gobierno evalúa la baja de los precios de los combustibles a partir de la regulación de los valores internacionales, aunque advirtió que los ajustes serán graduales a partir de la baja de los precios internacionales del petróleo y los reiterados pedidos del sector agropecuario por la falta de competitividad y los altos costos del gobierno aseguran que están evaluando la baja. Con el tema de la guerra, la misma que estuvimos hablando, si comparamos, vemos los precios, no los trasladamos a los combustibles de manera directa. Tenemos un acumulado del 40% a esta altura que no trasladamos a precio y los mismos estamos viendo para bajar el mismo. En ese sentido, adelantó que buscará evitar que se haga un movimiento brusco. Por supuesto que vamos a acompasar esa realidad, pero también es verdad que pensamos una ventana de tiempo, así como el stock no se mandó de forma directa al precio al inicio. El shock, perdón, debí decir, no se mandó de forma directa al precio al inicio. Ahora también haremos paulatinamente lo que tengamos que hacer al respecto, dijo Cardona. El uso del vehículo blindado, ese ámbito, las calles generó rispideces dentro del Ejecutivo, algunos de los títulos. El acuerdo por la planta de hidrógeno verde toma forma y puede materializarse la semana que viene. ¿Qué dice el Telégrafo en esta mañana? Inspectora de tránsito embestida por motociclista durante un control vehicular. Una inspectora de tránsito resultó lesionada al ser embestida por un motociclista que intentó evadir el control vehicular, según dice la información. En este caso, un nuevo episodio de violencia contra funcionarios que desarrollan tareas de fiscalización en la vía pública. El hecho ocurrió próximo a las 19 de ayer, de acuerdo a la información recabada por el Telégrafo. El operativo era llevado adelante por personal de movilidad urbana con apoyo efectivo del área de respuesta policial y del programa de alta dedicación operativa. Bueno, lo cierto es que en un momento detectaron que una motocicleta circulaba sin chapa, carente de luces y semi-armada. Al advertir la presencia policial y de inspectores, el conductor dobló y continuó su marcha. Cuando se le efectuaron las señales correspondientes para que detuviera el vehículo, hizo caso omiso y siguió avanzando hasta embestir a una inspectora de 51 años con 15 años de trayectoria para luego darse a la fuga. El hecho, obviamente, que de parte de las autoridades municipales rechazaron lo ocurrido, manifestaron su repudio a este tipo de acontecimientos. Sin mayores lesiones, de todas formas, terminó la funcionaria. ¿Qué más dice el Telégrafo? En esta mañana falleció uno de los argentinos heridos en un siniestro de tránsito que se dio en la ruta 3, en este caso al sur de Yun. Había, bueno, lamentablemente se confirmó donde había involucrados dos ocupantes de una camioneta. Lo cierto es que lamentablemente, según el parte que recoge el Telégrafo, falleció. ¿Algún otro título en esta mañana? Una familia sanducera vivió momentos de tensión durante un incendio en un hotel de República Dominicana, que se conoció a través de las redes sociales. Una familia sanducera vivió momentos de angustia cuando un voraz incendio se desató en un complejo hotelero en República Dominicana apenas días antes de regresar. Bueno, está el testimonio de los sanduceros que no la pasaron bien, obviamente. ¿Alguno de los títulos? Hacemos una pausa y nos vamos al ámbito internacional.
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1: Le comento noticias del ámbito internacional. Bueno, una noticia que se conoció ya anoche, en la tardecita anoche, fue el terremoto en Venezuela. Dice La Nación, al menos 32 muertos, 700 heridos, dos terremotos sacudieron Venezuela y provocaron el derrumbe de casas y edificios. Escenas de pánico se vivieron en Caracas. El Servicio Geológico de Estados Unidos indicó que tuvieron una magnitud de 7,2 y 7,5 y se produjeron con un minuto de diferencia. Delcy Rodríguez habló en cadena nacional y declaró el estado de emergencia. ¿Qué más dice? Caos en el aeropuerto, confusión en las calles, las impactantes videos, imágenes de los fuertes terremotos que sacuden Venezuela. Grandes amigos, Trump promete movilizar ayuda con rapidez a Venezuela y afirma que hay un saldo devastador de muertos por el terremoto. ¿Qué más sobre este tema? Es una verdadera tragedia. Delcy Rodríguez declaró el estado de emergencia tras los dos terremotos que se dieron con un minuto de diferencia entre uno y otro. Asistencia urgente, se derrumbó un hotel de lujo, aseguran que había familias de dos equipos de béisbol en el lugar. Cortes de electricidad y edificios caídos, destrozos en La Guaira, uno de los estados más afectados por el terremoto. Y bueno, después las imágenes que aparecen de lo que fue, en algunos casos toman el momento que fue el terremoto. ¿Qué pasa en la Argentina? En la Casa Rosada buscan bajar la tensión de Adorni con Bullrich, pero siguen las diferencias. Cerca del jefe de gabinete pretenden apaciguar el cruce que se generó por la suspensión de la interpelación del 2 de julio. Sin embargo, se suman obstáculos en el vínculo, dice la información en este caso. ¿Qué otros títulos repasa La Nación? Bueno, habla del Mundial también. Dice, volvió Neymar, Brasil empieza a meter miedo, crece como equipo y levanta vuelo con los goles de Vinicius. Caso Libra, criptoestafa, detectan en el caso Libra una empresa de caudales de que une a dos piezas claves en el circuito del dinero. El caso Libra es el caso de aquella cripto que promocionó el propio presidente en su momento. ¿Qué dice la portada de la CNN? Venezuela sacudida por el terremoto más fuerte en un siglo. Se ha declarado el estado de emergencia tras dos sismos consecutivos de magnitud 7,5 y 7,2. Decenas de personas han muerto, dice La Nación, dice CNN, y cientos han resultado heridos, y es probable que la cifra de víctimas aumente. Haciendo referencia, bueno, a este triste acontecimiento. Aliados de Trump en los Golfos Pérsicos temen que su acuerdo con Irán sea un punto de inflexión desastroso. Otro de los títulos de la portada de la CNN. Algunas informaciones. Agrega, los devastadores terremotos gemelos representan un duro golpe a una economía venezolana que ya se encontraba de rodillas. ¿Qué dice la agencia Reuters? Bueno, que también menciona el tema Venezuela. Teme que haya numerosas víctimas tras el derrumbe de edificios en el terremoto de Caracas. Dos potentes terremotos sacudieron Venezuela, causando la muerte de hasta ahora 32 personas y dejando más de 700 heridos. El derrumbe de edificios en Caracas y sus alrededores, como una película de terror, describe un superviviente frente al edificio derrumbado. El Servicio Geológico de Estados Unidos indicó que, según los modelos predicticios, el número de muertos probablemente ascienda a miles, dice la información. Trump y un senador republicano protagonizaron una acalorada discusión sobre la guerra con Irán. Varios republicanos presentes en la reunión a puertas cerradas afirman que Trump protagonizó una acalorada discusión con el senador Bill Cassidy, quien declaró que la administración debe explicar el acuerdo marco que Trump firmó, el cual no cumple ninguno de los objetivos que él mismo se propuso al comienzo de la guerra. Rubio visitó Bahrein en busca del respaldo de los países del Golfo para el acuerdo con Irán, dice la información. El acuerdo entre Estados Unidos e Irán podría dejar a Netanyahu como la principal víctima. En otros temas también, Otras informaciones: Europa sufre una ola de calor mortal llamada Omega y se baten nuevos récords. Europa Occidental se vio azotada por una ola de calor que se cobró decenas de vidas, interrumpió el suministro eléctrico y provocó el cierre de escuelas y lugares de interés cultural, mientras los meteorólogos advierten que las temperaturas extremas podrían persistir hasta el fin de la semana. Mientras Europa sufre una ola de calor, los fabricantes de aires acondicionados de Asia se embolsan un buen dinero. El aire acondicionado es común en edificios, transporte y hogares de las principales ciudades de Asia, pero es poco frecuente en Europa. Lo cierto es que, bueno, que los que venden aires están haciendo la diferencia. ¿Qué más dice? ¿Qué más dice en este caso la agencia en Reuters? Habla de la Copa del Mundo. El doblete de Vinicius ayuda a Brasil a superar a Escocia y clasificarse para los octavos de final. Anotó dos goles el brasileño y llevó a Brasil a ser primero en el grupo C. Ganó 3-0. Hablando de que, bueno, empieza a andar Brasil en la Copa del Mundo. Lo cierto es que México se mantiene invicto y eliminó a República Checa del Mundial con la victoria 3-0. Gran júbilo tras la victoria de Sudáfrica sobre Corea del Sur, que le permitió alcanzar la fase eliminatoria de la Copa del Mundo por primera vez. Sudáfrica le gana a Corea del Sur y, bueno, clasifica segundo. Hablando de lo que es el Mundial, le cuento rápidamente qué dice en este caso la agencia FranPress en esta mañana en referencia a el terremoto. Aumentan las ofertas de ayuda internacional para estos dos terremotos que golpearon Venezuela. Misión de ONU pide restablecer internet y medios en Venezuela tras los terremotos. Nicolás Maduro hace un llamado a la Unión Nacional. Bélgica se declara dispuesta a ayudar a los afectados por el movimiento telúrico. Macron expresa solidaridad con Venezuela tras los dos terremotos que se dieron en las últimas horas. ¿Qué más dice FranPress? Ultraderechista Abelardo de las Prillas es proclamado presidente electo de Colombia. El Consejo Nacional Electoral declaró oficialmente este miércoles 24 de junio presidente electo de Colombia al ultraderechista Abelardo de las Prillas. Horas antes, el rival de las Prillas en la segunda vuelta, el izquierdista Iván Cepeda, había aceptado la derrota electoral. La confirmación de los resultados tiene lugar tras una reñida contienda en la que el abogado derechista se impuso por menos del 1% de los votantes, dice la información. Marco Rubio rechaza control iraní de Hormuz tras amenazas de las guardianes a buques extranjeros, dice también. Bueno, y después repasa las imágenes de lo que es Venezuela. Algunos de los títulos, algunas de las informaciones. Hacemos una pausa y le cuento algo más de nuestra prensa.

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1: Le comentamos títulos de lo que es la diaria. El gobierno evalúa usar la figura del pase en comisión para choferes militares al servicio del Ministerio del Interior. El Ejecutivo entiende que de ese modo no sería necesaria una ley para habilitar la participación en ese rol de los integrantes de las Fuerzas Armadas en operativos de persuasión. Este jueves Orsi se reúne, Orsi y la ministra de Defensa. Sobre el tema que más hay, el exministro del Interior considera que el uso de blindados en el patrullaje muestra el fracaso de la gestión de Negro, en referencia a algún otro tema que tiene que ver, algún otro comentario que tiene que ver con lo que es el tema de los blindados. Constanza Moreira sobre patrullaje con blindados en los blindados Mamba. Se subestimó la valoración negativa que una medida como esta se iba a tener, dijo Constanza Moreira. También, los comentarios de ministro de Trabajo, que no era buena cosa tener los blindados militares en la calle. Bueno, el presidente dijo, no es cuestión de imagen, es cuestión de acción, hablando un poco de con respecto a los blindados, no es un tema de imagen, es un tema de acción, dijo Orsi cuando le preguntaron por los comentarios de el ministro de Trabajo. ¿Qué más dice? Lo del ARPI de 3.900 millones de pesos de incremento para el 2027 para la rendición de cuentas. Organización de jubilados reiterarán al Ministerio de Economía pedido de aumento diferencial y sostienen que ajuste de julio corresponde al 2025. El 65% desaprueba la gestión de Orsi como presidente, según la encuesta de Cifra. Convocan al segundo foro de enoturismo para promover el arraigo territorial. ¿Qué dice la portada de Punta del Este? Operación Troya, 3 detenidos, incautación de estupefacientes en intervenciones en Maldonado y San Carlos. La brigada departamental Entre Ríos comenzó en la tarde de ayer y finalizó una serie de intervenciones en coordinación, donde terminó con 3 detenidos. Miguel Abella, el intendente, modificación presupuestal, enfatiza planes sociales. El intendente presentó ante la Junta la propuesta que una vez aprobada comenzará a regir, hablando del nuevo presupuesto. Rodrigo Blas cuestionó a Deone y habló de un laberinto en el gobierno. El senador de la República, Rodrigo Blas, publicó una carta de opinión en su cuenta de X sobre lo que fue la interpelación a Deone y hizo comentarios sobre este gobierno. Para Maldonado 2030, Intendencia apuesta a promover disciplina fiscal, limpieza, políticas de vivienda y movilidad, cultura y salud. Miguel Abella, que como decíamos presentó ante la Junta, marcó las prioridades para lo que resta de su administración. ¿Qué dice en este caso? Nos vamos a algunos títulos que tiene Cerro Largo Portal en este caso. Operativo entre Melo y Aceguá dejó mercadería incautada por 1.800.000 pesos. Un operativo conjunto de la aduana móvil regional norte y la administración de aduanas culminó con una incautación, procedimiento efectuado en la noche del miércoles en el tramo comprendido entre Melo y Aceguá, donde fueron interceptados 3 vehículos utilitarios que transportaban diversos productos. En esa se encontraron cigarrillos, bebidas alcohólicas, alimentos y artículos de higiene. Los funcionarios actuantes detectaron el traslado conjunto de combustible, garrafas y otros productos, una situación que representa un riesgo adicional debido a la presencia de material inflamable. Seguridad digital, la policía comunitaria invita a capacitarse contra las estafas con el objetivo de brindar herramientas para una navegación más segura y prevenir.

0: prevenir situaciones de fraude, la policía comunitaria lleva a cabo, bueno, una cierta capacitación en este caso. También agrega algunos temas, algunos accidentes de tránsito que también se dieron en Melo. Por acá los portales, con Portales al Día, volvemos mañana.
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0: Buen día. ¿Cómo andan? Bien. Nosotros, especial, adiós, gracias. Buen día, Polonio.
1: Buen día, ¿cómo anda, Jaume?
0: ¿Dónde especial usted?
1: Muy bien, aquí comenzando esta jornada de jueves.
0: Jueves
1: 25.
0: Se están atravesando los papeles.
1: Jueves 25 de junio, se va el mes de junio. Vamos por el séptimo.
0: Chau, chau.
1: Chau, chau, adiós.
0: Chau, chau, bambina. Usted que es italiano. No. Chau, chau, bambina. Bueno, el frío es lo que campea.
1: Sí, hoy me parece que hace... Bueno, lo que pasa es que ayer hacía bastante más frío, me parece. Uy, no está tan frío, me parece.
0: No, ayer de tarde hacía frío.
1: Sí, no, eso está claro, pero digo, hoy me parece que está un poco más.
0: Y ese frío que se mete entre los huesos.
1: Y bueno, sí. Él se mete. Uno le intenta abrigarse para que no se meta, pero él es metedor.
0: Se mete ahí por las bendiciones. Ay, Dios. En fin. Aquello de que el invierno siempre llega, es verdad. Ahí ya, pegando los primeros tarascones en lo que tiene que ya en la boca del invierno. Más adentro, el corazoncito. Ahí, reinando las temperaturas. Mientras acá baja la temperatura, en Europa sube la ola de calor y la sufre de todo tipo y especie, ¿no? Dice que usted decía que están haciendo un buen agosto las firmas que venden aires acondicionados.
1: Exacto, porque si usted va a Europa, prácticamente no usan el aire acondicionado, no hay aire acondicionado.
0: ¿Ah, no?
1: No.
0: ¿Por qué?
1: Y supongo que es porque no les afecta, lo que usan es más bien el gas natural para en el caso del invierno para calefaccionarse, pero en el verano como que los veranos no eran tan bravos, ¿no? Lo cierto es que la cuestión está cambiando.
0: Dice que donde no necesitan mucha estufa ni nada de eso es en presidencia. Dice que sí, no. Necesitan, están bastante enojados con el ministro Castillos, a raíz de una serie de apreciaciones que hace con relación a poner determinados vehículos militares en las calles. Algo que era previsto, ¿no? Ahora uno no tiene muy bien esas cosas, ¿no las dirán antes entre ellos?
1: Ah, que usted dice que conversen antes.
0: Sí, yo diría, ¿no? ¿O no?
1: Sería lo mejor. Sería lo mejor, sobre todo con las principales referentes de con los ministros, con la Cámara, de repente con la cúpula de senadores más representativas, decirle, bueno, muchachos, vamos a hacer esto, hablen ahora. Hay que llamarlo, decirle, vengan y les vamos a comunicar qué va a suceder. Y hablen ahora y...
0: Yo sé que vos no sos muy proclive a estas ideas, aunque no te proclive nada, ¿no? Yo depende de nombrar a vos el presidente. Y si no te gusta, entra a firmar.
1: Para las casas.
0: Y digo yo.
1: Sí.
0: Pero no, parece que cada uno tiene su forma de pensar y la hace valer.
1: No, a ver, si usted lo plantea así, dice, bueno, está bien, que no se puede hablar ahora. No, está bien, creo que no le hace bien a la propia gestión.
0: No.
1: Seguro, o sea, está bien que planteen las discrepancias, creo que no le hace bien los comentarios ni de Castillo ni de Constanza Moreira a la propia gestión de Orsi, que viene nadando en el dulce leche, ¿no?
0: Aparte de suministro.
1: Bueno, por eso le digo, creo que está bien las opiniones, está bien la discrepancia, pero de repente podemos conversarlo internamente, yo qué sé. Por eso, a ver, por el propio país, por el propio... Uno cree que el funcionamiento a nivel de la estructura del gobierno debería ser distinta, ¿no?
0: Yo lo que no entendí después algo con el tema de competitividad, con relación a las medidas que había tomado anteriormente la calle, no entendí muy bien.
1: Bueno, no, habla que el impacto, vio que en el cuando la calle Herrera trabaja en la apertura comercial, el impacto fue muy positivo. ¿No?
0: ¿La calle Herrera o la calle?
1: No, la calle Herrera. Estamos hablando de la calle Herrera.
0: Ah, bueno.
1: Y bueno, él dice que él, estas medidas, de este, esta ley de competitividad que plantea, que planteó, que ha venido contando Done en diferentes puntos y que ya está en el Parlamento, bueno, va a tener un impacto sumamente positivo, dice Juan Labraga. Ojalá, bueno, ojalá que sí.
0: Primero que pase. Este, dice, insiste con las críticas internas por los militares. Y después hay por allí otra noticia que usted la puso en las noticias nacionales, es este, que los choferes pasan a...
1: En comisión.
0: ¿Le acuerda que le dije que son choferes? Ellos no pueden hacer nada, son choferes.
1: Igual hay que pedirle autorización a Estados Unidos.
0: ¿Por qué?
1: Porque es una donación.
0: ¿Sí?
1: Y la, cuando Estados Unidos dona, Estados Unidos el que sea, hay una letra chica y no se pueden usar para cualquier cosa.
0: Pues igual es como si trabajara de Uber.
1: No. No diga tonterías.
0: Y no dije que ellos lo van a trasladar nomás.
1: No, necesita la autorización de Estados Unidos.
0: No lo vio a Pereira por ahí.
1: ¿A quién?
0: Al presidente de Frente Amplio.
1: No,
0: por... llama la atención que no aparece opinando.
1: ¿Y estará acá o estará en el Mundial?
0: No, yo le pregunto. A cada rato opina. Y ahora, no, nada.
1: Y bueno, capaz que no está acá, capaz que está de vacaciones. ¿Cómo? Hay mucha gente de vacaciones.
0: ¿El partido apoyará al presidente o estará con la oposición al presidente?
1: Fernando Pereira, si es de, es de los referentes políticos del Frente, su presidente en este caso, de la fuerza, es el que más ha salido a apoyar al presidente, ¿no?
0: Pero ahora, no.
1: Bueno, pero por eso le digo, capaz que no está.
0: Bueno, eso dice usted. Usted dice, capaz que no está. Pero, ¿y si está? bueno, el que está preocupado por los gastos es Rubén.
1: Ahora se preocupa por los gastos. Tiene como 30 viajes a... que lleguen no sé cuántos días en el exterior y ahora le preocupan los gastos. No entiendo. Es como medio contradictorio, Lewinsky. Lewinsky.
0: No, usted dice que yo critico. ¿Y usted qué hace?
1: Bueno, cuando usted no le da palo, le doy yo. Cuando lo veo medio flojón, le doy yo. Pero es cierto, si venimos de un informe propiamente de búsqueda también de hace una semana, que decía la cantidad de viajes que tenía Lewinsky al exterior y cuánto tiempo pasaba en Roma.
0: Bueno.
1: Es raro, o sea.
0: Lewinsky, la cuestión es que Lewinsky, haciendo honor a su apellido, dijo que los gastos se importan. Hay que machetear acá porque no vamos por el, no vamos por el ojo. Dijo Lubé, ¿no? Y dijo a los diferentes departamentos del Ministerio del Exterior, hay que ahorrar. Buena hora. El proyecto del puerto se hizo proyectándolo hasta 2040, ¿no?
1: Sí.
0: Y tiene que crecer en distintas áreas. Y no hay que perjudicar a los sindicatos. Eso fue lo que dijo usted, ¿no?
1: Dice, una consultora contratada por el ente proyecta crecimientos en el mediano y largo plazo en las áreas de contenedores, pasajeros y graneles para el puerto de Montevideo, sin rupturas abruptas en el tráfico.
0: Es gracioso, dice, tienen que ser todos y sin perjudicar el tráfico. Es el, la panacea.
1: Exacto.
0: Bueno, y...
1: Y bueno, está el informe ahí.
0: Y quedó por ahí nomás. No dijo más. Bueno. ¿Qué más tengo yo por acá? Compra de tierras por brasileños.
1: Compra de tierras por brasileños.
0: Siempre ha comprado los brasileños tierras.
1: No, lo que dice el informe es que en algún momento se hablaba de que se iban de Brasil buscando poner su capital, una fuga de capital. Lo que dice, según el operador que consultó la gente de Agro de Búsqueda, Daniel Meireles, que es que en realidad lo que hacen es una estrategia patrimonial.
0: ¿De Sarabia por acá?
1: Dice que, me enfatizo que invertir en tierras en Uruguay no significa abandonar Brasil.
0: ¿Y? ¿Qué descubrió América?
1: Bueno, Jaume, es la nota, si usted no le sirve la nota. No lea el artículo, pero es la nota que quiere que le diga.
0: Yo ya le pregunté a Carlos Julio, pero sí, una cosa, estaba contra la extranjerización, digo... Dígame, Sarabia, ¿era Saraiva o Sarabia? No me dijo nada. Hablo con un caballero. Pero está. Hay mayor cantidad de empresas, pero más chiquitas. O sea, las empresas se atomizan. Se convierten en unipersonales y eso, pues las grandes tienden a achicarse. Es lo que dice usted en ese informe que usted leyó esta mañana. Ahora yo tengo por acá, porque me estoy quedando sin hojas.
1: Estoy quedando sin hoja. Sí. Estamos haciendo un llamado a la solidaridad.
0: Los proyectos forestales son los preferidos. Por lo menos eso también comentó usted.
1: Emiten un fideicomiso, en este caso de un proyecto que la emisión fue en la Bolsa Electrónica de Valores de Uruguay, que bueno, que la base eran 71 millones y las ofertas superaron los 155 millones en el tramo mayorista, dice la Corte.
0: Y la gente cree en la madera, ¿no?
1: Y bueno, creen en este tipo de inversiones, indudablemente.
0: Bueno, se han ganado la confianza, por lo menos, si uno se fija dónde la gente prefiere invertir. El dólar bajó, o subió el dólar.
1: Subió
0: el dólar.
1: Está por encima de los 40 pesos.
0: Y después seguro, le llevaron la serenata a Cardona, ¿no? ¿Cuándo se bajan los combustibles?
1: Y bueno.
0: Y ella contestó en forma grado. No vamos a bajar, pero de a poquito. Cuando tuvo que subir...
1: Sácate.
0: Para bajar. Sácate. Gradual, no exageren, porque qué barbaridad, ¿no? Pero en fin, pero contestó eso y nosotros creemos que es prudente que diga eso. Bueno, mientras tanto seguimos. Dice que avanza todo lo relacionado con la planta de hidrógeno. Eso viene bien.
1: Y bueno, sí, aparentemente, ahora, antes que termine el mes de junio, habrían anuncios, ¿no? Le falta mucho el mes de junio, ¿no? Porque termina el próximo martes 30.
0: Sí. Bueno, parece que es una muy buena noticia. Terremoto en Venezuela.
1: Tremendo.
0: Tan violento. 7 y 7.8.
1: Sí, sí, sí. Todavía no pueden evaluar los fallecidos ni por asomo, ¿no? La verdad que creo que es realmente con una dimensión impensada para un país que hacía 100 años no tenía un movimiento de este tipo.
0: Como dice el refrán, tras de cuernos palos.
1: La verdad que sí.
0: La verdad que no liga nada por Venezuela. Cardón lleno.
1: Exacto.
0: Bueno, siguen los problemas a Adorno y Bullrich. No logran que haya tranquilidad en el barrio. El calor en Europa, que más ya... Vinicius le pone samba al campeonato mundial, que anda bien, ¿no?
1: Y bueno, creo que empieza a andar, como decía algún título por ahí, me parece que empieza a andar Brasil, cosas que obviamente le hace bien al fútbol, pero en sí algunos creían que no, que de repente Brasil no arrancaba. Creo que empezó a arrancar Brasil.
0: Y ayer volvió el otro, ¿no?
1: ¿Quién es el otro?
0: El otro, el bueno, por ellos, el que estaba lesionado, por ellos.
1: Neymar.
0: Neymar, ¿volvió?
1: Sí, empezó, jugó unos minutitos.
0: Bueno. ¿Y si se endereza? Bueno, clasificó Sudáfrica. Están encantados los morochos. Se encantaron bastante. ¿O no?
1: Sí, obvio. Imagínese, clasifica una segunda fase por primera vez.
0: Ganó Marruecos también.
1: Ganó Marruecos, pero ya estaba clasificado Marruecos. Era saber si salía segundo. Bueno, que salió segundo al final, pero estaba medio clasificado ya.
0: ¿Y Colombia?
1: Colombia clasificó ya.
0: Bueno, y también andaba.
1: Clasificó México, ganó por primera vez sus tres partidos de fase. Hoy juega, que me parece que juega Ecuador, que está medio complicado, está tan complicado como nosotros.
0: Pero el ecuatoriano ya no salía, está el director técnico, ¿no?
1: No son esos los que echaron, no me acuerdo ahora quién, pero hay un técnico que lo echaron al segundo partido del mundial, pero no son los ecuatorianos.
0: Bueno, pero no están muy conformes con eso. Bueno, el pobre técnico es el primero que hay que echar. Bueno, Uruguay, todavía no jugamos. El pase en comisión, el chofer, ahora salió el pase en comisión, ¿vio? Pero yo le dije.
1: Se analiza la posibilidad de esa figura. No está resuelto.
0: Por favor, no tiene que arreglar entre ellos, ¿no? Pase en comisión, eso es burocracia pura, ¿no? No importa. Bueno, seguro. ¿Usted qué cree? ¿Que esto se hace porque Negro fue exitoso? No. Negro hizo honor a su apellido, la embarró. No. ¿Se equivocó? Y Castillo se anotó, va con él. En fin, y las cifras están dando que la empresa cifra, ¿no? Que la popularidad del presidente continúa bajando. Y la interna, la cosa no viene bien. O sea, es lo que sucede siempre. Cuando empieza a perder, las abandona el barco. No quiero decir, no quiero usar palabras gruesas, pero normalmente sucede eso. Lo que antes era todo fiesta, ahora se convierte. ¿Quién es el culpable de esta realidad? En honor a la verdad, no veníamos bien.
1: Sí, determinadas situaciones han hecho, esa buena imagen que había empezado Orsi cuando empezó con el 65, 63, se ha ido cayendo rápidamente, por decirlo rápidamente porque lleva un año y medio de gobierno, ¿no? Pero bueno.
0: No, pero la seguridad, que era un punto débil, realmente un punto crítico, porque ellos siempre habían, refiero al Ejecutivo, que el partido de gobierno tenía una política diferente a la que creía que había que aplicar, y hoy se dan cuenta que fracasó. Ahora, podrán dibujarla de otra manera, pero probablemente la alternativa es ser más rígido con algunos temas en particular, y indudablemente hay muchos los que militan en esa fuerza que discrepan con esa forma de ser. No propone nada nuevo, no propone otra alternativa, pero que la situación cada vez más es más complicada, es más complicada. Por eso se ven obligados a tomar este tipo de decisiones.
1: Y a ver, y yo no creo que los blindados sean la solución, o sea, son una cosa más, una herramienta más para aquellos que van a determinados barrios que lo sacan con una reguera de balas, que poder entrar de otra forma, pero no creo que sean la solución al problema, ¿no? Es un aporte más, nada más, y bueno. Lo que pasa es que en estas cosas siempre se da que si usted escupe para arriba después le cae, ¿no? Porque determinados dirigentes del frente, cuando lo propuso Larrañaga y propuso algunas medidas, bueno, dijeron que era un disparate, que no tenía, bueno, que en ese momento el gobierno de turno no tenía un plan para la seguridad y que era de locos, bueno, involucrar a cualquier elemento que tuviera que ver con los militares. Entonces, esas cosas que de repente eran un discurso hace 5 o 6 años, bueno, ahora algunos tienen que mascar el freno y seguir, ¿no? Pero ya digo, yo creo que esto es un aporte más. No va a venir a solucionar el tema de inseguridad, no va a venir a solucionar el tema de los narcos, de las bandas, ni de los barrios complicados, ¿no? Acá hay un trabajo mucho más profundo que capaz que ni siquiera, no, que creo que sobrepasa lamentablemente quien gobierne.
0: Yo, de las cosas que he escuchado, y está lejos de ser una apreciación inteligente, digo, a usted no le pueden decir que a un país, a una, al gobierno le digan tal barrio está copado por... Usted tiene todas las posibilidades de decir ¿qué barrio? ¿Cómo que está copado por quién? Un barrio está copado por... Mira, yo te lo limpio en un minuto. Mando lo que tengo que mandar y la limpio.
1: Sí, pero no es así, Horacio, no funciona
0: pero,
1: así.
0: Pero no es cuestión de cómo funciona. No le pueden decir... Hace poco ustedes le contaban, ¿se acuerdan? Que en México hay estados tomados.
1: Sí.
0: Un estado...
1: Pero es que nos cueste o no, nos cueste creer o no, las bandas que funcionan en determinados barrios están hasta mejor preparadas que la policía.
0: Bueno, pero no pueden estar.
1: Pero, a ver, podemos decir que no pueden estar, pero es lo que sucede. Vamos a la realidad, porque si nos podemos decir no puede, no, es lo que sucede, y no es de ahora, porque no es de ahora, esto no cayó ahora, vamos a jugar limpio. Esto no viene de ahora, viene en degradación fuerte. Y es lo que sucede, ¿cómo lo encaramos? ¿Cómo queremos encararlo? Y bueno, no está sencilla, y no va a estar sencilla ni para el que viene de para adelante. Porque venimos en una decadencia de que en realidad hay un núcleo juvenil que en realidad prefiere ser delincuente que andar por el buen paso. O sea, y hay explicaciones educativas en el fondo, pero no es tenemos una realidad. ¿Qué podemos hacer? Bueno, y esto de los blindados es un aporte más, no es que va a venir a solucionar, no es la panacea, ¿no?
0: Mire, yo le voy a ir por el absurdo para que entendamos. Por el absurdo voy a ir. ¿Usted escuchó alguna vez que en Cuba haya un barrio tomado por la oposición?
1: ¿Por la oposición?
0: Sí.
1: No.
0: ¿Barrio? ¿Escuchó alguna vez?
1: No.
0: ¿Usted escuchó alguna vez que en Rusia haya un barrio ocupado por la oposición? ¿Usted escuchó alguna vez en Nicaragua? No. No, ¿por qué? ¿Cómo actúan ellos? Entonces usted diga, pero esa medida, me la aplican ellos, ¿no? Lo que tienen es orientación, supuestamente, de humanistas y criteriosos, ahí no tienen ese tipo de problema. ¿Por qué? Actúan de una forma. Ahora, si usted en su casa va a aplicar un barrio que tiene problemas, todo el resto no tengo problemas, pero ahí tengo problemas. Y tengo que actuar de una forma para evitarlos.
1: ¿Pero qué sería actuar de una forma, Horacio?
0: Y de la forma que sabemos cuál hay que hacer.
1: No, pero dígamela, porque la verdad que no lo estoy entendiendo.
0: Y le uso con lo que ellos tienen, más fuerza que ellos. Ellos tienen, yo tengo mucho más armas, tengo mucho más hombres, tengo todo mucho más. Si tengo que jugar en ese terreno, juego. Pues no puede ser que yo no pueda entender porque me curten a balazos. Y yo entro y tiro más bala que él, tengo más bala, más que uno, tengo todo. Entonces, y ellos lo hacen, y yo no lo puedo hacer, yo no quiero llegar a eso. Pero si me obligan, y me torean todos los días, y matan gente, y matan niños, y matan bebés, y la gente no puede salir de noche, y los... ¿quién manda? Y la regla es esa. Yo no pongo la regla, me impide a mí que yo haga una vida más humana.
1: ¿Vos? Usted dice salir de entrar a los barrios y limpiar. Y el que se ponga adelante, va a bala, dijera Saralegui.
0: Por favor, si ellos no me dejan entrar porque me dicen, no, yo no tiro más balas, ellos me tiran balas a mí. Yo respondo. Porque el otro no puede mandar. Del momento que está usando la fuerza contra la ley, él contra la ley, yo soy la ley.
1: Pero no, o sea, no es que estemos en desacuerdo, Horacio, es que no es jugar y cobrar, ese es el tema.
0: Pero hay que sacarlo. ¿Y cómo saco yo a alguien que usa un revólver? ¿Otro revólver? No hay otra forma de razonar, pregunto. No, porque no puede, pero para nada, no puedo entrar las ambulancias, no puede ir la gente a trabajar, no puede.
1: Pero estamos totalmente de acuerdo, el tema es que no funciona así, porque si no ya lo hubiesen hecho.
0: Mire, quieren poner un auto que lo maneje un militar, y se enojan, ¿no? Uno que va a chofer, no quieren.
1: Y bueno, pero porque hay determinadas leyes, si fuera que todo se hace como se nos canta, hay un orden, tenemos un orden, somos un Estado de Derecho, o sea, hay reglas que cumplir, si no, esta es la ley de la selva.
0: No, discúlpeme, en la ley hay forma de conducirse en ese momento crítico. La ley a usted, si la legislación es que...
1: No, pero la ley no le autoriza a hacer cualquier cosa.
0: No, la ley le permite a usted...
1: No. Le permite ir hasta ahí, hay determinadas cosas que ni la policía la puede hacer.
0: Discúlpeme, yo ahí debía reconocer. Cuando acá se declararon las medidas de protección de seguridad, fueron dentro de la ley. Porque en la Constitución está que usted puede proceder de esa manera.
1: ¿De qué manera?
0: De la manera que yo le digo.
1: No, todo no se puede hacer, todo no está permitido.
0: No. Usted cuando aplica eso, determinados derechos constitucionales se suspenden en aras de un bien mayor. Es así, y después, cuando vuelta a la normalidad, vuelta para atrás. Es así como funciona la cosa.
1: No, si no ya lo hubiesen aplicado el gobierno este, el gobierno anterior... Porque la delincuencia no apareció.
0: Lo aplicaron. Ya me lamento mucho que tú en ese aspecto lo aplicaron.
1: ¿Qué no les dio resultado?
0: No, ¿cómo no? Si lo terminamos. El problema fue que los muchachos después se quedaron. Ese es otro tema.
1: ¿En cuándo lo aplicamos?
0: Cuando las medidas que estaba Pacheco Areco. Declararon la medida de protección.
1: Pero estamos hablando de otros tiempos, Horacio. Estamos hablando de una delincuencia que gana terreno en todos los países de América y que el narcotráfico tiene más armas que la propia policía, o sea...
0: Usted es la forma de combatirlo. Hay países que la combaten. Bueno, sabe una cosa, no somos dedicados a ello, pero lamento mucho decirle que en eso no estamos de acuerdo.
1: No estamos de acuerdo, ¿no?
0: Cuando las cosas hay que hacerlas.
1: Sí, es facilísimo decir las cosas hay que hacerlas. El tema es que por alguna razón, o por muchas razones, no es tan fácil jugar y cobrar.
0: ¿Quién dijo que era fácil?
1: No, le digo, porque usted lo plantea como es que hay que entrar a los barrios y matar a todo el que circula, y no es así. Tiene que demostrar que ese es delincuente, primero que nada.
0: Yo no dije, lamento mucho, usted lo dije. Yo dije que usted tiene que actuar con mayor rigor que lo que se está actuando actualmente, que es otra cosa. Y que tiene que estar autorizado, y que usted tiene que permitir que la gente que tiene que aplicar ese rigor esté autorizada, nada más. No dije más nada que eso. Lo otro, lo
1: hago. ¿Y por qué cree que no lo hacen?
0: Porque están atados a algo que yo.
1: Y bueno, entonces.
0: No, pero.
1: Seguro.
0: Pero están atados ellos, no yo.
1: No, el sistema está atado.
0: No, la forma de pensar
1: es... No, Horacio, si no... Es como le digo, si no ya... seguro, los problemas de los barrios vienen de esta administración. No, vienen de administraciones pasadas, lamentablemente.
0: Dejémosla ahí porque no quiero entrar en un terreno que no va a llegar a nada. ¿Quién viene ahora?
1: Viene el corte y el tiempo.
0: Vamos.
1: A ver si tenemos operador. Pero es que se nos fue el operador.
0: ¿Dónde está?
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0: Apolonio, ¿qué pasa con el tiempo?
1: Bueno, le digo que pasa con el tiempo, 6 grados 3 décimas aquí en la capital, está algo nuboso, en Durazno 1 grado 9 décimas, en lo que es La Valleja 2 grados 4 décimas, 2 grados tiene Florida a esta hora, 0 grado tiene Melo, que es la temperatura más baja a esta hora. Tacuarembó tiene 0 grado 3 décimas, lo que es Rivera 2 grados 8 décimas, algunas neblinas. Paysandú tiene 4 grados 4 décimas, hablando de algunas temperaturas en este comienzo. El pronóstico para estos próximos 3 días: Artigas, Alto, Paysandú para hoy, nuboso, baja posibilidad de precipitaciones, escasas neblinas. Para la tarde, claro, nuboso, neblinas, bancos de niebla, mínima 3, máxima 17. Viernes, nuboso, neblinas, nieblas, probables heladas aerometeorológicas, claro, nuboso en la tarde, mínima 3, máxima 17. Sábado, nuboso, neblinas, bancos de niebla, aumento de nubosidad, desmejorando hacia la noche, mínima 5, máxima 19. Jueves, zona noreste para este jueves, que es Rivera, Tacuarembó, Cerro Largo, hoy nuboso, pero es algo nuboso, baja posibilidad de precipitaciones escasas, heladas, probables precipitaciones escasas, heladas, 1 grado bajo cero, máxima 15. Mañana viernes, nuboso, cubierto, probables precipitaciones, heladas, neblinas, periodos de nuboso, mínima 1, máxima 16. Y el sábado estará nuboso, neblinas, aumento de nubosidad, probables precipitaciones en la noche, neblinas, mínima 3, máxima 18. En lo que refiere a la zona este del país, hoy nuboso, cubierto, baja posibilidad de precipitaciones escasas, neblinas, precipitaciones escasas y aisladas, periodos de cubierto, mínima 0, máxima 15. Viernes, nuboso, precipitaciones, heladas, neblinas, hacia la tarde, algo nuboso, neblinas, mínima 0, máxima 15. Y el sábado estará nuboso, heladas, aerometeorológicas, neblinas, aumento de nubosidad, mínima 2, máxima 17. Zona centro-sur, para hoy cubierto, nuboso, precipitaciones escasas, heladas, probables precipitaciones escasas y aisladas en la tarde, mínima 1, máxima 14. Viernes, nuboso, neblinas, heladas, nuboso para la tarde, mínima 0, máxima 15. Sábado, nuboso, neblinas, bancos de niebla, aumento de nubosidad, mínima 3, máxima 17. En lo que refiere a Colonia, Soriano, Río Negro, para hoy cubierto, precipitaciones, heladas, cubierto para la tarde, nuboso, mínima 1, máxima 16. Mañana viernes, nuboso, neblinas, heladas, periodos de nuboso con neblinas, mínima 1, máxima 17. Y el sábado estará nuboso, claro, neblinas, aumento de nubosidad, mínima 4, máxima 18. Y por último, zona metropolitana, hoy nuboso, baja posibilidad de precipitaciones escasas, periodo descubierto, baja posibilidad de precipitaciones, mínima 5, máxima 16. Mañana viernes, en la mañana, nuboso, neblinas, heladas, hacia la tarde nuboso, mínima 0, máxima 13. Y el sábado estará nuboso, algo nuboso, mínima 5, máxima 16 grados.
0: Primeros datos de meteorología.
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0: Vayámonos hasta Paysandú. Francisco Pancho Ramos, buen día.
10: Buen día, Horacio, el equipo y la audiencia. ¿Cómo andan ustedes por ahí?
0: ¿Tanto especial y usted?
10: Todo bien. Una mañana que arranca con cielo despejado, frío, como han sido estos últimos días. Creo que, bueno, parece mentira que estemos llegando ya al final del primer semestre de este 2026 y, bueno, creo que no hay dudas que hemos tenido en estas últimas jornadas los días más fríos del año. Buenas heladas, tamizadas por la calentura que nos genera Uruguay en el Mundial, así que, bueno, vamos a ver qué pasa el viernes, pero vamos a dejar al costado eso. Quería hacer mención, Horacio, algunas actividades de interés que se vienen para el rubro en estos días, dando de alguna manera continuidad a distintas jornadas que ha habido en los últimos dos meses. Como siempre mencionamos, suele haber actividades de giras de sociedades de criadores en estos meses de otoño e invierno. Bueno, el próximo lunes 29, este lunes que viene, durante todo el día en el departamento de Soriano y en la zona de Rizo y en la zona de San Martín, ahí entre Rodó y Ombúes de la Valle, va a tener lugar la gira Dorper, donde, bueno, va a haber presentación de resultados preliminares, productivos, reproductivos y sanitarios respecto al uso de razas de pelo, como es el Dorper. Se va a también tratar el tema de resistencia, susceptibilidad a scrapie, recorrida del sistema de producción y como siempre en este tipo de instancias, intercambio entre productores. La actividad arranca a las 9 de la mañana en la cabaña La Estela de la familia Rodríguez, una larga trayectoria en la producción ovina, en el Corriel, en el Hampshire Down y recientemente en el Dorper, a las 9 de la mañana y en Pueblo Rizo. Después, sobre mitad de la mañana, la delegación se traslada a Santa Luisa, a la familia Menéndez, ahí tomando, ruta 2 al sur y en Rodó, ruta 55 rumbo a Ombúes de la Valle, en la zona de San Martín, paraje San Martín. Después va a estar el almuerzo y después del almuerzo la invitación es a concurrir a Iña la Estanzuela, así que, bueno, una actividad interesante del Dorper, reitero, este próximo lunes 29 de junio en el departamento de Soriano y y bueno, esta actividad que apoyan y acompañan el INEA, el SULI y distintas empresas auspiciantes. Y el 4 de julio, el sábado, el siguiente sábado, lo vamos a volver a recordar el jueves que viene, bueno, va a haber una gira técnica y productiva de la raza Suffolk, el día sábado 4 de julio, en dos establecimientos del departamento de Durazno, Don Quito y Bellavista. Y hace unos minutos nada más, el amigo Gabriel García Pinto me comentaba que ya tiene fecha el taller de gestación de ovinos. Tuvimos recientemente el taller de gestación de vacunos, y bueno, en este caso el de ovinos va a tener lugar el 12 de agosto, miércoles 12 de agosto, en la Sociedad Agropecuaria de La Valleja, un evento que va por su 11ª edición y que, bueno, suele echar luz sobre los resultados reproductivos de los ovinos y tener una idea más o menos de cuál es la señalada potencial, dependiendo obviamente de los distintos sistemas de producción, de las razas, de los niveles de alimentación, etcétera. Así que bueno, cumplimos con el repaso de esas actividades. Después, bueno, mencionar, seguimos con una realidad de los precios muy destacada. Finalizó en el día de ayer la zafra 2025-2026 en el mercado lanero internacional. El indicador de mercados del este, que es la referencia al mercado lanero, tuvo una semana de unas bajas importantes en torno a los 60 centavos de dólar americano, pero de todas maneras está en niveles muy destacados. Cierra la zafra en 13.42 dólares americanos y había iniciado en 7.84. O sea, estamos hablando que aumentó un 70% en esta zafra. Y bueno, hay naturalmente que tiene impulsos y correcciones. Llegó a superar los 14 dólares hace algunas semanas, cierra en 13.42, pero bueno, hay expectativas de parte de los productores laneros, de sistemas que tienen expectativas de ingreso por lana, de lograr precios muy destacados en esta zafra. Ya algunos lotes de esquila preparto que van quedando prontos, y bueno, de hecho ha habido noticias respecto a que se están planteando incluso algunos negocios en el lomo, producto de la demanda que hay, oferta restringida, y bueno, cierta urgencia o necesidad de los productores de tratar de capitalizar estos muy buenos precios que se escuchan a nivel internacional, porque bueno, es cierto que muchas de las subas registradas a nivel del mercado lanero internacional en las últimas semanas no se terminaron de capitalizar porque bueno, la lana ya había sido vendida. En ese sentido, algún destaque de negocios que han habido en las últimas en esta última semana, lotes muy destacados, ¿no?, dentro de lana fina, pero son lotes que existen y lanas que se están produciendo en el país. Un lote de 16,2 micras, 79,5 rendimiento al lavado, 9.000 kilos, grifa verde, RWS, con todos los detalles de calidad, se vendió a 12.80 el vellón, un dólar los subproductos, a 90 días, que son, bueno, sería un precio al barrer de 11.62, precio muy destacado. Otro lote de 17.2 se vendió a 12.41 el vellón y un dólar los subproductos, precio 90.10. Bueno, creo que eso son valores que entusiasman, y bueno, en otros micronajes que estaban en los últimos años muy deprimidos y que no es el foco del ingreso de esos sistemas de producción, estamos hablando de lanas de 28, 30 micras, bueno, se están colocando a valores que hace un tiempo eran totalmente impensados. Ahora miraba un lote de 28 micras y media, $2.40 el vellón, 0.60 los subproductos, un ingreso casi de $2 por kilo. No es el partido de ese sistema, pero bueno, cuando uno lo compara en orden de magnitud respecto a lo que había hace algunos meses o en los últimos años, y es un cambio que capaz que sea una vez y media o el doble respecto a lo que valía hace algún tiempo. Se está desarrollando también en China el 95º, es decir, la edición 95 del Congreso de la IWTO, la International Wool Textile Organization, o sea, la organización mundial de la industria textil de la lana, bueno, que es la principal autoridad y entidad global que regula, investiga y establece los estándares técnicos y comerciales para el comercio de lana en todo el mundo. Hay presencia uruguaya de distintos operadores de lana, y hace unas horas también hubo una presentación del ingeniero Ignacio Abella sobre las 3 de la mañana hora uruguaya, donde, bueno, se habló de la producción del sostenible de lana en Uruguay. O sea que, bueno, Uruguay en ese marco donde, bueno, están los principales actores del mercado lanero, también tuvo un lugar en China, en Dalang, una zona donde, bueno, es el lugar del tejido de punto a nivel mundial. Miraba ahora, se producen 900 millones de suéteres anualmente, y bueno, 28.000 negocios laneros hay en esa ciudad de China, y bueno, ahí está teniendo lugar esta actividad. Y bueno, y por otro lado también, en el caso de la carne ovina, bueno, el valor del cordero esta semana, con una recuperación en los niveles de faena, sigue a la carne, es decir, a la carcasa, $6.13, $5.20 el capón, $5.11 la oveja, con bueno, el valor de la tonelada, precio canal móvil de 30 días, que está en promedio arriba de los $7.000. Y bueno, la faena esta semana, que habían dado en menos de 500 animales, ya se arrimó un poco más a los 7.000. Y bueno, como hemos comentado muchas veces, la aparición de animales a faena muchas veces está supeditada a la cosecha del vellón, y bueno, suele haber, si uno mira el promedio de los años, variaciones de precio a lo largo del año, en los distintos meses, tanto para el cordero como para la oveja, mirando el promedio de 10 años o de 5 años o el plazo que se quiera. Si bien en el último año eso no ha cambiado un poco, pero la tendencia es que los precios mínimos se dan entre meses de enero, febrero, y los precios máximos entre agosto, septiembre, octubre. Después suele haber dificultades de colocación. Creo que eso, bueno, es lo que está detrás de que no haya un gran estímulo, como lo hemos conversado, respecto a ser más eficiente y adelantar la producción de cordero. Pero de todas maneras, yo creo que es importante tener en cuenta que, bueno, si bien muchas veces hablamos permanentemente del precio, que son cosas que no controlamos, las diferencias de precio en el promedio de los años entre momentos de mayor y menor precio están en 460 centavos más o menos, o sea, $0.46, que equivale a 2 kilos más de cordero en el momento de peor precio, ¿se entiende? O sea, si yo quiero igualar ese peor precio que estoy consiguiendo en un momento como sea febrero o marzo, que son momentos de peores precios, eso equivale a vender mis corderos en el momento de mejor precio con 2 kilos más. O sea que yo creo que, más que perseguir precio, está claro que hay que tener una buena definición del sistema de producción, y si mi sistema de producción necesita, requiere, o la raza que utilizo me permite salir de los corderos, por ejemplo, en febrero, en marzo, en enero o en diciembre, antes de que arranque un siguiente ciclo productivo, bueno, eso ya es una ventaja en sí misma y no debería nublarme, entre comillas, con el precio, más allá de que obviamente uno, por el producto que obtiene, siempre quiera obtener el mejor valor posible. Así que, bueno, quería simplemente compartir estos comentarios en este jueves, y bueno, era por ahí.
0: No, indudablemente los momentos que vivimos son otros, las posibilidades son otras, las alternativas son otras. Hacía mucho tiempo que no escuchábamos la posibilidad de comercializar lana en el lomo de los animales. Creo que es un hecho realmente a resaltar. Y otro hecho, que yo te lo pregunto, uno percibe una menor oferta, en lo cual se puede determinar que haya mayor retención de animales o hembras principalmente, que hay una diferencia importante en las ofertas. No sé tú qué percibís.
10: Sí, creo que es común esa percepción de que hay, bueno, los niveles de faena son bastante inferiores respecto a años anteriores. Esos niveles de faena tan altos de algunos años anteriores se han correspondido con un descenso importante en el stock. Y bueno, la actualidad de la faena, el interés que ha habido en la zafra por hembra, los valores de los reproductores, creo que permiten considerar o tener cierta expectativa respecto a que haya un mantenimiento o un ligero aumento en el stock, sobre todo pensando también en que en las categorías de recría, en las majadas más grandes, donde está el número importante de ovinos, creo que ha habido una mejor sobrevivencia. Así que coincido que, bueno, esa situación hace que de alguna manera se sostengan los buenos precios por la escasez de oferta. Creo que es lo que hoy está primando a nivel estructural, no solo en Uruguay, sino a nivel de la producción mundial de ovino. El tema de la escasez de oferta es un tema claramente estructural y no coyuntural, y es lo que está impulsando los precios. Y bueno, lo capitalizan aquellos que han seguido metiendo en el rubro.
0: Sí, yo creo también que de la misma manera que el ovino avanza sobre determinado tipo de o perfil de productores chicos y medianos, también está la alternativa, el paso siguiente para ese tipo de productor son los sistemas de producción que le permiten tener muchos más animales manejándolos de determinada manera. Y creo que allí es donde entra la otra parte de la extensión y toda la parte de la técnica que le puede dar posibilidades más que interesantes a los mismos. Pero en fin, ¿algo más de ahí, Pancho?
10: Era eso por hoy, un abrazo grande, buena jornada, y bueno, vamos a ver si cómo nos va mañana en Guadalajara. Está feona, pero vamos a ver.
0: Mantengamos la bandera en alto. Un abrazo grande para vos.
10: Un abrazo.
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0: Es indudable que los vientos que soplan hoy en la vinicultura nacional son otros, los cuales nos permiten razonar de otra manera y la posibilidad de desarrollarse también de distintas formas. Hoy tanto la lana como el tema carne ovina ofrecen oportunidades más que interesantes. Pero dejemos ese tema por un rato.

0: 170.353 fueron pollos parrilleros, gallina liviana 27.108, gallinas pesadas 576 y otros 600. Granja Tres Arroyos fue la que faenó el 27,6%, avícola Frontini 24,1%, Tileo 23,4%, Cornet 10,2%, Frinaur 7,6%, Granja del Campo faenó 3,6%, Pixal, Sociedad Anónima 2,3%, y El Vasquito Limitada 1,3%. Estos datos son siempre brindados por INAC a través de las cajas negras que son instaladas en las plantas de faena. Bueno, esta semana es una semana relativamente tranquila por la avicultura. El dato que podemos tener acá hoy es que la empresa Betanco, esta es una publicación de ayer de todo el campo, donó un equipamiento para el fortalecimiento de actividades de enseñanza, investigación y extensión. La empresa Betanco Uruguay, que es una multinacional, hizo una donación al laboratorio de unidad de avicultura de la Facultad de Veterinaria. La donación consistió en la cabina de seguridad biológica clase 2 y un autoclave vertical a vapor marca Senaboa. El doctor José Luis Brusone, director de Betanco Uruguay, destacó la donación, una devolución de una carrera veterinaria tan formidable. Los equipos contribuirán a mejorar las condiciones de trabajo académico y técnico del laboratorio y ampliado las oportunidades de formación práctica de estudiantes de grado y posgrado. Así que, bueno, bienvenido esa base de donación y de conocimiento para la Facultad de Veterinaria, que en el área de avicultura siempre hace falta.
1: Sí, señor.
0: Por acá, Horacio, más allá, esperando el resultado de Uruguay que pasa mañana, todo tranquilo.
1: Bueno, me alegro que así sea. Se veo que la faena continúa estabilizada, más o menos el eje 70.000 por semana, ¿no?
0: Sí, el tema del pollo, estaba mirando que bajó. O sea, 670.000 es una cantidad que se aproxima más al promedio que tenemos nosotros de consumo, y que vamos a ver si esa tendencia se mantiene o es algo que es puntual de esta semana. En esas cifras, bueno, el mercado se estabiliza y genera menos pollo que se congele y sobre oferta. Pero, bueno, veremos si esto es producto de una semana o producto de algo que se consolida con el tiempo, ¿no? De que se va buscando el punto de equilibrio en la producción para no tener muy bajos precios en la producción y bueno, y un mercado más estable. Veremos qué pasa con el correr de los días.
1: El tiempo dirá.
0: El tiempo dirá.
1: Exactamente. ¿Cómo funciona la avicultura y si Uruguay se clasifica o no? Las dos cosas.
0: Bueno, esa parte es difícil, pero bueno, no hay que perder la esperanza.
1: No crea, siempre es posible. Abrazo para vos, Gustavo.
0: Bueno, igualmente, que anden bien, saludos.
1: Hasta luego.
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3: Son las 7:01 de la mañana y es un buen momento para revisar cuáles son los titulares de todo el campo.
4: Muy bien, antes le digo que me pide el ingeniero José Francisco Ramos que aclare que él dijo que iban a INI a la Estanzuela y no van a INI a la Estanzuela. En los establecimientos es la Estanzuela a visitar de parte de la gira Dorper, la Estanzuela de Chilibroste.
3: Perfecto.
4: ¿Está? Y además de visitar la Estela y Santa Luisa, bueno, la Estanzuela, pero de Chilibroste, así que...
3: Chilibroste, no es la otra.
4: No, seguro, pedía eso, que corrigiéramos el error que se... Entreveró el hombre por ahí.
3: Tranquilo, Pancho. Vamos.
4: El ministerio lanzó la campaña de prevención contra la HLV. El presidente Yamandú Orsi y el ministro Matías Carámbula participaron, el ministro interino participaron de la inauguración de la zafra citrícola y el lanzamiento de la campaña sanitaria. En el marco del acto inaugural de la zafra citrícola, autoridades nacionales presentaron la campaña de concientización e información sobre lo que es HLV, la enfermedad más destructiva de los cítricos, que aún no tiene una cura a nivel mundial. En Paysandú tuvo lugar el acto de lo que fue la inauguración. Fue presentada la campaña Uruguay protege sus cítricos del HLV, en referencia a lo que es, bueno, esta necesaria pedido de conciencia. Carámbula destacó el trabajo articulado con los distintos involucrados para mantener el control sobre la enfermedad de HLV, una de las enfermedades que contagia y es destructiva. El jerarca explicó que se realiza un seguimiento permanente de la enfermedad y subrayó que la genética y la sanidad son los pilares del estatus del Uruguay como exportador de alimentos. Lo que se pide, bueno, entre otras cosas, que se avise si se tiene síntomas, si una planta se infecta con HLV, los árboles cercanos también pueden contagiarse, expandiendo la enfermedad rápidamente. La citricultura ocupa 13.000 hectáreas, involucra 15.000 personas, anualmente se exportan y se producen unas 300.000 toneladas de fruta cítrica y se exportan por 65 millones de dólares. ¿Qué más dice? Hace referencia a lo que fue el trabajo de martillos del consorcio Lote 21, cerró el remate 250 con los terneros a 409. El ternero liviano, el hasta 140 kilos, promedió 466, al bulto 547,55 dólares, tuvo una variación con respecto al remate pasado, bajó un 5%. En general, el promedio del ternero fue 409, con un promedio al bulto de 737,04 dólares, un ajuste casi sin variación, 0,7, pero casi sin variación, como decíamos. El valor único para el entero de un año, 756 dólares, 315 como valor único. El novillo de 1 a 2, promedio 324 al bulto, 989 dólares, hablando de lo que fue el novillo de 1 a 2, un ajuste de casi el 6% hacia abajo. El novillo de 2 a 3, el promedio fue 294, al bulto 1202, y el ajuste fue el 10% con respecto al remate pasado, siempre por ahora con variación hacia abajo. La ternera casi no tuvo variación, el promedio fue 394 y al bulto 700 dólares. Lotes mixtos, el promedio fue 4 dólares y al bulto 640 dólares. Este tuvo un ajuste positivo de casi el 5% la comercialización de lotes mixtos. Algo parecido pasó con la vaquillona de uno o dos años, que el promedio fue 3.45 y al bulto $865, y el ajuste positivo fue casi del 8%, o casi no, el 8.3%. También la pieza de cría tuvo un ajuste positivo, $679.5 el promedio. Los vientres preñados y un ajuste del 7, decíamos el vientre preñado 1.249 y un ajuste del 8 positivo, hablando de lo que fue la actividad del lote. Se vendieron unas ovejas de cría a $100 cada uno. ¿Qué más dice? Hablando de trabajo de martillos, hoy es día de pantalla Uruguay, rematará 5.826 vacunos en lo que es el remate 317, hablando de pantalla Uruguay, novillos de 1 a 2, por decirle alguna oferta, son los mayores son los terneros, son 1.474 cabezas en 30 lotes, ahí comenzará el remate, hablando de lo que es los terneros, después vendrán las terneras, 1.164, bueno, está el detalle de lo que es la actividad de pantalla Uruguay, que tiene su remate 317, hablando un poco de la actividad en referencia a pantalla Uruguay, que además lo puede seguir por aquí, por todo el campo. Hacemos una pausa, después de la pausa le comento algún otro título.
3: Seguimos.
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4: Le comento también, repasa algunos conceptos. El martes 23 se realizó el taller de evaluación de diagnóstico de gestación vacuna. El título es Bordaberry sobre el taller de gestación vacuna, el evento que mejor predice el procreo del rodeo uruguayo. En referencia a que, bueno, habla de esta actividad. En este caso lo dijo el doctor Pedro Bordaberry, ¿no? Es el evento que mejor predice el protocolo del rodeo uruguayo, escribió el doctor Pedro Bordaberry, y agregó que el promedio nacional general fue del 81,1 por tercer año consecutivo, por encima del 80. También utilizó el dato para hacer una observación política. Sostuvo que ese número es una demostración de los errores que comete el ministro de Ganadería, Alfredo Frati, que sostuvo que Uruguay la tasa de gestación es del 55 y más bajo al norte del Río Negro. No hubo diferencias entre el norte y el sur, dijo Bordaberry. Concluyó indicando que además de lo dicho, el taller y los datos que se produjo son una demostración que el camino es tratar de que el mercado cinche, como lo está haciendo ahora. Bueno, está un poco la nota sobre esto. ¿Qué más dice? Exportaciones a China, dos estrategias divergentes con efectos aún inciertos sobre precios. Análisis de Rosgan, en este caso, Brasil y Australia ya agotaron sus cuotas de carne vacuna. Uruguay lleva apenas un 22% en ejecución, lo que le otorga margen para consolidar su presencia en el mercado chino en la segunda mitad del año. Antes de finalizar la primera mitad del año, tanto Australia como Brasil habían quedado virtualmente fuera de juego en el mercado chino. Según informó el ministro de Comercio de China, el Ministerio de Comercio de China, el 20 de junio los envíos de carne vacuna desde Australia cubrieron la totalidad del cupo asignado, 205.000 toneladas. En caso de Brasil, si bien aún no se ha emitido un anuncio oficial, las principales plantas procesadoras de faena para China están ajustando, incluso suspendiendo la producción de cortes destinados a ese mercado, con el objetivo de evitar embarques que arriben fuera de cuota y queden sujetos al pago de un arancel del 67%. Esta decisión evidencia un virtual agotamiento de su cupo anual, 1.106.000 toneladas, y en consecuencia la necesidad de redireccionar parte de sus exportaciones hacia otros destinos. En una situación estratégicamente diferente se encuentra el resto de los proveedores: Argentina, Uruguay, Nueva Zelanda y naturalmente Estados Unidos, que registran hasta el momento un avance considerable menor a lo utilizado en sus respectivas cuotas. Argentina llegó a utilizar esa cuota que estableció China, un 41%. Brasil, Uruguay llegó a utilizados el 22%. Nueva Zelanda llega utilizados el 22 y Brasil y dale con Brasil. Y si Estados Unidos llega utilizado el 0,5%. Brasil llega utilizado el 65%, pero tiene muchos contenedores en el agua. Lo cierto es que, bueno, habrá que ver, lo cierto es que hay una oportunidad, dice el informe, de obviamente al salir Brasil y Australia de lo que sería la oportunidad, porque se pasan de cuota y hay, después hay que pagar un arancel, bueno, la oportunidad para el resto de los jugadores. ¿Qué más dice Bosques de las Serranías 2? Colocó certificados de participación en la bolsa de electrónica por 71,3. La demanda fue por 155,85 millones de dólares. Captó el fondo para proyectos de actividad silvícola, hablando de estas actividades que tiene que ver con maderas del Uruguay, que bueno, colocó en su primera etapa. Y está el detalle de cómo se hizo la colocación para seguir invirtiendo en forestación. Algunos de los títulos de Todo el Campo de esta mañana.
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3: Estuvimos con él hace muy poquitas horas allí en Durazno, compartiendo ese taller que se realizaba en dicho lugar. Me dijo también, mirá que tengo buenos datos para vos en el próximo contacto. Entonces, vayámonos hasta la Santísima Trinidad. Don Horacio Llenar, buen día.
13: Buenos días, el gusto de reencontrarnos por aquí, Horacio. Saludo para Estela, para el equipo, para la audiencia. Una mañana que viene pintando fría, tal vez no tanto como la de ayer, que una brisita de ayer hizo que estuviera más fresca la sensación, pero bueno, pinta que va a estar el arranque de la mañana, ahora cuando despunte el sol, seguramente nos va a apilar a todos acá. Bueno, comentarles que vamos a compartir hoy palabras del doctor médico veterinario Carlos Grela, quien hizo un balance de la actividad realizada por la Mesa Coordinadora de Campos de Recría, la actividad de riego, bueno, también proyectando un poco lo que puede llegar a ser la realización de nuevos eventos de estas características, el hecho de compartir un poco esto de las experiencias que se van viviendo en torno, en este caso, al riego, pero también en otras temáticas. Es algo que viene interesando y mucho, el hecho de que no quede solo institucionalizada la información, sino que se transfiera directamente a los productores. Bueno, un poco esa es la idea, pero escuchemos las palabras de Grela.
3: Vamos.
14: Bueno, esta es una actividad que organizó la Mesa de Campo de Recría. Es una organización que nuclea 7 campos de recría de distintas partes del país. Y la idea era, compartir un poco la experiencia que se tiene con respecto a los sistemas de riego de esos campos. Hay varios de los campos que tienen sistemas de riego, compartir la experiencia y al mismo tiempo compartir la experiencia con productores, lecheros y no lecheros, con todo el que tuviera interés, y además de alguna manera también pedir, digamos, a otras organizaciones como IÑA y también, digamos, la oficialidad, su visión sobre el tema riego y cómo mejorar, digamos, los resultados y cuáles son las políticas también que se tienen o que se piensan o están instrumentadas, digamos, para el tema riego. Bueno, yo creo que con respecto, digamos, al balance, en principio quedamos muy conformes, quedamos muy muy satisfechos por, en primer lugar, digamos, el lugar que no conocíamos. Yo, si bien vivo cercano acá, pero no conocía, la verdad que es un lugar estupendo. La convocatoria, que fue un poco la esperada, unas alrededor de 100 personas, algo así. Y bueno, y por otro lado, los temas tratados también. Creo que todo el mundo pudo expresar con transparencia, con claridad, sin guardarse nada, digamos, lo que opinaba, cómo han ido en el caso de los campos, cómo le ha ido, cuáles han sido sus resultados, también sus dificultades, y la IÑA, digamos, ha podido transmitir un poco su conocimiento y cuáles qué es lo que se puede pretender de riego, cómo visualizarlo, cómo incorporarlo a los sistemas, y por otro lado la institucionalidad, llámese OPIPA, Instituto Nacional de Colonización, las organizaciones, cuál es su visión con respecto a esto, ¿no? Así que bueno, creo que personalmente yo creo que ha sido una jornada con un buen resultado, que creo que ha sido provechosa para todos. También creo que está bueno, más allá de lo estrictamente técnico, el hecho del encuentro, ¿no? El encuentro con personas, digamos, de distintos lugares que nos reunimos, últimamente nos reunimos hace años más bien por vía virtual, pero el encontrarse, la presencialidad, el darse la mano, el charlar mirándose la cara, y cercano, digamos, ha sido muy bueno, ¿no? Y bueno, estos encuentros que se dan son buenísimos.
15: Surgieron muchos insumos como para proyectar y continuar trabajando.
14: Sí, claramente esto es simplemente una apuesta al día, creo que, y una apuesta en común. O sea, a partir de ahora sabemos tenemos claro cómo está cada uno en este momento, qué están haciendo los campos, qué vamos a hacer. También sabemos qué va a ser, digamos, por dónde va la investigación, y ellos saben en qué están los campos y qué es lo que qué los campos pueden ofrecer. Así que bueno, yo creo que forma parte de un mojón, de una etapa, de un momento, pero bueno, pensando también en cómo se va a seguir.
15: En cuanto a la temática del riego en particular, dentro de la mesa, ¿ha empezado a ganar protagonismo? ¿Empieza a surgir como una tecnología que gana espacios dentro de los campos?
14: Bueno, básicamente en los campos de recría el riego se utiliza para regar maíz con destino a ensilaje y eventualmente grano. En algún caso también hay algún otro cultivo que se riega, como acá en Flores, digamos, que se riega festuca. En realidad, el riego para la mayoría de nosotros es una tecnología desconocida, o era desconocida, hoy la conocemos un poco más. Como toda tecnología nueva, uno duda a veces de cómo se implementa, las dificultades que puede tener. Pero en realidad, después que empieza a llevarse adelante, a utilizarse, se ve que tiene sus detalles que hay que considerar, pero los resultados son excelentes, ¿no? Desde el punto de vista productivo, desde el punto de vista económico, y bueno, y termina siendo una tecnología que en la medida que se domina no resulta tan compleja.
15: El balance positivo que se hace de la jornada del día de hoy invita a pensar en futuras ediciones, en futuros eventos para seguir charlando de los temas que tienen que ver o con el campo de recría y con su funcionamiento.
14: Sí, la verdad, seguramente esta instancia, los resultados y cómo se evalúen, lo veremos. Seguramente va a motivar a que la mesa de campo de recría realice actividades con distintas temáticas, supongo. Se envalentona en el buen sentido para realizar otras actividades y compartir los resultados, y compartir experiencias, más que resultados, compartir experiencias y al mismo tiempo servir que sean instancias de encuentro entre las personas, que es algo muy necesario.
13: Por ahí la charla entonces con Grela. Un comentario: la doctora Sofía Stirling, directora del sistema de lechero de Iña La Estanzuela, durante la jornada planteaba que, según información de la encuesta lechera de Inale 2019, que es la última que se tiene, un 5% de los predios lecheros tienen riego, la mayoría de ellos, o el promedio de ellos es de 20, de 10 hectáreas, 10 hectáreas lo que se riega, así que hay mucho para hacer ahí.
3: Sí, yo siempre digo lo mismo, Tocayo. Son como etapas, ¿no? Lo primero que uno tendría que pensar antes de riego, tener el agua necesaria en los potreros.
13: Y después llegar. Se destacaba también que mucha del agua surge de pozos y demás. Son las principales fuentes, son los pozos, que son las experiencias que más o menos andan en la vuelta. La tortuguita, el cañón son los más aplicados, el pivot no tanto, seguramente por un tema de inversión, ¿verdad?
3: Uh-huh. Pero con resultado, como dice Carlos Grela, que es un gusto escucharlo, un viejo conocido, en el cual él dice, ¿no?, que demoramos mucho en aprender esta herramienta como el riego, que es increíble, pero es verdad, el manejo del agua en el mundo ha sido... que nosotros lo ignoramos, o lo dejamos de lado, y que hoy estamos aprendiendo a manejarla y con los resultados que se pueden apreciar.
13: En fin. Lo bueno es que este tipo de actividades pueda llegar a permear un poco más en la producción, y en ese sentido pueda haber más interesados en poder aplicar la herramienta o la tecnología.
3: ¿Algo más de ahí, Tocayo?
13: Bueno, comentarles, si tengo un par de minutitos, lo que fue la feria del escritorio Prado en el local Rancho Grande el pasado sábado 20, 349 del evento. Los vacunos, las vacas de invernada hicieron 790 de promedio, 600 del mínimo y 950 del máximo, las piezas de cría 605 de promedio, los novillos de 1 a 2 años 855 de promedio, 790 el mínimo, 880 el máximo, los terneros 594 de promedio, 420 y 720, terneras 475 de promedio, 375 y 560. Terneros destaca 197 de promedio, $100 el mínimo, 270 el máximo. Los lanares, las ovejas hicieron 108 de promedio, 80 de mínimo y 110 de máximo. Los borregos y borregas 120 de promedio, 112 y 137. Corderos y corderas 65 de promedio, 64 y 66 mínimo y máximo. En los cerdos, las cerdas madres hicieron 215 de promedio, 120 y 300 mínimo y máximo. Los cerdos gordos 327, 250 y 400. Cachorros de hasta 90 kilos, 156 de promedio, 125 y 215 mínimo y máximo. Los lechones 59 de promedio, 50 el mínimo, 69 el máximo. Además se vendieron productos de granja y las aves, los pavos y pavas se pagaron entre 15 y $18, las guineas de 10 a 26, los conejos entre 3 y 8, los pollos de 4 a 5, los gallos entre 3 y 8 y las gallinas de 4.50 a 15.50 a la feria del escritorio Prado local Rancho Grande. Ahora la próxima actividad es el 25 de julio, es la feria de aniversario allí del local en Puntas del Sauce, aquí en el departamento de Flores. Y ahora en la mañana, a partir de las 10 de la mañana, se realiza la primera feria de salud rural del año, en la escuela número 15, Santos Armando Castaño Bat, allí en Cerro Colorado, en Ruta 3. Bueno, va a haber una jornada a partir de las 10 de la mañana y hasta primeras horas de la tarde con las clásicas propuestas que tiene este evento con vacunación, así, algunas charlas y eventos de esa índole, congregando a varios centros educativos del interior del departamento allí en la Escuela 15 Santos Armando Castaño Bat.
3: ¿Cómo que se llama la feria?
13: Feria de Salud Rural. ¿Verdad? Es una feria de salud rural, se ha venido haciendo desde hace algunos años, confluyen allí varias instituciones y organizaciones que llevan adelante una variada propuesta para las escuelas. Lo que se hace es ir a tres escuelas por año aproximadamente, son tres jornadas, esta es la primera del año, y va salud bucal, pesquisa audiovisual, pesquisa visual, es la gente de la escuela de tránsito, van intercambian allí con los chiquilines, una muy linda propuesta. Además se cuenta con algunos stand de emprendedores y eso, se invita a los gurises que vienen de diferentes escuelas, y ya ayuda eso para que los gurises de las escuelas rurales se junten, pero también para la comunidad educativa y las familias que viven una jornada de intercambio y de aprendizaje también, porque va gente de, ejemplo, la gente de la Jefatura de Policía de Flores va con un taller sobre tecnología y el cuidado digital, pero también van en otras áreas, como decía, la gente de Zoonosis que da charlas, la gente del Ministerio de Salud Pública que lleva algunas propuestas, vacunación, charlas sobre diferentes enfermedades o zoonosis, todo eso confluyen en el evento.
3: ¿Van rotando las escuelas?
13: Van rotando las escuelas, se van recorriendo las diferentes escuelas rurales del departamento, se eligen tres por año aproximadamente, y van las escuelas cercanas, van hasta allí y se realiza la jornada.
3: ¿Quiénes son los organizadores?
13: Los organizadores son varias, en principio está la gente de la inspección de escuelas de Flores, pero también el Ministerio de Salud Pública, la dirección de Salud de Flores, en este caso, son los que encabezan, es la mesa de salud departamental la que lleva adelante la actividad, y bueno, allá adentro están un lote de instituciones que públicas y privadas suman para recorrer el interior en estos eventos.
3: La verdad que felicitaciones por la idea y felicitaciones de ponerlo a hacerlo funcionar a todos, ¿no?
13: La verdad que sí, y se pone muy lindo, se pone muy atractiva la actividad, es lindo de darse una vueltita por allí.
3: Me imagino. Abrazo para vos.
13: El gusto de siempre, comenzamos a trabajar para la próxima semana.

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2: Decíamos hoy más temprano, se viene lo que es Pantalla Uruguay, remate 317, 6.161 vacunos con, bueno, 144 lotes. Está Federico Jasso para hablar un poquito de la oferta interesante para esta jornada. Federico, buen día.
3: Buenos días, Estela, ¿cómo estás? Un gusto estar en el programa.
2: ¿Todo bien?
3: Bien, bien, muy bien, aquí rumbo al Parque Tecnológico del Lato. En un rato estamos comenzando, como bien tú decís, con el segundo remate del mes de Pantalla Uruguay. Van a ser más de 6.000 vacunos durante todo el día, comenzando a las 9 de la mañana con todos los terneros. Luego hacemos las terneras, los lotes de terneros y terneras, en toda la escalera de novillos. Ahí sobre el mediodía va la vaca de invernada, piezas de cría, y ya en la tarde hacemos toda la escalera de vaquillona sin servicio y terminamos con vientres preñados.
2: ¿Un poco más tranquilo el mercado, Federico?
3: Yo te diría, Estela, yo lo veo estable. El mercado mandado puede ser, no tiene la euforia que tuvimos hace capaz que un mes atrás o en plena zafra, pero yo lo veo un mercado donde, como vemos en los remates, la oferta, y como es lógico de la época, se viene acotando, es menor, y eso hace que le dé esa estabilidad al mercado, un mercado donde todavía no nos ha tocado una buena agüita como para que le dé ese empujón que le falta a los verdeos. Yo creo que cuando ocurra eso vamos a tener una demanda mucho más activa. Así que bueno, veremos cómo nos va en el día de hoy.
2: ¿Mayoritariamente pesados las terneradas que van quedando o no?
3: Bueno, ahí, si uno mira ahí en la web de Pantalla, están todos los lotes con los informes, detalles y demás. Hay algún lote liviano, pero en general sí, ya lo que es fin de zafra, uh-huh, son en proporción, hay más cantidad de terneros en esa categoría arriba de los 180 kilos que cuando uno agarra un remate de marzo a abril, ¿no?
2: Uh-huh. En particular el escritorio que trae.
3: Bueno, estamos en el escritorio, son más de 2.000 vacunos a consignación, principalmente están concentradas aquí en lo que es el este del país. Uh-huh. Bueno, con presencia en todas las categorías, como te comentaba, ya está todo en la web de Pantalla, con los informes, videos, y bueno, están a tiempo aún de hacer la preoferta.
2: Uh-huh. ¿Han hecho algo de gordo, Federico?
3: Sí, Estela, el mercado del gordo, te diría, como hablamos hace, uh-huh, hace una semana, la industria logró posicionarse mejor, logró comprarse unos 10-15 días y trató de transmitir calma al mercado, pasando referencias un poquito por debajo de lo que veníamos. Yo hoy ya lo veo equilibrado el mercado, te diría, ya veo una industria queriendo algún ganado más. La oferta de ganados prontos y terminados no es abundante, no es mucha. Yo te diría que hoy la lectura que acaba del mercado es un mercado firme y estable, con un eje del novillo 5.50, 5.60, y una vaca, dependiendo de las carcasas, entre 5.20 y 5.30.
2: Uh-huh. Cuando vos decís quiere un poquito más, ¿las entradas se acortan un poquito o el ganado que sale se vende rápidamente?
3: El ganado que sale se vende rápidamente y hoy veo las entradas más cortas que hace 15 días. Sí, sí, uh-huh. Esa es la lectura.
2: Uh-huh. En cuanto a la reposición, volviendo un poquito, ¿el estado del ganado sigue siendo relativamente bueno para la época? Estamos ya en calendario, en invierno.
3: Sí, te diría que los ganados en general están muy bien, entraron bien al invierno. Bueno, si uno ahora empieza a mirar, te diría que no. Campos naturales, ese sería lo que estamos viendo hoy.
2: Federico, así que 9 de la mañana desde el Lato, como siempre.
3: Exactamente, en un ratito, segundo remate del mes de Pantalla Uruguay, a las 9 de la mañana, con el orden habitual, empezando con los terneros, rematamos en Pantalla Uruguay.
2: Federico Jasso, gracias por los minutos.
3: Un gusto, Estela, y a las órdenes.
2: Abrazo, chau.
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2: Siete de la mañana, 43 minutos, seguimos aquí en el Diario Rural. Nos vamos a conversar con el presidente de la Asociación Rural del Uruguay, Rafael Ferber. La gremial planteó formalmente al Poder Ejecutivo la rebaja del 15% en el precio del gasoil. Rafael, buen día. Bueno, contanos un poco en base a qué ese número.
10: Buen día. A ver, lo de formalmente es dicho en la nota de televisión. Nosotros lo planteamos en los medios, ¿verdad? Uh-huh. Lo hablamos directamente con el ministro de Economía, pero capaz que formalmente uno cree que hay una nota atrás o hay un trabajo atrás concienzudo, y lo que hay acá es los cálculos de lo que tenemos. Nosotros, como dijimos también ahí, el West Texas, ¿verdad? Uh-huh. Esa referencia de petróleo es la que más copió el aumento uruguayo y el tema y lo que compran CAP, lo que es la referencia que usan CAP, y esa da una baja del 15%. Después, tenemos el precio medio de refinería, tenemos el precio de paridad de importación, y está muy enredado, porque veníamos con algo bastante prolijo, que era que nosotros sacábamos los datos y nos daba, y ahora nos está costando un poco más entender cómo se está tomando, porque la verdad que la guerra desvirtuó todo, y lo que sí tenemos es desde el 1 de abril a hoy 28% de aumento acumulado, y ya con otra previsión de precio de petróleo a nivel internacional, y por lo tanto, bueno, tiene que volcarse hacia el surtidor, como quien dice, la previsión y como quien dice, la nueva coyuntura, ¿verdad? Porque nadie espera que vuelva a pegar ese salto de precio del petróleo. Entonces, basado en eso, es que la verdad que el 15% sería lo que precisamos para que acá ponga la cuenta en cero, ¿no? Porque después aparenta que va a seguir un proceso de baja del petróleo. Por lo tanto, desde el momento en que ANCAP ponga el precio hasta el siguiente mes, probablemente ANCAP saca ganando. Entonces, si pone un aumento menor, va a ganar mucho más. Entonces, por ahí viene la cosa.
2: La ministra alega que en realidad, haciendo números, no se pasó todo ese precio de la suba del petróleo, que según algún número que manejó, hasta hablaba de un 40% que tendría que haber subido, y que va a bajar, esperan que baje de forma gradual. ¿Cuál es tu reflexión?
10: Bueno, a nosotros nos da que con la última suba y cómo se comportó el mes, ya estamos empatados. Ya no tenemos un problema de... Ya el 1 de junio ya quedó la situación equilibrada. Es verdad que hasta ahí venía amortiguando la suba ANCAP. Después, bueno, hay que ver el valor del precio del petróleo para darse cuenta que lo gradual tiene que ser gradual, pero tiene que ser firme, ¿verdad? No pretendemos que lo bajen 30%, por lo menos nosotros entendemos que 30% no están las condiciones dadas, pero tiene que ser firme, y no puede ser generando caja en cap a costa del bolsillo de transportistas y productores, ¿no? Y de la sociedad en general.
2: Fue una cosecha que fue magra, obviamente, con un gasoil que fue los agarró en plena suba.
10: Y bueno, fíjate que del punto de vista del productor, esta cosecha, que fue obviamente a pérdida en la mayoría de los lados en cuanto a agricultura, este aumento le generó un aumento de, como quien dice, de costos, algo que ya estaba a pérdida, que tiene un porcentaje en sus números acotado, es verdad, porque el gasoil es un componente de todo el sistema agrícola. Pero ponete el lado del transportista, que vos el año que estás haciendo la mitad de viajes que el año pasado, y desde que se fijó el precio de referencia entre que fija ITPC al momento de la cosecha, el gasoil aumentó un 30%, 28%. El 1 de abril ya estaba fijada, si no es el 28, es el 21%, y ahí al transportista que hace la mitad de viajes, el aumento de gasoil significa que le bajó, probablemente se le comió la ganancia, hizo los viajes con un negocio como si no fuera zafra, que sabemos todos que después es lo que precisan para subsistir durante el año. Entonces tú juntas esos factores y te das cuenta que si desde el lado del gobierno no hay una medida rápida de ajuste y de entender que hay un sector que realmente va a pasar mal, el problema lo van a tener a corto plazo, ¿no? Ya lo tuvieron en los paros de hace poco.
2: ¿Cómo viste ese movimiento de transportistas? ¿Cómo lo vio con la gremial? No sé si lo analizaron.
10: Bueno, nosotros estuvimos en contacto con varios de ellos. Tuvo dos aristas, ¿verdad? Precio de combustible y guía de carga. Cuando tú vas al precio del combustible, podés entender el precio cuando lo mirás en un Excel macro a nivel, obviamente, gubernamental, y es lógico. Después, en la realidad, lo que te decía recién, muy lindo que haya una guerra, muy lindo en el sentido de decir, bueno, está bien, hay una guerra, el precio no es que estén en este momento recaudando en base al precio del gasoil, en algún momento el gobierno amortiguó la suba, también es verdad, pero con este valor no se puede trabajar, y lo vimos porque... Por algo vimos un paro que fue un lunes y era miércoles y teníamos los camiones en las rotondas. Eso básicamente lo que nos marca es una falta de trabajo muy fuerte. Porque son empresarios que puedes hacer paro un día, que a mí me toca como agricultor, que no cosechamos, que esperamos, acompañamos la medida, pero el martes salimos a trabajar. Sin embargo, estaban todas las muchísimas rotondas llenas de camiones. Y eso es una marca clara de falta de trabajo. Entonces, eso es realmente muy preocupante porque es una... Eso es una medida real de la situación en la que está el sector. Y después en la guía de carga tenemos, creemos que bueno, se juntan las dos situaciones, es obvio, se puede decir muchas cosas, pero es obvio que la guía de carga es para formalizar al sector, entonces ahí ya entramos en un terreno delicado, podríamos decir, pero es evidente que la guía de carga lo que busca es formalizar al sector. Después, cuando tú pretendés que en esa guía de carga, como se pretendía hasta el momento, y nosotros pedimos que se baje, se pedía la intervención del productor, lo que tenemos que tener claro los productores, que somos los dadores del viaje, se pedía la intervención, quiere decir que cuando quedaba la guía de carga hecha por el transportista, el productor tenía que autorizarla. Lo que se buscaba en esas medidas, desde nuestro punto de vista, es corresponsabilizar al productor en lo que pase con esa carga. ¿Qué significa esto? El camión cargó de más y hay una multa, ¿quedamos en situación de ser corresponsables de esa multa? Bueno, eso no lo podemos aceptar, porque nosotros cuando cargamos un camión en Chacra no tenemos ni idea cuántas toneladas tiene, cuántas toneladas está autorizado ese camión. Pueden ser 29, pueden ser 30, pueden ser 28, pueden ser 27, depende del camión. Y mucho menos tenemos idea en qué eje va esa carga. Algo que todos vemos en los camioneros cuando cargamos en Chacra, que es cargame más adelante porque se me pasa el eje de atrás, esas situaciones que sabe, uh-huh, obviamente que va en el camión. Es como decir, tú no puedes pretender que yo me corresponsabilice en situaciones de estas. Bueno, eso nosotros pedimos, que nos saquen de eso. Lo hablamos con la ministra de Transporte, lo hablamos con el director de Transporte, y bueno, esto no va, por dos motivos. Por ese, por un lado, porque no nos pueden corresponsabilizar, no es nuestra responsabilidad esa. Y segundo, porque vos no podés pedirle al transportista que quede esperando que desde una chacra o desde un movimiento quede esperando al dador del flete, en nuestro caso el productor, para poder moverse. Entonces, es una situación que no puede ser. Y otro punto de la guía de carga es que no puede ponerse el destino cuando uno sale del lugar, porque hay viajes que tú sabes a dónde vas. En Zafra, en agricultura, cargamos en determinado punto y después los camiones terminan yendo hacia otro. Entonces tú no podés ponerle al tipo a dónde descarga, porque obviamente queda atado un viaje, que después pasa algo, pasa por un tótem que no era, no pasa por el que era, nadie entiende cómo funciona. Entonces todo el mundo dice, ahora me van a multar, ay, mira, cambié el destino, no decía eso el destino. Todas situaciones que las podés corregir, pero que sabemos que en el momento de hacer un flete, en momentos de zafra o lo que sea, es muy fácil equivocarse. Entonces, uno sumás muchos factores, y desde mi punto de vista se entiende muy claro por qué los transportistas no quieren la guía de carga. Otro punto álgido muy complicado, tú pones, y son temas muy delicados, uh-huh, que sabemos que pasan en Uruguay. Si vos tenés que poner el nombre y cédula del camionero, es lo más lógico del mundo, ponés nombre y cédula del camionero. Cargó a las 10 de la mañana en Chacra. Por determinados motivos descargó a las 10 de la mañana del otro día. ¿Cómo le explicás al Ministerio de Trabajo que el camionero no estuvo 24 horas arriba del camión? ¿Quién le explica? Sí, sí. ¿Cómo te defendés de un reclamo a un camionero que te diga, yo estuve 24 horas, fíjate la guía de carga? Entonces, tú tenés que primero acompasar toda la legislación laboral a la guía de carga. ¿Y qué significa eso? Y bueno, significa lo que pide ITPC, significa que tiene que haber un convenio salarial laboral entre transporte y los transportistas que refleje la realidad de las zafras. ¿Qué significa la realidad de las zafras? Productividad. Los camioneros van y hacen una buena diferencia de plata porque van a la productividad de los camiones. Y eso tiene que estar reflejado al momento que tú pretendés hacer algo que quiere pasar al 2050 con respecto a lo que venías ahora. Entonces, sumás todos esos factores y por un lado entendés a los transportistas y por otro lado como productores pedimos determinados cambios que si no se dan vamos a tener que nosotros obviamente presionar de otra forma. Estamos a la espera, pues se nos dijo que la parte de la intervención del productor era lógica sacarla. Veremos qué pasa.
2: Uh-huh. ¿Se reunió con la ministra directamente o se lo hicieron saber?
10: Sí. Bueno, nos reunimos en el momento que estaban los paros, nos reunimos porque realmente lo que pretendimos es acercarnos a intentar destrabar una situación que creemos que bueno, que la guía de carga es algo que hace muchos gobiernos que se viene hablando de implementar. Y por factores del momento genera un mal humor mucho más grande del que debería y sobre todo algo que decíamos, tú empezaste en el 2025 con una guía de carga que llevaba 13 minutos completarla, desde arriba de un camión con un teléfono en toda una situación de trabajo, tú demorabas 13 minutos en llenar la guía de carga, tenías que poner el precio, algo que es ilegal, que después teníamos que íbamos a tener un problema porque ¿por qué tenés que poner el precio en el momento que salís? digamos, tenías tantas cosas que hacer para llenar la guía que te demorabas 13 minutos.
2: ¿El obviamente, precio de qué? ¿Del flete?
10: Claro. ¿Qué sé yo cuando voy a salir? ¿Qué me van a cobrar o no me van a cobrar? ¿Queda atado ese precio? ¿Después me van a pretender que la factura sea ese precio? Entonces, todas esas cosas, todo eso que después se fue sacando, hoy el precio es opcional, no debería ni estar ahí, porque directamente está en contra de lo que es que condiciones de competencia. ¿Por qué tenés que poner el precio en un remito? Entonces, tanta cosa ahí que generó un malestar y se puso todo el mundo en contra de arranque. Si hubiera empezado con algo más lógico, como es hoy, que hoy tiene un componente de lógico, tenés algún temita para arreglar, pero después es algo lógico. Lo que sí es cierto es que lo que busca es formalizar, entonces van a tener que ver, porque es muy fácil decir, ah, bueno, hay que formalizar, muy lindo, ¿cómo le decís a un camionero que funcione? En determinadas zonas. Yo voy a poner un ejemplo que me lo dijo la propia ministra. ¿Qué hace el que se dedica a las barométricas? ¿Quién le pide una factura en una casa de barométrica?
2: Es imposible el negocio.
10: ¿Cómo hace ese hombre? Entonces, por eso, digamos, está muy bien formalizar, todos entendemos el criterio de igualar determinadas cosas para la competencia, está todo bien. Ahora,

0: delicado, porque hay cosas que hay que asumir, pero si no las hablamos claras, nos hacemos trampas al solitario, pero claramente hay todo un mundo que antes de pretender una medida de este tamaño, tenés que darle soluciones. Tenés que dar de alguna forma, tenés que primero decir, bueno, ¿cómo voy a hacer para que determinado sector pague el 22%? Bueno, se lo voy a tener que devolver de alguna forma impositivamente. Entonces, sí, bueno, pero es una renuncia fiscal. Pero es una renuncia fiscal y algo que no se hacía. Porque no se hacía ese 22%. Entonces, primero tenés que bajar a terreno, a la realidad, al todos los días, a ver las miles de casuísticas que hay en el transporte para después poner una medida de este tamaño. Eso es por lo menos nuestra visión.
1: Muestra un cierto, no, mucho desconocimiento de cómo funciona el transporte en sus diferentes dimensiones.
0: Bueno, yo creo que lo que pasa ahí es que el transporte tiene muchas dimensiones. Entonces tú cuando entras en una dimensión de empresas que operan, por ejemplo, con el puerto, es un tipo de dimensión. Y te acompasás a eso. Bueno, pero al mismo tiempo, si querés hacer eso con gente que opera vendiendo leña, tenés otro mundo, totalmente otro mundo. Y es muy difícil de legislar para cada situación. Yo no diría que hay desconocimiento, no creo que sea así, creo que la ministra, el director de transporte, tienen el conocimiento necesario, pero hay una cuestión que antes hay que solucionar, que capaz que no es del Ministerio de Transporte. Tú antes tenés que dar determinada, como quien dice, tenés que armar determinadas cuestiones impositivas que vienen desde, por ejemplo, economía, que tenés que dar al andamiaje para después pasar a la otra etapa. Esa es la verdad. Por lo menos me parece que eso sería sentido común.
1: Por lo menos quedaron de evaluarlo lo que ustedes proponen.
0: Lo nuestro fue bien tomado. No quiero presionar en el sentido de decir que bueno, que estamos esperando una resolución, porque sabemos que aparte del tema de guía de carga, es obvio que quedó en un cajoncito un tiempito. En el sentido de que, bueno, se va a seguir estudiando, se va a ver la implementación, todo eso que vimos que evidentemente la medida de fuerza tuvo éxito. Y bueno, la parte nuestra, nosotros vamos a estar atentos. Y también hay una cosa que es cierta, ¿no? Se hizo todo esto de la guía de carga, se pretendió involucrar a los productores y nunca se nos invitó a ninguna mesa de diálogo. Nunca se nos preguntó a nosotros, ¿no? Eso también lo dijimos en la reunión.
1: Horacio.
2: No, estoy siguiendo atentamente lo que a uno le cuesta entender cómo antes toda una medida de este tipo no se haga en la consulta del caso, pero creo que es lo que correspondería, ¿no? Porque después las marchas atrás es mucho más difícil, pues, de darlas y ponerse de acuerdo, pero llama la atención simplemente eso, ¿no?
0: Gracias.
2: No sé si coincidís con esa opinión, pero...
0: Sin duda, yo creo que esto es un error no forzado. Parece ser un, viste, es como, no, yo no sé si la palabra es error, pero es como se te juntaron todas las cosas al mismo tiempo. Creo que quisieron salir de la situación correctamente porque le bajaron el perfil a la guía, pero claro, después de que ya se instaló el tema, anda a desinstalarlo, ¿no? Y me parece que el tema del precio del gasoil es algo que no se entiende empáticamente desde Montevideo. No digo desde el gobierno, no me refiero a las autoridades, pero cuando uno escucha hablar a formadores de opinión desde Montevideo y al entorno, uno nota una falta de empatía en el sentido de que cuando veían las medidas decían, pero ¿qué pretenden? Si hay una guerra, ¿qué es lo que están esperando? No se dan cuenta que ese tipo que está hablando del otro lado está poniendo plata para trabajar. Entonces, cuando vos tenés una falta de, digamos, cuando vos no te pones en el lugar del otro para darte cuenta en la situación en la que está, provocás esto. Porque si hay algo que debe haber puesto mucha gente en las rutas son los comentarios y las cosas que vienen desde el entorno de Montevideo. Entonces, lo primero es darse cuenta. La verdad es que cuando empezó la guerra, capaz que sí era difícil ahí tomar una decisión, decir, bueno, la guía de carga queda para el 2027. Y eso hubiera sacado un componente de conflicto. Bueno, no se hizo, la verdad que ya se le venía bajando el perfil, eso me consta que se le venía bajando el perfil, pero obviamente cae en un momento, bueno, podríamos ponerle el término mala suerte, lo que quieras, pero obviamente el bolsillo del productor en este momento donde está del transportista, donde está realmente afectado es en el precio de combustible. Entonces, está difícil, ¿no?
1: Rafael, vos decías al comienzo, se lo un poco lo charlaste con el ministro, la parte de poder bajar los combustibles.

0: ¿Te mencionó algo? ¿Te hizo algún comentario de esa propuesta?
1: Sí, me hizo. Obviamente son conversaciones que uno no, no dice todo lo que se dice en la conversación. Sí vimos la intención y se entiende esto que estamos diciendo de darse cuenta del momento en el que estamos y la necesidad de dar señales a favor de la producción. Por lo tanto, ¿qué significa eso? Bueno, hay que presionar y arriesgar un poquito con los números ANCAP. Y va a tener que arriesgar un poquito. Y en eso lo vimos de acuerdo. Después va a tener que, obviamente, en la interna del gobierno, ver cómo, en qué termina, pero claramente acá lo que nosotros pretendemos hoy es que ANCAP tome el riesgo de bajarlo al punto donde todo da que debería seguir la situación a favor de ANCAP, pero si llega a cambiar algo, en un mes veremos. Hoy lo que precisamos es un descuento y lo vimos bien al ministro de acuerdo en por lo menos en esa mirada de la situación.
0: ¿Pudieron analizar la ley de competitividad y reducción del costo de vida que ya está en el Parlamento? ¿La pudieron bichar en profundidad?
1: La palabra en profundidad es brava, sí la miramos, es brava porque es larga,
0: Sí.
1: es muy difícil
0: 240 artículos tiene.
1: Bueno, por eso, mira, cosas primero, para ley de competitividad capaz que le falta un poco, pero es una excelente ley de desregulación de determinadas situaciones y de relación privado-público. En eso sí, da un paso enorme, en el sentido correcto, hacia seguir haciendo cosas a favor de la competitividad. La verdad que tiene artículos que son internos, tiene muchas cosas que a mí lo que digamos, me parece que la clave va a ser después que se implementen, porque yo en el Ministerio de Ganadería ya hay ventanilla única, yo debería llegar a determinada ventanilla y ya deberían tener mis datos, mi RUT, mi situación, y yo tengo que presentar todo de vuelta porque no lo tienen. Y eso ya está en la ley. Entonces, aplicarla va a ser uno de los temas. Hay cosas interesantes ahí adentro que pasan desapercibidas. Se saca a la Comisión de la Competencia de la órbita del Ministerio de Economía. Pasa a ser directo presidente de la República con el Senado. Se fijan tres comisionados. Se le da fondos, que no entiendo cuánta plata es, porque la verdad que está en unidades reajustables. No sé. No, me cuesta ver si es poco o mucho, la verdad, pero sí. Se toma una medida que estamos pidiendo hace rato y yo encontré ahí una que se prohíbe las detracciones y queda por ley. Entonces, eso también es interesante. Entonces, realmente creo, por lo menos en ese análisis primario, no encontramos cosas negativas y sí encontramos muchas positivas. Por lo tanto, me parece para los tiempos que corren un enorme esfuerzo que se hizo del Ministerio de Economía en el sentido correcto. Esa es la verdad.
0: Muy bien, Horacio, no sé si tiene alguna pregunta, si no lo liberamos al presidente de la Asociación Rural.
2: No, esperar nada más como se sucede en los hechos. Pero creo que lo peor que le hace a todo este tipo de cosas es la marcha atrás y la marcha adelante. No, no conduce a nada, es poner y sacar y porque indudablemente lo que provoca es una inmadurez en el momento que se aplica. Y eso no es bueno.
1: De acuerdo, y un desgaste que se lleva a periodos de gobierno, ¿no? Un desgaste que termina comiéndose periodos de gobiernos enteros.
2: No, po, lo que es peor, el que está en contra y no tiene una cosa sólida enfrente, cree que siempre hay que pelear porque en definitiva ellos tampoco están convencidos que es lo mejor. Entonces, eso también provoca una situación muy particular.
1: Y bueno, y eso pasa mucho por las declaraciones muchas veces de los políticos. A ver, no es una crítica, es algo que pasa, pero cuando tú comparas la situación del 22 con la del 26 en el tiempo de los combustibles, irritás mucho, porque te olvidás de que en el 22, en el momento de la guerra, había acá un excelente negocio y había una buena cosecha, había una excelente cosecha y un buen momento ganadero, que después se destruyó. Entonces, irritás porque tú, en el fondo, tenés lo que tú querés trasladar, y yo entiendo que quieren trasladar los camioneros cuando hablan en las notas, gente que está arriba del camión, quieren trasladar el momento que están viviendo. Quieren trasladar su realidad de hoy. Y cuando tú lo llevas a un partido de fútbol, a discusión partido de fútbol, y generas una irritación que provocas que tal vez un comentario de esos provoca que el 20% un montón de gente que se iba a quedar en la casa a balconearla termina en la ruta. Entonces, ¿qué necesidad tenés de llevar esto a discusión de comité? Entonces,
0: Rafael.
1: primero entendí la otra parte.
0: Rafael Ferber, presidente de la Asociación Rural, gracias por los minutos.
1: Gracias a ustedes y a la orden.
0: Buena jornada.
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1: Seguimos adelante, nos vamos a conversar con Leonardo Silvera y Feria en el Gijena. Leonardo, buen día.
2: ¿Qué tal, Estela? Buen día, un saludo a la audiencia. ¿Todo bien por acá? Fría la mañana, la verdad, pero bien, comenzando las actividades para el remate de esta tarde.
1: ¿Hay helada o hay viento?
2: No, hay helada y no hay viento. Por suerte, por ahora no hay viento.
1: Bueno. Leo, contanos un poco de la oferta de hoy.
2: 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Aumentó un poquito la oferta sobre los últimos días. 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
1: Muy bien, el mercado ágil, demandado, un poco más tranquilo teniendo en cuenta la entrada del invierno, que el gordo, bueno, está ahí estable, ¿cómo está la reposición?
2: Sí, capaz que un poquito más reducida la oferta, la gente ajustó las cargas en forma tempranera y bueno, como tú decías, sí, creo que el ajuste un poco a la baja de la industria hace que la reposición se resienta un poquito también, sobre todo las categorías de más arriba, caso el novillo formado y la vaca de invernada, pero bueno, en general con buenos valores y con colocaciones bastante ágiles, ¿no?
1: Leonardo Silvera, gracias por los minutos.
2: Bueno, gracias a ustedes, Estela. Un saludo a la audiencia. Hasta
1: luego. Buenas noches.
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8: No encuentra paz el puerto de Montevideo. Convoquemos a Jorge Gandini y preguntémosle cuál es la situación actual del mismo. Buen día.
9: Buenos días, ¿qué tal? Un gusto. ¿Cómo están ustedes? A la orden.
8: El gusto recibirte, Jorge. ¿Cuál es la situación actual del puerto?
9: ¿En cuál de las variables?
8: En las dos.
9: Hoy en la mañana, hasta la información que tengo, amaneció normal, abierto, operando, sin conflictos. Por lo tanto, los camiones que esperaban para ingresar y ser atendidos en el acceso norte, es decir, allí donde se abre el portón principal del puerto pegado al viaducto, del lado ahí de Capurro, digamos, bueno, hoy opera con normalidad porque el conflicto sindical que afectó a la terminal Cuenca del Plata, recordemos que la terminal de contenedores Cuenca del Plata es una terminal que funciona bajo el derecho privado, tiene una sociedad del 80% de la empresa Catornassi de origen belga y el 20% del Estado, pero es una sociedad anónima. En ese sector de actividad, que es un sector importante, ahí trabajan unas 500 personas, bueno, se está negociando el convenio laboral, hubo una medida sindical bastante dura para una etapa de negociación de un paro de actividades durante 24 horas que vencía el miércoles a las 7 de la mañana. Se había anunciado que ahí se abrían la actividad, los camiones esperaron para ingresar, pero a las 9 de la mañana sorpresivamente se llamó a una asamblea general y urgente de ese sindicato, por cuanto se cerró otra vez la terminal y no se pudo operar hasta las 3 de la tarde mediante una reinstalación de la mesa ahí en el Ministerio de Trabajo. Se volvió a abrir la actividad y una actitud muy dura, muy intransigente del sindicato, que además no opera con guardia gremial y eso distorsiona toda la actividad, pero además impide que los barcos atraquen en ese periodo. La gente no tiene por qué entender, pero cuando un barco de carga sale de su origen, sale con una ruta establecida de puertos a tocar, donde va descargando y cargando. Y lo hace a través de un sistema que se llama ventana de atraque. Es decir, el día uno que sale, pongámosle de Europa, con carga, sabe que el día 22 tiene ventana de atraque en el puerto de Buenos Aires. Y el día 28 tiene ventana de atraque en el puerto de Montevideo y el día 36 tiene ventana de atraque en el puerto de San Pablo, y así va. Si va a llegar a Montevideo en el día que le toca y Montevideo está cerrado y tiene que esperar dos días, si ingresa a Montevideo con esos dos días de espera, pierde su ventana de atraque en el puerto de San Pablo y en los que siguen, y entonces omite el destino, sigue de largo. ¿Y qué hace con la carga que traía para Montevideo? La va a dejar en el puerto de San Pablo. ¿Y qué hace con la carga que esperaba cargar en ese buque? Queda en el puerto de Montevideo sin cargar, esperando que otro barco de esa línea vuelva. ¿Cuántos días? 10, 20, un mes. Esa carga que iba a subir y no fue, bueno, queda pagando piso, queda pagando la tarifa por usar el piso depositado en la terminal que sea, en el puerto Montevideo, y encarece, pero además incumple su obligación de entrega, porque el barco se le fue. ¿Y qué pasó con la carga que venía para Montevideo? Pues hay que mandarla en otro barco desde aquel puerto de San Pablo en el que dejó, por lo tanto hay una nueva carga con costos, hay piso de esos días que esperó, llega más tarde, llega más cara a Montevideo. Eso pasa con un día de paro. Por lo tanto, afecta ese paro a quienes no tienen nada que ver. Afecta a todos los que producen, exportan e importan y a todos los que están en la cadena del medio. Esto nos está pasando demasiado seguido. No puede haber en un puerto dos, tres días de paro seguido cuando la empresa y los trabajadores están negociando un convenio laboral en el Ministerio de Trabajo con todas las reglas y con un convenio vigente, no es que se cayó y no, el convenio está vigente, se está negociando la nueva vigencia del convenio. Así que estas cosas son las que distorsionan a veces en una empresa, a veces en el sector público, que también afecta.
8: ¿Es posible evitar esto?
9: Y bueno, hay que evitarlo a través de el diálogo permanente y el imperio de la razón. Si en el sector público hay una asamblea, y como hay asamblea no deja guardia gremial, y eso hace que las balanzas y las barreras de acceso en las que trabajan algunas personas del sector público, funcionarios de ANP, queden bajas, los camiones se van a amontonar hasta el cerro, porque no pueden entrar. ¿Está todo el mundo de paro? No. ¿Está todo el sector privado trabajando? Sí, pero lo que pasa es que los que abren la barrera no dejaron guardia. Y eso afecta. ¿Cómo se arregla? Bueno, tomando conciencia que si bien la asamblea es un derecho, ni siquiera se les descuenta el día por estar en la asamblea, si bien el paro es un derecho consagrado por nuestra ley, también es verdad que existen mecanismos como la guardia gremial para que la actividad siga. Cuando hay un paro en UTE, la gente no se queda sin luz. Cuando hay un paro en OCE, abrí la canilla y hay agua. Es decir, hay servicios públicos que deben prestarse de todas maneras, porque atrás hay gente esperando que se cumpla con ello. Bueno, deberíamos aceptar que cuando hay un paro, que es una medida que hay que respetar, debe haber al mismo tiempo una cobertura de tareas esenciales. No se puede dejar a todo el puerto sin actividad porque hay un paro, o hay una asamblea a veces que dura 5 o 6 horas, y durante esa asamblea, punto, se paró todo el puerto porque te cerraron el portón de entrada y nadie más puede entrar a trabajar. Ese es el problema que creo que con mucho diálogo y cabeza tenemos que entender. Donde empiezan los derechos de uno, donde terminan los de uno, empiezan los de otro, ¿no?
1: Jorge, buen día. Está en plena negociación el convenio colectivo. ¿Dónde pasan las principales divergencias? ¿Qué piden y qué cosas obviamente no se están poniendo de acuerdo?
9: ¿Cuál convenio colectivo? O sea, estamos negociando el de la empresa TCP con sus trabajadores, uh-huh. 500 trabajadores aproximadamente, en distintas condiciones. Están los trabajadores de plantilla, fijos, algo más de la mitad, y están aquellos que trabajan por día dentro de la de TCP, tienen un régimen importante, tienen creo que 15 días asegurados, es decir, hay gente que trabaja los días que se los necesita. Viene el barco, se necesita mano de obra extra, esa gente viene a trabajar. Pero si viene a trabajar 2 días, 3 días, 5 días, 10 días en el mes, va a recibir el pago por como si hubiera trabajado 15, si trabaja más, por esos días. Hoy el conflicto es que quiere que todos pasen a trabajar 26. La empresa ofrece 15 a los que están con 13, 16, o sea, subirlo un poco, y ahí es donde no se encuentran. También es verdad que lo que pasa en TCP de alguna manera impacta en todas las demás empresas que tienen trabajadores de esa naturaleza, que tienen muchos, porque un barco de ganado viene todos los días, no, la empresa que carga ganado para esa función llama a personal uh-huh. el día que viene el barco, que está 2 o 3 días para cargarse, y cuando no viene el barco no lo necesita, pero si tiene que pagarle todo el mes, termina trasladando ese costo a la operación, y eso nadie lo quiere. Bueno, ahí tenés un conflicto. Nosotros, la Administración Nacional de Puertos, el sector público, estamos en plena negociación colectiva en el Ministerio, por ahora en negociación bipartita, el directorio y sus representantes con la representación gremial de dragados, negociando el convenio laboral para dragados. Vence su vigencia el vigente el próximo 9 de agosto. Antes de esa fecha sería deseable tener un nuevo convenio, de lo contrario el convenio cae y quedamos sin un régimen que nos obliga a pasar a una cosa muy ineficiente, que es trabajar 8 horas, como todo el mundo, en lugar de un régimen especial, que hace que la gente hoy trabaje una semana embarcado y una semana descansa, y en esa semana cobra un plus especial por mientras está embarcado. Esto está en discusión. Si no hay acuerdo en estos días, nos venimos reviendo par de veces por semana, entonces se irá al ámbito tripartito y pasaremos a la negociación del Ministerio de Trabajo. No es un tema fácil, no es un tema delicado, es un tema delicado, pero por ahora estamos correctamente en el ámbito del diálogo y el intercambio.
8: Una consultora es una proyección hasta el 2040, puede ser.
9: ¿Cómo? Hay un plan, un plan maestro.
8: Un plan maestro.
9: Bueno, se están elaborando los pliegos de un llamado para que una consultora participe, ayude a que la administración pueda desarrollar un plan de mirada larga, es decir, un plan maestro para captar cargas y desarrollar las distintas operaciones que hace. Nosotros tenemos operaciones de pasajeros en más de un puerto, Colonia y Montevideo principalmente, operaciones de cargas diversas, algunas en terminales especializadas, contenedores, granos y celulosa en tres terminales especializadas, pesca en el puerto Capurro. Tenemos muelles públicos que operan todo tipo de cargas. Tenemos hoy en Nueva Palmira, y particularmente en una estación de transferencia en el río Uruguay, una nueva carga que llega a Uruguay desde Corumbá, desde el corazón de Mato Grosso do Sul, de mineral de hierro granulado. Transfiere ya entre los dos puertos, entre la estación de transferencia y el puerto de navíos de Nueva Palmira. Este año va a andar cerca de los 8 millones de toneladas, es decir, eso es casi el doble de la producción granelera que el país exporta por los puertos, y hay un desarrollo de ese sector que apunta más, además, y una hidrovía cada vez más cargada, con más expansión productiva desde Bolivia, el centro de Brasil, que explota en producción, Paraguay, Argentina, donde kilómetro cero es Nueva Palmira del río Uruguay. Ahí hay posibilidad de desarrollar y captar cargas como la transferencia de combustible que va y viene desde Paraguay, como, bueno, más mineral de hierro, más granos. Todo eso hay que ponerlo en un plan que mire de lejos. Si estamos trabajando para un puerto seco en ribera, y esto quiere decir que el puerto de Montevideo se expande por una vía de tren que llega a 500 kilómetros, y allá en ribera hay una extensión del puerto seco, del puerto de Montevideo. Así que cuando un camión viene de Brasil y entra a ese puerto seco en frontera, entró al puerto de Montevideo, hizo migración, hizo aduana, depositó allí, y cuando llega el barco a Montevideo, el tren transporta esa carga y la lleva directa al muelle. Eso es muy importante en esa idea de puerto hub, es decir, de captar carga de la región. Es más barato seguramente para ese camión dejar la carga y transferirla al tren hasta directamente el muelle Montevideo que transportarla por ruta hasta los puertos del Atlántico brasilero y esperar a veces una semana para cargar porque están saturados. Esa captación de carga requiere un plan, porque no es solo traerla, es luego hacer ingresar el tren al puerto, desarmar ese tren. No puede desarrollarse, desplegarse un tren de veintipico de vagones en los muelles, porque impediría el movimiento de los camiones y las grúas. Hay que desarmarlo en una playa de maniobras y la locomotora va llevando de a uno, de a dos, a los muelles respectivos, y eso requiere un plan. ¿Por dónde pasa el tren? Hay 8 kilómetros de vía dentro del puerto, antiguas y en perfecto estado. Bien, conviven con los camiones, conviven con las grúas. Bueno, eso requiere un plan de mirada larga. No podemos hoy autorizar hacer un depósito en el lugar por donde va a pasar el tren. Eso requiere un plan. Bueno, para ese plan hay gente que sabe mucho más que nosotros, y se supone que se presentará ese llamado y nos ayudará a mirar con largo plazo cuál es el diseño de la infraestructura, del plan de negocios, de la estrategia de los puertos que administramos nosotros, que son los puertos comerciales.
8: Suerte, y suerte en la reunión que tenés en un ratito nomás, y gracias.
9: Muchísimas gracias, que pasen muy bien.
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1: Está en línea el doctor Marcelo Gatti, gerente comercial de Guaysur. Marcelo, buen día.
12: Buen día, Estela. Buen día a la audiencia.
1: Bueno, Marcelo, retomando un poco las actividades con Guaysur, ¿un laboratorio de origen argentino?
12: Sí, exactamente. Guaysur es una empresa argentina. Digo empresa porque no es solo laboratorio, es una empresa que hace más de 35 años que está en el mercado. No solo tampoco Argentina, sino Argentina, Uruguay y Colombia en la región, están más de 30 países. Cuenta con 4 plantas propias, cuenta con plantas, bueno, en China, en la India, abarcando diferentes segmentos de lo que es la producción, ¿no? Desde, bueno, laboratorios, productos farmacológicos, sobre todo una línea muy, muy fuerte y muy destacada de antibióticos. Pero también pasa por lo que es confort, bienestar, desinfección, higiene, con un foco que históricamente estuvo muy vinculado a lo que es tambo, ¿no?
1: Hoy, sí, sin desatender el tambo, lógicamente, pero haciendo también énfasis en un sector ganadero que, bueno, que tiene una cantidad de desafíos sanitarios por delante.
12: Sí, exactamente. La empresa está en un momento clave. Se ha tomado la decisión de todos estos 35 años de liderazgo dentro del rubro lechero, trasladarlo también a ganadería y empezar a expandir el polio de productos y la vinculación con el medio rural, ¿no? Con la parte ganadera, que nunca fue el fuerte de la empresa o no fue el foco, porque bueno, porque era una empresa muy dedicada a lo que es tambo, y en esta nueva etapa sí se está registrando productos ya con un perfil diferente, productos que son más de uso en ganadería. Seguimos con un perfil muy de productos de producción intensiva, ¿no? De lo que son las necesidades que tiene un corral o un establecimiento que produce no tanto en extensivo, que ahí, bueno, la sanidad de los animales en extensivo es bastante menor.
1: Marcelo, y en cuanto a ese registro, que bueno, que vienen trabajando fuerte en eso, ¿qué opciones hay? ¿Qué productos disponibles para el sector ganadero?
12: Bueno, ahora así lo que tenemos a la vuelta de la esquina en las gateras son toda una línea de mineralizantes y de vitaminas, son complementos minerales de fósforo, calcio, selenio, magnesio, vitamina A, D, E. Ahí viene toda una línea muy específica de productos que, bueno, que todos sabemos que son claves en momentos específicos de la producción, como son el entore, el preparto, momentos críticos de carencia de alimentos, para complementar, eso va siempre acompañado, ¿no? Hay formas de suplementar vía oral y vía inyectable. Nosotros exactamente ahí vamos a trabajar la línea de inyectables y posteriormente vamos a anexar toda la línea de hormonales. El laboratorio en otros países ya hace un par de añitos que está trabajando todo lo que es la línea de hormonales, que bueno, que eso también es algo que día a día vemos más en el campo, ya sea inseminaciones a tiempo fijo o simplemente sincronizaciones de celo, ¿no?
1: Ahí hay una linda demanda que empieza a crecer.
12: Sí, eso, bueno, los análisis que se hicieron desde la empresa, del mercado uruguayo, de lo que venía evolucionando y creciendo, demuestra que sí, que el productor cada vez es una tecnología que la está adoptando más. Está creciendo en forma sostenida año a año. También ha tenido algún cambio, ¿no? Con esto de las regulaciones, del tema de los estrógenos. Pero bueno, hay un portafolio de hormonas que nos permite hacer protocolos igual de efectivos sin utilizar los estrógenos. Entonces, bueno, hay que ir desarrollando, hay que ir estudiando. También está todo el tema de la gonadotropina, que bueno, hay un tema de bienestar animal y eso. Bueno, el laboratorio está desarrollando en una línea que evita todo ese tipo de discusiones, así que está en un momento muy interesante, muy bueno, con una empresa que, bueno, que ya te digo, que hizo el punto de inflexión de, bueno, vamos a atacar esto, vamos a atender más allá del tambo, más allá de los antibióticos inyectables, que tiene una línea fantástica, y de pomos y de antiinflamatorios, bueno, empezar a agrandar lo que son los productos nuestros para mejorar el servicio y el vínculo con los productores ganaderos.
8: Uh-huh. Hola, buen día.
12: ¿Qué tal? Buen día, Horacio, un gusto.
8: ¿Andás bien?
12: Lo más bien, por suerte.
8: ¿Hay algún producto estrella en la línea de ustedes?
12: Bueno, ahí tendríamos que hacer la separación de lo que son farmacológicos y todo el resto de productos, ¿no? Como dije, de la empresa tiene
8: correcto, sí, sí.
12: Servicios, bienestar, confort, higiene. Si me preguntás en el macro, sí, en higiene tenemos desinfectantes, bloqueadores, no sé, el U20, hay productos que son en Cuenca Lechera.
8: Seguro,
12: ¿no? Son el padre nuestro, ¿no? Son totalmente impuestos hace 30 años. Y en la línea farmacológica yo destacaría el Ceftiofur, que bueno, que es un antibiótico que se usa mucho en lechería, porque es un antibiótico que no sale en leche. Entonces es un antibiótico de gran elección para tratamientos.
8: Perfecto. Digo, un poco para quien está escuchando tenga esas referencias de los productos que en su rubro se han destacado, ¿no? Y que indudablemente siguen la misma línea los que vienen atrás, ¿no? Para superar.
12: Sí, exactamente. Y bueno, y mismo nosotros días hablábamos con un productor y que reconocía, un productor ganadero, y que me decía, claro, los tambos son la fórmula 1 de la producción, la intensidad que tiene un tambo, las exigencias que le pone a los animales, ¿no? En requerimientos, en producción. Dice, si esa tecnología ustedes las logran traspolar a ganadería, está fantástico. Y bueno, ese es el plan. Pasar toda esa experiencia de 35 años de la empresa en tambos y liderando y desarrollando en función de las necesidades del tambo, bueno, ahora traspolarlo a ganadería, adaptar, porque va a haber que adaptar, hay cosas que son sensiblemente diferentes entre un rubro y el otro, pero bueno, se trae todo ese background, toda esa experiencia, todo ese conocimiento, e ir anexando los productos que se van desarrollando.
8: Tu bien ganada fama en una cancha, traspolarla a la otra, esa es la idea.
12: Exactamente. Y la fama y la experiencia, ¿no, Horacio?
8: Sí, que tal vez.
12: 35 años en la fosa de los tambos de la región. Hay mucho para poder traspolar, llevar y poder acompañar a la parte ganadera.
8: Acredita.
12: Exactamente.
1: Marcelo, gracias por los minutos y ahí usted tiene mucho trabajo, así que le agradecemos y seguramente volvamos a conversar.
12: Muchas gracias, Estela, y bueno, si Dios quiere ya nos cruzaremos en la ruta también.
1: Sin duda que sí, abrazo.
8: Suerte.
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3: Señor Jaume, ¿anda por ahí?
4: Como siempre.
3: Bueno, me alegro mucho. Todavía nos falta irnos hasta Tacuarembó, pero antes le voy a contar algún título de los diarios de esta mañana. Bueno, dice: pánico y muerte ante derrumbe de edificios en Caracas, catástrofe en Venezuela. Esto es la versión impresa del País, simplemente a modo de agregarle alguna cosa. La versión digital ya habla de 164 muertos por el terremoto en Venezuela, y dice: Venezuela busca vida entre los escombros tras el doble terremoto, concreto y acero retorcido lo que fueron sus hogares. Las venezolanas buscan cuerpos con vida luego de dos terremotos de magnitud 7,5 y 7,2 que sacudieron el país. Rescatistas y los propios ciudadanos se enfrentan a los vestigios de los movimientos telúricos que dejaron miedo, devastación e incertidumbre frente a las cifras fatales, que según una organización prevé miles. Hay una probabilidad que supera los 10.000 muertos. Dice que países de diferentes rincones del mundo, bueno, ya han ofrecido su solidaridad, hablando de, bueno, una Venezuela que realmente está impactada, y creo que todos por este terremoto de gran magnitud. Los temblores se sintieron hasta en Colombia, y bueno, el alcalde del municipio caraqueño de Yoacao, Gustavo Duque, informó sobre fallecidos en su jurisdicción. Las escenas en Caracas eran de destrucción. Bueno, está un poco la información que digo, que obviamente que en las web de los diferentes medios y los medios internacionales está más actualizada, pero bueno, trata el tema de lamentable terremoto en Venezuela.
4: No es común,
3: hacía 100 años que no tenían ningún tipo de sismo, y bueno, literalmente se les vino el mundo abajo.
4: No, porque más que nada los países que sufren movimientos telúricos, las propias edificaciones van construidas con ese problema.
3: Exacto.
4: En el caso de Chile y demás. Ahora, los países que no tienen, bueno, sufren más por eso mismo, porque no están preparados para un problema de ese tipo, realmente.
3: Nada más, pero la magnitud, ¿no? 7,2, 7,5 en las escalas, que son terremotos muy fuertes. Bueno, ¿qué más dice el País en esta mañana? Choque en el gobierno sobre uso de los blindados militares. Orsi asegura que la decisión está tomada y que espera por temas jurídicos. El ministro Castillo replica que le impacta la noticia. La decisión del presidente Yamandú Orsi de recurrir a vehículos blindados del Ejército Nacional para patrullar los barrios con mayor índice de criminalidad de Montevideo volvió a poner de manifiesto una de las múltiples contradicciones de coexistencia dentro del Frente Amplio. No obstante, Orsi reafirmó que la utilización de los blindados es una decisión tomada y que se conversarán los detalles en el Consejo de Ministros de mañana viernes. Acá no es un tema de imágenes, de acción, hay que resolver. Lo que cada uno piense lo profundizaremos en los próximos gabinetes. Pero es clarísimo, la gente precisa que se lo resuelva el derecho a la seguridad y no podemos escatimar ningún esfuerzo. Todos los recursos que tengamos serán puestos para que la gente mejore. No es un tema de imagen ni de sensación, sino de resolver un problema que es internacional. El crimen organizado viene con todo y no nos podemos detener. El presidente aclaró que hay temas jurídicos a resolver para implementar la medida, entre ellas la autorización de Estados Unidos. El País entregó los 14 vehículos Mamba MK7 en donación para usar en despliegues de misiones de paz. Aunque no constituyó ninguna novedad, las diferencias que existen en el Frente Amplio respecto al papel de las Fuerzas Armadas, con posiciones que incluso abogan por una eliminación, como la de la senadora Constanza Moreira, volvieron a exponer incluso la del ministro de Estado. El histórico dirigente del Partido Comunista y ministro de Trabajo, Juan Castillo, volvió a separarse de la línea del gobierno que integra y planteó sus reparos con los anuncios en línea con la que era esperado sucediera desde el sector que hoy tiene como secretario a Óscar Andrade. Dijo que en primer término lo impacta la noticia y lo que no le ha gustado son algunas declaraciones que se han hecho al respecto. Me quedo con lo que más me gusta, lo de la ministra de Defensa.

0: ha dicho que es un tema que todavía no está resuelto. De todas formas, convengamos que para el conjunto de la sociedad la imagen de que las calles estén patrulladas por camionetas del ejército no es una buena cosa. ¿Qué más dice? Encuesta de cifras. Dice que el 65% desaprueba la gestión de Orsi. Dice cifra. Conexión ganadera. La justicia valida acuerdo para cobros. Autorizó la división de unos 35 millones de dólares para damnificados. Irregularidades en Villa Dolores. Tres sumariados. En la elefantería había camas, electrodoméstico y cerveza, dice. En la elefantería, donde dormía la elefanta, ahí en Villa Dolores, veo que no está mal la elefanta. Menos mal que no está mal. Pues. Había camas, electrodomésticos y cerveza. Y los chiquilines fueron sumariados. Porque dice que no se puede. Ahí no.
1: Más bien. Hay que aclarar algo. Levantería, no puede haber cama.
0: Y que en Villa Dolores no puede haber cosa que no.
1: No puede haber cama, ¿no?
0: ¿Qué más dice? Habla de Brasil, se clasifica primero, golea a Escocia 3-0, supera a Marruecos en el grupo por diferencia de goles. Y bueno, no dice nada de Uruguay, pero nada, de la selección, de la selección, no dice nada. Habla de la selección brasileña, pero no de Uruguay.
1: Está bien.
0: Mire, no, que va a estar bien. Estamos ahí, pendientes de lo que hace Bielsa, de cómo amanece. Si sonríe, no sonríe, sí.
1: Déjelo quieto.
0: y nada, pero nada, ni un mísero título.
1: Después van a hablar de él.
0: ¿Después?
1: Después.
0: ¿Usted dice que van a hablar positivo o negativo?
1: Depende.
0: ¿De qué depende?
1: Como siempre.
0: Ah, depende. Pero usted es optimista.
1: Sí, por supuesto.
0: Siempre.
1: No, lo que hace sí.
0: ¿De que sacamos un resultado victorioso?
1: Sí.
0: Qué fantástico. Bueno, si usted le parece una pausa y le cuento, en este caso, El Observador en su versión digital.
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0: Le comento muy rápidamente títulos del Observador. Dice, Orsi expresó su solidaridad con Venezuela y ofreció ayuda tras los devastadores terremotos. Dice El País, mire, acá está su amigo. Marcelo Bielsa no paró la oncena para enfrentar a España en el entrenamiento de este miércoles.
1: No
0: la paró. Dice que está guardada bajo 7 llaves. Georgian, que ojalá no haya ido a pasear al Mundial, volvió a entrenar ahora con pelota.
1: Muy bien.
0: Hablando de Georgian, ¿qué cantidad de lesionados llevamos? Pero bueno, no profundicemos. El gobierno afina detalles sobre la decisión tomada de incorporar vehículos militares blindados a la policía, que venció problemas de comunicación. Y dice que ciudadanos chinos condenados por la ley penal empresarial, incumplimiento de seguridad laboral, pero no retrata si tensa interacción con el Yunca, dice la información. Dice que, a ver, el fiscal de Paysandú, Carlos Mota, sostuvo que la diferencia cultural y la incorrecta difusión de la mano de obra extranjera que tendría el proyecto, que exigía alta especialización, tensó la relación con el Yunca. La investigación penal en torno a la empresa estatal China, bueno, las siglas, el nombre se lo dejo, pero es una empresa china, seleccionada durante el gobierno anterior para construir la línea de alta tensión y su estación que cierra el anillo perimetral de alta tensión de 500 kilovatios entre Tacuarembó y Salto, giraba en torno a un posible caso de trata o explotación laboral. El fiscal de Paysandú, Carlos Mota, encuadró el caso en el delito de responsabilidad penal empresarial. Dice, entre otras cosas. Señor Jaume, dejo por acá porque usted tiene que ir hasta Tacuarembó a recibir al señor Miguel Ángel Aldave.
1: Allá va.
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0: Vayámonos hasta Tacuarembó. Miguel Ángel Aldave, buen día.
1: Buenos días, hola, ¿cómo te va? ¿Cómo has pasado? ¿Andas bien?
0: Andamos bien, por suerte andamos bien.
1: Bueno, la carta Tacuarembó, día soleado, helada, frío, invierno. 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El mercado, bueno, entrando el invierno, evidentemente cambia. El clima se pone del lado del comprador y deja, ahora se da vuelta la taba, ¿no? Porque acá los campos, sobre todo campos de más ordinarios, como les decimos nosotros, sufren mucho con el invierno. Se ha vendido mucha vaca, hemos hablado con algún consignatario y nos mencionaba esto, mucha vaca de invernada, como está sucediendo en todo el país. Algunos negocios, 150 vacas de invernada, sola marca, ganado de estancia Hereford, 410 kilos, $2.35 al kilo de pie, 90 días para el pago. Otro lote de 100 vacas de invernada, 350 kilos, ganado destarado, $2.40, también 90 días para el pago. En novillos, 200 novillos formados que fueron para encierro, 450 kilos, que pesaron destarado, a $2.80, 90 días para el pago. 100 vaquillonas preñadas, Angus, a parir en primavera, segundo y tercer en tercio de gestación. Precio $1.350, pago al contado. Algunos negocios de acá, de algún consignatario de acá de Tacuarembó, no los valores, todos sabemos que más allá, más acá, son los mismos que se pagan en todos los puntos del país, ¿no le parece a usted?
0: No, está clarísimo. De alguna manera, ¿no? Si no, coincido contigo.
1: Exactamente. Hemos hablado con algún consignatario de campo, nos decía que en este semestre prácticamente hay interés en compras, pero no hay novedades respecto a los precios de las compras. Hay interés de empresarios uruguayos que quieren invertir plata para como refugio en tierras. Hay interesados de Europa, americanos. Se frenó algo los argentinos, sobre todo en el litoral, campos de agricultura. Y los uruguayos prefieren campos mixtos para hacer ganadería y para hacer agricultura. Si es establecimiento completo o no, no influye mucho, porque si llega de acuerdo en el precio, no se hace mucha cuestión. En rentas está movido, en el norte un poquito más zancado, en campos grandes de basalto hay dificultad para rentar, y si vamos al sistema de pagos, nos decía este consignatario que se comienza en plata, en dólares, y después de pronto se pasa a kilo de novillo. Si no se va viendo la cosa como puede suceder en los contratos, porque seguro hay gente que tiene miedo en arrendar en kilos de novillo por el precio que tiene el ganado gordo todos estos años acá, y la demanda que hay en el Uruguay y en otros países. Uh-huh. Un campo ganadero en rentas que valía 70, 75 dólares, nos decía este consignatario hoy que de pronto pasó a $90 la renta. Uh-huh. Campos más complejos, hay quizás un poquito más de oferta, pero cambian los valores. Si vamos a precios de venta, tenemos que hablar los basaltos de 2.500 a 3.500, los mixtos de 3.500 para arriba, y después nosotros, si podés hacer soja, maíz, todo lo demás, 4.000, 6.000 y de ahí para arriba, ¿no? Como todos sabemos, ahí para el litoral ya, ya hay que hablar de mucha plata. Para nosotros, de acá del norte, $10.000. No sé si está más o menos de acuerdo usted con este panorama, usted que todas las mañanas está tocando el timbre de todas las casas de todo el país, ¿no?
0: No, no, sí, creo que en general los números se mueven en esos rangos.
1: Seguro, yo pienso que no hay muchas novedades en esto.
0: No.
1: Hay algún negocio de pronto como este que tenemos, que no hemos podido chequear, que pasa los $100 millones, que son más de 15.000 hectáreas, pero generalmente la forestación está un poco más tranquila, si aparece. ¿Cómo?
0: No, dije nada.
1: La forestación está un poco más tranquila, no decía este consignatario, o sea que en definitiva no hay grandes variantes. Lo que sí es variante es la garrapata, ¿no?
0: Eso te hablaba.
1: La garrapata. Yo escuchaba a un doctor que hablaba sobre manejo de ganado, que es un trabajo muy interesante. Pero a veces uno piensa que de pronto aparece la garrapata y te cambia el manejo. Te voy a poner este ejemplo bien clarito que sucedió en Tacuarembó. Un establecimiento de 7.500 reses, ¿no? Le entró la garrapata a principio de mes, no tenía garrapata. En el sur del país, en el sur del Tacuarembó. En esta semana pasada tuvieron que bañar 7.500 reses. No tenían baño, utilizaron baño de aspersión. Eso le cambió completamente el manejo y de aquí en más le va a cambiar todo el manejo, ¿no? Porque además el ciclo completo.
0: Ahora,
1: me parece a mí.
0: Establecimiento
1: sí.
0: Grande, ¿no?
1: ¿Eh?
0: Un
1: sí, pero porque sea grande no quita que le cambie el manejo.
0: Sí. Y hacía mucho que no tenía garrapata, porque ni baño tenía.
1: Nunca. Nunca. Esa es la cosa. Nunca. Le entró la garrapata al principio de mes. Eso lo pongo como dato, como ejemplo, para ver lo que es el reflejo que está sucediendo. Usted me dice, sí, establecimiento grande. Pero establecimiento grande, establecimiento chico, establecimiento mediano, si usted no tiene garrapata y le entra la garrapata, le cambia totalmente el panorama. Hasta la mente. Yo he hablado con gente que me dice, yo no sé qué va a hacer. ¿Qué voy a hacer? Digo, mira que primero está la salud y después está la garrapata.
0: Sí.
1: No, pero la influye.
0: La pregunta es saber cómo le entró la garrapata.
1: Sí. Exactamente.
0: Sí, fue por
1: ahí. Pero el hecho es que apareció la garrapata. ¿Qué no, quiere que le diga?
0: Yo sé de
1: que... A principios de mes, y ahora pasaron una semana, bañando. Usted me dice, establecimiento grande. Sí, establecimiento grande. Pero establecimiento grande... también influye en la producción. Establecimiento chico, evidentemente que el productor se ve más castigado. Ahora con esto en la feria de anunciar los tiempos de espera, cambia un poco para el tema de los residuos. Pero de pronto todo un trabajo que usted hace y le aparece la garrapata, chau Pinela. ¿O no?
0: Sí, no, yo creo que sí. Yo sé de un establecimiento que no tenía... y que por un problema de alambrado se le metieron ganado del vecino.

0: a tiro limpio.
1: Hombre,
0: porque decía, bañaba, y el otro no bañaba. ¿No? Y lo estaba perjudicando de allá al lado. Ahora, estoy de acuerdo lo que usted dice. Almanaque, baño, alambrado, ¿no? Eso influye. ¿Sabe que volcó un camión acá, cerca de la entrada de la Magnolia, de línea, en la ruta 26 con ganado, de madrugada? No hubo accidentes, pero el ganado andaba en la calle. Y bueno, y para terminar, creo que solo es que festejamos el día de Carlos Gardel, a pesar de que dice que es francés, argentino, yo que sé, italiano, no sé qué más. Pero está. Pero nosotros seguimos acá firme con Gardel.
1: Está bien. ¿Y Palencucho es argentino o francés?
0: ¿Eh? Palencucho es de Tacuarembó. Es de Tacuarembó.
1: Bueno,
0: Aunque mis hijos dicen que yo no soy hincha de Tacuarembó, que no sé qué, bueno, pero... La musiquita para que nos vayamos.
1: Sí,
0: porque... Dice para el culto, los viejos que despreciáis son los abuelos que tus hijos adoran. Nieto el Palencucho. 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Nos vemos, que pase bien, chao y buen triunfo para la selección uruguaya.
1: Muy bien, un abrazo.
2: Señor Jaume, vamos poniendo punto final al diario de este jueves.
1: Sí, señor, con los abuelos de Palencucho. Qué barbaridad. Bueno, ¿sabe una cosa, Polonio? Por ahora...
2: Empezamos.
1: A volver.
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0: Jueves 25 de junio, mucho frío instalado, tal cual lo que se venía comentando, lo vamos a ampliar más tarde con Gabriel Labrador. Tenemos la atención internacional en Sudamérica con el terremoto en Venezuela y además hablaremos del Mundial. Sobre los 500 datos por segundo que transmite la pelota de la Copa del Mundo de FIFA 2026. Todo esto a partir de este momento en esta mañana con Romina Cuyungian, Juan Carlos López, Graciano Pascale y Juan Carlos Celsa, además de nuestros compañeros en la planta de emisora. Le mandamos un gran abrazo, debe estar frío por allí. Y Onofre Laborde y Marcelo Montes de Oca en la puesta en el aire. Buen día, Romina Cuyungian, ¿cómo estás?
1: Buen día, Leo, buen día a todo el equipo, a los oyentes, un gusto, sí, reencontrarnos en este jueves 25 de junio, acá tomándome los primeros mates de la mañana recién, así que comenzando con ustedes a activar esta jornada para Radio Rural. Este es el segundo tramo de la mañana, sabemos que vienen desde muy tempranito prendidos en esta jornada verdaderamente fría, pero algo de sol se ve acá desde la ventana del estudio de la radio, entre las nubes. Ves que el cielo está nuboso, está cubierto, pero se ve allí la presencia del sol tímidamente que comienza a aparecer en estos 7 grados de temperatura. Por tu parte, Leo, ¿cómo va?
0: Bueno, todo muy bien. Destacar, sí, la fuerte movida de información que tenemos, no solamente en el plano de los agronegocios, con las actividades que han venido desplegando los consorcios de Lote 21, de Plaza Rural, hoy de Pantalla Uruguay también, sino toda la movida económica y de los mercados agrícolas, con el impacto de esta realidad que hace al retorno de el transporte marítimo por el Estrecho de Hormuz, con una fuerte caída del petróleo que genera la expectativa de una corrección a la baja en los precios de los combustibles, sobre lo cual ayer se expresó tanto el presidente Orsi como también la ministra de Industria, y existe expectativa y atención en esta definición, entre otros asuntos, por ejemplo, una crónica policial que tuvo una vuelta de tuerca con las declaraciones que realizó a los informativos centrales de la televisión la abogada representante de la familia del joven abatido en un procedimiento policial en Montevideo.
1: Sí, está cargada la agenda informativa, tanto a nivel local como internacional y en distintos sectores, así que estaremos enseguida informando sobre todos estos titulares que van teniendo lugar en estas horas de la mañana y como repercusión también de todo lo acontecido ayer. Los invitamos a estar en comunicación con nosotros a través de nuestras vías de contacto, nuestro celular 091-088-610 es nuestro número, lo repito, 091-088-610, y además de comentarnos, escribirnos cómo empezaron la jornada, cómo están viendo esta mañana de jueves, les contamos que con sus mensajes participan para ser invitados a dos espectáculos infantiles que van a tener lugar en Montevideo durante la semana de vacaciones de invierno. A partir de la próxima semana, estos espectáculos son en el Auditorio Nelly Goitinio del Sodre, por un lado El Principito y por otro lado Aladín, un musical genial. Dos historias súper populares de las cuales van a poder participar, pero háganos saber a través del celular si les interesa, si van a estar en Montevideo durante la semana de vacaciones, así nosotros podemos hacer partícipes a las personas que realmente van a poder aprovechar este premio.
0: Bueno, en virtud de la movida de julio, de las vacaciones, además tenemos compañeros en la radio que se van a pasear al interior o se van al exterior durante las vacaciones de julio. Nosotros nos vamos a quedar compartiendo con ustedes, por supuesto. Les deseamos unas lindas vacaciones de invierno. También tener en cuenta el clima, para lo cual vamos a convocar a Gabriel Labrador más tarde, el director de Portal Meteo, la consultora que además surte informes específicos a sectores de la actividad forestal, granjera, citrícola, agrícola, entre otros rubros. Y también en un ratito, ¿me creen si les digo que la pelota del Mundial transmite 500 datos por segundo? ¿Y para qué sirve esto? El diálogo será con Cricor Atarian, fundador y CEO de AZ Sportech, para poner de alguna manera la información tecnológica y de la inteligencia artificial que se transmite con las actividades de la Copa de la FIFA 2026.
1: Una mirada sobre el Mundial desde otro punto de vista. Ayer Juan Carlos Yelsa nos pasó un montón de resultados que tenían que darse para que Uruguay, si esto sucediera, clasificara aún sin jugar el partido con España. Vamos a ir chequeando cómo viene esta serie de resultados que nos planteó Celsa, a ver si venimos con esa chance.
0: Bueno, quedamos atentos y mientras tanto está esperando la participación nuestro compañero Lopecito, a quien le damos los muy buenos días, Juan Carlos, para ti.
2: ¿Cómo están? ¿Cómo les va? ¿Cómo andan, mis queridos amigos? ¿Cómo está Romina Cuyunjian? ¿Cómo está Leonardo Boya? ¿Cómo está el amigo Onofri? ¿Cómo anda el amigo Montes de Oca? ¿Y cómo están todos los compañeros de Radio Rural en su sede central, allí en el Prado de Montevideo? Nosotros, desde el interior del país, todavía por la zona sur, ya les comentaré. Ayer unas experiencias magníficas en el Tala, departamento de Canelones, ya les comentaré. Y aprontándonos, bueno, para otros viajes, ayer estábamos hablando con amigos de Salto, que quieren que vayamos por allá, amigos de Cerro Largo, en fin, bueno. Ya andaremos, en tanto Dios nos dé vida y ganas, y las ganas sobran, las fuerzas también. Los años van pasando, eso uno lo siente, sería tonto no decirlo. Dijera aquel amigo, ya no manejas de noche, ¿no? No. Me encanta manejar, lo sigo haciendo yo básicamente en el equipo. Pero no, las manejadas de la noche no, ya no va más, no. ¿Para qué? Antes, cuando uno tenía que llegar sí o sí a determinado lugar y no había manera de avisar por teléfono porque había mucha demora en la comunicación telefónica y eso, uno tenía que ser con sus compromisos leal y si dijo a tal hora había que llegar. La posibilidad hoy por hoy del celular y uno avisar, bueno, mirá, vengo atrasado o lo que sea, o lo dejamos para mañana o como fuera. En fin, hoy es día de muchos recuerdos, ¿saben? Día de invasiones inglesas, claro, queda tan atrás en el tiempo y esto, bueno, pero eso pasó por aquí, por territorio oriental. Es día de Nico Pérez, o Nico Valle, a la gente, Nico Pérez, Nico Valle, o José Valle Ordóñez y Nico Pérez, el abrazo. También estaremos hablando de ustedes. Y vamos a hablar de la cuna del federalismo argentino. Porque hoy es el día de Concepción del Uruguay. Y sabemos que hay muchísimos oyentes del otro lado del río. Y por algo es Concepción del Uruguay. Es una ciudad y municipio de la provincia de Entre Ríos. A ver, la primera parte del nombre de la ciudad, Concepción, hace referencia al dogma católico de la Inmaculada Concepción de la Virgen María. Por eso Concepción. Mientras que la segunda parte, del Uruguay, hace referencia a la ubicación geográfica sobre la margen oeste del río Uruguay. Concepción del Uruguay. En el siglo XIX, comúnmente se le conocía por el nombre de uno de los arroyos cercanos. Era Arroyo de la China. En general, la apodan la Histórica. Se le conoce también como capital entrerriana de la cultura. Y muchas zonas vecinas y la gente de Concepción, muchas veces le dice Uruguay, más que Concepción de Uruguay, le dice Uruguay. A ver, hay un himno que vamos a escuchar dentro de un ratito de los hermanos Cuestas. Los antecedentes son magníficos. Ya en el 1619 había en la zona una población jesuítica que era la Concepción, justamente al norte del arroyo de la China. El 25 de junio de 1783 se fundaría como la Villa de Nuestra Señora de la Inmaculada Concepción del Uruguay. Y allí va a levantar el primer cabildo al norte de la población existente. Tiene mucho que ver con Artigas, tiene mucho que ver con el protectorado. Allí se va a producir el combate del arroyo de la China. Allí Artigas va a ser o va a participar de un congreso donde habrá de enviar determinadas comunicaciones que son muy importantes en esa línea federal. Ellos le consideran a Artigas como su héroe, pero también de allí es Francisco Ramírez, que al final termina traicionándolo Artigas, Francisco Pancho Ramírez, pero que tiene también una importancia vital en el desarrollo del federalismo y de esa zona. En fin, como sea, nosotros lo que estamos haciendo es saludar en su día, en su cumpleaños, a la gente de Concepción del Uruguay, República Argentina. Y lo hacemos nada menos y nada más que con los hermanos Cuestas y este himno a Concepción del Uruguay.

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0: Son las 9:17, venimos con la actualización de las noticias en diferentes planos de la información. Arrancamos por Venezuela, donde se informó en las últimas horas la actualización de la cifra de muertes por los dos terremotos ocurridos en la tarde pasada. Alcanza un total de 164 personas fallecidas con más de 1.000 heridos. Desde Uruguay, el gobierno expresó solidaridad con Venezuela tras los dos devastadores terremotos registrados el miércoles y ofreció la colaboración que sea necesaria.
1: Otros temas, el gobierno uruguayo felicitó al presidente electo en Colombia, Abelardo de la Espirela, y se comprometió a profundizar relaciones bilaterales y trabajar en conjunto para la integración regional. El comunicado de Cancillería dice: Uruguay saluda al pueblo y al Estado colombiano por el desarrollo de la segunda vuelta electoral, instancia que contó con una alta participación ciudadana que reafirma el fuerte compromiso de ese país con la democracia.
0: El padre de María Soledad Barrera, la pediatra de 41 años que falleció en el 2024 por mala praxis durante una operación de vesícula y cuya anestesista, Inés Miralles, fue condenada por homicidio culpable, mantuvo un intercambio y le entregó una carta al presidente Orsi en 33. Néstor Núñez interceptó al mandatario en la Sociedad de Fomento Olimareña para entregarle una copia de la carta remitida a Torre Ejecutiva y le mostró una pancarta con la leyenda "Justicia por la doctora María Soledad Barrera". Esta era María Soledad, le dijo al presidente.
1: Pasamos al tema de los vehículos blindados del ejército patrullando en calles de Montevideo, algo que ha comunicado días atrás el presidente Orsi y que causó repercusión incluso dentro del gobierno. El presidente se expresó tras los dichos del ministro de Trabajo, Juan Castillo. Orsi remarcó que esto no es un tema de imagen. Lo que cada uno piense lo profundizaremos en el próximo gabinete.
2: Acá no es un tema de imagen, acá es un tema de acción. Acá hay que resolver lo que se piense, lo que cada uno piense, y lo profundizaremos en el próximo gabinete. Acá es clarísimo, la gente precisa que se les resuelva el derecho a la seguridad. Y ahí no podemos escatimar ningún esfuerzo. Todos los recursos que tengamos serán puestos para que la gente mejore, no un tema de imagen ni de sensación, sino concretamente podamos resolver un problema que ya es internacional. El crimen organizado viene con todo y no nos podemos detener.
3: ¿Ya está establecido el día en que salgan?
2: No, esto lo vamos a conversar el viernes porque tenemos algunos temas jurídicos que tenemos que resolver. Pero la decisión está tomada.
0: Los dichos del ministro de Trabajo fueron referidos a la movilización de efectivos del ejército en las calles con fines de la seguridad interna del país. Por otro lado, ayer se conoció una encuesta de opinión pública de Cifra, la cual confirmó la desaprobación de la gestión del presidente, que alcanza el 65% en el primer relevamiento de opinión pública, que incluye la polémica de la camioneta. La aprobación hacia el mandatario, en tanto, es tan solo de 20%. Por otra parte, más de la mitad de la población siente antipatía hacia él, informó Cifra.
1: El Ministerio de Economía estima que el aumento gradual de transferencias a la infancia previsto en la rendición de cuentas permitirá reducir el 25% de la pobreza. El subsecretario de Economía, Martín Bashkorba, indicó que estos días se presentará al Consejo de Ministros la rendición de cuentas que enviarán al Parlamento el próximo 30 de junio con las tres prioridades definidas: seguridad, infancia y personas en situación de calle.
0: El Ministerio de Ambiente busca que se mantengan los incentivos a la compra de autos eléctricos. Qué polémica con este tema hace semanas que venimos discutiendo este punto. En las próximas semanas el gobierno dará a conocer la decisión que tomará al respecto tras la iniciativa de Economía y Finanzas de modificar los beneficios tributarios que se otorgan actualmente. Escuchamos al ministro de Ambiente, Edgardo Ortuño.
4: volvimos a plantear la mirada del Ministerio de Ambiente de que los ajustes deben ser con una mirada de gradualidad y sobre todo de diferenciación de tipo de vehículos. Nosotros planteamos la importancia de mantener la apuesta al impulso y el desarrollo de la movilidad en el transporte colectivo, de los ómnibus, y también mantener estímulos a la movilidad familiar de bajo costo. ¿Qué quiere decir esto? Entendemos que es importante diferenciar. Estamos de acuerdo en quitar los estímulos incentivos para la compra de autos eléctricos de alta gama, pero entendemos que con esta visión de ajuste que mantiene la apuesta a la movilidad eléctrica, que es importante mantener niveles de incentivo para la movilidad familiar de bajo costo, para los autos de menor costo. En los próximos días o semanas habrá novedades sobre las decisiones en esa materia.
1: Nuestro celular 091-088-610. Enseguida los leemos, los escuchamos, cómo comenzaron esta jornada. La ministra de Transporte, Lucía Echeverri, reconoció que ha habido desvíos de plazos en el proceso para que comiencen las obras para la reforma del transporte metropolitano. Afirmó que el objetivo sigue siendo que los tiempos se puedan cumplir. Se pretende que buena parte del nuevo sistema sea inaugurado al final de su quinquenio. Además, indicó que está planteado modificar la forma en la que cobran las empresas en pos de mejorar las frecuencias de los ómnibus.
0: En otros asuntos, la abogada de la familia del adolescente abatido en el barrio Borro, la doctora Leticia Latorres, mantuvo un encuentro con Fiscalía que tiene que ver con la investigación que se lleva adelante. La defensa observó los videos de las cámaras corporales que llevaban los policías al momento del allanamiento del jueves. En ningún momento se lo ve al joven levantando el arma, afirmó la letrada en diálogo con Subrayado. Yo vi los videos y puedo decir que no dejan lugar a dudas. Agregó que la policía no dio la voz de alto antes de disparar y que fueron 5 impactos corroborables en el cuerpo del menor. Los análisis forenses permitirán conocer si hubo un 6º impacto de bala. Es extremadamente rápido todo lo que sucede. A los 2 segundos, literal, se realizan los disparos. El policía no da la voz de alto, dispara y posteriormente, dice policía, solta cuando el menor ya está en el piso, dijo la profesional.
1: El subsecretario del Ministerio de Salud Pública, Leonel Brioso, se manifestó en desacuerdo con la resolución de la Caja de Profesionales que establece el cobro de un timbre de 170 pesos por cada consulta o acto médico. Toda cuestión que impacte en el bolsillo de los afiliados y de los integrantes del Sistema Nacional Integrado de Salud es algo que nosotros vemos con preocupación, dijo el subsecretario del Ministerio de Salud.
0: ¿Y cómo crece la expectativa con respecto al partido de Uruguay por el Mundial? Y enseguida vamos a profundizar en ese dato mágico. Los 500 puntos de información que transmite la pelota de la Copa FIFA 2026 por segundo, verdaderamente un aspecto de la tecnología, la innovación y la inteligencia artificial aplicado al fútbol. Terminada la fecha 2 del Mundial en todos los grupos, hay 5 selecciones en el tercer puesto con menos puntos que Uruguay. En este Mundial clasifican a la segunda ronda los 8 mejores terceros. Uruguay tiene 2 unidades y de los 12 grupos hay 5 selecciones que hoy cuentan con menos puntuación.
1: Horas decisivas de cara al partido contra España. Bielsa analiza los cambios en la defensa y mantiene la incógnita en el ataque con Darwin Núñez y Federico Viñas. Hoy, hace un ratito, recordaba estos datos que nos planteó Juan Carlos Elsa de los resultados que tenían que darse para que Uruguay pudiera clasificar incluso antes de jugar el partido contra España, pero ya podemos decir que uno de los resultados planteados no se dio, que es Corea le tenía que ganar a Sudáfrica, eso iba a favorecer la posición de Uruguay, pero ganó Sudáfrica, así que me parece que queda sin efecto este rompecabezas que nos planteó JC para que pueda clasificar a Uruguay antes de jugar. Ahora hay que ganar el viernes. Sí.
0: Lo charlamos más tarde con JC, pero me animo a decir que se afilia a la tesis de matemáticamente tenemos chance.
1: Sí, sí, tal cual, tal cual. Bueno, pasamos un poquito a la música que ya está sonando, que tiene que ver con The Beatles, los Beatles, porque hoy 25 de junio se celebra de forma oficial y por primera vez el Día Mundial de los Beatles, una fecha que reconoce el legado cultural y musical de la banda histórica británica. Y la conmemoración tiene que ver con la interpretación de este tema, All You Need Is Love, que se realizó un 25 de junio del año 1967 en la primera transmisión mundial vía satélite de la historia. Le agradecemos a Adriana Kalemkerian que nos pasó este dato y que viene en un ratito a acompañarnos. Qué buen ritmo para empezar la mañana y leemos los mensajes de nuestros oyentes. 091-088-610. Uy, qué imagen, soleado por San Pedro Colonia. César nos escribe, vamos arriba, un cielo puramente celeste, se ve muy linda la imagen. Buenos días, gente de Rural, por Cerro Chato, muy frío, ahora nublado, buena jornada para todos. Ahí la otra cara del país. Buen día, en Paysandú amanecimos con helada fuerte, qué frío que está, Martín. Buen día, opino del Mundial, que más allá de cómo le vaya a Uruguay, está siendo un campeonato muy entretenido y con varios resultados sorprendentes. Saludos desde Colonia, mañana soleada, bien. Quiero participar por las entradas al teatro. Me encanta y hace tiempo que quiero ver una obra con mi hija. Ojalá tenga suerte, dice Sandra de Las Piedras. Buen día, ¿cómo están? Por Salto soleado y frío, pero no se vio helada grande. Saludos. Más mensajes. 091-088-610. Buenos días. Gracias por informarnos toda la mañana. Por suerte, noticias variadas y siempre interesantes. Los escucho mucho y los escucho siempre, dice Alicia. Gracias. Participo por las entradas. Hace años que no voy al teatro. Verónica de Canelones. Acá otra foto. Postales que nos llegan en la mañana, más que fotos. Buenos días. No hubo helada por acá, dice Beatriz, con la imagen del amanecer estupendo allí, ese cielo de varios colores. Buen día, aquí nublado y frío, saludos el bolichero de Rocha. Y llega otra foto, contanos de dónde es la foto, contanos de dónde es la foto. Acá un cielo despejado también, nos dicen que está soleado y frío. Vamos a ver de dónde es esta imagen que nos envía el número terminado en 160. Y por acá este primer tramo, estos primeros mensajes que recibimos en la mañana.
0: Sí, soleado en Maldonado, estamos realizando en Punta del Este el programa en esta mañana, son las 9:31 y ya venimos con el panorama de mercados y el motivo de la presencia por aquí para realizar el programa de la tarde en el marco del 14º Simposio de Maíz, que se realiza a partir de las 14 horas, con propuestas de genética competitiva para cada necesidad por parte de la firma NK Semillas, desafíos actuales en el manejo de malezas de maíz, que estará a cargo de Marcelo Metzler de la organización agroproductiva, siembra de maíz y girasol de alto impacto, Santiago Tun de Mecatech, Pablo Leiva de Ya al Fin hablará del balance de la cifra de girasol, resultados productivos y la visión del negocio, y micronutrientes en foco, decisiones basadas en datos, otro de los temas. ¿Cómo seguir los partidos del Mundial hoy y mañana?
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0: En un ratito entonces repasamos claves económicas y vamos a hablar de este tema que venimos planteando y que tú mencionabas, tecnología e innovación en la pelota de la Copa del Mundo.

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8: Gracias, Onofre. Recordamos que el precio del petróleo Brent de referencia en Europa y también en Uruguay llegó a cotizar este jueves ligeramente arriba de $72 por barril, regresando así por primera vez al nivel anterior al inicio de la ofensiva de Estados Unidos e Israel sobre Irán. Seguramente tras las declaraciones de las últimas horas de la ministra de Industria haya confirmación de movimientos en las tarifas energéticas. Uruguay registró el año pasado entradas de inversión extranjera directa por 1.118 millones de dólares, lo cual representó un aumento del 128% en comparación con el año anterior. Estas son cifras de la CEPAL. De todas maneras, en los últimos días y semanas, organismos especializados privados como CEDES, gremiales y economistas han advertido sobre la pérdida de atractivo de la inversión en el país por problemas de competitividad, exceso de regulaciones y demás. El dólar subió levemente, promedio 40 pesos con 12. El billete verde cotizó ayer entre 40 con 10 y 40 con 22 para finalizar en el mínimo. En lo que va del año aumenta 2,78%. se retoman las actividades en el puerto de Montevideo después del paro de 48 horas. La empresa Terminal Cuenca del Plata anunció en un comunicado que retomará las actividades a partir de las 15 horas de hoy, luego de las asambleas realizadas por parte del sindicato. Los trabajadores que conforman el sindicato único portuario en la terminal Cuenca del Plata del puerto de Montevideo llevaron adelante negociaciones salariales y reclaman condiciones de trabajo, según el comunicado que manifestó este aspecto en la empresa. Fuerte movida del mercado ganadero de reposición, tenemos estabilidad en los precios, tanto en lote 21 ayer, que vendió el 94% de su oferta, con un muy leve movimiento a la baja en los valores, pero con firme demanda. Es el turno también de Pantalla Uruguay y de Plaza Rural, así que una dinámica sostenida para el mercado ganadero en un año excepcional del sector.
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8: Recordamos en esta mañana la principal noticia es el terremoto en Venezuela. Se declara estado de emergencia y se confirma al menos 164 fallecidos y casi 1.000 heridos.
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8: El mundo de la tecnología en la Copa del Mundo de la FIFA 2026 en Estados Unidos. Toda la expectativa, por cierto, puesta en Uruguay mañana. Pero vamos a conocer más sobre las innovaciones tecnológicas y el uso de la inteligencia artificial en el Mundial que está en curso. Nos acompaña Krikor Atarian, fundador y CEO de AZ Sport Tech. Además, es integrante del grupo de estudio táctico e instructor de la CONMEBOL. Se trata de una empresa tecnológica uruguaya líder en Latinoamérica que desarrolla software y herramientas digitales especializadas para el análisis táctico, físico y técnico en deportes colectivos. Krikor, ¿qué tal? ¿Cómo estás?
10: Buen día, Leo. ¿Cómo estás? Un gusto estar conversando en esta mañana.
8: Bueno, en primer lugar hablamos de una lluvia de innovaciones tecnológicas e inteligencia artificial en el Mundial. ¿Qué estamos viendo? ¿Qué has destacado?
10: Y bueno, la FIFA viene desde hace tiempo trabajando en el proyecto de información, de liberar información durante los torneos de FIFA, no solamente en el Mundial de mayores, sino en el Mundial Sub-20, en los Mundiales femeninos, y venía haciendo diferentes pruebas en esos torneos un poco menores, pongámosle, de menos audiencia, en relación a todo lo que es la innovación de datos que proveen desde FIFA, y bueno, y ahora durante el Mundial lo que estamos viendo, el resultado de una plataforma que básicamente le brinda al consumidor final, o sea, al fan, la posibilidad de ver durante los partidos, tanto en televisión o en los estadios, información en tiempo real. Habrán notado que hay diferentes gráficos relacionados a, por ejemplo, cuánto corren los jugadores en el partido, un remate al arco a qué velocidad va, o un gol a qué velocidad va la pelota, los momentos del partido, estadísticas avanzadas que se llaman, ¿no? Y como la expectativa que una selección haga un gol en ese partido, si se fijan, salen esos datos durante el Mundial. Y eso es todo un proyecto que tiene armado FIFA, como les venía diciendo, desde hace un tiempo, que bueno, ahora obviamente en el evento máximo, en la competencia máxima del fútbol, lo muestran y le dan acceso a todos los usuarios, a todos los fans, y obviamente a todo el ecosistema del fútbol profesional, periodismo, entrenadores, profesores de educación física, obviamente que los jugadores. Y bueno, ese es el gran proyecto que hoy estamos viendo en innovación que tiene la FIFA, y para eso ha utilizado y ha desarrollado tecnologías específicas.
8: Ahí está, ¿cómo cuáles?
10: Y bueno, por ejemplo, ahora si ustedes notan en los partidos, toda la tecnología del VAR, del análisis de los offside, ya es automática, es 100% automática. El línea no tiene por qué cobrar, porque hay un algoritmo, un sistema que la FIFA hizo que detecta en base a si un futbolista está adelantado 10 centímetros de su oponente, la línea del offside, automáticamente salta la alerta al VAR y dice ese jugador está en offside. ¿Cómo lo hacen? Y bueno, cada partido tiene una producción muy grande, tiene alrededor de 32 cámaras y hay cámaras puestas para la detección de esto, y a su vez le sumaron que la pelota tiene un chip que transmite datos cada un segundo, transmite 500 Hz, que son alrededor de 500 datos por segundo, y a su vez le agregaron un componente más, no quiero ser demasiado técnico con esto, que escanearon en lo que llaman el Media Day, el día de medios, cuando antes que arranca el Mundial, escanearon el cuerpo de todos los futbolistas. Entonces, si ustedes se fijan, al día de hoy, cuando se está viendo un offside y hacen la repetición en eso que parece como un dibujito, ese dibujito es el cuerpo real del jugador llevado a una proporción en la televisión, donde tenés el tamaño, la altura, la medida correcta del futbolista. Entonces, todo eso permite, con alta tecnología, innovación e inteligencia y uso de inteligencia artificial, de que se detecte de forma automática el offside. Esa es una innovación que pusieron, por ejemplo.
8: Bueno, además de surtir información clave de orden táctico, físico y técnico.
10: Totalmente. Obviamente, la recolección de datos, ellos tienen durante los partidos un equipo distribuido que lo tienen armado entre Dallas y Miami en Estados Unidos y Manchester en Inglaterra, que lo que hacen son alrededor de 80 personas, lo que hacen es, de cada partido que se está jugando, están analizando en tiempo real, lo que se llama en tiempo real, durante el partido, todos los eventos del partido, tanto técnicos, tácticos, físicos, y eso se lo dan en tiempo real a todos los cuerpos técnicos de las selecciones, y también son los datos que vemos públicos por ahí. Algunos más específicos del juego les llegan con mayor granularidad a los cuerpos técnicos. Todo eso lo genera y lo desarrolla FIFA en tiempo real durante los partidos. Y bueno, y ahí tenés obviamente la posibilidad de poder hacer cortes en video, sacar determinada información durante el partido que te da, obviamente, que lo usa de mejor forma, te da una ventaja competitiva, ¿no?
8: Cricor, contanos, porque tu empresa es uruguaya, sos el CEO de la firma AZ Sportech y se vienen especializando fuertemente en la tecnología, el líder en Latinoamérica que estamos comentando.
10: Bueno, sí, nosotros tenemos la empresa desde el 2007-2008, tenemos un recorrido importante en lo que es el uso de tecnologías en equipos de fútbol profesional, en selecciones, en confederaciones. Hemos trabajado durante el periodo del maestro Tavares, el 2007 hasta el 2021, junto con el cuerpo técnico de la selección, que eso nos dio la posibilidad de sumar experiencia en todo lo que es el análisis, la táctica, la gestión de los equipos, en eliminatorias, en mundiales como el 2010, 2014, 2018. Y bueno, todo eso de alguna forma lo fuimos desarrollando, usando innovación dentro de la empresa. El día de hoy estamos trabajando con Conmebol en todo el estudio, por ejemplo, del Mundial. Estamos haciendo un seguimiento con un grupo de trabajo que está liderado, por ejemplo, por Gerardo Peluso y diferentes entrenadores de la región, en todo el seguimiento del Mundial, y eso termina en un informe final que luego va a las aulas educativas de los cursos de entrenadores, de los cursos de educación física, etcétera. Y bueno, ese proyecto, al día de hoy lo venimos desarrollando ya hace un tiempo con Conmebol, y para este año, aprovechando un poco también el uso de herramientas y de tecnología de inteligencia artificial, hemos hecho alguna cosa específica para el consumo de datos y todo lo que es la parte de videos y análisis de videos para los entrenadores que trabajan ahí en el grupo de estudio táctico con la Conmebol.
8: Por cierto que todas estas herramientas le ponen un mayor profesionalismo y exigencia al mundo del deporte y permite generar un conjunto de información determinante a la hora de tomar decisiones.
10: Totalmente. Nosotros en nuestro recorrido lo que encontramos y lo que fuimos viendo es que los clubes de fútbol cada día son más profesionales. Nosotros arrancamos hace un tiempo donde el uso de tecnología en un club era algo distante. Al día de hoy, quien no utiliza tecnología dentro de un club está fuera. O sea, y por ejemplo lo vemos al día de hoy con diferentes instituciones que trabajamos a nivel local y a nivel internacional, todo lo que son sistemas de gestión, de orden, de datos, de toma de decisión, todo eso hoy ya dejó de ser un lápiz y papel para pasar a ser, por ejemplo, en nuestro caso, una plataforma que se llama Club Manager, que te permite organizar toda esa información de la parte física, de la parte técnica, de la parte médica, de la parte nutricional, área administrativa. Todo eso al día de hoy ya se digitaliza en los clubes y con la posibilidad de tomar diferentes decisiones con información objetiva.
8: ¿Extensible también estas herramientas a otros deportes, por ejemplo?
10: Sí, tenemos experiencia trabajando, por ejemplo, en el básquet bastante, hemos tenido algunas experiencias trabajando en el hockey, en deportes que son colectivos. Nuestro foco, por el foco de la empresa, está en el fútbol, pero sí, sin duda, hay productos que se utilizan en diferentes deportes de forma natural, básicamente, porque se adapta un poco las reglas del juego dentro del sistema y ahí ya cambia para el deporte.
8: Cricor Atarian, fundador y CEO de AZ Sportech, miembro del grupo de estudios táctico e instructor de Conmebol. Muchas gracias, me quedé pensando en ese dato para cerrar la nota, esos 500 aspectos de información, elementos de información que transmite la pelota del Mundial por segundo. Muy amable.
10: Sí, bueno, un abrazo, un saludo a toda la audiencia y estamos a disposición.
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9: Muy interesante estos aspectos conversados. 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Nuestro celular 091-088-610. Acá nos aclaran en la imagen que nos habían mandado hace un ratito con un cielazo despejado que es desde Salto. Buenísimo, se ve todo muy lindo. Más fotos, muchas fotos están llegando hoy, nos encanta. Buenos días, en Valdivia nublado y bien frío. O yo ya me estoy quedando viejo, ¿no? Nos dice Mario, saludos. Buen programa, los escucho siempre, aunque no escribo todos los días. Saludos, Claudia. Con foto también, qué lindo, allí se ve el sol entre los árboles. Buen día, desde zona rural de Libertad. Y por otro lado, esta imagen de la estufa prendida que nos llega desde Trinidad, lindo y frío, tenemos parte con nubes, pero muy diferente a ayer. Buen programa, saludos Miriam desde Trinidad Flores, que también nos manda un cielo despejado allí en Trinidad, en Flores. Más mensajes, buen día gurises de esta mañana, hoy por Montevideo, a todo sol. Deseo que tengan un gran día y que por favor el gobierno y en especial el presidente encuentre el rumbo de la humildad, el respeto y la sensatez. Ayer dio pena en 33. Disfruten el día, Gabrielón de las Tosquitas, con una foto de la playa en la mañana de hoy. Está muy variado el repertorio de imágenes que recibimos al 091-088-610. 9 de la mañana, 54 minutos. Enseguida se suma Lopecito para el segundo encuentro que tenemos para hoy. Y saludamos a Adriana, que se suma a la mesa de Radio Rural, aquí a compartir este ratito con nosotros. Buen día, Adri.
12: Muy buenos días, ¿cómo están todos? Mis saludos, como siempre, a todo este equipo maravilloso, Romina, Leonardo, Lopecito. Mis saludos para él también y a todo el equipo de controles, Onofre Labor, de Marcelo Montes de Oca. Y un saludo especial, como siempre, a todos y cada uno de los oyentes que comparten una vez más este programa en esta mañana.
9: Te quedás por acá y escuchamos a Lopecito, si te parece, el segundo encuentro que tenemos para hoy.
13: Decíamos, estimada audiencia de la mañana de Radio Rural, que había muchos saludos a través de estos informes especiales de Americando, porque hoy es el día de la cuna del federalismo argentino, el día que nace la concepción del Uruguay, del otro lado del río, que tanto tiene que ver con la historia del federalismo en la Argentina y la idea artiguista. Les deseamos un feliz cumpleaños a la gente de Concepción del Uruguay. Pero también hoy es el día de Nico Pérez. El 25 de junio de 1883 se fundaba el pueblo hoy denominado José Valle Ordóñez, Nico Pérez. ¿Dónde está ubicado? Sobre la Cuchilla Grande, a 205 kilómetros de Montevideo, en una zona que reunió un movimiento de población importante por estar a medio camino entre Montevideo y Melo, capital del departamento de Cerro Largo, desde allí a Brasil. Este pueblo, uno solo en la realidad cotidiana, pertenece a los departamentos de La Valleja y Florida, respectivamente. Su historia es una sola y por eso la población prefiere llamarla Nico Valle. El paraje donde se decidió fundarlo recibía por aquel entonces distintas denominaciones: Nico Pérez, Cuchilla Grande, Sauce y Olimar Chico, Puntas del Sauce del Olimar Chico, Costas del Arroyo Sauce, en fin. El terreno, que va a ser su asiento, va a pertenecer al señor Francisco de León, quien sería uno de los fundadores, motivado por el comerciante Carrau y Mir, junto a su socio Pedro Alcini y el ingeniero agrimensor Carlos Bumester, que van a decidirse a apoyar esta iniciativa. La población dispersa en el medio rural

0: Nico, de ahí lo de Nico. Es Nicolás Pérez. No hay muchos datos sobre esta familia, pero es probable, según la tradición oral, que haya sido este el motivo por el cual se perdió el nombre original de San Nicolás y comenzó a llamarse Nico Pérez. Hoy se lo recuerda con una construcción llamada Pulpería El Faenero, en el Parque Municipal del Cerro de Nico Pérez, que fue construida en el año del Bicentenario en el 2011. Y en el 1907 se va a cambiar el nombre a José Valle Ordóñez a la parte del pueblo perteneciente al departamento de Lavalleja. No fue fácil, ¿eh? Hubo más de un lío porque había gente que quería, gente que no quería, y quedó entonces por un lado José Valle Ordóñez, por el otro lado Nico Pérez, o en definitiva Nico Valle. Nosotros queríamos recordar básicamente a Nancy Vacelo. ¿Por qué a Nancy Vacelo? Le vamos a dedicar todo un programa, todo un micro en algún momento de Americando, porque la conocimos personalmente. Es una mujer de la zona, de Nico Valle. Es una mujer de la alta cultura del país. Es la iniciadora, ni más ni menos, que de la Feria del Libro y el Grabado, que nace en el atrio del municipio de Montevideo, después se va a trasladar a otras locaciones. Fundó una enorme cantidad de revistas y fue una mujer, reitero, de la cultura. Y nosotros tuvimos el gusto, el placer de contar con su amistad. Así que en el recuerdo a Nancy Vacelo, el feliz cumpleaños a Nico Pérez. Y hablando de cosas del interior y de pueblos y pueblitos y zonas, qué bien que hizo Jorge Nasser
1: Luna de
0: cuando
1: Piranacá,
0: recordó algunos
1: ando otra
0: pueblos
1: vez por acá.
0: a través de una ruta
1: Tú te preguntas
0: en la
1: quién
0: luna
1: soy, yo
0: de Pirarajá.
1: preocupado.

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0: En el día de los Beatles seguimos compartiendo clásicos. All You Need Is Love es el tema central en este 25 de junio, donde se conmemora y se homenajea a la banda británica The Beatles. Ya se va a sumar Graciano Pascale también con el análisis de actualidad. Pero Adriana, puntualmente hoy decíamos que esta información, este dato sobre la conmemoración del día de los Beatles, lo acercaste vos, y la idea es poder comentar un poquito de qué se trata.
1: Sí, así es, Romy. Hoy es un día muy especial para los apasionados y amantes de la música, de la buena música. Y bueno, en este 25 de junio fue establecido oficialmente como el Día Mundial de The Beatles. La fecha conmemora aquel histórico 25 de junio de 1967, cuando la banda interpretó All You Need Is Love. Todo lo que necesitas es amor. En el programa de televisión Our World, transmitido a más de 20 países. Esta banda ha trascendido generaciones, sigue trascendiendo generación tras generación. Creo que no hay edad para quien escucha esta banda. The Beatles es conocido en el mundo hispano como Los Beatles. Fue una banda de rock británica formada en Liverpool en 1960. La agrupación original estaba compuesta por John Lennon, Paul McCartney, George Harrison y Ringo Starr. Son ampliamente considerados como la banda más influyente de la música popular y fueron fundamentales para el desarrollo de la contracultura de los años 60 y el reconocimiento de la música popular como una forma de arte. Con raíces en el skiffle, el beat y el rock and roll de los años 50, su sonido incorporó elementos de la música clásica y el pop tradicional de maneras innovadoras. La banda también exploró estilos musicales que iban desde el folk y la música india hasta la psicodelia y el hard rock. Como pioneros de la grabación, composición y presentación artística, los Beatles revolucionaron muchos aspectos de la industria musical y a menudo fueron presentados como líderes de los movimientos juveniles y socioculturales de la época. Y para mencionar sus grandes éxitos, porque han tenido muchos, y bueno, simplemente voy a mencionar algunos.
0: Hay uno que ya está sonando.
1: Hay uno que está sonando, realmente, que bueno, es lo que hace al día de hoy el All You Need Is Love, y tenemos Here Comes the Sun. Quienes estarán escuchando, bueno, capaz que tienen su preferida, tal vez podemos invitarlos a que nos envíen un mensaje y nos comenten cuál es su tema favorito. Here Comes the Sun, Hey Jude, Twist and Shout, All You Need Is Love, que es el que mencionamos, Let It Be, Don't Let Me Down, Yesterday,
0: el favorito de Onofre.
1: Ah, sí, bueno, sí. Podemos cantarlo un poco, Onofre, si hay tiempo.
0: Lo tenés por ahí, Onofre, ¿no?
1: Sí, Yesterday es un tema, la verdad, muy... lindo, muy clásico, sí. Que dice muchísimo, como todos los temas. Yellow Submarine,
0: también.
1: Yellow Submarine y Help, el tan querido Help, está dentro de sus éxitos.
0: Suena The Beatles en la mañana de Radio Rural. Escuchamos un poquito.

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2: Ya pasaron 10 minutos de las 10 de la mañana. La caída del presidente Orsi en las encuestas de aprobación realizada por Cifra en las últimas horas. Además, las diferentes visiones en el camino para enfocar el problema de la seguridad en los días pasados. Por un lado, la opinión del ministro de Trabajo. Por otro, la del resto del Poder Ejecutivo en relación con el patrullaje de la ciudad. Con una bienvenida especial que le dimos hace instantes con The Beatles a Graciano Pascale, quien nos acompaña esta mañana. ¿Cómo estás?
3: ¿Qué tal, Leo? ¿Cómo estás? Bueno, como verás, el invierno está haciendo estragos en la garganta, ¿eh? Estamos aquí disfrutando un cafecito bien caliente que nos trajo Adriana, a ver si podemos poner en orden la faringe para estos minutos que vienen. Sí, la bienvenida ha sido muy un viaje en el tiempo, te diría, Leo. Yo me acuerdo que estaba en primero de liceo y bueno, en los primeros bailecitos que hacíamos se empezaba a escuchar los Beatles. Por supuesto, ya estaba hace unos años, pero la entrada de la adolescencia coincidió con el boom de estos genios de Liverpool que, bueno, revolucionaron la música, ¿no? Y una generación que siguió, digamos, hijos de la Segunda Guerra Mundial, que levantaron la bandera de la paz, del amor, ¿no? Venían de hogares destrozados, habían vivido la Segunda Guerra Mundial en Inglaterra, los bombardeos de la Alemania nazi, y bueno, querían dejar atrás ese mundo conflictivo y levantaron a través de la música la bandera del amor, de la reconciliación y de la paz, una bandera siempre permanente, ¿no? Y que cuando uno mira el mundo de hoy parece que no perdió nunca vigencia, ¿no? Porque conflictos hay por donde,
2: sí, totalmente, por donde buscamos. Sí, actual, por supuesto.
3: Bueno, tú hacías referencia, Leo, un poco al panorama que estamos viviendo en estos días en nuestro país. Por supuesto que las noticias se mezclan, ¿no? Uno llega a la radio después de repasar la prensa internacional y queda impactado realmente por el terremoto devastador de Venezuela de las últimas horas, ¿no? Un terremoto que, si bien Uruguay no está en la zona, digamos, de la falla geológica que origina estos terremotos, sí, Venezuela está cerca de nosotros, hay miles de venezolanos hoy viviendo en Uruguay, hay uruguayos viviendo en Venezuela, gente que quedó de otra época, que formó su familia, incluso una vieja amiga de otras épocas, sé que nos escucha siempre por Rural, en las plataformas de internet, y estarán viviendo momentos de zozobra, los que están aquí pensando en su familia, los que están allá viviendo momentos de inquietud, aquellos que estuvieron más cerca de la zona de devastación, y bueno, nos llega muy de cerca realmente este tipo de digamos, de fenómenos de la naturaleza. Desconciertan, ¿no? De un momento al otro, miles de vidas, proyectos humanos, familias enteras pueden desaparecer abajo de los escombros, y eso nos acongoja. Y cuando uno mira los problemas nuestros de cada día, claro, uno los compara, ¿no? con la tragedia que está viviendo el país hermano, el pueblo hermano de Venezuela, a uno le parece que son poca cosa. Pero lo cierto es que también en nuestra historia, en nuestra pequeña historia, estos días que estamos viviendo, bueno, yo creo que se van a recordar en el futuro como un momento de inflexión en la historia reciente del Uruguay. Estamos viendo desde hace muchos años, además, las encuestas de opinión, de alguna manera, son un factor político también, Leo, porque, bueno, cuando las encuestas van bien, se genera un clima de entusiasmo, de ganas de trabajar, de ir para adelante, sobre todo a nivel de gobierno, de todo lo que mueve el gobierno en un país. Pero cuando las cifras son negativas, como en este caso, empieza la preocupación, empieza la inquietud, empieza el signo de interrogación sobre el futuro, te diría, y estas encuestas de las últimas horas realmente son bueno, ya que hablamos de terremoto en Venezuela, no son de un colapso, ¿no? Un gobierno que en un mes pierde 20 puntos de aprobación, o sea, aumenta 20 puntos la desaprobación y baja 10 puntos la aprobación. O sea, si ya,
2: claro, Graciano, esto sí incluye por primera vez el impacto del episodio público de la compra de la camioneta.
3: Lo recogen íntegramente, Leo, porque las últimas encuestas yo estaba revisando justo antes de venir a la radio, estaba revisando en el archivo las encuestas anteriores y datan de fines de mayo. El episodio este de la camioneta nace el 26 de mayo con la primera revelación, comentario en los medios públicos, en Radio Carve, en el programa Así Nos Va, sobre, bueno, ciertas inconsistencias que había en la declaración jurada de bienes del presidente Orsi. Y a partir del 26 de mayo hasta hoy, que es 25 de junio, es decir, exactamente un mes, ¿no? 30 días, porque además mayo tiene 31, o sea que son 30 días, se ha concentrado el impacto negativo, porque no solamente de la primera noticia abrió las puertas a una catarata de informaciones que día a día iban agregando elementos nuevos hasta generar una sensación de gran incertidumbre. Hace unos 10 días más o menos la situación había llegado a un punto de quiebre, te diría yo, al punto de que el senador Caggiani del Frente Amplio, uno de los voceros más activos del Frente Amplio, habló de que se habían convenido o acordado con la oposición ciertos límites para no traspasarlos. Eso ocurrió después de una sesión en la Cámara de Diputados donde hubo algún entredicho entre, como siempre sucede, ¿no?, entre diputados del gobierno y de la oposición, y en ese contexto el diputado Juan Manuel Rodríguez del Partido Nacional, en fin, tuvo una referencia muy muy dura, muy, muy muy tajante, te diría, sobre estos hechos, y creo que Caggiani en aquel momento, y estamos, digamos, echando para atrás el almanaque unos 15 días, se estaba refiriendo justamente a ese apartamiento de lo que según él se había acordado. Luego la senadora Bianchi salió a refutar que no había nada acordado, nada convenido, lo cual llamaba la atención, porque en definitiva uno, si no fuera así, uno tendría que pensar que el senador Caggiani estaba mintiendo, estaba faltando a la verdad, y en fin, un senador de la República que falte a la verdad, en fin, es un hecho muy grave, ¿no? Y eso no tuvo consecuencias para él. De modo que algo seguramente ocurrió, no de una manera formal, obviamente este tipo de cosas no se hacen con un escribano público adelante, ¿no? Pero conversaciones las ha habido. El diario La República, un portal ahora de noticias, se refirió en los últimos días también a esto. Pero ahora estamos llegando a un punto diferente, Leo, porque además cuando estos hechos políticos adquieren, digamos, una inercia, un dinamismo, luego es muy difícil controlarlos. Un gobierno, te decía, que según esta encuesta de Cifra, la primera de la tanda, porque ahora viene Cifra, después viene Equipos, después viene Factum, después viene Opción, y después viene el informe de la JUTEP, y después viene la respuesta de los informes, de los pedidos de informes que hizo la senadora Bianchi. O sea, los próximos 15 días van a ser muy movidos, Leo, muy movidos. Y cuando en la siguiente encuesta, o sea, la de fin de julio, se conozcan los números, bueno, los números van a ser muy malos, muy malos. Entonces, un gobierno que está en 15, 16 meses de gestión, con estos números de aprobación, seguramente va a superar, el mes que viene va a superar el 70% de rechazo. Bueno, va a ser muy difícil sostener esto.
2: Claro. Hay dos episodios más que quisiera remarcar y que son de estas horas. Por un lado, el patrullaje de las calles de Montevideo con estas nuevas unidades de perfil militar y conducidas por efectivos del ejército. Ha generado debate, incluso las opiniones discordantes del ministro de Trabajo, Juan Castillo, y está este aspecto también reciente del video que circuló ayer sobre el episodio del abatimiento de un joven en el barrio Borro en Maroña, un joven de 16 años en esa zona.
3: Sí, un video que de alguna manera contradice las primeras versiones que había difundido el ministro Negro, en el sentido de que la filmación estaría avalando el comportamiento, la actuación, la respuesta policial en ese episodio, en el sentido de que el joven estaba amenazando con un arma de fuego al policía que estaba allí haciendo el allanamiento, y este policía, obviamente pensando que podía llegar a disparar contra él, que estaba en peligro su vida, tomó la iniciativa de disparar primero él. Bueno, aparentemente esas imágenes no confirman esa versión. Eso está en manos de la justicia, tomará la decisión correspondiente. El otro tema que tú referías, el de el uso de equipo militar donado por Estados Unidos a Uruguay para misiones de paz, también ha provocado revuelo, y se da la situación muy curiosa, Leo, de que las principales voces de apoyo a la iniciativa vienen de la oposición y las voces contrarias nacen del propio gobierno. O sea, el ministro Juan Castillo del Partido Comunista ha sido el que, encabezó esa reacción contraria, siendo un ministro del gobierno y siendo un socio fundamental del gobierno, porque en definitiva tiene una representación parlamentaria que es la que le da la mayoría al Frente Amplio en el Parlamento, o el control del Parlamento, mejor dicho. ¿Esto qué inconvenientes tiene? Bueno, el primero es que se da esa contradicción, ¿verdad?, entre un vehículo militar que tendría que estar manejado por elementos del ejército, pero bajo el control policial, una situación bastante extraña, ¿no? Porque además responden a mandos distintos. O sea, el militar, obviamente, si pertenece al ejército, responde a su mando natural del ejército, y el policía a otro ministerio, a otro jerarca. Una situación extraña. Pero además hay otro componente que enrarece la situación, y es que ese material donado por Estados Unidos, la donación ocurrió en el marco de los programas de la participación de Uruguay en las misiones de paz de las Naciones Unidas. Obviamente Uruguay, que participa desde hace muchísimos años en estas misiones de paz, necesita un equipamiento que obviamente el ejército uruguayo no tiene, y que proviene justamente de Naciones Unidas, o en este caso de Estados Unidos. Es un equipamiento que no solamente es importante por el vehículo en sí mismo, sino también por todo el componente tecnológico que tiene el vehículo, en materia de comunicación, software, etcétera, que es una cosa muy delicada. O sea, obviamente Estados Unidos, por una razón estratégica, sigue manteniendo un control sobre ese equipamiento, porque no es que se done y después hagan lo que quieran, ¿no? O sea, supervisa el uso en función del objetivo por el cual se donó, que es participación en misiones de paz. Ahora, si se va a usar con un objetivo diferente al que fue autorizado en la donación, ahí se genera una situación complicada, que yo creo que el presidente Orsi quizás no estuvo bien asesorado en ese punto, no llegó a calibrar en toda su dimensión. O sea, ¿cómo se puede usar con un objetivo diferente a aquel que permite la donación un equipo que en definitiva el gobierno no puede disponer de ese equipo sin tener en cuenta la opinión del que lo donó? O sea que esa situación en sí misma también es otro elemento extraño en esta polémica. El presidente anunció para este viernes un acuerdo, afinar los detalles legales de cómo operaría esto, pero el impacto inicial se empieza a agotar por las dificultades que tiene en su implementación. Entonces no veo sinceramente, Leo, que este tipo de gestos o de decisiones así imprevistas, que salen de la noche a la mañana, puedan tener algún efecto pensando en en recuperar apoyo en la opinión pública en un tema tan sensible, como siempre lo hemos dicho, Leo, como es el de la seguridad pública, ¿verdad?
2: Bueno, seguramente con estos y otros asuntos vamos a retomar el diálogo en los próximos días. Además, van a tener muchas repercusiones aún en lo que refiere a uno de los puntos claves, el primero en la consideración de la opinión pública como preocupación de los uruguayos junto con la economía, que es la seguridad. Graciano, gracias y que tengas una pronta recuperación.
3: Nos estamos viendo y nos estamos escuchando el lunes, Leo. Un abrazo grande.
2: Un abrazo para ti.
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5: 10 de la mañana, 24 minutos. Nos queda mucho todavía para compartir en este último bloque, porque va a llegar Lopecito. Vamos a tener la interpretación de Gabriel Labrador en relación a el inicio del fenómeno del Niño, cómo está influyendo en el clima de Uruguay y en la región. Y además tenemos la comunicación con Guadalajara, donde se encuentra Juan Carlos Yelsa en la previa de lo que es el partido de mañana. Recordamos cómo ver los partidos del Mundial.
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2: Lo hacemos de esta forma, y también me gustaría saber la opinión de nuestro compañero Onofre, que viene acertando los resultados de los últimos días en la presentación de la selección uruguaya. Así que, ¿qué opina para mañana?
5: Ay, Onofre.
7: Perdón, es que lo diga, buen día. Voy a tirar dos posibles escenarios: pierde 5-0 o 3-2.
5: No. Bueno,
2: a ver, pierde 5-0 o pierde 3-2.
7: Exactamente, y lo vuelvo a afirmar.
2: Bueno, muy bien. Vamos a preguntarle a Juan Carlos Yelsa ahora para balancear.
5: Sí, por favor, que diga otra cosa. Aparte, Onofre no trae suerte con estos pálpitos que brinda acá en la mañana. Yo digo que no hay que preguntarle más.
2: Nos quedaba destacar la posibilidad que tenemos de seguir los partidos del Mundial a través de los sistemas de Antel.
5: Vamos.
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5: Y está Lopecito presente del otro lado para compartir este último tramo de Americando en la mañana de hoy. Yo me quedé mal con el pronóstico que dio Onofre, así que Lopecito nos levante el ánimo a continuación, Americando de colección.
8: Bueno, un ratito más, un Americando más, un micro Americando más, un Americando de colección, en este día en que queremos recordar las invasiones inglesas, porque tiene mucho que ver el 25 de junio. Estamos hablando del 1807. Durante la segunda de las invasiones inglesas al virreinato del Río de la Plata, donde se va a producir el sitio de Montevideo. Esto es entre el 16 de enero y el 3 de febrero de 1807. Las invasiones inglesas fueron una serie de expediciones británicas que van a atacar a las colonias españolas del Río de la Plata durante el siglo XIX como parte de las guerras napoleónicas. En estas se enfrentaban Gran Bretaña contra el Imperio francés y su entonces aliada España. Una expedición británica va a tomar la ciudad de Buenos Aires en junio de 1806, venciendo la débil resistencia de las tropas de línea española organizada por el virrey Rafael de Sobremonte. Pero fueron vencidos un mes y medio más tarde por la reacción del pueblo y por el contraataque del general Santiago de Liniers desde Montevideo. Como consecuencia de la invasión, el Cabildo de Buenos Aires va a decidir impedir al virrey recuperar su puesto en la capital. En fin, sigue la historia. Se hará la segunda invasión al Río de la Plata. Van a venir unos 1.400 hombres aproximadamente. Va a haber un leve bombardeo a Montevideo. Popham va a decidir atacar Maldonado, porque tenía una fortificación solo con 250 hombres, van a desembarcar en Maldonado, van a tomar durante tres días, a partir de tres días, el control de la ciudad, y pocos días después estarán frente a Montevideo y la flota británica que bloqueaba el puerto. El 16 de enero se va a iniciar el desembarco inglés en la zona de buceo a 10 kilómetros de Montevideo. Allí viene el combate del Cardal o el combate del Cordón. Es decir, mientras aguantaran las murallas fortificadas de Montevideo, Montevideo no caía. El tema es que los británicos, con mucho mejor armamento y todo lo demás, tiraron no sé qué enorme cantidad de cañonazos y abrieron unas tropas que estaban emboscadas en un maizal, dice la historia, y van a abrir un boquete. Hay un cuadro muy gráfico sobre esto, que son los ingleses marchando para meterse, para tomar Montevideo a través de ese agujero que una bomba había hecho en la fortificación montevideana. La gente de Montevideo había tapado aquello con fardos de lana, con cueros, pero no aguantó y cayó. En fin, a raíz de todo esto, Eustaquio Sosa, que era de los tantos cantores populares, folclóricos, que se preocupaban de la historia, hizo el tema del Cardal. El Cardal, de alguna manera, por el combate del Cardal, nace o se le ocurre a Eustaquio hacer este tema tan archiconocido. Eustaquio Sosa, del Cardal.

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2: Las últimas actualizaciones de tendencias climáticas afirman el Niño con condiciones favorables para los cultivos agrícolas próximos de verano, es decir, los que se están implantando a partir de las semanas venideras. Estamos en contacto con el técnico y director de Portal Meteo, Gabriel Labrador. ¿Cómo estás, Gabriel? Ahora sí, en el invierno, ¿cómo va todo?
3: Leonardo, amigos de Radio Rural, la Radio País, excelente. Bueno, mucho frío. Sigue el frío, próximamente más heladas, vientos predominantes del sector sur, cielos nubosos, escasa insolación. El panorama con respecto a lo que comentabas al iniciar es que el Niño está, ya es un hecho, ya está declarado, este fenómeno que hace que las temperaturas de la superficie del mar en el Pacífico Ecuatorial Intertropical cerca de América del Sur estén por encima de lo normal, y eso altera la circulación general atmosférica y, por lo tanto, provoca mayor llegada de aire más húmedo y relativamente más cálido a la Cuenca del Plata. Esto nos lleva a una señal de lluvias por encima de lo normal en el sureste de América del Sur. ¿Cómo repercute en Uruguay? Bueno, lo que estuve analizando básicamente es que el pico máximo, que coincide con los pronósticos del IRI, del Instituto para el Clima y la Sociedad de la Universidad de Columbia, es que la intensidad máxima de este evento se estaría dando en lo que sería el trimestre septiembre, octubre y noviembre, y también abarcaría, digamos, parte del invierno. Por lo menos agosto podría ser un mes ya lluvioso, y lo mismo que septiembre, octubre y noviembre, con un pico en noviembre. Continúa en el verano del hemisferio sur, este evento, un poco de menor intensidad, pero sigue fuerte. Quiere decir que nos espera una primavera y un verano relativamente lluviosos, más la primavera quizá que el verano, y bueno, esto repercute de diversas formas en distintas actividades, Leonardo.
2: Sí, por supuesto, para tenerlo en cuenta en la proyección, que por cierto vamos a ir actualizando. Además, Portal Meteo dispone de los servicios de consultoría climática para empresas vinculados con estas tendencias de lluvias, en particular en meses claves para la agricultura, como lo son primavera, verano, además de la información relativa a heladas en la citricultura. Ayer se inauguró la zafra, y hablando de heladas, vamos a seguir con este sello en los próximos días.
3: Sí, tenemos con estos pasajes de que se están dando con cierta continuidad de frentes fríos, ingresos de aire muy frío del sur, luego se establecen sistemas de alta presión, hay un enfriamiento muy importante durante la noche, sobre todo en las noches despejadas. En las noches despejadas hay una pérdida de radiación muy importante desde los suelos. Esto hace que la temperatura, no solamente baje la temperatura del aire, sino que también baja a nivel de suelo. Y por lo tanto, llegamos al punto de congelación. Y bueno, tenemos ahora heladas previstas, además de nieblas y neblinas en la madrugada y parte de la mañana, con temperaturas mínimas sobre césped que van a estar de 0 grado e inferiores, incluso alguna helada también meteorológica, porque podemos llegar a tener temperaturas mínimas al abrigo meteorológico. Para el viernes es una situación bastante similar, aunque quizás las mínimas se van a dar más en el este que en el norte, por ahí por lo que sería para el lado 33, Castillos, Minas, ahí las mínimas van a estar muy bajas, también con heladas, y lo mismo el sábado y el domingo sin lluvias, eso sí, algún pasaje de nubosidad puede dar, algún chaparrón, alguna llovizna muy débil, incluso la probabilidad de algún evento de graupel, esa especie de granizo pequeño, digamos, parecido, son como copos de nieve que se congelan, digamos, y puede haber algún evento de eso, y tenemos hacia el domingo una inestabilidad importante que va a afectar principalmente lo que es el norte, el noreste y este del país, con tormentas y lluvias, y hacia la noche del domingo puede afectar el resto del territorio nacional. Ya a partir del lunes 29, otra vez vientos del sur, otra vez, digamos, se acomoda el tiempo, y ahí vamos a tener toda la semana que viene, que creo que también es semana de vacaciones de julio, si mal no recuerdo, vamos a tener, salvo el miércoles primero de julio, que hay un pasaje de rápido, un frente frío con un ingreso de aire muy frío, no tendríamos precipitaciones salvo ese primero de julio. La próxima semana tendríamos solamente ese pasaje de nubosidad, el miércoles, algo más el viernes, pero muy rápido y prácticamente no tendríamos precipitaciones si continúan las bajas temperaturas. Quiere decir que el julio viene duro en cuanto al frío y por momentos ventoso, digamos.
2: Gabriel Labrador, técnico y director de Portal Meteo, gracias, y recordamos que están a disposición de los interesados los informes de consultoría empresarial atendiendo las diferentes necesidades de predicción para los agronegocios, pero también para áreas como el turismo, la forestación y demás. Hasta pronto.
3: 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Hasta la próxima, muchas gracias.
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4: Ponele color, JC.
5: El contacto con Juan Carlos Yelsa desde Guadalajara. ¿Cómo está la mañana por allí, JC? ¿Qué tal?
6: ¿Qué tal? ¿Cómo te va? ¿Cómo estás? Acá ustedes hablaban de la temperatura, acá muy temprano, de la mañana. Ayer hubo una hora y media de lluvia muy, muy intensa. Pasa todas las nochecitas, más o menos, prácticamente todo el territorio mexicano. Hoy Curazao juega frente a el equipo de Ecuador con Alemania, Japón enfrenta a Suecia, Túnez lo hace con Holanda, Paraguay lo hace con Austria, Turquía lo hace con Estados Unidos. Lindo partido el de Costa de Marfil y Curazao, el primero de los que te dije, interesante para los equipos sudamericanos, lo de Ecuador con Alemania, un partido duro, y lo que puede hacer por el otro lado la selección paraguaya frente a Australia buscando la clasificación. Eso en materia de actividad entre México y Estados Unidos. Acá un panorama de unos, vamos a tener seguramente, se augura unos 27, 28 grados. En un México, y arranco por esto, vivió una gran fiesta, ¿no? Gran fiesta en el Quito Federal, gran fiesta en el Estadio Azteca, con la clasificación que ya tenía asegurada, pero con puntaje ideal, 9 sobre 9, para México esto es histórico, es el tercer mundial, todos sabemos que México organiza, en la búsqueda de superar la marca, por lo menos histórica que tiene, que es haber llegado una vez a cuartos de final, y sobre todo, con aún respetando a los rivales, vos hablas con la gente mexicana, hasta con los jugadores de México, los escuchás en las declaraciones en zona mixta, y seguramente te vas a encontrar un respeto por selecciones como Argentina, como España, como Brasil, como Francia, hasta como Inglaterra o Alemania. Pero claro, empieza esa sensación, sobre todo en el hincha, de por qué no y que se puede. Y ayer, por ejemplo, vivimos una gran jornada durante el día en la fanfest de acá, en la el centro, en la plaza a nivel nacional que tiene la ciudad Guadalajara vestida de verde. Todos, pero todos, no había lugar, vendedor, tienda, mozos, que no estuvieran con algo representativo de México. Y después toda la fiesta de miles y miles de personas, se esperaban 18.000, llegaron arriba de 35.000, un gentío impresionante, y cuando volvió a alargarse la lluvia en medio del partido muy fuerte, en la plaza era igual una fiesta, nadie se movía, llegaron los goles, ganó por 3-0 y además con un emocionante partido para un arquero de trayectoria, referente, al que pusieron como Ochoa, faltando muy poco, para que tuviera su despedida, por lo menos, el campeonato del mundo, como dijo. Ahora quedará en el equipo, capaz que tiene alguna chance para jugar, pero ayer fue el retiro prácticamente oficial de la carrera, de la trayectoria de Ochoa, muy querido, prácticamente elegido por la gente como símbolo de esta selección, referente del fútbol mexicano, y allí tuvo su reconocimiento en un triunfo de un partido que fue histórico en México, que cada vez tiene más confianza en lo que pueda hacer la selección. Lo otro que interesa es lo de Uruguay, ¿verdad? Uruguay Romina está en Playa del Carmen, Uruguay entrena en un rato a la mañana, y Uruguay después del entrenamiento, descanso y la llegada para venir desde Playa del Carmen aquí en territorio mexicano hasta la ciudad de Guadalajara, o quedarse el técnico y un jugador, ir a la conferencia y después de eso ya cerrar fila para lo que será mañana el partido de España. Seguimos todos especulando, cada vez es más firme la versión de lo de Josema Jiménez, es incertidumbre lo que haga de mitad de cancha hacia adelante acerca de Núñez y su posibilidad de jugar, o de Viña y su titularidad en el equipo uruguayo. En el resto parece no tener mayores sorpresas, y habrá que ver si Josema Jiménez juega en el equipo y en la saga, lo que te decía, y hay además una modificación táctica que haga que Uruguay juegue con línea 3 o va directamente a una línea de 4 para enfrentar a esta selección española, que también tiene necesidad de ganar porque va a buscar el triunfo para asegurar el primer lugar de la llave, saltearse a Argentina, buscar el pasaje para irse como primero a jugar a Los Ángeles y tener un camino bastante más fácil que el que puede ser como segundo y tercero, hasta el partido de Cabo Verde y de Arabia importa mucho, porque según quien gane ese encuentro o si empatan, le dan posibilidades no solo a Uruguay, según el resultado que saque, es partido exigido eso, ¿no? Eso ya todos lo sabemos, se debe mejorar, pero también ellos están jugando en el primer, segundo y tercer lugar de la serie, casi en forma inesperada, la posibilidad de clasificar.
5: ¿Y se juegan al mismo tiempo los dos partidos?
6: Claro, porque tenés que estar definiendo de alguna manera al mismo tiempo lo que puede estar pasando. Por ahí, en la propia llave, es importante saber el contenido. Bueno, ¿está ganando tal equipo o está perdiendo otro? ¿Te acordás de lo que pasó en Qatar? Todos tenemos un fresco.
5: Claro.
6: Aquel triunfo que se estaba dando frente a Ghana, y aquellos goles sobre el final que permitieron que los coreanos pudieran pasar, pudieran seguir, que Portugal, que ya estaba clasificado, siguiera en camino, y que la selección uruguaya, por saldo de goles, quedara eliminado con lo que había pasado en el otro partido. O sea, Uruguay cumplía y ganaba, pero no le daba para clasificar. Acá es un poco distinto, porque más allá de lo que pase en los dos partidos y en la serie, también en los que se juegan en la tarde y en otros que se van a jugar, puede haber una dependencia de resultado para cualquiera de los que está jugando en cualquier serie, porque la clasificación incluye a los 8 mejores terceros, que son los que acompañan a primero y segundo de cada serie a seguir en carrera.
5: Bien, bueno, salvando las diferencias de la fase y demás, la adrenalina seguro que va a ser la misma, la que vamos a tener todos mañana a las 9 de la noche. Muchas gracias, JC, por acompañarnos en la mañana, que tengas buena jornada, y mañana ya vamos a volver a hablar en un contexto de previa del partido.
6: Sí, ni que hablar, mañana temprano, la adrenalina de ustedes, la nuestra en el trabajo, la de los jugadores y los técnicos, que son los protagonistas de esto, en una jornada que ya se vive especial, porque también acá en Guadalajara, ayer en las Pampas nos cruzábamos con algunos hinchas de Nacional, de Peñarol, con gente del interior que venía a saludar, no en el mismo tenor que lo que había en Miami, en lo previo al partido, y además faltaban unas cuantas horas, así, ayer cuando estábamos allí con ellos para el partido. Sabemos que por distintas vías están llegando muchos uruguayos, hoy pasará en el centro seguramente y en la parte histórica y en las partes de turismo, encontrarte con muchos uruguayos que mañana van a intentar alentar a Uruguay en este partido con España. Por eso mañana a la mañana ya tendremos derivaciones de todo esto, algunos clasificados, posiciones ya de cada grupo que se van manejando, que tienen mucho que ver también con las posibilidades que tiene Uruguay si es que no puede conseguir el triunfo frente a España.
5: Bien, bueno, queda planteado. Muchas gracias y hasta mañana. Que andes bien.
6: Hasta mañana desde acá del Mundial. Chao, saludos.

0: Vamos arriba la celeste.
1: Bien, vamos completando también la entrega de esta mañana a 7 minutos de las 11 con dos tips que tienen que ver con la información del tema seguridad y fallas políticas, según declaró a Canal 10 el líder de Cabildo Abierto, Guido Manini Ríos, en referencia a los patrullajes en vehículos militares. Esto no va a solucionar nada, en 15 o 20 días será lo mismo, dijo Manini, tras el anuncio de vehículos militares en los barrios. Después que los criminales se acostumbren a verlos, se determinó, dijo el ex senador de la República. Por su lado, en Salto murió una persona cuando llegaba a su casa de noche en el barrio Calafí. La policía de Salto investiga el caso como un homicidio derivado de una rapiña. Los delincuentes le dispararon al hombre que llegaba a su casa en moto y fue trasladado al hospital donde falleció.
2: Rápidamente completo con mensaje de una oyente, Norma. Buen día, chicos. No sé si son los que estoy escuchando, pero la inteligencia artificial dice que Uruguay le gana a España y llega a las semifinales, perdiendo ahí con Francia, que será finalista, junto a Argentina, que será campeona, nos dice Norma. Un pronóstico muy diferente al de Onofre.
1: Bueno, con esta expectativa, con la atención puesta, con los nervios propios de la instancia, nos reencontramos mañana para compartir la propuesta rural. Esta tardecita, en lo que refiere a la cobertura que vamos a realizar desde el simposio de maíz en Maldonado, que pasen muy bien, cuídense del frío, disfruten los que lo tengan del sol. Como decía hace minutos Gabriel Labrador, se abre esa fase de El Niño que tiene que ver con el pasaje primero cálido, primero frío, y después ya con una temperatura hacia la primavera y el verano, que estará marcado por algunas lluvias normales o por arriba de lo normal. Hasta pronto.
2: Van a encontrar en las redes sociales de la radio las imágenes que nos mandaron a través del WhatsApp. Leo, que sigas muy bien por Maldonado, y le agradecemos a Adriana, que también nos acompaña hoy.
3: Muchas gracias a ustedes.
1: Perfecto, sí. Maldonado con sol a esta altura. Que siga así.
4: Los de afuera son de palo. 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
5: 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Juventus selecciona casero para cuidado y mantenimiento del predio del campamento del balneario La Floresta en el departamento de Canelones. 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

0: Muy buenos días, un gustazo reencontrarnos con ustedes. Anduvimos ayer de gira por el sur del país, podríamos decir, por San José, con la gente de APL, anduvimos también por Nueva Helvecia, bueno, hablando un poquito de la coyuntura agrícola, la primera mirada también a la planificación de la siembra de verano. Volvemos a estar aquí en el Prado de Montevideo con una nueva edición de Tiempo de Cambio.
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0: Una semana muy importante para la ganadería por los datos que surgieron, también por todo el intercambio que se está dando en torno a los cambios tecnológicos que derivan de esta situación de precios ganaderos que habilitan tecnologías que tal vez antes eran más dudosas en su margen, en su relación insumo-producto. Bueno, vamos a estar hablando de los cambios productivos que se están dando en la ganadería, del ritmo al que se están dando y de otros temas ganaderos con un especialista en ganadería, investigador principal referente de INIA Uruguay. Vamos a estar hablando enseguida, ya está en línea Fabio Montossi, que fue parte de esta actividad de recría de precisión que realizaron INIA y Plan Agropecuario, que bueno, tuvo mucha repercusión mientras transcurría y se viralizó ampliamente posteriormente, circula por los grupos del programa y por otros grupos la transmisión de esta actividad, que tuvo, la verdad, que enfoques sumamente valiosos. Luego vamos a estar hablando con el director de Campo Mercados sobre la situación del mercado ganadero. Y también una mirada un poco en profundidad sobre la ganadería y sobre lo que está haciendo esta empresa operadora del mercado ganadero. Luego vamos a darle una primera mirada a la zafra que se viene de maíz, justamente en estas actividades que también incluyeron Jun allá en la Sociedad Rural de Río Negro. Decíamos, altamente probable que haya un nuevo récord de área de maíz en Uruguay, ese es nuestro punto de vista. Con Niño, con estos precios ganaderos, con este crecimiento de la producción avícola y lechera, la demanda de grano sigue, para alimentación animal, sigue muy intensa. Sobre esto vamos a estar hablando con el gerente comercial de Raízar Agro, Federico Belenda. Además vamos a estar con el seguimiento del remate de Pantalla Uruguay con Fernando de la Peña. Una fuerte baja del petróleo ayer, sigue muy confusa la situación en Medio Oriente, pero el mercado está asumiendo que ya estamos en la posguerra, con las implicancias que tiene eso sobre los mercados, con un precio de la urea, por ejemplo, bajando bastante intensamente junto al petróleo. Bueno, hay de todo para mirar, para contarles y para analizar juntos. Así que ya venimos con los contenidos de Tiempo de Cambio.
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0: Parece claro que estamos en una ganadería que está en medio de transformaciones muy importantes, no solamente por el nivel de precios que tiene el ganado gordo, el ganado de reposición, todas las categorías ganaderas, sino también porque parece

0: un momento que tiene margen para prolongarse, como hemos dicho muchas veces, si no lo arruinamos mandando carne con residuos de cualquier producto que apliquemos, si cuidamos la inocuidad, hay una perspectiva no solamente de precios muy buenos, sino de precios muy buenos por mucho tiempo. La falta de ganado en Estados Unidos, la cuota que tenemos en China más favorable que países competidores, el acuerdo de libre comercio con la Unión Europea, el fuerte ritmo de demanda que tienen los que compran ganado para exportar en pie, todo está dado para que la ganadería dé un salto que permita abastecer al mismo tiempo a la industria, a la exportación en pie y que permita a los productores capitalizar esta coyuntura tan favorable. Bueno, eso implica decisiones técnicas en esta actividad que realizaron Iña y Plan Agropecuario. Fabio Montossi decía en un momento, los precios cambiaron, la manera de producir también tiene que acoplarse a esos cambios y de eso nos interesa hablar. Fabio, un gustazo tenerte en Tiempo de Cambio, como siempre. Bienvenido, buen día.
1: Hola, hola Eduardo, muchas gracias por la invitación, saludos para ti, cariños para el equipo tuyo y por supuesto un saludo a los oyentes. ¿Sí?
0: Bueno, se hablaba allí de 30 años de transformaciones en la ganadería, podemos poner la referencia que querramos, pero lo cierto es que las transformaciones son muy intensas y a veces incluso está la ansiedad por lograr que sean más rápidas, ¿no? ¿Por qué esa referencia de 30 años de plazo, como marcando los cambios que se han dado, que se planteó en esa reunión?
1: Porque si te fijas un poco la historia de los grandes indicadores de la ganadería del Uruguay, digamos, sobre fines de los 90 empiezan cambios que ocurren y marcan un poco la ganadería. Y cuando uno mira los indicadores en general y los mira con una proyección de 30 años, se está moviendo, no a la velocidad que uno quisiera y no con la, digamos, con el ímpetu que también le gustaría ver, pero me hace acordar, y seguramente tú te acuerdas, de cuando se hacían las jornadas de suplementación en la estanzuela. Me acuerdo, por nombrar a uno de ellos, Rizzo, ¿no? Diego Rizzo, y llevar 1000 productores una jornada, ¿no? Uh-huh. Y sin embargo, esa investigación que se presentaba en ese momento, estamos hablando en el nacimiento de Línea, 89, esa investigación se había generado 10 años antes. Entonces, lo importante de esto, y lo digo, es que los cambios tecnológicos ocurren a veces de una manera lenta en la ganadería o eventualmente, que nos tenemos que reflexionar, si no estamos en un momento donde la velocidad del cambio va a ser mayor a lo que estábamos acostumbrados y no tenemos que cambiar nosotros en la manera de mirar la ganadería tal cual la conocíamos, ¿no? Esa es mi reflexión.
0: Bien. Cuando decís la velocidad de los cambios es mucho mayor a la que estamos acostumbrados, es como algo que tiene muchas dimensiones, me parece, porque tiene una dimensión en cuanto a la apertura de mercados que venía tan lenta y tanta gente creía que nunca iba a suceder con la Unión Europea, por ejemplo, y ahora tenemos acuerdos de libre comercio empezando y otros que están en el horizonte como los del Pacífico. También pienso en la trayectoria de los precios que también se han acelerado y han permanecido arriba, mostrando que esto es diferente del 2022, y tal vez eso es lo que cambia muy rápido y lo que tú querés significar es que la ganadería, aunque está cambiando, no está cambiando a ese ritmo tan fuerte.
1: Sí, también entiendo, y un argumento digamos que sustenta esto, que todavía no pudimos cambiar el largo de gestación de una vaca, ¿no? Entonces, las decisiones que se toman tienen que darse en un contexto de estabilidad de mercados, estabilidad de tiempo que no la tenemos mucho con los eventos climáticos, etcétera, ¿no? Pero por hablar de un dato, ¿no? Más allá de que siempre existen serruchos por el mercado y por los eventos climáticos en el efecto en la tasa de preñez de los animales o en la reducción de la edad de faena o en la reducción de la edad de entore, esos indicadores nos están mostrando que están ocurriendo cambios en la ganadería. No de ahora, desde antes, ¿tá? Lo que sí, por tomar un dato, ¿no? Nosotros venimos viendo a una tasa baja un cambio en la eficiencia reproductiva del rodeo nacional, pero no de ahora. Pero no solo hay que medir cuánto más aumenta, es un indicador, ¿no? La preñez, pero también la variabilidad de esa preñez, ¿no? Era típico serrucho, pero este serrucho ahora va con tendencia a aumentar y la magnitud del serrucho de bajas y altas preñeces cada vez es más chico. ¿Y eso qué significa? Que se están tomando decisiones y se están aplicando herramientas que tratan de atenuar los efectos que se tiene fundamentalmente sobre la producción de pasto y sobre los animales, con todas las tecnologías que conocemos. O sea que están ocurriendo muchos cambios y que se están dando en este momento, y eso es lo que nosotros interpretamos para convocar a los productores y los técnicos con cuestiones que cualquier intervención ahora tiene claramente un efecto que va a arrastrarse 2 o 3 años para adelante, ¿no?
0: Perfecto. Detengámonos un poquito en eso, porque bueno, en esta semana además salió el dato de preñez, habíamos dicho acá lo que estaba tal vez en juego era a ver si se lograban 3 años seguidos arriba de 80%, se logró, pero yo imagino, si jugáramos a que yo soy integrante de ADIFU o de CIF o de cualquiera de las gremiales de la industria frigorífica, supongo que dirían, Fabio, ¿por qué los productores con estos precios no meten un 90% de preñez? ¿Por qué no va más rápido eso? Es un dato positivo, pero son 2 años de caída, desde un 84, un 82 a un 81. La industria ha planteado frecuentemente a lo largo de este año que es muy lenta la reacción del productor ganadero en aumentar la oferta. Ante ese reclamo que he visto varias veces en la industria, ¿cómo respondes? ¿Está cambiando? ¿Es esa lentitud biológica de la ganadería de que no podemos acortar los 9 meses de la preñez y todo tiene un ritmo que es más lento que en la agricultura naturalmente? ¿O realmente la industria tiene parte de razón en cuanto a que estos indicadores no deberíamos ser autocomplacientes de considerarlos tan buenos y deberían ir más rápido a un, no digo un 90, que es lo que a veces plantea la industria, pero a un 85 estable como una meta alcanzable? ¿Te conforma a ti el 81,1, por ejemplo, de este año? ¿Te parece un dato que tenemos que celebrar o que tenemos que ver como un empate, hablando futbolísticamente?
1: Está buena la reflexión y digamos el desafío. Para mí un indicador reproductivo, después que uno habla en la ganadería, es un indicador, pero están otros indicadores reproductivos como la reducción de la edad al entore, también, ¿por qué no?, mirándolo con una visión más sistémica, la producción por hectárea y el ingreso, ¿no? Hay que ver la evolución de las carpetas. Recién estamos viendo productores que están logrando generar márgenes netos de $200 por hectárea. Ahora, vos te preguntás, ¿cuánto de $200 por hectárea lo hemos tenido en los últimos 20 años, en los últimos 10 años, en los últimos 5 años? Cuando te fijas, estos valores que estamos viendo ahora, lo estamos viendo en los últimos 2 años. Y la decisión de un entorre para el otro te lleva 9 meses para empezar, pero se lleva más tiempo. Entonces, no solo importa la señal positiva, sino también que esa señal se mantenga en el tiempo. Y otra cosa, cuando vos ves el sector arrocero, cuando ves el sector, digamos, de cultivos de invierno, verano en general, son pocos actores los que están tomando las decisiones. Y hay cadenas mucho más, digamos, alineadas con precios de referencia, acuerdos entre la industria, acuerdos entre el sector productivo. Ejemplo, el arrocero es el paradigmático. Entonces, también cuando uno analiza eso, tiene que tener en cuenta todas esas señales al mismo tiempo. Y le agregó todavía cuestiones que el Uruguay esperó 20, 30 años todavía para poder entrar en mercados, poder entrar y bajar los aranceles producto de las negociaciones. Todo eso ocurrió más recientemente. Entonces, no me extraña con esos elementos que las señales, si se mantienen en el tiempo, veamos una ganadería totalmente distinta a la que estamos acostumbrados a ver. Y ojo, y si uno ve la historia de la ganadería en otras partes del mundo, ejemplo Nueva Zelanda, ejemplo Australia, ejemplo Estados Unidos, por dar ejemplos de lugares y espejos donde uno quiere mirarse con situaciones distintas también, tardan tiempo en que los grandes números cambien. Y otro elemento muy importante es que no nos tenemos que olvidar de la diversidad de productores, de su aversión al riesgo, de su manera de manejar las empresas, de la lógica que va marcando el pasado. No es fácil cambiar, digamos, la proactividad a incorporar el riesgo como parte, digamos, de la nueva realidad de la ganadería. Hay que mover y ahí entran intereses, motivaciones, etcétera, que en el sector ganadero hay que saberlos manejar muy bien.
0: Bien, pero de nuevo me pongo en la piel de un industrial y diría, pero dar ración en invierno a las terneras no tiene ningún riesgo con estos precios del ternero y de la ración. Al revés, es un seguro para tener menos riesgo porque me viene una sucesión de heladas o bueno, en definitiva me aseguro que no pierdan peso en invierno, que es algo que con estas condiciones nunca debería pasar. ¿Es un tema de aversión al riesgo o es otro tema de más de, no sé si de difusión tecnológica, de explicar para quien nunca hizo una tecnología más claramente cómo implementarla sin cometer errores? No necesariamente adoptar tecnología es incurrir en un riesgo cuando no son de una muy alta inversión.
1: Bien, mirá, nosotros tenemos varios estudios, Eduardo, que muestran una curva de Gauss, ¿no? De donde prácticamente tenemos un 15 a 20% de productores ganaderos que son aquellos, digamos, líderes y que están moviendo los números de la ganadería. Después tenemos unos 40 o 50 productores que le llamamos seguidores o followers, como dicen los estudios de adopción de tecnología, que miran mucho lo que están haciendo los productores, digamos, que están dispuestos a hacer cambios. Y después tenemos un 20 o 30% de productores que es muy difícil que hagan cambios radicales con respecto al componente tecnológico. Lo que sí digo es que hoy están dadas las condiciones para que la gran masa de productores, esos que están mirando lo que hacen sus pares, que están marcando, digamos, un poco el camino hacia una mayor aceleración de la ganadería, hacia una mayor eficiencia, hacia una visión más moderna de la ganadería, hoy estamos generando un marco entre todos los actores ganaderos para que esos grandes, digamos, números de la ganadería se empiezan a mover. De hecho, se empieza a mover. Por lo tanto, Ese fue el espíritu nuestro, Eduardo. No le estábamos hablando de que necesitamos la última tecnología en inteligencia artificial, robótica, etcétera, sino paquetes tecnológicos que están probados y validados, pero que lo importante es que se empiece a usar y no esperar que el invierno nos lleve kilos o que mantengamos el ganado. De hecho, el mensaje fue capaz que los 200 a 400 gramos que promovíamos durante, digamos, el invierno, dejó de ser nuestro objetivo, porque esos 200 a 400 gramos que tenían terneras y terneros tenían la lógica de, llamémosle, unas invernadas de 30 a 36 meses y en tores de 2 años. Hoy la realidad cambió, los corrales de encierro cambiaron y favorecieron el cambio de esa realidad. Entonces ahora estamos discutiendo que esa ganancia tiene que ser por lo menos el doble y cómo la proyectamos para adelante para tener animales que inclusive tenemos que pensarlo, ¿por qué no? Y está ocurriendo en la ganadería y ya no son uno o dos, sino son cientos de productores que están entorando los 14, 15 meses como nunca en el país. Los conozco, hemos charlado, son aplicadores de tecnología y gente que se ha propuesto, en vez de tener a fin de año terneros de 250 kilos, con suerte, están generando animales que les permite llegar a 300 antes y ahora 350 kilos y tener la posibilidad de entrar en otro tipo de negocios como los corrales de encierro. Bien. Todo eso está pasando en este momento y ahora. Nuestra idea era que teníamos que favorecer, digamos, el mover los grandes números de esos productores que todavía están pensando si sí o que no, y pero sobre todo cómo hacerlo, ¿no?
0: Buenísimo. Te llevo a algunos puntos tecnológicos específicos para ir a temas bien prácticos. Mencionabas, por ejemplo, recién entorar a los 14 meses. Y ahí hay una cierta polémica en términos de irse a tan temprano. Es altamente riesgoso en cuanto a que esa ternera entorada pare y luego en el entorno siguiente o en el segundo después termina pagando ese exceso de ir tan temprano, perdiendo una aparición y termina un animal más chico y que en definitiva lo aceleré demasiado. Hay quienes dicen mejor ir a 20 meses, pero asegurando que tiene un desarrollo completamente normal y que no se pierde ningún servicio posterior de esa vaquillona. ¿Está saldado que hay que ir a 14 meses? ¿Hay que ir a 14 meses a veces sí, a veces no? ¿De qué depende eso? ¿Cómo ves tú un entore tan temprano?
1: Buenísimo. Primero, no somos tan petulantes para decir que todos los productores tienen que hacer eso, pero hay productores que están preparados y ya lo están haciendo, ¿no, Eduardo? Ya están aplicando esa tecnología y te pueden contestar ellos la pregunta que me hiciste después de haber entorado durante 4 o 5 años y ver no solo esa vaca dentro de su rodeo, sino a su vez a las progenies generadas por esas vacas, esas vaquillonas que fueron entoradas a los 14, 15 meses. Y esas existen y esos grupos existen en Uruguay, individuales o nucleados con el movimiento CREA, que lo vienen haciendo, y los volúmenes de animales y de experiencia es impresionante, y en varias regiones del país. De cualquier manera, a mi negocio vuelvo. Nosotros tenemos acá, justamente en este momento estoy en Glencoe, sistema ganadero extensivo, si los hay, acá en el Guacalto, ¿no? Tenemos 10 años de trabajo en un proyecto que lo llevó adelante Carolina Viñoles, del cual yo fui parte de ese proyecto, y estudiamos todas esas cuestiones que tú me decís, de los impactos en el corto y largo plazo de aplicar esta tecnología. Y diría, que hay algunos elementos claves en esto, que es lograr objetivos y metas de ganancia de peso, que eso se hace con buena disponibilidad de pasto y de calidad y con el uso de la suplementación. Y un cambio que me parece que se está dando, es un momento ideal, es como, viste, cuando vos decís, che, le apliqué nitrógeno al maíz, le apliqué riego, hice una inversión tan importante con todo el paquete agronómico que le estamos recomendando los agrónomos a los productores. Pero no puedo usar una variedad, tengo que usar un híbrido de altísimo potencial. Bueno, este tiempo también de la genética en este querido Uruguay, siempre lo fue, pero ahora más que nunca, ¿no? Entonces, en este caso concreto, hoy el Uruguay, a diferencia de otros países, tiene valores de cría para el peso al nacer del ternero, tiene valores de cría para la facilidad del parto, tiene valores de cría para lograr pesos a los 15, 18 meses, ¿no? Y también puede manejar el peso adulto de las vacas y la edad al primer servicio. O sea que esos elementos que te acabo de decir del punto de vista genético, junto con el paquete tecnológico, permiten que uno baje el riesgo que puede generar cualquier tecnología. Y segundo, los datos nos muestran claramente que esas vaquillonas, o mejor dicho, terneras de 14, 15 meses, el problema no es preñarlas, se preñan fácilmente, por decirles, si se logran los umbrales de peso que queremos, pero sobre todo, si aplicamos el paquete tecnológico, no en una unidad experimental, porque eso ya lo hicimos, pero los predios están logrando 80, 85% de preñez en el segundo entorio a los 2 años. Y son animales que siguen productivos a lo largo de su vida productiva. Entonces vos decís, che, en Uruguay descubrieron la pólvora. No, eso lo vemos en otros sistemas productivos, en otras partes del mundo, no es una novedad. Sí era la novedad a hacerlo con nuestras pasturas, con nuestro manejo y con nuestra variabilidad climática y el uso estratégico de la suplementación. Para mí ese tema está saldado. Lo que no está saldado es que no cada productor va a hacer su traje a la medida y va a estar la decisión de cómo lo aplica y si realmente lo quiere aplicar, como dijiste, ¿no? A todo el rodeo, aparte de los animales, si cierto grupo va a ser entorado a los 14, 15 meses, otro a los 2 años. De hecho, hay causística en esto de productores que se jugaron a distintas estrategias. Buenísimo. Pero mirá qué importante esto, Eduardo, porque es un buen ejemplo de esto. Uno de los problemas ahora es al costo de la reposición, ¿tá? Es cómo aumento mi pie de cría. Una manera inteligente de hacerlo, y con estos precios sobre todo, es entorar vaquillona de 14, 15 meses, porque puedo aumentar el pie de cría sin necesidad de salir, utilizar plata mía o salir al banco para comprar más animales dentro del sistema. Y eso está ocurriendo con productores en este momento, que es la manera que están incrementando el pie de cría tan importante. Y otra vez, esto también se da en un contexto donde la hembra, pocas veces hemos visto diferencias entre los pesos de los precios de las terneras y los terneros, ¿no? ¿Y por qué? Porque de por sí la ternera es la que más ha cambiado en términos relativos su precio, porque tiene más de una salida. La reproducción, y este caso es un ejemplo, pero también va a un corral de encierre, también va como un animal que puede ser portado en pie por cuestiones genéticas o propiamente por interés. Entonces, todo esto está cambiando muy rápidamente en la ganadería.
0: Bien, otro de los cambios tecnológicos de estos últimos tiempos es el de dejar más pasto remanente luego del pastoreo. Fue analizado en esta actividad que se puede volver a ver por YouTube. Y tú apuntabas allí que no es solamente los centímetros de remanente que se dejan, sino también usar un índice de verde para evaluar, además de la cantidad, la calidad de esa pastura. Tal vez no todos están familiarizados con ese índice de verde, cómo se usa, cómo se le da precisión a lo que el ojo pueda estar observando en cualquier recorrida de las que siempre se han hecho en la ganadería.
1: Buenísimo, gracias por traerlo a colación. O sea, nosotros venimos promoviendo la tura del forraje como un elemento clave para la toma de decisiones, ¿tá? Esencialmente, salir de aquella ganadería de que en el invierno tengamos 2 a 4 centímetros de altura, porque ahí ya sabemos lo que pasa. Ahí ocurren las pérdidas que ya conocemos, ¿no? ¿Tá? Particularmente este año, digamos en la zona norte, hay mayores alturas. No muchas veces producto de nuestro propio manejo, sino porque nos ayudaron las condiciones climáticas. Entonces, algo que hemos aprendido es que no solo importa la cantidad medida en altura, lograr esos 4 a 8 centímetros que estamos buscando, sino también poder tener una proporción de verde adecuada, superior al 50% en ese volumen. Porque ahí es donde están los componentes de mayor valor nutricional, que ya sabemos que nos van a permitir superar las ganancias objetivos que tenemos. Entonces, en una misma regla graduada desarrollada por Iña, a través de distintos investigadores, para nombrar el Bioberreta, para nombrar a Martín Jaurena, vos podés tomar las decisiones muy prácticas, en base a imágenes, para tomar una decisión. Y otras cosas que tratamos de mostrar es que ese índice verde también te ayuda a tomar mejor estrategias de la cantidad de suplemento, el tipo de suplemento que vas a utilizar para llegar, por qué no, a 600, 800 gramos por día en las recrías invernales, inclusive llegar a lograr esos niveles de productividad utilizando el campo natural como base, ¿no?
0: Bien. Han venido varios comentarios durante la entrevista. Uno que también he escuchado muchas veces es: los corrales son cada vez más la forma de determinación, requieren los frigoríficos carcasas cada vez más grandes, al tiempo que si queremos altas pariciones precisamos vientres que tengan un tamaño moderado. ¿Cómo resolvemos esa, en la práctica, contradicción entre que queremos novillos cada vez más grandes, pero vacas que no pueden ser cada vez más grandes?
1: Esa discusión no solo está en Uruguay, sino está en toda la ganadería.
0: Claro, en la crisis de la ganadería de Estados Unidos hay una mirada que dice: agrandaron hasta que el sistema colapsó.
1: Y no me lo mostraron a mí.
0: ¿Lo viste?
1: Lo único que digo como investigador es que hoy un productor uruguayo tiene la herramienta para tomar esa decisión y se llama EPD del peso del tamaño adulto de su vaca, sea de la raza que quiera. O sea, si vos me decís, vamos a discutir esto desde un punto de vista de mercado, sí, lo podemos discutir, y la importancia de tener cada mes animales más pesados, etcétera, toda esa historia, ¿no? Pero, a ver, yo no me voy a poner a decir qué tiene que hacer el productor. Lo que sí le digo es que el INEA, junto con todos sus aliados, las sociedades de criadores, tiene esa herramienta, y el productor uruguayo puede tomar esa decisión de decir cuál es el tamaño adulto que yo quiero en mi rodeo, porque yo veo ese negocio de esta manera y no quiero que mis vacas tengan que pesar, que tengan canales de 300 kilos. Quiero que lleguen hasta 250 kilos o 200 kilos. Bueno, el productor ganadero lo puede hacer y tiene la herramienta para poderlo hacer, porque tiene eso, el componente tecnológico. Por eso digo que también es tiempo de la genética en el Uruguay, para resolver esas cosas de acuerdo a mi objetivo productivo. Porque no es lo mismo plantearse este desafío teniendo pasto que no teniendo pasto, teniendo proporción de áreas mejoradas que no teniendo proporciones de áreas mejoradas, si estoy enganchado con otro sistema productivo que se está encargando de invernar lo que yo produzco sobre campo natural. O sea, no existe una respuesta total porque esto es una mirada del negocio hacia adelante. Lo que sí digo es que están las herramientas tecnológicas para tomar la decisión.
0: Está bien, ¿cómo? Pero es claro que no le vamos a decir en una entrevista radial a nadie cómo qué tamaño de vaca tiene que tener, pero ¿cómo se usa esa herramienta pensando que, bueno, ya va a venir en la primavera una zafra de toros? El productor tiene que decidir y tiene que, en base a esa herramienta que tú mencionás, determinar, bueno, qué genética elige y en definitiva, qué tamaño de vacas quiere tener en su establecimiento. Esa herramienta está disponible y para alguien que diga, pa, yo la verdad que se me pasa por alto en una mirada de EPD ese número y no sé bien cómo usarlo, ¿cuál es así un pique práctico para darle, sacarle jugo a esa herramienta que tú decís todo productor tiene disponible?
1: Empiezo por atrás, me pongo ahora del lugar de un productor comercial. Y supongamos que ese productor comercial entendió que las señales de mercado le están ayudando a decir, che, yo soy criador, para yo no quiero vender más mis vacas flacas, ¿no? Yo quiero vender vaca gorda, ¿está? Uh-huh. Porque yo tomé la decisión de hacer mejoramientos de campo en mi sistema ganadero. Y bueno, si yo estoy teniendo problemas para terminar de invernar mi vaca, porque esas vacas, y las conozco, pesan 600, 650 kilos gordas, seguramente me pasé de rosca, ¿tá? Entonces tengo que empezar a mirar, además de las cosas que miraba, que normalmente lo que mira el productor cuando compra los toros, dentro de los EPD, el primero que mira es el peso al nacer, ¿no? Como un factor crítico, porque lo peor que puedo ver es una tranca.
0: Claro.
1: Pero después empezaron a mirar los de 15 meses, los de 18 meses, pues están pensando sobre todo en los machos. Ahora los invito a los productores a, en ese contexto, decir, ah, la pucha, me pasé de rosca, capaz que no tengo armado el sistema productivo para esto. Pero paso un datito más adelante. El Uruguay, a diferencia de otros países, tiene índices de selección para un criador o para alguien que toma la decisión de un ciclo completo. ¿Qué hace un índice de selección? Mete todos los EPD relacionados al ingreso de un ciclo completo o de un criador y los utiliza para tomar una decisión económica. Los invito también a utilizar esos índices. No puedo acá entrar y profundizar en cada una de esas cosas porque tienen miles de variantes, pero el Uruguay las tiene para tomar. Les recomiendo entrar en los YouTube que tienen las instituciones como INIA, las sociedades de creadores, donde van a estar bien explicados en poco tiempo y que va derechito a las recomendaciones clave para tomar eso.
0: Buenazo. La verdad es que llegaron varios comentarios que no vamos a poder intercambiar en esta entrevista porque ya estamos pasados de tiempo, pero bueno, es un momento que realmente tal vez el más apasionante que hemos tenido en la ganadería por las señales que vienen de afuera, por esa dosis de riesgo que pone el tema de la aparición de residuos en los puntos de destino que hacen que el riesgo principal pareciera no estar afuera, sino estar adentro de nuestra propia toma de decisiones. Así que seguramente en breve te volvemos a convocar, Fabio. También me queda en el tintero preguntarte cómo ves el tema de suplementación en ovinos, feedlot en ovinos con cordero arriba de $6. Hay un montón de temas apasionantes tecnológicamente para conversar. Así que en breve te convocamos nuevamente, si te parece.
1: A la orden, Eduardo, y somos unos privilegiados de estar viviendo este momento paradigmático.
0: Totalmente. Y los que somos veteranos y vivimos los tiempos de la aftosa y de la...
1: De los ciclos ganaderos.
0: De los ciclos, exactamente. Realmente
1: si este es el problema, no tenemos tantos problemas.
0: Exacto, las sequías con prohibición de exportar en pie, por ejemplo, ¿no?
1: Todo eso.
0: La verdad es que es impresionante el ritmo de los cambios, como decías al principio. Fabio Montosi, muchísimas gracias.
1: Déjame darte un solo mensaje que creo que le está faltando cuestionarnos a la ganadería
0: a
1: es,
0: ver.
1: A ver, hoy, en una mirada país, la pregunta es, che, ¿tenemos que producir 3 millones de terneros o tenemos que faenar 3 millones de cabezas? En vez de exportar 2.500, 2.600 millones de dólares, ¿por qué no exportar 4.000 millones de dólares como país? Nosotros nos hicimos esa pregunta y estamos sacando en la próxima semana una publicación sobre eso. Así que,
0: buenísimo.
1: Ojalá me invites para generar un debate. Un debate en base a números, ¿no? Pero debate al fin.
0: Buenísimo, ya queda preagendado. Claro. Apenas salga la publicación, así la tenemos como base.
1: Bueno, buenísimo.
0: Un gran abrazo, Fabio. Chao.
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0: Pareciera que estamos atravesando en esta semana la posguerra, aunque la guerra ni ha terminado completamente ni tampoco sigue. Lo que ha cambiado es que el tránsito por el ahora famoso Estrecho de Hormuz, allí en donde está Irán, bueno, ese tránsito se ha normalizado, el petróleo vuelve a fluir desde sus zonas de producción hacia sus zonas de demanda y por lo tanto tenemos un ajuste importante en los precios petroleros. Al mismo tiempo, Europa está atravesando una ola de calor que tiene pocos precedentes, récord de temperatura. En Francia, por ejemplo, París con 40 grados, con la Tour Eiffel inhabilitada al turismo, récord de temperatura total para Francia, pero la ola abarca España, Italia, Gran Bretaña, entre otros países. Y esto, bueno, tiene algunos componentes de incidencia en la producción agropecuaria europea. Justamente ayer que teníamos actividades con productores, mostrábamos la divergencia de precios que hay en el maíz entre un Chicago flojo y un mercado europeo que está en un ascenso muy importante, porque pensemos que para Europa esto es como si fuera diciembre. Es la segunda ola de calor que llega. Esta tiene una intensidad realmente muy importante. Llega al este hasta Polonia, hasta Hungría, Eslovaquia. Pero el foco más intenso es Francia, un país muy agrícola. Y hay un daño allí. Por lo tanto, la colza sigue subiendo, pero el euro se sigue debilitando. Por lo tanto, su expresión en dólares no es tan fuerte. Igual la colza ha subido aquí en Uruguay, en lo que ofrecen las firmas, un momento interesante para ir armando un precio. Bueno, eso como un tema central. Otro tema central esta mañana en el mundo es un terremoto muy fuerte ocurrido en Venezuela. Si algo le faltaba a la historia de Venezuela, con esta lógica tan extraña de ser un país ahora completamente dominado por Estados Unidos, pero que mantiene el gobierno chavista y donde los que eran héroes de la democracia siguen en el mismo segundísimo plano en el que estaban antes de que Estados Unidos asumiera el control del país. Bueno, si algo faltaba en esa historia tan peculiar es que ha habido un terremoto muy fuerte, arriba de 7 en la escala de 10 que mide los terremotos, la llamada escala de Richter. Bueno, con daños muy importantes, con centenas de personas fallecidas. Bueno, así está amaneciendo hoy o en esta mañana Venezuela, con un panorama. Entonces, también ahora incierto, Estados Unidos se hará cargo de los gastos que derivan de este suceso, porque uno imagina que las arcas de Venezuela podrán haber mejorado, pero en estos pocos meses no deben haber mejorado mucho. Lo cierto es que, bueno, un panorama complejo allí, no tiene una incidencia sobre los mercados agropecuarios, pero igual es un hecho importante por la magnitud del desastre. Buena parte de Venezuela sin electricidad, sin internet y, como decíamos, con cientos de personas que han fallecido. Bueno, allí entonces un panorama complejo por un motivo más en la nación caribeña. Vayamos a las cotizaciones que, bueno, muestran hoy una cierta mejora. Creo que va a haber pocos movimientos de precios de aquí al 30 de junio, que es cuando se va a emitir por parte del Departamento de Agricultura de Estados Unidos un informe bastante crucial sobre stock de granos y el prácticamente que el definitivo del área sembrada en Estados Unidos con soja y con maíz. Bueno, mientras tanto tenemos un panorama bastante estable hoy, con un repunte, ayer de tarde con una baja. Debo decir que con el fin de la guerra yo soy relativamente bajista en cuanto a la perspectiva de soja, por más que hoy la soja arranca en suba, compensando el panorama de bajas que tuvo en la tarde de ayer. Uno de los factores que puede mover el precio de la soja, que comentábamos con productores ayer, es qué pasa entre Estados Unidos y China. Y justamente hoy un vocero del Ministerio de Comercio de China dijo que Estados Unidos y China acordaron establecer un consejo comercial en que los equipos económicos de ambos países discutan la cooperación, incluidas reducciones arancelarias recíprocas. La cooperación comercial entre China y Estados Unidos en el sector agrícola es mutuamente beneficiosa, dijo este vocero del Ministerio de Comercio de China. Por lo tanto, hoy la soja sube con la esperanza de que China compre más soja en Estados Unidos, algo que planteábamos ayer en esta actividad privada. Bueno, era un factor que podía cambiar ese panorama en términos generales bajista. Bajista porque, bueno, así como la soja sube, como todos los aceites cuando hay guerra y sube el petróleo, ahora venimos con petróleo en baja, un petróleo que se ha consolidado en $73 y fracción. Yo creo que va a ser casi inevitable una baja del precio del gasoil. Hay quienes por interno me decían, crees en los Reyes Magos si crees que va a haber una baja de precio de combustibles, pero la magnitud del descenso del precio del petróleo me parece que lo hace difícil de eludir. Bueno, referencias: soja julio 2026 411, soja del año que viene 433, $22 arriba de la soja actual. En el caso del trigo, la posición diciembre en 226, se mantiene estable, y el maíz también estable en $161, la primera posición de Chicago. También en el caso del maíz, el del año que viene $20 arriba, $182 el maíz del año próximo. Por allí lo principal, porque en Brasil no hay grandes cambios en un precio del novillo que sigue flojo en 4.45, no hay cambios en el precio del arroz que sigue estable en los 11.50, bueno, hay otros componentes del panorama económico que los vemos enseguida cuando miremos el panorama financiero y de monedas.
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0: Bueno, me quedo sin comentar en el espacio anterior la cotización de la colza, que tiene una suba. Probablemente la ola de calor en Europa está incidiendo, más allá de que está la colza, imagino que en su gran mayoría cosechada. Pero bueno, lo cierto es que es una semana de una suba fuerte de la cosecha que va a contrapelo de la baja del petróleo, lo cual es significativo. No es el comportamiento habitual, que es el de los aceites siguiendo el petróleo. En este caso, la oleaginosa europea, con subas significativas nuevamente hoy, cruzando la posición febrero los 595, y bueno, con la referencia que tomamos para Carinata.

0: índice de gastos de consumo personal, bueno, ese índice, que es una manera de medir la suba de precios, se supo esta mañana que subió a 4,1% en 12 meses, con el dato de mayo. En abril estaba en 3,8% y es un nuevo máximo de inflación en Estados Unidos en los últimos 3 años. Con elecciones en noviembre, prioridad uno va a ser bajar el precio del combustible y bajar los índices inflacionarios. El mercado piensa que va a haber una suba de tasas y, por lo tanto, con más premio por el dólar, tenemos bueno, un dólar que sigue fortalecido, que sigue en ascenso frente al euro, y también que sigue en ascenso en Brasil. Tenemos una cotización en Brasil que llega a 5.18. Hace un par de semanas estaba, llegó hasta las 5.03, el dólar en Brasil está en 5.18. Podríamos agregar otro factor bajista para la soja, porque está más atractivo vender soja ahora en Brasil que cuando el dólar estaba más bajo. Bueno, una suba que también ocurrió en Uruguay ayer y hoy, subas leves de la cotización del dólar aquí. Tenemos que el cierre de ayer fue en 40,13, logra sobrevivir arriba de los 40, dólar que también nos preguntaban ayer y lo vemos completamente horizontal, va a cerrar el año, creo yo, muy cerca de los 40 pesos, pero bueno, ayer subió un poquitito, un 0,06%, en lo que va del mes va bajando un poquito también, un 0,09%, prácticamente empatado en este mes de junio, que ya se acerca al final y que va a terminar muy cerca del empate. En lo que va de este año va subiendo un 2,78% y hoy arranca también con una leve suba. Decíamos que ayer cerró en 40,13, viene en 40,20 en la mañana de hoy. Bueno, un dólar quieto, pero bueno, en el mundo está firme y el euro se ha depreciado de una manera realmente muy importante, de alguna manera limitando lo que fueron las subas de la colza por esa debilidad del euro. En Argentina el dólar blue cruza los 1.500 pesos, 1.530, el dólar oficial está en 1.495, el dólar en Argentina pasó luego de varios meses en 1.400, pasó a 1.500 pesos. Igual la inflación en Argentina le viene ganando al dólar en forma reiterada. Bueno, la última información sobre el terremoto de Venezuela plantea 164 muertos y más de 1.000 heridos. Realmente un terremoto fuerte, el que sucedió allí. Bueno, dólar entonces firme en el mundo y podríamos decir estable a levemente ascendente en Uruguay, en Brasil y en las principales referencias.
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10: Bueno, tiempo de ir terminando las cosechas de verano y de ir también terminando las siembras de invierno. Me da la impresión que en buena fecha, y bueno, en ese sentido... tenemos un día un poco más luminoso que los últimos que hemos tenido, así que supongo que mucha gente está pudiendo avanzar con esas tareas y vamos a seguir con días fríos. Bueno, hemos recibido fotos de heladas diversas en estos últimos días. Eso va a seguir así, temperaturas bajas en un leve ascenso que puede terminar en alguna llovizna el próximo domingo, pero sin lluvias importantes a la vista. La próxima lluvia podría estar llegando el viernes 3 de julio, pero por ahora no hay consenso entre distintos servicios meteorológicos respecto a que esa lluvia se concrete. Viernes 3 podría llegar una pequeña lluvia, pero seguimos con esta lógica de un niño cada vez más grande y un otoño-invierno relativamente o bastante secos en términos de precipitaciones, húmedos en términos de lloviznas, pero con pocas lluvias por ahora por delante, podríamos decir que hasta el 10 de julio, eso, alguna lluvia leve que puede venir en este fin de semana o sobre viernes 3, sábado 4, pero hablando de menos de 10 milímetros por los próximos 10 días. Mientras, bueno, como hemos comentado, Europa ante una ola de calor que en algunas zonas de Francia y de Gran Bretaña no tiene precedentes, encendiendo nuevamente las alarmas sobre las variaciones fuertes que está teniendo el clima y el verano que le espera a Europa, porque todavía los meses más calurosos del verano no llegaron y ya están cruzando los 40 grados en varias zonas del sur de Europa y de Gran Bretaña. Así están las cosas aquí, mucho frío en Europa, mucho calor y poca lluvia por delante, pero con un niño que sigue creciendo.
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0: Vamos a hablar del mercado ganadero y, bueno, también un poco más del mercado ganadero. Tenemos el gusto de recibir en los estudios de Radio Rural a Sebastián Fuentes, director de Campo Mercados, uno de los directores. Si ustedes entran a la web de Campo Mercados, van a notar algo que recién fue la de micrófono que comentaba Sebastián, que es como un equipo muy, muy importante, muy extenso, pero donde la mayoría, por lo menos, son sub 30, podríamos decir. Bueno, una empresa que viene innovando en lo que tiene que ver con comercialización, principalmente ganadera, pero no solo ganadera. Sebastián, bienvenido, ¿qué tal?
1: Gracias, Eduardo, por recibirme.
0: Un gustazo que anden por acá. Bueno, para quienes no conocen Campo Mercados, una empresa relativamente joven, tampoco es una empresa nueva, podríamos decir, pero sí que ha buscado siempre como encontrarle otra vuelta a la manera de hacer negocios en el agro. ¿Podríamos definir un poco así a Campo Mercados?
1: 100%, siempre arrancamos forzando un poquito la diferenciación, intentando dar otro tipo de servicio, otro tipo de llegada para el cliente, y también la forma de gestionarlo en la interna de Campo Mercado, pero sí, es así. Arrancamos ya hace 9 años que arrancamos. Mucha gente nos conoce y ve un empuje por ahí en los últimos años, que obviamente hemos tenido más exposición comercial, que a veces lo asocian como que, che, de la noche a la mañana llegaron a la posición que tenemos hoy, pero la realidad es que ya estamos hace 9 años, así que
0: claro,
1: es un largo camino.
0: Bueno, una posición que va a tener un hito en las próximas semanas, pero iremos después con eso. Sebastián, vayamos al momento de la ganadería. ¿Cómo lo estás viendo? ¿Cómo lo están viendo ustedes? Estamos luego de una trayectoria de crecimiento de precios bastante prolongada. Entramos como en una meseta, o incluso consignatarios bajó 3 semanas consecutivas, poco, pero bueno, viene como en un ajuste, podríamos decir. ¿Cómo ven este proceso? ¿Cómo imaginás van a transitar los precios de acá a 2 meses? ¿Vamos a seguir en esta horizontalidad? ¿Se va a mover hacia arriba, hacia abajo? ¿Cómo? Un poco arriesgando, pero bueno, es una pregunta que yo
1: me
0: encuentro a mí mismo haciéndomela, y ustedes que están allí en la operativa del día a día, seguro tienen una mirada desde adentro.
1: A ver, coyuntura actual bien cortita de cómo estamos hoy. Se repite lo que pasa todos los años: invierno, poca oferta de forraje, poca demanda, más oferta de ganado, los precios se ajustan, se repite. Creo que miramos para atrás y todos los años pasa lo mismo, o sea, película repetida. Miramos un poquito más para adelante, por ahí el año pasado ya estamos con suba de precio a esta altura, y nos preguntamos, a ver, che, esto viene para quedarse, no viene para quedarse, va a ajustar, no, dura poco, siempre con ese temor a esperando el ajuste. Hoy creo que hasta el más pesimista, incluso si miramos los precios que se pagan los negocios que son más a largo plazo, ganados preñados, por ejemplo, cuesta imaginarnos volver a esos precios en un corto plazo. O sea, como que las señales de estabilidad y de crecimiento, y si miramos noticias, titular, lo que pasa, todas las noticias que dan es, che, ¿cómo podemos hacer para producir más ternero, más ganado, más kilos? Que creo que el escenario de precios actual lo está permitiendo también.
0: Mucha gente quedó un poco quemada con leche con el 2022. Incluso hace un rato teníamos una entrevista más técnica y algunos oyentes nos lo planteaban. Se está perdiendo el miedo a que pase lo de 2022. El temor a que mandemos carne con garrapaticida pesa en que el productor sea un poco más cauto de repente de lo que podría ser si fuera solo por el factor precios.
1: Lo del 2022, a nadie le gustó ese cimbronazo que nos dio. Para nosotros nos deja muchas enseñanzas. O sea, hay que respetarlo, obviamente, al mercado. No es que, che, dale tranquilo y juega tranquilo. Hay que respetarlo, pero sí está permitiendo de todas maneras invertir. O sea, hoy analizás el mercado y capaz que se ajusta un 20%, seguís hablando de arriba de los $5 en el ovillo gordo. Entonces, no estás hablando de otros precios. Incluso tiene hasta margen como para decir, bueno, un ajuste sigue validando el negocio actual.
0: Claro, no estás hablando de nada parecido a fines de 2022, comienzo de 2023.
1: Exactamente, no quiere decir que no pase. Obviamente tenemos desafíos, no se puede ignorar el tema de garrapaticida, pero también hay nuevos mercados también. Entonces hay oportunidades para tomar. Obviamente hay que hacer bien las cosas adentro de casa y buscar soluciones que a veces parecen difíciles de encontrar, pero la realidad que como que, bueno, depende más de nosotros, hoy por ahí lo podemos ver así, como que depende un poquito más de nosotros la pelota y ajustar y apostar un poco y es un buen momento también para hacer inversiones. O sea, hay una relación de precios que es súper positiva.
0: Bien, supongamos que tengo un camión de novillos muy bien terminados de pradera del litoral. ¿Sigo pudiendo pedir 560 o ya no hay? ¿Hay que pelearla mucho para lograr el 560 o con estos ajustes graduales que ha habido ya no se acepta un precio así?
1: Hoy está. Hoy ese precio está, hay disparidad entre plantas, son pocas las plantas que por ahí están validando esos precios, pero la realidad que ese precio está, y también de vuelta esa señal de ajuste que hubo en las últimas semanas en el gordo, se logró ajustar, pero tampoco no fue un ajuste muy significativo para la fecha que estamos atravesando. Eso también me da optimismo para adelante, decir, bueno, no. Hoy no le tengo miedo a decir, bueno, que este precio pueda ajustar o que se pueda venir lo que sea, bueno, para adelante, como lo decís, yo lo veo positivo. O sea, no tengo un argumento para decir, bueno, me preocupa el precio para adelante, que pueda ajustar. Creo que ese precio está y no le tengo miedo que siga estando el día de mañana tampoco.
0: Bien, ¿ustedes trabajan con exportación en pie?
1: Trabajamos con exportación en pie, sí.
0: ¿Y este mes de junio, entiendo, ha estado muy activa?
1: Muy activa, a nosotros... la parte vendedora, digamos, como nos repercute por ahí hace algunas semanas atrás, ahora está más activa, están con movimientos de carga de barcos, movimientos de ya más logístico interno de ellos, pero sí, ha estado activa. La realidad que todo el otoño estuvo activo y sigue estando activa, y las perspectivas también en ese mercado, que es muy importante, sobre todo para el criador, también son positivas. O sea, sigue habiendo demanda por ese tipo de ganado británico definido en hembras, y también por machos enteros, y sigue habiendo demanda.
0: A veces me han dicho, cada vez que la industria baja algún centavo, la exportación empieza a salir con más fuerza y limita esa baja. ¿Eso se percibe, que cuando hay una baja la exportación en pie redobla su interés?
1: O redobla su interés o aprovecha la oportunidad de relación de precio que le queda más cómodo. O sea, no creo que no eso son jugadas que hace la exportación y también hace la industria, de aprovechar los momentos para salir a comprar. Depende de la relación de precios, pero sí pasa algo de eso.
0: Y tengo un lote de terneros de 200 kilos sin castrar. Para la exportación en pie puedo pedir 4. ¿O dónde está la referencia?
1: Sí, por ahí algún $4 por ahí, te diría que lo veo como el techo hoy, para pedir por ahí más en el eje de 3.90, depende de la exportación, pero me pararía en el eje de 3.90 como referencia.
0: ¿La exportación empieza y sale cada vez más del ternero a otras categorías?
1: 100%. Al principio teníamos la referencia, era ternero entero, pero también se ha abierto, bueno, la categoría de hembras, preñadas en su momento. Hoy no estamos operando mucho con preñadas, pero después la ternera definida. Y en los últimos años también ha operado en novillos, o sea, otra categoría que antes era solo entero, y ahora los mercados que demandan exportación en pie también han validado los machos castrados.
0: Bien. Ustedes trabajan con ganado, pero también trabajan con campos. Si tuviésemos que dar una gran mirada de lo que está pasando con el mercado de tierras en Uruguay, está pasando algo fuerte, están viniendo de Brasil porque hay elecciones, de Europa porque hay guerra, hay movimiento de operadores locales. ¿Qué pasa en el mercado de la tierra en este año?
1: Bien, a ver, el mercado lo vemos hasta ahora con menos transacciones hasta esta altura del año con respecto a mismo periodo del año pasado, y la demanda la estamos viendo principalmente de europeos, que son los que están con más avidez, más interés por los negocios. Argentinos que en otro momento estaban, hoy no lo vemos tan activo. Brasileros, consultas, pero regulares. Por ahí, lo diferente a otros años, lo vemos más de la mano de los europeos, que están demandando un poco más de campo.
0: ¿Y un europeo quiere estar en la franja Colonia Maldonado o se le puede vender un campo en Tacuarembó igual? ¿Les interesa más la parte productiva o más la parte un poco producción y mucho calidad de vida, seguridad si las cosas se complican mucho en Europa?
1: Bien, ahí el punto que vemos, siempre hay como un doble propósito en esa inversión, por un lado el disfrute, y ahí tiene que cumplir esa franja de al sur de Río Negro, si se quiere, con buen acceso, buenas llegadas, es como que empieza a ser como la primera barrera, pero en la realidad que el objetivo termina siendo refugio de capital. Entonces, por ahí los campos que vemos que cuadran para ese mercado de extranjeros son campos que están en un equilibrio de rentabilidad, de refugio de capital, y si a su vez está en un radio de 200 o 150 kilómetros de la capital o de Punta del Este, es como que hay un poco más demanda y tiene más liquidez.
0: Buenísimo. Hay mucho para conversar. Bueno, ustedes están a punto de ingresar al mundo de las pantallas, podríamos decir. Están cerca de integrarse a Pantalla Uruguay, que está rematando hoy justamente.
1: Exactamente, Pantalla ya está rematando hoy. Nosotros ingresamos oficialmente, un gran paso para nosotros, los remates por pantalla, un gran desafío también. Vamos a estar empezando fin de julio, nos sumamos a ese consorcio que la realidad que de los más importantes, más pujantes, así que muy entusiasmado con este gran desafío que tenemos por delante, y lo hacemos con el objetivo de sumar una herramienta más para comercializar ganados. Nuestra metodología siempre fue más las ventas particulares, pero vemos y por ahí hasta los clientes mismos nos han empujado un poco a ingresar buscando un servicio más, buscando una línea más para comercializar los ganados, así que contento con este nuevo desafío.
0: Buenísimo. No tenemos más tiempo hoy, pero Sebastián, la idea es periódicamente estar compartiendo en persona contigo, con alguien del equipo, esta mirada sobre mercado ganadero, mercado de tierras y la mirada de ustedes sobre el negocio agropecuario en general. Así que en breve nos reencontramos por aquí.
1: Perfecto, encantado. Volveremos por acá y gracias por recibirnos, Eduardo.
0: Un gustazo.
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0: Si pensamos en un ámbito en el que la innovación va a toda velocidad, el maíz es un caso bastante paradigmático. Las referencias de rendimiento que se han logrado en los últimos años son bastante impactantes. Y me da la impresión que esta es una zafra de verano que un poco, supongo, por el niño, otro poco por lo que comentábamos recién a lo largo del programa, el momento ganadero, la demanda de suplementación más fuerte que nunca que hay. Bueno, me da la impresión que esta es una zafra de maíz que ya se empieza a planificar desde más temprano de lo que es habitual. Y bueno, para dar una mirada sobre esta zafra que se viene en el mercado maicero, que tampoco está tan lejos, porque creo que este año, a fines de agosto, probablemente ya va a haber alguna gente en los últimos días de agosto que esté arrancando si hay temperatura. Bueno, para darle una mirada a esta zafra maicera, es un gusto recibir a Federico Belenda, que es gerente comercial de Raízar Agro, que ustedes recuerdan. Raízar Agro surge de una alianza tripartita, algo que no es habitual, entre las empresas Agroenfoque, Lanafil y Procampo. Federico, bienvenido, muy buenos días, ¿qué tal?
9: ¿Cómo andas, Eduardo? Bueno, un saludo a toda la audiencia y bueno, un poco como bueno, estamos en este nuevo emprendimiento de Raízar, en esta nueva alianza estratégica y bueno, de cara ya a lo que decís vos, a una zafra de verano y ya entrando en lo que es el maíz, preparando los motores, porque es como decís vos, ya está ahí a la vuelta de la esquina y la realidad es que bueno, es un cultivo que en el Uruguay en los últimos años ha venido creciendo de manera importante en área y obviamente acompañado a todo lo que es el negocio ganadero, que obviamente hoy es el que está empujando gran parte del sector agropecuario y bueno, basta con acercarse a Dolores y en un departamento que es netamente agrícola, lo que uno suele ver más a veces son corrales y todo eso, y bueno, mucho de ese grano hoy se transforma en carne y el maíz está jugando ahí un rol creo que preponderante. De todas formas seguimos siendo importadores de maíz, entonces digamos claro, el área debería de seguir aumentando, obviamente en un país es Uruguay es un país ganadero en donde se hace agricultura. Obviamente que hay algunas zonas que tienen mejores altitudes, y bueno, ahora con Raizar y con la representación de Supra, la nueva marca de maíz de lo que era KWS, o sea, ya estamos preparando todo lo que es la campaña de verano, ¿no?
0: Lógico, me imagino. Ayer, en el marco de esta actividad en la que estuve, hablaba con alguien que está en el mercado y me decía, no me extrañaría que se llegara a 400.000 hectáreas de maíz ahí. Cuando uno sigue las estadísticas oficiales, solo cuentan el maíz para comercializar el grano seco. ¿Cómo es la referencia de cuánto es el maíz que es para silo en términos de si tenemos 300.000 hectáreas de maíz de grano seco, cuánto estiman ustedes?
9: Hay un importante área, yo te diría que alrededor, digo, ahí obviamente que también tenemos que mirar todo lo que es el sector lechero, ¿no? O sea, que también juega hoy
0: claro.
9: Bien importante lo que es el área del maíz. El maíz le quitó área al sorgo, si bien se sigue haciendo sorgo para silo, planta entera, pero hoy hay un área muy importante para el sector lechero y ganadero de sorgo, de maíz para planta entera, para ensilaje, de grano húmedo y de grano seco. Yo te diría que, a ver, el porcentaje de ensilaje acá en el Uruguay, más con la cantidad de corrales que se han ido incorporando, yo te diría que va muy en aumento. Y ahí, Eduardo, digamos, no tenemos medido exactamente los porcentajes, pero yo te diría que gran parte de los maíces que se están sembrando en muchas zonas hoy se están picando por distintas razones, ya sea para los corrales, básicamente, o porque hay negocios de vecinos, de corrales que son vecinos, que cada vez el negocio de la planta entera o del grano húmedo va en aumento. Y ahí, bueno, un poco con la empresa y con la gente de Supra Semillas, digo, nosotros somos especialistas básicamente en lo que es genética para todo lo que es materiales para silo, especialmente también tenemos para grano, y bueno, y ahí estamos ya preparando lo que es esta campaña que ya arranca, con distintas actividades que vamos a estar realizando ahora los primeros días de julio. Vamos a hacer talleres de innovación que bueno, le llamamos talleres superútiles para dar un abordaje básicamente de toda la tecnología y todo el manejo integral que lleva a hacer un cultivo de maíz hoy, ¿no? No es solo elegir el híbrido, sino ver un poco, bueno, qué destino le voy a dar a ese maíz, cómo lo voy a hacer, qué potencial tengo y quiero dar para tener eso, toda la parte de nutrición. O sea, es un cultivo que invita a tener mucha agronomía, a tener mucha interacción y obviamente a jugar mucho de los insumos que necesita el cultivo para lograr los rendimientos. Entonces, desde ya estoy empezando a hacer la invitación a unos talleres que vamos a comenzar el día 6, 7 y 8 de julio, que vamos a empezar ahí en Tarariras, por la mañana. Son talleres, a ver, con invitaciones puntuales, no son jornadas abiertas. La idea es invitar a productores de la zona y técnicos a discutir fundamentalmente esto que te digo, es, bueno, cómo lograr hacer un cultivo de maíz para los distintos usos que el productor hoy le puede dar, ¿no?
0: Bien.
9: Después el martes vamos a estar, perdona que pase también, el martes vamos a estar en el Club de Golf de Paysandú a las 9:30, después vamos a hacer llegar invitaciones, y el miércoles en la Asociación Rural de Soriano, con el gerente de desarrollo de GDM para Supra, Fernando Ciacchetti, y todo el equipo de Raizar, ¿no?
0: Bien, 6, 7 y 8, imagino que lo más importante es que la gente vaya a la página de Raizar para tener los detalles.
9: Exacto, y cada uno de los técnicos de Raizar, en el caso de Colonia, Alejandro Rovira, va a estar haciendo llegar invitaciones a productores y técnicos de la zona. No es una jornada abierta, lo que queremos lograr es una jornada con técnicos y productores maiceros para discutir distintas estrategias. En el caso de Paysandú, ahí va a estar Horacio Castro y Alfredo Silverman, básicamente también invitando a gente del norte del país, que tiene otra realidad de producción distinta que la de Colonia. Y después en Soriano, obviamente, ahí está el ingeniero Martín Luzardo, que va a estar ya haciendo llegar invitaciones a técnicos y productores para hacer este taller, que el objetivo fundamental es esto, es intercambiar y básicamente ver las distintas formas y los distintos usos que hoy el Uruguay le están dando al maíz, ¿no? Si bien hay un porcentaje grande de grano seco, digamos, cada vez más el maíz se está picando, ya sea para planta entera, para grano húmedo, y ese maíz está pasando a ser carne y leche, que es lo que básicamente hoy, la verdad, venimos viendo, ¿no?
0: Bien. Como tú decías, el maíz para picar es una proporción tal vez cada vez mayor del total que se hace.
9: Sí, Eduardo, y después ahí entra toda la parte nutricional, que es bien, bien importante. Ahí entra a jugar toda la parte de calidad de silo, por eso queremos dar estos talleres y tener ese tipo de interacción, porque hoy el productor cada vez tiene que afinar más sus números, afinar cada vez más sus costos. Ahí el maíz es un insumo para básicamente lo que producimos en el Uruguay, que es carne y leche en su conjunto, y la realidad es que eso es lo que queremos un poco intercambiar y mostrar, ¿no?
0: Buenísimo.
9: Y hoy tenemos la posibilidad, con esta alianza, de enraizar, de no solo obviamente tener la genética del lado de Supra con el maíz, sino de tener distintas alternativas desde el lado de la nutrición, con empresas como Yara, como Compo, que son empresas de fertilizantes muy muy importantes y hoy representamos, y obviamente del lado de la protección, sanidad, la parte de bioestimulante, todo lo que hace a la nutrición del cultivo, que es bien importante, y que hoy con Raizar tenemos posibilidades importantes para brindarle al productor, ¿no?
0: Buenísimo, una alianza que potencia todo lo que había. La invitación hecha para 6, 7 y 8 de julio, y para ir a la página de Raizar para tener los detalles correspondientes.
9: Exactamente, así que nos vamos hablando, esperemos que el área de maíz siga creciendo, no solo porque necesitamos vender más bolsas de Supra, sino porque necesita Uruguay tener más área de maíz. Y como dije al principio, seguimos siendo importadores de maíz. Así que la realidad es que necesitamos que la ganadería siga de pujante, que la lechería siga igual, el maíz sea una herramienta para que los bolsillos de los productores estén mejor.
0: Lógicamente. Federico Belenda, muchísimas gracias.
9: Por favor, un saludo a toda la audiencia de Eduardo.
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0: ¡Gol! Y nos vamos al mercado de reposición en vivo y en directo, podríamos decir, de lo que está pasando en el, me entiendo, el primero de dos días de remate de Pantalla Uruguay. Es un gusto recibir a Fernando de la Peña desde el lugar de los hechos. Fernando, bienvenido, ¿qué tal?
24: ¿Qué tal? Buenos días, Eduardo. Buenos días para la audiencia. Y te voy a corregir una cosita nomás, es el único día.
0: Ah, es el único día de remate, perdón. Bueno, hoy se juega todo el partido entonces. Mañana es el partido de Uruguay, hoy es el partido de Pantalla Uruguay. Fernando, bueno, ¿cómo viene transcurriendo? Entiendo ya hay categorías de terneros que ya se comercializaron.
24: Sí, exacto, es así. Es un poco más sencillo del partido de mañana. Los terneros se vendió más del 95% de la oferta. Diría que un mercado que está estable, con valores muy similares a lo que fue el remate anterior. Al bulto te diría que hicieron prácticamente la misma data, y al kilo los terneros hicieron un 1% menos, o sea que diría que un mercado que se mantiene con los valores que venimos manejando toda la zafra de terneros. Vendimos más de 1.500 terneros, hicieron de promedio todos los terneros $4.08, con un mínimo de 3.80 y un máximo de $4.53, como te decía, con más de un 95% de venta. Empezamos con las terneras ahora. Las terneras livianas se vendían en el torno de los 4.10, y ya las terneras de 170, 180 kilos se vienen vendiendo en el entorno de 3.85, 3.90, $4, algún lote de repente bien definido racialmente, y se viene vendiendo prácticamente la totalidad de la oferta de terneras.
0: Bien, un mercado, como decías, estable, donde se compensa una muy pequeña baja por kilo con un mayor tamaño. Los terneros de más de 180 kilos como muy en el eje de los $800, da la impresión.
24: Exacto, exactamente, dieron al bulto $802, así que la tenés bastante clara.
0: Bien, no, en realidad estoy mirando la web de Pantalla Uruguay, no me puedo adjudicar tanta claridad, pero lo que me llamaba la atención es que es fácil de retener porque los terneros más chicos están muy cerca de 600, los medianos muy cerca de 700 y los grandes muy cerca de 800.
24: Exactamente, así es.
0: Perfecto. Bueno, y tú decías, es un mercado estable. ¿Cómo estás viendo el mercado?
24: Bueno, como te decía, una oferta que ya se viene reduciendo, ya el invierno, y bueno, siempre en esta época ya queda la cola de la oferta de los terneros. Y bueno, la verdad que la oferta de ganado para el campo es poca, hay muy poca oferta y bueno, creo que eso hace que los valores se vayan manteniendo también, ¿no?
0: Bien, buenísimo. Recordemos cómo es el calendario de lo que queda por vender.
24: Bueno, ahora después de las terneras tenemos los lotes mixtos, después toda la escalera de los novillos, las vacas de invernada, las piezas de cría, las vaquillonas de sobreaño y de 2 a 3, los vientres preñados y culminamos con los vientres entorados.
0: Buenísimo. Bueno, esperemos que esta estabilidad la logremos mañana, donde creo que un empate nos permite. Es como decíamos, es mucho más difícil el partido de mañana que el de hoy, pero además, bueno, imposible no pensar en De la Peña y no recordar aquel relato de Víctor Hugo Morales de La Peña de Volea. Así que esperemos que alguien...
24: Y con la calculadora en la mano.
0: Exacto, y que alguien tenga la claridad de meter una volea como esas. Fernando de la Peña, ojalá. Mucha suerte en lo que queda de esta venta de Pantalla Uruguay. Muchísimas gracias.
24: Bueno, un abrazo, Eduardo. Que pasen bien. Chau, chau.
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0: Y el mercado ganadero transita a una etapa, podríamos decir, estable de precios, también estable en el precio de exportación, que, bueno, alcanzó los 6.000 y quedó por ahí. Tampoco aquello de que los árboles no crecen hasta el cielo aplica completamente al precio de exportación, que lleva 3 años de suba. 2024, podríamos decir segundo semestre de 2023, 2024, 2025, primer semestre de 2026, ¿serán los $6.000 el techo de precio de exportación o será esto una pausa y seguirá creciendo? Bueno, lo cierto es que venimos con un precio de exportación que en los últimos 30 días ha promediado 5.861, llegó a tener un pico de precios de 6.272, casi 6.300. Bueno, ahora está en 5.988, apenitas abajo de los 6.000. Bueno, vamos a ver cómo evoluciona. No, está en realidad en 5.861, 5.988 la semana pasada. Así que precio de exportación ha tenido un cierto ajuste dentro de un panorama que es tendencialmente ascendente, viene en este año 18% arriba del año pasado. El año pasado venía 18% arriba del año anterior. Venimos en una suba muy persistente todo 2024, todo 2025 y esta mitad de 2026. El precio es ascendente, pero en las últimas 2-3 semanas ha habido un pequeño ajuste, como en las últimas 2-3 semanas ha habido también un pequeño

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2: Cotizaciones disponibles para soja de esta cosecha, que todavía queda gente que no ha podido vender todo, que no ha querido vender todo, entre 3.80 y 3.83. Para trigo de la próxima cosecha, entre 205 y 210. Cebada en el eje de 223. La colza en el eje de 515, 516. La debilidad del euro le pasa un poquito de factura, estaba a 520. Y la carinata 564. Nos vamos, que estamos atrasados, o estamos pasados un poquitito. Un gran saludo, ya llega Identidad Rural, y que tengan ustedes la mejor de las tardes.
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4: Buenas, frías y ventosas mediodía. ¿Cómo andan? ¿Cómo pasaron? ¿Cómo arrancaron? Qué frío. Llovió frío anoche, ¿eh? Estaba bravo. Y hoy también, hoy el viento está calador. ¡Ah! Tremendo. ¿Cómo andan ustedes? ¿Qué dicen? ¿Cómo anda Onofre? ¿Todo bien? Onofre, Marcelo Montes de Oca, que nos acompaña todos los días en la edición, y Federico Ríos, que ya va a venir a acompañarnos y estar con nosotros. Bueno, una mañana hoy, como les decía, fría, pero que tenemos mucha actividad. Ya les voy diciendo, en un rato nada más, Leonardo Silveira en el local Gijena. En un rato nada más, Celedón Mediza. Se está dando Pantalla Uruguay. Ayer fue Lota 21. Mañana Cuchilla Silvera con Cuñetti. Mañana Mauricio Cabrera con La Rural de Cardona. Así que mucho movimiento de martillo, que se viene dando, y mucha información que tenemos para compartir con ustedes de lo que acontece hoy en el mercado. Así que vamos a ir metiéndonos ya de lleno nomás en este mediodía, porque si no vamos a quedar medio justitos de tiempo. ¿Les parece?
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4: Bueno. Bueno, don Raúl Echeverría ya debe estar pronto. Ya le avisé que íbamos a hablar, vamos a hablar con él, vamos

0: Hablar con Leonardo Silveira, vamos a intentar la comunicación con Mauricio Cabrera, vamos a hablar con Celedón Mediza también, que tiene el remate, ya tenía todo pronto, le mandamos un mensaje hace un rato. No sé si andará Jorge Cugnetti en la vuelta, pero mañana tiene Cuchilla Silveira, si podemos vamos a hablar hoy con él. ¿Qué tal más tengo? Hablé con Nelson Martínez Beña, sobre lo que fue el remate ayer del lote 21. Buena colocación, buenos valores. Ya en un ratito nada más les voy a compartir el promedio de lo que fue el remate de ayer, por lo menos para que ustedes lo tengan y lo consideren. Se está dando pantalla Uruguay, así que intentaremos una comunicación con algunos de los integrantes del consorcio. Algunos andan acá, otros están mirando el fútbol. Se fueron casi todos, una cantidad de gente para ver lo del Mundial, ¿eh? Impresionante. Después, ¿qué más tenemos? Bueno, capaz que andan en la vuelta. Ah, y recién me llamó, me mandó un mensaje con un material muy bueno, que por lo menos a mí me gustó, el ingeniero José Mesa, y le mandé un mensaje que le iba a pegar una llamada. Así que veremos si lo podemos compartir y si podemos hablar con él. ¿Les parece?
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0: Y ya es tiempo de don Raúl Echeverría, a quien le damos la bienvenida. Y como siempre, ¿no? Llegamos estos días así de la semana, sobre el fin que empieza a desbocar y empezamos a ver qué pasa con el clima, qué pasa con la lluvia. Vieron que hoy en la madrugada cayó un chaparrón, ¿no? No, yo sentí el agua, no sé si era agua o frío, pero se sintió un chaparroncito lindo. ¿Y qué va a pasar? ¿Cómo cerramos el mes de junio, don Raúl? ¿Qué va a pasar con el agua? ¿Cómo anda usted?
2: ¿Qué tal, amigo? Un gusto de reencontrarnos nuevamente con ustedes, ya en este último tramo del mes de junio, mes que nuevamente va a estar cerrando con muy poca agua y con muy poca expectativa de lluvia para el fin de semana. Recuerdo que el lunes nosotros compartíamos con ustedes la expectativa de lluvia para domingo y lunes. Decíamos que se preveía, se pronosticaba un canal de bajas presiones, sistema que iba a ir profundizándose a medida que se fuera internando en aguas del Océano Atlántico hasta convertirse en un ciclón extratropical y que iba a traer como consecuencia, empezando por el norte y extendiéndose gradualmente a todo el país, la formación de tormentas y de lluvias. Bueno, esto ha tenido alguna modificación parcial. El evento lo mantenemos el pronóstico de circulación de un sistema de bajas presiones, pero los modelos hoy están mostrando que esta circulación se va a realizar más hacia el noreste de nuestro país, por lo que la afectación en materia de lluvias va a ser mucho menor y va a estar básicamente limitada al Brasil, a la zona de Río Grande del Sur y al norte y noreste del país, o sea, Artigas, Salto, Rivera, Cerro Largo. Serán los departamentos que reciban volúmenes entre 20 y 30 milímetros promedialmente acumulados y en tanto aquí en el centro sur podemos decir que serán salpicaduras, ¿no? O sea, muy poca agua. Teníamos una expectativa de que pudiéramos tener en el eje de los 30 milímetros de lluvia para el día domingo, entre domingo y lunes. Bueno, esto se ha modificado. Y la expectativa que hoy tenemos está entre 5 y 10 milímetros, ¿no? O sea, muy poquita agua, la que tenemos prevista y limitada, acotada al día domingo, ¿verdad? Así que estamos hablando de lluvia para el domingo, pero repito, muy escasa. Cuanto más al este, un poquito más de agua. En el noreste, claramente sí, se mantiene el pronóstico de alguna tormenta y de lluvias. Lo que se va a profundizar es el frío, ¿eh? Estar atentos porque a estas bajas temperaturas que venimos experimentando estos días, más allá de una pequeña tregua que vamos a tener, yo diría que a partir de mañana y hasta el día martes, ya a partir del miércoles primero de julio, se refuerza el aire polar, entra aire todavía más frío, con temperaturas aún más bajas, con térmicas que podrían alcanzar los 5 grados bajo cero, los menos 5 grados, registros que podrían llegar a ser históricos en algunas partes del país. Mucho frío la semana que viene también, obviamente ni hablar, que continuarán las heladas en buena parte del territorio. Así que resumiendo, condiciones de temperatura entre 12 y 14 grados de aquí hasta de aquí hoy y mañana, jornadas la de mañana viernes con niebla, neblinas, bancos de niebla, luego se descubrirá el sol, el sábado viento norte, el día más benigno, diríamos, más templado, será el día sábado, con una temperatura que podría alcanzar los 16 grados, ¿no? Una mínima de 5, entre 5 y 6. El día domingo, nuevamente descienden las temperaturas, rota el viento al sur, bajan las sensaciones térmicas, más allá de que el termómetro puede estar marcando 12, 13 grados, las térmicas van a estar por debajo de esa lectura. Después arranca la semana con buena presencia de sol, vamos a tener una primer semana de julio con cielos básicamente despejados, heladas y, como decíamos, intenso frío. Materia de lluvias, quedó dicho, acotada el día domingo. Aquí en nuestra zona, lamentablemente, la expectativa de lluvia es escasa. Les mando un abrazo y, bueno, nos reencontramos el día lunes para ver cómo sigue el panorama de aquí para adelante.
0: Bueno, muchas gracias, don Raúl. Que pase usted lindo, ¿eh? Déjeme hacer una pausa y ya venimos porque tenemos más informaciones para compartir con ustedes. En instantes nada más.
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0: ¿Qué pasa con las monedas? A ver, las monedas. 39.10 abre el dólar a la compra. 41.30 a la venta. Por ahí arranca. El interbancario 40.128. El euro 43.42, 48.39. El argentino 0.02.020. Está complicada la compu para con la señal, no sé qué está pasando. El real 685.855. La unidad indexada 6.59. La unidad reajustable 1.921.36. El argentino, el dólar en Argentina, el oficial 1.495, el blue 1.530, el petróleo sigue bajando. Ahora tuvo un repuntecito recién, 74.96 el barril del Brent, 71.55 el West Texas. Y el Bitcoin en dólares a la baja abrió hoy, 59.188.43.
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0: Quiero irme hasta el lote 21, ya tengo a Federico Jasso en línea. A ver cómo arrancó la mañana. 6.161 vacunos pasan por el martillo hoy. Federico, ¿me escuchás bien?
7: Sí,
0: genio, gracias, excelente. ¿Cómo andas?
7: Bueno,
0: ¿cómo viene?
7: Muy bien, Marco. Comenzamos el remate de pantalla, el segundo remate del mes, más temprano, a 9 de la mañana, con todos los terneros. Ya se comenzaron los terneros, prácticamente un 100% de venta, creo que fue 97%, que un par de lotecitos. Bien, buena agilidad, demanda. Todos los terneros terminan promediando 4 horas 08, o sea, seguimos sosteniendo arriba de 4 horas, creo que ya es una constante de principio de zafra hasta ahora, que es como la cola de la zafra, donde en general la oferta está compuesta por terneros más pesados de lo habitual, o de lo que si uno lo compara con un remate de marzo a abril. Y en este momento estamos comercializando todas las terneras.
0: Perfecto, contame un poquito, ¿cómo sigue la tarde?
7: Bueno, ahora a continuación de las terneras, ya hacemos los lotes mixtos y luego hacemos toda la escalera de novillos, la vaca de invernada, ahora ya ha pasado el mediodía, y en la tarde hacemos todas las vaquillonas sin servicio, piezas de cría y vientres preñados.
0: Federico, ¿qué destacamos de la oferta del escritorio Jasso para lo que queda de la tarde?
7: Bueno, te diría que realmente hay una muy buena fila de vaca de invernada y una linda oferta, vaca ya con diagnósticos, una muy linda fila de vacas, hay una venta importante de vientres preñados ahí en la zona en La Valleja, en la zona de Valle Ordóñez, los definidos sobre el Angus, Careta, no son la marca muy lindas. Ya está todo, por supuesto, en la web de pantalla, donde pueden mirar los informes, videos, y bueno, están a tiempo donde hacer la oferta también.
0: Buenas, nos vamos hablando, nos seguimos hablando, en la tarde vemos los promedios y vemos cómo anda.
7: ¿Cómo no, Vasco? Repasamos algún número ahí.
0: Te mando un abrazo, un saludo al equipo.
7: Bueno, un abrazo y muchas gracias.
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0: Y nosotros nos vamos a ir preparando porque en un rato nada más, en el local Quijena, Leonardo Silvero tiene la feria. Así que vamos a entrar de movida nomás conversando de esto, conversando de la oferta que, bueno, increíblemente, Increíblemente no, porque el mercado es así. Y el que no lo quiera creer, no conoce mucho. Las necesidades van saliendo, por lo general, siempre a última hora. Entonces hay empresas ganaderas que ya tienen previsto la sacada de los ganados, las vendidas, pero hay otros que aparecen otros costos, que aparecen otras necesidades, que aparecen problemas en las comidas, por ejemplo, y hay que mover ganado, ¿verdad? Y son esos que quedan casi siempre para lo último, y más ahora que hay que empezar a pagar de todo de vuelta, que aparecen todas las cuentas. ¿Cómo quedó la oferta, Leonardo? ¿Me escuchás bien? Buenas tardes.
7: ¿Qué tal, Vasco? Buenas tardes, un saludo a la audiencia, todo bien por acá, preparando remate, la verdad que con una tarde bastante fresca, ¿no?
0: ¿Cómo va esta higiena?
7: Bueno, bien calentito en cuanto a la oferta, y bueno, y el clima lo quería de arriba, ¿no?
0: Exacto.
7: 700 vacunos finalmente, vamos a partir de las 14:30, con la modalidad habitual de remate, feria y finalmente virtual. 350 vacunas en pista y 350 en pantalla, que son 17 lotes. Vamos a arrancar con 15-20 vacunos de industria, después buena fila de vacas de invernada, vientres preñados, 25 vaquillonas de 1 a 2 de muy lindo tipo, y 200 terneros y terneras. Como tú decías, la verdad que en otros tiempos la gente ajustaba las cargas antes de la entrada del invierno. Claro. Y después en invierno bajaba bastante la oferta de los ganados. Sin embargo, en este caso creo que no se está dando así, sigue apareciendo ganado. Nos sorprende la larga fila y la larga oferta de terneros que ha habido, una zafra que arrancó allá por febrero con las apariciones más tempranas y sigue apareciendo mucho ternero. Nosotros hoy vamos a tener entre feria y virtual 370 terneros y terneras, que bueno, la mitad de la oferta es esa categoría. Queremos destacar bajo 85 terneros Aberdeen Angus castrados que van en el remate virtual, ganado sola marca, todo de inseminación, líneas Bismarck y repaso con toros de Landa, una ternerada soberbia para cualquier destino, para los más exigentes invernadores y también como para Corral, un ganado que está pesando hoy 218 kilos, negro, puro, definido, una gota de agua realmente. Ese ganado está en el departamento de Durazno, ahí en Cerro Chato, sobre la ruta 19. Van al remate virtual con 90 días libres, así como todos los lotes de la virtual. Transmisión de Click Rural, Campo TV, a partir de las 18 horas nos vamos con esos lotes. Muy linda fila de vientres premiados nuevos, buenos vacajes de invernada, la verdad que una oferta bien variada, con mucho ganado sola marca y de buena calidad, así que bueno, preparando esa actividad para esta tarde.
0: Buenazo, ¿la administración?
7: Administración propia, los ganados con plazo de la virtual, 90 días libres previa consulta, por cualquier contacto y consulta, 099-121706, que es el teléfono nuestro particular, y el remate feria, el pago contado, así que bueno, preparando esa actividad para dentro de un rato.
0: Buenazo. Quien nos quieran seguir en el virtual, ¿por dónde lo siguen?
7: Bueno, Click Rural, además la página del escritorio, y Campo TV desde las 18 horas, y así que bueno, para una tarde que va a estar brava, cómodamente también se puede seguir desde el domicilio, ¿no?
0: Leonardo, ¿hiciste algo de gordo para tener una referencia?
7: Gordo no, la verdad que estamos en una zona donde no hay tanto mejoramiento y los ganados de salida son a frigoríficos, son medio zafrales, ¿verdad? Por ahora no, pero bueno, siempre le estamos pegando alguna ojeada a los valores de esa categoría, ¿no? Hay que hablar.
0: Exactamente, te mando un abrazo grande y buenas ventas. Después pásame los promedios, así lo comparto.
7: Sí, cómo no, un gusto y un saludo, que pasen bien.
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0: Y bueno, Celedón Mediza anda en la vuelta ya. En los últimos detalles, en los últimos retoques, porque calculo que a las 2:30 ya arrancan con la feria. Emanuel, ¿cómo venís? ¿Todo pronto?
14: ¿Cómo andás, Vasco? Un gusto como siempre. Todo pronto, todo pronto.
0: Bueno, ¿cómo es el detalle? Contame, ¿con qué arrancás?
14: Hoy tenemos algo más de 120 vacunos. Vamos a estar arrancando bastante puntual, por el tema del frío también, ¿no? A las 2 de la tarde. Vamos a hacer lo que es industria, como siempre, hacemos industria y gordo primero. Después tenemos algo de vacas de invernada, tenemos algún lotecito de pieza de cría, tenemos unos vientres preñados que la verdad son de destaque, no son muchos y van a entrar en 3 lotes, pero son vacas y vaquillonas, papa, angus y alguna cruza con charqué. Después tenemos algún novillo de carne, vaquillona de carne y un lotecito chico de novillo blando, y terminamos con los terneros holandeses livianos que no hay mucho, prácticamente todo raza de carne en la feria de hoy.
0: Buenísimo. ¿Administración?
14: Administración, 30 días libres para quienes tengan ya los créditos aprobados. Algún lote va a salir con 90 días, lo vamos a ir diciendo en el micrófono, sobre todo esos preñados que te comentaba, pero después todo 30 días.
0: Contame un poquito, aparte de ser presencial, se transmite, ¿no?
14: Sí, transmitimos por Kick Rural, como siempre, por la web de ellos, que hoy, básicamente, como hablábamos antes de la nota, las ferias se han hecho más virtuales que presenciales, claro, realmente, sí. Por lo menos acá en la zona, pero...
0: Sin
14: pero
0: duda.
14: Bueno, esperamos a la gente siempre.
0: Exacto. Es lindo el contacto, el conversar, el mano a mano ese que se da antes y durante la feria, ¿no?
14: Sin duda, sí.
0: Emanuel, ¿hiciste algo de gordo?
14: Mirá, poca cosa, hemos estado cargando ganos que venían un poco atrasados con... que se nos venían corriendo las cargas, ahora tenemos unas cargas importantes para la semana que viene de corral, ya con negocios ya más viejos. Un poco la industria está planteando algún valor nuevo por debajo de lo que venían manejando. Realmente la gente que tiene los ganados no está validando su precio, entonces está esperando un poco y bueno, vamos a ver qué pasa en estos días para adelante, pero básicamente el que tiene ganado bueno lo está apretando lo que más puede.
0: Ay, sí.
14: Ahora algún peso más.
0: Tu zona es una zona de campos buenos y de mucha comida. ¿Cómo entran los productores al invierno esta vuelta? ¿Entran con la comida sin empezar, como quien dice, ¿no? Con las reservas.
14: Sí, la mayoría está muy bien planteado, por eso te comentaba esa realidad, sí, que está pasando. Sí. No quiere decir que el invierno no se haya empezado.
0: No.
14: Ni mucho menos, pero sí la gente está mejor armada, está con cintura como para ir esperando y tratando de presionar un poco para conseguir algún valor más interesante que lo que se han propuesto esta semana. Y también para la reposición, ¿no? Si bien hay alguna categoría un poco más tranquila, la gente está ávida de ganado, sí más cautelosa para comprar, pero como se viene viendo los remates de todos los días, pero sobre todo las categorías más formadas por ahí, pero sigue habiendo demanda.
0: Buenísimo, entonces. Emanuel, lo siguen por Click, ¿no?
14: Los Click Rural a partir de las 14 horas.
0: Te mando un abrazo.
14: Un abrazo, Vasco, saludos.
0: Gracias, como siempre.
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0: Ustedes saben que, bueno, coincidentemente, estaba pensando en el ingeniero José Manuel Mesa, y en eso me cae un mensaje de José con un estudio, con una información bien buena, y que enseguida le devolví el mensaje y lo invité a hablar de este tema, pues es un tema que nosotros acá en la radio, todos los programas, acá no hay que sacarse el sombrero por nada, pero todos de una u otra manera siempre estamos hablando del sector ganadero, del momento del precio, de la reposición, de qué está pasando en el mundo, de qué vale la carne, de cómo estamos parados en el establecimiento, ¿verdad? Y lo hacemos permanentemente, todos los que estamos en el sector. Y creo que bueno, más allá de leerlo, sí, pero no profundizar en el análisis, prefiero que José lo comparta con nosotros, porque este escenario, sin duda, de precios que estamos viviendo hoy en el mercado del ganado gordo, pero también en la reposición, bueno, nos pone en alerta. ¿Por qué en alerta? ¿Porque es bueno? Por supuesto que es bueno. ¿Porque se puede mantener? Esperemos que sí. Pero ¿cuál es la estrategia? ¿Cómo tenemos que trabajar todo esto? Por ahí creo que viene la cosa. Dentro, porteras adentro, como se dice habitualmente. José, ¿me escuchás bien? Buenas tardes.
17: ¿Qué tal, Vasco? Un gusto, como siempre.
0: ¿Cómo andás?
17: Pasar contigo, ¿todo bien?
0: Ahora te saludo al aire, porque estuvimos hablando pila de rato.
17: Comenzando el invierno.
0: La verdad que sí, comenzando el invierno. Y amén a todo lo que decís, creo que comenzamos un buen invierno, porque tuvimos un buen otoño, que el productor pudo hacer reservas, que no las tuvo que gastar en el otoño, y que están las reservas intactas en la mayoría de los establecimientos para emprender el invierno, ¿no?
17: Sí, siempre decimos un poco lo mismo con los productores que no trabajan, ¿no? Yo creo que estamos en un momento del año sumamente desafiante, pero también en un escenario tremendamente desafiante, donde nos, yo creo que toda esta situación que vivimos nos obliga mucho a replantearnos desde el mejor lugar, ¿no? De decir, bueno, los precios, estamos haciendo todo lo que podemos hacer, estamos haciendo las mejores cosas para captar de alguna manera estos valores que nosotros tenemos. Tú lo decías recién, es un escenario de precios del gordo muy interesante, muy bueno. Y bueno, y hoy tenemos como una relación de reposición, que eso era lo que conversábamos contigo, que es lo que mide el valor del ternero en relación al novillo terminado. El ternero en realidad ha fortalecido mucho su posicionamiento, ¿verdad?, dentro del sistema productivo. Creo que se ha revalorizado mucho la cría, y bueno, esa relación en realidad se está manteniendo a niveles bastante elevados. Creo que hoy estamos por encima de 1.35 prácticamente, ¿no? Son valores históricamente muy muy muy exigentes, diría yo, para la reposición, muy desafiantes para la reposición, ¿no? Y bueno, creo que eso le ha permitido a la cría captar ingresos por parte del valor de los terneros, que yo supongo y estimo que sean motivadores, ¿no? Recién hablábamos contigo, nosotros no lo vemos como algo momentáneo ni algo que sea por un periodo corto. Me parece que, bueno, parece a varios que hay como un ordenamiento mucho más más lógico, más profundo en el sistema ganadero. Y bueno, creo que todo esto se da porque, primero, que el mundo está llegando a un precio de exportación de la carne que ha venido subiendo en los últimos 3 años.
0: ¿Eso es lo que marca la revalorización del ternero?
17: Yo te diría, mira, en Uruguay...
0: ¿O es parte de...?
17: En Uruguay lo que pasa es decir, en la medida que aumenta el índice medio de exportación,
0: sí,
17: eso se traslada al precio del novillo gordo. Y si vos lo ves en una serie de 20 años, ese precio del novillo gordo se termina trasladando al ternero. Si uno ve las tres líneas en una serie de 20, 25 años, te diría que sufren las mismas alteraciones y van subiendo a la medida que sube el precio de exportación. Por lo tanto, el precio del novillo gordo depende del precio de exportación y el precio del ternero también, porque se traslada. Y eso creo que es bien interesante evaluarlo, mirarlo, porque claramente tenemos señales desde el precio de exportación, porque nosotros somos en un 80% exportadores.
0: Y tomadores de precio.
17: Termina llegando a cada uno de los integrantes del complejo cárnico, ¿no? Eso me parece bien interesante saberlo. Y lo otro, bueno, es lo que cada uno tiene de percepción de qué va a pasar acá, ¿no? Es decir, a veces, bueno, ¿cuándo termina todo esto? Y digo, uno se pone a ver lo que pasa en el mundo y en realidad lo único que podés hacer es afirmar que esta situación, por lo menos por un tiempo importante, claro, va a pasar,
0: ¿no? José, tú has estado en representación del Instituto Nacional de Carnes en distintas ferias en el mundo, en este año y en el año pasado. Y sin duda siempre hemos tratado de tener tu palabra o la palabra de algún representante en cada una de ellas. La demanda de carne a nivel mundial, vemos que cada vez se come un gramo más, por decirlo de alguna manera, en el mundo. Y ese gramo representa muchas toneladas al final. Lo vemos como está pasando, por ejemplo, con Estados Unidos, que ha cambiado la forma operativa de producir de ellos y por ende necesitan importar más carne. Hemos visto la Unión Europea que de un día para el otro, después de 25 años, de un día para el otro avanzaron en el tratado. ¿Eso por qué? Indiscutiblemente es por la necesidad que tienen de la proteína. No hay otra en esta, ¿verdad? Se encontraron en un momento que dijeron, bueno, Estados Unidos tiene esto, Brasil le está pasando esto, ¿qué hacemos? Tenemos que asegurarnos la proteína. Vinieron, golpearon la puerta y vinieron a hacer el tratado. Analicémoslo fríamente, ¿no? Con ojo de almacenero.
17: Sí, sí. En el caso de Uruguay, por ejemplo, yo creo que, bueno, obviamente Europa, lo puedes analizar desde otro punto de vista, seguramente desde otro punto de vista, más allá de lo comercial, tenía que hacer un tratado con un sector del mundo o con un bloque del mundo, y bueno, y obviamente el Mercosur es quizás de los bloques grandes productores de alimentos que...
0: Claro, exacto.
17: Si vos te pones a ver, por ejemplo, con Europa, que tú me decías, nosotros con Europa teníamos por lo menos hasta el cierre de ejercicio el cupo Hilton, la 481, después Uruguay vende dentro del cupo GATT, que es un tipo de carne que también le vendemos, y después le vendemos sin cupo, ¿no? Pero sin cupo significa
0: pagar arancel
17: arriba del 26%. Exacto. Y si vos te pones a comparar, por ejemplo, el ejercicio 24 con el 25, 24-25 frente al anterior, nosotros al cierre de ejercicio le vendimos sin cupo 10.000 toneladas. El anterior le habíamos vendido 7.000 toneladas. Eso te pinta claramente las necesidades que tiene. Y si te pones a ver Estados Unidos, nosotros también hace 3 años atrás vendíamos 40.000 toneladas. Hoy, te diría que a mitad de año vamos en 50.000. El doble de lo que vendíamos 2 años atrás. Es decir, es clarísima la demanda que hay y es clarísima los resultados de esa demanda, por lo menos para Uruguay, que es lo que a nosotros nos interesa, ¿no? Lo que tú decías, me parece que el mundo está cada vez más complicado para producir carne, son menos los abastecedores, son más los que acceden a comer, porque hay mucha gente que gana mejor, y esos países que mejoran el salario, vamos a decir, de las personas, en la medida que participan de comer carne, difícil volver atrás. Entonces me parece que eso es lo que está pasando, y nosotros muchas veces nos manejamos siempre con los principales mercados, como es Europa, como es Estados Unidos, como es China, Desde Irak siempre se están explorando nuevos mercados, todo lo que es Asia, lo que puede ser África también, en la parte de mayor consumo. Como que lo que uno está viendo hacia adelante y lo que vos ves en la feria, que recién tú comentabas, es un panorama tremendamente alentador.
0: Sí, sí.
17: Porque más gente consume y porque menos gente produce.
0: Ahora, sí, mirando todo esto, José Manuel, ¿cómo lo agarra el productor uruguayo hoy? Y te pregunto esto en función, primero, de tu trabajo como asistente, ¿verdad? Como ingeniero agrónomo. Te pregunto esto, como consejero o referente en el Instituto Internacional de Carnes, en un momento donde se dice que no hay ganado gordo, pero que los números dicen que hay ganado gordo, ¿no? Que hay ganado, perdón, que hay novillos, que hay vacas. ¿Cómo se ve Porteras adentro? ¿Qué es lo que ves vos cuando visitás a los productores?
17: Bien, yo lo que estoy viendo, quizás te lo puedo dividir en dos partes.
0: Sí.
17: En aquellos productores criadores hay una preocupación por mejorar dos cosas. Mejorar el porcentaje de destete, que no haya vacas que no dan terneros, y destetar terneros más pesados. Y esos son, te diría, las dos patas principales de la cría que te mejoran los ingresos. Lo otro que hay en muchos sistemas es una gran especialización. Yo creo que la próxima declaración jurada va a dar un pequeño incremento de vacas de cría, y me parece que en los últimos años Uruguay viene creciendo en los datos de ICOSE en el número de vacas de cría. Se viene bajando la edad de tole de las vaquillonas, y se viene aumentando el número de terneros. Si bien es lento, pero viene por dos caminos: uno, aumentando la vaca de cría, y mejorando los porcentajes de destete. Eso me parece que es una señal clarísima. Y si te pones a ver, lo que pasa es que a veces 25 años para atrás es mucho tiempo, pero en el país es nada. El ternero hace 25 años valía $1 el kilo, hoy vale 4.
0: Claro.
17: Podemos hablar de proceso de inflación, de dólar, todo lo que vos quieras. Es claro que hoy tenemos un precio incluso superior al $4, que es muy favorable. Yo creo que eso se está leyendo desde el sector, y hay una preocupación. Y después, bueno, Uruguay ha tenido una especialización hacia arriba, ¿no? En la recría, creo que eso se está viendo hoy. Desde todos los ámbitos se le está poniendo mucha energía al proceso de recría, no solo desde la transferencia de tecnología, sino también desde quienes participan en la recría. Creo que ahí de repente los corrales han tenido una función bastante importante en exigir animales mejor recriados, y eso, bueno, creo que fortalece todo el proceso, ¿no? Y bueno, y tampoco podemos dejar de apreciar el aporte que tienen los corrales hoy a la faena. Entonces, me parece que ha habido un proceso en estos últimos 20 años realmente muy favorable, y yo espero que se acelere desde otro lugar. Me parece que Uruguay tiene un debe en el área de mejoramiento que tiene que manejar. Yo creo que nosotros necesitamos aumentar el área de pasturas firmes, el área de verdeos anuales, para realmente sacudir un poco la estructura del rodeo e ir a animales a su vez más jóvenes, tener una mayor rotación del ganado en el rodeo, y tratar de limpiar un poco las categorías más grandes, y en definitiva que eso termine aumentando la cantidad de animales faenados y la cantidad de carne exportada, ¿no? Me parece que la inclusión del grano, tanto en los procesos de recría como en el proceso de engorde, creo que son bien interesantes, y uno lo ve, por ejemplo, en el área sembrada de maíz que tiene Uruguay, ¿no? Que ha tenido un aumento casi que exponencial en los últimos 5 o 6 años, ¿no?
0: ¿Qué referencia o qué opinión te merece hoy el tema pasturas? El tema, bueno, maíz, sorgo, venimos a nivel de los productores considerando y trabajándolo como esperábamos, o podemos decir de que estamos con un faltante de área.
17: Mira, yo considero que tenemos relaciones de precios muy interesantes como nunca tuvimos. Me parece que Uruguay puede aumentar el área de pastura sin lugar a dudas. de pasturas intensivas no tengo ningún problema, no tengo ningún, como te decir, ninguna duda, mejor dicho, que podemos aumentar, sí, sí. Sin ir en desmedro de áreas de campo natural. Me parece que hay áreas que han sido o chacras o pasturas en algún momento que de repente no se han rejuvenecido. Y después creo que no solo para la cría, sino también para la recría, se pueden hacer mejoramientos de campo natural sin tocado, es decir, incorporación de leguminosas. Creo que Uruguay tiene muchísima investigación de muchos años, investigación que ha sido probada en los predios. Me parece que tiene un impacto tremendo, porque además la relación de precios de mejoramientos y kilo de carne de la categoría que tú quieras es muy favorable, y incluso también la incorporación de grano en determinadas categorías también es tremendamente favorable en la relación de precios. Creo que estamos frente a un escenario que no podemos mirar para el costado. Me parece que es un lindo momento para acelerar, siempre que poniendo obviamente el traje a medida de cada uno de los establecimientos, ¿no? No es para hacer locura, porque también la rodada puede ser grande, pero sí me parece que tenemos un momento y un periodo para adelante de grandes oportunidades para, en definitiva, captar mucho más valor de lo que estamos captando.
0: Vos que asesorás productores, ¿cuánto incide hoy en la producción de forraje o de granos el costo del combustible, la urea, el costo de implantación, verdad? Que lo veo como que se maneja hoy números que a los productores a veces les da para sentarse en la retranca, ¿no?
17: Mirá, tú podrás decir, bueno, una pradera permanente me puede costar $300, pero costaba $300 hace 2 años. Es decir, los insumos, la semilla, los agroquímicos, no subieron un 30% del año pasado hasta ahora, que fue lo que subió el ganado. Yo no digo que, obviamente, si tuviéramos el combustible mucho más barato, sería mucho más atractivo, pero la semilla no cambió de valor, los laboreos pueden haber variado algo, pero no variaron un 30%. Es decir, una pasada de disquera o una siembra directa valía $60, hoy vale 65. No sé si me explico lo que quiero decir. La urea subió, pero ya tuvo un retroceso hacia los valores normales. Tuvimos un pico de precios en plena guerra, pero enseguida ya pegó una tranca y bueno, y quedó mucho más accesible. Me parece que el precio de los insumos para hacer mejoramientos es interesante, y si lo comparás a kilos de carne, me parece que estamos en una relación también muy favorable.
0: José Manuel, como última, porque así te libero y te agradezco la atención que has tenido para con nosotros, ¿qué expectativa tenés sobre el cierre del año en el caso del volumen de la faena? ¿Estaremos en el entorno de los números del año pasado?
17: Bueno, esa creo que es una pregunta que nos hacemos todos. Sí. Es un poco difícil porque creo que va mucho dependiendo de qué primavera vamos a tener. Yo lo que pienso, y capaz que es un poco un intercambio de opiniones que todos podemos tenerla, seguramente no vamos a faenar lo del año pasado, pues estamos en una diferencia de un 18%, pero si me parece que vamos a andar ahí por debajo del 10 de diferencia, creo que es bastante razonable. Yo vengo diciendo, bueno, me parece que ganado para salir ahí, tuvimos un atraso en la fecha de siembra de las pasturas, nos condicionó mucho el verano seco, por lo menos al sur, y creo que bueno, vamos a andar de repente en un dígito de diferencia con el año pasado, ojalá lo más cerca posible.
0: Ingeniero José Manuel Mesa, como siempre, un gusto, te mando un abrazo y nos reencontramos en cualquier momento.
17: Un abrazo, Vasco, muchas gracias a ti.
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0: Yo quería también, ayer no pude hablar con mi querido y buen amigo, el consignatario Nelson Martínez Beñe, bueno, por algunas cosas que no llegamos en tiempo y en hora, Pero igual lo dejé para hoy, para conversar, para analizar un poquito lo que fue ese remate del lote 21, donde la oferta sin duda era muy buena, donde el momento de reposición también era bueno, y donde la verdad teníamos la disyuntiva esa, ¿no? ¿Qué pasaba con los valores? Nelson, ¿cómo venís? ¿Cómo estás?
20: Bien, buen día. Va a cortar con
0: esta audiencia.
20: Bien, después de un remate que salió con una oferta de 6.500 vacunos, donde hay parte también, como dos o tres remates, se viene viene haciendo la liquidación del departamento de Paysandú, donde se vendió tres establecimientos, y bueno, esa fila de ganado ha pasado por lote 21, y bueno, logrando ni que tal vez que prolijar toda la que es la fila, ¿verdad? Porque al traer ganado sola marca, lotes grandes, quieras o no, prolija la firma y prolija muchísimo lo que es el remate, y bueno, y uno logra valores picos que salen totalmente de lo que son cada una de las categorías, ¿verdad? Te puedo decir que bueno, las terneradas, por liviano,
0: sí,
20: también llegan a valores buenos, ¿verdad? 470, 480, pero la ternera, la vaquillona de sobreaño, donde entran los lotes, donde son categorías con pocos kilos y que tienen futuro para adelante, la gente paga muchísimo más al kilo de lo que realmente está en el mercado, ¿verdad? Y bueno, y se vio reflejado ayer en el remate y con una venta total de casi 94% de colocación. Te puedo decir, si decís, tuviste valores pico como son la vaquillona, como el ternero, como la vaca, que la picaban tanto, era interesado en la parte invernada, pero también unos vacajes de casi 400 vacas para como ganado de cría, ¿verdad? Entonces, si logra valores buenos, pero te diría que lo que tuvo de repente más tranquilo es el juicio de 300 kilos. Fue lo que lo encontré un poquito de repente, si se quiere, que le tendría que el de 280, 340, 350, ¿verdad? Que está en el medio de tiene muchos kilos por liviano y tiene pocos kilos por pesado, por lo que puede ser una colocación para corrales o un ganado con mayor rapidez de salida. Así que, pero un remate que salió barro, estamos en una época del año con dificultades en algunas zonas todavía de comida, y bueno, realmente conforme bajo con el remate de 250 del lote 21.
0: ¿En el caso del escritorio colocaste todo?
20: Sí, trajimos en realidad poco volumen, pero lo que se trajo se vendió todo, aumentando justamente por eso, es decir, el porcentaje, algún lote que quedó de vender de algún colega, fue por, pienso que también vienen también esos lotes, y pienso que por ahí es que donde quedan algún lote sin vender, que no complete camión, de repente lejos de donde está la parte interesada de cada una de las categorías.
0: Perfecto. Mi amigo, ¿cuándo tenemos el próximo remate?
20: Próximo remate, que me sacaste apurado. Primeros días de julio.
0: Perfecto.
20: Pasamos a un remate mensual, ¿verdad? Que veníamos todo lo que es el año cada 15 días, y bueno, en esta época empiezan a disminuir un poco los remates y no quedé con la fecha fija del próximo remate, quedo en deuda y te la paso a tu lado.
0: Nelson Martínez Veña, como siempre, un gusto. Que pase el lindo.
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0: Con el dolor del alma les cuento que no pude compartir un asado que Jorge Cugnetti hizo días pasados y me quedé con mucha lástima. Así que ahora tengo que enmendar yo eso. En esta feria capaz que paso y lo acompaño, pero si no, la semana que viene tengo a Jorge y a otro amigo más que le debo un asado. ¿Cómo anda, mi amigo? ¿Cómo venimos para mañana en Cuchilla?
2: Buenas, ¿cómo estás, Vasco? Un saludo para ti y para toda la audiencia. Bueno, sí, la verdad que sí, estás en falta. Pero hace tantos años que venís en falta que ya no,
0: sí,
2: no te voy a reprochar más nada. Todo bien, Vasco, por suerte, con una oferta importante. Hay más de 550 vacunos anotados y bueno, esperemos que se llegue al número con el tema de la garrapata famosa, ¿no?
0: Sí, ¿no?
2: Por ahora todo bien.
0: Bueno, dame un poquito del detalle. ¿Qué destacamos de la oferta de mañana?
2: Y bueno, Vasco, como siempre hay en todas las categorías. La verdad que hay un lote importante, obviamente, de terneros. Hay 180 terneros y 100 terneras, 80 vaquillonas, 30 novillos. Hay unos 10 toros de industria, 110 vacas de invernada, adelantada, alguna vaca preñada, después hay 40 reses gordas y a clasificar. También hay 150 lanares, que está distribuido entre ovejas, carneros y capones, y algún cordero.
0: Bueno.
2: Esa es la oferta para mañana, Vasco.
0: ¿Administración?
2: Administración propia, 14:15 en punto comenzamos con los lanares, después nos vamos a los yeguarizos, que hay dos o tres, y después nos vamos a toda la fila de vacuno, que mañana hay que terminar temprano, más que nunca,
0: ¿eh? Exacto, exacto. ¿Usted dónde lo va a ver el partido?
2: No sé. Si tenemos tiempo lo veremos, en algún lado
0: lo escucharemos. Sensacional. Jorge, ¿hiciste algo de gordo en la semana?
2: Abasto, lo que estamos haciendo abasto, hoy estamos cargando un camión de novillo helando de corral, y se ha ido haciendo abasto generalmente, todas las semanas se están cargando dos o tres camiones de vaquillones.
0: Jorge, ¿cómo ves la exportación?
2: La exportación firme, Vasco, firme, con varias firmas operando, una firmeza que bueno, que viene quedando demostrada negocio a negocio y firme y más firme los productores, ¿no? Que le están sacando y siguen compitiendo con la exportación en todas las categorías.
0: Perfecto. Jorge, como siempre, un gusto. Mañana 14:30 más o menos arrancamos.
2: Impecable, un abrazo y un saludo a la audiencia.
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0: Mis amigos, ya llegamos al final. Un gusto de haber compartido con ustedes, como siempre. No se vayan de Rural, como siempre, ya llega desde la Cruz del Sur y toda la información agropecuaria, donde nosotros nos vamos a volver a reencontrar 19:30 horas, como todos los días en Agro.

Amigos, muy buenas tardes. Qué placer en acompañarlos a ustedes y que ustedes me acompañen a mí en La Cruz del Sur. Desde el Prado de Montevideo, desde este frío Prado de Montevideo, de la avenida Joaquín Suárez al 3409 en los estudios centrales de Radio Rural, es que comenzamos a hacer La Cruz del Sur. Este programa que el cerno son ustedes y las tradiciones, el folclore nacional. Un programa que vamos a tener mucha música como es de costumbre. Va a estar Jorge saliendo, calculo yo que un par de veces por lo menos, desde los talleres de AFE, donde calculó y sé que se siente como niño en juguetería o como yo en armería o casa de pesca, más o menos, porque le gusta, le fascina todas esas cosas con historia, que gracias a Dios es así y lo comparte con nosotros, que si no, muchos no tenemos la posibilidad de llegar a conocer esos lugares que nos muestra en televisión, en Uruguay por Dentro, o El Caminante, y lo que nos dibuja y nos pinta con palabras acá en la radio. ¿Qué me está sonando esto? Estoy al aire y suena el teléfono. El mensajero de texto ya está habilitado, el 099-426020, para alguno de los que siempre está reencontrando la nueva Cruz del Sur. Este teléfono no se contesta por... están llamando al teléfono. Le decía que los usuarios o los oyentes que se comunican de repente con nosotros, que la encuentran de casualidad moviendo el dial, y bueno, esta nueva Cruz del Sur que ya va para los 3 años, pasamos, bandió los 2 años de programa al aire en este nuevo ciclo en Radio Rural. Les decía que va a estar saliendo Jorge de los talleres de AFE en Peñarol, en el barrio Peñarol, Peñarol Viejo. Óscar Padrón Fabre nos trae la tercera parte de Carlos Reyle, una entrevista. Esta es la tercera, no sé si es la última, la tercera parte. Las otras dos estuvieron espectaculares. Para

0: Para seguirles el hilo literal. También tenemos a todos los que nos están mandando mensajes, ya están muchísimos cayendo. Hay sorteo de el CAR. A última hora van a venir los muchachos que los invita a Federico ahí a que vengan con el redoblante para realizar el sorteo de el CAR, un vale de compras. Creo que es el único. No tenemos libro. Buenas tardes, Federico. No tenemos libro, no tenemos nada más, es solo el sorteo de el CAR para compartir con los oyentes.
1: Buenas tardes, Germán, qué placer saludarte. Y no tenemos nada más que el vale de compras del CAR para repartir con los oyentes a través del 099-42-6020, que me imagino que ya está habilitado para poder escuchar sus mensajes, escuchar que nos cuenten en qué andan, qué están haciendo, y bueno, a través de lo que le vayamos proponiendo desde la Cruz del Sur. Y también quería, bueno, comentarles eso. Recuerden que, como siempre, al final del programa suenan los tambores, se viene la claque, y recuerden que los llamamos vía telefónica, no WhatsApp, no mensaje de texto, para saber quién es el ganador o ganadora de el vale de compra del CAR, que está ahí ubicado en Oquart y Defensa, que, bueno, la verdad que unos productos espectaculares, y bueno, más que nada para la picada, Germán, para el partido de mañana.
0: Por supuesto, mañana esperemos que gane Uruguay. Empatando hay unas chances. Eso viene, se quieren enterar, lo quieren afinar los detalles, lo van a tener después de la Cruz del Sur con Fanático Rural. Ahora vamos a seguir con el tiempo, lo que nos dice Inumet, a ver cómo están las temperaturas. Lo que me está diciendo acá la página está bastante por arriba de lo que es la sensación térmica. El punto con, no puedo decir el más caliente porque con 18 grados, el punto más agradable del territorio nacional se encuentra en la ciudad de Bella Unión, 18 grados una décima, viento del sector noreste 20 kilómetros por hora, 1023.1 hectopascal de la presión atmosférica a nivel del mar, por supuesto, 53% la humedad. Le sigue Artigas con 18 grados y de a una décima va bajando. En Salto hay 17 grados 9 décimas. Esas son las temperaturas más altas del país. Después tenemos en Rivera y en Vichadero 16 grados y 14,5 respectivamente. 16 en Tacuarembó, 16 grados con 3, 16 grados con 4 en Paso de los Toros, 15 grados en Chun, en Río Negro. Y lo más fresco, lo más frío, y viene a ser Punta del Este, no es Punta del Este. Lo más frío está en Rocha, 12 grados 4 décimas, y una décima más alta está Punta del Este, 2 décimas más alto está Santa Teresa, la estación más oceánica de las de Inumet. Y acá en el Prado tenemos 13 grados 8 décimas, al igual que en el Aeropuerto Internacional de Carrasco, donde el viento es del sector noroeste a 28 kilómetros por hora, con ráfagas o rachas de 46 kilómetros la hora, 1017.1 hectopascal es la presión a nivel del mar, 53% la humedad, la visibilidad 15 kilómetros. En la Antártida, bastante menos fríos que estos días atrás, menos 0.7 décimas por debajo del cero, no llega a un grado bajo cero. El sol sigue saliendo más o menos a la misma hora, no hay diferencia, está igual, porque va variando, a veces el amanecer un minutito más tarde y otro se oscurece un minutito más temprano, y ahí va variando, pero ya se empiezan a alargar los días. De aquí hasta el 20-21 de diciembre se van a ir haciendo cada vez más largos, 1-2 minutos a la mañana, 1-2 minutos a la tarde. Hay días de un minuto, hay días de dos, no sé en qué va, estaría bueno investigarlo, pero cuando ya estamos ahí en mitad de noviembre, finales de noviembre ya, o entrado diciembre, y mirás para atrás, y las 6 de la tarde y el sol está alto, a mí me pasa decir, qué increíble que por allá, por el 25 de junio, estábamos con tanto frío y a esta hora ya estábamos sentados adentro mirando tele con la cocina de leña prendida al lado de la estufa o tratando de no salir porque ya se venían los fríos. Un invierno como los de antes, un invierno de los que hace años que no se veía. Ustedes me dirán cómo han estado en sus pagos, las heladas, sé que me van a estar mandando fotos. Estoy mirando el mensajero que están entrando muchísimos mensajes. Los vamos a estar compartiendo en breve con ustedes. Y quería, bueno, lluvias no hay, solamente en Montevideo me marcaba 0,25 milímetros, nada. Y les puedo decir que en mi casa, que el techo es de zinc, hoy de mañana, un poquitito antes del amanecer, se sintió caer un chaparroncito, nada, que si hubiera estación de meteorología ahí en el balneario, diría trazas de lluvia solamente. 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
1: Continuamos con ustedes en Desde la Cruz del Sur. Y creo que estamos con Jorge ahí por los talleres de AFE, puede ser. Buenas tardes, Jorge.
2: Estimado, ¿cómo le va? Un saludo especial para usted y para Federico.
1: Muchas gracias.
2: Estoy frente a los talleres porque estoy en lo que es la estación, la vieja estación Peñarol de AFE. Acá es un lugar emblemático para los ferrocarriles, para el Uruguay, para aquellos sueños, ¿no? De Zenén Rodríguez primero y todo lo que vino atrás después. Y bueno, uno mira esto, hay partes que están en la ruina y hay partes donde pasan las vías nuevas, una especie de grandes contrasentidos. Pero permitime que arranque, después de saludarlos a ustedes, agradeciéndole, vamos a llamarle Pedro, porque vos sabés que yo no termino de sorprenderme gratamente con los uruguayos, con la gente que hay en este país hermoso, que a veces hacemos tanta fuerza para que se ponga feo, pobrecito. Ahí conocí a Pedro en un barrio de Montevideo. No digo barrio ni digo el nombre correcto, porque lo que les voy a contar ahora es un museo que él no le llama museo, sino que le llama boliche. No sé las piezas que tiene, pero yo te puedo asegurar que, hermano y oyentes, quedamos hablando de no menos de 6,000-7,000 piezas, pero así por abajito de la pata, ¿no? Desde sables antiguos, pasando por cuchillería, y te vas a reír porque yo siempre estoy buscándole el pelo al huevo, según dice alguna gente, pero a mí me gusta también que la anécdota esté. Yo le decía hoy a Pedro, que nos recibió en su casa, aclaro que es un lugar donde él ha ido juntando esa cantidad enorme de piezas, pero no está abierto al público. O sea que lo van a ver en Uruguay por dentro, lo que les interese. No hay forma de... Porque él lo hizo para él, para su familia, para sus amigos. Y le digo, Pedro, ¿cuáles son de las cosas más que vos destacarías de acá? Porque claro, a vos te ponen frente a eso y no sabés para dónde arrancar.
1: Seguro.
2: ¿Sí? Hay tanta cantidad de cosas y todos son desde las cabezas antiguas de Geniol, pasando por una colección de lámparas de aquellas Aladino, balas antiguas, ya te dije, cuchillería, bueno, no te digo nada de frascos antiguos, lo que vos se te ocurra, sí, lo que vos quieras. Sí. Pero le digo, ¿qué es lo que es? Entonces me dice, mira, por los afectos, sí, un cuadro de mi abuelo, me lo mostró todo. Pero ¿sabés qué tiene en esa colección de cosas? Que única pieza, no hay ninguna en Uruguay. Cuando se casó, vos capaz que te acordás, el que soy rey de Inglaterra, Carlos.
1: Carlos, seguro, me acuerdo, sí.
2: Se casó con Lady Di, ¿te acordás?
1: Seguro, por supuesto. Se transmitió en directo al mundo.
2: Antes que lo diga alguno, lo digo yo, ¿no? Solo él cambiarla por la actual, ¿no? Pero bueno, cada uno sabe. Yo,
1: no, yo pienso igual.
2: Era de Cristo, ¿viste? ¿Qué sé yo? Pero bueno, más aparte, cuando se hizo, ¿te imaginás? Fue una boda real, yo no sé cuántos habrán sido los invitados, pero obviamente que todos con nombre y apellido, gente, cosas. Entonces, a los invitados a esa boda real, que creo fue en 1981, si no le erro, fíjate en tal caso
1: ahí. Ya me estoy fijando.
2: Le entregaban como souvenir una jarra de cerveza de porcelana. En el fondo, la jarra de porcelana dice, hecha en Inglaterra, la firma que lo hizo, no sé cuánto, y tiene en la jarra mismo, está obviamente el escudo real, dice boda real, la fecha, que creo 19, no sé qué mes, creo que es del 81, y bueno, y está en inglés también el quienes se casaron, que era el por aquel entonces príncipe, Lady Diana Spencer, en la Catedral de San Juan. Estoy de memoria, ¿eh?
1: 29 de julio de 1981 fue la boda. Se transmitió en vivo, en televisión, en directo.
2: Ahí está. Bueno, vos sabés que entonces, como te decía, a los que asistieron como invitados, le daban como souvenir una jarra de esas. Este aquí que en el boliche de Pedro hay una de esas.
1: Mirá vos.
2: Única pieza en el Uruguay. Le digo, escúchame, Pedro, ¿cómo hice? Mirá, dice, esta en realidad fue una persona que obviamente estuvo dentro de los selectos invitados a esa boda. Y bueno, charla vaco, está bien, se vino regalando, vendiendo, no sé cómo fue. El caso que la van a ver después en televisión, es única en el Uruguay. Debe haber alguna más en Sudamérica, supongo, pero en Uruguay es la única. La jarra esa de la boda. Con esto te quiero decir de que en un lugar como ese uno se puede encontrar con lo que quieras, porque además, Pedro, que es un trabajador, le da valor a todo lo que a él le arriman, desde escopetas viejas, trabuco, todo lo que vos quieras. Para él tiene un valor afectivo muy grande todo. Entonces, tendrías que estar 3 días, ¿no? Para que él te contara cada pieza y qué es. Así que eso lo hicimos hoy de mañana. Vuelvo a agradecerle a Pedro, que tuvo la confianza suficiente en que las cámaras nuestras entraran a ese su lugar que se llama el boliche de Pedro, porque Pedro se llamaba su padre. Le puso Pedro. Y a él le dicen Pedro también, aunque no se llama así. Y bueno, y ahora después de hacer una picadita que gentilmente nos invitó, ya vinimos para acá, para Peñarol, donde estamos ahora. Estamos dedicando nuestro primer tiempo acá a lo que es la estación de Peñarol, que hoy día es el museo que maneja la gente de CEFU, los Centros de Estudios Ferroviarios del Uruguay. Y bueno, también te quedas maravillado porque entras ahí, yo no sé cuánto más me va a llevar. Hay maquetas, hay fotografías, lo que quieras, objetos. Y cada cosa que hay una historia. Y los que nos están atendiendo, que son los directivos de CEFU, cada uno te cuenta una historia, ¿me entiendes?
1: Sí, sí, sí.
2: Y esta pieza de acá, y esta de allá, y esta más. A lo mejor las conocen todas, ¿no?
1: Claro.
2: La máquina de contar, esta la 10, esta vino así, esta hermana de aquella otra. Esta... Y yo estoy embelesado porque a mí me gusta mucho el tema ferroviario, el tema ferrocarrilero. Los que me conocen lo saben muy bien. Así que en eso ando.
1: Jorge...
2: ¿De qué dejar afuera? Porque en estos lugares me pasa eso, ¿viste? Vos, sí. Vos que quisiera poner todo, pero no entra todo.
1: Eso le comentaba a los oyentes, digo, Jorge está en los talleres de AFE, en eso, digo, como niño en juguetería, le comentaba a los oyentes, o como yo en una armería, en una casa de pesca, más o menos, que ibas a estar así.
2: Porque cada cosa te cuenta una historia, más yo que ando mucho por el Uruguay y sé del impacto que tuvo el ferrocarril, pero claro, hay que ponerse a pensar de que todas aquellas máquinas, las viejas vaporeras, las diésel que vinieron después, todas, necesitaban tanto las máquinas como los vagones, como todo, un mantenimiento.
1: Por supuesto.
2: Los talleres de AFE en Peñarol, una cosa monstruosa. De aquellos años, dice que yo tengo fotografías, tengo crónicas, tengo videos viejos inclusive, de cuando están funcionando, y era toda fragua, vos te das cuenta que era marrón, no era pa' jodido trabajar en los talleres.
1: Liviano no había nada.
2: ¿Qué es lo que te iba a decir? El ferrocarril de por sí no tiene nada liviano, lo más liviano es el maquinista.
1: Bueno.
2: Y eso sí no es gordo, ¿viste? Porque si no tampoco. es así. Entonces había que, y las piezas, no es como ahora, ¿viste? Que vos decís, bueno, mirá, tráeme el repuesto número tal y te llega de allá, de donde sea, de Europa o de lo que fuere, si es que no hay acá, y vos, el mecánico cambia y vos seguís viaje. Pero en aquel tiempo se hacía, y yo he visto inclusive videos antiguos y fotografías de cuando las máquinas, por ejemplo, que se compraban cada tanto, no venían armadas, venían desarmadas.
1: Claro.
2: Acá. Y después cuando había problemas, ¿viste? Con porque además la rueda del ferrocarril, no es que vos las ponés y andan hasta que se terminan. Requieren todo un mantenimiento, son cónicas. Cualquiera que haya leído un poco sabe, porque si no fueran, si no tuvieran un más ameno la rueda, no podrían doblar.
1: Seguro.
2: Se descargarían al doblar. Entonces, requiere un mantenimiento muy, muy, muy, muy, muy sesudo, ¿verdad? Y el ferrocarril hacía todo eso acá. Entonces, claro, todo es enorme, todo es grande. Enormes motores, enormes calderas, enormes poleas.
1: ¿Cuánto?
2: Enorme, todo enorme. Ya te digo, no entré todavía. Porque no quiero terminar con el museo acá de la estación primero. Te estoy contando lo que yo ya sé que hay adentro, por los videos que he visto, por las fotografías que he visto y por lo que he leído. Porque hay libros enteros publicados.
1: Sí, sí, sí. ¿No? ¿Cuántas personas habrán llegado a trabajar en su apogeo ahí en los talleres? ¿Tenés idea?
2: No sé, un dato que pues, lo podemos averiguar de repente, está buena la pregunta, pero tengamos en cuenta de que el barrio Peñarol dependía del ferrocarril.
1: Sí, sí, sí.
2: Todo lo que vos ves acá, o que estoy viendo yo ahora, que algunas cosas son oficinas municipales, algunas son otras dependencias del Estado, son todas cosas que pertenecían al ferrocarril. Las casas de los obreros, que hoy día vive gente común y corriente, eran casas que se hicieron para los empleados del ferrocarril. O sea que vivía un pueblo del ferrocarril, y no solamente acá, si vos multiplicás eso por todo lo que el ferrocarril hizo a nivel país, era un monstruo de siete cabezas, pero un monstruo bueno, un monstruo que fundó ciudades, que llevó el progreso, que conectó la capital uruguaya con lugares donde hasta que el ferrocarril lo va, era muy complicado. Te pongo un ejemplo, Montevideo-Melo, la línea que va de acá saliendo de Montevideo hasta Nicopele y después abre para Melo. Eso era todo el lomo de la cuchilla grande, se iba en carreta.
1: Seguro.
2: Carreta porque era el camino que había donde no había problemas, inclusive en el invierno. Todo el año se podía circular. Pero claro, eran semanas de viaje, tanto de ida como de vuelta, hasta que empezó a llegar el ferrocarril. Hablamos de finales del siglo XIX, principios del XX, ¿verdad? Entonces toda esa línea, esos 400 y algo de kilómetros que hay de Montevideo a Melo, y se hacían, no te digo en una ola ni en dos, pero sobraba día. Entonces vos sí, el progreso que trajo fue brutal. Que vos pudieras llevar, no sé, una carga de semillas de Montevideo a Melo en el día, cuando en carreta precisaba semanas enteras, y sí, cambió la vida para todo el mundo. Ni te digo nada de venir en la diligencia, quién sabe en cuántos días quedamos en las postas, a venir de repente en una mañana o en 7 u 8 u 9 horas a Montevideo. Fue un salto de calidad tremendo. Hay que mirar esas cosas con ese ojo, ¿viste?
1: Por supuesto.
2: Por eso cada vez que me voy contra lugares como este, vinculados al ferrocarril, enseguida me viene a la memoria ese país que se fue formando y que fue formando el ferrocarril. Baste decir, ejemplos sobran, ¿no? Pero la línea que va a Florida, por ejemplo, que es la que sigue para Rivera, obviamente, la misma, ¿no?
1: Sí, claro.
2: Ejemplo, apareció un Ramón Álvarez que dijo, pero esta es la mía. Se dio cuenta de que el ferrocarril iba a traer progreso y todo, y compró terrenos y se transformó en el fundador de La Paz, de 25 de agosto y de Isla Mala. Pero sí, porque pongo un nombre con visión, digo, viene el ferrocarril, va a haber estación, va a haber gente, se va a armar pueblo, voy a comprar y voy a fraccionar, y fue lo que hizo. ¿Te das cuenta? Y hubo otros que se pelaron la frente, porque también hay otras historias de esas. Como le pasó al turco Ghanem, allá cerca de Fraile Muerto, que miró el diseño original del ferrocarril y dijo, acá compro yo, y armó pueblo, y lo hizo. Compró, fraccionó, pero después el ferrocarril cambió el trazado y se quedó por el turco entre Chancán y Mendoza, ¿te das cuenta? Que el pueblo se llegó a fundar, sí, pero hoy hay dos viviendo. Así que digo, hay mucha historia que uno puede sacar de lugares, de sitios como este. Yo le decía a Federico, y ya con esto te voy redondeando, de que no voy a ingresar de nuevo, porque hay mucho para contar, está Padrón, vos estás sorteándole a la gente el vale de compra de Ilcar, y eso hace de que el flujo de llamadas sea más grande todavía. Así que me voy quedando por acá, me voy a dedicar a sacarle el jugo a lo que me resta de día, y en ediciones venideras les contaremos algunas cosas más de estos lugares ferrocarrileros, donde bien dijiste vos, me siento yo como pescado en el agua, ¿no?
1: Bueno, Jorge, sí, aparte de mí, de los oyentes, muchas gracias por esto, y decirte que lo disfrute, como que está un poco de más, ¿no?
2: Sí, no, claro que lo estoy disfrutando, no te quepa ninguna duda, pero además yo lo estoy disfrutando para compartirlo después. Pierdan cuidado de que voy a compartirlo con la gente de Uruguay por dentro y con la gente de la Cruz del Sur también. Ni bien me reencuentre con ella, que va a ser el próximo lunes, si Dios quiere.
1: Bueno, Jorge, un abrazo y nos estamos hablando mañana, entonces.
2: Bien, un abrazo grande.
1: Bueno, nosotros vamos a hacer un corte, Federico. Y déjame ver, ya después le vamos a pegar algo de música. O venimos con los oyentes, porque son muchísimos los mensajes que nos están entrando. Así que vamos a tomarnos el primer faisán de la tarde junto a Federico Ríos.
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1: Bueno, volvemos con ustedes y estaba mirando, que lo quería comentar, aunque sea al pasar por arribita, porque es una situación lamentable lo que ha sucedido en Venezuela, donde hubo dos terremotos de 7.2 de magnitud y otro de 7.5. Se midieron se miden de dos maneras, con la escala de Richter, o lo que se usó en este caso, que incluso mide los pequeños movimientos sísmicos con mucho más precisión, que se llama la escala de magnitud del momento. Estaba mirando en imágenes acá en las redes, y devastado. Dos terremotos de magnitud 7.2 y 7.5 en la escala de Richter han devastado el norte de Venezuela. Miden muy similares las magnitudes. Y con una diferencia de 40 segundos, 39 segundos, y los epicentros de los dos, el centro del terremoto, muy cerca, y lo que decían los científicos, muy superficial, a muy pocos kilómetros bajo la corteza terrestre, y se sintió en todo Venezuela, incluso en Colombia. Bueno, la presidenta de interina de Venezuela, Delcy Rodríguez, señaló una situación límite. Y el primer terremoto tuvo lugar en la ciudad de Yumaré y Montalbán, en el estado de... El estado es Carabobo, se llama el estado, en la Sierra de Ahora. Y el segundo, un poquito más abajo, en la Guaira, cuya la capital del mismo nombre, a 30 kilómetros de Caracas, que fue con, a pesar de ser unas décimas por encima del 7,5 de magnitud, fue tres veces superior, porque también fue más sobre la corteza terrestre, más cerca de la corteza terrestre. Había, bueno, cantidad de muertos, desaparecidos, es indudable que van a seguir apareciendo. El Instituto Geológico de Estados Unidos, que ofrece unas estimaciones que hacen, que combina la intensidad del terremoto con la densidad de población y las áreas afectadas, y calculan todo, los edificios, puede llegar de 1000 fallecidos, con un 92% de probabilidades, a 10.000 fallecidos, con un 59% de probabilidades de que esto suceda así. Son estudios que se llevan, los lleva el Instituto Geológico de los Estados Unidos. Y bueno, es un país con una, en este momento, con una situación política y social complicada. Esto le suma, digo, muchos más problemas. Sin dudar, es indudable que también, que supongo que Uruguay y el mundo ya está enviando ayuda. En este momento las ayudas más importantes es mano de obra, todo el equipo para poder sacar, porque siempre quedan los terremotos personas aprisionadas. Y las primeras 72, de 24 a 72 horas, son clave para encontrar supervivientes. Si bien siempre hay casos que hemos escuchado de una semana, de 7 días, incluso de 8, de 10 días, digo, las posibilidades son la mejor posibilidad para encontrar sobrevivientes bajo los escombros, que nada es liviano, porque cuando se cae una estructura de esa y Venezuela no es como de repente Japón, que tiene lo que son las construcciones ya preparadas para los sismos y que hacen evacuaciones de semejanzas para ver cómo reaccionar. Bueno, es como si nos pasara acá en Uruguay. Nosotros no tenemos, no sabemos cómo comportarnos ante un fenómeno de esta magnitud, ni están preparadas lo que son las casas, los edificios para soportar esto. Bueno, más o menos lo quería comentar con ustedes por acá. Y bueno, vamos a ir con los oyentes a ver qué nos están diciendo con los mensajes. No se olviden que al 099-42-6020 están participando por el sorteo de El CAR. Y Diego, ¿qué nos dice? A ver, buenas tardes.
10: Germán, buenas tardes. Hola, hola. En este momento la ruta 9, saliendo de Chuy, rumbo a Montevideo, llueve, frío, poca gente en el Chuy, así que era un lujo. Venimos acá con el Tito Barón, y es José, que anda con un tiro en el ala, medio gripado, pero bueno, saludos, Diego Barón, siempre con la serie.
1: Bueno, Diego, mejor el Chuy es lindo para ir y traerse algo, algún caliborato para este frío ahí en los free shop. Si es que a veces venden, a veces no nos venden nada, pero bueno. A ver, otro mensaje por acá. Buenas tardes.
11: Buenas tardes, Jorge Landi y toda la audiencia de la Cruz del Sur. Jorge, sobre todo lo que hablaste ayer de Gardel, quería aportarte un dato porque dijiste que el primero que fue a investigar sobre los orígenes de Gardel en Tacuarembó fue Erasmo Silva Cabrera, y no sé, por la información que me diste, fue que él fue por cuenta de él. Yo tengo entendido que quien le dio lo instigó a Ablis a que reflotara la idea del Gardel uruguayo fue un argentino, una personalidad de la música del tango argentino y una personalidad muy importante. Se trata nada menos que del maestro Julio De Caro, el gran renovador musical del tango, digamos, el que allá por la década de 1920 le dio otro enfoque musical al tango. Hasta ese momento era la época de la Guardia Vieja.
1: Bueno, quedó por ahí. Bueno. Quedó clarito el mensaje. A ver, por acá que nos dicen. Buenas tardes, buenas tardes.
12: Buenas tardes, Cruz del Sur. ¿Cómo están ustedes? Germán, Landy, Federico, audiencia, todos en general. Bueno, para participar en el sorteo. Muy bueno el programa, como siempre. Bueno, un saludo a mi pueblo Greco. Un abrazo grande para todos. Teresa, la Ciudad Vieja.
1: Bueno, muchas gracias, Teresa. A ver, por acá. Buenas tardes, buenas tardes.
13: Buenas tardes, Germán y equipo de la Cruz del Sur. Está hablando Juan de la Bollada. Un abrazo grande a todos los oyentes de este gran programa. A ti, Germán, que sabemos que lo conducís bien. Un saludo para Dandy también, que debe andar en sus menesteres por ahí.
1: Bueno.
13: Un abrazo grande al Patito, que estuvo de cumple, muy bien acompañado por sus amistades. Pato pisa pedales. Y en especial a mi hijo, que anda en sus giros ahí por el sur del país. Un abrazo grande para él también. Juan de la Bollada.
1: Bueno, Juan, muchas gracias. Vamos con este mensaje. Y después de este mensaje nos vamos a ir al corte. Federico, que me estaba reclamando que no pagaba el Faisán. Este corte lo pago yo. Vamos a escuchar qué nos dice Miriam y enseguida le pegamos el corte.
14: Buenas tardes, Germán, Landy, buenas tardes, Landy, Federico, buenas tardes, Germán, también estás conduciendo el programa hoy, muchísimas gracias. Bueno, van dos veces que le mandé mensaje de saludo en cuanto al cambio que va a hacer Landy en su nuevo hogar. La verdad que felicitaciones, Landy, ayer y antes de ayer. Pero no se escucharon los mensajes. Bueno, para decirte nuevamente, por tercera vez, Landy, felicidades por el cambio, el progreso, realmente, y a tiempo, como te decía, a tiempo, a las cosas que se hacen a tiempo. La verdad que una belleza. Muchas bendiciones para ti, para la familia, y en el nuevo lugar, nuevo hogar, un buen comienzo también, Landy. Un buen comienzo. Te valoramos y apreciamos mucho, y qué lindo cuando las cosas se hacen a tiempo.
1: A ver, bueno. Pasó Miriam, que nos quedamos ahí con... ¿Sabes qué? No anda muy bien esta internet de Federico. Le pegamos el corte y enseguida del corte vamos a escuchar la Lobizona con Carlos Benavides. Y mientras tanto, el Faisán que voy a pagar yo, Federico.
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0: Las escobas se volaron con las brujas. Una bruja gorda, María, ¿cómo será?
1: Yo me la imagino así, Carly.
0: Ay, ay, ay, guarda los matabuzos.

0: Bueno, continuamos con ustedes, con los oyentes. Vamos a ver si no pierdo. Creo que no, aunque no llegué, se llega a leer todos los mensajes, a quedar en cero. Están participando todos los oyentes que nos mandan, ya sea audio, ya sea texto por WhatsApp, al 099-42-6020. Están participando por el sorteo de El Car. Y nos dicen acá, el teléfono termina el 940, querido Germán y Fede, buenazo el programa, como siempre, soy Polo del Paso de la Arena, gracias Polo, gracias por estar. Otro mensaje, otro que tire y pegue, a ver, que está bravo el ratón Tarisco, che, acá.
1: Hola Germán, buenas tardes, aquí Gonzalo, desde Lagas el Rincón, Rincón de Pando. Te mando este mensaje antes de empezar la tarea de las clases de la tarde con los caballos. Y bueno, en esta fría tarde voy por el sorteo de la orden de compra, ¿sí? Buen programa, saludos, te habló Gonzalo de Sangrilá, hoy en Rincón de Pando.
0: Muchas gracias, Gonzalo. Y no sé si das clase de equitación, un aras, entendí, de equitación o domador, que también los caballos reciben clase. Nos mandan una foto y nos dicen, a ver si esto es de hoy, sí. La ropa, hoy seca, sí, algo de Sebastián que nos dice, a ver, buenas tardes.
2: Buenas tardes, Germán, buenas el programa, como siempre. Acá te estoy escuchando, Cerro Chato, Durazno. Una tarde muy linda, tuvo frío temprano, pero ahora quedó lindo, se levantó un poquito de viento. Bueno, saludo a toda la audiencia.
0: Bueno.
2: Sebastián de Cerro Chato.
0: Gracias, Sebastián. Vamos a cerrarlo acá, me quedó abierto acá. ¿Qué nos dicen por acá? Buenas tardes. Acá por Rizo, viento y muy frío. Sí, esa es la dominante de todo el país. Al no ser muy, muy al norte, como decíamos cuando empezamos ahí por la tarde, que había un poquito más de temperatura, 18 grados. Buenas tardes, Germán y Federico. Terminando la zafra de invierno y volviendo con las máquinas, prendido la rural, buen programa, nos dice el teléfono, termina en 710. Otro, buenas tardes Germán. Bueno, como tú dices, Jorge andará en lo que lo tenía ansioso, lo que le gusta, y por lo que veo compartimos la misma pasión que es la cacería, siempre respetando la naturaleza y disfrutando de lo que nos, de lo que se nos permite. Saludos para todos, nos dice el teléfono, termina en 544. Sí, sí, claro. Digo, bueno, y si bueno, te comento a ti, al oyente, que los sábados de tarde de 19 a 20 horas hacemos el programa Desde el Monte, que trata exclusivamente de caza y de pesca acá por Radio Rural. Así que estás invitado a escucharlo y a participar también en Desde el Monte. Néstor Villar, el poeta del buceo, nos manda una décima. Mujer, la magia de tu llegada pone en mi alma fantasías, trae penas y alegrías en su brisa perfumada. Cuando encuentro tu mirada, siento deseos de besarte, porque conoces el arte de seducirme de veras. No te pido que me quieras, no pidas que deje de amarte. Eso nos dice que siempre nos pone unas lindas décimas, y muchas de ellas románticas, el poeta del buceo. Hola Curbelo, Federico, buen programa como siempre. Un abrazo, el gato del peaje Solís. Bueno, gato, a ver que tenemos un mensaje para acá abajo. A ver, vamos con otro audio. Buenas tardes, buenas tardes.
3: Buenas tardes para todos los que integran la Cruz del Sur, personal de la radio, Landy, operadores, todos.
0: Gracias.
3: Y oyentes también. Les habla William Medina, zona oeste de Montevideo, el oriundo de Bañado Medina. Bueno, hoy Jorge, usted va a estar en los talleres de Peñarol, talleres de AFE, que tienen mucha historia, y en lo personal, mi abuelo, don Ademar Medina, trabajó en AFE 53 años y puso sus 5 hijos en el ferrocarril, uno maquinista, Juan Pedro, mi padre, Carlos Ademar, que tuvo 48 años ahí en AFE también, en la parte de peón dependiente, después anduvo en las estaciones, anduvo allá por Bañado de Oro, por Corrales, por Dragón, Rincón, Río Branco, Bañado de Medina, ahí nací yo, Míguez, La Sierra, y se retiró en Vergara. Otro hijo Walter, que era carpintero, entró en AFE en la Estación Central. Y los dos más chicos, Hugo Daniel y Freddy Alberto, que trabajaron en los talleres en Peñarol, Freddy Alberto en las máquinas Alto. Así que fueron todos estirpe de ferroviarios. Disculpen que me extendí un poquito, pero me toca mucho. Incluso yo, viviendo cerca de Las Piedras, me caminaba 12 cuadras cuando tenía el ómnibus a 2 para tomarme el tren y venirme en el tren hasta Montevideo. Bueno, un abrazo a todos los ferroviarios que estarán escuchando este programa, y a todos los oyentes de La Cruz del Sur. Está fría la tarde, pero está soleado. William Medina.
0: Bueno, gracias por el mensaje, William. Muchas gracias. Y Adrián Gamarra nos dice: buenas tardes, frío por la capital, siempre sintonizando la querida Cruz del Sur. Gracias por la compañía. Y Julio de Ávila nos dice: buenas tardes, Julio.
4: Buenas tardes, Federico. Buenas tardes, Germán. Bueno, un saludo a Sergio, a Jorge, que anda por ahí en la vuelta. Y bueno, acá en Carrasco Norte, frío, haciendo la sobremesa con un faisán como corresponde. Bueno, con nostalgia limareña, un saludo al Olimar. Julio.
0: Bueno, muchas gracias, Julio. Y nos dicen, del teléfono termina en 677, buenas tardes, soy Matías de Santa Rosa, que tengan linda tarde. Bueno, eso nos dice Matías. Y acá nos dicen: buenas tardes, acá por Durazno, cargando novillos rumbo a Sacachispa, Soriano. Buen programa, saludos. 1109, la terminación de la cédula, Carlos, para el sorteo no es necesario, es por el sistema, por un número de teléfono, y Federico Ríos, al ganador, lo llama al culminar la jornada, al correr de la tarde. Solo llamada, no envían WhatsApp para coordinar la entrega y pedirle los datos. Seguimos con... No vamos a seguir. ¿Sabes qué, Federico? Vamos a poner Mi Tapera, Gustavo Valiente, El Corte. Tomamos el faisán que corresponde y enseguida viene Oscar Padrón Oscar Padrón con Carlos Reyle, la parte 3. Perdón que me tranqué un poquito ahí en la lectura.
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8: En la tarde de Rural, desde la Cruz del Sur, con la presencia hoy, una vez más, de nuestro querido compañero Óscar Padrón Fabre, que está haciendo un ciclo brillante sobre hombres grandes de la República, ocupándose precisamente por estos días de Carlos Reyles. Un placer saludarte, Óscar, ¿cómo te va?
9: Buenas tardes, Jorge, y a toda la audiencia. Un gusto siempre con este encuentro. La verdad que una satisfacción y gracias a la audiencia, porque recibo permanentemente saludos o llamadas de gente agradeciendo la información, pero también, y que es lo más importante, aportando información a estos temas.
8: Claro. Bueno, te seguimos escuchando para seguir conociendo la increíble vida de Carlos Reyles, padre.
9: Muy bien, Jorge. Sí, estamos hablando de Carlos Genaro Reyles Lorenzo. Yo siempre digo que hay que pronunciar el apellido de la madre también, porque los apellidos maternos explican mucho. Y eso es muy importante. Y habíamos hablado de este hombre, de este joven nacido en San Carlos, que durante la Guerra Grande va a buscar fortuna

0: a Río Grande del Sur, que se vincula con el comendador Correa, y que termina a finales de la Guerra Grande o en los primeros años posteriores a este largo conflicto, comienza a radicarse primero en Campos de Tacuarembó, al norte del Río Negro. Ahí le arrienda campos al comendador y algún otro familiar del comendador. Los negocios le van bien, es un hombre muy, muy ordenado, y para la década de 1850, finales de la década de 1850 y principios de la siguiente, comienza a adquirir campos en el departamento de Durazno. Bueno, acá quiero hacer un paréntesis un poquito para explicar algunos términos, porque viste, Jorge, que hablamos de la suerte de estancia, de la cuadra, de la legua. Por supuesto que la gente de campo tiene un conocimiento mucho mayor que el mío con estos términos, pero para la gente de la ciudad, de pronto, y la gente más joven, a veces no se distingue bien. Se llamaba una suerte de campo. Era, la suerte tenía dos significados. La suerte como medida de superficie equivalía a 2.700 cuadras. Una cuadra cuadrada, vamos a decir, era una superficie de unos 86 metros por 86 metros. Cuando nosotros siempre hablamos de una cuadra, como nuestras ciudades son de la época colonial o los primeros años de la República, generalmente la urbanización de estos centros no estaban hechos con la medida del metro. El sistema métrico decimal recién se implantó en la década de 1860. Lo que se utilizaba desde España era la cuadra, que tenía 86 metros. Bueno, la cuadra cuadrada entonces era 86 por 86, y una suerte de campo como medida tenía alrededor de 2.700 cuadras. Lo que sucede que a veces la palabra suerte se utilizaba como sinónimo de un área para la explotación agrícola. Y por ejemplo se dice, Artigas repartía una suerte de campo a cada paisano en la provincia oriental. Pero esa suerte artiguista en realidad eran varias suertes, porque la superficie superaba las 10.800 cuadras. Eran prácticamente casi cuatro suertes de estancia lo que Artigas repartía de acuerdo al reglamento provisorio de 1815. Pero cuando nosotros hablamos de que Reyles tenía tantas suertes, estamos hablando de superficies de 2.700 cuadras cada una. A veces se utilizaba también como medida de superficie la legua cuadrada, que andaba en las 3.600 cuadras. Pero nosotros vamos a utilizar la palabra suerte entonces para medir un poco los campos que llegó a tener Carlos Genaro Reyles. Bueno, en el departamento de Durazno, él terminó comprando, adquiriendo entre los años 50, 60 y alguna otra compra posterior, unas 25 suertes de campo, que sumaban unas aproximadamente 68.000 cuadras. Mira qué superficie. Claro, hoy es una fortuna, hoy eso es impresionante, pero tenemos que ubicarnos en aquellos tiempos después de la Guerra Grande, donde la producción ganadera había quedado muy destruida y donde el valor de la tierra había caído muchísimo. Prácticamente la tierra casi no tenía valor, lo que valía era el ganado. O sea, lo que valía, y a veces las ventas se hacían solo por el valor del ganado. Y el ganado valía por el cuero. O si se estaba cerca de los saladeros, se llevaba el ganado, se arreaba a los saladeros. Pero a veces el costo de mano de obra de conducir los ganados hasta los saladeros era más elevado de lo que pagaban por el ganado. Por lo tanto, el ganado se lo mataba y se lo dejaba al cuerpo del animal en el campo, y solamente se retiraba el cuero. Por eso fue que después de la Guerra Grande se produjo, en los primeros 10, 15 años, se produjo uno de los procesos de venta de tierras más grandes que registró la historia del país, porque muchos hacendados habían quedado fundidos, como se dice vulgarmente, por esa larga guerra. Te digo, Jorge, que en la historia del Uruguay solo se puede comparar una venta tan masiva, tan generalizada de tierras como esta que estoy mencionando, con la que se produjo desde el año después de la crisis del 2002, ese periodo que fue del 2003, 2004 hasta el 2015 más o menos, donde más de la mitad del Uruguay cambió de dueño. Eso fue una cosa impresionante que a veces no se quiere recordar mucho, pero nunca se había dado en el Uruguay, excepto después de la Guerra Grande, un cambio de propiedad de la tierra tan enorme. Bueno, con esas suertes de campo que adquirió Reyles, sobre todo fundó dos estancias que te van a ser, y para los oyentes seguramente alguna va a ser conocida. Primero fundó La Carolina.
1: Claro.
0: Y fíjate el nombre que le pone, La Carolina, en homenaje a su tierra,
1: Claro.
0: a San Carlos.
1: Claro.
0: La Carolina estaba ubicada sobre el Río Negro. El primer casco de estancia estaba bien pegado casi al Río Negro. Después hizo otro casco un poco más al sur. Y posteriormente, con otra parte de esas 25 suertes, va a fundar El Paraíso. Y El Paraíso pasó a ser el casco principal de toda esta vasta propiedad de Reyles. Esa estancia El Paraíso, que todavía hoy sigue siendo un baluarte de la producción ganadera del país,
1: Claro.
0: de la mano de la familia Reyles. El Paraíso estuvo en manos de los dos Reyles y después pasó a manos de la familia Bordaberry, que, si mi información no me falla, hasta el día de hoy todavía El Paraíso pertenece a esa familia. Y es un emblema de la historia de la pecuaria nacional. Bueno, Carlos Reyles funda El Paraíso allá alrededor del año 1860 aproximadamente. ¿Y por qué le pone El Paraíso? Bueno, algunos dicen que el nombre del Paraíso se lo puso cuando se casó, que después vamos a hablar de la esposa y de la familia de Reyles. Otros dicen de que no, en una versión menos romántica, que el nombre del paraíso viene del deseo de transformar esa estancia en una especie de modelo, de estancia modelo, con las técnicas más avanzadas de la producción agropecuaria. Lo cierto, y para ir cerrando esta intervención de hoy, es que Reyles sumó alrededor de 140.000 cuadras de campo.
1: Claro.
0: Si Impresionante, ¿verdad?
1: Es mucho, claro.
0: O sea,
1: claro,
0: que estamos sumando unas 25 suertes en el departamento de Durazno y unas 27 suertes más o menos en el departamento de Tacuarembó. Pero lo importante de esta figura, y es por eso es que nos detenemos, no es por haber tenido un territorio tan vasto, sino por la forma intensiva y moderna y nueva con la que él encaró la producción. Lo que es admirable es cómo pudo desarrollar toda una producción con la última tecnología para la época, con unas inversiones enormes en un área tan tan grande como la de su propiedad. O sea que bueno, la invitación es para en los próximos programas ir analizando cómo trabajaba, cómo era el método de trabajo y de producción que Reyles le imprimió a estos campos en el centro del país.
1: Ha sido un placer escucharte, Oscar. Te espero la semana que viene, sos tan amable.
0: Muchas gracias, Jorge, y un saludo a la audiencia.

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1: Bueno, continuamos con ustedes. Estábamos escuchando a Oscar Padrón Fabre. La tercera parte de Carlos Reyles, y nos queda unas historias más que son apasionantes, la verdad. Recién estaba conversando también con Nelson Stañik por privado, y me decía que, dice, Germán, querido, recién te engancho porque andaba a monte. Qué lindo monte en Paraguay, a selva más que a monte, che. Esto va a seguir, y en esta semana se va a mover Perú y Bolivia. Esperamos que no despierte el Big One, la falla de San Andrés. Esto que se va a mover Perú y Bolivia es por el terremoto de Venezuela. Y seguíamos conversando. Bueno, seguiremos la prosa en un ratito, Nelson. Y yo sigo con ustedes, que están desparramados por la capital, el interior y el mundo. Y en este caso, el mundo, porque nos escribe Raúl Pons. Buenas tardes, Raúl.
2: Buenas tardes, Germán. Soy Raúl Pons. Me encuentro en Center, Colorado, esperando para cargar papas. Esta semana es especial porque tuve la suerte de ir a Miami a ver el partido de Uruguay, que eso no estuvo tan interesante, lamentablemente.
1: La verdad, entonces, que noche.
2: No pudimos hacer la corrida normal hacia Oklahoma. Pero igual, tuvimos suerte, ya hice una carga el martes y ahora vamos a hacer otra carga. Locales acá, pero cargas al fin. Esperando que Jorge salga y nos cuente ahí de la estación de ferrocarril, la vieja estación de ferrocarril, de los talleres, ¿no? Los talleres. Y bueno, que tenga un buen programa, una buena jornada para todos, a los oyentes, a Federico ahí en los controles. Vamos arriba, un abrazo, chao.
1: Gracias, Raúl. Buenas tardes al gran equipo de Desde la Cruz del Sur. Como siempre, la escucha en familia, nos dice Angélica de Pesca Artesanal. Saludos, Angélica. Imponente la cantidad de mensajes que tenemos. Qué lindo que es esto. Un saludo al equipo de la Cruz del Sur. Qué lindo, Jorge, las temáticas que incorporás al programa. Gracias mil. Abrazos a todos, nos dice Marta desde Marmarajá, La Valleja. Buenas tardes, Germán y compañía de Rural. Sandra de Sauce, Río Negro. Está potente el frío. Participando por el sorteo. Abrazos para calentar el alma. La verdad que sí, que está muy frío, che. Y me imagino por ahí también. A ver qué nos dicen. El teléfono termina en 549. Hola, hola.
3: Buenas tardes, Cruz del Sur. Muy lindo el programa.
1: Gracias.
3: Primera vez que escribo, a pesar de que hace muchos años que lo escucho, me animé. Así que, bueno, vamos arriba con el programa. Y saludo a mi hermano ahí en Pedreras, yo, Julio Torres, de Pedrera también.
1: Bueno, Julio, saludos a vos, a tu hermano. Bienvenido al WhatsApp, porque si es que nos escuchás. Y no pierdo la costumbre, ¿viste? Es sencillo, fácil. Es comunicarse, agarrar, apretar el botoncito y hablar, o mandar un dedazo y escribir nomás. Bienvenido, Julio, entonces. Hola, buenas tardes.
4: ¿Qué dice, Germán? Habla Julio, acá de La Barra. Friazo acá, pero hay solcito. Está lindo igual. Hay solcito, está lindo. Bueno, buen programa. Saludos, Julio.
1: Gracias. Y el pingüino, que también es de los oyentes que habitual o a diario nos manda un mensaje. Hola, pingüino. Hola,
5: buenas tardes. Siempre escuchando acá desde San Carlos. Está frías. Acá mareando en la puerta de garaje el sol, como en las burracas. Bueno, buen programa. Y gracias. Saludos, Rubén Dutra de San Carlos.
1: Gracias, Rubén. Me confundí yo, che, me puse el pingüinito de igual al que tiene el pingüino de Pando. No sé si escribió, pero ya va a aparecer si andan en la vuelta. Buen día.
6: Buenas tardes, Germán. Hola, Alejandro Carpintero de Casarino. Bueno, fría las mañanas como todos los días. El invierno tiene su encanto, por lo menos para los que trabajamos. Uno descansa bien, no hay mosquito, y trabajando uno entra en calor, es así. Bueno, hay que, como dijo Larralde, cuando viene la celada, uno valora el verano, es así. Bueno, buen programa, lo escucho siempre.
1: Bueno, muchas gracias. Vamos con otro.
7: A ver. Bueno, gente de la Cruz del Sur, acá José, el carpintero, restaurador de La Teja, para saludar a Jorge, a toda la audiencia. Y bueno, fui a la escuela Peñarol, ahí frente a los talleres, bien frente a los talleres, la escuela vieja, año 65, por ahí. Todavía estaba empedrada París y Sarabia, pero aquella multitud de gente saliendo en los horarios de trabajo era impresionante, siempre me llamó la atención. Pero bueno, es lo que hay, ya es un tiempo pasado, me parece. Bueno, un saludo a toda la gente. Abrazo, José de La Teja.
1: Muchas gracias, José. Buen programa, Germán y Federico, nos dice Alberto de Canelones. Gracias, está participando también Alberto. Buenas tardes, amigos de La Rural. Un abrazo grande, nos dice Hugo. Otro que nos dice, buenas tardes, Germán, Federico y Jorge, la audiencia de Rural. Tarde soleada y fría por acá, Daniel de la zona rural de Nueva Helvecia. Y Marta nos dice, hola, por suerte con un poco de sol, lindo programa como siempre. Muchas gracias, Marta. Buenas tardes, acá cargadito con la barra, Hugo, Delvi, Paulo, Carlos, con vaquillonas por ruta 12, el Juanchi de Cardona, en camión supongo, ya tropiadas son pocas, capaz que van tropiando por tierra, no sé. Buenas tardes, hola, ¿puedo participar? Gracias por estar, saludos a Jorge, que lo extraño cuando no está, saludos Grisel, el 3453. Gracias, Grisel. Voy por el sorteo, no es necesario ponerlo, están participando todos los que nos mandan un audio. Buenas tardes, Germán. Por la Sierra La Valleja está fresco. Por acá yo tractoreando, echando fertilizante. Muy bueno el programa. Vamos por el sorteo, José de La Valleja. Un mensaje. Después de este mensaje, Federico, vamos a escuchar El dedo en la llama de El dedo en la llaga de Tarumán, después de este mensaje.
8: Hola, buenas tardes, Leo de Cañón, y un saludo para la radio. Buen programa. Y, sí, escuché algo eso de los militares en la calle. Muy bien, esto está bien, para combatir un poco la delincuencia. Muy bien, para la gente que trabaja, pueda estar tranquila en la calle.
1: Bueno, sí, no está confirmado todavía porque creo, por lo que estuve escuchando, se necesita un permiso especial de Estados Unidos porque son donados para una actividad y que no es esta. Pero bueno, esperemos que sí, no sé. Que sea lo mejor para la seguridad de la población y más que nada los montevideanos, que acá está muy brava la cosa, che. Federico, el dedo en la llaga, Tarumán, un faisán y seguimos con los oyentes a la vuelta del corte.

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9: Bueno, continuamos con ustedes, con los oyentes. Vamos a meterle a la comunicación, así vamos a perder, pero por poco. Porque si no se nos... son muchísimo, imponente la cantidad de mensajes que hay. Buenas tardes, gente, acá Miguel por Rincón del Cololó, haciendo caminería forestal y calienta un poquito el sol y salen estas nenas. Nos pone saludo, nos manda dos fotos de una yara impresionante. En la primera ya sacó viva, en la segunda cuelga de la máquina. No tuvo buen fin. Creo que es una yara, pero de las grandes y de las buenas. Qué tiroche. Hola, muy bueno el historiador de ayer. Saludos, nos dice Patricia. Y otro mensaje que nos dice José. A ver, buenas tardes.
10: Buenas tardes, Germán, Federico. Un saludo a Jorge. Acá Alejandro de Santa Lucía. Al solcito acá, porque el frío está bravo. Tomando un té. Acá con Mariela. Y bueno, esperemos que pasen estos fríos. Un saludo a toda la audiencia. Sigan así el programa, que está impecable.
9: Bueno, muchas gracias. Buenas tardes, Germán. Muchas gracias por la compañía mientras hacemos las tareas en el campo. Saludos, nos dice Gonzalo de Zona La Armonía. Otro que tiripegue, otro. Buenas tardes.
11: Buenas tardes, Jorge Landi, Cruz del Sur. Aquí habla Raúl de Ruta 11. Todo lindo. Hay solcito, pero también fresco. Bueno, buena jornada, que pasen lindo. Gracias por todo. Chao, chao.
9: Bueno, muchas gracias, che. Muchísimas gracias. Sí, acá también está saliendo el solcito acá en el Prado. Y paró el viento, ¿sabes? Se va. Si para el viento, va a haber una buena helada. Va a blanquear esta noche. Acá paró el viento. Buenas tardes.
12: Buenas tardes, Germán, Federico y bueno, y Jorge, que está por Peñarol aquí. Hoy no estoy por Melilla. Estoy por acá, por el 16 de Camino Maldonado.
13: Gloria. Sí. Hoy está siendo de doctor Rubén. Pero nos estamos escuchando en esta fría tarde al lado de la estufa.
12: Está muy frío. Está peor que ayer, Carlos. Bueno, un abrazo grande para ti y para toda la audiencia. Y vamos arriba. Rubén y Gloria.
9: Muchas Rubén gracias. Gracias por estar y un lindo mensaje compartido. Buenas tardes, Jorge, soy Casaña, saludos a la audiencia, y para Polanco, La Valleja, Germán, perdón, porque puso Jorge, lo mismo, Jorge está escuchando, lo doy por entendido, Casaña, no sé si lo corrigió o es el nombre así, Casaña. Buenas tardes.
14: Cruz del Sur, buenas tardes. Qué tarde fría para los viejitos, habla la abuela Eva. Voy por el sorteo. Un abrazo a todos los oyentes y a ti, Germán. Besos.
9: Bueno, muchas gracias y vamos con otro mensaje. Nos pone una botellita de Faisán. 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Hola, buenas tardes, buen programa. Pasame el tema El Negrito del Pastoreo. Qué tema, che. Pero ya vienen los temas, ya los traemos armados. Ya está todo, tiene Federico de antemano. Son las 10 de la mañana, ya viene todo. Pero lo vamos a tener en cuenta para la próxima. Buenas tardes, Germán y Federico, muy linda tarde acá por Los Cerrillos. Saludos, nos dice Daniel. Vamos con otro. Acá, ahora sí, a ver. Buenas tardes, Germán y Federico. Muy intensa la historia de Carlos Railes. Saludos a Landy, Soraya de Cerrillos. Sí, la verdad que está linda, che. Buenas tardes, saludos a todos, frío y suerte. Fuerte el viento del oeste, pero es lo correcto para el invierno. Eduardo de Punta Gorda, de Montevideo. Sí, Eduardo, ¿sabes qué? En eso estoy de acuerdo, porque el invierno frío y seco es como tiene que ser, che. ¿Qué querés que te diga? Vamos con un audio. La pucha, nos eliminaron uno y esto lo escuchamos.
15: Buenas tardes, Germán. Jorge, Federico y audiencia, un abrazo enorme para todos. Bueno, acá por las calles de Montevideo, medio nublado, con tormenta para el lado norte, allá noreste, noroeste, mejor dicho. Una pregunta, Germán. Yo vivo en San José de Carrasco. ¿Qué arroyo cerca tengo ahí, aparte del arroyo Pando y el arroyo Danis Chico? ¿Algún arroyo más chico como para ir a tirar una línea para pescar algún bagre? A ver si saco algún bagre. Porque la verdad que tengo ganas de entrar a un bagre de esos amarillos. Dije que... Por Dios. Se me hace agua en la boca. Qué cosa rica. Pero no... Tengo unos lagos ahí, pero el lago no sale nada. Y el arroyo Pando iba a tirar una línea ahí, nunca saqué nada. Decime... Si vos sabés ahí en la vuelta, a algún lugar que pueda recomendar para ir a tirar una línea, muy agradecido. Bueno, un abrazo para todos. Que Jorge sigue disfrutando el tema de los trenes, que eso está buenísimo. A mí me gusta mucho el tren también. iba de 33 a de Montevideo 33 y 33 a Montevideo 3, en los últimos momentos del tren de la década del 80 ya. Qué viaje es precioso, es por Dios. Bueno, que pasen bien. Abrazo enorme, Enrique del taxi.
9: Bueno, Enrique, mira, te doy tres piques. Por ruta 8, pasás el peaje de Soca si venís de ese lado, o entras por Floresta y vas rumbo a Pando. Por la 8 vieja o por la 8 nueva, bajo el puente, que es donde podés entrar porque nosotros precisás permiso. Ahí tenés el Solís Chico, abajo del puente de hierro, y si no, abajo del puente nuevo. Pero abajo del puente de hierro hay una linda lagunita con lombriz, podés sacar bagre. El Mosquitos, abajo los dos puentes, tenés el puente viejo en Soca y el puente nuevo. Ahí al lado del puente también tenés unas lagunitas lindas. Y si no, seguís por la ruta 9 y agarrás los dos puentes, que después fueron tres puentes y ahora están haciendo otro, va a ser los cuatro puentes ahí sobre el Solís Grande. Tenés el Brazo Chico y el campamento donde se hace el Abrazo del Solís, que ahí podés entrar a pescar. Y ahí podés sacar algún bagre, si está el agua, después una creciente que se mueva el agua, porque hasta ahí llega el agua salada, llega el agua al mar hasta ahí. Entonces ellos, si hay agua, mucha agua salada, remonta. Buenas tardes para todos. Para anotarme para el sorteo, soy Nicolás de Salto. Un buen programa como siempre. Muchas gracias, muchas gracias. Y para ir cerrando estos últimos 15 minutos, entrar en los últimos 15 minutos, vamos, Federico, a escuchar a una memoria, Óscar Ramírez. Y nosotros le pegamos el corte y volvemos. Tomamos un faisán entre en el corte.

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1: Pero qué lujo entonces, vamos a estos últimos 15 minutos, un poquito menos que nos quedan de actualizar. Vamos a ir con, a dedicarle este momento a ustedes, a la gente. A ver qué nos dice el Coto. Buenas tardes, Coto.
2: Germán, Federico, Landi, tarde fría por Sarandí de allí. Bueno, hoy los pagos de los Nico Valle están celebrando 143 años de fundación, así que un saludo grande para toda esa gente de esa población. Los talleres Peñarol, algo conozco por ahí, de vez en cuando solía ir. Bueno, muchos saludos de parte de Miguel Cotto en Sarandí de allí.
1: Bueno, Miguel, abrazo. Y acá nos mandan un par de videos, lo voy a ver después. Dice, buenas tardes, Germán, muy buena la conducción, como siempre, fuerte abrazo a todos. Son el entretenimiento de las tardes, acá observando este lindo gato montés, bien manso, buen programa. Y buenas tardes, Germán, frío y viento, algo de sol por Rincón de Pando, nos dice Mariela. Otro mensaje que nos dice...
3: Buenas tardes, Germán. Hola. Y toda la audiencia de La Rural. Acá por Soriano, sembrando trigo. Un día hermoso, soleado, poquito viento, pero especial para que vaya secando la tierrita. Está bravo todavía en algunas partes. Ricardo de Dolores.
1: Barbaridad de cantidad de mensajes que hay, che. Uf. ¿Qué nos dice César acá? Dos.
4: Buenas tardes, Germán. Buenas tardes, Federico. Buenas tardes, audiencia. César te habla. Aquí estamos haciendo un poco de ruta, llegando a Paso del Toro. Hoy tempranito que salimos a hacer ruta. Bueno, salimos con la helada, pero Curullera. Acá ahora está lindo el centro, acá ahora, ruta 5, 17 grados. Lindo el solcito. Vamos a ver. Una ventolera bárbara, ¿no? No es viento loco, pero bueno, hay una ventolera igual. Una ventolera bárbara. Germán, buen programa para vos, como siempre. Te vamos a andar acompañando este tiempo de programa acá, que te toca hoy. Bueno, un saludo a Jorge por ahí, por las estaciones de AFE, y un saludo a la audiencia. Otro saludo al Fito ahí en Villa Boa. César, vamos a ver. Allá lo escuchamos a Jorge conversar. Están las de él. Hoy sí que está contento. Las vías, los trenes, todas esas cosas que a él le gusta. Hoy sí que está contento con el programa. Nah, vamos a dejarlo que disfrute ahí, en la vieja estación.
1: Bueno, y acá un amigo de la casa, el Pato, a ver qué nos dice el Patito.
5: Buenas tardes. Hola. Mi amigo Germán Curbelo, Federico Soyente, ¿cómo estamos? Bienvenido, Germán.
1: Gracias, Pato.
5: Mi amigo Jorge, que ya le mando un saludo. Y para mi compañera Alcita y para todos los oyentes en general, acá estamos trabajando. Hay un día frío, pero lindo, a mí me gusta el frío. Y acá estamos plantando alberca en la chaca. Así que tranquilas. Así que estamos acá a la escucha. Así que vamos a ver qué pasa mañana, a ver si podemos clasificar con los uruguayos, cosa que la veo muy, muy brava, Germán. Muy brava. Y los oyentes. Así que vamos a ver. Pero bueno, siempre me temo lo último. Vamos a ver, pero va a ser duro. Ojalá que les hicimos. Pero ya compré unos choricitos, un asadito para una picadita y esperar el partido para las 9 de la noche. Así que está. Bueno, un saludo para todos los oyentes. Acá estamos, lo escucho. Y vamos arriba, Germán, que el programa va a salir como siempre. Vos ocupás muy buen puesto ahí del amigo Jorge. Siempre lo dejás bien. Así que te mando un abrazo gigante, Germán, para vos y para todito los oyentes. El Pato de Costa de Panto.
1: Bueno, le pasaba el Pato con sus abrazos gigantes. Otro oyente.
6: Buenas tardes, Germán.
1: Hola.
6: La audiencia de la Tribu del Sur. ¿Cómo les va? Qué lástima. Supe que te anduviste por Florida el sábado. Sí, desde el monte, desde el polígono.
1: Sí, exactamente.
6: Ahí yo hice los trámites del Tata. Y bueno, a Diego le compré un arma ahí y las municiones se las compra. Es muy buena gente. Una lástima no haber sabido que andabas por ahí, Germán, para poderte conocer, aunque ahora por lo menos por el estado del polígono ya te conozco la cara por lo menos. Bueno, muy buen programa, un abrazo a todos. Hablo Marcos de Monte Coral.
1: Bueno, Marcos, gracias por estar. Germán, buenas tardes. Saludos a Federico también. Si tenés redes sociales, me gustaría compartirlas. Instagram, Facebook. Bueno, Facebook Germán Curbelo y en Instagram Curbelo Germán, @ Curbelo Germán es mi Instagram. No hay mucho, hay cosas de caza, de pesca y algo de perros y de medio del campo, más que nada. Y algo de cocina también, pero muy poco le subimos a las redes. Vamos con otro audio por acá. Ah, tenemos este. A ver qué nos dice. Buenas tardes, buenas tardes.
7: Buenas tardes, gente rural. Buenas tardes, Germán, Federico, Jorge. Escuchando en este momento a Jorge, que está en la estación. Imponente. Muy lindo el programa. Vamos arriba. Saludo de Quique, el camionero. Por suerte salió el solcito por la capital. Está fría, pero agradable la tarde. Abrazo para la barra. Vamos por esos quesos del CAR. Gracias.
1: Gracias por...
8: buenas tardes Germán. Acá Flavio el camionero. Le tocó pilotear hoy.
1: La verdad que sí.
8: Bueno, saludo para el pato que anduvimos el otro día por esa quinta ahí con el amigo Sellane. Y debe estar la escucha. Y Peña, otro amigo también que debe estar la escucha ahí. Saludo para todos, buena tarde.
1: Bueno, gracias. Vamos con uno de los últimos que nos queda. Hola, ¿cómo están? Saludos a Jorge que anda por AFE Peñarol. Qué nostalgia, cómo fundieron AFE, al igual que la Onda. Arriba, siempre junto a la Rural. Voy por el vale de El Car. Vamos con... a ver si tenemos alguno más cortito. Vamos a meter dos o tres porque me van a quedar. Ya le estoy pidiendo disculpas porque me quedaron más de... sí, más de 25, 30, más de 50 mensajes para atrás quedar. Buenas tardes, en el Isla Polier hay un día frío, pero soleado. Muy lindo el programa, nos dice Martín. Y mientras Federico va preparando a la gente de los tamboriles, del redoblante, la gente del redoblante, nosotros vamos a ir con uno de los últimos mensajes.
9: Buenas tardes, Germán. Hola. Y Federico. Que se quede tranquilo, Jorge, que llevas bien el carro. Bueno, buena jornada para todo, para usted, el equipo de la Cruz del Sur, y para toda la audiencia. Hablo Ale de Flor de Maroñas. Un abrazo.
1: Bueno, muchas gracias. Y vamos con el último mensaje. Buenas tardes. Fresco por Montevideo. Nos dice Gustavo, fue el último que entró. Vamos con el redoblante. Y les digo el ganador. A ver... bueno, 095, atención los que empiezan en 095 y terminan 462. 095, 462. Aplausos, felicidades y a disfrutar de ese vale de compra de El Car. Vamos a repasar la temperatura a esta hora. Recién acabo de actualizar, vamos a volverla a actualizar a Inumet porque esto parece mentira. A las 4 y... a las 15:55 la temperatura en Artigas está subiendo 19 grados, 3 décimas en Bella Unión, 19 grados redonditos en Artigas, 19 grados, una décima en Salto. En el aeropuerto de Carrasco bajó la temperatura y en el Prado de Montevideo pasó a ser el punto más frío del país. 11 grados 6 décimas lo que es el Prado. Poquito más bajo está en el otro aeropuerto, Laguna de los Patos en Colonia, 11 grados 2 décimas, y en el Aeropuerto Internacional de Carrasco 13 grados centígrados. Viento que rotó al oeste, 37 kilómetros por hora, 1016.8 hectopascales. La presión atmosférica a nivel del mar para mañana, vamos a tener para esta noche, tarde noche, algo nuboso y nuboso, periodos de cubierto, baja probabilidad de precipitaciones y escasas, viento del noroeste al suroeste de 20 kilómetros por hora, la velocidad del viento a 40 y rachas de 50 kilómetros por hora, viento que va a calar 20-30 kilómetros por hora de viento con este frío, te cala hasta los huesos, che. Mañana, zona metropolitana, algo nuboso, periodo nuboso, nieblas y neblinas, heladas, viento del suroeste al norte de 10 a 30 kilómetros por hora, periodos variables, viento calmo y a 10 kilómetros por hora. En la tarde-noche, claro, algo nuboso, periodos de nuboso, viento del sector norte de 10 a 20 kilómetros por hora. Para el sábado, algo nuboso, viento del noroeste de 10 a 30 kilómetros por hora, algo nuboso en la tarde-noche, vientos del noroeste al noreste de 10 a 20 kilómetros por hora. Con esto yo me estoy despidiendo. No se vayan, ya viene Fanáticos, que van a estar, Fanáticos en Rural, van a estar hablando de todo lo que este Mundial, que se empezó a sentir el clima del Mundial ahora, se está viviendo y hoy lo vivimos más. Mañana juega la querida Celeste, a ver cómo nos va. De mi parte, yo les digo hasta mañana, que nos volvemos a encontrar en Desde la Cruz del Sur.
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1: Mismo equipo, pensando en España, Uruguay no realizaría variantes y ingresarían los mismos 11 que arrancaron jugando frente a Cabo Verde. Cambio los planes, no Jiménez, no Darwin. ¿O están escondiendo algo y deparan alguna sorpresa? A pedir de Boca, el equipo Xeneize está interesado en Rodrigo Aguirre, delantero de la selección uruguaya y de los Tigres de México. Mientras tanto, Atlético Nacional de Medellín quiere a Roget, que es suplente en la selección.
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1: A ritmo de samba y la vuelta de Neymar, con dos goles de Vinicius y uno de Matheus Cunha, Brasil clasificó primero en el grupo C al derrotar a Escocia 3-0. Neymar ingresó al minuto 75. De pechito, así dijo Javier Aguirre, el técnico de México, y parece que tenía razón. México clasificó de pechito, primero en su grupo, 9 puntos de 9, 6 goles a favor, ninguno en contra.
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1: Buen trabajo, Bafana Bafana. Los muchachos de Sudáfrica clasificaron por primera vez en la historia a una segunda fase de la Copa del Mundo tras derrotar a Corea del Sur 1-0 con gol de Tapelo Maseco. Memo récord. Francisco Guillermo Ochoa, el popular Memo, ingresó al minuto 77 en el

0: México y Canadá lograron clasificar. Los partidos de hoy por el grupo E a las 5 de la tarde, Ecuador-Alemania, mientras Curazao enfrenta a Costa de Marfil. 20 horas estará jugando Japón-Suecia, Túnez-Países Bajos, y a las 23, ya tarde en la noche, Turquía-Estados Unidos-Paraguay-Australia.
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0: Liga de Ascenso 1. Cerró la cuarta fecha con victoria de Sayago 82-75 sobre Urupán. Verdi Rojo superó a Marne 77-70 y Estocolmo casi lo barre a Colón 73-49. Liga de Ascenso 2. Así están las posiciones cumplidas la cuarta jornada. Trubil y Estocolmo son líderes con 8. Puntaje ideal, 4 jugados, 4 ganados. Le siguen de cerca a un punto Verdi Rojo y Olimpia.
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2: 1 más 2 menos 3 más 4. Calcular. ¿Será otra vez la calculadora? ¿Habrá que en el transcurso del partido estar pensando en un gol más, en un gol menos, en lo que hace aquel, en lo que hace el otro? Cuando vos pensás en cualquier aspecto de la vida, que tenés que depender de lo que el otro hace, es porque las circunstancias son muy malas o porque vos no hiciste lo correcto. Y es lo que está pasando con Uruguay, y es lo que ha pasado otras veces. Cuando este Uruguay ha jugado mal, cuando este Uruguay ha tenido en eliminatorias anteriores, en mundiales anteriores, dificultades en el juego, resultados adversos, la mano viene complicada y llegas al último partido dependiendo de otros. Este es el caso del 1 más 2 menos 3 más 4. Este es el caso de agarrar la calculadora, sentate. Es un juego de especulación que estamos haciendo. Sí, no le voy a mentir. Nos juntamos con Julio Viera, nos juntamos con Máximo Boni, nos cruzamos de vez en cuando con Jorge Muñoz, nos ponemos a hablar con ustedes, a veces en las comunicaciones que hacemos para lo que es el programa de televisión, de radio, para lo que es este Fanáticos en Rural, y todos decimos, che, sería bueno que si empata tal y si no empata, ¿por qué? Porque queremos llegar con lo mínimo necesario, lo mínimo que hagamos, aún con una derrota, aún solo con 2 puntos, a tener la clasificación en la mano y pasar a 16avos de final. Pero esto tiene un porqué en este caso. Porque si yo le cambio la pregunta y le digo, ¿Uruguay depende de sí mismo? Depende de sí mismo. ¿Uruguay puede ser primero en el grupo? Puede ser primero. Es tan cierto eso como las especulaciones que estamos haciendo. Es tan verdad que esto puede pasar como que podemos quedar eliminados. O como que Uruguay tiene que depender de lo que hagan otros equipos para poder, sin ganarle a España, sin empatar con España, poder pasar y poder clasificar. ¿Qué nos lleva a la calculadora en esta última fecha? ¿Qué nos lleva a definir de esa forma? ¿Qué nos hace estar suponiendo a 24 horas del partido de Uruguay cómo puede clasificar perdiendo con España? Nos lleva al rendimiento. Porque ni usted que me está escuchando, que me está viendo, ni yo estamos convencidos ni conformes con lo que hizo Uruguay. Y porque este Uruguay no ha demostrado el fútbol que pensamos que está capacitado para dar. No lo dio. No anda bien. Un ratito contra Cabo Verde, una reacción, 2 goles. Pasó a ganar, después se quedó. Se perdió y en los minutos finales casi pierde el partido. Comete errores casi infantiles y nos pasamos horas echando la culpa a tal o a cual, pero sabiendo que hay algo que no sale bien. Como el primer tiempo contra Arabia, que el segundo tiempo fue una remontada que tampoco alcanzó como para poder haber ganado. Entonces no hay resultado, no hay rendimiento. Y enfrente España.

0: Con Cabo Verde se tomó una licencia, que apareció con buenas jugadas de los principales futbolistas que tiene y marca distancia contra Arabia y gana bien. Esa España fuerte te espera, y cuando te espera un equipo fuerte y vos no andas bien, seguramente empieces a agarrar la calculadora y a depender de los demás resultados, porque no sos capaz de lograr el tuyo. Por eso hay una calculadora en la mano, como en casos anteriores, pero en este Uruguay, si hubiese hecho medianamente bien las cosas y daba expectativa de mejoría, de tener un nivel de fútbol competitivo, podría depender de sí mismo. Porque en la frialdad de los números, Uruguay, si gana, clasifica y puede ser primero. Sé que es muy difícil y sé que todos estamos más ligados a los cálculos que al rendimiento de Uruguay por lo poco que ha dado hasta ahora en el campeonato del mundo.
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2: Pinta el partido, JC.
0: Uruguay llega acá en un rato. Uruguay estará dando la conferencia de prensa. Uruguay se juega mucho, ya lo hablamos. Uruguay tiene que corregir, Uruguay tiene que mejorar. Habrá que ver qué equipo pone Bielsa, de lo que se especula, de lo que se dice, de lo que no se confirma, de lo que confirmaremos mañana. Muchos uruguayos llegando acá a Guadalajara, una España que está fuerte, que quiere el primer lugar, que tiene que jugar para ganar, para asegurarlo. Un partido sumamente difícil, no descubrimos nada. Una jornada hoy en la que Ecuador se juega mucho, en la que Paraguay también se juega la clasificación. Una jornada con 6 partidos que a la noche nos dará algo de lo que hablamos de las especulaciones. Ya varios clasificados y varias posiciones y puntajes ya sabidos. Mañana es un día en el que no admite un mañana posterior. Mañana es todo o nada. Mañana es clasificación o regreso a Montevideo.
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3: Nunca mejor que hoy lo de cuenta regresiva, ¿no?
4: Sí,
3: hoy poquito, sí. Poquito más de 24 horas. ¿Qué hace o qué hizo la selección o qué está haciendo la selección por estas horas, Fede, de cara a lo que se vendrá con España mañana?
4: Lo que hizo hoy de mañana fue entrenamiento, entrenaron por la mañana, ahora de tarde viajan de Cancún a Guadalajara, que son algo así como 2 horas de viaje, uh-huh. Y después de noche, 21:40 de Uruguay, Bielsa y un jugador a la conferencia de prensa obligatoria en el día antes del partido.
3: Los que nos escuchan todos los días en Fanáticos saben que le venimos diciendo que hay mucho hermetismo, no tratan de esconder, de no decir nada, y por un lado está bien. Ayer se vio una foto que sacó el gallego González, fotógrafo, excelente fotógrafo, exquisito fotógrafo, podríamos decir, sumamente profesional de Tenfield, donde se lo ve a Marcelo Bielsa caminando en el entrenamiento con una especie de planilla, con una tabla, donde tiene allí dibujado un equipo. No se ven nombres ni nada, tampoco se ven muy bien las posiciones, todos más o menos sabemos cómo se para el equipo.
4: Un esquema táctico sería.
3: Un esquema táctico, nada, ¿no? Pero no significa que se vaya a mover así
4: y el
3: o
4: medio,
3: cuáles son los nombres.
4: Y el medio no estaba tan claro.
3: Hasta ayer, no estaba claro.
4: No estaba
3: exactamente
4: claro.
3: Hasta ayer, más allá de que la foto es muy buena,
4: sí,
3: porque digo, hay que
4: obvio
3: meter el lente y lograr captar eso,
4: obvio,
3: ¿no? El abrazo para el gallego González, a quien conocemos hace miles de años, miles no, algunos cuantos años sí, pero miles no. Ayer se decía lo de Darwin, se hablaba lo de Roget no camina, se hablaba lo de Josema, poníamos en duda lo de Josema por aquello de que no había llegado en condiciones desde el Atlético Madrid hacia la selección, otro más que no llegó en condiciones. Hoy de Arrascaeta tocó pelota, hoy Araujo tocó pelota, pero comienzan a moverse, no significa que puedan jugar, ya los descartó Bielsa en su momento. El equipo sería el mismo, según hoy, esto va cambiando día a día, minuto a minuto, el equipo sería el mismo que arrancó jugando frente a Cabo Verde, es decir que ni Josema Jiménez ni Darwin tendrían la posibilidad de estar en el 11 titular, aunque algunos dicen que no le cierran la puerta a Darwin. Y hace un ratito nada más, en nota exclusiva que Marcelo Bielsa le brindó a los colegas de 10 por, dijo, entre tantas cosas, y lo leemos textual, Tengo esperanza por los antecedentes que tiene el fútbol uruguayo. La urgencia nos va a mejorar, sentenció Marcelo Bielsa en la nota con Diez Sport. Y sí, todos tenemos esperanza, Marcelo. Y todos sabemos la historia del fútbol uruguayo, que en momentos muy, pero muy complicados, siempre ha salido adelante. Ojalá que esta no sea la excepción. Ojalá que Uruguay gane. O si los resultados nos dan una mano, como decía recién Juan Carlos Celsa, el empate nos lleve a la siguiente instancia.
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5: ¿Te tensa jugar contra Valverde dentro de dos días?
6: No, por lo visto le tensa un poco más a él.
5: En teoría os tenéis que dar la mano en el sí. Pasamanos.
6: No, siempre la verdad que los dos hemos sido respetuosos en ese sentido y siempre nos hemos dado la mano.
5: Lo que pasa es que la última vez él fue expulsado otra vez.
6: Sí.
5: ¿Crees que tiene cierta fijación contigo?
6: A lo mejor sí, como nunca se le ha preguntado si sigue teniendo rencor o se ha perdonado tal, pues a lo mejor sí, a lo mejor fue un lance del juego, al fin, no sé. Yo viendo la acción sí que pienso que fue un poco más fijación que otra cosa, pero es verdad que el fútbol, como pasa tan rápido todo, pues a lo mejor si hubiese sido otro compañero hubiese pasado exactamente lo mismo.
5: En el campo, cuando te cruzas con él, ¿habláis en algún momento, os lanzáis algún o no? Ahora digo.
6: No. Tampoco soy mucho de hablar en el campo.
5: ¿No?
6: No, ni si lo conozco o no. O sea, aunque sea, por ejemplo, Cucu.
5: Sí.
6: Cuando nos veamos en el próximo derbi, ya hablaremos después del campo. Después
5: vale.
6: Del partido.
5: Vale.
3: La palabra de Alex Baena, futbolista de la selección española, hablando y volviendo el tiempo atrás a una situación bastante particular, engorrosa, fea, lastimosa, podríamos decir, que en el 2023 llevó a Alex Baena a decirle algo a Federico Valverde que tenía que ver con su señora, con Fede Valverde, con una situación familiar realmente muy delicada. Esto llevó a que en el 2023 Fede Valverde lo fuera a buscar al estacionamiento al término del partido. Por aquel momento Alex Baena jugaba para el Villarreal y bueno, lo sacudiera un poquito, ¿no? Para decirlo de alguna manera no muy fuerte. Alex Baena, entonces futbolista de España, se enfrentará mañana a Fede Valverde. Es bueno puntualizar que de esta situación en el 2023 el Comité de Disciplina de la Real Federación Española de Fútbol absolvió de toda culpa a Fede Valverde. En el medio que habló Alex Baena fue partidazo COPE de España.
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8: Toca su costado, despeja la pelota Ferguson. Van los brasileños, Ryan que levanta centro. Ahí está Vinicius. ¡Gol! ¡Gol! De cabeza Vinicius. 47 minutos. Ahora sí, jugada generada por la punta derecha, un centro preciso. ¿Dónde estaba el zaguero Gendry? Superado Mackenna y cabezazo al ángulo superior derecho Vinicius. Con gol de Vinicius quiso 3. Le anularon mal 1. Ahora gana Brasil 2-0.
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12: Tenemos muchos recursos en el banco. Yo creo que el equipo ahora está jugando sólido. Tenemos un equipo sólido que juega, comparando con el primer juego, menos errores con la bola, más ritmo, más efectividad en la frente. Entonces, los dos juegos después de Marocco. Tenemos una buena impresión. Ahora, el objetivo era llegar primero, llegamos primero. Ahora, como se dice en Brasil, pé no chão, y seguir trabajando, mejorando y preparando el próximo juego. Ahora estamos jugando como un equipo. Esto es el objetivo. estamos perfecto, no estamos perfecto, tenemos cosas que podemos mejorar, por ejemplo el ritmo de bola, cuando tenemos el control de juego puede ser un poco más rápida. Estoy contento porque el equipo después del primer juego mejoró mucho, es muy rápido, ahora estamos sólidos, esto es lo más importante, sobre todo en juegos cuando en el mata-mata la solidez es muy, muy importante.
4: Ahí escuchábamos y veíamos a Carlo Ancelotti, DT Brasil, luego de la victoria 3-0 frente a Escocia.
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19: Brasil con una nueva victoria mundialista y un nuevo pasaje en grupos. Tras su victoria en la jornada de ayer 3-0 a Escocia, Brasil ganó su grupo con 7 unidades, 2 victorias y un empate. Convirtió 7 goles, 4 de Vinicius y 3 de Cunha. Fue la victoria número 78 de Brasil en 117 Juegos Mundiales y además con la victoria logró el 15º pasaje consecutivo en grupos de Copa del Mundo. La última vez que Brasil quedó eliminado en fase de grupos en un Mundial fue en Inglaterra 66. Además se dio el reingreso con la canariña de Neymar. Neymar no jugaba con la camiseta de Brasil desde el 17 de octubre de 2023. ¿Se acuerdan qué partido fue? Fue ante Uruguay. Por eliminatorias en el Estadio Centenario pasaron 981 días para que Neymar vuelva a vestir la camiseta verde-amarela. Jugó con Brasil Neymar en la jornada de ayer el partido 129, 14 de ellos por mundiales. Es el máximo goleador histórico de Brasil con 79, 8 los convirtió en Copa del Mundo los números de Brasil y la clasificación de ayer.
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21: Siento que vas aprendiendo de tus errores. Si no lo haces, pues eres bastante inepto. Yo me he equivocado mucho, lo seguiré haciendo seguramente, porque en este fútbol no llegas nunca, nunca dejas de aprender. Entonces, estoy muy tranquilo, muy aplomado, maduro, diría. Tengo un grupo de jóvenes solidarios, dejaron de lado ese egoísmo que se genera de repente con esa individualidad del fútbol y trabajan para el equipo. No es un dato menor que el equipo haya jugado 25 de los 26 jugadores, no es un dato menor. No es un dato menor también de que todos festejen el gol con un entusiasmo que lo puedes ver. Yo diría que sí, fue una noche buena. No me gustaron los primeros minutos, ellos tuvieron la pelota en nuestro terreno las primeras dos ocasiones. Las primeras dos llegadas al área fueron de ellos. Llegué a ver el marcador, decía tiros o llegadas, decía 3 para Chequia, 0 para México. Y eso me preocupaba. Ajustamos algo ahí y mejoramos en la segunda parte. Cayeron los goles. La despedida de Memo, bueno, por lo menos esto, no sabemos si va a despedir o no, pero fue un buen homenaje para él en pleno mundial. 6 mundiales, una leyenda. Es mexicano. ¿Qué más podemos pedir, no? Creo que la gente se va contenta hoy a casa.
4: Ahí escuchábamos y veíamos a Javier Aguirre, el DT de México, luego de la victoria 2-0 frente a República Checa. Los otros resultados del día de ayer: Suiza le ganó 2-1 a Canadá, Bosnia 3-1 a Qatar, Brasil 3-0 a Escocia, Marruecos 4-2 a Haití y Sudáfrica 1-0 a Corea del Sur.
18: Dulce o salado.
0: ¿Qué estadio y qué partido? Ayer, cuando nos invitan a un documental por parte de la gente de ESPN a nivel internacional, que están realizando y tuvieron la gentileza de compartir con nosotros y querer los testimonios nuestros para lo que fue aquel partido en 1970, empecé a recordar muchas cosas de este juego. El partido que pudo ser acá en Guadalajara, el partido que pudo ser acá en Jalisco, el partido que pudo ser acá en ese estadio que ya no se usa, porque el modernismo hace que juguemos en un estadio fantástico donde juegan las Chivas de Guadalajara. Pero en ese estadio que están refaccionando, en ese estadio con una mística muy especial para los mexicanos, está aquel Mundial del 70. Es más, cuando vos vas llegando, hay una no muy linda imagen de Pelé, el arquitecto que lo hizo y se inauguró en el 2026, ahora, hace muy poquito. La verdad no hace, y la gente lo critica mucho, no te da la imagen de Pelé si no te dicen que es Pelé. Es un Pelé más gordo, es un Pelé demasiado musculoso en las piernas, es un Pelé mucho más restacón. Pero vayamos a la esencia de cualquier manera, del arquitecto de la ciudad. Es Pelé por el Pelé del 70, exuberante, del Brasil del 70, exuberante, del Brasil que se afincó acá y que hizo toda la carrera y la campaña acá hasta llegar a la final en Distrito Federal. Eso tiene que ver con ese estadio, con la nota que nos hicieron, con algo que vamos a mandar para Fanáticos Televisión. Es el juego frente a la selección brasileña. Es el cambio de sede, es la anécdota. Uruguay vino, se preparó, estuvo en el Distrito Federal jugando sus partidos después de los primeros en Puebla, hizo una adecuación a la altura, una adaptación, a tal punto que el Peñarol, que juega la final de la Copa Libertadores de América unas semanas antes del Campeonato Mundial de México, la juega con suplente porque tenía 9 afectados a la Copa del Mundo, a la lista definitiva de Uruguay. Con esa ventaja ganó Estudiantes aquella final. Y con ese plantel, Uruguay, en México 70, esperaba, porque correspondía, porque el calendario lo decía, a Brasil en la altura. Y podía ser una ventaja. Que Brasil, que había jugado acá siempre, tenía que desplazarse. La historia es conocida. Belance como delegado se movió muy bien. En pocas horas se cambió la sede y Uruguay se tuvo que venir de México a esta ciudad donde estoy, acá a Guadalajara, a ese estadio donde estuve ayer, especial, mítico, y que está en refacciones. Allí me acordé de todas las jugadas, de la gran jugada de Pelé contra Mazurkiewicz, del gol de Cubilla que inaugura el tanteador y la remontada brasileña que termina con gol de Rivelinho, el tercero, el 3-1, prácticamente en la hora. Y Brasil que se va a la final y Uruguay que va a un tercer puesto que pierde después en México, en DF contra los alemanes. Pero este recuerdo que ya vivimos, y algún otro más, tiene que ver con lo que pasamos ayer, que también es mundial, que también es esta Copa del Mundo y que va atada a un hecho muy puntual. Porque si ganaba Uruguay esa semifinal, iba a definir la Jules Rimet en propiedad acá en México y en aquel año 70.
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2: La primera cosa que le digo a los jugadores, este partido se gana de esta manera. De la misma manera que les dije el otro día, que la jerarquía se respeta pero no se teme, que uno se puede reconocer, o sea, yo tengo que reconocer que somos ranking FIFA inferior a los rivales que enfrentamos. Ahora, yo, eso no me hace que yo me sienta inferior a los rivales. O sea, tenemos que ver de qué manera nosotros podemos llevar a ese lugar. Ahora, después, usted no va a dejar mentir, ya que a nosotros todo nos cuesta mucho. A nosotros todo nos cuesta mucho. Y cualquier rival que nosotros tengamos enfrente, por más grande o por más chico que sea, a nosotros nos va a costar. Entonces nosotros tenemos que saber que hay cosas que tenemos que privilegiar, hay partidos que tenemos que jugar y ver de qué manera nosotros podemos llegar a ese resultado que nosotros queremos. Si usted me pregunta a mí, me hubiese gustado ser primero en el grupo, no tercero. Entonces ahora, prefiero ser tercero que cuarto, o prefiero ser un tercero que clasifique. ¿Qué quiero decir con esto? Que obviamente que la ilusión nuestra está en tratar de terminar lo más arriba que se pueda.
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4: Ahí escuchábamos y veíamos a Gustavo Alfaro de TV Paraguay, que juega hoy contra Australia a las 23 horas.
3: Cuando dijo la jerarquía se teme, pero no, la jerarquía se respeta, pero no se teme. ¿A quién se refería?
4: Bueno,
3: no estar hablando del hombre, ¿no?
4: No sé.
3: ¿No tiene vinculación con él, que está en Guadalajara hoy día?
4: Suponemos que no,
3: Le voy a llamar a JC, le voy a apuntar a quién se refería Alfaro cuando dijo la jerarquía se respeta, pero no se teme.
4: Los partidos de hoy, Curazao, Costa de Marfil a las 5, Ecuador, Alemania también a la misma hora porque es el grupo E, Túnez, Países Bajos, Japón, Suecia a las 20, grupo F, Turquía, Estados Unidos a las 23, ya que es por el mismo grupo del de Paraguay que juega contra Australia.
3: No los vamos a aburrir, pero en el cierre de Fanáticos les vamos a decir, si Uruguay gana mañana a España, será primero en el grupo. Si Uruguay empata, tendrá la posibilidad, según como le vaya a Cabo Verde y a Arabia Saudita, de ser segundo en el grupo o tercero. Si fuéramos terceros con 3 puntos, tendremos un saldo 0, porque si empatamos los 3 partidos, no hacemos más goles y nos hacen la misma cantidad, o sea, saldo 0. Con ese saldo 0 y 3 puntos en el caso de empatar con España y terminar terceros, no podemos superar al tercero del grupo B, Bosnia, que ya tiene 4, pero sí ya estamos superando automáticamente al tercero del grupo A, Corea, 3 puntos y un saldo de menos 1, y al tercero del grupo C, Escocia, 3 puntos y un saldo de menos 3. Hoy juegan Australia y Paraguay por el grupo D. Ambos tienen 3 puntos. Si hay un ganador, no importa si Paraguay o Australia, cualquiera de ellos tendrá 3 puntos y un saldo negativo en cuanto a los goles, por lo que Uruguay estaría superando a ese tercero. También por el grupo E van a estar jugando hoy Costa de Marfil, Curazao y Alemania-Ecuador. Si Ecuador no le gana a Alemania y si Curazao no le gana a Costa de Marfil, el tercero del grupo E también tendrá menos puntaje, estará peor, digamos, en la clasificación que Uruguay. Eso significa que Uruguay podría llegar al día de mañana con la chance clara de saber que no solo la victoria, sino un empate lo clasifica como tercero. Pero bueno, estamos todos de acuerdo que lo mejor sería ganar. Punto final para Fanáticos. Recuerde, 17:30 en BTV, modo mundial, con la producción de Fanáticos y Juan Carlos Elsa con el trabajo desde los Estados Unidos. Mañana, 4 de la tarde, en Radio Rural, Fanáticos Radio, se hace costumbre. 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
26: Buenas tardes, familia granjera, familia tambera, y saludo a todas las familias de la producción agropecuaria que nos siguen en la tardecita de Rural. El próximo jueves en Niña Las Brujas se va a realizar una actividad sobre control biológico de plagas en frutales. Del laboratorio de INTA en Argentina al campo en Uruguay, producción exportable y liberación de el organismo Gonchunus lenieri para el control biológico de plagas en frutales. La jornada tiene como propósito presentar la experiencia de cooperación técnica entre INTA de Argentina e INIA de Uruguay para la validación de este parasitoide como agente de control biológico de plagas del sector de la fruticultura. Durante esta actividad se van a abordar los procesos de creación y funcionamiento, la cría del parasitoide, los trámites y documentación requeridos para su exportación desde Argentina e importación a Uruguay, así como los resultados obtenidos de las liberaciones realizadas en montes de frutales. La instancia va a permitir compartir aprendizajes técnicos, regulatorios y operativos vinculados al intercambio regional de bioinsumos en el marco de las actividades del grupo de trabajo específico en el marco de PROCISUR. Hay disertantes que son referentes en la materia, la ingeniera Silvina Garrido de INTA Alto Valle de la provincia de Río Negro en Argentina, la doctora Silvia López del Instituto de Microbiología y Zoología Agrícola de INTA Castelar, la doctora Valentina Mujica, esas nuestras, de Protección Vegetal de INEA Las Brujas, es la responsable de las liberaciones del parasitoide y las evaluaciones de su desempeño, es integrante en representación de INEA del Programa de Manejo Regional de Plagas. Valentina Mujica va a estar con nosotros en nuestra audición de la tarde de mañana viernes. Y también va a exponer Soledad Delgado, que es de la empresa La Biofábrica. Soledad Delgado es doctorada en ciencias agrarias con formación en protección vegetal y entomología. Una instancia importante para la fruticultura nacional. Avanzamos en la audición.
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8: Con la alegría de siempre recibimos a Miguel Teperino, como todos los jueves. Miguel, la audiencia, la familia Tambera, nos aguarda. ¿Cómo estás? ¿Cómo has pasado esta fría, gélida semana?
9: ¿Qué tal, Daniel? Bueno, sí, la verdad, muy bien, por suerte, pero no, sin duda, semana gélida, ¿no? Va ahora, en esta tarde, puntualmente, del mediodía ahora, salió el sol, si bien hay viento y demás, y está fresco, pero ya con otra tónica, ¿verdad? Oh, el verdad. Sol calentó y acá en Los Pagos, mira, ahora estoy puntualmente próximo a la ciudad de Sarandí Grande, acá en el departamento de Florida, ya es otra la temperatura, ¿verdad?, comparado con lo que fue el día de ayer, una noche fría, sí. Y la helada de ayer, ¿no?, acá que fue algo verdaderamente, una helada grande, yo no sé, no puedo cuantificar y no tengo un registro de heladas, pero es de las que quedan medio guardadas en la memoria, así que bueno, estamos transitando el invierno ya tanto meteorológico como astronómico, de forma contundente y real, ¿verdad?
8: Exactamente, así es. Un invierno, una temporada de frío parejo, desde que se instaló no hemos tenido treguas, es más, nos decía nuestro meteorólogo Mario Videgay que va a brillar por su ausencia el veranillo de San Juan.
9: Es así, sí. Si vamos al caso, el veranillo no dejamos andar abrigado en los días que ha subido un poco la temperatura. Y después, bueno, la ausencia de sol, ¿verdad?, y demás, sí. Los días grises y la humedad extrema han caracterizado también este tiempito que va del invierno, por lo cual un comportamiento climático netamente invernal para nuestras latitudes también, y con fuertes heladas, ¿no? Esto es la característica y como hacían los veteranos, ¿no? Hay días que llueve, tenemos unas humedades bárbaras, y el otro día hela, y la helada arriba del barro, y lo que consecuentemente llega a días después, ¿no? Y no falla.
8: Llevamos mes y medio con muy pocas horas de sol pleno, muy pocas, y temperaturas, bueno, la gente de la fruticultura está contenta, ¿no? La acumulación de horas de frío para los montes. Pero sí, y bueno, y nos queda todavía un trecho grande, ¿no?, de invierno. Pero, Miguel, contanos algo, estás en esa zona, has observado una de las heladas más potentes, ha helado por otra parte en prácticamente todo el territorio, pero notaste que esta es especialmente intensa, ¿no?
9: Sí, Daniel, está la helada de ayer miércoles, bien digo, de la noche del martes para el miércoles fue particularmente fuerte, ¿verdad? Uh-huh. Para que, por ejemplo, se notara en la ciudad de Florida, ver los parabrisas escarchados y demás, ya no avanzadas horas de la mañana, pero a primeras horas, 7:30, a las 8, lo que habla, ¿verdad?, de una helada muy fuerte. Uh-huh. Ni que hablar lo que habrá sido afuera, que ese día puntualmente no la vi. La vi en la ciudad nomás, como digo, para dejar las cosas claras. Uh-huh. Pero bueno, por ahí, Daniel, y obviamente el impacto que esto trae también en lo que es el manejo y en lo que es la condición de la piel de los pezones de las vacas. Esto es un tema importante, ¿verdad? Estos fríos, uh-huh, extremos afectan y resecan. Como dijimos, el pezón de la vaca tiene una piel muy susceptible a la agresión física del barro, por un lado, y a los cambios de temperatura, los ultravioleta y demás, con un comportamiento, como lo hemos dicho muchas veces en tu programa, Daniel, similar a lo que es nuestros labios, por no tener ni glándulas sudoríparas ni glándulas sebáceas. Entonces, sí será importante, ¿verdad?, estar atento al estado de la piel de los pezones en estos días, ¿verdad?, de mucho frío, ¿no?
26: Ajá, entiendo. Así estamos en cuanto al comportamiento climático, Miguel, y esto nos da pie para desarrollar uno de los temas centrales, ¿verdad?, en lo que tiene que ver con tus disciplinas profesionales. ¿Qué comentario técnico podemos compartir hoy?
9: Bien, Daniel, sí. A ver, el campo siempre debe ser visto como un todo, ¿verdad? Nunca podemos ver las cosas por separado, eso lo hemos dicho siempre, en un concepto sistémico. Y eso se debe enfocar, creo yo, siempre así, independientemente de la explotación y la disciplina en la cual estemos trabajando. En ese sentido, si bien, y hablando un poco del comportamiento climático, venimos transitando el invierno todo su esplendor, es un invierno que no se ha caracterizado por el exceso de precipitaciones, ni siquiera por la abundancia de estas. Más bien que va lloviendo justo y hasta un poco de menos. Hay gente que está pidiendo una regadita un poco más fuerte, otros más, otros menos, dependiendo cuánto hayan sembrado y qué están esperando y cómo se maneje. Como siempre, eso es un poquito a gusto. Pero uh-huh, la tónica general es que no ha llovido demasiado y capaz que una lluvia no vendría mal. En ese sentido, barro no tenemos, ¿verdad? Más que el del manejo propio del invierno y la humedad propia de la estación, independientemente de las lluvias por el comportamiento climático mismo. En ese sentido, es muy importante, como digo, estar mirando el estado de los pezones de las vacas. Fundamental. Cuando vemos algún tipo de lastimadura, a ver, los pezones, mirarlos de cerca. No, yo no digo que todos los días hagamos un score de pezón y una revisión, no. Pero sí, por lo menos, debemos hacerlo mínimo una vez al mes. Por lo menos, hacer una revisión general, palpando, ¿verdad?, viendo elasticidad, revisando si hay algún tipo de lastimadura, alguna molestia de las vacas durante el ordeño, etcétera, porque esto es fundamental, ¿verdad? Fundamental porque el pezón es la gran barrera de defensa, es el gran lugar donde se alojan, ¿verdad?, la gran mayoría de las bacterias contagiosas, es la puerta, ¿verdad?, de ingreso o la que ataja a las bacterias ambientales en los desafíos ambientales, que, como digo, todavía no han sido fuertes, pero pronósticos de niño mediante y demás, tendríamos, ¿verdad?, temporadas con mucha lluvia y el correspondiente barro y lo que esto implica. Y ahora es el momento de esto ponerlo a tiro, porque todavía no tenemos barro, pero si tenemos algún problema de ordeña, si tenemos vacas, ¿verdad?, molestas en la ordeña, si tenemos hiperqueratosis, que no parece que lo tengamos en un grado avanzado y demás, y no empezamos a subsanar la situación más o menos ahora, si tenemos una primavera muy lluviosa y con un desafío ambiental alto, si se da los pronósticos que pueden llegar a algunos son bastante concluyentes, y la primavera lluviosa estaríamos combinando lluvias con temperaturas más elevadas, por supuesto, que la del invierno, propias de la época, lo cual ya generaría, ¿verdad?, un escenario mucho más propicio para el desarrollo de infecciones, sobre todo de tipo ambiental. Ajá. Esto es un tema importantísimo, ¿verdad? Lo digo porque el momento es ahora. Ahora, uh-huh, es cuando tenemos que empezar a revisar, y revisar a conciencia. Y bueno, y elegir el mejor sellador con un buen efecto desinfectante, con un buen efecto cosmético. Hay muchas opciones comerciales, hay que asesorarse, hay que ver, hay que medir, hay que evaluar. Y sobre eso, ¿verdad?, como digo yo, abrir el paraguas. Por supuesto, uh-huh, que los equipos tienen muchísimo que ver en esto. Y acá hay que hacer mucho énfasis, ¿verdad? Para mantener la salud del pezón debemos tener datos, y los datos es de cómo está ordeñando nuestra máquina, o nuestras uh-huh. máquinas en los tambos, como sea. Y para uh-huh. esto hay que hacer un chequeo dinámico, es decir, durante la ordeña. El chequeo básico, ¿verdad?, estático, de funcionamiento mecánico del equipo, es imprescindible, uh-huh. porque es como, sin eso no podemos salir a la calle, hablando pronto y mal, porque es lo que nos dice si la máquina está dentro de los guarismos que el fabricante concebió, etcétera. Ajá. Ahora, otra cosa es el ordeñe. Ahí ya involucra rutina, operario, estimulación, tiempos, y no solamente tiempos de acomodo de la vaca, tiempos de bajada de leche, etcétera. Y no quedarnos con un solo dato. Un dato como, por ejemplo, decirnos que una máquina en flujo máximo de leche tiene un nivel tal de vacío promedio en un colector, en el colector, es un dato, pero es un dato muy vano. Generalmente los vacíos promedio en flujo máximo de leche tienden a ser niveles aceptables. El tema es cuánto tiempo está la vaca en flujo máximo. Sí. Si tenemos eficiencia de ordeña, es decir, si la mayoría del tiempo, es decir, en el ideal, el 75% del tiempo que el colector está adherido a la vaca, hay flujo máximo. Uh-huh. ¿Cuánto tiempo demoró en bajar la leche? ¿Cuánto tiempo estuvo en sobreordeñe? ¿Y a qué niveles de vacío fue el sobreordeñe? Eso es un tema clave, absolutamente. Y uh-huh. ahí entramos en todo aquel tema, ¿te acordás, Daniel? Sí. Si tenemos ordeñes bimodales, si no los tenemos. Sí. Hay una asociación, además, si hay ordeñe bimodal, es decir, sobreordeñe inicial y baja y mala bajada de leche, vamos a tener un ordeñe más largo. No solamente por eso, sino que el flujo residual al final del ordeñe va a tender también a ser más largo, y por ende, y por más que tengamos un retirador correctamente seteado, una pezonera adecuada, el pulsado funcionando bien, la máquina con buen vacío, ese colector con esa vaca puntual va a demorar más tiempo en retirar. Ajá. Una vaca no es nada, no quiere decir nada porque esto es un tema estadístico, pero hay que ver si esto no es una conducta o un procedimiento o algo que se da reiteradamente durante el ordeñe, porque ahí es cuando tenemos que entrar a evaluar. Ajá. Estimulación, si hay que hacer algún despunte, si hay que ver algo, si hay dolor, si están los pezones, los puntos de corte, el vacío, tantas uh-huh. cosas, ¿verdad?, sí. que conforman este todo, como decimos. Ajá. Y eso también es parte de la salud de Uri, también es parte de la salud del pezón, y hay que tener todos los datos, no uno solo. Si tenemos un solo dato, estamos mirando al campo a través de la cerradura. Lo que vemos es poco. Entonces,
26: es poco, claro. Es una visión parcial, digamos, de la situación.
9: Es infinitamente más que nada, eso es verdad.
26: Uh-huh. Uh-huh. Comprendo. Sí, Miguel, te escucho.
9: En ese sentido, vuelvo a repetir, hay que hacer chequeos a conciencia, estáticos, dinámicos. Un chequeo dinámico debe evaluar la totalidad de las vacas del tambo, es decir, debe ser durante todo el ordeño. Uh-huh. Esto, vuelvo a repetir, por un tema de que es una muestra estadística, por lo cual, cuanto más vacas nosotros recopilemos los datos para después analizarlos,
26: más
9: para
26: el resultado.
9: Exacto. Porque uh-huh. ahí vamos a sacar promedios y todo lo demás, y sí. vamos a mirar comportamientos, dispersión, curvas, etcétera. Y en ese sentido, obviamente, el tamaño de la muestra va directamente relacionado con la fiabilidad del dato, como cualquier muestra estadística.
26: Como cualquier muestra, exacto. La toma de muestras es clave, ¿verdad?, para darnos lo imprescindible para llegar a conclusiones que tengan validez estadística.
9: Exactamente, y eso es lo fundamental, ¿verdad?, para después de eso tomar acciones. Uh-huh. Y esto además es algo que cambia muy rápidamente, por estación, por momento de la lactancia, cambio de personal, ingreso de animales nuevos al tambo, ni que hablar. No es lo mismo el comportamiento de ordeña de las vaquillonas que de las vacas, ni siquiera es el mismo comportamiento de las vacas de un año al otro. Esto es un tema muy dinámico, y acá es que se juega el campeonato, ¿verdad? Uh-huh. En los pequeños detalles, a veces los productores, ¿verdad?, cuando hay algún problema, ahora todo el mundo anda más o menos bien, porque las cosas, a ver, hay leche, ambientalmente estamos en un momento, como digo, que no presenta grandes desafíos, más allá de alguna helada, alguna cosa como veníamos hablando, pero cuando se dan los problemas, la gente a veces sale a buscar situaciones que parezcan extremas, y ajá. generalmente los problemas no están ahí, los problemas están en la suma de pequeños detalles que hacen a la cuestión, y en saber medirlos, evaluarlos, medir su impacto y seguirlos, ahí está el key del éxito, ¿verdad? Hay gente que a veces pasa, o tambos que están literalmente con muchos problemas de mastitis y prendido fuego, no hacen demasiado cosa y salen del problema. Fantástico, aplauso sí. para todo el mundo, pero no saben ni cómo salieron. Están ahí, bueno, ajá. y siguieron haciendo lo mismo.
26: Claro.
9: Y bueno, y eso a veces hay que medirlo para que cuando vuelva a ocurrir tengamos una herramienta válida para poder ejecutar un plan de acción, ¿no?
26: No tengas la menor duda. Un fuerte abrazo.
9: Otro por ahí.
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26: Tenemos el placer de recibir a Justino Zavala. ¿Cómo estás, Justino? ¿Cómo has pasado estos tiempos? Bienvenido a la audición.
11: ¿Qué tal, Daniel? ¿Cómo estás? Un saludo a toda la audiencia. Y la verdad que he pasado como que cada vez estoy más viejo.
26: Vamos, vamos. La última vez que nos visitaste fue durante la Expo Melis. Han pasado, si no me equivoco, un par de meses, un poquito más. Pero tenía algunas consultas, algunos temas para plantearte, Justino. Ha sido una semana bastante activa, ¿no? Contanos un poco, porque hubo temas sobre el tapete que interesan, por cierto, a la familia Tambera.
11: Bueno, sí, estamos una vez más cerrando la rendición de cuentas, la presentación de la rendición de cuentas, y una vez más el tema del presupuesto de INALE volvió al tapete, porque no terminamos de encontrarle la vuelta. El gobierno se comprometió ya el año pasado en el foro a encontrar una fórmula genuina, volvió a comprometerse este año. Y bueno, la verdad que el poncho no aparece, ¿no? No. Uh-huh. El INALE ahora ya no tiene ninguna reserva. La asignación presupuestal que tiene alcanza más o menos a la mitad de lo que necesita. Uh-huh. Y entonces estamos en una situación donde, bueno, es difícil proyectar y trabajar así cuando no podés pensar en cómo, cuánta plata vas a tener, más o menos, ¿no? Yo no estamos hablando de... Uh-huh. Es una cosa relativamente chica, ¿verdad? Sí. Son 16 empleados, no es grande, y la mayoría de ellos todos técnicos, ¿verdad? Así que no hay... Uh-huh. Sinceramente, es un poco cansador, y sobre todo cuando una vez más los productores decimos que la plata del sector, que es la plata que en definitiva pagamos los productores, porque todo lo que sale del sector termina en el precio de la leche, ¿no? Eso también es algo que todos sabemos. Va a parar al LATU, que son 2 millones de dólares por año que van al LATU. Uh-huh. Y sinceramente, nosotros entendemos que hay que tener definiciones políticas y decir, bueno, sí, ¿qué es hoy más trascendente, más importante? Y a quién, digamos, se castiga más si esa plata va para el LATU y no queda en el sector, particularmente en INALE. Habíamos logrado una cierta comprensión cuando se hizo el presupuesto. Después, de la noche a la mañana, aparecieron los lobbies, aparecieron las fuerzas, las chacras, y el tema quedó en el abandono. Uh-huh. Se hizo un pequeño refuerzo presupuestal del Ministerio de Economía, se aguantó un año más, pero ya está, ¿no? Yo digo que ya en esta rendición de cuentas tenemos que encontrar una solución. Uh-huh. Y la palabra tiene el gobierno, no es, nosotros ya dijimos lo que teníamos que decir.
26: Recuerdo, Justino, que hace un año estábamos hablando de este mismo tema, del tema del LATU. Recuerdo el trancazo que pegó la ministra de Industria, y pasó todo un año, ¿no? Y estamos hablando de lo mismo.
11: Exactamente. En realidad, hace años que venimos hablando de lo mismo. El año pasado pareció que, como se agotaban totalmente las reservas de INALE, pareció que había una chance, pero no, lamentablemente. Es muy triste esto, ¿no? Es muy triste que tengamos ni siquiera que discutirlo, ¿no? Porque después el LATU sale a hacer propaganda de que está haciendo una investigación la microbiota de la leche, los furanos que pueden calibrar. Pero se parece como que estuviéramos hablando, que no fuéramos gente seria, ¿no? Uh-huh. Una cosa original es que el articulador por excelencia de toda la cadena, fuente de investigación, capacidad de generar política, y otra cosa es una investigación que está bien que la hagan, no digo que está mal, pero eso no vale 2 millones de dólares por año, ¿no? Eso seguro que no es igual. La verdad que es repetitivo y aburrido.
26: Sí, es cansador, sin duda, es cansador. De manera que lo que se habló en estos días del Fogal, eso no caminó nada.
11: No caminó, porque ahí sí nosotros nos pusimos fuertemente, porque si no...
26: Los gremiales tenían otra visión de eso.
11: Claro, porque el Fogale, que fue creado en la época del ministro Aguirre, que en principio también tuvo, nos discutimos bastante, al final terminó siendo un instrumento que permite apalancar créditos, garantizar créditos a los productores, que no tiene costo, y que, bueno, estamos hablando que hoy por hoy ya garantiza crédito por más de 10 millones de dólares de los productores lecheros. O sea que ha tenido su función, su evolución, y va a seguir creciendo, porque va a haber cada vez más proyectos que lo utilicen, pensando en el riego, pensando ya toda la refinanciación con el Banco de República jugó un papel importante. O sea, tenemos mucho, es un instrumento que vale, pero que si vuelvo a empezar a desgajar para el financiamiento final, son años, son poquitos años, ¿verdad? Porque es un, la acumulación de Fogales, toda, ¿no? Digamos, lo que ya tiene comprometido, lo que no son, unos 15 millones de dólares, estamos hablando de 6, 7 años de presupuesto final, ¿no? Entonces, no tiene sentido que toquemos, desvitamos un santo para vestir otro y que después vamos a tener que generar otra vez un instrumento. Y bueno, y esa es la discusión, la eterna discusión, porque en definitiva no se quiere tocar una plata que, te digo, a esta altura es muy, muy, muy triste, ¿verdad? Muy triste que se tenga que dar otra vez esta discusión, ¿no?
26: Entiendo. Y falta muy poquito por el tema de la rendición de cuentas. Es una cuenta, la redundancia, ¿no? Es una cuenta regresiva, faltan poquitos días, o sea, no va a haber vuelta, me parece, con esto.
11: No, esto ya está, se está jugando ahora en su último papel. Lamentablemente el ministro de Ganadería está en el Mundial de Fútbol, que podría ser el que tenga más peso. Matías Carambre es su secretario, sabemos bien que está de acuerdo con la posición que expresan las gremiales, pero falta peso, ¿no? Falta peso para, y no sabemos cómo son las correlaciones de fuerza en un gobierno que además está muy complicado, ¿no?
26: Claro, pero como están las cosas para la selección, creo que el ministro va a volver rápido.
11: No seas pesimista, mirá que en la batalla de la fiera le ganamos los españoles, así que ¿por qué no?
26: Justino, de manera que con respecto al INAL estamos en esta situación. Y con otros temas que podemos comentar, yo te dejo agenda abierta.
11: Bueno, no, también estamos terminando el ejercicio económico de Conaprole, prácticamente desde que se generó la baja en el precio de la leche en enero, se habló que en función del resultado económico que tuviera el ejercicio, se iba o bien a corregir el precio nuevamente, pues así iba a recuperar ese peso que se perdió en enero, o bien se iba a hacer una reliquidación. Cada vez más se apuntaba a la reliquidación, porque el panorama de comercialización es complicado, y bueno, subir el precio para eventualmente bajarlo no sería adecuado, no sería correcto. Pero estamos llegando al fin del ejercicio, obviamente las cifras ya están todas, ya con el equipo gerencial que tiene con la empresa ya sabe bien cómo va a cerrar el ejercicio. Y todos sabemos que ese ejercicio va a cerrar con una ganancia importante, ¿verdad? Importante ganancia. Los números que están cerrados hasta ahora, estamos hablando de abril, ¿verdad? Lo que está cerrado es de abril, hablan de una ganancia de decenas de millones de dólares. No quisiera decir la cifra porque para que no me reten después, pero estamos hablando de una ganancia importante, una vez descontado lo que puede haber sido lo que llamamos nosotros la prima socio cooperario, que es el adelanto que se da en la liquidación del resultado del ejercicio. O sea que nosotros esperamos, como productores, como gremialistas, esperamos que esa ganancia parcialmente o totalmente, ojalá totalmente, pero entendemos que puede haber necesidad por otro lado, pero esa ganancia se vuelque a una reliquiación de precios, ¿no? Eso me parece que tiene que ser así, es lo que corresponde. No olvidemos que Conaprole hoy está recibiendo 5 millones de litros de leche, es muchísima leche, pero también ese peso que bajó en enero, hoy son 5 millones de pesos por día, ¿no? Es una, yo creo que el productor ha puesto de su ganancia una parte importante para sostener lo que puede ser la comercialización y las dificultades que pueden haber, pero me parece que corresponde lo que corresponde y lo que hay que dar. Si hay una ganancia, que se saque lo que haya que sacar para reservas, para esto, para otro, como hacen todos los años. El año pasado la ganancia, que fueron 11 millones de dólares, una vez quitado todas esas cosas que siempre aparecen, se trasladó para este ejercicio, ajá, en previsión de la situación que podía generarse en la primavera, que en realidad ya se estaba generando porque sabés que el ejercicio del balance con la empresa se considera siempre en noviembre. Se trasladaron 11 millones de dólares que fueron a resultado, digamos, de la cooperativa. Eso se consumió en este ejercicio y ahora hay una cifra varias veces superior a esa. Uh-huh. Y bueno, nosotros esperamos que si bien puede haber una parte que tenga que ponerse en stand-by, digamos, para cubrir lo que puede ser una primavera con mucha leche y con un negocio complejo, hay que dar una señal a los productores y señal de que el esfuerzo que se hizo es por el camino correcto, ¿no? Uh-huh. La verdad que la leche a la cooperativa le significa una obligación y un compromiso a venderla y cobrarla y todo, como siempre se dice, pero también le significa tener las plantas completas de leche. Uh-huh. Eso es un gran ahorro. Eso es le agrega eficiencia al funcionamiento industrial. Estamos muy contentos, no es que estemos criticando eso, todo lo contrario. Hay que pasar por la planta Rodríguez hoy.
12: Sí.
11: Hoy hace un rato recibí un mensaje de un camionero que tenía como 40 camiones adelante, ¿no? Sí. O sea que está todo lleno, se está trabajando a full.
12: Claro.
11: Hay un poco más de stock, seguramente lo hay, pero no hay una cosa que sea peligrosa de stock. Y bueno, hay que vender, ¿no? Pero bueno, no hay que esperar que a uno le compren, hay que vender, ¿no?
12: Sí.
11: Entonces, para eso están los equipos gerenciales que tenemos, que son muchos y muy buenos.
12: Muy buenos, sí, muy buenos. Uh-huh. ¿Qué otro tema tenemos para redondear nuestro diálogo de hoy, Justino?
11: No, yo creo que la situación es buena, los productores están en un año bueno porque climáticamente el tiempo nos ha dado una mano tremenda desde hace ya,
12: ¿no?
11: Vamos a completar el año entero, ¿verdad? Con buena sí. Salvo la chiquita aquella que tuvimos en enero, ahí que complicó un poco sobre todo a los maíces de primera, que les hizo rendir un poco menos. Pero tenemos un año donde uno mira el campo y está verde, pocas heladas, los verdeos están buenos, obviamente que estamos en invierno, no estamos en primavera.
12: Justino, te dejo seguir trabajando.
11: Bueno, aquí estamos en el campo. Ahora salió el sol, ¿eh? Así que estamos contentos.
12: Hace
11: días que no lo veíamos mucho.
12: Es cierto, sí. Un gran abrazo, Justino. Gracias.
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12: Bien, por aquí nos quedamos por un Uruguay productivo. Nos reencontramos con la audiencia de Rural mañana tempranito en todo tambo. Pasen ustedes una excelente jornada.
23: Lo esperamos el lunes. Ya comenzamos a preparar una nueva entrega para ayudarlo a formar opinión.
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14: Hola país, muy buenas tardes, bienvenidos. Es un gustazo reencontrarnos en esta nueva propuesta de comunicación a través de Contacto aquí en Rural, y venimos acercándoles toda la movida que se está desarrollando en el marco de este evento, el 14º Simposio de Maíz, que se lleva a cabo desde las 14 horas en The Gran Hotel de Punta del Este, con la propuesta de NK Semillas en Genética Competitiva para cada necesidad, los desafíos actuales en el manejo de malezas en maíz, la siembra de maíz y girasol de alto impacto, los balances de la zafra de girasol y los resultados productivos y la visión de los protagonistas, y los micronutrientes en foco, decisiones basadas en datos. Una jornada fría, naturalmente, en la península, con sol que ha acompañado también la mayor parte del día, pero que tiene que ver con la tónica de bajas temperaturas que ha estado enfrentando el país en el transcurso de estas últimas jornadas y que persistirán, de acuerdo a lo que ha venido comentando la gente de Portal Meteo. Datos que actualiza también el Instituto Nacional de Carnes en la jornada, relacionados con la actividad del complejo sectorial de la carne, en un momento en el cual ocurre la actividad de Pantalla Uruguay, que vamos a estar siguiendo de cerca en materia de resultados. Ayer fue el turno

0: Mercado de los granos, porque como adelantamos, se ha desactivado la situación compleja que estaba impidiendo el pasaje por el estrecho de Hormuz, y esto ha llevado tranquilidad a la dinámica del transporte marítimo por esa zona. La soja, de todas maneras, ha aflojado posiciones, tiene 3 unidades menos, quedan 380 a nivel local, el maíz 240, canola 516, trigo 210 y cebada en maltería $223 por tonelada. También con las tendencias muy afirmadas en cuanto a la valorización del textil, y ni que hablar lo que refiere al rubro de la carne ovina con un excelente desempeño. En esta jornada estamos también en contacto con el estudio Weigel Finanzas Corporativas, en lo que respecta fundamentalmente al intercambio entre el Mercosur y el viejo continente, a la luz del Tratado de Libre Comercio y sus efectos en los diferentes planos de la actividad. Seguimos entonces ahora ya con las primeras entrevistas, con el pasaje de la actualidad. 099-697-834 por WhatsApp y mensaje de texto para estar en comunicación en esta comunidad de agromedios con 7.000 contactos y referentes del quehacer de los agronegocios. Y en el portal de agromedios.com resaltamos fundamentalmente lo que hace a estos aspectos que pueden ser ampliados, consultados, la actividad forestal con el desempeño que está teniendo el rubro, porque se proyectan elevados volúmenes de exportación, pero con alarmas por la caída de precios y las trabas ambientales. El diálogo con la presidenta de la Sociedad de Productores del Sector. También el repaso de la jornada de sistemas de riego en Mercedes, alta demanda, buena productividad y las claves en relación con la agenda energética. La soja y los precios, el motor del cambio en las nuevas reglas de Estados Unidos y el aporte de la Mesa de Carne Sostenible tras la actividad en Santana do Livramento, días atrás, con la presencia de 300 productores y más de 10 países representados en este evento.
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0: Tras la actualización de esta previa del partido de Uruguay con España, el enfoque que ha venido planteando nuestro compañero Federico Ríos con Marcelo Montes de Oca en la puesta en el aire, Francisco Ferrer en la coordinación periodística y entonces ya dando paso a los principales aspectos de la actualidad en la tarde de hoy. Como destacábamos, el 14º simposio de maíz pone el foco en el año a favor para el cultivo de la mano de la fase climática del Niño, que ha estado confirmando aquí en el programa el equipo de Portal Meteo. La propuesta de genética competitiva de semillas para cada necesidad del campo, los desafíos actuales frente a las malezas, el tándem girasol-maíz y su alto impacto, el balance de la zafra de la oleaginosa a nivel productivo y la visión de los actores de la cadena, y los micronutrientes en el foco de las decisiones basadas en datos, asuntos que se están debatiendo esta tarde en el marco del encuentro en la península en Punta del Este. Y también vamos a estar repasando lo vinculado con la temática del sector lechero, la inversión sostenida y permanente en el rubro, pero también lo que ocurre en cuanto a los altos costos, cómo enfrentar los desafíos de mantener elevados niveles de crecimiento arriba del 10% mensual. El diálogo con Leandro Noya, presidente de la Sociedad de Productores de Rodríguez, y la preocupación en cuanto a los precios y mecanismos de reliquidación en este plano, además de costos, como el valor de los combustibles en el enfoque. Estrategias relacionadas con la producción y la economía, el Tratado de Libre Comercio Mercosur, Unión Europea, que repasamos en las oportunidades estratégicas que plantea la contadora Rosana Bomba, directora de la firma Weigel Finanzas Corporativas.
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0: Amigos, estamos aquí en Punta del Este, en este simposio de maíz que se está desarrollando en su 14ª edición en el marco del evento que convoca Yalfin INK con Pablo Leiva de Investigación y Desarrollo de la empresa. Bienvenido, buenas tardes y bueno, repasemos, Pablo, gracias por acompañarnos, las diferentes temáticas que han estado en consideración.
1: Buenas tardes, Leonardo, un saludo a la audiencia y bueno, un placer hablar contigo como siempre. Así es, en este nuevo simposio de maíz que se organiza por medio de Yalfin INK. De mi lado hemos hablado un poco de los materiales que tenemos disponibles de maíz para esta campaña, para esta zafra, y también hablamos un poco ahí de cómo fueron los resultados productivos del girasol a nivel de chacra esta zafra que pasó.
0: ¿Cómo han venido las cosas?
1: Bueno, en cuanto al girasol, sin duda que le pegó también la seca, el estrés hídrico, dependiendo un poco de cada zona, pero en el número económico, vamos a decir, terminó bastante bien, comparándolo con soja por ahí, que es el cultivo que se hace de comparación. Como soja está deprimido los precios, terminó bien. En rendimiento promedio nos dio 1.600 kilos. Y lo otro importante, que dio muy bien de aceite, en promedio general, en 54% de aceite, que eso es lo que permite que sea muy buena la bonificación en el precio del grano, ¿no? Entonces creo que enrabando todas esas cosas, terminó bastante bien lo que fue el cultivo, ¿no?
0: ¿Podemos decir que hay posibilidades de expansión de crecimiento de áreas para girasol y maíz en la próxima zafra?
1: Sí, en maíz está más claro que va a haber una expansión de área por el anuncio del año niña. Entonces, es muy probable, generalmente cuando hay anuncio de años niña, que el rendimiento del maíz sea bueno, tanto de primera como de segunda. Y en el de girasol está...
0: Año niño, perdón.
1: Quedé con lo que pasó. En base a eso, como te decía, el maíz tiene buena respuesta a eso. Y en el girasol es un poco más dudoso, si bien hay muchos que están preguntando como el comportamiento en año niño del girasol. Hay algunas informaciones que es muy variable, depende de la zona. No es tan claro como lo es en el maíz. Entonces, no se debería dejar de hacer girasol por el anuncio de este año niño, creo yo, ¿no?
0: Claro, propone la empresa un paquete de novedades en esta oportunidad. Ustedes dicen que se adapte a cada chacra.
1: Sí, tanto en maíz como en girasol, en los dos cultivos tenemos, por llamarlo de alguna manera, un híbrido para cada ambiente, dependiendo de la zona que estemos produciendo, es la recomendación nuestra. En maíz la novedad o lo más nuevo que hay es NK825 Víctora 3 CL, un híbrido muy bueno en cuanto a potenciales de rendimiento, sobre todo en ambientes de alto potencial. Y en el caso de girasol, vamos a estar con dos híbridos, NK3969 CL y también con NK3970 CL. También hay un lanzamiento que este año no va a haber tanta disponibilidad, pero bueno, la idea siempre es ir renovando la paleta, ¿verdad?
0: Pablo, ¿qué están sondeando en mano a mano con los productores, con los distribuidores? ¿Cómo vienen las cosas o todavía hay que esperar un poquito más?
1: No, sin duda todavía no se están manejando el tema comercial. Hay cada vez más ansiedad por ahí de las empresas de salir con un plan más temprano en lo que es maíz. Sin duda, como te decía, vemos ese crecimiento de área. El año pasado fue un área récord de maíz. Cada vez se viene ampliando el área de maíz, vienen aumentando la demanda del grano por medio de la ganadería, de la lechería. Entonces eso permite que el cultivo vaya expandiéndose en área. También resaltar que genéticamente y manejo se ha evolucionado mucho a favor del maíz. Entonces todas esas cosas hacen que le demos un impulso al girasol, tanto a nivel de nosotros que ofrecemos semilla como a nivel de productor. Con respecto al girasol, como te decía, está un poco más dudoso. Todavía no hay un plan comercial, pero sin duda que creo que va a salir, porque como te decía, es un buen cultivo para meterlo en la rotación en ciertos lugares. Y como has escuchado por ahí siempre a todos los agrónomos, lo mejor que podemos hacer hoy en día es diversificar los cultivos para no jugarnos siempre al cultivo de soja, ¿no?
0: Sí, por lo tanto allí tenemos un plan agronómico que permite ir a más de la mano de la genética y sobre todo las condiciones propicias para que se exprese la misma.
1: Sí, así es desde nuestro lado y NK siempre la idea es aportar desde la genética, ir avanzando con materiales nuevos, generando un incremento de ganancia genética, es lo que se le llama. A veces no es tan fácil, es medio lento ese proceso, pero bueno, en definitiva siempre aportar de cada lado el granito de arena para que la agricultura siga funcionando con buenos márgenes, ¿no?
0: Claro, en los dos casos, en el maíz y en el girasol también, que son las revelaciones, digamos, las novedades.
1: Sí, así es, en girasol ni que hablar, tenemos una muy buena participación de mercado, ahí es lo que más se siembra el girasol de NK, y el maíz también estamos muy bien, sin duda que son dos cultivos que nosotros desde Yalfín hacemos mucho foco, y entonces tratamos de estar cerca siempre de, tanto del cultivo como de los productores para ir acompañando ese proceso desde la siembra o de la reserva de la semilla hasta la cosecha.
0: ¿En invierno cómo han visto las cosas en colza básicamente?
1: Bueno, ahí está bastante variable, sin duda que las primeras siembras, las más tempranas en colza, generalmente pasa eso, vienen más mejor, con mejores implantaciones y con mayor crecimiento vegetativo. Y un poco más complicada, las siembras más tardías, que agarraron un poco más de lluvia y sobre todo mucho frío, que eso le ha frenado. Pero bueno, el cultivo de colza siempre pasa algo similar, en ese lento el crecimiento, entonces no tenemos un panorama muy claro hasta que el cultivo no se exprese bien. Creo que falta muchísimo, pero el arranque ha sido bueno.
0: Por último, Pablo, aquí en Punta del Este, productores y técnicos de todo el país y también de Argentina.
1: Sí, como siempre nos acompañan muchos técnicos y productores, también viene del lado de Argentina, invitamos a algunos colegas agrónomos a dar algunas presentaciones en cuanto a manejo, que es lo último que se está utilizando en el manejo de cultivo de maíz. Este año cambiamos de lugar, nos vinimos más al este para cambiar un poco y cambiar los ambientes, que siempre es bueno.
0: Pablo Leiva, de Investigación y Desarrollo de Yalfín, muchas gracias.
1: Gracias a vos, Leonardo, y un saludo a la audiencia.
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0: El precio del novillo en el Mercosur en Brasil, 4,49, con una baja de 15 centavos desde la semana anterior. La conjunción de un menor precio interno y de devaluación semanal llevó a más del 3% de caída de valores en dólares. En Argentina, el novillo pesado y trazado, 5,48 al tipo de cambio neto de exportación. En Uruguay, 5,62 con 2 centavos de baja. En Paraguay, 5,10, 10 centavos menos en la semana. En Estados Unidos, 8,98, recuperó 4 centavos, volviendo al valor de 3 semanas atrás y quedando 9 centavos debajo del récord de mitad de mayo. En Europa tuvo una fuerte caída de 23 centavos por un menor precio interno, pero fundamentalmente por una desvalorización del euro muy marcada. La diferencia interatlántica, dice Valor Carne, es de casi $1.50 a favor de Estados Unidos. No se veía desde octubre del 2023.
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0: Atraer empresas desde la Unión Europea a Uruguay como enlace al Mercosur. ¿Cuáles son las ventajas de la promoción de proyectos de inversión de gran dimensión? Es el asunto que este jueves trae la contadora Rosana Bomba, directora de la firma Beigel Finanzas Corporativas, y en particular su visión específica en proyectos de inversión, sobre todo ante las empresas europeas que expresan interés en el país para aprovechar esta coyuntura y la normativa de promoción de inversiones. Rosana, buenas tardes.
1: Buenas tardes, Leonardo. Buenas tardes a la audiencia.
0: Bueno, ¿y qué tipo de proyectos de gran dimensión pueden corresponder a este régimen de promoción que estamos aludiendo?
1: Bueno, el tipo de promoción en este caso está dirigido a grandes proyectos de construcción de viviendas, oficinas y urbanizaciones, ya sea que se construyan para la venta o para el arrendamiento. Es una norma que, si bien esta norma de beneficios fiscales para proyectos de inversión de gran dimensión económica, si bien tiene su origen en el 2016, recientemente han habido cambios, algunos importantes, y abarca proyectos de construcción hasta el 31 de diciembre del 27, proyectos de 30 millones de unidades indexadas, aproximadamente unos 5 millones de dólares. Posteriormente, al 31 de diciembre del 27, este límite mínimo va a aumentar a 60 millones de UIs, que son aproximadamente 10 millones para aplicar. Es decir, que hasta el 31 de diciembre del año que viene hay tiempo para presentar proyectos de urbanización o construcción de vivienda y oficinas de hasta 5 millones de dólares hacia arriba. Entrarán, por ejemplo, en esta promoción de inversiones, los loteos, las caminerías internas, las casas, servicios comunes para deportes, áreas sociales, piscinas, lagos, todo esto en lo que tiene que ver cuando hablamos de urbanizaciones. Y también, por supuesto, la construcción de vivienda o casas o edificios, ya sea para vivienda u oficinas.
0: ¿Y qué
1: asimismo
0: que
1: se tienen en cuenta también el equipamiento de las áreas comunes en todos los casos?
0: Bien amplio el rango y además significativos los montos, hasta 5 y hasta 10 millones de dólares según la fecha. ¿Cuáles serían los beneficios aplicables a estas iniciativas de inversión?
1: Bueno, actualmente aplica un beneficio de exoneración de impuesto a la renta que va a depender de una escala por monto de inversión. Va a ir desde el 5% de exoneración sobre toda la inversión para proyectos de hasta 5 millones y hasta llegar a un 40% para inversiones mayores a 94 millones. Pero bueno, la escala va a 5, 10, 15, 20 y así hasta llegar a esos niveles. Por otra parte, también se exoneran en determinadas condiciones el impuesto al patrimonio, las tasas y tributos de importación de bienes que no sean competitivos con la industria nacional, y se podrán obtener certificados de crédito por el IVA que está incluido en determinadas adquisiciones.
0: Seguramente.
1: Un tema importante es que en este cambio que hubo reciente se otorgan puntos adicionales en la exoneración del IRAE para adquisición de bienes de producción nacional, es decir, materiales y servicios de obra civil que sean de producción nacional, y por otro lado se adoptan también, o sea, se puntúan, se agregan puntaje para el IRAE aquellos sistemas constructivos sostenibles, que son bien identificables a través de certificaciones como pueden ser las certificaciones LEED o las BREEAM o EDGE, que son certificaciones internacionales que verifican que el sistema constructivo sostenible.
0: Sí, lo cual implica seguramente fuentes renovables de energía, el tratamiento también de los residuos, la transformación o reciclaje de los mismos y demás.
1: Exacto, ahorros de energía y todo ese tipo de beneficios.
0: ¿Y por qué sería trascendente en este momento en particular apuntar a la difusión de estos instrumentos, de estas herramientas, cuando tenemos pocas semanas de vigencia del Acuerdo Mercosur-Unión Europea?
1: Bueno, consideramos que es importante la difusión porque justamente es un momento en que estos proyectos de gran dimensión que otorga Uruguay pueden ser atractivos, entonces sería bueno que se puedan conocer las ventajas que el país otorga en este sentido y vengan a desarrollar sus planes de expansión acá. Pensamos que es un momento clave porque las empresas europeas comienzan a tomar decisiones estratégicas una vez que el tratado ya está en funcionamiento.
0: Contadora Rosana Bomba, directora de la firma Weigel Finanzas Corporativas. Muchas gracias por este tiempo.
1: Bueno, muchas gracias a ustedes.
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0: Y un tema que con frecuencia hemos abordado con el equipo de Cuatro Hojas aquí en el programa, la nutrición de la soja con la planificación a escala del sistema, lo cual implica análisis de suelos, la evaluación de balances de nutrientes y la planificación conjunta de la secuencia de cultivos, que constituyen herramientas fundamentales para sostener la productividad, mejorar la eficiencia de uso de los fertilizantes y preservar la fertilidad de los suelos en el largo plazo. En este sentido, los informes destacan la intensificación de los sistemas con la secuencia de trigo y soja y la nutrición como planificación, considerando los requerimientos de toda la cadena de cultivos, no solamente de cada uno de forma individual. En este plano aumenta la trascendencia de la planificación nutricional de los cultivos, donde la soja continúa siendo uno de los principales componentes del sistema, y su participación en secuencias cada vez más intensas plantea desafíos en el manejo de nutrientes y cómo sostener la fertilidad de los suelos. La secuencia de trigo y soja es una de las estrategias para aumentar la producción anual por unidad de superficie, y la participación de la oleaginosa de segunda dentro del área sembrada ha reforzado la necesidad de planificar nutrición en una perspectiva sistémica. A partir de allí, la fertilidad del suelo es el punto de partida para cualquier estrategia. El análisis permite conocer la disponibilidad, identificar posibles limitantes, ajustar las dosis a las necesidades reales e informar en relación a las necesidades de cada campaña, además de lo que ocurre en la historia de la chacra y en la región de los cultivos. La característica de la oleaginosa en materia nutricional implica requerimientos elevados del orden de 80 kilos por tonelada de grano producido. Alrededor del 60% de esta demanda es cubierta mediante fijación biológica de nitrógeno. Sin embargo, el cultivo depende también de una adecuada disponibilidad de fósforo, azufre y otros nutrientes esenciales que deben ser suministrados por el suelo o mediante fertilización.
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0: En vivo, en directo esta tarde junto a NK y Yalfin aquí en Maldonado, Federico Sorondo, responsable del área de agroquímicos, con una serie de propuestas y novedades que forman parte de la actividad que reúne hoy a productores y técnicos. ¿Cómo estás, Federico?
6: Bueno, buenas tardes, ¿cómo andas? Todo bien, por suerte.
0: Bueno, moviendo la jugada, digamos, en términos futbolísticos del Mundial, en el marco de este comienzo de zafra.
6: Sí, armándonos ahí con varios productos y bueno, sí, esperando que empiece a moverse, que ahora está bastante tranquilo por el tema del frío y de la seca, de la falta de agua también que está viendo en el campo.
0: Claro, pero ya está planteado lo que refiere al plan de manejo, al plan agronómico.
6: Sí, pinta un año como que va a haber bastante demanda de secantes para el tema de la colza canola. Y bueno, por la proyección que hay también de climática, seguramente haya demanda de fungicidas. Y bueno, lo que es herbicidas también nos estamos armando ya para tener todo el paquete que vamos a empezar a ofrecer a partir de estos meses, para lo que es tanto invernal como la parte de verano, de cultivo de secano.
0: Claro. Federico, ¿qué características tienen los materiales que la empresa está disponiendo al mercado?
6: Bueno, básicamente estamos trayendo toda una línea de preemergentes para maíz, para sorgo y para soja. Después los clásicos genéricos de glifosato y algunos otros herbicidas de secantes. Y estamos armando una palestra también con fungicidas. Y en este momento estamos en 42 productos ya disponibles para su comercialización. Y apuntamos a también traer inoculantes y fungicidas biológicos, así como insecticidas para la zafra de verano.
0: Los cuales se han sumado estos más de 40 productos en el transcurso de los últimos tiempos a la cartera de la empresa.
6: Sí, estamos extendiendo la cartera a partir de mi desembarco en Yalfín. También estamos incorporando nuevas moléculas que estamos registrando y bueno, la idea es ir en el corto plazo es tener una buena oferta para los cultivos extensivos.
0: Claro, además crece el abanico de productos y servicios de la compañía a la agricultura, con productos, con semilla, con genética, con nutrición.
6: Exactamente, esa es la idea, abastecer con todo eso que tú comentaste anteriormente y a su vez empezar a incurrir también con la parte de los productos biológicos que estamos representando en la empresa Simbiose de Brasil, que es una empresa bastante importante, y bueno, nos va a permitir tener fungicidas e insecticidas con largo shelf life, o sea, en lugar de tener 6 meses, hay algunos productos que ya están viniendo con 36 meses de vida útil. Bueno, eso nos va a dar la posibilidad de poder incursionar en el rubro que también está siendo demandado.
0: ¿Qué beneficios tiene justamente este factor?
6: Y bueno, para el productor o distribuidor, al tener más vida, el producto más le va a permitir
0: atender mejor las necesidades.
6: Atender mejor las necesidades, obviamente, pero tener más, si te queda una zafra para otra, que no sea un problema. que eso es muy importante, que es un problema que en varios productos de ese tipo se está dando.
0: Federico, además la demanda por biológicos es cada vez mayor.
6: Sí, sí, se empieza a aparecer demanda por productos más inocuos, entre ellos los biológicos, y bueno, hacia eso está apuntando el mercado, con una opción no tan alta, pero bueno, porque la parte química la seguimos poniendo sobre la mesa constantemente, ¿no?
0: Complementando en definitiva dos estrategias de control, química y biológica.
6: Exactamente, así es, esa es la idea.
0: ¿Y cómo están las cosas en invierno, en trigo, en cebada, colza? ¿Qué panorama tenemos? Tú venís del norte, además.
6: Sí, anduve por el norte y por el litoral la semana pasada. Los cultivos están bastante bien implantados, salvo algunas colzas que están plantadas acá en el sur, que es un poco más tardías, que están sintiendo, sintiendo lo que es el clima ahora, que las heladas le están pegando un poco. Y bueno, después está faltando, se ha implantado, o sea, todo el área objetivo, creo que está toda plantada, pero bueno, en lo que es colza, como te digo, está teniendo ese pequeño inconveniente, que no es pequeño inconveniente, pero bueno, está. Y después el trigo y cebada, se ha sembrado bastante lo que es cebada para malteo y forrajeras, y lo que es trigo, bueno, viene un poco más demorado, pero bueno, eso por temas climáticos y de mercado.
0: Y para completar también el panorama vinculado fundamentalmente con la situación de la falta de lluvias que mencionabas, ¿lo ves como un problema importante o lo estás relativizando?
6: No, ahora por ahora se está relativizando, pero bueno, esperemos que empiece a llover en el corto plazo, hay que recargar los perfiles.
0: Sobre todo la tendencia de primavera-verano, que estaría dando un nivel de lluvias al menos normal.
6: Sí, en lo que es primavera-verano, lo que están dando los climatólogos, bueno, ya lo sabemos todos que están dando el super niño, vamos a ver qué nos depara el futuro, y bueno, y ahí iremos resolviendo.
0: ¿Ves grandes cambios en las áreas o más bien movimientos que vayan compensando diferentes necesidades de las empresas? ¿Corrimientos importantes lo ves o no?
6: De
0: soja a maíz, por ejemplo.
6: Hay una tendencia que estamos percibiendo, sí, de lo que es esta maíz. Se está dejando área para hacer maíz de primera en base al perfil, a la parte climática, al precio del maíz, y bueno, también que ha bajado un poco el costo de los fertilizantes, que eso es un papel muy importante. Y a su vez también para suplementación de ganado, creo que va a tener demanda, por lo cual este año apunta a ser un buen año para que se haga maíz de primera.
0: Federico Sorondo, del área de agroquímicos de Yalfin, muchas gracias.
6: Bueno, encantado y a las órdenes.
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0: En los últimos días venimos repasando los indicadores de precios en el sector lechero. Además de la remisión, que ha crecido en forma considerable, más de un 10%, ¿cómo mantener esta inversión y enfrentar la estructura de costos en el rubro? Y además el parámetro de los valores de la leche. Temas que vamos a plantear ahora con el presidente de la Sociedad de Productores de Ciudad Rodríguez. Y nos acompaña Leandro Noya. ¿Qué tal? Los saludos. Buenas tardes y un gusto estar en contacto. ¿Cómo van las cosas?
12: Buenas tardes, Leonardo. Es un gusto estar nuevamente contigo. Y bueno, acá estamos en este invierno que nos viene tratando bien. Un poco baja las temperaturas, pero la verdad que con ausencia de barro y la verdad que el volumen de pasto es bastante interesante, entonces bueno, se viene pasando un invierno que es bastante favorable para la producción.
0: Sí, tal cual. ¿Y qué pasa con los precios? Porque se destaca esta expansión de más del 10% en la remisión de leche a las plantas industriales, en toda la actividad del sector, pero los costos han tenido una evolución constante también.
12: Sí, es algo que nos tiene bastante preocupado las gremiales, lo estamos mirando muy de cerca. Como todos saben, lo que es el precio de leche se ha mantenido luego de la baja en lo mismo, en los niveles, y bueno, nosotros hemos tenido constantes aumentos, ya sea por el tema de la guerra y aumento de lo que fue el combustible, los fertilizantes, herbicidas, realmente repercutió en todos los costos nuestros, por valores que arrojó Inale, estamos con un 13% menos de posibilidad de compra, y bueno, eso realmente nos está quitando la posibilidad de captar un rendimiento mejor de nuestra producción, que hoy es récord, y estamos transcurriendo por condiciones climáticas muy buenas, y bueno, si esto se da vuelta, sabemos de la complejidad que puede llegar a tener.
0: Sí, al mismo tiempo que hay que seguir invirtiendo, por supuesto.
12: Seguro, estamos convencidos de que la lechería en Uruguay hay que hacerla crecer, y bueno, y el productor lechero también ha demostrado que cuando se le pone plata en el bolsillo, lo que hacemos es no parar de crecer, y bueno, es una lástima que parte tanto del gobierno como diferentes actores no se tenga en cuenta eso, esa posibilidad de crecimiento de la lechería, que realmente cuando se apuesta se crece mucho, y bueno, en estas circunstancias estamos entendiendo que se está perdiendo una muy buena oportunidad para crecimiento o fortalecimiento del sector, ya que están dadas las condiciones, pero no, la gente no está teniendo muy buenas señales. Entonces, bueno, la verdad que nos gustaría, por ejemplo, desde el gobierno saber que se contemplará el tema de la bajada del petróleo, porque en realidad ya hace días que el petróleo bajó a sus valores normales, hace 6 meses que tenemos el beneficio de la luz vencido, el beneficio por el sector lechero que tenemos por UTE, y no se renueva. Entonces, bueno, entendemos que las señales no son buenas.
0: Sí, y mientras tanto, que se necesita una palanca de apoyo de parte de la industria en cuanto al ingreso de los tambos.
12: Y bueno, nosotros entendemos que los valores que se han vendido últimamente darían para por lo menos tener una reliquidación, que estaría bueno que el productor la reciba en previo a la primavera, si es posible, porque entendemos que va a ser neta inversión para producir más.
0: Y básicamente estaríamos hablando de una reliquidación o una mejora del precio.
12: Y bueno, nosotros entendemos toda la situación que hay en el mundo y las complicaciones de las ventas que puede llegar a tener la industria a futuro, pero bueno, si es que hay la posibilidad de reliquidar, yo siempre entiendo que el tema de la estabilización del precio es una cosa que toca determinados sistemas de producción. Entiendo la estabilización, pero también entiendo que hay gente que necesita pegar saltos en su producción para poder estar mejor parado frente a las adversidades. Entonces me parece que es un tema de que cuando existe la posibilidad de tener un incremento de cualquier manera, para mí es lo mejor.
0: Claro, porque también aquí la escala juega mucho y ayuda mucho frente a las circunstancias productivas y a las ecuaciones de las empresas.
12: Exactamente, sabemos que cualquier tipo de inversión te puede cambiar a futuro tu realidad, y bueno, yo entiendo que lo mejor es poder hacerlas en tiempo y forma.
0: Y hoy por hoy, continúa, mayo dijimos que hubo un 10% de crecimiento. ¿Cómo ha venido junio?
12: Viene más o menos igual. La verdad que hay mucha leche, eso se nota en la industria, se nota en el amontonamiento de camiones. Realmente con cualquiera de los productores que tú hablas están todos con más cantidad de leche y sobre todo con una condición de los animales muy buena. Lo que se prevé que en la primavera realmente va a haber un aumento de leche, y bueno, claramente nosotros los productores queremos capitalizar eso.
0: Que las gremiales también siguen reclamando la necesidad de sistemas anticíclicos para cuando venga el repecho, digamos.
12: Y bueno, el tema, es como te decía, el tema del anticíclico, está bien que nosotros tenemos algún tipo de medida, pero externo. Entiendo yo que tal vez la cooperativa no debería hacerlo o las industrias no deberían de hacerlo, por lo menos a gran escala, ¿no? Sí entiendo que obviamente no está bueno subir y bajar el precio todos los días, pero creo que eso debería ser un instrumento del Estado, bueno, como se está trabajando para ver si las gremiales lo pueden lograr.
0: Bueno, aguardamos entonces los avances y las repercusiones que pueda tener esta inquietud. Leandro Noya, presidente de la Sociedad de Productores de Rodríguez, muchas gracias por estos minutos, muy amable.
12: Muchas gracias a ti, Leonardo, bueno, estamos a la orden.
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0: La estabilidad y la firmeza son los factores que están definiendo el mercado ganadero. Vamos a recibir al presidente de Lote 21, Santiago Gaudín, tras la actividad de estas últimas horas, que confirmó justamente estas señales auspiciosas en el mercado para el campo. ¿Qué tal, Santiago? Buenas tardes. Ya instalado por Salto nuevamente. ¿Y qué balance ha dejado la movida? 250, además, remates del consorcio. ¿Qué tal?
15: ¿Qué tal, Leo? Muy buenas para ti, para toda la audiencia de la radio. Un placer, como siempre. Y bueno, yo creo que sí. Digo, muy atinada y muy acertada la descripción del momento. Y bueno, creo que fue un poco lo que definió el remate 250 de ayer, con una estabilidad, para mi gusto, no tanto en categorías puntuales, sino creo que como panorama general.
0: Ahí está, y en líneas generales entonces observaron esta tendencia positiva, por cierto, en una oferta del entorno de los 6.500 vacunos.
15: Exactamente, Leo, y creo que ahí, digo, bueno, felizmente anunciamos 6.500 y finalizamos con 6.700, que fue lo que realmente se terminó pasando por pista. Y hablando de números muy grandes, ¿verdad? Pero por decir una cosa, 1.600 terneros. Machos, solamente los machos fueron 1.600 con un promedio global de 409, si no me falla la memoria, y bueno, evidentemente con un promedio global de $740 más o menos al bulto. Y si uno mira remate, digo, el ajuste fue del menos del 1%, fue 0 punto y fracción, o sea que en definitiva para un volumen de ternero de ese tipo en esta fecha, creo que como primer comentario, creo que eso marca una estabilidad. Yendo por ahí a lo que es la invernada de novillos, que fueron 950 los que pasaron por pista, había, digo, parte de liquidación de una firma que viene liquidando hace un par de remates su hacienda, y bueno, había varios novillos de más de 3 años, que bueno, realmente eso no se está viendo últimamente, digo, es por este caso puntual, pero haciendo ahí por ahí un doble clic o un análisis en esas categorías puntuales, Leo, novillo 1 a 2 que hizo 3.24 y 980, cerca de $1,000 al bulto. Los de 2 a 3, 2.94, 2.95 y 1.200 al bulto. Y en el caso de los de más de 3, bueno, muy cerquito también, 2.90 y 1.300. Pero más allá de eso, lo que yo quería, digo, resaltar también, que por ahí uno mira la tendencia y le llama la atención, es que nosotros un poco por defecto, por sistema, comparamos precio por kilo de remate a remate, y por ahí uno ve la baja de precio por kilo. Sin embargo, si prestamos atención, los novillos en el caso de ayer tenían muchos kilos. Fue un remate donde los novillos tenían muchos kilos, y por ahí si uno saca la cuenta al bulto con 1.200, remate a remate, la verdad que sigue siendo un muy buen precio, que creo que es lo que tenemos que prestar atención, ¿verdad? Ya en junio tener un precio de eso y una tendencia de esta, me parece que es muy importante. De la misma manera también, por supuesto, lo que fue la vaca de invernar, que terminamos con $2.33, y muy similar al remate anterior, 900 y pico de dólares al bulto, con una invernada total, Leo, que si no me equivoco fue en el eje del 60% de la oferta, ¿no?
0: Sí, para subrayar además los drivers de la demanda, en fundamentalmente lo que refiere a tanto la producción ganadera local, la exportación, los corrales, entre otros factores.
15: Exactamente, yo creo que en este caso la exportación estuvo activa, por ahí no tanto como en remates anteriores. Creo que en este caso los que empujaron un poco más los promedios fueron los compradores del mercado interno, porque en definitiva, digo, la exportación siempre estuvo activa, pero en este caso puntual yo creo que los reponedores, como le decimos nosotros, los que están buscando hacerse de esos terneros, fueron los que trataron de absorberlos, porque en definitiva la zafra, si bien fue larga, todavía quedan terneros y buenos negocios para hacer, y creo que en definitiva ni el que vendió mal, ni el que compró mal, porque creo que se mantuvo todo, y bueno, y yo creo que la perspectiva por lo pronto sigue siendo muy buena.
0: Y también las señales del ganado gordo van en esta dirección que estabas mencionando.
15: Exactamente, y creo que en ese caso, Leo, digo, hay un comentario, creo que también a título bastante personal, pero me parece que todas las variaciones de precios, lo más sano es que se den gradual, tanto para arriba como para abajo. A mí me parece que los sobresaltos no son buenos para la cadena, y creo que en este caso, que por ahí el ajuste que tuvo el ganado gordo no fue de tomar tanto recaudo, o por lo menos que generen un panorama de tanta emergencia. Me parece que tranquiliza al que repone, y como tú decís, puede seguir comprando o convalidando precios de estos niveles, ¿verdad?
0: Sí, por supuesto, hacia la segunda parte del año, la primera parte del ejercicio 26-27. Y en cuanto a el lote 21, ¿cómo sigue en las próximas semanas, en julio?
15: El próximo remate, Leo, es el 15 de julio. Tenemos una única cita en ese mes. Y bueno, ya por supuesto la edición 251. Pero bueno, antes de eso, Leo, simplemente un comentario más que, bueno, me quedó para atrás, analizando también lo que fue el remate ayer. Así como te comenté que el 60% fue de invernada, que digo, normalmente es mitad y mitad, digo, analizando un poco para atrás, siempre se da mitad y mitad de la oferta para cada lado. Lo importante que fue la participación de la cría, en este caso en cuanto a valores, ¿verdad? Porque, digo, yendo a la primera ley de oferta y demanda, digo, lo que hay poco se paga, y en este caso lo que se pagó mucho fue todo lo que fue respecto a la cría. Desde una ternera que mantuvo los valores muy similar a lo que fue el ternero en el eje de los $4 y una variación del menos del 1%, hasta la vaquillona que hizo en el eje de los 3.40, y ni que hablar lo que fue lo preñado, lo entorado y la pieza de cría. Digo, todo con subas de 7 y 8%, que creo que si lo analizamos como bloque, obedece un poco a la señal que está dando el mercado hacia Uruguay, ¿verdad? El exterior hacia Uruguay, de producir ternera, y bueno, qué mejor primer paso que canalizarlo con la cría, ¿verdad? Con el vientre entorado, con el preñado, pues en definitiva el camino por ahí un poco más largo de hacerse esa ternera y pagar por lo que en definitiva, con un flujo de fondo a futuro, va a ser lo que va a rentar mejor.
0: Perfecto, recordamos entonces la cita de julio a mitad de mes por parte del Lote 21.
15: Exactamente, Leo. Bueno, los esperamos a todos el próximo 15 de julio. Bueno, por supuesto, vamos a estar rematando en un principio desde Vía Diseño con una única cita en el mes. Así que bueno, ya de cara a lo que es la entrega de todo este remate que pasó ayer, todas las cargas, y bueno, ya pensando en certificar. Así que bueno, que no duden en consultar con su escritorio de confianza, porque en definitiva los días pasan volando. Y bueno, yo creo que con esta lluvia en puerta, Leo, hablando de en cuanto al clima, digo, va a seguir en el entusiasmo como para seguir haciendo buenos negocios y que el volumen de pasto siga firme.
0: Sí, ha acompañado en términos generales a nivel productivo y también comercial el escenario del sector cárnico. Santiago Gaudín, presidente del Lote 21, ya desde Salto. Muchas gracias por el contacto, muy amable.
15: Un placer, Leo, como siempre, estamos a las órdenes y bueno, los esperamos a todos. Que tengan una muy buena jornada.
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2: En el marco de esta movida desde Maldonado, hoy estamos realizando el programa aquí, Eduardo Davis, director de Yalfin. La tradicional actividad del simposio de maíz se ha venido a la zona este con productores técnicos de distintos puntos del país. Y bueno, ¿qué asuntos está poniendo la empresa en consideración en la jornada de hoy? ¿Cómo estás?
3: ¿Todo bien? Leonardo, buenas tardes, ¿cómo te va? Muchas gracias por acompañarnos, saludos a la audiencia. Sí, pensamos que era un lindo momento para cambiar de toda la vida que hemos hecho la actividad en Colonia. Nos vinimos para acá, para la zona de Maldonado, para cambiar, como te decía. Y bueno, presentando los materiales que tenemos, la información recabada a nivel local y haciendo unas lindas charlas de todo tipo para darle más alternativas e información a los productores que nos acompañan.
2: En ese sentido, se está poniendo énfasis en dos opciones que la empresa plantea en la plataforma, que son girasol y maíz, básicamente.
3: Sí, como siempre, nosotros somos una empresa semillerista de genética de primera, con NK, con lo que es la semilla de maíz, y de un tiempo a esta parte hemos lanzado lo que es el girasol, relanzado, mejor dicho, con otra propuesta también de genética de primer nivel. Así que bueno, esperanzados de que crezcan las áreas, tanto de maíz como de girasol, para poder acompañar al productor.
2: En cuanto a materiales, también la genética que está acompañando cada semilla para impactar en los mejores resultados productivos.
3: Sí, hemos podido acompañar el portafolio para los productores. Ahora tenemos un material, el 825, que es CL, y bueno, y aparte venimos a dar alguna charla también de maleza, que es una gran problemática que afronta nuestro país hace muchos años. Y bueno, y relacionado a eso también estamos incorporando de un tiempo a esta parte también, pero sobre todo en el último año, todo el negocio de los agroquímicos con una paleta importante de productos.
2: ¿En qué línea de productos fundamentalmente? Ampliando la atención de las diferentes necesidades del productor y dando a la empresa satisfacción a esas demandas.
3: Sí, tanto herbicidas como después como fungicidas e insecticidas, estamos abarcando toda la línea para poder satisfacer las necesidades del productor.
2: Allí hay un crecimiento significativo en las ventas en el último año.
3: Sí, como siempre, somos una empresa que pone muchas ganas, que somos pocos, pero que estamos al lado del distribuidor, del productor. Y bueno, y una de las ideas fue incorporar fuertemente el negocio para tener una alternativa más allá de lo que es la semilla, que es nuestro negocio, es nuestra vida, es ser semilleristas. Pero bueno, creciendo también por este lado y bueno, y siendo un actor más en este mundo de los negocios de los agroquímicos.
2: Sí, hablando de la semilla, que cada vez es más relevante porque es la llave para asegurar el éxito del cultivo y las, además, con condiciones ambientales más propicias como las que se proyectan en esta nueva campaña.
3: Sí, creemos que cada vez más al influjo de las necesidades forrajeras, tanto para la carne, para el resto de los consumos, aviar y lechero y demás, porcino obviamente, creemos que va a haber un crecimiento. Y por otro lado, el tema del aceite, que todo este trasiego de aceite de palma que se está dejando utilizar a otro tipo de aceites nos puede beneficiar como zona empujando básicamente por Argentina, pero que no da abasto para satisfacer al mundo esta necesidad de aceite. Así que motivados porque puede ser pensamos que va a ser un lindo año para nosotros.
2: Sí, el aceite pone cambios estructurales en el mercado agrícola y en particular de la soja.
3: Sí, tiene como todo nuevo negocio, tiene limitaciones que hay que ir puliendo a todo nivel. Creo que a lo que nos compete la parte genética tenemos está eso resuelto de lo que sucedía hace 20 años. Tenemos excelentes materiales, genética de primer nivel. Tenemos que ir puliendo el resto de las limitaciones que tiene, y creo que con eso de a poco va a ir incrementándose el área, sí.
2: Eduardo, para terminar, expectativas para la campaña, seguramente dentro de los planes agronómicos de las empresas, las reservas correspondientes de la semilla frente a lo que es la estrategia de cada empresa.
3: Sí, eso, estamos todos ya hace tiempo con peleando necesidades allá en Argentina, ya con ventas hechas acá en Uruguay, con gente que ya se quiere posicionar. Y bueno, con expectativas altas y esperando que se termine el año complejo que pasó, cerrar las cuentas y proyectar el futuro que esperemos que sea mucho mejor que lo que nos pasó ahora.
2: Se está saneando la situación de las empresas poco a poco a través de la diversificación, seguramente.
3: Sí, también creo que el apoyo de las empresas

0: ese consumo. Hoy escuchaba que deberíamos ya empezar a hablar de los 4 millones de terneros. Eso sería muy interesante a todo nivel, a nivel país ni que tal vez. Así que vamos a ir por eso.
1: Eduardo Davis, director de Yalfin, muchas gracias.
0: Gracias a ustedes, saludos a la audiencia.
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1: Dentro del inicio del nuevo ejercicio y hacia la segunda mitad del año, las perspectivas ganaderas siguen consolidando una coyuntura excepcional del negocio. ¿Cuál es la visión desde la Comisión de Fomento Rural, el delegado de la gremial en INAC, José Manuel Mesa, a quien hemos encontrado aquí en Maldonado en el marco de esta actividad que tiene que ver con el cultivo de maíz? José Manuel, bienvenido. Un gusto estar charlando contigo. ¿Cómo están viendo las cosas?
9: ¿Qué tal, Leonardo? Bueno, un gusto para mí encontrarte acá. Nosotros hacemos una evaluación muy positiva. De hecho, creo que es de los ejercicios, tú recién hablabas del ejercicio que se cierra ahora en el 30 de julio, y seguramente va a ser uno de los mejores ejercicios de la ganadería nacional. Tenemos una situación de muchísima estabilidad, de crecimiento sostenido de los precios. Venimos en los últimos 3 años, desde el año 24, 25, 26, con crecimiento en todas de precios en todas las categorías. Recién lo hablábamos fuera de micrófonos, el ternero el año pasado estaba a $3 el kilo, está arriba de $4. Un crecimiento también del índice medio de exportación, que se traslada al novillo gordo, y del novillo gordo se traslada al ternero. Creo que tenemos un desafío por delante muy interesante a la ganadería nacional, de alguna manera, de cómo aprovechamos esta situación que se viene manteniendo y que seguramente vamos a tener por varios ejercicios más. Un poco por lo que tú me preguntabas, bueno, ¿producto de qué? De una demanda externa que está sostenida, de situaciones que ya sabemos de países que son productores que están complicados en el stock y que no van a tener para recuperar en el corto plazo, porque los ciclos biológicos son largos. Y bueno, creo que el desafío que todos tenemos es cómo dimensionamos las empresas, cómo nos cuestionamos y cómo tratamos de aprovechar mejor esta situación de precios tan extraordinaria, diría.
1: Ahí está. ¿De qué manera podemos capturar este momento, aprovecharlo de la mejor forma en el negocio ganadero?
9: Mirá, yo creo que lentamente se están dando cosas en el Uruguay, ¿no? Si tú te pones a ver desde el inicio de la producción, Uruguay tiene un crecimiento también sostenido en la cría, es decir, cada vez tenemos más cantidad de vacas de

0: mayoría. Se ha ido rejuveneciendo el stock, tenemos cada vez más terneros. Hoy ya no hablamos de 3 millones, hablamos de cuánto más por encima vamos a estar de los 3 millones. Eso creo que es una señal clara. Y bueno, quizás el desafío que nos queda por cumplir es cómo aumentamos la faena. Eso creo que es algo que todos queremos hacer. Y bueno, indudablemente va a pasar por un mayor aumento en el número de terneros, mayor cantidad de vaca de cría, aceleramiento de los procesos de recría para tener un stock también mucho más joven y que podamos tener una mayor extracción. Y bueno, creo que las condiciones están dadas, los precios son realmente muy interesantes, así que bueno, pasa por la decisión de cada uno, porteras adentro, decir, bueno, me cuestiono lo que estoy haciendo y qué cosas puedo mejorar, va por ahí.
1: ¿Y los indicadores reproductivos, cómo mejorarlos? Se han conocido cifras en esta semana, por tercer año consecutivo, por arriba del 80%, 81 creo que fue el último año.
0: Bueno, yo creo que, como te decía recién, se están dando cambios, hay una mayor adopción de conocimientos, de tecnologías de bajo costo en la cría, que bueno, que vienen dando, por eso te hablaba yo de la base de los 3 millones de terneros, y bueno, creo que este año vamos a pasar de repente los 3.200, 3.300, y bueno, ojalá sea materia prima para faenar acá, otro tanto se irá como exportación en pie, pero capaz que ir a un número de vacas, un número de terneros que tenemos que nos permita dejar esa discusión eterna de que hay terneros que se van, hay otros que hay que dejarlos, que exista mercadería para que se dé exportación en pie, que marque muchas veces un piso de precios, y que tengamos también material para poder faenar acá y exportar más carne al mundo de Uruguay, ¿no?
1: Las oportunidades que tiene Uruguay hoy son ilimitadas, e incluso con una diferenciación y una suma de valor en los diferentes productos.
0: Y bueno, el último año tenés incluso más oportunidades. Fíjate que a partir de julio tenemos el Hilton a 0% arancel. Uruguay completó la cuota 481, prácticamente el 100% del volumen. Eso creo que es un logro tremendo de todo el sector, del sector productor y del sector industrial, de lograr una gimnasia, de llegar a puertos de Europa para poder colocar esa cuota, para poder consumir esa cuota. Seguramente con Europa tengamos alguna otro beneficio en estas 99.000 toneladas que se están negociando, que todavía no se sabe cuánto nos va a tocar a nosotros. Pero si tú te pones a ver, este año ya tenemos un volumen mayor de exportación a Europa sin cupo, casi 2.000, 3.000 toneladas más que el año pasado. Eso te pinta que los aranceles incluso no están siendo una dificultad. O sea, también estamos vendiendo sin cupo. A Estados Unidos tenemos un 70% del volumen exportado sin cupo, que eso ya se viene cumpliendo hace 2 años atrás. Eso te marca indudablemente la demanda que tenemos en el exterior, que sobrepasa el pago de aranceles por encima del 20%.
1: Y que hablar China.
0: Bueno, China ha sido un mercado excelente. Obviamente que la cuota que nos asignó China nosotros no vamos a poder cumplir, pero bueno, es una posibilidad de crecimiento tremendo. O sea, creo que la capacidad está en nosotros ser mayores productores para poder exportar, porque el mundo en definitiva te recibe de brazos abiertos, ¿no?
1: ¿Y qué responsabilidad tiene el productor en temas como lo que han resonado en los últimos días en relación con la afectación, observación de contenedores por residualidad en carne o de partidas de productos?
0: Mirá, nosotros lo evaluamos como realmente es un problema que nosotros tenemos que atacar, es un problema del país interno. Creo que todos los actores tenemos que tomar realmente conciencia. Nosotros dentro de la Junta INAC propusimos trabajar mucho en capacitación, en llegar con información al sector primario, generar justamente el conocimiento para que no ocurran este tipo de errores, y en eso me parece que tenemos que estar todos involucrados, que el Ministerio de Ganadería en su función, los productores en su responsabilidad, las gremiales apoyando en todo lo que sea capacitar, y tener en cuenta que bueno, que nos jugamos mucho, ¿no? Es decir, conservar un mercado es quizás mucho más difícil que abrirlo, entonces creo que tenemos que ser todos conscientes de eso.
1: Y allí el día a día, en la dinámica del control, del seguimiento, de la aplicación de los productos frente a un problema grave que está instalado en distintas zonas del país.
0: Bueno, yo te diría que me parece que uno no tiene que saber todo, pero sí tener el saber a quién consultar. Hay muchos profesionales en Uruguay que están en la medicina veterinaria que dominan estos temas. Y bueno, hay que asesorarse, consultar y tratar de solucionar los problemas que nosotros tenemos adentro de nuestro establecimiento y que no impacten negativamente en con problemas para el Uruguay, que bueno, ninguno quiere eso, que pase eso.
1: Ser consciente de la necesidad de minimizar el riesgo responsablemente.
0: Sin duda, Leo, creo que tenemos que ser conscientes de que cada uno de nosotros es responsable de mantener esos mercados que tanto han costado para el Uruguay, y sobre todo mantener una visión que tienen de nosotros, que somos responsables en lo que hacemos, que vendemos no solo inocuidad, sino que vendemos confianza, y eso me parece que también es muy relevante tenerlo en cuenta nosotros, ¿no?
1: José Manuel Mesa, delegado de Comisión Nacional de Fomento Rural en INAC, muchas gracias, un gusto dialogar aquí en Maldonado.
0: Bueno, gracias a ti, Leo, un gusto.
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3: Pasando raya con algunas sorpresas en la recta final de la cosecha de soja y de verano, vamos a recibir en el marco de este evento aquí en Maldonado a Joaquín Basso, gerente de Cargill. Joaquín, bienvenido, buenas tardes. Y bueno, con algunas señales más positivas en rendimientos, aunque dentro de una situación global que ha resultado de inquietud. ¿Cómo estás?
4: ¿Cómo andas, Leo? ¿Cómo andan todos? Buenas tardes. Así que sí, un gusto estar acá con ustedes, acompañando.
3: Empezamos a pasar raya a la zafra de verano.
4: Empezamos a pasar raya, sí. Todavía queda bastante soja por embarcar, lo que es el flujo de exportación. Pero sí, con sorpresas positivas desde el lado de los rendimientos, con volúmenes algo más arriba de lo que esperábamos quizás hace un mes y medio atrás. Así que una sorpresa positiva dentro de un escenario que de por sí es complejo, digamos, en términos de cosecha, de rendimiento, no fue para nada alentador, no bueno, pero terminamos pasando raya con rendimientos por encima de lo que esperábamos, con lo cual lo tomamos como algo, una sorpresa positiva para cerrar la zafra.
3: ¿De qué número aproximadamente? Porque esto es muy variable, de seguro se podría estar hablando.
4: Sí, quizás estábamos más posicionados en una cosecha quizás de 1.7, 1.8 millones de toneladas, y creo que vamos a terminar cerrando una cosecha por encima del 1.900.000 toneladas probablemente. Los números, digamos, que estamos viendo a nivel de oficiales de mercado están marcando esa tendencia, así que creo que vamos a terminar cerrando la cosecha mejor a lo esperado.
3: Con cierto retraso, porque empezaron a aparecer importantes partidas en esta última semana.
4: Sí, nos sorprendió, bueno, ya es sabido, pero todo lo que es el arco norte y este de producción de Uruguay tuvo muy buenos rendimientos, en bien distinta a la situación que tenemos en lo que es la zona tributaria más a Nueva Palmira. Pero bueno, sí, este final de cosecha se ha hecho bastante lento y con sorpresas en los rendimientos, porque la realidad es que hemos tenido en los últimos días un flujo de cosecha sobre todo en Montevideo, que realmente nos sorprendió con volúmenes interesantes que todavía quedaba por cosechar, ¿no?
3: ¿Y cómo está la situación de las siembras de invierno? ¿Cómo están evolucionando?
4: Bueno, de la mano de una cosecha de soja que fue bastante rápida, digamos, y temprana, en el sentido de que se terminó antes, no temprana, porque la cosecha de hecho vino bastante atrasada, pero se terminó antes en general de lo que sería un año normal, permitió una buena siembra de cultivo de invierno en fecha, así que bueno, clima mediante, podemos decir que tuvimos una muy buena implantación de cultivos y un escenario prometedor en estas próximas semanas de lo que tenemos para lo que es el desarrollo de los cultivos. Esperemos que se siga materializando de esta manera.
3: Claro. Más tranquilidad ahora que se ha avanzado en la posibilidad de un acuerdo de paz, que se ha puesto relativamente operativo al menos el estrecho de Hormuz, el pasaje del transporte marítimo por allí.
4: Sí, obviamente el mercado ha estado fluctuando en gran parte producto de esta situación. Obviamente una resolución del conflicto genera el efecto que estamos viendo en lo que es la caída de los precios de la energía, sobre todo el petróleo, y de la de mano de esto hay que ver un poquito cómo termina repercutiendo sobre todo en lo que es las oleaginosas de invierno, sí, que tenemos por delante. Ya en lo que es soja queda muy poco grano por comercializar, hablando de oleaginosas. Después tenemos que ver qué es lo que ocurre con el mercado específicamente de canola, donde vemos que hoy tenemos niveles de precio que todavía se mantienen en niveles muy interesantes. Para nosotros son oportunidades de vender estos mercados. Obviamente hay que tomar recaudos con lo que es la situación de los cultivos, la situación individual de cada uno en su campo, digamos, pero creemos que es una oportunidad para ir vendiendo algo. Y después, con respecto a trigo, claramente la disyuntiva más grande ahí era por el lado de los costos de los insumos, para lo que eran los costos de cultivo de trigo, más que por el lado de los precios. Y obviamente estamos viendo cierta corrección en lo que es el precio, sobre todo de lo que es nitrógeno. Entonces, creo que son buenas noticias, digamos, para lo que es no solo el trigo, también la cebada para los cultivos de invierno, donde la urea juega un partido muy importante. Ver un ajuste en los precios en ese sentido creo que es algo alentador, sobre todo pensando en términos de calidad y demás.
3: Una señal positiva para los márgenes del negocio que es tan necesario mejorar.
4: Exactamente. Después, por el lado de los precios, bueno, tenemos que ver cómo se terminan consolidando las cosechas. Tenemos un año niño por delante, un semestre niño por delante, lo que implica desafíos importantes, sobre todo para esta región del mundo, del lado de lluvias por encima de lo normal, con la consecuencia que esto implica. Pero bueno, también tenemos otras regiones productoras del mundo donde tiene el efecto contrario y son regiones productoras importantes de trigo, que tenemos que ver también cómo, qué pasa con eso y qué efecto juegan. Por ejemplo, un jugador muy importante que tenemos que seguir observando de cerca es Australia, ¿sí? Gran competidor nuestro en lo que es canola y también en gran con gran influencia en el mercado de trigo, con lo cual cualquier problema que tengan en esa región del mundo va a terminar siendo positivo para los precios.
3: Por último, ¿cómo podría redefinirse el área de verano próxima con estos resultados de la soja, con el impacto del maíz, del girasol también?
4: Bueno, es interesante la pregunta. La realidad es que, bueno, tenemos que ver dónde se termina materializando el área de invierno. Luce que vamos a tener un área de invierno importante, a pesar de lo que podría preverse con anterioridad debido al producto de los costos y de los precios relativos. Vimos una intención a último momento bastante mayor a la que esperábamos. Tenemos que ver si esa intención de siembra de invierno se ha terminado materializando o no. Claramente, si no se termina materializando un área de invierno igual o incluso hasta más grande que la del año pasado, vamos a tener probablemente un crecimiento en las áreas de verano, donde creo que maíz y girasol se posicionan de alguna manera como dos cultivos muy interesantes de cara a la próxima cosecha y porque probablemente estén manifestando crecimientos de área en detrimento, digamos, de la soja quizás. Así que bueno, tenemos que ver cómo se termina definiendo el partido. Me parece que podemos tener un crecimiento de área tanto en maíz como en girasol. Veremos qué pasa con la soja.
3: Sí, la necesidad de encontrar caminos y alternativas de rentabilidad.
4: Exacto, y creo que también digamos, son cultivos también que se escalonan en lo que son el flujo de ingresos para el productor, se cosechan en distintos momentos. Yo creo que esa diversificación de cultivos, de riesgo de mercado y demás, como pasó en el invierno, creo que sería muy bueno que en el verano también se termine materializando. Creo que es bueno para todo el sistema, así que entusiasmado con esa posibilidad.
3: Joaquín Basso, gerente de Cargill aquí en Maldonado, muchas gracias, muy amable.
4: Leo, muchas gracias a ustedes y un saludo para todos.
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8: Está en Rural, está en la Radio País. Amigos, ¿cómo les va? Les saluda Federico Ríos por acá. Les cuento que vamos a repasar lo que nos ha dejado el programa de hoy en Contacto Rural en lo principal. Y bueno, les cuento que estuvimos charlando con José Manuel Mesa, delegado en la Junta Directiva de INAC, analizando el momento ganadero actual.
9: Y bueno, creo que el desafío que todos tenemos es cómo dimensionamos las empresas, cómo nos cuestionamos y cómo tratamos de aprovechar mejor esta situación de precios tan extraordinaria, diría.
3: Ahí está. ¿De qué manera podemos capturar este momento, aprovecharlo de la mejor forma en el negocio ganadero?
9: Mirá, yo creo que lentamente se están dando cosas en el Uruguay, ¿no? Si tú te pones a ver desde el inicio de la producción, Uruguay tiene un crecimiento también sostenido en la cría, es decir, cada vez tenemos más cantidad de vacas de cría, se ha ido rejuveneciendo el stock, tenemos cada vez más terneros. Hoy ya no hablamos de 3 millones, hablamos de cuánto más por encima vamos a estar de los 3 millones. Eso creo que es una señal clara. Y bueno, quizás el desafío que nos queda por cumplir es cómo aumentamos la faena. Eso creo que es algo que todos queremos hacer. Y bueno, indudablemente va a pasar por un mayor aumento en el número de terneros, mayor cantidad de vaca de cría, aceleramiento de los procesos de recría para tener un stock también mucho más joven y que podamos tener una mayor extracción. Y bueno, creo que las condiciones están dadas, los precios son realmente muy interesantes, así que bueno, pasa por la decisión de cada uno, porteras adentro, de decir, bueno, me cuestiono lo que estoy haciendo y qué cosas puedo mejorar, va por ahí.
3: Y los indicadores reproductivos, ¿cómo mejorarlos? Se han conocido cifras en esta semana por tercer año consecutivo por arriba del 80%, 81 creo que fue el último año.
9: Bueno, yo creo que, como te decía recién, se están dando cambios, hay una mayor adopción de conocimientos, de tecnologías de bajo costo en la cría, que bueno, que vienen dando, por eso te hablaba yo de la base de los 3 millones de terneros.
8: También estuvimos conversando con Leandro Noya, presidente de la Sociedad de Productores de Rodríguez, sobre las perspectivas de precios para la leche.
10: Y bueno, nosotros entendemos toda la situación que hay en el mundo y las complicaciones de las ventas que puede llegar a tener la industria a futuro. Pero bueno, si es que hay la posibilidad de reliquiar, yo siempre entiendo que el tema de la estabilización del precio es una cosa que toca determinados sistemas de producción. Entiendo la estabilización, pero también entiendo que hay gente que necesita pegar saltos en su producción para poder estar mejor parado frente a las adversidades. Entonces me parece que es un tema de que cuando existe la posibilidad de tener un incremento de cualquier manera, para mí es lo mejor. Exactamente, sabemos que cualquier tipo de inversión te puede cambiar a futuro tu realidad y bueno, yo entiendo que lo mejor es poder hacerlas en tiempo.
8: Y también estuvimos charlando con Joaquín Basso, gerente de Cargill, sobre la nueva zafra de verano.
4: La realidad es que bueno, tenemos que ver dónde se termina materializando el área de invierno. Luce que vamos a tener un área de invierno importante, a pesar de lo que podría preverse con anterioridad debido al producto de los costos y de los precios relativos. Vimos una intención a último momento bastante mayor a la que esperábamos. Tenemos que ver si esa intención de siembra de invierno se ha terminado materializando o no. Claramente, si no se termina materializando un área de invierno igual o incluso hasta más grande que la del año pasado, vamos a tener probablemente un crecimiento en las áreas de verano, donde creo que maíz y girasol se posicionan de alguna manera como dos cultivos muy interesantes de cara a la próxima cosecha y porque probablemente estén manifestando crecimientos de área en detrimento, digamos, de la soja quizás. Así que bueno, tenemos que ver cómo se termina definiendo el partido. Me parece que podemos tener un crecimiento de área tanto en maíz como en girasol. Veremos qué pasa con la soja.
3: Sí, la necesidad de encontrar caminos y alternativas de rentabilidad.
4: Exacto, y creo que también, digamos, son cultivos también que se escalonan en lo que son el flujo de ingresos para el productor, se cosechan en distintos momentos. Yo creo que esa diversificación de cultivos, de riesgo de mercado y demás.
8: Amigos, les cuento que actualmente tenemos 10,6 la temperatura, viento del suroeste a 15 kilómetros en la hora, una presión de 1018.4 hectopascales a nivel del mar, 68% la humedad, 15 kilómetros la visibilidad. Esto es por el área metropolitana. Desde ya les saludamos de manera muy grata, con un abrazo enorme, que tengan un gran fin de jornada. Que pasen muy bien, hasta mañana.
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8: 18:34 aquí en Montevideo, 16:34 casi en Guadalajara. Saluda a Juan Carlos Schelza, que está por ahí. Te habla Federico Ríos por acá. ¿Cómo estás? ¿Todo bien?
13: ¿Qué tal, Federico? ¿Cómo andás? Bueno, sola, aunque con amenaza de lluvia, como todas las noches. Miami pasaba lo mismo de tardecita, acá un poco más tarde. Ayer el diluvio no me impidió fiesta en cada ciudad de México, porque en Distrito Federal llovió torrencialmente, pero había miles de personas mirándolo, partido, personas observándolo en cancha, en el Estadio Azteca, y miles que salieron a festejar y además vieron a través de las pantallas de la FanFest, de la más grande de México y de la Copa, presenciando de esa manera y tonificándose con la clasificación de los mexicanos. Con esa receta de México y los triunfos, el menú del Mundial se va haciendo más fuerte, más consistente y más sabroso. Y los mexicanos piensan en una clasificación. Y el técnico hoy hasta habló de cruces y hablaba de un posible cruce con Uruguay, cosa que es cierta. En esto de la matemática, de los terceros puestos, de los mejores, de los que pueden estar, de los que pueden andar. Y en la sospecha de que Uruguay pueda clasificar, no como primero ni como segundo.
8: Exacto.
13: Cosa que también es factible. Para que pase eso hay que buscar en la calculadora los resultados y la matemática, porque para que Uruguay entrara de costado por la ventana tendría o que empatar o que perder. De la otra manera, ganando, Uruguay sabe que se mete y hasta puede ser primero y marcar el rumbo de su propio destino en el campeonato. Pero claro, el tema es si este equipo, que da indicio, la última versión, hoy está viajando, ahora lo vamos a recibir acá en Guadalajara y después van directo Bielsa y Aguirre para estar presentes en la conferencia de prensa, uh-huh. También los españoles la tienen hoy en el propio estadio, equipo lo que no da solvencia es futbolísticamente, entonces por eso uno especula. Con otras condiciones, aunque hubiera empatado, si Uruguay hubiera jugado bien, y decís, bueno, tal pelota, tal otra, ligamos mal, lo que vos quieras, pero esto es un equipo endeble que no ha tenido grandes momentos, que no ha tenido grandes destaques individuales, y en lo colectivo ha desaprovechado algunas oportunidades. Por eso uno habla tanto de, no el temor, sino la vacilación que te da este Uruguay pensando en el futuro. Habrá que ver, mañana será día largo, estaremos en contacto durante todo el día, se anuncia un clima parecido al de hoy, entradas agotadas, hoy ya han llegado varios vuelos con uruguayos de distintas partes, ya salí por el centro, lo hicimos hace un rato, y hay gente uruguaya que viene, que te habla, te saluda, todos con la misma cara que tienen ustedes allá, lo único que cambia es el clima, acá calor, allá frío, acá intenso con el Mundial, allá viviendo, habitando solo el Uruguay. Bueno, el uruguayo tiene esta confianza y rebeldía de que el equipo aparezca y las ganas y la voluntad está, y que el tesón lleve a Uruguay a un resultado que realmente se hace difícil por el rival, que es poderoso, por el equipo de España que tenés enfrente y por el momento de Uruguay adentro y afuera de la cancha.
14: Excelente, Juan Carlos, te mandamos un abrazo grande desde acá y bueno, muy muy buen trabajo desde ya. Muchas gracias y buena jornada.
13: Dale, hasta mañana. La seguimos en Rural. Abrazo grande.
14: La seguimos en Rural.
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0: Buenas tardes, muy buenas tardes, ¿cómo le va? Aquí estamos en Rural nuevamente, un poquito más tarde hoy, 18:38, vamos a estar con mucha información, mucho frío y mucha información para compartir con ustedes. Para no perder tiempo, vamos enseguida con los titulares.
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0: Muchos datos, uno de ellos importante a nivel de lo que es la industria frigorífica. Ayer en una reunión, Minerva Foods comunicó a Foica que en el caso de Carrasco, el frigorífico Carrasco, no hay planes de reabrirlo, por lo menos, decían, en lo que resta del año. Recordemos, desde octubre del año pasado no faena Carrasco, ya hay iniciativas por parte de los trabajadores con el Ministerio de Trabajo porque se les corta ahora el seguro de paro, entonces tiene que haber una renovación. Hay todo un tema, ¿no?, de lo que es la capacidad instalada frente al volumen o a la oferta de ganado vacuno. Una instancia ayer, reiteramos, Carrasco estaría 15 meses por lo menos sin trabajar. O sea, solamente con 3 de las 4 unidades trabajando. Minerva, recordemos que Marfrig está con una planta menos, con Colonia, que probablemente pueda volver a trabajar porque hay algunas asambleas en estas jornadas y se estaría acordando la nueva fórmula presentada por la empresa. Dato para tener en cuenta también: las nuevas proyecciones sobre valor del dólar de los analistas consultados por el Banco Central. Vamos a estar compartiendo eso. Vamos a estar compartiendo la mirada de un empresario agrícola lechero y por ende también y ganadero como es Darío Yorcín. ¿Qué perspectivas para el invierno, para el verano? ¿Qué se está manejando en términos de superficie de lechería? ¿Qué se está viendo en términos de márgenes para lechería? ¿Y cómo está la demanda de novillo solano? ¿No? Es algo que va creciendo a través de diferentes programas. Lo vamos a estar analizando en la charla justamente con Darío Yorcín. Vamos a estar también viendo las perspectivas del mercado lanero bajo esta semana en dólares estadounidenses por un ajuste del tipo de cambio. Pero las perspectivas para la zafra 26-27 son de precios firmes, sin oferta prácticamente acá, con algunos negocios en el lomo. Lo vamos a conversar con Santiago Nandi, que es responsable de lanas de Zambrano y Compañía y que es presidente de la Unión de Rematadores sin Consignatarios de Lana. Vamos a estar con Eduardo Davis, director de Salfín, hoy actividad de la empresa en Punta del Este, sobre lo que es maíz y girasol hacia adelante. Se anticipa ya por parte de varios actores que hemos conversado aquí un avance en la superficie de maíz, especialmente de primera este año. Hablando de noticias internacionales, hoy una victoria, entre comillas, histórica de Bayer por una votación en la Suprema Corte estadounidense sobre el tema del glifosato, del Roundup. Se los exoneró de culpa por tema de la alerta por ser de riesgo cancerígeno, y las acciones de Bayer en la jornada de hoy saltaron 20%. Es una instancia judicial de más de una década. Vamos a estar con el análisis de los precios a nivel regional. Un mercado local menos dispar en esta última semana. Todo el análisis ganadero, lo que sucede también en el remate de pantalla Uruguay. Mucho para compartir, si les parece. Además, con subas hoy en los precios en Chicago, una baja del dólar, una suba del petróleo. Enseguida venimos con los principales números de la jornada.
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0: Y le decía, hoy un salto en los valores de la soja y de los, perdón, de los granos también, de los cereales, por varias razones. A ver, hoy hubo una ligera recuperación del petróleo, el Brent cerró por ahí arriba de los $75 por barril, hubo algunos temas en el Estrecho de Hormuz, se manejó un ataque iraní sobre un barco que estaba atravesando el Estrecho de Hormuz. Irán sigue insistiendo que va a cobrar y va a ganar buena plata por el pasaje por el Estrecho de Hormuz. Eso llevó a que el petróleo subiera 75-26 dólares por barril. Eso movió también el aceite arriba, un poco la colza hacia arriba. Hoy la colza febrero terminó en París en 595 dólares. Por otra parte, la posición julio de soja ganó 7 dólares, 414 dólares por tonelada. La de noviembre, que la referencia para Estados Unidos, terminó ganando más de 8 dólares a 430. Además del impulso del petróleo y del aceite, que venía bastante presionado hacia abajo, también sumaron algunas señales sobre el interés chino de compras de soja estadounidense. Todavía, si uno mira los números de la soja, las ventas de la soja de la próxima campaña de Estados Unidos, son superiores a un año atrás, pero están por debajo del promedio de los últimos años. O sea, todavía es bastante lento. Hubo algunas señales mejores entre Estados Unidos y China respecto a un consejo para ir a la baja recíproca de aranceles, más declarativo que otra cosa, pero si sumamos el petróleo arriba, si sumamos esta situación con China, el posible interés, y a la vez algunos modelos que marcan temperaturas bastante altas en algunas zonas en Estados Unidos para las próximas semanas, le dio un poquito de changüí, para decir de una manera no muy técnica, al mercado para avanzar. Lo mismo pasó con el maíz, que tuvo avances importantes en la jornada de hoy. En el caso del trigo, la posición diciembre ganó 2 dólares, terminó en 227 dólares por tonelada. La verdad es que hoy fue una jornada con estos factores, como decíamos, positivo para el mercado de granos. El dólar retrocedió luego de llegar a máximos en 13 meses. ¿Por qué? Bueno, el dato de inflación que más releva la Reserva Federal, el ingreso, el precio de ingreso o de consumo personal, es PCE en inglés, estuvo dentro de esperado, incluso algo por debajo de lo esperado. Entonces el mercado achicó un poquito el tema con la inflación y con las tasas en Estados Unidos, el dólar bajó un poco. Acá en Uruguay no, acá subió 40.22 prácticamente. Estamos ahí cerrando junio al empate con el dólar, está subiendo 0,13%. En lo que va el año está ganando 3%. En Brasil el dólar, que ayer había tocado máximos desde marzo, hoy cayó un poquitito a 5,18. La verdad es que muy, pero muy movido hoy el mercado, además con muchas proyecciones, con lo que son los datos y lo que se viene en términos del martes que viene, el reporte de Luzda, que va a actualizar los datos sobre siembra de especialmente soja y maíz. Y señores, el mercado piensa que le va a poner un poquito más de área a la soja y un poquito menos de área al maíz. Ya preveía un aumento de más de 4% de la soja y una baja de 3% o un poquito más en el maíz. Supuestamente el mercado considera que los productores estadounidenses finalmente sembraron alguito más de soja y un poquito menos de maíz.
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0: Y bien, les decía, a nivel ganadero, lo que nos comunicaron hace un ratito desde la FOICA, sabíamos que ayer se iba a dar una instancia desde Minerva con el sindicato por la situación del Carrasco, que no faena desde octubre del año pasado, octubre del 2025, y según nos decía Martín Cardoso, presidente de la FOICA, se comunicó que por lo menos hasta diciembre no va a volver a operar. Hay un tema que tiene que ver con la oferta de ganado, que tiene que ver también con algunos temas salariales y del convenio, pero lo cierto es que la verdad es que es bastante fuerte tener una planta más de un año cerrada. Se terminan los seguros de paro, ya hay reuniones con el Ministerio de Trabajo por parte de FOICA, va a haber instancias de la empresa también, porque el tema que nos decía Martín Cardoso, señores, así ahora se nos termina el seguro de paro, estamos despedidos, o sea, no cobramos más. Entonces, obviamente que el sindicato dice, bueno, la empresa va a tener que dar una solución, se va a tener que extender el seguro de paro, pero algo va a tener que suceder para justamente evitar que esto pase, ¿no? Hay que tener en cuenta, por otra parte, que hay instancias también en lo que tiene que ver con Colonia, que no faena de febrero, hay algunas asambleas, según leíamos, se va a ver, quizás pueda haber una resolución y vuelva a trabajar en Colonia, siguen algunas medidas en el frigorífico de Tacuarembó. Obviamente que hay una sobrecapacidad en la industria frigorífica para lo que es la cantidad de oferta de ganado. Bueno, esto lo está marcando. Además, hay que tener en cuenta algo, ¿no? Y esto es una opinión personal, obviamente, si le digo yo, es una opinión personal, pero el Carrasco siempre ha estado en el debate en cuanto a qué sucedería. Hay un tema también ambiental desde siempre, y recordemos que cuando Minerva quería comprar las tres plantas Barfrig, una de las medidas que puso arriba de la mesa y que no fue aceptada, pues no tenía mucha lógica, es decir, vendo una de las plantas, una de las cuatro las venda, y la que iban a vender y la que iban a poner a la venta era de Carrasco. Entonces, tomemos todo esto en cuenta a la hora de evaluar esta situación. Reitero, se les comunicó al sindicato que Carrasco no opera, por lo menos hasta diciembre.
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0: Vamos a hablar de lechería, agricultura y algo de ganadería vinculado mucho a la lechería. Estamos con Darío Yorcín, empresario agrícola lechero, ustedes lo conocen. Darío, en primer lugar, obviamente fue un verano a nivel agrícola complicado. ¿Cómo planificaste y cómo armaste el invierno para los campos?
8: Bueno, nosotros tenemos una rotación, sobre todo en los campos agrícolas definidos, donde esa rotación no cambia mucho con respecto ni a los precios ni a cómo te fue el año pasado. O sea, hay una soja de primera que después va una colza, después de esa colza pasa una soja de segunda y viene a cebada, otra soja de segunda un trigo y después del trigo viene maíz. Y esa rotación agrícola la respetamos ya hace unos cuantos años. Después tenés en la parte de los tambos, que ahí siempre es más complicado porque este año, por ejemplo, los silos rindieron bastante menos, entonces... Bueno, tenés que hacer un poco más de maíz este año, o haber picado un maíz que era para grano húmedo y lo tuviste que picar, entonces ahí como que se complica. Atrás de ese maíz, si te faltó silo, tenés que plantar una avena brava, un triticale o alguna otra cosa que te dé volumen, porque las vacas siguen estando y hay que darles de comer. Entonces ahí la rotación no es tan pareja. Pero de todas maneras el invierno, si bien se va a hacer capaz que un poquito más de canola por los precios que había, pero se respeta el área de cebada y se respeta el área de trigo, yo que sé, bastante prolijamente. De todas maneras la canola llegó a 540, 550, 560 en algún momento, entonces bueno, eso te tira mucho en los precios si uno busca... Bueno, algún recoveco del campo, a ver si le podemos poner, no sé, algo más de canola.
0: ¿Tuviste en el global un poquito más de invierno para tratar de recuperar lo que fue el verano o no cambiaste demasiado?
8: No cambia mucho. Siempre aparece algún campo nuevo y algún campo viejo que uno tiene que entregar. O sea, la estabilidad de los campos es bastante, pero siempre por ahí aparece alguna oportunidad. O bueno, o algún campo que algo pasó y hay que entregarlo. Pero más o menos el área que nosotros manejamos son más o menos unas 4.500 hectáreas de agricultura. Anda ahí entre 4.500 y 5. Y bueno, y eso es lo que hacemos anualmente. De invierno un poco menos, de verano más o menos se hacen unas 3.000 y pico hectáreas de soja y el resto de maíz. Y eso más o menos se respeta. Y bueno, y algo de eso, después de los maíces va soja de primera. Y después, como te dije, la rotación anterior.
0: Y ahí, en el caso del verano, teniendo en cuenta, a ver, tenías el episodio del niño que cada vez se va fortaleciendo más, obviamente que a la hora de sembrar este trigo se va, imagino que, bueno, uno tiene que hacer fe en que podrá zafar relativamente, pero y ahora en el caso del verano te estimula la consolidación de estos episodios de lluvias con el niño de plantar más o seguís con la rotación o por lo menos plantás un poco más de maíz pensando en el maíz de primera.
8: Sí, nosotros vamos a agrandar un poquito el área de maíz y un poquito menos de soja, pero más que por el clima que pueda llegar a venir es más por la necesidad que tenemos del maíz que no tuvimos el año pasado. Uh-huh. Que se está terminando de cosechar ahora, estamos con grano húmedo y algo de grano seco más adelante. Digamos que con el clima siempre uno lo tiene que tener en cuenta, pero somos conscientes de que a veces el super niño te viene después en febrero y no en noviembre, y las niñas pegan en un lado y en otro no. Hemos tenido niñas donde en Cardona no ha venido nada y en el sur no ha pegado, y este año acá en el sur pegó un poco y va a Saegaña o Campana para el lado de Embú de la Valle y pegó muchísimo. Entonces es muy dispar el clima nuestro, entonces manejarse, yo creo que es mejor tener una rotación bien hecha en la cabeza, digamos bien pensada, que andar pensando en cambiar por el anuncio de lo que pueda venir. Eso no quiere decir que no uno tiene que atenderlo, por supuesto. Y si hay un niño, bueno, supuestamente va a llover un poco más en alguna época del año, bueno, intentemos plantar un poquito más de maíz, pero tampoco vamos a cambiar toda la rotación porque venga super niño.
0: Sí, además hay un tema que creo que si bien no es que te salve el asunto, pero digo, la intensificación ganadera, lo que ha sido el crecimiento del consumo de granos, especialmente la ganadería, pero también otros sectores, lleva a que también una cebada, un trigo, tengan un seguro de precio con la demanda para lo que pueden ser corral, lo que pueden ser tambo, ¿no? A medida que no haya problemas de sanidad en los cultivos. Porque eso, si mirás cuánto pudiste vender un trigo hace un par de meses...
8: Nosotros, por ejemplo, con la cebada, hemos dejado de hacer mucha cebada industria y hemos pasado a cebadas forrajeras como para tener grano para nuestros animales. Lógicamente, eso sí cambia a veces por el precio, porque este año en algún momento se pudo vender cebada a 2.60 la industria, porque pegó un día, y bueno, ahí vendimos cebada y vamos a hacer un poco de cebada industria porque ese precio nos convenía. Uh-huh. Pero cuando vos, y el trigo, cuando uno dice, bueno, va a venir un super niño, podés tener fusarium, podés tener problemas de calidad, bueno, ese trigo se va a valorizar en leche o se va a valorizar en carne. Entonces digo, el trigo también tiene su porqué plantarlo y tiene su explicación. Así que, ya te digo, no me aflige demasiado. Lo que sí o sí está, vino para quedarse, es que la agricultura termina siendo un sustento y una herramienta para hacer más ganadería y hacer más lechería de encierro o lo que venga. Pero la ganadería, sobre todo, ahora está volando, está planeando muy bien y en ritmo ascendente, aparentemente.
0: ¿Y cómo son tus cierres de número para el 25-26 con la lechería, por ejemplo, y con lo que haces a nivel ganadero?
8: Bueno, la lechería siempre tiene una ventaja. Hoy por hoy la leche sabemos que vale más de 40 centavos, y los granos sabemos lo que valen, o sea, hay una buena relación insumo-producto en ese caso. Después que uno está armado de lechería, no es fácil sacarle la pata del acelerador, más bien uno como que acelera un poco más y quiere sacar más litros por vaca y quiere tener más vacas por hectárea, y eso es una... el tambero somos bastante viciosos en eso, pero seguramente le pase al del corral también, que primero empezó con un corral de 500 novillos y después puso 800 y ahora quiere 1500. O sea, es algo que por suerte el productor uruguayo le gusta invertir y tiene herramientas a través de la Comap o alguna otra herramienta que, digamos, bueno, quiero seguir creciendo y eso es bueno. Que todo el mundo quiera crecer. Algunos pueden, otros no podemos, pero bueno, es cuestión de las habilidades de cada uno. La lechería va a cerrar bien, muy bien el 25-26. Veremos cómo es el 26-27. Yo encuentro algún problema en la industria. La industria está un poco, por lo menos la industria más chica, está ha habido muchos problemas de logística. Hubo muchos problemas gremiales que distorsionaron mucho la remisión. La lechería ha crecido, tenemos un otoño muy bueno, con mucha leche, con 15, 16, 20% por encima de lo del año pasado, y eso a algunos los tiene preocupados, porque bueno, el mercado interno está como saturado, digamos, en un plano que no ya no crece mucho más. Y bueno, y para afuera, con Uruguay, con un dólar, a lo que está el dólar hoy, no es demasiado competitivo, entonces eso cuesta y eso preocupa un poco, sobre todo. Pero bueno, lo que no sacás en lechería, por otro lado decís, bueno, disminuyo un poco mi carrera ascendente en la lechería, saco un 15% de vacas refugo y las vendo muy bien. Entonces por ese lado compensa también, así que es bien dinámico el tema agropecuario.
0: Y la última tiene que ver con lo que haces o cómo está la demanda por lo que es ganado lechero para la industria. ¿Cuál es tu experiencia?
8: Y bueno, mi experiencia es que ha ido mejorando a medida que se ha ido encerrando cada vez más ganado de carne, de raza para carne. El ganado blando se empezó a valorizar porque está faltando ganado, porque el ganado vale a nivel internacional mucho. Hay experiencias en otros países con ganado blando muy buenas. Yo creo que a poco los frigoríficos locales se han ido animando a empezar en proyectos. Por ahí no tienen el redondeo del animal de carne, por supuesto que no, pero hay alguna experiencia con terneros hasta un año, terneros que se llegan con 380, 400 kilos con 12 meses. Hay algún encierro, alguna propuesta de ese tipo. Después hay encierros de ganado de 100, 120 días de ganado blando. Ese ganado blando que llega a 400 kilos y bueno, hoy los precios dan como para encerrarlo y hacerle un sobreprecio sobre el holando normal. Las vacas lecheras, que normalmente uno del tambo no quiere que se te muera una vaca refugio y las vende tal cual salen, hoy por hoy, bueno, capaz que las encerrás 40 días y le cambiás de categoría y eso te lo pagan un poquito mejor también. Así que hay varios negocios, creo que se han abierto un poco gracias a que vale tanto la carne afuera y que falta ganado también acá, que el holando, bueno, empieza a funcionar un poco mejor.
0: Darío Sorcín, productor, empresario agrícola, lechero, ganadero, muchísimas gracias por estar con nosotros, bueno, para de alguna manera mirar hacia adelante en esta segunda parte del año. Gracias por estar con nosotros.
8: Bueno, Ricardo, un gusto, que pase bien.
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4: Muy bien, tenemos en un mercado, hablamos con algunos operadores en esta jornada que nos destacaban un mercado menos dispar, un poquito menos dispar respecto a la semana anterior en términos de entradas y de precios, entre una y dos semanas. Las referencias en general para novillos 5.50, 5.60, 5.20, 5.30 para las vacas, 5.40, 5.50 para las vaquillonas, dependiendo si es abasto, si es la exportación. Tenemos obviamente la competencia para las vaquillonas, especialmente lo que tiene que ver con los corrales. Nos decía este operador, bueno, lo que es ganado de campo natural ya salió, el tema de los verdeos viene un poco atrasado, y el ganado comida también, por ende, está algo atrasado. Yo ayer escuchaba a Marcelo Seco, CEO de MBRF aquí para Uruguay, sobre las perspectivas para la oferta de ganado este año, y la verdad que no se mostraba demasiado positivo, por lo menos hasta para lo que es el primer semestre. Según mis cálculos, vamos a terminar la primera mitad de este año, vamos a terminar con una faena del orden de 1.020.000, 25.000 cabezas contra 1.223.000, o sea, 200.000 cabezas abajo sería como cerraría, según mis cálculos, el primer semestre de este año. Esto es lo que uno puede mover. ¿Qué pasa en la región, según Valor Carne? En Argentina, 5.48, la baja de 9 centavos, ahí ajusta bastante lo que es el tipo de cambio. Básicamente, la baja de 9 centavos fue por la devaluación semanal, que fue, llegó el tipo de cambio al nivel más alto desde enero. En Brasil, 4.49, realmente en Brasil, si uno ve las referencias de precios, hay una baja, si bien los productores intentaron contener un poco eso, todas las dudas respecto a qué va a pasar con China, qué va a pasar con Europa. Ayer lo hablábamos con Fernando Petrucci de Río Grande, la verdad es que hay una presión hacia la baja. Estoy mirando un indicador que tiene referencia a Sao Paulo, y en lo que va de junio, en reales, está perdiendo 2,8%. A mí ese número, a mí este indicador que tiene como referencia Sao Paulo, lo estoy haciendo de memoria, ¿no? Porque todos los precios los ponen ellos por arroba. La arroba tiene 15 kilos aproximadamente, y me da en dólares 4,38, me da 4,38 la referencia para Sao Paulo del ganado. Hoy veía algunos reportes de consultoras brasileñas que destacaban justamente eso, ¿no? Una preocupación de los frigoríficos. Algún frigorífico ya dejó, JBS, la mitad de las plantas dejaron de producir para China. Veremos qué es lo que pasa, porque además también, si miramos los futuros en Brasil, están por debajo, lo que es la posición julio, por debajo de lo que es el ganado disponible. O sea, tenemos una tendencia hacia adelante, por lo menos julio, agosto, septiembre, de precios a la baja en Brasil, según se establece, o por lo menos se anticipa en el mercado de futuros B3, es el mercado de futuros en Brasil. Este es el escenario, esa limitada disponibilidad acá, que se está notando una menor disparidad en las últimas jornadas, y un mercado que, sin demasiada presión de la industria, pero sin demasiada oferta, ha bajado un escalón de valores, pero parece

0: estabilizarse en las actuales referencias de precios. 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Comentábamos en estas últimas jornadas ajustes a la baja en Australia, el mercado lanero, pero con una influencia clara en lo que tiene que ver con el tipo de cambio, ¿no? Hay fortaleza, hay firmeza. Nosotros la semana pasada hablamos con Federico Racket de Engro. Son pocos los negocios. Estamos con Santiago Nandi, que es responsable de lanas de San Pedro de Cumaní y presidente de la Unión de Consignatarios y Rematadores de Lanas. Santiago, buenas tardes. ¿Cómo te va?
1: Bueno, buenas tardes. Un placer estar contigo y con tu audiencia.
0: Todos esperando a las esquilas, a algún negocio en el lomo. ¿Cómo describirías hoy el mercado?
1: Bueno, esta semana fue una semana donde el indicador aflojó unos centavos con respecto a cómo venía. Como bien dices tú, además algo importante fue el último remate de la zafra 25-26. Ya la semana que viene, con remates día miércoles y jueves, va a dar comienzo la zafra 26-27 en Australia. Y bueno, viendo un poquito cómo transcurrió la zafra, una zafra que arrancó por debajo de los $8 el indicador, y bueno, y termina por encima de los 13, llegando a picos por encima de 14. Así que bueno, una zafra donde el indicador demostró una fortaleza bárbara, cotizando semana a semana al alza, con una demanda bastante activa, y bueno, y una zafra que termina con muy poca lana, como decías tú, ya esperando las esquilas preparto. En algunos lados ya comenzaron, otros por comenzar, pero bueno, una posafra que hace mucho tiempo no se veía, dado bueno el gran volumen de lana que había, ya que zafras anteriores habían sido bastante selectivas, bueno, y bastante complicadas en la comercialización. Esta zafra prácticamente no quedó lana en poder de los productores, se fue comercializando lentamente ya por septiembre, octubre, donde bueno, la zafra comenzó y comenzó con un indicador con mucha fuerza. Después aflojó un poquito fines de octubre, noviembre, pero después lo que fue en enero, después del receso de fin de año, te diría que hasta la semana pasada el indicador prácticamente no mostró debilidad. Semana a semana que pasaba se iba fortaleciendo. Y bueno, esta semana, como bien decías tú al comienzo, aflojó algunos centavos, más que nada por el tipo de cambio, pero bueno, se espera que la próxima zafra el indicador comience con la misma fuerza y bueno, y con la demanda, ya que bueno, que se prevé que va a ser una zafra, o ya más que se prevé, ya se sabe que va a ser una zafra donde va a haber muy poca oferta de la fibra lana, ¿no? Tanto a nivel local como a nivel internacional.
0: Claro, el tema es cómo está la oferta acá, pensando en la zafra, digo, porque de estar hace 2 años buscando lugar o buscando galpones para seguir acumulando zafras, hoy cuál es la situación en términos de stock.
1: Hoy prácticamente no queda lana en poder de los productores. Si bien siempre hay algún productor, bueno, que está especulando y bueno, y aprovechando estas uvas, y tranquilo que se está valorizando la mercadería que tiene, son muy pocos los que están en esa situación. La mayoría fueron vendiendo a medida que el indicador fue mejorando. Te decía que ya por allá por septiembre se vendió mucha lana, después hizo un ajuste el indicador, hubo un poquito de especulación, pero cuando se retomaron los remates en enero, febrero, prácticamente se vendió la mayoría de los lotes que estaban en poder de los productores, y bueno, con una demanda bastante activa, con valores que venían mejorando semana a semana, y bueno, hoy estamos en un momento donde te diría que no queda lana prácticamente, o no queda lana para comercializar, y bueno, y todos esperando a ver los primeros resultados de las esquilas preparto. Ya ha habido algún lote esquilado. Ya hay alguna lana disponible de zafra nueva, pero bueno, hay que estar atentos, ya que bueno, que la demanda está muy activa y bueno, el lote que se pone a la venta prácticamente que se vende enseguida. Al principio comentabas tú el tema de los negocios en el lomo. Fue una zafra que bueno, ya los exportadores preveían que iba a haber menos lana, y bueno, ya te diría, hace varios meses se vienen concretando algunos negocios de lana en el lomo, con precio fijo, con escala de valores.
0: ¿Hay algún valor que podamos compartir, Santiago?
1: Es que se han hecho negocios en el lomo, pero no han sido por consignatarios, no se han publicado negocios, pero sí, bueno, han habido, el mercado ha venido de menos a más. Se publicó la semana pasada negocios de 17 migras por encima de los $12, 12.60 si no me equivoco. Por supuesto que son lotes que están certificados. Esas lanas hoy, bueno, por el ajuste del indicador, son lanas que valen un poco menos, pero si nos vamos a las lanas más gruesas, lanas que en un momento estuvieron complicados, ya es una realidad de que las 28 micras sin acondicionar están en los $2, y bueno, y las acondicionadas con grifa verde, unos cuantos centavos por encima de eso. Yo creo que es un dato muy importante, ya que bueno, que fueron lanas que estuvieron muy complicadas, bueno, y le da otro panorama, otro entusiasmo al productor, digo, de seguir apostando al ovino en años que veníamos de años bastante complicados. No se prevé que haya un aumento del stock, pero sí que bueno, que haya más entusiasmo y bueno, que el stock frene un poco la caída que ha venido teniendo año a año, bueno, dado de los malos valores que venían del exterior, tanto para la carne, para la lana. Bueno, creo que el 2026 ha sido un año muy bueno, tanto para la lana y para la carne.
2: ¿Ustedes ven una retención de hembras? ¿Ven un piso, por lo menos? Probablemente cuando tengamos el dato del 30 de junio, ahora en septiembre, no veamos una recuperación o incluso que quizás pueda haber una baja adicional, pero digo, ¿han evaluado, digo, como que hay una retención, una mayor decisión de encarnerar?
1: Y bueno, la zafra de carnero fue una zafra muy buena, o sea que se encarneró mucho. Hay demanda por vientres, ovinos, más que nada de razas laneras, y de lana fina, más que nada. Hay demanda por vientres. Hay mucha consulta por parte de los productores. Y en qué hacer, si retener capones o para sacarle un vellón más que nada las lanas finas o vender los borregos, viste. Bueno, esa consulta siempre la hacen porque, como te decía anteriormente, la carne está valiendo y está valiendo bien. Entonces, bueno, están haciendo sus cuentas a ver qué les conviene más, sacar un vellón más, a estos valores de la lana o embarcar los borregos. Y bueno, yo creo que no sé si hay retención, pero sí hay demanda. Y bueno, al haber demanda quiere decir que bueno, que el productor que tiene un sobrante de hembras, lo que hace es trasladárselas a otro productor, así que esas hembras van a estar este año en las majadas y no se fueron a frigorífico como pasó el año pasado, que prácticamente se embarcaba todo. Yo creo que si bien es muy pronto para especular qué puede llegar a pasar con el stock, yo creo que debería parar de bajar. Eso es lo que debería pasar, ya que bueno, que con los valores de la carne y de la lana, como te digo, el productor está bastante entusiasmado y con esto, y esperemos que bueno, que se mantenga la próxima zafra. En la lana es un hecho, salvo algo muy muy raro, que los valores se van a mantener. Digo, ya no digo que en los valores que está hoy, pero un indicador por encima de los 10, $12 ya son buenos valores. Y al no haber prácticamente lana a nivel mundial, Australia baja su stock, Nueva Zelanda baja su stock, Argentina, Chile, Brasil, todos países productores de lana bajan su stock de ovinos. Y acá también pasa lo mismo, donde la demanda se mantenga, el precio se debería mantener, bueno, o subir al alza. Yo especulo que va a ser una zafra donde se van a arrimar mucho los valores a lo que fueron en el 2018, donde la verdad que fue un valores históricos para el rubro de lana. Yo creo que ya va encaminado a eso, tanto el indicador, bueno, como los valores que pasan los productores. Bueno, esperemos que pase rápido este ajuste que hizo el mercado y vuelva otra vez al curso alcista, pero respondiendo a tu pregunta, yo creo que sí, que va a haber retención tanto de vientres como, bueno, en las razas laneras, como te decía, dejando los capones un año más o los borregos un año más para poder sacarle otro vellón.
2: Santiago Nandi, responsable de lanas de Zambrano y Compañía, presidente de la Unión de Consignatarios y Rematadores Laneros, como siempre un gusto hablar contigo.
1: Bueno, el placer es mío, saludos, que pasen bien.
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2: Ya estamos con Eduardo Davis, director de Yalfin, que en esta jornada está presentando lo que es la propuesta para maíz, para girasol 26-27. El año pasado estuvimos en Colonia, esta vez Punta del Este, lamentablemente por temas más domésticos y no lo pudimos acompañar, pero bueno, estamos presentes a través de esta comunicación. Eduardo, contanos un poquito con qué perspectivas está Yalfin de cara, especialmente en primer lugar el maíz, ¿no? Teniendo en cuenta lo que ha sido el crecimiento de la demanda por un lado y bueno, por otro lado las proyecciones a nivel de clima que hay para la primavera.
9: ¿Cómo andás, Ricardo? Buenas tardes. Sí, esta vez nos saludos a la audiencia, nos movimos para Punta del Este, después de tantos años en Colonia, definimos un cambio de zonal y acá estamos con mucha gente acá que nos ha acompañado un poco más lejos, así que bueno, sí, presentando todo lo que es la paleta de NK tanto para maíz como para girasol y bueno, y motivado, sí, con este año que pinta de crecimiento para ambos, ojalá que sea así, sea con un clima que puede llegar a acompañarnos mucho con el tema del maíz. Así que sí, contentos y esperanzados de que vaya a ser un lindo año.
2: ¿Qué sondeó o qué ha sondeado en términos de intención de siembra? Uno presumiría que va a haber un impulso mayor en la superficie del área de maíz de primera. ¿Cómo estás viendo, si tuvieras que hacer un pronóstico en cuanto a área de maíz 26-27?
9: Sí, estamos viendo lo mismo, ya hay altas reservas, tenemos mucha gente pidiendo materiales para primera, creo que el piso del área total debería ser lo que se hizo el año pasado, por todo lo que se viene hablando, así que bien motivados con este nuevo zafra.
2: Bien, y en términos de lo que es el manejo, ¿no? Teniendo en cuenta un año niño, hay que tener alguna, uno en principio dice, bueno, lo que es favorable tener lluvias como marcan los modelos, incluso superiores al promedio, en momentos clave de la definición de rendimientos, pero hay otros elementos también a tener en cuenta para este tipo de año, como el que se prevé por lo menos.
9: Lo que hay que hacer es estar seguro de la siembra para que no le pueda suceder algún tipo de imprevisto, de algún planchazo puntualmente. Después, lo que hay que hacer es hacer los mismos deberes que hacemos siempre, para una siembra correcta y que haya un desarrollo limpio del cultivo, y después que llueva nomás.
2: Está bien. ¿Cómo ves al maíz lo que es la demanda? Porque hoy por hoy, la verdad es que, bueno, por ahora, a mí me gusta hablar de mercados, ha puesto una producción que siga siendo suficiente para cubrir una demanda interna que ha crecido mucho, ¿no? Digo, ¿pensás que va a seguir siendo ese el escenario todavía de paridad de importación? ¿Llegaremos a superar lo que es la necesidad interna que han crecido tanto?
9: Y lo que pasa es que cuando crece mucho el área y el maíz, sobre todo el de primera, cuando se cosecha un poco antes, obviamente que el exceso de oferta siempre hace que llegue un momento que el precio no sea lo que nosotros estamos viendo hoy día. Quizás la importación de grano por otros actores baje, porque va a haber oferta local, que es lo que nosotros esperamos, que se consuma y que se use lo que nosotros vendemos como semilla, tanto nosotros como los colegas, y que haya menos importación de grano del exterior, ¿no?
2: Uh-huh. Bien, ¿con qué oferta presentan este año para maíz y para girasol? ¿Qué es lo que están presentando?
9: Pasando el material GL que vino a ayudarnos un poco con el tema de las malezas, y bueno, y posicionando el resto de los materiales tanto para silo como para posicionamientos un poco no tan tecnológicos. O sea, queremos abarcar toda la oferta que impacte en todos los productores, obviamente con el 842 como nuestro buque insignia. Y bueno, y relacionado a lo que es girasol, y bueno, tenemos la genética de primera de NK con los dos materiales que son los más sembrados, y bueno, esperando que la gente defina las intenciones para poder cerrar los negocios.
2: Hoy se hizo bastante alusión lo que vos comentabas, ¿no? Por un lado, el tema de un año lluvioso, el tema del manejo de malezas, ese es un desafío, me imagino, para este año, y obviamente que también, ¿no? Una siembra de alto impacto, juega mucho lo que puedas hacer en ese momento.
9: Sí, se define mucho en llegar a poder sembrar con el lote limpio, y bueno, y después, sí, tener una siembra de calidad, que nosotros hoy estamos haciendo una charla de siembra tanto de maíz como de girasol, de un experto que vimos cuando fuimos a una actividad ya de girasol en Mar del Plata, así que estamos con buenas expectativas en general.
2: Bien, perfecto. ¿Y girasol, pensás que puede crecer? Digo, porque siempre el girasol te defiende más en un año seco, ¿no? Y eso se ha notado, pero ¿pensás que más allá de eso encontró quizás una trayectoria de crecimiento el girasol acá en Uruguay?
9: Yo creo que debería estabilizarse. Para que haya un impacto, tiene que haber algún otro plan que pueda ayudar a que se desarrolle el área. Eso como número uno. Y con respecto a lo del año niño, yo no sé si están así, me parece que en la cabeza está así. Nosotros tenemos informe, pero tampoco es como que en un año niña, o en un año neutro, obviamente que el girasol lo que no le gusta es el exceso, pero tampoco es que le hace, tampoco es que es un desastre la cosa. La gente, bueno, también los han asusado con el super niño y
2: por eso te digo, porque está todo el mundo, viste, con mucha cosa arriba de la cabeza, y que decís, bueno, ¿qué va a pasar después?
9: Como todo, ahora hubo tremenda seca para la zona de Colonia, y los que sembramos por ahí salimos dolidos, y en otra zona a 300 kilómetros le llovió notable, y bueno, entonces, y supuestamente es otro país prácticamente, y vas a Argentina 300 kilómetros en la misma zona, entonces es como que hay que tomarlo con pinzas todos los datos, y después tomar las mejores resoluciones, pero no por lo que digan en la radio o en las redes se toman las decisiones, me parece.
2: No, más hay maneras de manejar esto con fechas de siembra, más que ahí hay amplitud, ¿no? Obviamente que tenés diferentes ciclos, por lo cual también podés poner las fechas de siembra adecuándote a moderar el riesgo, ¿no? A diversificar más.
9: Estoy totalmente de acuerdo. Me parece que también va en cada productor con el negocio que tiene, si es agrícola ganadero, uh-huh. Si está pensando en otra cosa, los objetivos que tenga dentro de su campo, es lo que tiene que plantear para luego sembrar y comercializar.
2: Impecable entonces, Eduardo Davis, director de Shelfin, esta nueva actividad, ahora mudándose hacia el este del país. Muchas gracias, la verdad que queríamos acompañar, pero bueno, por lo menos tenemos este contacto. Te mando un abrazo, Eduardo, que pases bien.
9: Todo, Ricardo, saludos a la audiencia.
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2: Muy bien, seguimos aquí en tiempo de cambio. 4.08 fue el promedio para los terneros hoy en Pantalla Uruguay. Por kilo, estamos hablando de 1.2% menos frente al remate anterior, pero si lo miramos en kilos al bulto, 747 sin cambios, marcando obviamente mayor peso en lo que tiene que ver con los novillos. En las terneras el promedio fue de 3.85, lo mismo, por kilo una baja de 3%, en al bulto una suba de 2.5%. La verdad está muy bueno esta diferenciación entre precio al kilo y al bulto. Novillos de 1 a 2, baja de 2%. Se está alineando eso al el invierno, la baja en los novillos. Reiteramos, 3,22. Novillos de 2 a 3, 2,93. ¿Cuánto hicieron la vaca de invernada? Ahí una caída, 3%. Se nota una mayor oferta, 2,28. La vaca invernada, en lo que tiene que ver con las vaquillonas sin servicios, 3.17, hay también un descenso en los valores. Todavía no estaban lo que a mí me interesa seguir mucho, que es la referencia para los vientres. Les decía al comienzo del programa hoy, a nivel internacional, una noticia que para los que seguimos temas agrícolas hace mucho, mucho tiempo, tiene que ver con esa demanda que tuvo Bayer por el producto Roundup, lo que es el glifosato en Estados Unidos. La suba en las acciones hoy fueron las mayores en 23 años, luego que la Suprema Corte de Justicia dijera fallar a favor de la compañía respecto a una demanda que se le hizo por posible efecto cancerígeno del glifosato. Una decisión histórica, fue de 7 a 2. Lo tenemos por acá. Esta decisión tiene el potencial de cerrar un conflicto que se arrastra hace una década. Bayer se gastó 10.000 millones de dólares en multas de procesos sobre glifosato y todavía no consiguió resolver el problema. En este momento el gigante alemán intenta formalizar un acuerdo colectivo en el cual se propone pagar más de 7.200 millones de dólares en indemnizaciones, ¿no? La verdad es que igual hoy esta decisión de la Suprema Corte de Justicia, que tiene que ver con si se había o no advertido sobre el posible riesgo, fue favorable a Bayer, que reiteramos, tuvo un avance en las acciones de más de 20% en la jornada de hoy. Nosotros ya nos estamos despidiendo, una muy fría, que va a seguir así. Hay que ver si sobre el fin de semana hay algo de agua que pueda de alguna manera dar, pero en general se prevén la persistencia de muy bajas temperaturas. Nosotros nos vamos a reencontrar mañana con ustedes a las 18:30 horas. Sigan en la radio, sigan en Rural.
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1: Mis amigos, ¿cómo están ustedes? Bienvenidos, gusto de recibirlos, gusto de estar con ustedes, gusto de compartir estos últimos 30 minutos de información agropecuaria aquí en la vieja Radio Rural. Ya arrancamos con los temas que tenemos para hoy en Agroprecio.
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1: Con el dolor del alma les cuento que no pude compartir un asado que Jorge Cuñetti hizo días pasados y me quedé con mucha lástima. Así que ahora tengo que enmendar yo eso. En esta feria capaz que paso y lo acompaño, pero si no, la semana que viene tengo a Jorge y a otro amigo más que le debo un asado. ¿Cómo anda, mi amigo? ¿Cómo venimos para mañana de cuchilla?
4: Buenas, ¿cómo estás? Un saludo para ti, para toda la audiencia. Bueno, sí, la verdad que sí, estás en falta. Pero hace tantos años que venís en falta que ya no, sí. No te voy a reprochar más nada. Todo bien, Marco, por suerte, con una oferta importante. Hay más de 550 vacunos anotados y bueno, esperemos que se llegue al número con el tema de la garrapata famosa, ¿no?
1: Sí, ¿no?
4: Pero por ahora todo bien.
1: Bueno, dame un poquito del detalle. ¿Qué destacamos de la oferta de mañana?
4: Y bueno, Baco, como siempre hay en todas las categorías, la verdad que hay un lote importante, obviamente, de terneros, hay 180 terneros y 100 terneras, 80 vaquillonas, 30 novillos, hay unos 10 toros de industria, 110 vacas de invernada, adelantada, algunas vacas preñadas, después hay 40 reses gordas y a clasificar. También hay 150 lanares, que está distribuido entre ovejas, carneros y capones, y algún cordero.
1: Bueno.
4: Esa es la oferta para mañana.
1: ¿Administración?
4: Administración propia, 14:15 en punto comenzamos con los lanares, después nos vamos a los yeguarizos, que hay dos o tres, y después nos vamos a toda la fila de vacuno, que mañana hay que terminar temprano, más que nunca,
1: ¿eh? Exacto, exacto. ¿Usted dónde lo va a ver el partido?
4: No sé. Si tenemos tiempo lo veremos. En algún lado lo escucharemos.
1: Sensacional. Jorge, ¿hiciste algo de gordo en la semana?
4: Abasto. Lo que estamos haciendo es abasto. Hoy estamos cargando un camión de novillo blando de corral. Y se ha ido haciendo abasto generalmente. Todas las semanas se están cargando dos o tres camiones de vaquillones.
1: Jorge, ¿cómo ves la exportación?
4: La exportación firme, Vasco, firme, con varias firmas operando, una firmeza que viene quedando demostrada negocio a negocio y firme y más firme los productores, ¿no? Que le están sacando y siguen compitiendo con la exportación en todas las categorías.
1: Perfecto. Jorge, como siempre, un gusto. Mañana 14:30 más o menos arrancamos.
4: Impecable, un abrazo y un saludo a la audiencia.
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1: Mis amigos, tengo en línea, como les decía, a Mauricio Cabrera. Vamos a hablar un poquito de lo que es la feria que está mañana en la Rural de Cardona y vamos a aprovechar a hablar del lote 21. ¿Cómo anda, mi amigo? ¿Qué dice? Buenas tardes.
6: Buenas tardes, Vasco. Saludos a la audiencia del programa. Un gusto estar contigo.
1: ¿Cómo está? ¿Está frío? ¿Está ventoso por Cardona?
6: Y está frío no está, lo que el vientito es el que ayuda a que parezca más frío.
1: Cala los huesos, ¿no?
6: Sí. Estamos en la época también.
1: Exactamente. Bueno, hablame de la oferta de mañana.
6: Mañana tenemos 450 vacunos, se amplió la oferta de vacunos. Veníamos con poco ganado de inscripción, está muy escasa la oferta de reposición. Y ahora estamos con terneras y vaquillonas, Angus colorada, Limangu, tenemos 100 terneros volando y la visita sobre año, hay vaca invernada, vaca premiada, hay un lote de 60 terneros a Bardinangu, muy lindo ganado, en fin, se ha ido armando. Los ganados van con 9 cada día para los clientes del escritorio, previa consulta, y para la gente que no sea asidua a nuestro escritorio, que llame con tiempo, que le vamos a tratar de buscar una solución para que puedan operar. Vamos a arrancar las 3 en punto, ya que las tardes son cortas, y juega Uruguay a las 9:30. Pero arrancamos con el vacuno, algo de industria, vamos a la preferencia enseguida. Yo estimo que arrancando las 3 a las 5 y poquito, 5, ya pasamos lo que es vacunos. Hay también 50 la de consumo, 50 vaca de consumo. Y después cerramos el remate con la liquidación de la tropilla criolla del doctor Emilio Magarelli, que es todo origen de la invernada, mucha yegua rosilla, mora. Y muchos pelos overo, uh-huh. Overo negro, overo rosado, que es origen de lo que es la estancia vieja de Santa Elena y Mosongeva, lo que era el gallinal. O sea que eso se va a vender al terminar el vacuno, ¿no?
1: Perfecto.
6: Cualquier cosa que precisen el catálogo, que se comuniquen con nosotros.
1: ¿Cuáles son las condiciones de venta de la tropilla?
6: Para los clientes del escritorio 90 días libre, y para la gente que no sea clienta, que vaya a comprar, que no sea asidua,
1: sí.
6: A nosotros,
1: contado
6: con un 3% de descuento.
1: Dentro de la tropilla, ¿van potros, domados, qué específico?
6: Van 7 yeguas de andar mansa que trabajan en la estancia. Después van las yeguas de manada, que hay yeguas que están domadas, pero las destinaron para madre porque eran muy buenas. Y después hay como cerca de 20 potras con unos pelajes preciosos. La verdad que el que recién que entra el catálogo se da cuenta, es muy, muy lindo, pero criadas y han vivido todavía campo natural. O sea que la mercadería tiene muy buenos papeles, está muy sana. Totalmente a campo, sin ningún tipo de preparación ni ningún tipo de presentación, a lo pampa, como
1: digo. Exacto, muy de caballo de estancia.
6: Caballo de estancia.
1: Mi amigo, ¿qué balance hace del remate ayer del lote 21?
6: Muy buen remate. La verdad, nosotros llevamos 460 vacunos y vendimos el 100%, nos tocó, gracias a Dios, no nos costó ningún lote, nos costó venderlo, y en todos los lotes tuvimos puja de 3-4 lugares distintos. La verdad que fue un remate muy ágil, si bien los ganados que teníamos eran muy buenos. Tenemos una liquidación de un ganado charolea ahí en la cuchilla del perdido, que era muy lindo ganado, muy llamativo por su raza. Después teníamos los ganados normando en San José de la familia Pons, que eran excelentes también. Ahí en Nueva Albecia tenemos los ganados negros muy lindos. Digo, cuando los ganados son buenos, te ayuda también a colocarlo, ¿no?
1: Claro, sí, sin duda.
6: Pero en general el remate lo vi muy bien, un ternero con 4-11, para lo que venían vendiéndose la última pantalla, creo que como que pegó un alza para arriba, ¿no? La reposición ahí, me parece, por lo que yo interpreto, la vaca invernada, la ternera, todo muy bien, muy fluido, con un alto porcentaje de venta, creo que es muy importante.
1: Sin duda. Mauricio, como siempre, un gusto. Te mando un abrazo y nos seguimos hablando.
6: gracias por llamar y un saludo a toda la audiencia. Los esperamos mañana en la rueda de la Catadona a partir de las 3 de la tarde. El que no pueda arrimarse al local lo puede seguir por YouTube o por todas las redes sociales.
1: Te mando un abrazo.
6: Chau, chau.
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7: Director de descentralización de la Intendencia Departamental de Artigas, ingeniero Viera. Detalle de la presencia del intendente del departamento de Salto aquí en el norte del país. ¿A qué se dio la visita del intendente salteño?
8: Bueno, en primer lugar, saludo a toda la audiencia. Sí, el pasado lunes tuvimos la visita, la grata visita del intendente de Salto, Carlos Albizu, y su equipo. Vino acompañado por su equipo principalmente del Centro Hortícola de Salto, y el principal motivo fue la convocatoria a la intendencia y a los productores de Artigas a tener un puesto de venta de frutas y verduras, también puede ser de dulce leche, quesos, conservas, entre otros, en la Central Hortícola de Salto. El intendente y la secretaria general, tanto como y los productores, lo vieron con muy buenos ojos y el intendente ya confirmó la adquisición de un lugar, de un espacio físico allá en Salto, para que los pequeños productores y productores en general de acá de Artigas puedan vender allá en Salto sus productos. Ahora se está haciendo la convocatoria a los productores para la semana que viene, para hacer una reunión y ver qué productos tienen disponibles. Próximamente se estará haciendo una visita con todos los productores que quieran ir a conocer el lugar. Cabe destacar que esa visita ya se hizo cuando estaba en obra el centro y está por diferentes razones, eso se retrasó un poco la abertura, pero ahora sí abrió, está funcionando bien según lo que nos informaron ellos.
7: Esta central que fue hace poco inaugurada por el propio presidente de la República.
8: Totalmente, esta central fue inaugurada hace poco por el presidente Yamandú Orsi con el intendente Salto, y tiene una comisión de gestión que está integrada por los productores, por el gobierno departamental de Salto y por el Ministerio de Ganadería, Agricultura y Pesca, representando el gobierno nacional.
7: ¿Qué significa aquí para esta zona esta central hortícola?
8: Realmente es muy significativo, ya que los productores de acá van a tener otro mercado para vender, ¿no? Acá lo importante ahora es trabajarlo, ver qué productos se van a llevar, sobre todo excedentes de mercadería que no se venden acá. Sabemos que hay productos que se venden 100% acá, pero hay productos que a veces hay momentos que hay excedentes, ¿no? Y eso es bueno colocarlo allá, porque están viniendo, según lo que nos informaron ellos, compradores de diferentes lugares, por ejemplo Tacuarembó, de Colonia, de Paysandú, están viniendo a Salto a hacer la compra de esos productos. Y a la vez también está la otra ventaja de que en el retorno de ese camión que lleve la mercadería, por ejemplo, de acá, puede traer mercadería de allá, que se trae el día de hoy también, bajando los costos, ¿no? Lo que son los costos de traslado, que sabemos que son importantes. La intendencia va a apoyar
7: acá de Artigas, ¿qué productos se puede llevar allá para el centro hortícola?
8: Mira, lo que ya está, que seguramente quedó en la reunión, se va a vender verduras de hoja, ¿no? Lechuga, acelga, boniato, cebolla, productos hidropónicos que no tienen allá ellos en este momento, es un valor agregado que hay. Y se está haciendo los contactos para sumar, como te dije, diversificar los productos. Como sabemos que hay fechas que hay bastante excedente de unos productos, hay fechas que son limitados, hay que apostar a aumentar la producción e ir evaluando lentamente cómo es el proceso de venta, ¿no? Para poder ir presentando productos que no compitan con lo que hay allá, sino que puedan sumar a la oferta que hay allá.
7: ¿Y cómo fue la receptividad por parte de los productores aquí de Artigas?
8: La recepción por parte de los productores fue muy buena, había un grupo importante de productores y fue muy buena, quedaron muy contentos. Principalmente se mostró también lo que es el cultivo de frutilla de Artigas, la gran calidad que tiene la frutilla de Artigas. Que eso sin lugar a dudas va a estar presente allá también, pero también hablamos de que es un cultivo que hace pocos años, se volvió el impulso, porque ya hace algunos años atrás en otro gobierno se había impulsado este cultivo, pero están sacando un producto de buena calidad, buena producción, y la perspectiva de los productores fue muy buena y muy contentos. Ahora lo que hay que trabajarlo muy bien es cómo se van a organizar en conjunto con la intendencia para ver qué productos van a vender y quién también va a ser el gestor allá, el administrativo allá, por parte de la intendencia o por parte de los productores, para tener seguro de lunes a viernes nuestro stand, digamos, abierto, ¿no? También se está hablando de que se puede hacer por lo menos 2 días en la semana el día de Artigas en el mercado hortícola de Salto.
7: Gracias, ingeniero.
8: Gracias a usted.
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1: Vamos a recibir ahora, si les parece, al economista Gustavo Licandro Bosch, que ya está en línea con nosotros y que, bueno, como todas las semanas, analizamos un poquito el mercado económico y le pegamos puntillazos en cada una de las cosas, ¿no? Sin duda no se puede dejar de lado el tema de Consejo de Salarios, que la OIT y demás se está hablando hace tiempo. Sin duda no se puede dejar de hablar hoy de la interpelación del ministro O'Donnell y analizar un poquito los fragmentos. Sin duda no se puede dejar de hablar de que ayer en la interpelación el tema rebaja de combustibles, no, nadie la preguntó, nada se habló, no pasó nada, ¿no? Sin embargo, ya llevamos más de 20 días con un petróleo en el Brent, que es el que utilizamos como referencia nosotros, por debajo de los $75, 75, 76, 78, pero con una referencia que tenemos mucho más alto. Y sin duda también no se puede dejar de hablar de que en esta interpelación el gasto público tuvo arriba de la mesa como tema, pero no ha habido soluciones, no hay, sin duda. Entonces, uno a veces se pregunta, ¿no? ¿Cómo va evolucionando todo eso? ¿Qué va a seguir pasando para adelante? ¿No? Con un gobierno que ustedes vieron cómo viene. Hoy te digo una cosa y mañana vemos otra. Medio como que no está alineado, me parece. El ministro y el presidente van para un lado y otros ministros, el presidente de Economía, digo, ¿no? Y los otros ministros van para otro. Esa es la lectura que yo hago como simple ciudadano. Que tú como economista, como exministro, como un hombre conocedor de números, ¿cómo ves todo esto, Gustavo?
9: Buenas tardes, Vasco. ¿Cómo están? ¿Qué dicen?
1: Bien. Con frío, ni hay que hablar.
9: Con frío, exactamente. Con frío. Bueno, en la época...
1: ¿Estás en el norte o estás acá en el sur?
9: No, ahora estoy en Montevideo. Básicamente en Montevideo. Pero bueno, estamos con estos fríos que también son buenos para...
1: Exactamente.
9: No hablemos de que...
1: Son parte de, como dicen los americanos, los farmer americanos, con unas pasturas tremendas y una vaca cada 5, 7 o 10 hectáreas, y les sobra la comida, y nosotros cuando íbamos le preguntábamos, ¿por qué no le echan más boca? Y el hombre nos dijo, porque acá el invierno siempre llega y hay que hacer reserva.
9: Buena expresión, buena expresión. Marco, a ver, el programa que estamos viviendo, uno va repitiendo las cosas y yo creo que también todas las personas, los oyentes, más o menos interesados o más o menos enterados de estas cosas, van incorporando información. Claramente, yo creo que hoy ya está fuera de discusión que los niveles de gastos que han llegado al sector público en Uruguay están totalmente fuera y muy, muy, muy por encima de todos los datos históricos que Uruguay tenía. Y es un proceso que arrancó en 2005 y no para de crecer, insisto con esto, no para de crecer hasta el día de hoy. Fíjate que el año pasado es un año que se ejecuta el presupuesto que se hereda del gobierno anterior. Bueno, el año pasado el gasto público en Uruguay subió 6% real, uno de los aumentos de gastos públicos más espectaculares de esta era izquierdista que tenemos desde 2005 hasta hoy. Se rodea el presupuesto, incorpora más gasto público,
1: sí.
9: Y eso lo vamos a ver recién en el 26, ahora. Y ahora estamos hablando de una rendición de cuentas en la cual el gobierno se ha comprometido a algunos aumentos de gasto público que, dicen ellos, lo van a financiar con partidas presupuestales que ya están en el presupuesto. O sea, va a haber ministerios con partidas presupuestales que no se ejecutaron en el año anterior que van a desaparecer, y esos son gastos que se van a agregar, ¿verdad?, en otros ministerios o en otras oficinas públicas donde el gobierno se ha comprometido a aumentar el gasto. Eso, y te lo dije hace unos días que te firmaba papel en blanco que la rendición de cuentas iba a terminar con más gasto público, es exactamente eso. ¿Por qué? Porque eliminar una partida presupuestal que no se ejecutó no es bajar el gasto público, es simplemente, si se gastó cero y eliminas la partida, sigue siendo cero. Entonces, vas a bajar partidas presupuestales no utilizadas por muchos ministerios para aumentar partidas presupuestales que sí se van a utilizar por parte de otros. Entonces, vamos a la rendición de cuentas que rige para el 27 con más gasto público. Entonces, todo eso es, si el compromiso del gobierno de no aumentar impuestos se cumple, ¿verdad?, de que todo el aumento, todos los cambios tributarios fueron en la ley de presupuesto, todo eso se va a reflejar en más déficit fiscal si la línea de crecimiento económica sigue en la pobreza en que estamos ahora, de este 1 y pico% anual. ¿Qué significa eso? Más deuda pública. Más deuda pública es volver a repetir, y no voy a quitarte tiempo por eso, en todo este ciclo de ingreso de dólares, de colocación de letras, atraso cambiario, y en definitiva es el peso del Estado sobre la sociedad. Así que en realidad, bien que la interpelación de ayer haya puesto tanto hincapié en este tema, lo dijeron varios legisladores, no quiero nombrarlo para no ser ingrato con algún otro que también lo dijo y me olvidé ahora, pero bien hasta donde llegan a la hora de decir, bueno, ¿cómo se baja el gasto público? Ahí es donde nadie entra, porque ahí hay que entrar en algo concreto, y es decir, bueno, o congelamos los salarios públicos, o eliminamos ministerios, o eliminamos oficinas, tomamos planes de desmantelamiento del personal del sector público. En definitiva, decir cosas concretas que siempre a alguien le duele, y por lo pronto todos aquellos que están en una carrera electoral difícilmente se animen a decirlo, ¿no? Pero bueno, todas estas cosas se van sumando. En realidad no estás viendo nada que vos digas, esta es nuestra tabla de salvación. Porque en definitiva, lo hablamos en la semana pasada y quedamos en seguir conversando de eso, digamos. Cuando la OIT observa a Uruguay por la falta de libertad y la falta de flexibilidad de las negociaciones salariales, ¿no es cierto? Claramente lo que está diciendo es, bueno, una estructura tan rígida como la que tiene Uruguay, ¿no? Eso no permite, ¿verdad?, que el mercado de trabajo se comporte con fluidez. O sea, claro, que mañana tenés una fase recesiva de la economía y el desempleo te va a galopar. ¿Por qué? Porque los salarios no se ajustan, porque las posibilidades que tienen las empresas de bajarse de esos acuerdos salariales de los consejos de salarios son muy difíciles, porque tenés que tener la aprobación del resto del sector, la aprobación en lo que hay de los sindicatos, etcétera. O sea, es casi imposible. Hay una expresión que es bajarse de ese acuerdo cuando estás con una situación compleja, y todo eso pega en la competitividad de todas las empresas, de las empresas uruguayas. Y hay un tema que también lo hablamos contigo, que ayer rondó en algún momento la conversación, y es esta fuerte colocación de deuda pública que tiene que hacer Uruguay en el corto plazo, ¿cierto? Bueno, las letras de regulación monetaria son aproximadamente 10 puntos del producto, ¿no? De los casi 18% del producto que hay que colocar de deuda en los próximos año y medio, la mitad, un poco más de la mitad, son letras de regulación monetaria que vencen todas dentro del año. Y que hasta el año pasado, hasta diciembre, hasta marzo de este año, tenían una zanahoria muy grande, que era una tasa de interés en pesos muy alta, que sabías que colocabas ahí y la tasa equivalente en dólares era significativamente alta. Entonces, era jugar y cobrar. Bueno, eso, por las presiones que hubo y por las propias decisiones del Banco Central, que fueron correctas, la bajaron, y hoy ese número es 5.75%. Con la inflación prevista para adelante, un objetivo de 4.5. Entonces, el caramelo es más chiquito. Es la diferencia entre 4.5 y 5.75. Antes era entre 4.5 y 9. Ahora el caramelo es chiquito. Si además tenés un Banco Central que empezó a hablar de los problemas de colocar en dólares, que hay que especificar, tú sabes muy bien que el comportamiento de la sociedad normalmente dice, cuando alguien le dice, no trata de asustar con algo, dice, no, algo malo me quieren hacer, digo, ¿no? Entonces yo personalmente creo que renovar ese enorme stock de letras a la tasa de interés que tenemos hoy y con la tasa de inflación que ha subido un poco, posiblemente lleve al Banco Central a volver a subir las tasas de las letras, lo cual vuelve a generar una presión a la baja del tipo de cambio. Que fíjate que estamos a mitad de año y en enero lo hablamos contigo, principio de febrero, que cuando el Banco Central bajó las tasas de interés, mi comentario fue, no creo que el punta a punta del año sea mucho más de lo que ya estamos ahora con el tipo cambio en febrero. Simplemente no va a bajar más.
10: Gustavo Licandro, como siempre, un gusto. Te mando un abrazo.
9: Igualmente, un abrazo para todos.
0: Enseguida llega Gomidas.
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10: Llegamos al final, mis amigos, de la información agropecuaria aquí en la vieja Radio Rural, en lo que se refiere a el agro, a través, obviamente, en el cierre de Agroprecios. No se vayan, ya vienen nuestros amigos de Gomidas a compartir un momento muy bueno, ¿verdad?, de la familia de la colectividad armenia aquí en Uruguay y en la diáspora. Nos reencontramos mañana.

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1: Parigue Sor Polorigi, muy buenas tardes y buenas noches para toda la audiencia que nos escucha una vez más. Hoy 25 de junio, ya estamos por terminar este mes que nos aproxima a lo que es la segunda parte del año 2026. Estamos viviendo el Mundial de Fútbol que se está desarrollando en tres países, Canadá, Estados Unidos y México. Lo decimos porque, bueno, es una tendencia a nivel mundial que lo estamos viviendo en la radio y, por supuesto, reúne a gran parte del mundo, aunque Armenia no participe, participa gran parte de nuestra comunidad, tanto de Brasil, de Argentina y de Uruguay.
0: Tenemos una gran expectativa por lo que va a suceder mañana. Mañana Uruguay se juega la clasificación en su grupo, el grupo H. Va a estar enfrentando a España a partir de las 21 horas. Uruguay-España, 21 horas. Mañana se estará jugando la clasificación Uruguay para la próxima ronda del Mundial Canadá-Estados Unidos-México de este año. Tenemos una nota muy linda para compartir con ustedes. En la sección de los deportes, como tenemos jueves por medio, en Audición Armenia Gómidas, vamos a estar contando algunos nombres propios que han hecho historia en el fútbol, no de Armenia, pero sí de origen armenio. Vamos a estar compartiendo algunos futbolistas armenios que han participado en diferentes mundiales a lo largo de la historia

0: del fútbol. También, por supuesto, tenemos mucha información, pero todo eso en minutos nada más. Como siempre, los invitamos a que estén vinculados a Audición Armenia Gómidas a través de nuestras redes sociales.
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0: 20:16, estamos en vivo por AM610 Radio Rural. Vamos a compartir algunos de los titulares que llegan en minutos nada más con la información en Audición Armenia Gómidas.
1: Así es, destacamos que en el bloque de noticias vamos a estar leyendo acerca de Pashinyan, que advierte a la FRA que pone en riesgo la seguridad de Armenia al promover temas relacionados a Artsaj.
0: También vamos a contarles acerca del Tribunal de Apelaciones en la República de Armenia, que anuló la condena al arzobispo Mikael Ayabayan y ordenó que se realice un nuevo juicio. Un acontecimiento trascendental. También había sucedido lo mismo con el arzobispo Pakrat Kalestanian, que fue liberado, bajo custodia, pero liberado. No le permiten salir del país, pero no está detenido en un penal como estaba detenido anteriormente. Van cayendo las causas una a una, las que habían realizado a cada uno de los integrantes de la Iglesia Apostólica Armenia, que hasta ahora ha tenido un manto de quietud, un manto de paz bastante importante, por lo menos previo a lo que fueron las elecciones. También tenemos el espacio del deporte, ya adelantamos algo, jugadores de origen armenio o armenios que han participado en los diferentes mundiales de fútbol, todo eso y mucho más, acompañado de muy buena música hasta las 21 horas en Audición Armenia Gómidas.
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0: Vamos a estar estrenando nuevo equipo técnico con muy buena imagen y sonido. Estaremos filmando el programa saliendo en vivo desde el MUMI, desde la exposición donde están justamente todas las radios que se estuvieron recaudando para formar parte de esta exposición. Uno de los objetivos era ese, y el otro, por supuesto, darle trascendencia a la vida y a la trayectoria de Gómidas Vartavet. Queridos amigos, de esa forma quedan todos formalmente invitados a ver y escuchar el programa el día sábado. Sábado es el día que estaremos transmitiendo en vivo desde el MUMI. Nosotros compartimos un mensaje musical y enseguida volvemos con las noticias.

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1: Muy bien, amigos, 20:33. Seguimos en vivo por AM610 Radio Rural. Es la hora de la información.
2: El primer ministro Nicole Pashinyan anuncia que las obras del megaproyecto TRIP con Estados Unidos iniciarán este año. El primer ministro de Armenia, Nicole Pashinyan, confirmó que el gobierno busca iniciar las obras de construcción sobre el terreno del megaproyecto de infraestructura internacional TRIP, la ruta de Trump, de manera casi inmediata. Durante una rueda de prensa, el mandatario detalló que el ambicioso corredor logístico se encuentra en una fase operativa muy activa. El proyecto TRIP se concretó mediante la cooperación estratégica con el gobierno de Estados Unidos. Ambas naciones completaron la firma de un acuerdo bilateral el pasado 4 de junio, diseñado para abrir las inversiones del sector privado estadounidense en el sur del Cáucaso y agilizar las capacidades comerciales de la región.
1: Continuamos con noticias que tienen que ver con el primer ministro de la República de Armenia. Adelantábamos al principio del programa que el primer ministro de Armenia, Nicole Pashinyan, advierte a la Federación Revolucionaria Armenia Tashnaksutyun y al ANCA que ponen en peligro la seguridad de Armenia al promover el tema de Karabaj. El primer ministro de Armenia, Nicole Pashinyan, advirtió que las actividades que buscan mantener la agenda política de Karabaj en el extranjero imponen serios riesgos a la seguridad nacional, algo que el primer ministro ya venía diciendo antes de ser reelecto a su partido. Sobre todo por las últimas campañas promovidas por la Federación Revolucionaria Armenia y el Comité ANCA de Washington. El líder del partido Contrato Civil recalcó que el pueblo armenio ya votó en las urnas por un modelo de paz basado en el reconocimiento escrito de los territorios soberanos de la República de Armenia, fijados en el número que le gusta mucho repetir al primer ministro, 29.743 kilómetros cuadrados.
2: De la mano de esa noticia, comunicamos que la comunidad de Azerbaiyán Occidental organizó en Bakú un evento bajo el lema Regreso a Azerbaiyán Occidental, restableciendo de la justicia histórica y los derechos humanos con motivo del Día Mundial del Refugiado, que se celebró el pasado 20 de junio. El concepto de Azerbaiyán Occidental busca restablecer la justicia histórica y garantizar el regreso a las tierras ancestrales. Estos eventos, en donde participan autoridades azeríes, forman parte de una estrategia institucional para consolidar un reclamo sobre territorios soberanos de Armenia, y a su vez esto hace pensar en el silencio del gobierno armenio frente a estas iniciativas.
1: Última noticia en el espacio de la información. El Tribunal de Apelaciones de la República de Armenia anuló la sentencia de primera instancia contra el arzobispo Mikael Ayabayan, primado de la diócesis de Shirak de la Iglesia Apostólica Armenia, y ordenó que la causa vuelva a ser analizada por el Tribunal Provincial de Shirak. Como consecuencia, quedó sin efecto el arresto domiciliario que cumplía el prelado, aunque continúa vigente la prohibición de salir del país. Tras conocerse el fallo, el arzobispo Ayabayan afirmó que la decisión no lo satisface porque no implica su absolución y sostuvo que la causa fue fabricada desde el principio. También cuestionó al primer ministro Nicole Pashinyan por sus declaraciones públicas y aseguró que continuará expresando críticas hacia el gobierno. Además, manifestó su confianza en que la Iglesia Apostólica Armenia superará las diferentes dificultades y tensiones con las autoridades del gobierno. El arzobispo fue detenido en enero del año pasado, acusado de realizar llamados públicos a la toma del poder y posteriormente condenado en primera instancia a 2 años de prisión. Su caso forma parte de una serie de procesos judiciales abiertos contra clérigos de la Iglesia Apostólica Armenia en el contexto del conflicto entre el gobierno de Pashinyan y las autoridades eclesiásticas encabezadas por el Patriarca Supremo y Catolicós de todos los armenios, Karekin Yergrort Nersisyan. Queridos amigos, 20 horas 38 minutos, estamos en vivo por AM610 Radio Rural. Cerramos el espacio de la información, compartimos un nuevo mensaje musical.
0: Hasta acá las noticias destacadas de la fecha.

0: 20:43, recordamos la iniciativa de Audición Armenia Gomidas, que invita a todos sus oyentes y amigos a participar de una visita guiada de la muestra La Voz Familiar, Gomidas, Bartabet y el Renacer de la Música Armenia. 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
1: Por otro lado, Jamaskaín te invita este sábado a participar del primer taller recreativo de danza armenia, un encuentro mensual para disfrutar, aprender y revivir nuestra tradición a través de la música y la danza. No hace falta tener experiencia previa, solo ganas de compartir y pasar un buen momento juntos. Este taller recreativo de danza armenia va a estar a cargo de la profesora Laura Corrado, se va a desarrollar el sábado 27 en el Club Bramián a partir de las 17 horas. Los esperamos a todos. Pueden confirmar su participación al celular 098-84-9964.
0: Muy bien, amigos, hacemos una breve pausa y enseguida volvemos con todo el deporte en Audición Armenia Gomidas.
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20 horas 49 minutos, nos corre el reloj, dicho sea de paso, ya que estamos en el espacio del deporte. Como avanzábamos en el principio del programa, dijimos que vamos a dar a conocer a algunos jugadores armenios o de origen armenio que participaron en los diferentes mundiales en la historia del fútbol. Y vamos a arrancar con un campeón del mundo, con Yuri Dyorkaev, que participó en el plantel de Francia 1998, plantel campeón del mundo, una figura trascendental para ese plantel porque jugó de titular prácticamente todos los partidos. Tiene una trayectoria impresionante. En estos momentos tiene 58 años, Yuri Dyorkaev. Jugó en el Grenoble de Francia, en el Racing de Estrasburgo, en el AS Mónaco, jugó en el Paris Saint-Germain, en el Internacional de Milán, el Inter como le dicen varios, también ahí jugó Mkhitaryan, en el Kaiserslautern, en el Bolton Wanderers, en el Blackburn Rovers de Escocia y en el New York Red Bulls de Estados Unidos, una carrera sumamente prolífica. Salió campeón en prácticamente todos los equipos en los que jugó, pero lo más importante es que salió campeón del mundo, Yuri Dyorkaev. ¿Y quién acompañaba a Yuri Dyorkaev en ese plantel? Alain Bogosian, el mismo nombre que Alain Prost, pero Alain Bogosian en estos momentos tiene 55 años, también campeón del mundo junto a Dyorkaev con Francia en 1998. Jugó profesionalmente al fútbol en tres países, en Francia, Italia y España. Lo hizo desde 1988 hasta el año 2003. Jugó en equipos muy, pero muy importantes como el Napoli, el Parma, la Sampdoria, el Español o el Olympique de Marsella de Francia. Muy buen jugador, rubio, alto, mediocampista, Alain Bogosian. Pasamos a otro jugador del que hablamos aquí en varias oportunidades y su extensa trayectoria y reputación. Antranik Iskandarian jugó para la República Islámica del Irán en el Mundial de 1978. Jugó en tres equipos en Irán, en el Pulat Teherán, en el Ararat Teherán y en el Taj. Después se fue a jugar a Estados Unidos, al New York Cosmos, donde jugaba Pelé, y también en el New York Express y en el New Jersey Eagles. Jugó en el Mundial del 78 representando a Irán. En estos momentos tiene 74 años, se dedica a la actividad comercial en Estados Unidos, y hemos destacado, cuando hablamos de Iskandarian, una muy rica anécdota que tiene que ver con Diego Armando Maradona. Cuando Maradona fue de gira a Estados Unidos en el año 81, luego de haber salido campeón con Boca en el Nacional del 81 en Argentina, fueron a Estados Unidos y uno de los partidos amistosos lo jugaron justamente contra el New York Cosmos, donde jugaba Iskandarian, que lo tuvo que marcar. Después del partido, Maradona recomienda a los dirigentes de Boca la compra de Iskandarian para que vaya a jugar al club argentino. Y Iskandarian, ¿qué dijo? ¿Qué dijo Iskandarian? Dijo que no iba a Boca porque no conocía el equipo y porque no conocía el país y porque estaba muy cómodo jugando en Estados Unidos y ganando en dólares. Tuvo ese lujo Iskandarian en su carrera, decirle que no al Boca de Diego Armando Maradona, que posteriormente en el año 82 se fue a jugar al Barcelona de España. Vamos ahora con otro jugador que participó en los mundiales, absolutamente armenio, como se darán cuenta por el nombre, Antranik Teymurian. Antranik Teymurian representó a la República Islámica del Irán en el Mundial del 2006 y del 2014. Jugó prácticamente todos los partidos en esos mundiales con su selección y profesionalmente se desempeñó en 16 clubes, parece como el Abreu armenio, podemos decir. 16 clubes repartidos entre Qatar, Irán e Inglaterra. Allí se desempeñó como futbolista profesional. Actualmente tiene 43 años, Antranik Teymurian, que por supuesto está retirado de la actividad futbolística. Tenemos una perla para el día de hoy, que es un jugador de origen armenio, se llama Max Arfsten, está jugando este mundial y está representando al plantel de los Estados Unidos. Ignoramos si lo van a poner o no, pero integra el plantel, tiene tan solo 25 años, es un niño, la verdad, puede tener varios mundiales por delante si hace las cosas bien. La realidad es que integra el plantel de uno de los anfitriones de los mundiales, que es
los Estados Unidos. Pasamos a otro jugador, pero ya nos vamos un poco a remontar en los años. Nos vamos a Eduard Makarov, que representó a la Unión de Repúblicas Socialistas Soviética en el Mundial de 1966. Allí participó en el plantel titular de la Unión de Repúblicas Socialistas Soviéticas. Actualmente tiene 84 años este jugador de origen armenio, y profesionalmente jugó en Armenia y, atención, jugó en Azerbaiyán profesionalmente al fútbol. Eduard Makarov se desempeñó como futbolista profesional desde 1961 hasta 1975, cuando se retiró y dejó la actividad futbolística. Nos vamos ahora a Joren Oganesian, que representó a la Unión de Repúblicas Socialistas Soviética en el año 1982. En el Mundial de España fue que Joren Oganesian representó a la Unión Soviética, pero siendo de nacionalidad armenia. Jugó profesionalmente en la República de Armenia y en Uzbekistán. Allí jugó como profesional entre los años 1974 y 1996. Una muy extensa carrera tuvo este jugador de origen armenio, Joren Oganesian. Y cerramos con el jugador más longevo, que es Nikita Simonian. Actualmente tiene 99 años, es un jugador sumamente querido en Rusia porque tiene una gran trayectoria en el Spartak de Moscú. Allí se desempeñó básicamente toda su carrera como futbolista profesional, también fue entrenador y representó a la Unión de Repúblicas Socialistas Soviéticas en el Mundial de 1958. Como verán, Armenia como país no ha podido ingresar a participar en el Mundial de Clubes, en el Mundial de Fútbol. Sin embargo, ha tenido diferentes representantes en diferentes selecciones nacionales que no son la Armenia, por supuesto. Hablamos de la Unión Soviética, de Estados Unidos, de la República Islámica de Irán y también de Francia. Muchos armenios, afortunadamente, que han hecho historia, que han tenido muy buenas participaciones en los mundiales, pero que por ahora Armenia como país independiente no ha podido ingresar a lo que es el Mundial de Clubes. Esperamos que pronto este panorama cambie. Armenia está apostando fuerte al fútbol, se viene el Mundial Juvenil dentro de poco, organizado entre Georgia y Armenia. Son señales de que Armenia está avanzando hacia un profesionalismo más importante en la República de Armenia. Lo mismo con el NOA, cuando habíamos hablado de la multimillonaria inversión que realizó el equipo armenio en la República Armenia y lugar donde concentró el seleccionado francés para este mundial, en las instalaciones deportivas del NOA. Siendo, queridos amigos, las 20 horas y 57 minutos, cerramos el espacio del deporte y sobre el mensaje musical, en segundos nada más, nos estaremos despidiendo.

0: Muy bien, amigos, mientras escuchamos el tema de Bante Keyan, la iglesia armenia, nos despedimos por el día de hoy. Esperamos el mayor de los éxitos para la selección uruguaya mañana, que se juega la clasificación frente a España a partir de las 21 horas. O sea que pueden escuchar el programa y posteriormente ver el partido. Muchísimas gracias por su atención. Será hasta mañana a las 20 horas.
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Muy bienvenidos a Radio Transmundial Uruguay para este día jueves 25 de junio. Ya se nos está terminando el mes. Qué impresionante lo rápido que pasan los días, pero aquí seguimos al firme produciendo estos contenidos para todos ustedes, que espero disfruten con nosotros y que sean de bendición para todos ustedes. Quédense con nosotros hasta el final, que ya vamos a estar comenzando con la palabra de Dios para hoy. Luego seguiremos con más de Misión 66 y, por supuesto, el estudio de la Biblia junto a Meditemos Hoy, a través de la Biblia, tu instituto bíblico y mucho más hasta la medianoche, que cerraremos como siempre con Viaje hacia la Medianoche. Así que acompáñenos y también les recuerdo que seguimos aún con la campaña de recaudación de fondos Sirviendo Juntos 2026, de la que pueden tener más información en nuestra página web rtmuruguay.org.

Bienvenida, bienvenido a la Palabra de Dios para hoy. Un estudio de la Biblia donde aprendemos lecciones para el diario vivir. Estamos estudiando del Antiguo Testamento. Le invito a que juntos escuchemos el análisis del día de hoy. Pasado estudio, el pastor Smith estuvo compartiendo que Dios, una vez más, estuvo colocándose a sí mismo y su reputación en un compromiso tremendo, declarando el futuro antes que sucediera para que todos los hombres sepan que Él es Dios. En esta edición encontramos a los de Judá siendo animados ahora a unirse y salir de Babilonia cuando acontezcan los eventos futuros acerca de Ciro y su liberación y retorno a la tierra prometida. Continuemos abriendo nuestras Biblias en Isaías capítulo 45, cuando el pastor Chuck Smith nos hace un pequeño repaso de la lección anterior y nos proyecta hacia adelante.

Así dice Jehová a su ungido, a Ciro, al cual tomé yo por su mano derecha para sujetar naciones delante de él y desatar lomos de reyes, para abrir delante de él puertas, y las puertas no se cerrarán.